De la Copa Ecuménica de Fútbol, el Coloso de Arlington, Texas, Argentina 2 a 0 a 0, el albiceleste líder del grupo J con 6 unidades. Tras fallar un penal, Leo Messi se agranda, anota su cuarto y luego su quinto en este certamen. Supera a Klaus y se convierte en el máximo anotador de las Copas del Mundo en solitario con 18 tantos. En progreso en Filadelfia, Francia, Irak, los galos en pos de su segundo triunfo, Irak viene de una derrota. 19 centro, tiro del corrido.

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1: De la USL, la segunda liga más importante de los Estados Unidos. De 37 años, Room fue pieza clave en el empate histórico ante Ecuador.
2: La silbante Katy Itzel García será la primera mujer mexicana en ser central en un partido varonil. Va asignada para el partido Túnez Países Bajos este jueves y se convertirá en la tercera mujer en arbitrar un partido del certamen ecumérico masculino después de Stephanie Frappart y Tori Penso. La selección nacional de Irán presentó una queja oficial ante la FIFA por el trato incongruente que ha recibido en comparación con otras naciones de la Copa, ya que a la selección nacional de Irán solo le han conseguido un acceso limitado en Estados Unidos. Tras dos fechas, es el segundo del grupo H con 2 puntos sumados, mismos 2 que tienen Bélgica y 4 Egipto.
3: En el día a día de la Liga MX, Pumas reportó 2 noticias. Esteban Solari oficialmente es su nuevo DT. La segunda, el deceso del ingeniero Raúl Borja Navarrete, expresidente del club con quien se ganó la Liga en la temporada de 1991. Llegó a Guadalajara el español Andoni Zubizarreta, será el nuevo asesor deportivo del Atlas, mientras que el equipo hace pretemporada en Orlando. El Manchester United informó que compró terreno de 100.000 metros cuadrados a 350 metros al noroeste del Old Trafford para ampliar su aforo hasta 100.000 asientos. Estamos comprometidos a construir un estadio de clase mundial. La noticia destaca el progreso que estamos haciendo hacia un nuevo hogar, expresó Colette Roche, CEO del New Stadium Development del Manchester United.
1: Más o menos 100.000 personas se congregaron en las calles del centro de Raleigh, North Carolina, para ser partícipes del desfile de campeonato de los Huracanes, segunda Copa Stanley que ganan en su historia, luego de derrotar en 6 juegos a Las Vegas. Un sábado perfecto, soleado para celebrar el título nacional de la NHL. Se corrió la fecha 8 de 22 de la campaña 2026 de MotoGP, Gran Premio de Hungría, que lo ganó de manera magistral el español Marc Márquez, de Ducati. Márquez se encuentra ahora en la cuarta posición, a 40 puntos de Bezzecchi, después de sumar la victoria número 101 de su carrera deportiva y la 75 en MotoGP. El tenista argentino Francisco Cherundolo consiguió el título más importante de su carrera, a Tommy Paul, por parciales de 6-7, 6-4 y 6-3, y para quedarse con la Copa del ATP 500 de Queens. 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

0: gusto de saludarles, amigos de los fanáticos del deporte, en esta edición donde estamos listos para comentar todo lo sucedido el fin de semana, lo que ha sucedido hoy, lo que va a venir a lo largo de los próximos días, lo que viene tomorrow, en fin. Franco Martínez está en la técnica, está en Miragel en la producción total, corresponsal, reporteros trabajando para usted. Alexey García, ¿por dónde quieres agarrar el toro? ¿Lo que está haciendo Francia? ¿Quieres hablar de Argentina, de Curazao, de Cabo Verde? ¿Cuál es de España? Hay mucho de qué hablar, Alexey.
1: Sí, mucho, mucho de qué hablar de la Copa del Mundo, doctore. Pues comenzando, ¿no?, con lo que sucedió el fin de semana, doctore, donde creo que pues deja un mal sabor de boca lo que hizo la selección de Uruguay, ¿no? Caray, ¿qué está pasando con la garra charrúa, doctor Z? Yo esperaba más de los uruguayos, independientemente de que consiguen el empate, que sabe a derrota, doctor, ¿eh? Sabe a derrota, claro, contra Cabo Verde. Son errores, ¿no?, y que les va a costar muy caro a la selección uruguaya, porque tienen que ganarle a España y depender de último resultado. Lo de Bélgica, doctor, esta selección que siempre promete ser una gran revelación, un equipo competitivo, pues creo que se va a quedar con ese monte, ¿no? La gran promesa de Bélgica, que también decepciona el fin de semana. Me gustó mucho lo que vi de Países Bajos, doctor. En 30 minutos de fútbol total a su máximo esplendor, hizo pedazos a Suecia. Cuidado con Países Bajos, que están sin tanta presión como en otras copas del mundo de ser campeones del mundo. Están haciendo un fútbol bastante, bastante vistoso. Japón le jugó el tú por tú, es una realidad, pero lo que vi contra Suecia, esta selección de Holanda me parece que va a llegar muy lejos en esta Copa del Mundo.
0: Sí, con alegría, con prestancia y tomando confianza, Suecia.

0: gran decepción. Alemania 2-1 Costa de Marfil cumple, pero nos deja todavía un saborcito de que se queda corto el resultado. Costa de Marfil son de las selecciones que han tenido evolución y juegan con y apelan a lo que tienen, lo que pueden. Japón, qué gran fiesta. Yo me quedo con la fiesta en Monterrey. Sé que ha habido fiesta en todos lados, pero lo de Monterrey con los japoneses, para los japoneses que fueron a Monterrey va a haber un antes y un después en su vida, porque la manera en que te recibe la sociedad regia cuando entras a la sociedad, la imagen esa que te compartí, que van en una camioneta, van en una troca, van en la caja atrás, van cheleando, porque así es acá, o sea, no vamos a venir a tapar el sol con un dedo, y van siendo, saludando a todo mundo por la madera, allí en la calle, como estrellas, han bailado, han bebido, en el metro también, la han pasado, bomba la han pasado los japoneses, que empiezan a migrar, ya no van a estar en esa sede, pero Monterrey va a quedar para todos aquellos que fueron a Monterrey parte de su vida. En un partido también muy especial estuvo parte de la realeza japonesa, estuvo el Mómboro Guiñac también, por ahí que me le reclamaron, puedes dar 1000 autógrafos, pero si el 1001 no lo das, para el 1 eres un hojaldra, ya te crees mucho, oye, pero di 1000 y ya me tengo que ir, no, eres un, te crees mucho, bueno, para nada, y ya fue quizá lo que pasó con el Mómboro. En fin, mucha arista que me quedo, pero sin lugar a dudas no podemos soslayar lo de Ecuador en contra de Curazao. Todos queríamos que no ganara Ecuador, pero Ecuador es otra gran decepción junto con Bélgica, luego más allá de la eliminatoria que tuvo, Alexei.
1: Sí, es de las grandes decepciones, ¿no?, de Sudamérica. Ecuador, que se cansó de fallar otra vez contra la estrella del portero de Curazao, doctor, que vuelve a llevar los reflectores, cancerbero de la selección de Curazao que está dando la vuelta al mundo, que muchos equipos pues ya han preguntado por él porque les gusta mucho su forma de atajar, pero Ecuador se va a morir de nada, absolutamente nada, la selección de Ecuador que, si no mal recuerdo, doctor, quedó en tercer lugar de las eliminatorias de Conmebol y esperábamos más de Ecuador. Sabíamos que defensivamente fue de las selecciones que menos goles recibió en las eliminatorias de Conmebol, pero al ataque Ecuador se va a quedar sin hacer nada, doctor, caray. Qué complicado momento con la selección de Ecuador, que ahora, pues bueno, le va a tocar cerrar contra Alemania. Vaya, vaya panorama. Ecuador tiene que ganarle a Alemania, Uruguay le tiene que ganar a España y esperar resultados que se les puedan combinar a favor y por ahí un milagro y que se puedan meter a la siguiente fase de la Copa del Mundo.
0: Lo de Elrun, meta de la selección de Curazao, pues ya es histórico, ¿no? Con 15 atajadas. De 37 años, no es un jovencito, juega para la Youth Soccer League, la segunda división o la segunda liga que tengamos, pues, en los Estados Unidos, juega para el Miami FC, y ahora, pues, está teniendo los 37 años, un realce, pieza clave en este histórico empate, más allá de lo que dejaron de hacer los artilleros de Ecuador, y te compartía el durísimo análisis de Alex Daré Aguinaga. Aguinaga, no sé, un histórico, un referente, pues, señalando que las cosas no comenzaron bien y que ahora él lo deja abierto, no sé, es fútbol y puede pasar cualquier cosa. Tendrían que dar ese golpe de autoridad y yo veo más bajoneado que esperanzado a la selección ecuatoriana.
1: Sí, se ve muy difícil, doctores, se ve muy complicado. El partido que tenían que ganarle era Curazao y pues no lo pudiste hacer, ¿no? Falló Ener Valencia un montón de jugadas claras de gol, los cambios no le funcionaron al técnico ecuatoriano. Y ahora pues te tienes que jugar el todo por el todo contra Alemania, ¿no? Esta selección bávara que, pues sabemos, ¿no?, que los alemanes con paso perfecto en su grupo tampoco se van a guardar nada porque ellos quieren terminar primero y evitar por ahí inmediatamente pues enfrentarte un rival que te pueda competir. Yo sí veo muy complicado la situación de Ecuador porque Costa de Marfil creo que sí le va a ganar a Curazao, doctores.
0: Yo creo que por ahí pasan las cosas. Calificados México, Estados Unidos, Alemania y acaba de calificar la selección argentina. Una Argentina que es bien cierto, gana, pudieron haber sido más, doblete de Messi, falla un penal, viento en popa, es protagonista, es candidata para defender el título, cabeza del grupo J hasta el momento con 6 puntos, tu Argentina, ¿sí o no, Alexei?
1: Por supuesto, doctor, claro que sí. Claro que sí, serio candidato a repetir, a ganar la grande memoria, que juegan al ritmo de Lionel Messi, un Lionel Messi que llegó ya a 5 goles en esta Copa del Mundo, impresionante lo que hace Leo Messi, doctore, a sus 38 años de edad, en un día histórico para el fútbol global, ¿no? O sea, Messi se convierte en el máximo anotador en toda la historia. Pero claro, o sea, esta es una selección que juega de memoria, llevan jugando más de 4 años juntos, doctor, y es la selección que mejor trata la pelota en estos momentos en la Copa del Mundo.
0: Este martes tiene que ser Portugal, ¿no? Tiene que dar el do de pecho. Inglaterra yo creo que va a ratificar y va a firmar su pase. Vamos a ver, Panamá contra... Gracias, no me apostó, no me espantó, ¿eh? Así que Panamá, vamos a sacar una daga por ellos, deben de entregar el tema de la contundencia. Y a partir del miércoles, agárrate, Alexei, 6 partidos de harina y huevo, así es que espero que hayas hecho pretemporada. De así nos iremos hasta el sábado y ya después comenzará la ronda, ahí la próxima semana. Ahí sí va a ser de matar o morir, a partir de la próxima semana se acabaron los cuentos y vendremos ya a ser... Te fuiste, te quedaste, no hay de otra.
1: Arrancando con el miércoles, ¿no, doctora? ¿Cuántos hay? 6 juegos el miércoles. El miércoles arrancamos con esa carga de partidos en donde esto llega, bueno, ver a Brasil contra Escocia. El Canadá-Suiza también pinta para estar bueno. Y, por supuesto, México, ¿no? Contra República Checa. Los mexicanos obligadísimos en el Estadio Azteca cerrar con triunfo en su grupo para asegurar el primer lugar.
0: Es que los equipos del mismo grupo juegan a la misma hora. 2 centros, Suiza, Canadá y Bosnia, Herzegovina, Qatar del sector B. Del C, Marruecos en contra de Haití, Escocia, Brasil. Y por el horario estelar, a partir de las 8:00, Sudáfrica, Corea del Sur, México, Chequia, son los partidos que tenemos pautados para arrancar el miércoles. Todavía queda de la película de lo de hoy y lo de este martes. Ya venimos en Fanáticos.
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0: Mi estimado Ricardo Mayorga, ¿cómo andas? ¿Todo bien? ¿Todo bien?
15: Lindo lunes, Jorge, bienvenido al futuro. Seguimos apreciando y sintiendo récords. ¿Qué hacemos? Un mundial exótico, extraño, pero bonito, ¿no?
0: Sí, bueno, yo creo que selecciones que no las teníamos, caso de Surinam, caso de Cabo Verde, que un empate ha decantado por la buena parte de la afición, por el más débil, a costas de un Ecuador que me ha decepcionado grandemente, que tú dices, Ener la va a meter y la falla, pero la entrega, el corazón, perspectivas de vida donde un empate sabe a gloria, lo de Egipto, el que comienza ganando, termina perdiendo, y una primera victoria en toda la historia. Entonces, comienzas a ver que la vida también tiene otras perspectivas, ¿no, Ricardo?
15: Claro, claro que sí. Por eso este tipo de acontecimientos y eventos nos ponen durante, antes hablábamos de un mes, ahora ya son 40 y tantos días, nos ponen en una situación diferente. Sí. Porque es el examen final de la clase que dura 4 años, de la carrera que dura 4 años, que presentan todos los jugadores, ¿no? Uh-huh. Y aquí es donde encontramos historias exóticas, historias extrañas, historias bonitas, historias a veces en una casa, en un ambiente feo. Fíjese lo que le pasó a Chipi Vera, por ejemplo. Y me preguntarás quién es Chipi Vera. Chipi Vera es un comunicador paraguayo que hoy fue cancelado por la FIFA, le quitaron la credencial.
0: Ah, caray.
15: Y créeme que lo entiendo, porque fue el personaje que en la transmisión del partido de Paraguay contra Turquía destrozó al árbitro Barton, y lo destrozó de una forma muy, muy cruda. Yo lo estaba oyendo, curiosamente, eso que se pone, no sé si a ti te pasa con, creo que tú lo haces con las radios de España. Se pone uno a oír diversas transmisiones y estaba jugando Paraguay y me fui y encontré el ABC de Paraguay cuando cae la jugada esta de la expulsión de Almirón, que está perfectamente anunciada, justificada y explicada más 2 meses antes cómo eran todas las normas, y Almirón quiere ser más vivo que los vivos y quiere taparse la boca, no sé qué le dijo porque no me consta. Pero ya el acto está censurado, marcado, calificado, codificado y anunciado. Uh-huh. Va y lo hace. Y el árbitro va, mira y lo expulsa. No, la retórica procaz y grosera del relator fue espantosa. Pero usó términos de una procacidad que difícilmente usamos. Que usamos si nos encontramos en un aspecto de talle de la más baja. Y ubícate en Tepito, te van a asaltar y tú te pones de malas porque lo intentaron contra, así de esa dimensión fue.
0: Ahora, lo único, pues
15: la
0: lo
15: FIFA
0: único,
15: le quitó la credencial.
0: No quiero sacar una daga por él porque aparte no conozco el contexto. Lo único es que ¿por qué Messi se tapó la boca en el primer partido y no lo expulsan? Que fue eso, algo que me comentó mucho la gente, ¿no? Entonces, que sea el suelo parejo, nada más, es lo único que
15: no, es que a ver, la explicación del reglamento es se puede tapar la boca si le hablas a tu compañero, si le hablas al cuerpo técnico. Lo que no puedes es, en circunstancias complicadas, taparte la boca para tratar de agredir verbal, racial, de género, lo que sea, a un rival.
0: Sí, ¿no? No.
15: Entonces ahí sí, y claro, fue en medio de la furrusca, no me acuerdo qué fue la bronca que había ahí, entonces se arrimó y no sé qué le dijo al turco. El turco inmediatamente cruzó los brazos y hizo la seña y le dijo a Barton, y Barton, cuando el bar le rectificó, Barton va al bar, va y mira, y efectivamente se demoró en ver el que. Bueno, digo yo, cosas que pasan que son extrañas dentro del mundial. Ahora, claro. de la cancha. Nos está quedando otra vez lo que ya han dicho todos hoy, no creo que te vaya a decir nada nuevo, ¿no? El Guardiola lo acabo de oír y ahí dice, yo no sé por qué me siguen preguntando por Messi, el problema no, la noticia ya no es Messi, la noticia son ustedes que todavía no han entendido que 20 años después sigue siendo el mejor del universo.
0: Claro, claro. No, y en el análisis también dices, a ver, está perfecto, Argentina, todo, pero me queda de ver Austria, ¿no? Le faltó sangre, le faltó arrojo, le faltó como que se apantallan y todo, ¿no? Que comienza con un penal errado, que termina dos muy buenas firmas, y también yo a facturar a la prensa argentina muy camaleona, ¿no? Hoy es el GOAT, es esto, es el otro. No fue el mismo que le dijeron pecho frío, inútil, bueno para nada, pero en sí, la victoria.
15: Sí, es verdad. Sí. En su momento, claro, en su momento hay que poner las cosas en su respectivo contexto.
0: Claro.
15: Porque yo me acuerdo de aquellas Copas Américas del 2011, la Copa América después del 2015 en Chile, luego la que terminó en Nueva York, que perdió otra vez contra la selección chilena, pues que lo obligó a renunciar a él, que quiso renunciar e irse de la selección.
0: Claro, claro.
15: Pero, sí, ya.
0: En esa, ¿no? Hay bueno, malo y regular, pero me parece que caemos a extremos. Pero bueno, estamos para ensalzar lo que es dichosos nosotros de ver, y justo 40 años después. De la mano de Dios. ¿Qué?
15: Sí, pero bueno. El 22 de junio, tienes razón.
0: Sí.
15: Qué Estadio jugador. Azteca, tuve la fortuna de estar ahí, Jorge querido. Me acuerdo mucho de eso. En el Estadio Azteca, el día de Inglaterra. Uf, hijo.
0: Qué cosa.
15: Pero bueno, son las historias lindas que se escriben, ¿no?
0: Oye.
15: Lo que pasa es que Diego fue tan controvertido en lo personal y este otro no. Sí. Este otro es el niño. Bueno, él está casado, pero es el yerno ideal, ¿no?
0: Sí. Comentamos con producción.
15: El tipo bueno, humilde, sí. Sencillo, que no hace aspavientos.
0: Mira pero todo lo que está haciendo, ¿no? Oye, sí. Pues ya nada más nos falta Portugal, ¿no? De dar el do de pecho, te escuchaba con producción. Nos falta que dé el do de pecho porque reacciona muy bien España y reacciona para haber metido 5 o 6, pero... Pues nos falta Portugal, ¿se nos va a reaccionar o se nos va a quedar en el camino?
15: Yo creo que Portugal tiene un gran equipo. Lo que sucede es que tiene que encajar en ese equipo Cristiano o el equipo encajarle a Cristiano, como quieran. Mirémoslo por donde quiera. Y Roberto Martínez veo que lo protege, lo cuida en cada declaración, no lo manda preso, lo contrario. Lo que pasa es que en los comentarios de Titi Henry fueron muy fuertes, y sobre todo Titi Henry nos hizo ver, mire, que los años que tenemos nosotros, al menos yo, más de 40 y tantos años de profesión, casi 50 años de profesión, y aprende todos los días uno algo nuevo. Lo hablábamos con Jorge, la explicación de Titi Henry desde lo táctico, cuando nos dijo después del partido de Portugal contra Congo, le dice, a ver, el problema que está teniendo Cristiano es que Cristiano quiere anotar, no él, no que anote Portugal. Pues lo deja muy mal, ¿no?
0: Claro.
15: Es decir, y es verdad, todos nos volteamos a buscar la misma jugada y nos terminamos estudiando la misma jugada, que es donde se cruza él por delante de Bruno Fernández a un servicio desde la izquierda, desde la derecha de Conceição, y la primera reacción, además, tengo que ser honesto, es se le quedó el balón atrás, ¿no? Tampoco es para juzgarlo.
0: Sí.
15: Cuando la mira uno, claro, él invadió el espacio, ese balón no era para él. Ese balón venía de servicio para Bruno Fernández, y Bruno sí se lamenta y baja los brazos y dice, déjamela pasar, por favor. Pero él quería rematar. Entonces, claro, ese tipo de jugadas se le encuentran dos o tres a Cristiano durante el partido, Y claro, él está expuesto a eso, es cristiano, entonces todo se le revisa, todo se le mira, como a Messi, todo se le mira. Lo que pasa es que a Messi todas le salen, ¿no? Todas claro. las hace bien, todas las no,
0: y el
15: segundo gol de hoy.
0: Pero el segundo tenía para disparar antes, o sea, tenía para disparar y todos quieren que anote Messi.
15: Sí, aparte, Jorge, ¿viste dónde la carrera que pega desde la mitad de la cancha corre como unos 20 metros?
0: Sí, sí, sí.
15: Le entrega el balón a 40 metros y deja a Julián mano a mano.
0: Sí.
15: Y estaba Messi a 40 metros cuando le da el balón.
0: Sí, sí, sí.
15: ¿A qué hora llegó?
0: No, está en unas condiciones extraordinarias, la verdad, y todo el rebote y la termina metiendo y no, muy bien. Oye, explícame lo de Uruguay, Ricardo, no lo encuentro.
15: Híjole.
0: No lo encuentro, o sea, a ver, porque creo que el problema es de génesis, el problema es de fondo, no de forma ahorita, pero pues, es doloroso ver Uruguay, ¿no?
15: Esperábamos tanto de Uruguay y yo creía en Uruguay y obviamente yo creía en Marcelo Bielsa. Ya me doy cuenta que Bielsa es un formador espectacular de jugadores, pero creo que no es el director técnico que gana.
0: No
15: gana partidos, no gana torneos, no. Estaba revisando, en 37 años de profesión ha tenido 4 títulos, 2 de ellos seguidos con Newell's Old Boys. De resto es muy poquito. Un ascenso del Leeds y no me acuerdo cuál fue el otro. Es decir, no es un tipo ganador, es un tipo formador.
0: Sí,
15: pero
0: sí.
15: Tiene una buena fama y además un muy buen verso de cómo se vende y cómo se elabora y cómo se maneja el fútbol, y todos se lo compramos por esa excelencia académica que él transmite.
0: Sí.
15: Pero Jorge, esto no es de excelencia académica. Un mundial no se va a dictar clase ni a recibir uno peroratas, se va a ganar.
0: Y una
15: si
0: cosa
15: de,
0: más.
15: Si ganar se hace por la ruta de jugar bien, qué bueno. Si no se puede ganar, medio cero sirve. Sí.
0: Y una cosa más, déjame decir, un tipo difícil en el trato, porque los tiros con el pistolero y todo,
15: Jorge.
0: sí, o sea.
15: El difícil. Mismo dijo, ¿cómo fue que dijo en la conferencia hace poco? Es que yo soy tóxico.
0: Sí.
15: Mío.
0: No, qué cosa. Pero bueno, Ricardo, el tiempo se nos ha acabado. Salúdame a Jorge, que tendrá 20 cosas que comentar hoy acerca de Uruguay y de tantas cosas.
15: Hijo, sí, está un poco aporreado, pero Jorge es muy equilibrado en eso y lo maneja bien. Pero claro que sí, es más que aporreado, yo te diría que Jorge está decepcionado.
0: Sí.
15: Porque esperaba mucho más de Uruguay, todos esperábamos mucho más de Uruguay. Y además Uruguay termina entregando resultados producto de sus propias... Qué curioso, de un equipo con tanto oficio tener que decir que de sus propias ingenuidades, ¿no?
0: Totalmente.
15: Porque los dos goles fueron, como la barrera de Viñas y de Araujo se abre de esta forma, matando a Muslera, porque todo el mundo juzga a Muslera.
0: No.
15: Pero a ver, si él pone la barrera y la barrera se abre, ya ahí le regaló todo el perfil. Y en el segundo gol, su lateral no lo obliga, quizás si él sale no pasa nada. Pero en ese movimiento el lateral es el que deja de mal parado al equipo y también lleve Muslera su pedacito. Es decir, cosas no hablo de principiante, hablo de otra categoría, de juveniles, de amateurs.
0: Claro.
15: Eso no se puede ver en el fútbol o no se ve muy seguido en el fútbol profesional. Le pasó a Uruguay.
0: Totalmente.
15: Pero todavía queda una vara en la recámara, como dirían los pistoleros en el viejo este, querido Jorge. Queda ganar la España y pasar primero de grupo.
0: Ya, te digo, que podría darse también, sería el otro enroque.
15: Sí, en el fútbol no hay nada escrito ni imposible, ¿no?
0: Está bueno, Ricardo. Buena semana, nos escuchamos el miércoles.
15: Querido Jorge, un abrazo del alma y muchos éxitos.
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20: Este martes comienza la actividad con el Grupo K a las 12 horas del centro en la ciudad de Houston, Texas, a las 13 del este, 10 Pacífico. Segunda oportunidad para Cristiano Ronaldo y Portugal, que en esta ocasión se miden ante los Lobos Blancos de Uzbekistán. 3 horas después, en partido del Grupo L, los líderes Inglaterra enfrentan al combinado de Ghana en Boston, que también consiguió la victoria en la primera jornada. En el pasado se han enfrentado en una ocasión consiguiendo un empate sin goles en partido amistoso en 2011. A las 18 horas del centro, 19 del este, 16 Pacífico, Panamá ante Croacia. Duelo decisivo para ambos. La derrota podría dejarlos prácticamente sin margen de cara a la última jornada. Y a las 20 horas del centro, 21 este, 18 Pacífico, en el Estadio de Guadalajara, México, Colombia choca contra la República Democrática del Congo, quienes regresaron después de más de medio siglo a una Copa del Mundo. Informó Emir Rangel.

0: La gente en Filadelfia comienza a regresar al graderío luego de que terminaron la primera mitad y vino la tormenta eléctrica, una lluvia fuertísima con la cual cerraron la primera mitad en el partido de Francia, y le piden a la gente al medio tiempo que abandone el graderío. Ya la gente abandonó. Dictaminaron 45 minutos que se suspende el partido, y Alexei, afortunadamente la gente está de regreso ya a las tribunas en Filadelfia, el escenario poco más de la mitad, tres cuartos, para continuar con este desafío de este lunes allá en Filadelfia entre Francia e Irak. Lo gana la selección nacional de todos los galos 1-0.
1: Con gol de Kylian Mbappé, doctor, que al minuto 14 destapó la lata, su tercer gol de esta Copa del Mundo. Un disparo de larga distancia donde no pudo hacer nada el cancerbero de la selección de Irak. Yo creo que a lo mejor sí pudo haber hecho un poquito más, pero iba fuerte el disparo de Kylian Mbappé, que pues sigue demostrando, ¿no?, que es el alma de esta selección francesa. ¿Cómo juega Kylian Mbappé cuando tiene la playera de Francia, doctor? Pide la bola, distribuye, se mueve, lucha cada balón. Se ve que le encanta jugar con la selección de Francia. Vi pocas exhibiciones de Kylian Mbappé jugando de esa manera con el Real Madrid a lo largo de la temporada. Al término del primer tiempo fue cuando las autoridades le pidió a los aficionados que están allá en el estadio de Filadelfia que pues abandonaran la área de los asientos libres, doctor, para refugiarse por el tema de la tormenta eléctrica. Y pues ya poco a poco, ¿no?, comienza a pasar la tormenta eléctrica, y seguramente pues el juego va a reanudarse, donde todo pinta para que Francia pues vuelva a sumar tres puntos en esta Copa del Mundo.
0: Hay muchas cosas que nos llevaron la atención el fin de semana en derredor de lo que es la Copa Ecuménica. Uno de ellos es como una trompeta y un sonido inequívoco. En el caso de España, en la selección nacional de España, que hicieron una fiestototototota en Atlanta, entre ánimos, porras y una trompeta, esta fue la historia. Al unísono y a capela comienzan a tararear, entonar el himno nacional de España.

En Houston, Texas, tomaron Universidad de Rice. Y la verdad era una fila enorme, impresionante de gente naranja. Luego de que pues se congregan para el partido de este sábado, en el que terminaron goleando a Suecia 5-1, marcador final. También al unísono. Así estaba en las calles en la Universidad de Rice en Houston, Texas.

0: Una coordinación perfecta, la verdad, de los Países Bajos. Y los belgas, que no resultaron tanto a la hora del partido allí en Los Ángeles, esto hicieron previo al cotejo. Ahí está todo lo vivido. ¿Con qué te quedas, Alexei? Te compartí muchas cosas, desde luego, que no podemos poner. De las cosas que más me llamaron la atención fueron el video cuando bajan los reyes de los Países Bajos para ver lo que habían hecho justamente una colonia, un país de 150 mil habitantes, y que entregaron el alma para finalmente sacar un empate en contra de Ecuador. Bajan a ver los reyes a Curazao, y el rey y la reina tienen dos pies izquierdos, sí lo voy a decir con todo, pero el protocolo de la monarquía les valió mambo. Ellos se pusieron a bailar, a cantar en el vestidor al unísono, rompieron todo protocolo, también la princesa de los Países Bajos, y disfrutaron grandemente la vida en una fiesta totota. Estaban celebrando, Alexei, un empate contra Ecuador.
1: Y que, bueno, horas antes la selección de Países Bajos, doctor, pues prácticamente aseguró su pase a la siguiente ronda. Yo me quedo con lo que ha sucedido, ¿no? Con este tipo de selecciones que están debutando, que le juegan al tú por tú a combinados que esperábamos que fueran a pasarles por encima, Curazao, que pues es un gran partido, ¿no? Esa es una realidad, digo, se ha defendido con prácticamente con todos sus elementos debajo de la portería, doctor, pero han sumado puntos, y eso creo que es de lo positivo. Yo también me quedo.
0: ¿Con qué?
1: Las postales de la convivencia de la afición de Escocia, doctor, la afición de Escocia, que se está acabando la cerveza por todos los lugares, los que están viajando con su selección. No les fue nada bien con Brasil, pero estos escoceses demostraron que tienen hasta tres riñones, doctor, para echarse toda la cerveza que pueda.
0: En Boston, ¿no? Se veían ahí los barquitos donde puedes ir a ver a las ballenas, y ellos dijeron, ¿sabes qué? El reporte era de que se había acabado materialmente. Sucedió aquella vez en Hannover con la selección nacional mexicana, también se acabaron todo lo que cabía en el vidrio, y bueno, ya está. Los noruegos son los que están allá en Times Square. ¿Qué hicieron los noruegos en Times Square? Todos ellos sentados en la calle principal allá en Times Square, emulando que están remando los vikingos. No, la verdad, ahora, llévame a las calles de México, por favor, Franco Martín, que me sienta que estoy en el barrio, que estoy en Tepito, La Lagunilla, en el Paseo de la Reforma, que han dejado bien puerca la calle luego de todas las fiestotototas. Aquel tipo que se sube a la parada de autobús, no resiste obviamente el techo y de repente suelo, ¿no? O aquella fanática que confía en los que la van a recibir y se lanza de espaldas para que la cachen, ¿no? Al aire dices, cae. O la señora de la tercera edad que le hacen la sábana, ¿no? Que la avientan hacia el aire. O aquel que está en la silla de ruedas. Somos buenos palmitote, Alexei. La verdad es que se merecía México otra copa, pero la gente lo está disfrutando tanto en Guadalajara, Monterrey, como en la ciudad de México, a lo grande, todas estas estampas de lo que ha sido el color de la copa.
1: Sí, doctores, pues 40 años, tardamos 40 años en volver a tener el ambiente mundialista. La afición mexicana se la está pasando a todo dar en Monterrey, en Guadalajara, obviamente en la Ciudad de México, pero también en otras latitudes, ¿no? Estaba viendo imágenes en Guanajuato, que también la gente está disfrutando de la zona Fan Fest. Por supuesto, aunque no tuvieron partidos, pero pues también disfrutando, ¿no? Lo que es esta fiebre mundialista, pero lo que está sucediendo en las tres sedes que tenemos en México, lo decíamos la semana pasada, imponiendo récords de asistencia, impresionante lo que hace la afición mexicana, y todavía falta, pues, la mejor parte, ¿no, doctores? La segunda vuelta que vamos a tener en la fase eliminatoria.
0: Sí. Lo que también me quedó claro son aquel influencer en Monterrey japonés, ¿no? Que le dice, está una persona en una silla de ruedas que no tiene una pierna, y le dicen, pues, cáiganle, colaboren, y comienza a cantar el karaoke, y la gente se acerca para dar y reúnen una buena feria en un momento. O aquella imagen del fin de semana en la Basílica de Guadalupe con un montón de gente, o sea, la basílica está lo máximo, y entonces hay un señor de capacidades diferentes que le empieza a decir, oigan, pues denle, ¿no? Y la gente va y se acerca, y de repente creo que es un influencer, saca una camisa verde de la Selección Nacional Mexicana y le cuesta mucho trabajo, sobre todo porque tiene cierta dificultad para mover el brazo izquierdo. Entonces, la cara cuando se pone finalmente la camiseta verde. Todo esto es lo que pues espera que deje la Copa. Y la verdad, las calles, hoy no más, vámonos al barrio. Eso es Franco Martínez.
2: Abuelita.
0: Tantito, porque ya ves que las redes de Don Carlitos les gusta, pero no les gusta de esta manera. Oye, hablemos un poquito de noticias de la Liga MX, lo que veníamos diciendo a lo largo de las últimas semanas. El Tano ya es director técnico del conjunto de Pumas de Universidad Nacional, que dio esa noticia, pero que lo otro, lo de Solari, es la parte deportiva, y lo otro, el deceso, el fallecimiento de el ingeniero Raúl Borja Navarrete. El ingeniero Raúl Borja, que con él se consigue el título del año de 1991, en el cual se derrota precisamente a las Águilas de América, una final bravísima, histórica, pero que también el ingeniero Borja pasa para mucha gente de la Universidad Nacional, fue el que determinó junto con el patronato ya no darle la renovación de los derechos a Imevisión TV Azteca, que era un clásico que José Ramón transmitiera esos partidos, y se la dan a Televisa. Y desde 1977 a la fecha lo vienen transmitiendo Televisa, cosa que ha sido materia de discusión en la Universidad Nacional, porque creo que como universitario, con toda la diversidad y todo lo que debe de haber, creo que la máxima casa de estudios debería de tener dos transmisiones, o hasta tres, por lo que te enseñan en el pupitre, ¿no? Somos autónomos, somos el tema de diversidad, la pluralidad, pero cuando llega la hora, pues eso queda en la teoría y los pupitres. A la hora de la praxis, pues bueno, llevan muchos años. Él quedó marcado con esa situación. Hoy no está para defenderse, tendría sus causas, pero le recordamos con aprecio al ingeniero Raúl Borja Navarrete, que le dio título a los Pumas. Algo más de la fiera, Alexei, tírales algo, un hueso a la gente de...
1: No hay nada, doctor. Ya terminaron su etapa de pretemporada en Querétaro. La gente está molesta porque faltan 25 días para que arranque la Liga MX, y otra vez León sin refuerzos, sin nada, doctor. La gente está muy, muy molesta porque ya sabemos contra quién debuta y todo, pero ya esperarían más información. Que mira, doctor, es normal, ¿no? Siempre en épocas mundialistas los equipos mexicanos pues se aguardan para cuando termine o a la mitad de la Copa del Mundo dar a conocer altas o bajas, pero sí, con León no se sabe nada, puros rumores, pero nada cuajado todavía.
0: Totalmente cierto. Y lo que posteó Beto Ábalos, ¿no? Que ya llegó Andoni Zubizarreta, el español, llegó el día de ayer y es el nuevo director deportivo del conjunto de los rojinegros del Atlas, con lo que ya nos había platicado aquí Robert Pires, Agustín Rodríguez, Mateo García y Del Prete fuera, altas Milton Valenzuela y Luis Esteves. La escuadra de los zorrinegros del Atlas está haciendo pretemporada en Orlando y de España va a estar por llegar ya el conjunto de las Águilas del América, luego de una pretemporada que hizo allá una semana por la península ibérica. Ya venimos en los Fanáticos del Deporte.
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0: Digo siempre, Fajito Castellán tiene muy buenos contactos y de verdad que hemos respetado y lo seguiremos respetando, pero salió a zona mixta Leo Messi de lo más sencillo, dice, oiga, y el tema de ganar otra Copa del Mundo, dice, sería demasiado, acaba de declarar Leo Messi luego del doblete y estar en la historia con 18 goles. Hablemos del béisbol de las grandes ligas, 13 rescates, Alexei, para ya el quemalumbres Andrés Muñoz. Isaac Paredes respondió con imparables con los Astros, que están repuntando. John Meneses es llamado por el equipo de los Atléticos y de inmediato responde también con un imparable. Nick González también tremendo cuadrangular. La actuación de los mexicanos este fin de semana en grandes ligas.
1: Así es, doctor, le fue muy bien, ¿no?, a la tropa mexicana este fin de semana en la actividad de las grandes ligas. Como tú bien lo comentabas, Isaac Paredes tuvo un juego de 3 imparables y una carrera producida en la victoria de los Astros de Houston sobre los Guardianes de Cleveland para llevarse la serie este fin de semana ya en Houston. Paredes llega a 63 hits en esta temporada. Creo que está en su mejor momento de la temporada Isaac Paredes, mientras que Andrés Muñoz entró de relevo para cerrar el juego y la victoria del equipo de los Marineros de Seattle ante Boston, 3-1, también se llevaron la serie y recetó 2 chocolates, no permitió carrera y consigue su salvamento número 13 del año. Lo que llamó la atención fue la activación de los Atléticos a Joey Meneses, que lo llamaron para regresar a las grandes ligas y en su primer turno conectó un imparable y además produjo una carrera. Llevaba más de 2 años Joey Meneses sin poder batear en grandes ligas. Lastimosamente, bueno, pues el equipo de los Atléticos no consiguieron la victoria, cayeron 9-7 ante el equipo de los Angelinos, pero bueno, los mexicanos destacando este fin de semana, doctor, en la actividad de grandes ligas.
0: Fíjate que fue un gran fin de semana para los deportistas mexicanos que están en el deporte amateur, por ejemplo, oro y plata para México en el americano de atletismo, Brandon Delgado, lanzamiento de disco, y Emiliano Barba, 5 kilómetros de caminata. Los velocistas, las velocistas mexicanas Alison Martínez y Kenia Maturana clasificaron la final este sábado en los 400 planos del Iberoamericano de Atletismo en Lima 2026. Es decir, ha habido muchas noticias en karate, las sirenas mexicanas. Hay que darle seguimiento a Los Ángeles 2028. Parece lejos, pero pareciera que está a la vuelta de la esquina. Y también espectacular lo que se celebraron allá en Raleigh, North Carolina. 100,000 personas celebran las calles un sábado espectacular en Raleigh. Día soleado para tener un desfile con 100,000 fanáticos en las calles. El segundo título de la Copa Stanley para este escuadrón de la NHL. Así es que, pues, felicidades y lo celebraron a lo grande. ¿Se nos queda algo en el tintero, Alexei? ¿Algo que quieras resaltar?
1: Sí, lo de Giannis Antetokounmpo, doctor, esta semana va a ser vital. Al parecer, Giannis quiere jugar con los Celtics de los Boston de Celtics, los Celtics de Boston, pero ahí sigue Miami Heat. Miami Heat no baja el dedo del renglón, quiere seguir peleando por Giannis Antetokounmpo. Giannis quiere jugar en Boston, pero Miami Heat está ofreciendo pues un montón de jugadores, ¿no?, para llevarse al fenómeno griego. Esta semana quedará definido dónde va a jugar Giannis Antetokounmpo la próxima campaña. Lo que es un hecho es que no va a seguir con los Bucks de Milwaukee.
0: Caray, qué cosa, ¿no? Pues esta semana va a ser definitiva semana de draft de la NBA. Oigan, y lo de Marc Márquez también, el automovilismo, la jornada número 8 de 22 de la MotoGP, después de que había tenido un accidente hace un mes, regresa Márquez, se sube a la moto y termina ganando este fin de semana, demostrando una gran calidad que tiene, llevándose el Gran Premio de la República Checa con la Ducati. Francesco Bagnaia, el español, le esperó su momento, la verdad, y con eso pues alcanzó a rebasar y llevarse de manera espectacular y consolidándose ahí. Está en el cuarto lugar, tanto él como su hermano Alex, hace mes y medio con fractura, uno del metatarsiano, el otro de tema de cuello, en fin, hombro, y bueno, pues los dos pareciera que están hechos de acero, estos chamacos que están compitiendo en lo que es la MotoGP, que también tiene un alto grado de competencia. El que no le fue bien fue a nuestro compatriota el Pato Ward, se quedó sin suerte en la Road America, pero bueno, a ver cómo viene la mano. Regularmente tercero o cuarto, el gran Pato Ward en la IndyCar. Cyndi Lauper nació un día como hoy, 22 de junio del año de 1953, en Brooklyn, Nueva York. Creció en el barrio de Queens y desde muy pequeño fue una chica difícil de encasillar. Cyndi Lauper comenzó su carrera en solitario en el año de 1983 con un disco que se convirtió en el primero de una artista femenina en colocar 4 sencillos en el top 5 del Billboard 100 Calientes. Para el año de 1986 llegó True Colors, cuyo sencillo del mismo nombre alcanzó el número uno. Todo un clásico. Pero Cyndi Lauper nos enseñó que ser diferente no es un defecto, es una ventaja, además de que las chicas solo quieren divertirse. Tema de película de los Goonies, todo, la verdad, espectacular. El tema no tiene desperdicio. Mañana mismo, ahora mismo estación. Nos vemos aquí en la radio. Aburra.

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8: Contacto Deportivo, es lunes 22 de junio y esta es la información. Cabo Verde sigue sorprendiendo y rescató el empate ante Uruguay, mientras que Egipto ganó en justas mundialistas por primera vez en su historia al derrotar a Nueva Zelanda. Argentina le está ganando 1-0 a Austria, mientras que más tarde Francia se medirá a Irak y Noruega a Senegal. El juego entre Países Bajos y la selección de Túnez tendrá como árbitra a la central mexicana Katia Itzel García. Pumas anunció de manera oficial a Esteban Solari como su nuevo técnico de cara a la apertura 2026 de la Liga MX. Tenemos todos los detalles de la actividad de Grandes Ligas. Hoy te esperamos con el juego entre Houston Astros y Toronto Blue Jays. Con esto y más arrancamos Contacto Deportivo.

Bienvenidos y bienvenidas a una emisión más de Contacto Deportivo a través de la sintonía de TUDN Radio. Soy Andrea Martínez y bajo la producción y operación de Jessica Cedillo les damos la bienvenida a este espacio y los invitamos a que nos acompañen la próxima hora menos pausas comerciales con todo lo que está ocurriendo en el mundo del deporte. Y es que estamos en plena justa mundialista, continúa la actividad y en

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1: Y ella aseguró que en un torneo de este tipo no se deberían hacer homenajes.
2: Pues mira, no lo sé, la verdad, yo soy de tener al mejor 11 visualizando a futuro, independientemente de quién sea, ¿no? Ahora, si tienes ya un marcador ya puesto, ya hiciste lo que buscabas y las cosas se prestan para hacerlo, a lo mejor sí, ¿no? Pero, o sea, una competencia de esta índole no está para hacer homenajes, está para competir y para ganar. Ese es mi punto de vista, ¿no? Entonces, así lo veo, pero bueno, se pueden dar las circunstancias para decir, bueno, ahí va, ¿no? Entonces, eso ya está muy en cómo lo vea cada quien, y pues meterse en la cabeza de Javier es difícil.
1: Y es que a de México estará calificada ya, pues hay bastantes dudas sobre los jugadores que utilizará Javier Aguirre en este compromiso ante República Checa, donde podría rotar justamente con futbolistas que no han tenido muchos minutos, como es el caso de Armando La Hormiga González, quien está buscando jugar su segundo encuentro en esta justa. Su papá Luis Armando le pidió que disfrute esta experiencia porque sabe que él siempre da el máximo. De igual manera consideró que se encuentra en las mejores manos, esto al ser dirigido por un técnico como lo es Javier El Vasco Aguirre. Aquí lo escuchamos.
3: ¿Qué le voy a dar consejos? Sí, está muy bien, ese muchacho está bien, ¿no? Nosotros lo que siempre hemos platicado es que lo disfrute. Él sabe que siempre pone su máximo esfuerzo. En cuestiones de consejos y cuestiones futbolísticas, creo que tiene un gran entrenador, entonces quién mejor que Javier para darle consejos tanto en lo táctico como en lo emocional, ¿no? Pues Javier fue jugador, ha tenido como entrenador 3 Copas del Mundo y luego como auxiliar una más, entonces creo que está en las mejores manos para recibir consejos, ¿no? Nosotros como familia, simplemente que él sepa que estamos apoyándolo, que tiene nuestro cariño, como siempre, y nuestra admiración, y que nos hace sentir muy orgullosos primero por lo futbolístico, lo que ha conseguido en su carrera, y segundo por el hijo, por la persona que es, ¿no? Entonces eso nos hace sentir muy orgullosos.
1: Vamos ahora con información de la selección de Escocia, pues ya están preparando su siguiente compromiso ante Brasil en la tercera jornada de la fase de grupos de la justa mundialista. Un encuentro donde ya hay posibilidades de que Neymar pueda reaparecer. Una noticia que no inquieta a la escuadra europea. Jack Hendry, zaguero de Escocia, aseguró que no tiene problema con que Neymar reaparezca en la verde amarela, sino todo lo contrario, ya que está emocionado de poder enfrentarse a uno de los jugadores más importantes del planeta en los últimos años, quien debutará en la competencia tras dejar atrás una lesión muscular. Escocia registró un triunfo contra Haití, posteriormente una derrota contra Marruecos, por lo que necesitan de una victoria frente a Brasil para mantener encendidas las esperanzas de avanzar a la siguiente ronda de 16avos de final. Lo decíamos, Escocia estará enfrentando a la selección brasileña, que atrás ha dejado sus mejores episodios en la historia, como cuando eran comandadas por un tricampeón del mundo como lo fue Pelé.
4: Dicen que los reyes solo se coronan una vez, pero Rey lo hizo en 3 ocasiones. La leyenda de Edson Arantes do Nascimento en las Copas del Mundo es simplemente inigualable. Con 17 años, formó parte del Skatch Duo en Suecia en 1958 y, contra todo pronóstico, terminó el torneo siendo una de las figuras de la Brasil campeona del mundo, anotando 2 goles en la final contra la local Suecia. Si bien en el Mundial de Chile la canariña resultó bicampeona, ni en tierras andinas ni en Inglaterra 66 logró ofrecer su mejor versión debido a las lesiones, pero la historia le tenía guardado su momento de gloria. La consagración para la estrella del Santos llegó en México 70, donde lideró a Brasil hacia su tercera estrella. Con 4 goles en el torneo, fue la auténtica figura del campeonato, siendo el jugador más notable, completo y destacado de una selección brasileña plagada de estrellas.
5: Gol de su señoría, señor Edson Arantes do Nascimento.

0: genial, sensacional, maravilloso.
1: Con 12 goles anotados y 3 copas del mundo como jugador a su nombre, Pelé es indiscutiblemente una estrella en la historia de los mundiales.
2: Estamos con los brazos abiertos, el corazón esperando para el mundial.
3: Gracias a Víctor Tostado por recordar la historia de uno de los jugadores más importantes en la historia, como lo fue Edson Arantes do Nascimento Pelé. Pero vamos ahora a platicar de la selección de Alemania, que no hay muy buenas noticias en el entorno de la Mannschaft, pues sufrieron ya la baja de Nico Schlotterbeck, quien tuvo que ser sustituido al término del encuentro que ganaron 2-1 ante Costa de Marfil, y es que el jugador del Borussia Dortmund se perderá el resto del torneo por una rotura de ligamento en el tobillo izquierdo, según lo anunció la propia Federación Alemana. Pese a que su baja implicará varios meses, el futbolista del Dortmund seguirá con el resto de la delegación alemana. Schlotterbeck sufrió la lesión al minuto 13 del partido en un choque con Amad Diallo, y aunque tuvo que ser atendido varias veces en el campo, logró aguantar hasta el descanso. Después fue reemplazado por Antonio Rüdiger para la segunda mitad. Seguimos con más información, y es que este próximo jueves Túnez se estará enfrentando a la selección de los Países Bajos en actividad del Grupo F, y hay noticias que envuelven a México, porque la FIFA ya dio a conocer las designaciones arbitrales para este partido, donde se confirmó que la mexicana Katia Itzel García hará su debut como árbitra central en el encuentro entre tunecinos y neerlandeses. A través de redes sociales se informó que la silbante mexicana fue la designada para este compromiso, que se llevará a cabo en el estadio de Kansas. La también mexicana Sandra Ramírez será la asistente número 1, mientras que el español José Enrique Naranjo será el asistente 2. El cuarto árbitro será el paraguayo Juan Gabriel Benítez. Hay que recordar que Katia Itzel García ya ha tenido actividad en esta justa en 3 encuentros, pero lo ha hecho como cuarta árbitro, por lo que este duelo de Túnez frente a Países Bajos marcará su debut como jueza central. Seguimos con más información, porque en la actividad de ayer la selección de Egipto logró su primera victoria en la historia dentro de las justas mundialistas, después de vencer 3-1 a Nueva Zelanda, donde Mohamed Salah fue bastante importante para el cuadro egipcio al anotarse un gol. Iker González nos tiene toda la información de lo que ocurrió en el último compromiso del domingo.
4: Terminó el partido entre Egipto y Nueva Zelanda, amigos de TUDN Radio, con victoria para el cuadro africano, marcador de 3-1, y con esto, de forma sorpresiva, a falta de una jornada, la fase de grupos se posiciona como líder del sector G. Platicando de las acciones, cómo se dan las cosas en la cancha de Vancouver, un partido que, si bien es cierto, el equipo egipcio comenzó dominándolo y que prácticamente terminó siendo la tónica de este partido a lo largo de los 90 minutos, lo empezaría perdiendo. Y es que sí, apenas a los 15 minutos iniciales de la primera parte, Finn Surman, el futbolista neozelandés, abría el marcador para el conjunto oceánico. Un tiro de esquina donde se desubica la parte de la saga central por parte de Egipto, pierde la marca, remata prácticamente solo el futbolista neozelandés, y con esto el equipo de Nueva Zelanda se iba con la ventaja de 1-0 momentánea. Así terminaría la primera parte, y a partir de los segundos 45 minutos, un equipo egipcio muchísimo más combativo, que además recuperó la posesión de la pelota. Y precisamente sería a los 58 minutos de partido cuando Mostafa Sico remataría un cabezazo después de un muy buen centro desde el costado de la derecha para mandar las cosas a guardar. Es verdad que esa pelota no iba tan esquinada, no iba inclusive con una dirección que pudiera complicar la situación al arquero. El tema es que se iba con mucha potencia, y eso fue precisamente lo que terminó poniendo el 1-1. Después, a los 67 minutos de partido, un Mohamed Salah que se estrena en esta edición de el campeonato, jugada desde la derecha, se conectó muy bien con uno de sus compañeros y terminó definiendo con una de las jugadas clásicas del exfutbolista del Liverpool, con el perfil zurdo, poste más lejano, y con esto Egipto recuperaba la ventaja, le daba la vuelta al partido 2-1, y ya al final del día Trezeguet ponía las acciones 3-1, un tanto similar al gol de Nueva Zelanda. Se desubicó la saga central del equipo oceánico, perdió la marca, remató de palomita y con esto, insisto, 3-1 lo gana Egipto. Lo importante acá, los de Mohamed Salah y compañía dependen de sí mismos para ser líderes y llevarse la primera posición del grupo G. Con una victoria ante Irán terminarían por firmar esta situación. Por lo pronto, desde Vancouver, Egipto le pegó 3-1 a Nueva Zelanda.
3: Ahí lo ocurrido en este duelo. Recuerden seguirnos a nuestras redes sociales, TUDN-radio en Instagram, para que puedan ver y escuchar los resúmenes de los 104 juegos de esta justa mundialista. En actividad de ayer, repasando un poco lo ocurrido, España goleó 4-0 a la selección de Arabia Saudita. Lamine Yamal regresó a la titularidad, hizo gol al minuto 10, además de dobletes de Mikel Oyarzabal y un gol en contra de Hassan Al-Tambakhti. Fueron los tantos que le dieron la victoria al cuadro de la Roja, que momentáneamente está en primer lugar de grupo. Sin embargo, decidirá su pase la próxima jornada cuando se enfrente a Uruguay. Esto debido al resultadazo que sacó Cabo Verde ayer, que ya estaremos platicando más adelante. Hablando de nuevo de la Roja, a través de un video publicado por la selección de España, Lamine Yamal dejó saber sus sensaciones en el descanso del partido ante Arabia Saudita tras su primera titularidad tras regresar de lesión. Aquí lo escuchamos.
5: La verdad que muy bien. O sea, lo más importante que me ha marcado hasta ahora. Ya me llevo como titular. No puedo pedir más. Bueno, ahora sí, necesitamos 3 goles más y ya se acaba el partido. Estoy muy contento, muy feliz, muy feliz. Ahora descansar, a ganar este partido ya por Uruguay.
3: Ahí las palabras de Lamine Yamal. Ya lo decíamos, Uruguay y Cabo Verde también se enfrentaron este domingo, empataron a 2 goles. Cabo Verde se había puesto al frente al inicio con gol de Kevin Elenini al minuto 21, pero después los charrúas podrían darle la vuelta con goles de Maxi Araujo y de Agustín Canovio, pero el héroe de los caboverdianos fue Elio Varela al 61, un empate que deja este grupo bastante empatado, bastante parejo para lo que será la última jornada de la fase de grupos. Oscar Díaz nos cuenta más de lo que ocurrió en este compromiso.
6: El batacazo del verano, no lo busques más. Uruguay, que en la previa parecía iban a tener un partido tranquilo, iban a tener una victoria segura sumando sus primeros 3 puntos, terminó en un empate 2-2 contra el combinado de Cabo Verde. Un tanto al minuto 21 de Kevin Lenini, desde un disparo de un tiro libre a más de 30 metros de distancia, significó el 1-0. Cuando la barrera se abrió, Muslera tardó en reaccionar y por su primer palo se incrustó la pelota en el arco. Después, al minuto 44, un servicio a segundo palo que intentó rechazar Cabral, impactó primero uno de los verticales de Bocinha y la pelota quedó a la deriva en el área chica para que llegara Maxi Araujo de palomita a mandar la pelota a guardar para poner el 1-1. Después, ya con tiempo añadido, al minuto 45 más 6 agregados, un servicio desde 3/4 del terreno de juego que es recentrado precisamente por el propio Maxi Araujo hacia el área chica, que fue finalmente rebatado de pierna derecha por Canovio, puso el 2-1 de momento para los sudamericanos. Ya en el segundo tiempo, al minuto 61, una falla imperdonable de la saga del equipo uruguayo terminó dejando la pelota a la deriva en 3/4 del terreno de juego, apenas a las afueras de la media luna. Muslera salió muy mal, salió por la pelota, no la gana y con un toque de pierna derecha de volea con la parte interna la manda a guardar Elio Varela, poniendo el 2-2, que fue definitivo. Uruguay tuvo algunas ocasiones, también lo tuvo Cabo Verde, pero aún así termina por ser un papelón por la selección sudamericana. De momento el grupo H marcha con España como líder, en segundo Uruguay, en tercero encontramos a Cabo Verde y en cuarto Arabia Saudí, el último rival del cuadro africano. Por su parte, la selección uruguaya se estará viendo las caras frente a España en la última jornada para intentar salvar lo que queda de este torneo en la ciudad de Guadalajara.
3: Ahí el resumen de este encuentro con Oscar Díaz, y hablando de la selección charrúa, Marcelo Bielsa sumó otra decepción con los uruguayos después de este empate, una decepción que fue analizada en el programa de los maestros que pueden ver a través de VIX. En la mesa de debate estuvieron Ricardo Antonio La Volpe y Miguel El Piojo Herrera, quienes se levantaron en contra de las maneras de trabajo de Loco Bielsa. Aquí lo escuchamos.
7: Vos sos el técnico de la selección, perfecto, estás mirando, bueno, él fue también técnico de la selección, vas a convocar a este. ¿Me querés decir cuándo Valverde jugó de 10?
8: No, hasta de lateral derecho jugaba.
7: Porque allá jugó Bentancur, ahí en el
8: lugar de... y Valverde ahí como un triángulo así hacia adelante.
7: Vos podés inventar porque te falta esto, te falta que no te falta porque estaba De la Cruz.
8: Exacto, para mí no era para falta. Que empezara De la Cruz.
7: El 10 no te falta, ¿no?
8: O sea, la ausencia de la siendo uruguaya de Arrascaeta que no está.
7: Vamos a decir lo que es Marcelo, yo lo era de cuando me empecé a ser técnico, empecé a ver a Newell de sí. El 3-3-1-3. Dije, mirá, este sistema.
8: El nuevo campeón.
7: Sí. Contra el 4-3-1-2, por eso recién.
8: Sí.
7: Yo muero.
8: No vamos a repetirlo, pero ya sabemos.
7: Sí. Claro. Sí. Nada más que se equivocó, que cuando va al mundial, jugaban todos 4-4, es decir, dos volantes, sí, dos, sí, sí. 1-1, 4-2-3-1, como le dicen hoy, o 4-4-2. Y él siguió con su 3-3-1-3, con Verón. Ortega, el Piojo López, déjate de broma, Solina, hay cosas que...
8: A mí lo que me faltó de Uruguay, más allá del sistema...
7: maestro, pero tiene cada cosa... No jugó en su vida, yo creo que yo lo llamaría por teléfono. ¿Cuándo jugó de 10 este?
9: A mí, ¿sabes por qué me extraña? Lo hemos hablado mucho.
8: Sí, sí.
9: Porque yo tengo la idea, y de venir siguiendo a Bielsa, y de hablar con mucha gente, porque me tocó estar en mi época de jugador, y yo hablaba y decía, no, se te manda muchos videos, es un tipo que analiza y estudia. Y hoy me voy a dejar claro que yo no sé qué ve el señor. Yo no sé si estudia o no estudia. Pero si estudió Cabo Verde, o sea, pues no lo estudió. Porque como dices, poner al mejor volante que tiene el Madrid, que juega de qué lado, hasta juega de lateral y va y viene por toda esa banda. Pero no modificar, como Cabo Verde dijo, yo me paro aquí bien, porque sí, los goles que recibe Uruguay no son culpa del técnico, ¿no? Para mí los dos se los traga el arquero, los dos son culpa del arquero, 100%.
8: El segundo tiene que ver Oliveira.
9: No hay, pero yo no vi una reacción a lo que tú exactamente dijiste, que Uruguay metiera como sí lo hizo España, que no tuvo profundidad, lo que tú quieras, pero España jugó en el último tercio de la cancha. Uruguay no, Uruguay, y se dio cuenta Cabo Verde que le iba a ganar y le dio transiciones. Y al final termina salvándose el Uruguay de perder el partido. Entonces, ahí es donde digo, a ver, todo el mundo habla de que sí, es un estudio, es un analítico, estudia y te da 25 cassettes, antes te daba 25 cassettes y te decía, este jugador juega así, es. Bueno, si conoce tanto, si hablan de tanto de eso, Marcelo, ¿por qué no lo reflejan sus equipos? Yo de que lo vengo siguiendo, y reitero, lo vengo siguiendo porque el señor me dijo, no, el señor es un estudio, y yo ahí me metí, porque el señor hablaba de un día y ahí iba yo de meter a ver a los jugadores. Y por eso yo siempre he dicho, a mí Marcelo no me
8: llena como técnico. De él,
9: no, por fuera, por todo. Okay. Pregunté a mucha gente, que trabajaba con él y
8: claro,
9: eso me
8: decían, mismo verlo
9: no,
8: trabajar.
9: Claro, para me decían, afuera, oye, nunca me dijeron que trabaja mal, ¿eh? Me dijeron, trabaja bien.
8: No, y de hecho es formador de jugadores, formador de entrenadores.
9: Su mejor virtud era
8: no jugó bien Uruguay
9: observar.
8: Tuvo que ver en la decisión de la formación.
9: Exacto, no superó nunca al rival. Y me parece que era la fortaleza de Marcelo, ¿no?
3: Recuerden seguir el programa de los maestros a través de VIX. Vamos con información de la selección de Cabo Verde, que sacó el empate, como ya decíamos, frente a Uruguay. Y con estos dos marcadores, el empate que rescató contra España y el empate a dos contra Uruguay, el cuadro africano tiene prácticamente el destino en sus manos para avanzar a la siguiente ronda. Esto tomando en cuenta que se darán pues los cruces entre Cabo Verde y Arabia Saudita y Uruguay frente a España en la última ronda. Actualmente los isleños marchan en la tercera posición del sector con 2 puntos, los mismos que Uruguay que está en segundo, mientras que España suma 4 unidades en el liderato y Arabia Saudita 1 punto en el fondo, pero todavía con posibilidades de avanzar. Para estar en la siguiente fase, Cabo Verde tiene varias posibilidades. La primera, y que le daría el pase sin importar lo que pase en el otro encuentro del grupo H, es derrotar al cuadro árabe, con lo que llegarían a 5 puntos y estarían en 16avos de final. Si empatan y Uruguay y pierda, llegarían a 3 puntos por 2 de los sudamericanos, pasarían al segundo lugar y también tendrían su boleto a la siguiente ronda de forma automática. Pero si igualan y Uruguay gana, tendrían la posibilidad de seguir con vida como mejor tercer lugar. En caso de que se diera la derrota ante Arabia Saudita, se acabaría el sueño y Cabo Verde deberá regresar a casa para una gran aventura en su primer participación mundialista.
1: Hay
10: Hay goles que se recuerdan por su belleza, otros por su importancia y algunos, como el que ocurrió en 22 de junio de 1986, quedaron inmortalizados por la polémica, porque ese día en el Estadio Azteca el fútbol vivió uno de los momentos más famosos de toda su historia, la mano de Dios. Los protagonistas eran dos selecciones con mucho más que un partido en juego: Argentina en contra de Inglaterra, un duelo de cuartos de final en el Mundial de México 1986. El encuentro estaba empatado sin goles cuando llegó la jugada que cambiaría la historia. Al minuto 51 un balón fue elevado hacia el área inglesa, el arquero Peter Shilton salió a despejar, pero antes llegó un hombre de apenas 1.65 de altura, Diego Armando Maradona, quien saltó, extendió el brazo izquierdo y desvió la pelota hacia la portería. El árbitro no observó la infracción y señaló el centro del campo. Argentina ganaba 1-0. Las protestas inglesas fueron inmediatas, pero el gol subió al marcador y quedó para siempre la historia de los mundiales. Lo increíble es que apenas 4 minutos después el propio Maradona anotó otro gol, uno completamente distinto. Argentina ganó aquel partido 2-1 y terminaría conquistando la justa veraniega semana más tarde. Han pasado décadas desde aquella tarde en el Azteca y aún así, cuando se habla de los momentos más icónicos de los mundiales, la conversación siempre regresa al mismo lugar: 22 de junio de 1986, a Diego Maradona y a la jugada que el mundo jamás olvidó, la mano de Dios. Para tu DN Radio, Max Urrola.
3: Gracias a Max Gurrola. Y es que un día como hoy en el Estadio Azteca, que este año sigue siendo sede de la justa mundialista, pues se dio aquel gol, viene recordado por todos, apodado como la mano de Dios, por parte de Diego Armando Maradona. Y hablando justamente de argentinos, en estos momentos continúa la albiceleste ganando 1-0 a la selección de Austria con gol de Lionel Messi al minuto 38. No ha pasado mucho en estos primeros minutos de la segunda mitad. Solamente un cambio ha realizado el equipo de Lionel Scaloni. Salió el Cuti Romero para que entrara Nicolás Otamendi, en lo que es un cambio plenamente defensivo. Veremos en qué termina. Aquí en Contacto Deportivo les estaremos actualizando lo que ocurra entre Argentina y Austria. El cuadro sudamericano lo está ganando 1-0. Bajo la producción y operación de Jessica Cedillo, soy Andrea Martínez. Que tengan un excelente inicio de semana. Nos escuchamos hasta la próxima.

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15: Adel castiga la bola y le dio contra su mano. Se va, se va. Adiós, se fue la bola. Dominicano rola shortstop. Nero le viene el rodado. Suelta primera y se acabó la sexta entrada. Son ya 16 retirados en fila. Está siguiendo el juego. El envío para Kyle Tucker. Castiga la bola, jardín derecho. Allá va Joe Adell. Se tira por la bola y capturó. Línea al derecho, pero evita daño. ¿Quién más? Ya que le den el guante de oro.
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15: Hola amigos, saludos cordiales. Tus Angels de Los Ángeles han regresado a casa. Lunes 22 de junio del año 2026, los saludamos desde Angel Stadium. La producción de Alejandro Valenzuela en los controles generales en la app de Angels Radio y allá en la primera 1330 KWKW José Samuel Hernández, Yader Valle y quien les habla Juan Ángel Ávila. Los recibimos en la antesala del primer juego de la serie entre Angels de Los Ángeles y los Orioles de Baltimore. El primero de seis juegos entre estos equipos. El italiano Sam Aldeguerri da bienvenida al equipo Oriol. Dos victorias, dos derrotas tiene el hombre de Europa. Su oponente es Kyle Bradich. Bradich, ex Angel de ligas menores, tiene 4 ganados, 7 juegos perdidos. Hoy los Angels han colocado en lista de activos a Jorge Soler. Se perdió 16 juegos el cubano. Vuelve. Salió de roster Nick Madrigal, asignatura posterior. Adicional a ello, el jugador de cuadro Trey Mancini decidió declararse agente libre. Movimientos el día de hoy. Ayer los Angels ligaron triunfo, ganaron viniendo de atrás de manera espectacular. Esta es la historia del juego. Lanzamiento. Walton le dio en la cara la bola por el jardín derecho. Se va, se va, se fue la pelota, que por cierto fue capturada por un mini fan de los Angels. Vaya momento. Tercer cuadrangular de la campaña, 11 producidas, sigue la racha de Donovan Walton, de juegos al hilo con extra base, y los Angels se acercan dramáticamente, porque este bombazo es productor de 3, ahora el juego nos dice, Atléticos 4, tus Angels tienen 3, gracias a este tablazo de Donovan Walton. Urba levanta la bola, jardín izquierdo, allá va Meckler, se tira por la bola y capturó con cuadrangular en 3 juegos seguidos. Guzmán castiga la bola por el central, volta y va para atrás, se va, se va, se fue la pelota y se empató el juego. Y Guzmán se metió al libro de historia. 22 años, 3 juegos seguidos, con cuadrangular. Tenser Guzmán, le den la cara a la bola. Le dejó un morete en el ojo y empata el juego. A 7, 0 y 1, Siri en primera, suelta Alvarado, recta. Nero, le dio en la cara a la bola. Por el izquierdo, adiós, se fue la pelota. Cuadrangular de Zach Nero. El 17 de la campaña. Produce 2. Y los Angels ahora se ponen a 3 outs de ganar este juego. Prácticamente Yader de ultratumba traerse la victoria. En la octava perdían 7-4. Ahora, con este tablazo de Zach Nero, van ganando 9-7. 9 home runs batearon en los últimos 3 juegos. Los Angels anotaron en total 27 carreras en Sacramento. Llegan con mucha dinamita. Además, regresa Soler a lineup. Una pausa, regresamos en breve. Se acerca la hora del play ball. Angels de Los Ángeles recibiendo a Orioles de Baltimore. Volvemos en breve.
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21: Sean bienvenidos todos una vez más a nuestra transmisión. Los Angels recibiendo la visita de los Orioles de Baltimore aquí en Angel Stadium. A través de KW 1330 AM, la primera, y la app de Angel Radio AM 830. Reciban el cordial saludo de Juan Ángel Ávila y un servidor y amigo Yader Valle, que les llevamos las incidencias en español de los Angels, tus Angels. Aquí están las alineaciones de los equipos a enfrentarse la tarde noche de hoy. Los Orioles van a alinear de la siguiente manera: Taylor Ward en el left field bateando de primero, Gunnar Henderson en las paradas cortas, segundo bate, Pete Alonso en primera, tercer bate, Kobe Mayo designado cuarto bate, Tyler O'Neill en el right field, quinto bate, Blaze Alexander en la esquina caliente como séptimo en el orden, sexto en el orden, Colton Cowser en el jardín central de séptimo, Jeremiah Jackson en la segunda base, octavo bate, y Sam Huff, receptor, y noveno en el orden. El pitcher abridor por los Orioles, Kyle Bradish, 4 victorias, 7 derrotas, 4.00 de efectividad. Vamos a la alineación de los Angels, tus Angels. Los Angels alineando con el héroe de ayer, Zach Nero, en las paradas cortas, bateando de primero, no lanzando en primera base, segundo bate, el fantástico Joe Adell en la pradera derecha, tercero en el orden, el cubano Jorge Soler de regreso al lineup como cuarto bate designado, Wade Meckler en el left field, quinto bate, Spencer Guzmán, el dominicano que está encendido, en tercera base, bateando de sexto, Donovan Walton, un artillero bravo en segunda base como séptimo, el catcher es Logan O'Happy, y en el jardín central, el rayo dominicano José Siri. Sam Aldegheri, pitcher zurdo por el equipo Angels, será el abridor. 2 victorias, 2 derrotas, 4.50 de efectividad. La terna de árbitros para el juego. En el home play, Lon Lipka. En primera, DJ Rayburn. En segunda, James Hoy. En tercera base, John Barber. Así estará la terna de árbitros para el juego de hoy. El juego comienza, ya se acerca el primer bateador a la caja de bateo, Taylor Ward, y aquí lo dejo con mi amigo y colega Juan Ángel Ávila. Buenas tardes, Juan.
15: Buenas tardes, Yader, amigos. Play ball, dice el umpire. Aquí está bateando el ex Angel, Taylor Ward. 255 el porcentaje de bateo, 4 home runs. Y tiene en total este año 21 remolques. pocos cuadrangulares para un hombre de poder. El zurdo italiano, el Lanciatore, Sam Aldegheri, con recta por fuera. Conecta Foul Ward, rápido compra. Taylor Ward, con 74 hits en la campaña. ¿Qué es lo que ha pasado con este pelotero? Se fue el poder, el más selectivo, es cierto, y ha bajado en el porcentaje de swings que hace en un juego. Picheo por fuera y la cuenta va al 1-1, 6:39 de la tarde, 74 grados en escala Fahrenheit. La temperatura ambiente, precioso el día para jugar pelota, para venir a la playa. Visten el uniforme alternativo Los Angels. Quebrado el envío, slider por fuera, de parte de Sam Aldegheri. Dos victorias, dos derrotas, primera ocasión que cruza camino con el equipo de los Orioles. Vistiendo el uniforme alternativo, el City Connect, color arena de playa del sur de California, uniforme retro, la ola, formando la palabra Angels, recta por fuera, Ward, castiga la bola por el central y pondrá arriba a su equipo. Se va y se fue. Cuadrangular por el central, quinto cuadrangular, 22 empujadas. Se encontró con una recta por fuera, un hombre que hace ahora menos swings. No tiene la cantidad de bombazos del año anterior, pero abre el juego con home run. 22 producidas tiene con este su quinto tablazo del año. Taylor Ward, que ayer pegó home run y hoy repite color, Yader. 1-0 Orioles, ganando en el amanecer del juego.
21: Aprovechó que era un lanzamiento sin mucha velocidad, aunque no fue una equivocación del pitcher, porque el lanzamiento iba hacia la zona de afuera y él, con toda la extensión del swing, le dio en la nariz a la pelota y la puso a viajar largo.
15: Gunnar Henderson bateando, quebrado el envío, conecta foul, la bola por primera. Y la cuenta en 0-1, segundo home run abriendo juego. El primero lo dio contra Tampa Bay y ahora lo conecta contra Los Angels. Parado en la placa por el lado de tercera Aldegheri, suelta gancho. No, dice el umpire Lipka, y la cuenta se mueve. Ahora es un tire strikes este pitcher. Curiosamente, es un lanzador que contra derechos tiene más dominio que contra zurdos. Henderson bateando. La recta la trabaja muy bien en las esquinas. Recta, conecta foul Henderson. Henderson también es un caso especial porque no ha podido hacer el ajuste y mejorar respecto al año anterior. Siguen cayendo los home runs. Lleva 16. Pero todo lo demás está, digamos, muy flat. La recta pegada aguanta Gunnar Henderson. 16 cuadrangulares, 38 empujadas. Un pelotero que tiene ahora más ponches que en años anteriores. A estas fechas, la recta la quiso colocar en la esquina de afuera. Parecía el picheo. El umpire dice, no, nos vamos a cuenta llena. Pero el catcher reta Logan O'Hoppy la marcación. Este desafío es traído en parte por T-Mobile. Recta, araña la esquina de afuera, strike el tercero para Henderson. Se va ponchado Gunnar Henderson, cayó el primer out. El chocolate es el 87 que recibe Henderson. Pelotero muy diferente al de años anteriores. Viene un bateador elite, primera base premier en la Liga Americana. 18 home runs, 52 empujadas para el oso blanco, el oso polar. Lanzamiento en curva, gran curva del italiano, clava el primer strike para Pete Alonso. Cuadro recargado, el zurdo a la altura de la cara tiene el guante. Allá viene Aldegheri, recta, rola al propio pitcher. En la caída de frente y al bote toma la bola Aldegheri, tira primera y sacaron a Alonso. Es el primera base que tiene más cuadrangulares desde que debutó Pete Alonso en el 2019. Nadie lo supera. De hecho, tiene 282. El que le sigue tiene 255, que es Matt Olson de los Bravos de Atlanta. Después de la tempestad, le llega calma al de Gary, 1-0 ganando los Orioles con cuadrangular de Ward. El picheo, quitando velocidad, buen cambio, y el primer strike para Kobe Mayo. Mayo tiene 9 home runs, 27 empujadas en lo que va de la temporada. La recta de cuatro costuras ya no provoca que abaniquen tanto a ella Aldegheri. Aldegheri nunca ha llegado a romper la pistola de radar. No es una recta de 100 millas, de triple dígito, o cerca de ello. Pero se defiende en las esquinas. 1-1 el conteo, lanzamiento, esquina interior, buen picheo. Cuatro costuras, 93 millas a la esquina interior. Y el segundo strike en la cuenta. El cambio de velocidad de Aldeguerri es el que hace que los bates se pierdan. Hace abanicar a muchos hombres, sobre todo zurdos, con el cambio. La recta cortada es un buen picheo, slider, curva, son lanzamientos que utiliza menos. Disparo en 1-2, adentro, mueve el bateador, Colby Bello. Pone su cuenta en 2-2 con 2 outs. 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Picheo por fuera, le tiró un cambio, no lo compró Mayo, que hoy está de cuarto bat. Y la cuenta está en 3-2 con 2 outs. Se mueve el infield con un pelotero que batea. Y batea poder, pegado el envío, buen picheo, rola por tercera de frente, Guzmán toma la bola, suelta el tiro a primera y tenemos el out vía 5-3. Le echó la mano Channel en primera, media entrada, Orioles 1, Angels vendrá a batear.
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15: Cierre de la primera entrada, Taylor Ward pone arriba al equipo de los Orioles, 1 para Baltimore. Vendrá a batear Angels. Aquí está el héroe de la película de ayer, Zack Nero, conectó su cuadrangular 17 de la temporada. Zack Nero, por cierto, lleva 4 home runs en los últimos 6 juegos, en camino a 35 cuadrangulares. Si mantiene ese paso, en junio solamente hay un bateador que tiene más cuadrangulares que él. En junio ha pegado 7 home runs. De lado, Kyle Bradish, con su equipo ganando, primera recta y primer strike para Zack Nero. Adentro está jugando en tercera, Alexander. En el izquierdo juega profundo Taylor Ward, que acaba de recibir una gran ovación en un gran gesto de la directiva de los Angels. Pusieron en pantalla su nombre y algunas acciones del tiempo que estuvo con el equipo. Taylor Ward, que fue cambiado a los Orioles durante el invierno. Pegado el picheo, Nero pone su cuenta ahora en 1-1. 17 home runs, 39 empujadas. Bradish se pone de acuerdo con el catcher. Allá viene clavado el envío, slider. Los ponches han regresado. Los strikes, no tanto. Bradish es uno de los pitchers con la tasa de bases por bolas más alta que hay en las grandes ligas. El Robbie Ray y Soriano son lanzadores que andan alrededor de la zona de strike de los bordes. Listo el pitcher en 2-1 para Nero. Lanzamiento, la recta, esquina interior, strike, cantado el segundo. Y la cuenta el 2-2. Bradish fue una selección de draft para los Angels. Cuarta ronda en el año 2018. Lo cambiaron, movimiento que realizaron estos equipos años después. Quebrado el envío y por fuera. Con slider pone la cuenta en 3-2. El pitcher del 2023 Kyle Bradish. Era un lanzador que pintaba inclusive para ganar el premio Cy Young. Recibió votos. Finalizó cuarto lugar en la votación para el Cy Young. Lanzamiento, esquina de afuera en 3 y 2. Buen picheo, bien colocado el sinker. Strike el tercero, sin tirarle, cayó el primer out. Uno fuera, viene ahora Chanuel a la caja de bateo. Chanuel ayer conectó un imparable clave. El slider es un picheo al cual le conectan bastantes home runs a este pitcher. 8 de 11 cuadrangulares que ha permitido son a picheo rompiente. 6 de ellos al slider. Chano el batea, adelantado, juega en tercera Alexander, recta por fuera, abanicando el bateador, primer strike, 1-0 ganando Baltimore a los Angels de Los Ángeles, aquí en Angel Stadium. Languidece la tarde en la primera entrada, 0-1 el conteo para Chano, 258 en porcentaje, 5 home runs, 28 remolcadas, pegado el envío con las manos, Chano el batea foul por el lado izquierdo, 21 hits ha permitido, además de esos 6 home runs, ha tolerado 2 triples, 3 dobles ante el slider, un picheo que ha sido clave para él, pero después de la cirugía Tommy John, no ha sido el mismo lanzador. Este pitcher es muy buen pitcher, pero perdió casi 2 años, 2 veranos antes de volver a rotación con Orioles. En 0-2, picheo a home, recta, saca las manos. El bateador Nolan Chanuel conecta un cable, una línea al izquierdo que pica de hit. Ward atacó el batazo, no de la manera más clara. El hombre trató de tapar la bola a un bote, luego de que le rebotó la pelota, no sabía dónde estaba la bola. Tuvo que venir en auxilio de él un pelotero del infield. El shortstop Gunnar Henderson, sencillo yarder contra su mano de Chanuel. El empate corre en primera para los Angels.
21: Taylor Ward perdió la noción del tiempo y el espacio, el batazo fue de línea corto, se apresuró mucho para tratar de llegarle, pero no había forma que lo lograra conseguir, y luego de eso, con la cabeza hacia abajo, perdió la visibilidad de dónde iba el batazo.
15: Primer envío para Joe Adell, le tiraron pegado, bat quebrado, le tiraron un serrucho, conecta línea, primera, segunda, que pica de hit. Sigue bateando banda contraria Joe Adell, otro imparable, este hit para el jardinero derecho de los Angels. Representa ya el imparable 78 de la temporada. Hay que votar por Joe Adell. Para mí merece ir al juego de estrellas. No solamente es batear, es también defender en el béisbol. Y él es un defensivo excelente. Es un hombre con calibre guante de oro. Reaparece Jorge Soler. Perdió 16 juegos el cubano y aquí está. 9 home runs, 33 producidas, lo que tiene, 2 en base, 1 out. 1-0 Orioles, primera entrada, primer picheo, clavó el slider Bradish, difícil que levante el slider contra este bateador. Bradish viene de lanzar en su última salida en plan ponchador, 12 ponches para marca personal de ponches contra los Marineros en Seattle, Washington. Disparo con 2 en base de Bradish, en 1 y nada, recta. Le vino no con ese picheo, sino con el slider, pero ahora más alejado. Ahora sí le tiró Soler, esperaba recta. Y de esta manera la cuenta en 1-1 para Jorge Soler. Soler encontrando a Chanuel en segunda y en primera. Joe Adell, cuadro que se mueve. Alonso fildea detrás del corredor en primera. El segunda base, Jeremiah Jackson, está detrás de la segunda almohadilla para no darle tanta libertad al corredor, que no se vaya más lejos. Representa el empate Chanuel. Le han ligado hits aquí a Bradish. El derecho, viendo al hombre de segunda, el más adelantado, manda el lanzamiento, el bajo, bola, pero el catcher es ahora el que reta. El receptor, David Hoff, del equipo de los Orioles, dice, a ver, el reto ABS de bolas y strikes, ¿qué tal? Y la perdió. Cuenten 2-1. Se confirma la llamada por parte del umpire John Lipka. Así que tenemos conteo en 2-1 para el bateador. Bradish, por segunda vez, está viendo al equipo de los Angels. Primera ocasión que lanza en este parque. En 2-1 el conteo para el cuarto bat. El pitcher preparado, Kyle Bradish, viene para home. La recta la clava. Hoy decía Kurt Suzuki cuando le preguntaron el regreso de Soler. Primero dijo, quiero agradecerle a Nick Madrigal, porque Madrigal hizo todo bien. Le expliqué el motivo del movimiento. no había cupo ya para él en el infield, ya no iba a tener tiempo de juego Madrigal. Pero con Soler tenemos consistencia de poder en la zona media del orden al bat. Dos en base, Bradich para home, recta en 3 y 1, la vio pasar el cubano. Segundo strike en la cuenta, 3 y 2.
21: Y ante la ausencia de Mike Trout, Soler viene a hacer una respuesta para ocupar la posición en la parte media, donde se necesita un barredor de base.
15: Preparado el pitcher en cuenta llena para Soler. Los Angels amenazando, recta pegada, abanica, se va ponchado. Le vino con esa recta cinqueada y consigue su segundo out. Segundo ponche, viene Wade Meckler a la caja de bateo. 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Meckler en acción, 2 home runs, 13 empujadas. Bradich para él, picheo por fuera, primera bola. Le preguntamos hoy a Whit Meckler, que está viviendo un sueño, ¿a cuántos juegos en promedio asistía por temporada a ver a los Angels? No a todos, me dijo, a unos 70 en casa, o sea, casi todos. Shanuel en segunda, en primera Joe Adell. Bradich para home, quebrado el envío, conecta foul, se vuelve a golpear la pierna derecha. Un problema recurrente el fin de semana en Sacramento para Wade Meckler, que pide tiempo porque ya van varios pelotazos, varios moretones que tiene ahí, aun y cuando lleva una protección de esas que llevan los que practican Muay Thai, ¿no? Esas artes marciales asiáticas. Cuenta en 1-1, 2 outs, cierre de la primera entrada. La inversión de Kyle Bradich es de 18 picheos. El derecho en las últimas 5 aperturas tiene 2 victorias y 2 derrotas. Lanzamiento viene, se queda un poco alto con el picheo. Tira por arriba del brazo este lanzador, como una catapulta. El daño, pues, para Bradich, el daño de poder se ha concentrado en los picheos quebrados. Recientemente un cuadrangular de Ernie Clement de Toronto al slider fue un batazo clave para que perdiera. Picheo a home, rola por primera, untada al terreno. Ahí está Alonso recogiendo. Le pasa al pitcher Bradich. Se acabó la primera entrada. El juego en una completa en la app oficial Angels Radio y la primera 1330 KWKW. Orioles 1, Angels 0.
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15: Segunda entrada, parte alta, Yader Valle y quien les habla, Juan Ángel Ávila con ustedes. Alejandro Valenzuela en controles generales de la app oficial Angels Radio y José Samuel Hernández en controles de la primera. 1330 KWKW, curva de Aldegueri por fuera para el bateador Tyler O'Neill. Pelotero canadiense.
28: Pitcher's called the ball.
15: Y el pitcher es el que reta ahora en el reto ABS de bolas y strikes. Así que tenemos al pitcher Aldeguerri pidiendo, y se quedó un poquito arriba. Primera bola en la cuenta del bateador.
5: Los Angeles has one remaining.
15: Tiene un reto más solamente el equipo de Los Angeles. El contacto en contra de este pitcher ha sido completamente manejable. Le pegan pocos home runs. Hoy le dan el tercero apenas. 1-0 ganando Baltimore a Los Angeles. Pegado el envío para el canadiense, que tiene músculos hasta en las orejas, este Tyler O'Neill. Ha jugado poco. Tiene 2 home runs, 8 remolcadas. Un line-up de dinamita el que han formado los Orioles. Vienen de ganar serie. Lanzamiento, línea, un cable. Guzmán la tuvo, la perdió, la recuperó y sacó en primera. Un trueno de parte de O'Neill. La bola se le salió del guante a Denzer Guzmán, pero alcanzó a recuperar, Yader.
21: Esos son batazos que son cohetazos de verdad.
15: Sí.
21: Y que agarran muchas veces de sorpresa a los fildeadores, pero O'Neill la supo torear. Finalmente la pelota quedó cerca. No tuvo complicaciones, el bateador no corrió como debía y lo sacaron fácil en la primera base.
15: Jugada 5-3, el out número 1. Después de los primeros 21 innings, podemos decir que Sam Aldeguerri sigue siendo el pitcher con ese estilo de contactos flojos. Aquí hubo un contacto sólido y tira strikes. Es la manera en que vive este lanzador. La recta 4 costuras, su mejor picheo. Cuenten 1 y nada para Blaze Alexander. Picheo a home, strike. Alexander anda encendido. 11 extra bases, 17 producidas en los últimos 22 juegos. El sábado, doble productor. Y ayer de 5-3, conecta foul. Se dio en el zapato, en la parte del tobillo, al parecer. Blaze Alexander cuenta de 1-2. Así que Alexander, que tiene 312 de promedio, 3 home runs y 23 producidas, es colocado de sexto bat. Detrás de él viene Colton Cowser. Cowser no es un pelotero que juegue mucho contra lanzadores zurdos, pero anda encendido también. Hagamos pausa para identificar las emisoras.
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15: Segunda entrada, parte alta, Baltimore ganando 1-0 a Angels de Los Ángeles. Aquí está Alexander en acción. Lanzamiento por fuera. Abanique lo arregló con el cambio. Tremendo paracaídas. Segundo ponche de Sam Aldeguerri. Aldeguerri perdió contra Arizona un cuadrangular de Colbin Carroll con bases llenas. Provocó que perdiera. Sin embargo, la última vez que lanzó en casa, el 12 de junio contra Tampa Bay, ganó en una muy buena apertura. Pitcher que, como mencionaba, contra derechos tiene gran dominio, contra zurdos curiosamente tiene más problemas. Cowser batea, primer envío, se va con ella, le tiró el slider y abanica el primer strike. Juega adelantado Denzer Guzmán. Ya hay 2 outs, cuenta en 0-1 para Colton Cowser. 8 home runs, 27 empujadas. Cowser ayer pegó home run, tuvo 3 imparables de hecho. Aquí lo dominan. Una recta por fuera, rola por primera, Shanuel recoge, le pasa al pitcher que llega a tiempo. Le ganó a Cowser. En orden se va a la segunda alta para Baltimore. El juego, Orioles 1-0, entrada y media.
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3: Cierre de la segunda entrada. 1-0 ganando Orioles al equipo de Los Angels. Yader Valle, quien les habla, Juan Ángel Ávila con ustedes. Kyle Bradich ya con la sombra de la tarde cubriendo el terreno de juego. Tira de lado. Y viene con el primer envío pegado para Denzel Guzmán. Se metió al libro de historia. ¿Sabes cuál es el apodo ya de Guzmán? El camello. Así le dicen a Guzmán. Pero creo que le queda bien lo de la pantera por los reflejos. Tiene 3 cuadrangulares. 1 en cada uno de los últimos 3 juegos. Picheo en slider, abanicando el bateador. Y la cuenta al 1-1 para Denzel Guzmán. 3 home runs, 11 empujadas en el poco tiempo que lleva en el equipo. Bradich se pone de acuerdo con su catcher. Allá viene quebrado el envío. Conecta foul la bola por tercera. Tercer novato de 22 años de edad con cuadrangular en 3 juegos seguidos. Lo que hizo Jim Spencer en 1969 y Mike Trout en el 2013 para la franquicia de Los Angels. Se metió a ese club. Preparado el pitcher. Suelta Bradich. Rompiente y afuera. Ahora está buscando entrar a otro club Guzmán, que es el de conectar home run en 4 juegos seguidos. Eso lo han hecho otros peloteros en la historia de Los Angels, incluyendo a Tim Salmon. Recta, alta y afuera, y la cuenta se va a lo máximo 3-2. Sigue viviendo en el borde este pitcher, que viene de una gran salida donde provocó que le persiguieran picheos. Hizo abanicar a muchos bateadores de los marineros. 3-2, no hay out. Guzmán bateando. Segunda baja. Lanzamiento viene. Clavado el envío. Buen turno de Guzmán. Agarra el boleto. Este es el detalle de Bradich ahora. Este Bradich que hemos visto. Kyle Bradich debutó en la temporada perdiendo en contra del equipo de Minnesota el 28 de marzo. Tim Salmon, Taylor Ward, Mike Trout y Anthony Rendon son los peloteros que tienen una mejor racha en la historia de los Angels que Donovan Walton, que viene aquí. Walton tiene 6 juegos al hilo, con al menos una extra base y al menos una producida. Lleva 11 remolcadas, 3 home runs, ayer la botó. Porcentaje de bateo de 343, ayer produjo 3. Hombre en primera es el empate. Con un ganchito le clavaron el primer strike a Walton. Adelante juega en tercera Alexander. Bradich de lado, Guzmán en primera, corriendo. Bradich para home, quebrado el envío, rola por el medio, la toma Henderson, pisa, tira, saca también en primera, doble play, 2 outs, consigue con un bateador el pitcher Kyle Bradich. Se aclara el panorama, bases limpias para Logan O'Hoppy. 1-0 están ganando Orioles a Angels en la segunda entrada, parte baja. 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Dejó pasar el sinker de primer strike, Logan O'Hoppy. O'Hoppy tiene 4 home runs, 20 empujadas. Viene de muy buena serie también O'Hoppy allá en Sacramento. O'Hoppy batea en los últimos 11 juegos para un porcentaje astronómico. 441, recta, otra vez, sinqueada. Segundo strike en la cuenta de O'Hoppy. Lo han sorprendido con par de latigazos. 244, el porcentaje del catcher. 4 home runs y 20 remolcadas. O'Hoppy tiene 4 dobles en los últimos 11 juegos, además de 2 home runs. Listo Bradich, en 0-2. Pierna arriba, suelta, slider afuera. La cuenta se mueve para el bateador. La tasa de boletos que mencionaba de este Bradich, que ya regaló una base aquí, es la segunda más alta para él en...

0: En su joven trayectoria en Grandes Ligas, pichó a home recta por el medio. Strike el tercero, sorprendió con esa recta cinqueada a Hoppy y lo poncha. Se acaba la segunda entrada, dos completas el juego en la app oficial Angels Radio y la primera 1330 KWKW, Orioles ganando a Angels 1-0.
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6: Inning número 3, el juego 1-0 ganando Orioles al equipo de los Angels. Hoy tienen como invitados a los Quakes de Rancho Cucamonga, la clase A, la filial clase A de los Angels. Están invitados en las tribunas, tienen día libre. Al de Geri para home, primer envío para el bateador Jeremiah Jackson. Conecta foul, la pelota por tercera. 255 el porcentaje de Jackson, que juega la segunda base. 7 home runs y 32 empujadas. Al de Geri en acción. Lanzamiento en 0 y 1. Cambio, lo domina Rola, shortstop, guante volteado. Sagnero toma, tira primera y lo sacó. Tiene brazo de cañón Yader, este Sagnero, los deja correr y luego, ¡bam!, va para primera con tremendo tiro.
7: Sabe que inobjetablemente van a morir en sus manos, o por sus manos, y a pesar de que fue un poquito incómodo el batazo, fildeando de medio lado, casi en el hueco, en el abanico, ahí en la media luna, enderezó el disparo a primera y lo que metió fue un riel, de verdad, primera.
6: Aldegueri ahora contra Sanhoff, que ahora viene a batear el noveno bat. Primer envío, el cambio por fuera y la primera bola para Sanhoff. Ayer jugó por primera ocasión. No jugaba desde el 10 de junio. Había sido su último juego de titular hasta hoy. Dos de los últimos cuatro hits con los Orioles han sido dobletes. Picheo rompiente por fuera. Un cambio, abanique el bateador. Y la cuenta para Sanhoff se coloca en 1 y 1. Debutó con los Orioles el 15 de abril contra Arizona. Pegó un doblete en su primer turno. Lanzamiento viene, pegado el picheo, no está jugando Samuel Vasallo, que es el catcher titular de estos Orioles. Orioles es un equipo que batalla contra zurdos, ¿eh? 7 victorias, 14 derrotas tienen contra zurdos. De hecho, es el bateo número 25 en promedio contra zurdos. Curva, conecta foul. Aquí van ganando 1-0 con cuadrangular de Taylor Ward, que espera turno. Cuenta de 2-2 para el bateador Sam Hoff. Lugar 26 en cuanto a victorias y derrotas en el balance contra zurdos son los Orioles a nivel Grandes Ligas. Un lineup cargado de derechos, de mucha fuerza. Solo Henderson lo tenemos como zurdo de poder. Le tira el cambio otra vez, foul para atrás, Hoff conectando la pelota en la tribuna en lunes de pelota. Mañana también tenemos el juego. Mañana va a lanzar Ryan Johnson contra Shane Bass en el duelo número 2 entre Angels y Orioles. Aldegueri con el picheo 34. Clave el envío. Le vuelve a tirar un cambio. 34 lanzamientos. La inversión total. 21 strikes para Sam Aldegueri. 1-0 está ganando el equipo de Orioles a los Angels. En la parte alta de la tercera entrada. Listo el zurdo. Italiano. El ansiatore. Allá viene con el picheo. Recta. Cántatelo tú, le dijo el umpire. Strike el tercero, parado se quedó Sam Hoff. De hecho, en cuanto llegó el picheo, Sam Hoff ya iba Yader rumbo al dugout diciendo, me poncharon, ya ni para qué alegar.
7: Él estaba claro de que era un picheo por el medio,
6: sí,
7: de que el árbitro iba a cantarlo, y sin duda alguna, pues, lo mejor es estar consciente de la situación.
6: Taylor Ward tiene arriba a su equipo con su cuadrangular número 5 del año. Curva y primer strike en la cuenta para Taylor Ward. Entre 2021 y 2025,
8: pitcher's called a strike.
6: 106 home runs con el equipo de los Angels. Una curva que se convirtió en strike y el bateador reta. ¿Y saben qué? La perdió. Strike. Y se le acabaron los retos al equipo de los Orioles. perdieron ya los dos retos. Vamos en la tercera entrada. El manager tal vez no esté tan de acuerdo, pero se la dejó al pelotero. Pichó en cambio línea, un cable directamente al izquierdo. Allá está el jardinero Wade Meckler, un paso al frente y capturó. No le podía dar mejor Ward. Sin embargo, en orden retira al de Gary la parte alta de la tercera. Orioles ganando 1-0 a los Angels.
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6: Cierre del inning número 3. Algo ocurrió aquí porque el manager del equipo de los Orioles salió. Revisaron la tarjeta de lineup y hay un cambio de los Orioles. Hay un nuevo tercera base. Así que entra Leody Taveras a cubrir tercera y se va del juego. Blaze Alexander, que ayer tuvo tremendo juego. Así que Taveras entra por Alexander. Era lo que le indicaba el manager. Creo yo que ese batazo de foul que se dio Alexander lo saca del juego. 1-0 está ganando Baltimore al equipo de los Angels de Los Ángeles. Tus Angels a batear aquí. Bradich enfrentando a Siri, primer envío, Siri deja pasar, el picho alto, Siri, siempre metiendo mano, el hombre se fue de 12-4 en los últimos tres juegos que participó en Sacramento. Listo el pitcher, uno y nada, el conteo para Siri, lanzamiento, jala el cordón, abanicando el slider, y la cuenta para Siri al 1-1, 297 el porcentaje de bateo de El Rayo, 4 home runs. 16 producidas. La acaba de botar allá en Sacramento. Bradich para José Siri. Lanzamiento viene, pegado el envío, rola, tercera base. Taveras se estrena. Guante volteado, toma la bola. Tira primera, gran jugada de Alonso. Abre con paz y de un bote, toma la pelota para el out número uno. Taveras hizo la primera, pero Jader le debe la cena realmente a Pete Alonso, Qué clase de jugada del primera base.
7: Sí, fue un gran esfuerzo en tercera base, casi arrastrando la rodilla de guante invertido, recogió, cuando adopta la posición de tiro, se repliega un poco hacia la raya, tira la inicial y ahí pierde fuerza su disparo a la primera, pero Pete Alonso, jugando como debe jugar un primera base, levantó bien ese bound y completó el out.
6: Recta por fuera, primera bola en la cuenta del bateador. Este pitcher es de los que dentro de los abridores de la Liga Americana tiene el porcentaje más bajo de primeros strikes. Pegado el envío, rola por tercera, foul, esta sí no la agarró Taveras, pero la bola se abrió y la cuenta va al 1-1 para Zach Nero. Le dio bien a la bola, pero se abrió la pelota. La tasa de primeros strikes en sus picheos para este lanzador es de 55%. Entre los lanzadores de la Liga Americana, Joey Cantillo de Cleveland y TJ Ginn, que acabamos de ver de Atléticos, tienen la tasa más baja que este lanzador solamente. pitcher listo. Este mes, por ejemplo, ha tirado más primeros strikes que en los otros dos meses de temporada. El envío viene, esquina interior, strike, cantado el segundo para Sagnero. Con la mayoría les abre con picheos afuera. Sagnero es un gran seguidor de los videojuegos, ya lo vimos con el Pikachu de la suerte el fin de semana. Uno y dos, pero tiene otros hobbies. Saben que él le gusta bailar salsa. Pegado el envío, bueno, de sangre cubana. Tenía que hacerlo Sagnero, además es muy dinámico. Jugar boliche también, así como otros peloteros que juegan boliche, practican el boliche. Fuera de temporada es de los que se va al boliche, pero también se va a bailar salsa este Sagnero. El hombre de los 17 home runs. Hay que llevarlo al juego de estrellas de los campo cortos con más cuadrangulares en grandes ligas. Un espectáculo. El envío viene rompiente. Afuera el picheo. Curva grande. Abanique el bateador. Se va ponchado. Tiene ya 4 ponches. Kyle Bradish, parte baja de la tercera entrada del juego, 1-0 ganando Orioles al equipo de los Angels. Viene Chano a batear, Yader Valle, Juan Ángel Ávila en los micrófonos, producción general de la app oficial Angels Radio, Alejandro Valenzuela, José Samuel Hernández en cabina de la primera 1330 KWKW. Chano tiene línea de hit al izquierdo contra Kyle Bradish. Lanzamiento alto y pegado, primera bola. Chano, el hombre que está en caja, viene de una serie en contra de el equipo de Sacramento, de los Atléticos, donde le fue bien, bateó 5 hits. Nolan Chanwell, de lado el pitcher, 1 y nada, suelta, quebrado y afuera, 2 y nada la cuenta para el bateador. Caso curioso, pues, el de este lanzador, y aquí tendrá que cambiar de guante. El catcher va por el guante que traiga strikes, Jader. Ya le dijo al manager, tráigame uno nuevo, uno que traiga más strikes, incluidos.
7: Yo creo que está pidiendo uno que agarre solo.
6: Y que no se le salga nada, por favor. Así que, al parecer, algo ocurrió con el guante, las cuerdas tal vez se soltaron, sintió flojo el guante, el catcher Hoff, y decide cambiar de mascota. Dos y nada la cuenta, 2 outs para el bateador Nolan Chanwell. Aquí están los Angels bateando frente a Kyle Bradish. El derecho en acción. 11 home runs permitidos en el año. Pegada a la recta. Saca las manos Chanwell. Conecta línea. Jardín derecho. O'Neill se tiró un clavado y capturó la bola. Línea al 9 que arranque el aplauso del público. Del visitante y del local también, que aplaude una gran jugada. Línea al derecho, atrapadón de Tyler O'Neill. Le robaron cuando menos un doble a Chanwell. 3 completas el juego. Orioles 1, Angels 0.
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7: Bienvenidos a la primera mitad del cuarto episodio. Vienen a batear los Orioles de Baltimore. Están derrotando 1-0 a los Angels. Desde Angel Stadium reciban el saludo y el abrazo de Juan Ángel Ávila y un amigo y servidor Yader Valle a través de KW 1330 AM, la primera, y la app de Angel Radio AM 830. Nuestro productor general Alejandro Valenzuela y nuestro control máster a cargo del ingeniero José Samuel Hernández. Gunnar Henderson está bateando, batea a la zurda. Tiene cuenta de 2-1. Henderson se ponchó viéndola pasar en su primer turno en el primer inning. Pete Alonso esperando turno el oso y Kobe Mayo completará la tanda. Listo el zurdo Aldegueri. Viene el lanzamiento, esquina de afuera, es malo el picheo. Y la cuenta 3-1 para el bateador de turno. Sam Aldegueri lanzando. Ha mejorado su recta de 4 costuras. Eso le valió para entrar a la rotación de picheo de los Angels en esta temporada. Listo el zurdo, lanza, le tira, foul por la parte izquierda. La cuenta 3-2, 3-2. Sorpresivamente Taylor Ward le abrió con cuadrangular, pero realmente en lo que tiene de estar en Grandes Ligas, con su recta de 4 costuras y su cambio, pues provoca muchos contactos suaves. Aquí le tira el bateador, foul por la parte izquierda. La cuenta va al tope, el conteo máximo del béisbol. La cuenta 3-2, 3-2. Se prepara el zurdo Aldegueri. Ya se impulsa, aquí viene el lanzamiento afuera, mala la cuarta transferencia, boleto de libre tránsito. Henderson va para primera base.
6: Se acabó la racha de retirados en fila, queda en 9 para Sam Aldegueri. Blaise Alexander sale por molestia en la rodilla derecha. Se harán seguramente los estudios pertinentes luego del batazo de foul que se dio. Ya no pudo seguir en el juego.
7: Y viene la caja de bateo, Pete Alonso el oso, primera base, tercer bate, de pitcher a primera por la ruta de la vergüenza, falló en su primera aparición. Listo Aldegueri, echa un vistazo al corredor en primera, lo cuida Chano, el lanzamiento, esquina de afuera, strike cantado el cambio de velocidad. Es el primero en la cuenta para Pete Alonso. Esperando turno se ha colocado Kobe Mayo. El pitcher vuelve, va de lado, comienza a abrir en primera Henderson. Chano lo cuida, el pitcher le echa un vistazo, lo tiene de frente, saca el pie, se vira, quieto, regresó el corredor a la primera. Un extraño y lanzamientos malos, la cuenta para el oso Pete Alonso. El pitcher Aldegueri no es un pitcher de alto poder, tiene velocidad baja. Lleva 3 aperturas en 6 apariciones en Grandes Ligas. Lanzamiento, aguanta el swing por el propio centro, la recta de 4 costuras, malo el picheo. Y la cuenta se empareja para pitcher y bateador. 1-1, 1-0. 1-1, 1-0. Hombre en primera, Henderson corre en la inicial, bateando Alonso. Mayo espera turno. Listo el pitcher Aldegueri, viene el lanzamiento. Le tira y conecta un batazo por encima de la cabeza al short. No puede. La bola se mete de cañonazo, de hit hacia left field. A recortar el patrullero izquierdo, el tiro al cuadro, corta el short. Y los corredores paran en segunda y en primera. Imparable para Pete Alonso.
6: Tiene tanta fuerza Alonso que aquí un gran picheo de Aldegueri a las manos, pero logra bañar al infield. Le dio con la parte más delgada de la madera, pero logra conectar la línea arriba de Zach Nero. Mucha fuerza tiene este oso polar.
7: Viene a batear Kobe Mayo, el designado es el cuarto bate, batea de 1-0, encuentra corredores en segunda y en primera, sin out. Lanzamiento la deja pasar por el centro, strike cantado el picheo en curva a 73 millas por hora. Mayo tiene de 1-0 en el juego de hoy, falló de tercera a primera en su primer turno, batea a la derecha. Es el hombre de turno al bate, Tyler O'Neill, el de la gran atrapada, está en el círculo de espera. Lanzamiento, un cambio de velocidad, le tira y abanica y ya lo montaron. La cuenta 2-2 y lanzamientos malos para Kobe Mayo. La recta de 4 costuras es su favorita de Sam Aldegueri a la hora de lanzar. La usa hasta en un 42% por cada partido. Luego el cambio, que lo usa el 33%, y la recta cortada un 15.7%. Dos strikes, no hay lanzamientos malos, la cuenta para Mayo. Abren los corredores, se prepara el zurdo. En segunda corre Henderson, en primera Alonso, lanzamiento recta adentro, es malo el picheo. La recta de cuatro costuras. Y la cuenta se mueve, dos strikes, una bola para el bateador. Este Mayo en el año 23 lideró las ligas menores con 77 extra base. Se prepara el pitcher, lanza, le tira y conecta un batazo profundo, largo hacia left field. La bola se fue al otro lado. Jonrón el batazo para Kobe Mayo.
6: Y de línea la sacó.
7: La sacó de línea por el jardín izquierdo. Hay tres carreras más para el equipo de Baltimore. El score se amplía. Ahora los Orioles ganan 4-0 aquí en el inicio del cuarto episodio. Y no hay out en la pizarra.
6: Un tablazo, el número 10 de la temporada para Colby Mayo. Se encontró con el cambio flotado al medio y le sacó las manos con una tremenda rapidez.
7: Viene a batear Tyler O'Neill, el right field, quinto bate de 1-0 en el juego. Lanzamiento recta afuera, strike cantado el primero. La recta de cuatro costuras, 91 millas. Un strike, no hay lanzamientos malos, la cuenta para O'Neill. Blaze Alexander está en el círculo de espera. Lanzamiento swing perdido, abanica la brisa, es el segundo strike. El cambio de velocidad que lo ocupa para ponchar, básicamente, pues aquí se lo desconocieron porque se le quedó alto. Y ahí al centro, lanzamiento, le tira, este levando un batazo corto, peligroso al left field. La busca Nero, el shortstop, fildea de guante de medio lado, mete el guante a la altura de la cara y captura para el primer out del inning. Un out, falló O'Neill. Y viene a batear Leody Taveras. Leody Taveras viene a batear en sustitución de Blake Alexander. Consume su primera aparición aquí frente al Aldeguer y lanzamiento adentro. El picheo es malo. Una mala, no hay buena la cuenta para el bateador. Y lo mejor que tiene que hacer Aldeguer es tratar de mezclar su picheo, su recta, su cambio, que le han dado muy buen resultado. Pero no dejarlo en zona visible, sino que moverlo por las esquinas donde más le gusta o le duele a los bateadores. Una buena, una mala la cuenta para Leody Taveras. Lanzamiento strike cantado el cambio. Y la cuenta se mueve, la cuenta dos strike, una bola para el bateador Leody Taveras. Colton Causer está en el círculo de espera. Tienen que atacar temprano a los bateadores. Ha iniciado siempre abajo en el conteo y eso no es bueno para un lanzador. Dos strike, una bola a la cuenta para Leody Taveras. Lanzamiento de rompimiento, bajito el picheo, el cambio de 81 millas.
6: El cuadrangular de Ward a recta de cuatro costuras, el home run de Mayo en el reporte a cambio de velocidad.
7: Dos strike, dos bolas a la cuenta, 2-2. Lanzamiento esquina de afuera. Es malo el picheo. Una recta de cuatro costuras, 92 millas. Y la cuenta va al tope, el conteo máximo del béisbol. La cuenta 3-2. Tres malas, dos buenas, un out. Cuarto inning, primera mitad, batean los Orioles. Ganan 4-0 a Los Angels. Listo el zurdo, Aldeguer lanza. Le tira batazo por tercera, atrás, profundo. Juega el antesalista. Denzer Guzmán recoge, mete el tirazo a primera. Y el out se marca por la ruta 53, dos out. Y viene a batear Colton Causer. El juego está 4-0. Los Orioles derrotan a Los Angels en la primera mitad del cuarto inning. Causer es el séptimo en el orden. Juega el jardín central. Falló sin asistencia por primera base. Batea la zurda. Listo el zurdo. Lanza por la esquina de afuera. Trae cantado la recta de cuatro costuras a 91 millas. Un strike. No hay lanzamiento malo. La cuenta para Causer. Jeremy Jackson esperando turno, lanzamiento al centro, bajito el picheo a la altura de un pollo. Y la cuenta se empareja para pitcher y bateador. Una buena, una mala, una bola, un strike. Hay dos outs en la pizarra. Inning número 4, primera mitad, batean los Orioles, ganan 4-0. Lanzamiento esquina de afuera. Malo el picheo. Lanzamiento de rompimiento, una curva de 77 millas. Y la cuenta está en 2-1. Hay 2 outs. Bateando Colton Cowser. Se prepara el zurdo Aldegueri. Con toda la calma del mundo, ya se impulsa. Aquí viene hacia el home. Lanzamiento, le tira y abanica la recta de 4 costuras y le emparejó la cuenta. 2-2. 2-2. 2 outs. Las bases limpias. 4-0 el marcador. Los Orioles vencen a los Angels. Cuarto inning, primera mitad. Lanzando San Aldegueri por los Angels. Por los Orioles bateando Colton Cowser. Jeremy Jackson está en el círculo de espera. Ya regresa el bateador a la caja de bateo. Se ubica bien. El zurdo Aldegueri va al box. Va de lado a coger la seña del catcher. Ya se prepara, se impulsa, lanza. Batazo al box. Cae bien el pitcher. Recoge, corre un poquito. Bombeadito, pasa primera. Y el out se marca por la ruta 13. Por la ruta de la vergüenza para el tercer out del inning. Se va la primera mitad del cuarto episodio. El juego está Orioles 4, Angels 0.
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7: Inning número 4, parte final. Vienen a batear los Angels, la mejor tanda del equipo Angel con Joe Adell, Jorge Soler y Wade Meckler. Tercero, cuarto y quinto en el orden frente a los picheos de Kyle Bradish. Le pone el primer strike al bateador. La recta sin cada 93 millas. Y Joe Adell está en cuenta de un strike, no hay lanzamiento malo. El juego está 4-0. Los Orioles están venciendo a los Angels aquí en Angel Stadium. Se prepara el pitcher, viene el lanzamiento, le tira batazo por primera, fildea hacia adelante el inicialista Pete Alonso, el oso tiene, apura el paso, pisa el costal y el out se marca sin asistencia por primera para el primer out del inning. Un out, la base es limpia, inning número 4, parte final. Los Angels a la carga, están perdiendo 4-0 frente a los Orioles y le corresponde el turno a Jorge Soler, el cubano, cuarto bate designado, tiene ponche en su primer turno, batea a la derecha. Luce el número 2 en la camiseta del uniforme, 47 imparables, 33 remolques, 9 jonrones en la campaña. Listo el pitcher, lanza, aguanta el swing, afuera, apelan al árbitro en primera y dice que no cruzó el bate. Una mala, no hay buena la cuenta para el bateador Jorge Soler. Kyle Bradish lanzando por los Orioles, 46 picheos en total, 27 strikes, 19 lanzamientos malos. El pitcher vuelve el derecho, se prepara Bradish, bateando Soler. Ya se impulsa, lanza bajito el picheo. El slider se le enterró a 87 millas. Y la cuenta 2 malas, no hay buenas para el bateador. Kyle Bradish depende básicamente de su recta cinqueada, es decir, la recta de 2 costuras, que la usa el 33% del tiempo. Lanzamiento, le tira y conecta un batazo al short. Espera atrás el torpedero, recoge agachadito. dispara primera y el out se marca por la ruta 6-3 para el segundo out del inning. Rapidito y veloz aquí desfilando Los Angels frente al pitcher Kyle Bradish. Están apurados, dejaron carne en el asador. Tienen que dejarlo trabajar porque según el reporte de scout, ocasionalmente pierde el control, sus picheos de quiebre no le obedecen, pierde el comando de sus picheos y ahí es cuando busca la zona de strike y los lanzamientos tienden a quedársele franco. Wade Meckler viene a batear, lanzamiento strike, le cantan el primero, una curva de 85 millas, un strike, no hay lanzamientos malos, la cuenta para Meckler de 1-0 en el juego de hoy. Denzer Guzmán, el dominicano, está en el círculo de espera. Final del cuarto inning, 4-0 el score, los Orioles vencen a Los Angels. Lanzamiento bajito afuera el picheo. Reciban el saludo y el abrazo de Juan Ángel Ávila y de Yader Bay a través de KW 1330 AM, la primera, y la app de Angel Radio AM 830 con nuestro productor Alejandro Valenzuela aquí en el estadio y la asistencia en cabina de KW de José Samuel Hernández. Dos strikes, una bola a la cuenta para Wade Meckler. 13 remolques, 2 jonrones, 23 imparables, 12 anotadas, 10 boletos recibidos, 277 el porcentaje para Meckler. 2 strike, una bola a la cuenta, listo el pitcher. Bradish, lanzamiento, alto el picheo afuera. Y la cuenta se empareja para pitcher y bateador. 2 buenas, 2 malas, 2 bolas, 2 strike, 2 y 2 la cuenta. Se prepara Kyle Bradish. Listo Meckler, listo el pitcher, listo el bateador, lanza, le tira y conecta un batazo de línea, de cañonazo, de hit hacia el jardín central. Se montó en la sinker, la despachó hacia el jardín central y Los Angels tienen corredor en primera base con 2 outs en la pizarra. Inning número 4, parte final, Los Angels a la carga, tienen corredor en la inicial, Meckler corre en primera. Los Orioles ganan 4-0. Viene a batear el dominicano Denzer Guzmán, que lleva 2 juegos seguidos bateando de cuadrangular. Juega la tercera base, es el sexto bate, recibió boleto en su primer turno, batea a la derecha. Lanzamiento, aguanta el swing, strike, le cantaron por la esquina de afuera. El slider de 88 millas. Donovan Walton está en el círculo de espera. Comienza a abrir en primera base Meckler. Lo está cuidando el oso Pete Alonso. El pitcher va de lado, echa un vistazo al corredor por encima del hombro. Se prepara el derecho. Bateando Guzmán. Ya se impulsa el pitcher. Lanzamiento bajito, enterrado. Y la cuenta se nivela. Una buena, una mala para pitcher y bateador. Hoy está comenzando la serie de 3 partidos de los Angels frente a los Orioles. Mañana tendremos transmisión a partir de las 6:30 para que nos sintonicen. Se prepara el pitcher, abre el corredor, lanzamiento, le tira batazo a la izquierda del lanzador, no puede el pitcher, atrás fildea la segunda, ahoga la pelota en el abdomen, recoge, pasa primera y el out se marca por la ruta 43, por la ruta del zapato grande, y qué zapato, es el tercer out del inning, se van 4 entradas completas, el marcador, Orioles 4, Los Angels 0.
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3: Ay, recházame, es que no puedo aceptar.
4: Primera mitad del episodio número 5. Viene a batear el equipo Orioles, el equipo visitante. Están ganando 4-0 a los Angels. Se mantiene San Aldegueri lanzando por los Angels, pitcher zurdo. Lanzamiento esquina de afuera, strike, le cantaron la recta de 4 costuras, 90 millas. A Jeremiah Jackson, el bateador de turno, juega la segunda base, es el octavo. De hecho, la primera falló en su primer turno, batea a la derecha. Listo el zurdo, lanza al centro, bajito el picheo, se enterró el cambio. Y la cuenta se nivela, una buena, una mala para el bateador de turno. Sam Huff está en el círculo de espera y Taylor Ward completará la tanda. El zurdo vuelve, lanza, le tira, foul por la parte derecha. Aldegueri se ha caracterizado por tener control. Pierde el control ocasionalmente y en la presión, en la desesperación, buscando la zona de strike, sus picheos se quedan por ahí. Le tira y conecta un batazo de línea, de cañonazo, de hit hacia left field. Imparable el batazo para Jackson. Y los Orioles colocan corredor en primera base sin out en la pizarra.
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4: 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Sam Huff viene a batear, es el catcher, noveno bate. En primera corre Jackson, está abriendo. Lanzamiento, le tira descolgado a la curva. Picheo de 73 millas. Un strike, no hay lanzamientos, malo la cuenta para Sam Huff. Se ponchó en el episodio número 3. El bateador derecho Taylor Ward está en el círculo de espera. Abriendo el corredor en primera base, no hay out en la pizarra. Jackson corre en la inicial. Lanzamiento de Aldegueri. Afuera la recta de 4 costuras. Una buena, una mala la cuenta para el bateador de turno. Huff tiene una carrera remolcada, no tiene jonrones, batea 200 en la temporada. El zurdo se prepara al Aldegueri y viene el lanzamiento al centro. El cambio parecía, no le gustó al árbitro. 2-1 la cuenta para el bateador. Inning número 5, primera mitad. Comienza a abrir en primera base Jackson, lo cuida el inicialista. Chano, el lanzamiento, le tira fao, la pelota va atrás, la pelota pasó cerca de Taylor Ward, que está en el círculo de espera. Tuvo que evitar el contacto con un movimiento. 2-2 la cuenta, 2 buenas, 2 malas, 2-2. El infield juega atrás completamente, es solamente la primera base que custodia el corredor. Lanzamiento, bate quebrado, batazo por tercera, bueno para dos. A segundo, un out, de vuelta a primera, quieto el corredor en primera. Y da la impresión de que el corredor de la segunda base piensa, cree, de que quedó quieto y van a pedir está viendo al dugout.
6: Y ya la pidieron.
4: Ya la pidieron, van a revisar. Fue una jugada apretadísima, Juan.
6: Sí, fue un rodado muy lento. Termina por atacarlo Guzmán porque iba entre tercera y short. La jugada fue cerrada ahí en segunda. En primera, sí es más clara. La jugada que se reta es la de segunda, la de los Orioles.
4: Lo que pasa que también, como Guzmán buscó el batazo hacia adelante para quitarle recorrido, cuando él tiene posesión de la bola para tirar a la intermedia, no quedó en el mejor ángulo, y eso provocó de que el corredor ganara segundos para llegar a la intermedia y provocar esa jugada cerrada. Vamos a ver, están esperando la decisión. Parece que ya viene. Vamos a ver qué tienen que decir después de la revisión.
6: La jugada es cerrada ahí en segunda. Muy cerrada, y la llegada del zapato derecho del corredor y que la bola esté dentro del guante. Esa es la clave aquí. Recordar, si no hay evidencia contundente, no la cambien. Y en mi opinión, si tardan mucho, no la cambian en un alto porcentaje. Vamos a esperar, ¿no?
4: Y regularmente se ha dicho en el béisbol que cuando es bola y hombre, la ventaja siempre la tiene el corredor. Al menos en la vieja guardia siempre los anotadores manejaron esos términos. Vamos a ver qué decisión toman. Han tardado un poco. Es posible de que... Ahí viene la decisión. Quieto en segunda base. Así que Sam Hoff queda en primera por Fielder Choice. Pero en esa marcación no hay error.
6: Solo bola ocupada.
4: Bola ocupada, exactamente.
6: 5-4-3, bola ocupada. Ahora a cerrar la puerta porque fue un gran picheo del de Gary. Obligó al rodado a Hoff, solo que demasiado lento. Y el mérito de Jackson, no dejar de correr. No se entregó nunca.
4: Viene a batear Taylor Ward, que ya conectó cuadrangular en su primer turno. Lanzamiento esquina de afuera, bajito, el picheo es malo.
6: Este pelotero está en tercer lugar en bases por bolas recibidas. Y en el porcentaje para envasarse es lugar número 10 en Grandes Ligas. Atención, por algo lo ponen de primer bat. No parece tener el perfil como tal, pero este año sí.
4: Listo el pitcher, lanza al centro, strike cantado, la recta de cuatro costuras, 89 millas. Es el primer strike en la cuenta para el bateador Taylor Ward, de 2-1 bate en el juego de hoy. Donald Henderson está en el círculo de espera. Abren los corredores en segunda y en primera, en segunda Jackson, en primera Hoff. Listo el zurdo Aldegueri, se prepara, echa un vistazo. Aquí viene el lanzamiento al centro, bajito el envío. La recta de cuatro costuras de 90 millas. Dos bolas, un strike, la cuenta para el bateador. Los Orioles, cuatro carreras, cuatro hits sin errores. Los Angels sin carreras, tres hits, cero error. Se prepara el zurdo. Lanza, le tira, está elevando un batazo al infield. Por primera, Chanuel, debajo de la pelota. Los corredores se pegan a la almohadilla. El primera base, Chanuel, debajo de la pelota. Mete el guante y captura para el primer out del inning.
6: Qué buen picheo de Aldegueri. Ahí está el lanzamiento. Clave en contra de el peligroso Taylor Ward. Fue a buscarlo. Fue a perseguir ese picheo en cambio. Y lo desbalanceó al de Gary.
4: Un out en la pizarra y viene a batear Gunnar Henderson. El shortstop, segundo bate. Batea de 1-0 en el juego de hoy. Un boleto, una carrera anotada. El oso Pete Alonso espera turno. Abren los corredores en segunda y primera. Lanza al de Gary. Cruzó el bate. Apelan al árbitro de tercera. Y dice que no lo cruzó.
6: Ay, pensé que se había ido con ese picheo muy bueno de Aldegueri. Aquí Henderson,
4: una mala, no hay buena, la cuenta para el bateador. Se prepara el zurdo, abren los corredores, el infield jugando para doble play. Lanzamiento, le tira foul, la pelota va atrás. El tercera base despegado de la colchoneta, un poquito atrás en la media luna. El short cargado a la segunda base, el camarero también jugando un poquito atrás. El primera base no cuida al corredor, juega atrás. Una buena, una mala, la cuenta para Henderson. Alonso espera turno. En segunda Jackson, en primera Hoff. Listo el zurdo Aldegueri, se prepara. Aquí viene el lanzamiento de rompimiento. Le tira y abanica la curva de 73 millas. Y la cuenta 2, strike, una bola para el bateador. Donald Henderson tiene poder. Es un bateador muy efectivo, muy oportuno. Le da con autoridad la pelota. El juego está 4-0. Los Orioles están derrotando a Los Angels. Se prepara el zurdo Aldegueri. Abren los corredores. Dos strikes, una bola a la cuenta para el bateador Henderson. Lanzamiento. Le tira y conecta un batazo entre short y tercera en el hueco. Fildea el short. Se guarda la pelota y no hay tiempo de sacar a nadie. Estaba cargado al costal de segunda. El batazo salió entre short y tercera. Ahí la buscó Zach Nero en el hueco. Fildeó en la media luna. Prefirió guardarse la pelota, dio una vuelta en semicírculo en dirección a tercera base por si el corredor amagaba a Juan con irse para el home play.
6: Efectivamente, Nero hace lo correcto, tomar la bola y evitar que anote una más. El equipo de Orioles ha hecho buenos picheos al de Gary. Por eso va Mike Maddox a la loma, que no baje la guardia. José Fermín empieza a calentar en el bullpen del equipo de Los Angels. dialoga con los hombres de batería, con Ojopi, con Aldeguerri, porque viene Pete Alonso a ejecutar el plan aquí de ataque contra el oso polar. Lo quieren llevar a una zona calurosa al oso polar, porque aquí solamente el primer batazo, el de Jackson, salió del infield. Lo demás ha sido dentro del cuadro. Tiene que sacar, podemos decir, más de tres outs en el inning Aldeguerri en esta ocasión.
4: Ya está entrando a la caja de bateo Pete Alonso. El oso juega la primera base, el tercer bate de 2-1 en el juego de hoy. Carrera anotada. Kobe Mayo está en el círculo de espera. Las bases congestionadas en tercera, Jackson en segunda, Huff en primera, Henderson. Se prepara el pitcher Aldeguerri. Solamente hay un out, solo un doble play. Puede sacar del apuro el lanzador. El envío bajito, el picheo es malo en la primera. La recta de cuatro costuras, 90 millas. Una mala, no hay buena la cuenta para Pete Alonso. El bateador de poder, cuidado. Tiene que trabajarlo en las esquinas con picheo de rompimiento. Listo el zurdo, viene el lanzamiento por el centro, bajito el picheo. Fue una recta que se coleteó. Y la cuenta dos malas, no hay buenas para Pete Alonso. El zurdo Aldeguerri se prepara. La base llena. Lanzamiento al centro. Strike cantado, el cambio de velocidad. Le pone el primer strike. Dos bolas, un strike, la cuenta para Pete Alonso. Alonso en su carrera con las bases llenas batea 209, tiene cuatro Grand Slam. Se prepara el zurdo, viene el lanzamiento al centro, bajito, malo el picheo.
6: Y son pacientes los Orioles, con la base por bolas de la cuarta entrada, llegan a 71 juegos consecutivos recibiendo al menos una base por bolas.
4: Tres malas, una buena la cuenta para Pete Alonso. Abren los corredores, base llena, lanzamiento, esquina de afuera. Strike, le cantaron la recta de cuatro costuras, 92 millas. Y la cuenta va al tope, el conteo máximo del béisbol. La cuenta 3-2, tres malas, dos buenas, tres bolas, dos strike, un out, base llena, batean los Orioles. Inning número 5, primera mitad, los Orioles ganan 4-0 a Los Angels. El bateador regresa a la caja de bateo, el pitcher va al box, el zurdo San Aldeguerri. Ya se prepara el Aldeguerri, viene para Alonso, le tira foul por la parte izquierda. Y la cuenta no se mueve, la cuenta se mantiene en 3-2. Reciban el saludo de Juan Ángel Ávila y Yader Valle a través de KW 1330 AM, la primera, y la app de Angel Radio AM 830. Nuestro productor central Alejandro Valenzuela y en el control máster José Samuel Hernández. En su carrera en Angel Stadium batea 2.80, 3 jonrones, 5 remolques. Pete Alonso, 3-2 la cuenta, un out. Se prepara el zurdo, lleva los brazos arriba. Lanza, le tira y conecta un batazo hacia el jardín central. Siri lo tiene ubicado, fildea, captura. El corredor de tercera se desprende para el home play. El tiro al cuadro, corta el short y anota el corredor desde la tercera base, Jeremy Jackson. La carrera número 5 para el equipo de Baltimore. Hay fly de sacrificio, carrera remolcada para Pete Alonso. No se mueven los corredores de segunda y en primera.
6: Y se va del juego Aldeguerri. Segunda visita, en este caso va el manager por él. 4-2 tercios, el juego 5-0. Deja dos de herencia y decide el manager que ya no enfrente por tercera vez a Colby Mayo. Viene Fermín.
4: El juego se ha detenido, hay una conferencia en el montículo. Vamos a hacer una pausa, ya regresamos.
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4: Nuevo lanzador por el equipo Angels, el dominicano José Fermín, pitcher derecho, se viene a hacer cargo de la situación. Solamente hay un out aquí en el episodio número 5, parte inicial. Los Orioles están ganando 5-0 a los Angels. Kobe Mayo le da la bienvenida, conectó jonrón en su último turno. Falló de tercera a primera en el primer episodio, lanzamiento recta afuera, es malo el picheo. El juego está 5-0 en la primera mitad del quinto inning. Los Orioles están en ventaja sobre los Angels. Tyler O'Neill se ha colocado en el círculo de espera. Abren los corredores en segunda y en primera, lanzamiento adentro, bajito el picheo. Colby Mayo tiene jonrón de 3 carreras en el juego de hoy, lleva 10 cuadrangulares en la temporada, 30 remolque, batea 192. Listo el pitcher, se prepara, lanza, le tira, foul, la pelota va atrás, la recta de 2 costuras, la recta cinqueada de 97 millas de José Fermín. Le duele el brazo a este Fermín, tira fuego. Y cuando viene por ahí, es difícil batearle. Listo el pitcher, lanza esquina de afuera, strike cantado el slider a 90 millas. 2 strikes, 2 bolas la cuenta para Kobe Mayo. Tyler O'Neill espera turno, hay un out en la pizarra. En segunda corre Huff, en primera Henderson. El juego está 5-0, los Orioles derrotando a los Angels.
6: Don Enrique Sánchez, Henry Sánchez, en Guadalajara, a través de la aplicación de Angels Radio, está siguiendo la transmisión. Gracias.
4: Saludos, muchas gracias por escucharnos. Qué amabilidad. Lanzamiento esquina de afuera, bajito el picheo. La recta sin queda, 97 millas. La cuenta va al tope, el conteo máximo, la cuenta 3-2. 3 malas, 2 buenas, 3 bolas, 2 strikes. 2 outs en la pizarra. En segunda corre Huff. En primera Henderson, bateando Mayo, ni le espera turno. Listo Fermín, el pitcher se prepara, abren los corredores, van a salir. Lanzamiento línea de foul por la parte izquierda. Y la cuenta no se mueve, la cuenta está al tope. 3-2, 3 malas, 2 buenas. Reciban el saludo de Juan Ángel Ávila y Yader Valle a través de KW, KW 1330 AM la primera. Y la app de Angel Radio AM 830. Nuestro productor general Alejandro Valenzuela y en cabina José Samuel Hernández. Lanzamiento, le tira al tercero, abanicó la brisa el slider y se poncha Kobe Mayo para el tercer out del inning. Se va la primera mitad del episodio número 5. El juego está 5-0. Los Orioles están derrotando a los Angels.
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1: Y la app de Angel Radio AM830 con nuestro productor general Alejandro Valenzuela y nuestro control máster, el ingeniero José Samuel Hernández. Lanzamiento recto al centro, strike cantado el primero. Fue una curva de 84 millas. Donovan Walton, Logan O'Happy, José Siri, séptimo, octavo y noveno en la alineación por los Angels. Sigue lanzando Kyle Bradish, que ha llegado a 57 picheos ya. Bateador zurdo frente a pitcher derecho, se prepara Bradish, lanza, la deja pasar, strike, se lo cantaron la curva y le repitió la dosis. El picheo anterior fue una curva, pero igual, la misma velocidad, 84 millas. Bateando Walton, batió para doble play de 1-0 en el juego de hoy. O'Happy está agitando el madero en el círculo de espera. Lanzamiento, le tira y conecta un batazo atrasado por la parte izquierda. Estaba jugando corto el patriotero izquierdo. Viene hacia adelante Taylor Ward, llegando a la pelota y captura para el primer out del inning.
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1: Hagamos una pausa para que las estaciones se identifiquen.
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1: Logan O'Happy al primer lanzamiento, le tira, este elevando batazo corto peligroso hacia el right field, hacia la raya va fildeando Tyler O'Neill, llegando a la pelota y captura para el segundo out del inning.
2: Este pitcher viene de tirar 7 innings, la mayor cantidad para un abridor de los Orioles desde los 8 episodios que tiró Brandon Jones el 15 de agosto del año anterior en Houston. Es decir, no han tenido abridores que coman tantos innings. Sin embargo, este Bradish parece que ya está en la curva del éxito al momento.
1: Hoy vinieron apurados los Angels, están bateando todo lo que le tiran y ahí está el resultado, no han podido producir. José Siri, el rayo, el dominicano vino a batear, es el noveno en el orden, juega el jardín central, batea de 1-0 en el juego de hoy, con el número 28 en la camiseta del uniforme, 19 imparables, 16 remolques, 4 jonrones, 2.92 el porcentaje. Listo Bradish, lanza hacia la esquina de afuera, strike cantado el slider. Y la cuenta pareja para pitcher y bateador, una buena, una mala. Después de Siri, está esperando turno Zach Nero. El pitcher vuelve, va de lado, el infield juega atrás, el outfield también. Ya se prepara, viene el lanzamiento, afuera, el picheo es malo. 2-1, la cuenta para José Siri. Batea de 1-0 en el juego de hoy, en el tercer episodio falló de tercera a primera. Se prepara el pitcher Bradish. Se toma bastante tiempo entre picheo y picheo. Ya lanza, le tira, machucón de foul. Se dio en la pierna a José Siri. Y es el segundo strike para José Siri. La cuenta se empareja para pitcher y bateador. 2 buenas, 2 malas. 2-2, 2-2 la cuenta. Hoy desde Angel Stadium con el primer juego de la serie Angels Orioles. Mañana el juego comenzará a las 6:30. Usted es el invitado especial para que nos sintonice. Se prepara el pitcher. Listo el derecho. Bradish lanza. Le tira foul por la parte izquierda.
2: Ya no, es un pitcher de mala suerte este Bradish. Y aunque no tiene la defensa número uno de la Liga Orioles, son batazos sólidos los que le han conectado. Pero hoy sí está en plan dominante, de verdad.
1: 2-2 la cuenta, 2 out. Listo el pitcher Bradish, lanzamiento para Siri, le tira foul por la parte izquierda.
2: Le están persiguiendo picheos, era lo que quería Bradish.
1: Y es lo que tienen que tratar de evitar los bateadores de los Angels, porque él, muchas veces sus lanzamientos no son en la zona de strike, pero como los bateadores lo buscan, lo persiguen, lo hacen strike. Listo el pitcher, listo el derecho Bradish, bateando Siri, lanzamiento, foul, la pelota va atrás y lo está

0: haciendo trabajar bastante aquí José Siri, el lanzador Kyle Bradish. Bradish da un paseíto por el box, frota la pelota, queda viendo hacia la pizarra. Ahora regresa a su posición. 2-2 la cuenta. Listo Bradish, listo Siri, listo el derecho, listo el bateador. Lanzamiento, aguanta el swing. Strike cantado el tercero. Se molesta Siri, protesta el árbitro. Lo poncharon para el tercer out del inning. Se van 5 entradas completas. El juego sigue 5-0. Los Orioles derrotando a los Angels.
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0: Inning número 6, primera mitad, viene a batear al equipo Orioles. Está derrotando 5-0 a los Angels. Primer lanzamiento, enterrado la sinker. Es malo el primero. Sigue lanzando José Fermín por los Angels, relevando a San Aldegueri. Tyler O'Neill bateando. Leody Taveras en el círculo de Perry Colton Causer completará la tanda. Strike cantado. El primero para el bateador Tyler O'Neill. Una buena, una mala la cuenta para pitcher y bateador. O'Neill está bateando de 2-0 en el juego de hoy. Batea a la derecha frente al derecho Fermín. Se prepara el dominicano. Viene el lanzamiento. Le tira a la recta sin que a 95 millas. Y la cuenta 2 trae una bola para el bateador. En el 2020 y 2021 ganó guante de oro de forma seguida este Tyler O'Neill. Lanzamiento enterrado, el picheo afuera.
6: Lo recuerdo en unos muy buenos años, sólido como cardenal a Tyler O'Neill. Salió de ahí, llegó a la Liga Americana, Boston ha estado ahora con Orioles, pero ahora veo que ha perdido mucho tiempo de juego.
0: Dos strike, dos bolas a la cuenta para Tyler O'Neill. Lanzamiento, le tira y conecta un batazo de línea, de cañonazo, de hit hacia left field. Buscó hacia adelante el patrullero izquierdo Wade Meckler, pero se dio cuenta que la línea era corta, no le iba a llegar. Prefirió que dejar que la pelota picara. Y al bound recortó rápidamente y para en primera Tyler O'Neill. Hombre en primera, no hay out en la pizarra. Amenazan los Orioles, ganan 5-0. Sexto inning, primera mitad. José Fermín lanzando por los Angels. Viene a batear Leody Tavera. De 1-0 en el juego de hoy, batea la zurda, saque el pie, se vira, quieto el corredor en primera. Después de Tavera, Colton Causer está en el círculo de espera. Tavera es bateador zurdo, comienza a abrir en primera O'Neill, lo cuida Nolan Chano, el lanzamiento al centro, una recta, strike cantado, la recta sin que a 96 millas. Es el primero en la cuenta para el bateador, bateando Leody Tavera. El pitcher va al box, Fermín va de lado, echa un vistazo al corredor en primera, lanzamiento al centro, strike cantado, le repitió la recta de dos costuras, la recta cinqueada a 96 millas, y ya se montó en la cuenta, dos strikes, no hay lanzamientos malos para el bateador Leody Taveras. Listo Fermín, abre el corredor en primera, Lanzamiento le tira foul por la parte izquierda. La pelota va fuera del alcance de los fildeadores. La cuenta no se mueve, la cuenta dos strike, no hay lanzamientos malos. Y Fermín con su recta de humo combina bien el cambio de velocidad.
6: Ante el líder de triples de la Liga Americana.
0: Lanzamiento adentro, es malo el picheo.
6: Sin ser un pelotero, pues, de todos los días. Aunque sí ha jugado de manera constante donde lo pongan, Taveras, cinco triples para ser el mejor de la Liga Americana.
0: Lanzamiento, línea por encima de la cabeza del primera base, la bola se mete de cañonazo de hit al right field, a recortar el right field, el corredor de primera dobla por segunda, va para tercera, el corredor bateador Taveras va para segunda, el tiro al cuadro, corta el camarero y se metió a segunda base con un doble. Tuve el batazo para Leodis Taveras.
6: Y esto no es triple por un gran corte en la profundidad del jardín derecho de Joe Adell. Pero ya había prendido las turbinas, Taveras. Además lleva un compañero enfrente que se frenó llegando a tercera. Lo paró el coach por el recorte de Adell. Aquí viene la misión clave para Fermín. Que no se alargue, que no crezca la ventaja de los Orioles.
0: El infield juega adentro, van a tratar de matar en el home plate cuando viene a batear Colton Cowser. Jeremy Jackson está en el círculo de espera. Listo el pitcher, viene el lanzamiento, le tira al slider. Es el primer strike en la cuenta para el bateador. Y aquí es donde la recta cinqueada es efectiva para hacer batear al piso a los bateadores. Y la usa mucho este José Fermín. Listo el pitcher, lanza. Enterrado el slider. La cuenta pareja para pitcher y bateador, una buena, una mala. En tercera corre O'Neill, en segunda Taveras, bateando Cowser. Jackson espera turno, batean los Orioles, sexto inning, primera mitad. Baltimore gana 5-0 a Los Angeles. Listo Fermín, listo el bateador, lanzamiento al centro. Strike le cantaron, la recta sin queda, 97 millas. Y ya lo montaron.
6: En 15 de 18 relevos, a Fermín no le han anotado. Ha sido muy constante en dos etapas que ha estado con el equipo.
0: Dos strike, una bola a la cuenta para Colton Cowser. Abren los corredores, el infield juega adentro. Se prepara Fermín, listo el pitcher, listo el bateador. Lanzamiento, le tira y abanica la brisa. Se acaba de ponchar a Colton Cowser. Es el primer out del inning. Y con un out y dos a bordo, en posición anotadora viene a batear Jeremy Jackson.
6: Qué bien le atacó el pie de apoyo con el slider, a la zona oscura ese picheo patinador de Fermín.
0: Jackson batea de 2-1 en el juego de hoy. Sam Huff está en el círculo de espera. Lanza Fermín, esquina de afuera, bajito el picheo. El slider que quebró de 91 millas. Una mala, no hay buena la cuenta para el bateador. Un out en la pizarra. Corredores en tercera y en segunda por los Orioles. El infield juega adentro siempre. Lanzamiento, batazo por tercera, fildea adelante. Denzer Guzmán tira al home plate. Lo tocan al pasar. Quieto en el home play. Daba la impresión de que iba a ser un out de rutina, pero por alguna razón el corredor, con el batazo que fue un poco de bote alto y lento, obligó a que Guzmán buscara hacia adelante, fildeó a la altura de la cara. El tiro fue alto y flojo.
6: Están retando la llamada aquí del umpire en home, el equipo de Los Angels. La jugada es cerrada y sí, la bola dio en home y se levantó bastante. Apurado Guzmán tiró alto y se barrió por fuera. Tyler O'Neill alcanza a entrar porque ya tenía el catcher, ya tenía la bola en el guante y ya podía bloquear.
0: Eso fue out.
6: Es out la jugada.
0: Sí, claro que sí. La mano izquierda de él
6: no ha entrado.
0: No entró y cuando ya iba cerca, faltaba un par de pulgadas, el guante le rozó el hombro izquierdo.
6: Aquí sí, ni el guante de cocinero le sirvió, a Tyler O'Neill. Tyler O'Neill se vino, la jugada es cerrada, pero claramente en otro ángulo dentro de la repetición que tenemos. No, al revés.
7: Runners out, overturned. Los Angeles retains their challenge.
6: What?
0: Primero es lo dijo que dije yo.
6: Sí, dijo, la llamada se revierte, es safe. Y no, había sido safe, la llamada es out.
0: Claro.
6: El umpire equivocó el término.
0: Fue un lapsus.
6: Sí, a todos nos pasa. A todos nos pasa. Yo voy liderando la Liga Americana, por ejemplo.
0: Por suerte que...
6: En errores.
0: Por suerte que rectificó, así sí. Que el lado se marca por la ruta 52. Tyler O'Neill fue puesto out. Hay fielder choice en la jugada para Jackson, que queda corriendo en primera. Hasta tercera se movió Leody Tavera. En tercera corre Tavera, en primera Jackson. Sam Huff viene a batear, está bateando 2-0, un ponche, batea a la derecha. Se ve el corredor para segunda, lanzamiento, strike cantado, indiferencia del infield. No hay robo de base, avanzó hasta la intermedia Jeremy Jackson. Hay dos corredores en posición anotadora por los Orioles, que ganan 5-0 aquí en el sexto inning, primera mitad. Lanzamiento, le tira al tercero, se ponche el bateador para el tercer out del inning. Se va la sexta entrada en su primera mitad. El juego sigue 5-0. Los Orioles venciendo a los Angels.
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0: Inning número 6, parte final, vienen a batear los Angels. El juego favorece a los Orioles, 5-0. Reciban el saludo cordial y el abrazo fraterno de Juan Ángel Ávila y Yader Valle a través de KW 1330 AM, la primera, y la app de Angel Radio AM 830, todo bajo la dirección de nuestro productor general Alejandro Valenzuela y nuestro ingeniero de sonido José Samuel Hernández. Zach Nero, Nolan Chanuel y Joe Adell, primero, segundo y tercero en el line-up por el equipo Angel, frente al pitcher Kyle Bradish. Lanzamiento, esquina de afuera, alto, el picheo es malo. La recta sin queda, 94 millas. Una mala, no hay buena, la cuenta para el bateador. El juego está 5-0. Los Orioles venciendo a los Angels. Zach Nero, par de ponche en par de turno hoy. Nolan Chanuel espera turno. Listo Bradish, lanzamiento, línea entre short y tercera. La bola se mete de cañonazo de hit hacia left field. Un metrallazo de Zach Nero. Hombre en primera, no hay out, amenazan los Angels. Conectan. Imparable a la pradera izquierda, Zach Nero. Y viene a batear Nolan Chanuel. Primera base es el segundo bate. Batea de 2-1 en el juego de hoy. Imparable en el primer episodio. Línea al right field en el tercero. Una gran atrapada de Tyler O'Neill. Tirándose un clavado hacia la izquierda. Joe Adell espera turno. Chanuel batea a la zurda. Brent Suter calentando en el bullpen por el equipo Angels. Le tira el bateador. Foul por la parte izquierda. Es el primer strike en la cuenta para Chanuel.
6: Cumplió un gran relevo Fermín, ¿eh? Lo amenazaron y el hombre cerró la puerta. Colgó el cero, José Fermín.
0: Demostró temple en momentos de presión. Despega el corredor en primera, Sagnero lo cuida el oso Pete Alonso. Lanzamiento, línea al box, no puede el pitcher, atrás fildea en la segunda base. Trata de buscar al corredor, lo quiere tocar, no puede, tira primera, out en primera. El out se marcó por la ruta 43, por la ruta del zapato grande. Y qué zapato, en la jugada avanzó hasta segunda Sagnero. Y también Nero jugó vivo a la pelota ahí, cuando el corredor lo buscó. En lugar de entrar parado, se deslizó con los pies hacia adelante para alcanzar la colchoneta más rápido. Hombro en segunda, la posibilidad de la primera carrera para el equipo Angels en segunda. En las piernas de Zach Nero a 180 pies del home play. Lanzamiento para Del, le tira, está elevando un batazo de foul por tercera base. Ahora en zona fair, la pide el short, se ubica Gunnar Henderson debajo de la pelota, mete el guante y captura para el segundo out del inning.
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0: El peligro no ha pasado, viene a batear el cubano Jorge Soler, es el cuarto bate designado, batea de 2-0 en su regreso. Encuentra corredor en segunda base, un tablazo de Soler, aquí podría acercar al equipo. Lanzamiento, swing perdido, es el primer strike. El slider de 88 millas, abanicó, un strike, no hay lanzamiento, malo la cuenta para Soler. Wade Meckler está en el círculo de espera, batean los Angels, ganan los Orioles 5-0. Zach Nero corre en segunda, listo el pitcher, Kyle Bradish, lanza al centro, strike cantado a la altura de la rodilla, la recta cinqueada de 97 millas, y ya lo montaron a cuenta 12, strike, no hay lanzamientos malos para el bateador Jorge Soler. El pitcher se prepara, cargando el revólver, echa un vistazo al corredor en segunda, ya se impulsa, viene hacia el home, lanzamiento, pegada al cuerpo, mala la... La recta sin queda, 96 millas. Dos strike, una bola a la cuenta para Jorge Soler. Se perdió 16 encuentros debido a una lesión, pero ya está de regreso. Y quiere recuperar terreno. Lanzamiento afuera, pierde la bola el catcher. La echa hacia adelante y evita el avance del corredor. La cuenta se empareja para pitcher y bateador. Dos buenas, dos malas, dos bolas, dos strike, dos out en la pizarra. Sexto inning, parte final, batean los Angels. Los Orioles ganan 5-0. Bateando Jorge Soler, Wade Meckler espera turno. Abre en segunda Nero. El camarero está cerca, lo está custodiando. Se prepara el pitcher, Kyle Bradish. Listo el derecho, viene el lanzamiento. Bajito el picheo, mala la tercera. Y la cuenta va al tope para pitcher y bateador. Tres malas, dos buenas, tres bolas, dos strike. Hay dos outs en la pizarra. Zach Nero corre en la intermedia, comienza a despegar. El segunda base jugando detrás del costal, casi pisando la grama del outfield. Listo Bradish, lanzamiento, aguanta el swing, strike cantado el tercero. La vio pasar de noche, lo retrataron, se poncha el bateador. Le dice Soler algo al árbitro, pero está ponchado y es el tercer out del inning. Se van 6 entradas completas, el juego está 5-0. Los Orioles venciendo a los Angels.
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11: Séptimo inning de este juego de pelota. Nuevo pitcher para el equipo de Los Angels. El juego 5-0 ganando Orioles Angels. 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Rapidito trabaja Brent Suter en su relevo 30 de la temporada. Y lo tenemos clavando el primer strike. Relevo 28 para Brent Suter. Por ahí tiene dos aperturas. Clavado el envío, pegado para el bateador es Taylor Ward. El hombre que viene de ser el compañero de Aaron Judge en la estatal de Fresno, en la universidad. Picheo al plato, línea arriba del primera base, pica la bola de hit. Sencillo al derecho, batea contra su mano. Ward tiene su segundo hit. El día de hoy va de 4-2. Le toca batear ahora a Gunnar Henderson. Henderson en el juego tiene ponche, base por bolas, anotó en la cuarta, infield hit en la quinta. Suter tiene un FIP de 3.57. ¿Qué significa esto? Que bases por bolas, ponches, golpes, home runs, eventos donde solo él tiene que ver, no tiene que ver la defensa. El hombre tiene buen registro. Quebrado el envío y el primer strike abanicando el bateador. Séptima entrada, parte alta, Yader Valle. Y quien les habla, Juan Ángel Ávila con ustedes. Alejandro Valenzuela en los controles de esta nave en la app de Angels Radio y en la primera 1330 KWKW. La experiencia de José Samuel Hernández. Fue para primera el pitcher Suter, con hombre en primera, sin out. Lanzamiento pegado, bola, dice el umpire. 28,431 aficionados han pagado boleto. Buena entrada hoy lunes de pelota aquí en Angel Stadium. Juega para doble play la defensa de Los Angelitos. Lanzamiento de Suter, afuera, lo persigue con la vista Gunnar Henderson. Los pitchers han logrado resolver el approach de este bateador. Uno de los mejores campo cortos en el béisbol. Disparo al plato, esquina de afuera con recta y el segundo strike. Desde el 2023, el valor que tiene dentro de la estadística Ward entre los hombres de su posición, Henderson, lo ponen en el lugar número 3 después de Bobby Witt Jr. y Francisco Lindor. Y aquí conecta un cable. En un picheo alto, en cambio, la bola va de hit a jardín derecho. La bola a profundidad en la barda. Toma Dell. Corre todo mundo. Ward anota. Henderson para tercera. Llega a la antesala con triple. Más ventaja para Baltimore. 6-0 se pone el juego. Triple para Gunnar Henderson. Conecta su segundo hit el día de hoy. Su segundo triple en la campaña. No hay out y viene el oso Alonso. 7 home runs, lo que lleva en el mes. Tiene hoy un sencillo anotada y una producida, 53 remolcadas. Cuadro adentro, le tira entero a picheo afuera. Una recta de 4 costuras, de gran colocación, 87 millas, abanicando el primer strike Alonso. Pete Alonso en acción aquí. El zurdo Suter con un picheo en cambio. Raspa la bola de foul, la pelota para atrás. Del 2019 a la fecha, Alonso, Aaron Judge, Schwarber y Otani son los bateadores de más poder. Pegado el picheo, cuenta de 1-2. Llega a la Liga Americana este 2026. Quizás los números no lucen tan espectaculares, sin embargo lleva ya 18 home runs. El envío por fuera, batazo de foul para atrás. Suter buscando bajar la cortina. Que no haga más daño el equipo de los Orioles, que anda desatado en California, California Love para el equipo de Baltimore. Vienen de ganarle a los Dodgers 2-3. Cambio afuera, cuenta en 2-2.
6: Le tiró un anzuelo aquí Sur, pero no le tiró Alonso. Es un cañonero de mucho contacto. Pete Alonso, el que más ha producido en los últimos 6 años, ¿eh? Adentro el envío, pierde la bola el catcher. Ohopi va y recupera sobre su lado izquierdo. Y Pete Alonso ha llenado el conteo, 3-2. No ha perdido poder. La velocidad de bat se mantiene ahí para Pete Alonso. Ha bajado muy poquito. La velocidad de bat, el promedio, 75 millas por hora. Disparo en cuenta llena. Conecta foul, la pelota para atrás. Lo que ha subido es la tasa de bases por bolas. O sea, le están tirando alrededor y él no ha perseguido picheos. El parque Camden Yards se ajusta a su poder, pero no a su perfil actual. No ha conectado tantos home runs allá. Recta, strike el tercero y con una lisa lo arreglaron. Se va ponchado el oso polar. Le dio por ahí, por el centro. Una recta de gran colocación. Nada que discutir para Alonso, que se quedó esperando el picheo. Colby Mayo viene a batear. Mayo bateando en junio. Hoy va de 3-1 con home run, pegado el envío. Ese es el batazo parteaguas de hoy. Un tablazo que se fue de línea por el jardín izquierdo, por la barda chica. Sigue jugando adelantado todo el cuadro del equipo de Los Angels. Henderson en tercera, cambio, rola por tercera. ¡Qué bien torea la bola! Guzmán toma la pelota y luego en el rundown agarran a Henderson de tercera home y el tiro a segunda va de Sutter y también agarraron en segunda. ¡Qué jugada maravillosa en la defensa! Primero Guzmán, agarraron en tira y tira a Henderson. Sutter lo toca en el camino de Henderson al plato y luego de la jugada 3-2-5-2-5-1. Sutter tira segunda, por allá andaba Walton y del 1 al 2 pusieron fuera a Mayo. Se fue la séptima alta el juego con una jugada rara de doble play. 6-0 ganando Orioles a Angels.
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6: Cierre de la séptima entrada, el juego 6-0, están ganando los Orioles a los Angels. El que batea es Wade Meckler. Primer envío de Kyle Bradish, recta, levanta la bola, jardín central, corre a callejón. Couser va por la bola, callejón izquierdo central, Couser se queda con la pelota para el out número uno. Y el hombre de la gran jugada viene a batear, Denzer Guzmán nos acaba de regalar una tremenda jugada en fildeo, toreando la bola sobre su lado izquierdo. Buscando Guzmán ser el tercer novato en la historia de los Angels, que ha conectado home run en 4 juegos seguidos. Lleva 3 juegos seguidos con tablazo. Hoy va de uno nada con un boleto. Bradich, que ha permitido 11 home runs, abre con recta de strike. Tim Salmon, que está aquí a un lado de nosotros en la radio del equipo de Los Angels, radio y televisión. Tim Salmon lo hizo en 1993 y Jared Walsh en 2020. Cuatro juegos al hilo bateando home run. Pitcheo a home, recta alta y la cuenta al 1-1, siendo peloteros novatos. Que ahí crece, por supuesto, la potencia de la lista, la calidad. 1-1 el conteo para Guzmán. El lanzamiento quebrado, buscaba las tablas. Abanica y la cuenta al 1-2. Yader Valle y Juan Ángel Ávila con ustedes. 6-0 está ganando Orioles a Angels. Orioles con 9 hits. Angels con 4. Buena defensa, no hay errores el día de hoy. Bradich para Guzmán, quebrado el envío. Recarga el bat Guzmán, conecta foul por tercera. El papá de Guzmán es el que lo enseñó a jugar béisbol. Guzmán es un shortstop, así firmado por los Angels. Sin embargo, lo convirtieron en tercera teniendo a Sagnero en las paradas cortas. Bradich para home, clave el envío, slider, sinker slider. Ahí vive el pitcher, el abridor de este equipo de los Orioles. El 17 de junio ponchó a 12. No tenían un pitcher con 12 ponches en mucho tiempo los Orioles. Desde el juego sin hit, el 2021 de John Means. Alto el envío y la cuenta se va a lo máximo. Agarra buen turno, Guzmán. Ocupan un rally los Angels y lo ocupan ya. 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Le invito a descargarla si no lo ha hecho. AM830, A de los Angels en el estilo y la aureola en la parte superior. El lanzamiento en recta, strike, el tercero y lo poncharon sin tirarle. La recta cinqueada de parte de Bradich le sigue dando buen resultado. Son 7 ponches el día de hoy. Hay un out, viene Donovan Walton, otro que está en una buena racha. 6 juegos al hilo, con extra base y carrera producida. 4 jugadores de los Angels al menos tienen 7 juegos con extra base y carrera producida al hilo en la historia del club. Quebrado el envío, sigue bateando Walton. Una línea, un cable, la bola va de hit. Ahora Walton tiene la racha extendida. Se coloca en primera. El hit número 5 para los Angels. Walton, revisando la estadística en lo personal, ha pegado de hit en los últimos 8 juegos. Y esa racha que menciono es de extra bases y de producidas. Ahí está como último pelotero el año anterior Taylor Ward, que en 8 juegos al hilo batió al menos una extra base y produjo al menos una. Ojo, pivotea, hombre en primera, un out, primer envío, línea al central, sólido contacto. Causer corre por la bola y captura la pelota para el out número 3. Un hit, no hay daño. 7 entradas de calidad de Kyle Bradich. El juego en 7 completas, 6-0 ganando Orioles Angels.
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11: Octavo inning, a batear llaman aquí el equipo de los Orioles. El juego 6-0 ganando Baltimore al equipo de los Angels. Brent Suter sigue en la loma, nos acaba de regalar una tremenda jugada defensiva junto con Ohopi y Denzel Guzmán y Donovan Walton también en un doble play muy extraño, una jugada de dos outs, primero sacando en home y luego en segunda. El lanzamiento para el bateador Tyler O'Neill, busca las tablas. Quebrado el envío y el primer strike abanicando. O'Neill el día de hoy tiene un imparable en tres turnos. Lo sacaron en home en la sexta. Estamos en el inning 8. Afuera el envío y la cuenta va al 1-1. Octava entrada de este juego de pelota que avanza. El disparo de Suter. Cambio afuera, lo abanica O'Neill. 1-2 la cuenta, le tiró muy descolgado el canadiense. Su papá fue el equivalente al Mister Olympia, ¿no? En Canadá. Son levantadores de pesas. Este O'Neill también es de los que se dedica a eso. Fuera de temporada tiene tremendo físico. Tyler O'Neill, bateador jonronero, muchos años ya en Grandes Ligas. Cuenta de 1-2. Suter para él, recta afuera, abanica, lo poncha. Se lo lleva de corbata con la lisa. Recta de 88 millas de gran colocación, viene Leody Taveras a batear. Les decía de Taveras, hoy empezó en la banca, Blaze Alexander comenzó, pero tuvo que salir lesionado de una rodilla. Taveras lidera la Liga Americana con 5 triples. El mejor en triples de el béisbol es Corbin Carroll. El envío, rola, el pitcher no, Guzmán sí, toma, tira primera, safe en primera. La bola le rozó el guante a Suter, le quedó atrás. Guzmán estaba jugando adelantado, tomó, tiró, ya no pudo sacar. Infield hit para Leody Taveras, que no corre, vuela. Tiene alas en los zapatos, lo conocimos desde que estaba con el equipo de los Rangers. A este Leody Taveras, 5 triples. Simpson de Tampa tiene 4. Cody Bellinger de los Yankees lleva 3. El novato Kevin McConaughey de Detroit lleva 3. En la Liga Americana, bateando Couser, que abanica el primer strike, tremendo slider de Suter. Sigue jugando adelante Denzel Guzmán, resto del cuadro recargado para Suter, hombre en primera. La recta se convierte en el segundo strike. Jardineros, juega normal Adele, el izquierdo juega corto Wade Meckler. Suter ve al hombre de primera, no abre mucho. Manda rompiente y por fuera, Ohopi rescata. El pichó se clavó. Brent Suter firmó con los Angels el 5 de febrero, poco antes de que comenzara la fase de pretemporada. Es un pitcher que difícilmente se pone abajo en la cuenta. Es una máquina de tirar strikes. Sin que era fuera, cuenta en 2-2. El año pasado, la velocidad de salida, 85 millas en promedio en su recta. Recta baja, se va con ella, Couser. Recta cinqueada tiene este pitcher. Abanica y lo arregla también. Y lleva 3 ponches. Brent Suter. Le toca batear a Jeremiah Jackson, el segunda base. Jeremiah Jackson le ganó tiempo de juego a Jackson Holiday, el hijo de Matt Holiday, que fue una gran estrella de Rockies. Primer envío, cambio, vaya paracaídas. Lo abanique el bateador, primer strike. 6-0 ganando Orioles a los Angels. Octava entrada, parte alta. En primera está corriendo Leody Taveras con infield hit. Disparo de Suter, afuera el picheo. Estamos a través de la primera 1330 KWKW y la app oficial Angels Radio. Bateando el octavo batje, Jeremiah Jackson, picheo a home, esquina interior, sinker, strike el segundo.
6: Mañana juego 2 de esta serie también. En la misma sintonía, Shane Bass por la visita, Ryan Johnson abre por los Angels. Será la primera apertura en casa de Johnson. Lanzamiento, cambio afuera y la cuenta se va al 2-2. Suter tiene 33 picheos, se puede ir el resto del camino. Los Angels van a tener su primer día libre después de 13 juegos seguidos, el jueves. Lanzamiento, conecta foul, la pelota para atrás. La bola en la tribuna, un aficionado ahí quiso hacerle la faena. Aguante volteado y aunque la bola la perdió, se estrelló en la barda y la recuperó el aficionado que ya tiene un recuerdo de este juego. Lanzamiento, rola, primera, segunda. En el hueco, Walton, segunda base, toma, se tiene que apurar. Tira primera, safe en primera. Jackson no paró de correr. Y gana la primera base. La piden o no. Los Angels la piden o no. Tienen derecho a pedir la revisión de la marcación en primera. La jugada fue muy cerrada y creo que la podrían ganar. Y los Angels piden el recurso de la tecnología. Están retando la llamada en la primera base en este caso. Yader Valle y Juan Ángel Ávila con ustedes. El esfuerzo de Walton muy bueno. Y la carrera también del corredor de Jackson, que creo lo van a poner fuera. Creo.
0: En ese ángulo, el pie queda en el aire y sí. La pelota ya está dentro de la canasta.
6: Esa es la clave.
0: Sí.
6: Incluso los peloteros de los Angels acaban de ver ese ángulo de repetición en la pantalla y corren ya al dugout. Entonces, Jackson, que está haciéndose el que no entiende nada, se quedó en primera. Se revierte la marcación inicial. Out en primera, vía 4-3. Buena jugada de Walton. 6-0 ganando Orioles a Angels. Se fue la parte alta de la octava.
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6: Movimientos por el equipo de los Orioles en el jardín central. Se va para allá, el lugar donde siempre lo he visto yo, casi nunca lo he visto en tercera, Leody Taveras. Y el designado está jugando, Colby Mello, está jugando en tercera. El juego está 6-0 ganando Orioles a Angels en la octava entrada. Picheo 90 de Kyle Bradish. Primer envío, Siri batea. Levanta la bola al cuadro. Segunda base pide la pelota. Ahí está Jackson quedándose con ella para el out número uno. 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Sagnero a batear un out. En el inning 8, Bradish para home, está blanqueando. Primer envío, slider, primer strike para Sagnero, que va de 3-1 el día de hoy. Alargó a 5, Sagnero. La cadena de juegos al hilo, conectando imparable. Pitcher listo. Bradich en 0-1 para Sagnero. Afuera el envío, abanique el slider, el segundo strike en la cuenta. Esto se mueve para el bateador. Sagnero se pone en 0-2. Pide tiempo, se lo concede el umpire. Nero, con poder los últimos juegos, viene en la gira de conectar su cuadrangular abriendo juego. Número 13, segundo lugar en la historia del club. Pasó a Darren Erstedt. Listo, Bradich. Allá viene, recta por fuera. Se picheó, se movió, conecta foul. Kirby Yates calienta por los Angels. Por el equipo de los Orioles está calentando con el número 50, Rico García. Cuadro abierto en abanico, un out, octava parte baja. Bradich para home, recta, esquina interior. Strike, el tercero, lo poncharon a Sagnero. Gran colocación de ese envío, Yader, y está como amo de la situación Kyle Bradich el día de hoy.
0: Hoy está intransitable, está dominando la zona, está atacando temprano a los bateadores, les toma la delantera y sin duda alguna, pues es un gran trabajo el que está haciendo este pitcher.
6: 7-2 tercios, cubrió el 17 de junio en el arranque de la gira contra Marineros en Seattle y es lo que ha tirado aquí. 7-2 tercios. Aquí está pintando de blanco. 6-0 están ganando los Orioles a los Angels. Picheo por fuera y la primera bola para Channel. Channel va de 3-1 y no tiene otro hit por el guante de Tyler O'Neill, que le degolló una tremenda línea. Bradich, poniéndose de acuerdo, va para home. Quebrado el envío, slider, abanique el bateador, 1-1. Orioles con 37 victorias, están cerca del wild card en la Liga Americana, los Orioles. Preparado el pitcher, tirando de lado, Kyle Bradich para Channel. Lanzamiento recta, línea, le dio en el guante al segunda base y pasó de hit al derecho. Brincó antes Jeremiah Jackson y también brincó en la loma Kyle Bradich, Yader, como diciendo, tengo que sacar 4 outs. Brincó antes el segunda base, fue una tremenda línea, pero directamente a la ubicación del segunda.
0: Parecía de que iba a ser un out,
6: ¿sí?
0: Pero saltó un poco antes y no saltó lo suficiente también. Uh-huh. Y la pelota no llevaba tanta fuerza, pero aún así perforó el aire y se metió hacia el right field.
6: El primer envío, abre con slider y abanique el bateador, contrario a otros juegos. El pitcher Kyle Bradich, ahora sí, en los últimos innings, sobre todo, ha iniciado tirando el primer strike. Primer picheo de strike. Hombre en primera, bateando a Dell, lanzamiento, repite el slider, abanique el bateador, 0-2. A Dell, en el juego, tiene un imparable en la primera, rola a primera en la cuarta, fly al short en la sexta. 6-0 ganando Baltimore al equipo de los Angels. Pide tiempo Joe Adell, se lo concede el umpire. En primera está Pete Alonso cubriendo a Channel. Bradich cerca de los 100 envíos. En el juego anterior exactamente terminó en 100. Tiene por ahí un juego de 102 picheos en Tampa Bay. Hace unas salidas. Disparo al plato, rompiente y por fuera. El día 19... de mayo, 102 picheos. Antes, en el mes de abril, el 20 de abril en Kansas City, en un juego donde tiró 5 entradas, 1/3, salió sin decisión. 104 lanzamientos, la mayor cantidad de este año. Bradich para home, jala la cuerda, curva, abanica y se poncha Dell. 8 entradas mágicas de Kyle Bradich. 6-0 ganando Orioles a Angels. 8 completas en la app oficial Angels Radio y la primera 1330 KWKW.
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17: 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Lo que
11: pasó. Novena entrada de este juego de pelota. El juego 6-0 ganando Baltimore al equipo de los Angels. Mañana recuerden a la misma hora que hoy, 6:30 de la tarde, la antesala del juego. Ryan Johnson abre por los Angels, por tus Angels, y Shane Bass por Baltimore. El juego lo va ganando Kyle Bradish, que ha tirado de maravilla. Por cierto, Bradish nunca ha lanzado un juego completo en las grandes ligas. Desde el 2022 que debutó, Kirby Yates viene a lanzar. Enfrenta a Huff, el catcher, noveno bat. Primer envío y primer strike en la cuenta para el receptor Sam Huff. Hoy va de tres nada. El catcher que le ha recibido a Kyle Bradish y la valía también para él por cómo ha llamado el juego. Quebrado el disparo, abanicando el bateador Kirby Yates. Un relevo más esta temporada para Kirby Yates. El trabajo es el número 18 con el equipo de los Angels en una segunda etapa. Listo el pitcher, 0-2 en la novena parte alta. Recta fuera, abanica, Huff, se va ponchado. Termina de esta manera su turno con tres envíos. Le toca batear a Taylor Ward, que hoy va de 4-2 con home run y sencillo, dos anotadas, una producida. La producida con el home run. Hagamos una pausa para identificar estaciones.
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11: De lado Yates, primer envío, Ward le tira entero, abanica y de paso a su gran amigo Logan O'Hoppy, le da con el bat, pide tiempo el bateador porque le tira entero este Taylor Ward. Solo 5 home runs, es un caso bien raro pues el de este pelotero, porque de ser un jonronero genuino ahora es muy selecto para tirarle a la bola. 0-1, Yates para home, va por fuera el picheo. La parte de su juego que es real, estable. No hay un bateador calificado en el béisbol que haga swings en tan bajo porcentaje como este Taylor Ward. Si le va a tirar, la efectividad para hacer contacto es altísima. Este año está en 32% de swings Taylor Ward. Lanzamiento viene, afuera el envío, abanica, segundo strike en la cuenta. Busca los picheos en el corazón del plato, batea muchos errores de los pitchers. Hoy abrió el juego con home run, con eso va ganando Orioles. Lanzamiento viene, alto se queda y se va a lo máximo, 3-2. Kirby Yates viene de un relevo bueno. Lo tuvo en la gira contra Atléticos en Sacramento. Se prepara y viene para home. Afuera el envío y arreglaron a Ward. Se lleva el ponche. Un pelotero que casi no se ha ponchado este año. Es el chocolate, ciertamente el 75. Hay dos fuera, viene Gunnar Henderson a la caja de bateo. El relevo que tuvo muy efectivo fue el pasado sábado. Kirby Yates tiró una entrada con dos ponches como parte de la blanqueada
6: de Los Angels a los Atléticos. Primer envío, rola. Primera, segunda. ¡Walton! ¡Qué bien la resolvió! Toma la bola en el pasto, deslizándose, pero tira desviado a primera. Se envasó Henderson. Se tuvo que abrir. Shannon, despegarse de la almohadilla. Lo indicó claro el umpire. Hay dos outs, hay hombre en primera. Ojopi le aplaude a su pitcher porque fue un gran envío, solo que la bola salió al hueco. Y sí, termina por despegarse Shannon, aunque la jugada está cerrada porque pareciera que cuando tiene posesión de la bola, todavía está tocando con la punta del pie derecho la almohadilla, estirándose ahí como si estuviera en el ballet Bolshoi o algo así. No lanchano el Yader.
0: Diera la impresión de que todavía tenía el pie y que la posición en la que estaba el árbitro no era la más adecuada como para poder ver el pie derecho del fildeador. Luego de eso, cuando la pelota ya la atrapa, es que él se va un poco de bruces y quita el pie, abandona la posesión de la base, y me da la impresión de que ahí el árbitro es donde toma la decisión.

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1: En un ángulo lateral, sí pareciera que se despega Shannon. La pidieron los Angels. Se queda la llamada. Safe, el hombre en primera. Así que, hombre en primera, a esperar la marcación. Infield hit para Gunnar Henderson. Su tercer imparable el día de hoy para Gunnar Henderson. Pete Alonso viene a batear. Alonso, en el juego, tiene elevado de sacrificio, produjo, llegó a 53 empujadas. Aquí recibe el primer strike con una recta de Kirby Yates. Tiró dos innings el veterano Brent Suter, donde le pegaron tres imparables, le anotaron una y ponchó a tres. Hombre en primera, 6-0 ganando Orioles en la novena. Lanzamiento por fuera, abanica Alonso. El segundo strike en la cuenta, 0-2, dos outs en la pizarra. De 3-1 el día de hoy, Alonso. Recargado el cuadro, jardineros atrás. El envío, clavado el picheo. Splitter, abanique, lo arreglaron. Segundo ponche para Alonso. Se acaba la parte alta de la novena. Kirby Yates, tres outs por la vía del ponche. Orioles ganando, 6-0 Angels. 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
1: Inning número 9, en su parte final, viene a batear el equipo de los Angels. Ocupan rally, 6-0 está ganando. Orioles se fue del juego. Kyle Bradish, 8 entradas en blanco, pelota de 6 hits. Bradish termina el día de hoy con una cantidad de ponches, de una cantidad muy interesante de chocolates, de verdad. 9. Y en el renglón de boletos, regaló 1. Primer envío. Soler le dio en la cara la bola. Adiós, se fue la pelota. El regreso de Soler, al momento evita la blanqueada. Palo por el izquierdo. Home run número 10. El cubano tiene 34 remolcadas. Y ya decía Suzuki, el manager, ocupamos potencia en la parte media del line-up. Esa dinamita que tiene Jorge Soler. Y aquí detona Yader, la dinamita de Soler. A esa bola le dieron,
8: Ese batazo fue verdaderamente un batazo.

0: slugger, un bateador con alto poder que logró descifrar ese picheo, lo levantó y lo puso muy por encima de la verja del jardín izquierdo, y esperamos de que este sea el despertar de Soler en este su retorno y que pueda aportar muchos más batazos de ese tipo para la bien andanza del equipo.
1: 35 relevos para Rico García. Lanzamiento por fuera para Wade Meckler. Eleva la bola contra su mano. Jardín izquierdo a la esquina. Taylor Ward corre por la bola cerca de la raya de cal. Captura, fly al 7 y un out. Al Rico me lo empobrecieron aquí, ¿eh? La verdad, un tablazo de Jorge Soler. Es una recta media pechuga y Soler la desbarató. Soler tenía rato de no conectar cuadrangular. La pizarra se movió. 6-1 ganando Orioles a Angels. Y batea Guzmán. El primer envío rola por el short. Torea bien la bola. Fino el fildeo de Henderson. Sobre su lado izquierdo toma la pelota. Suelta primera y sacaron el out. Guzmán vía 6-3 entregando el out número 2. Le toca batear ahora a Donovan Walton. Ese cuadrangular, decía, de Soler ha sido el primero para Jorge Soler desde el 20 de mayo, que la botó en este parque contra Atléticos. Tenía un mes sin conectar home run. Walton batea. Rico García para home. Es el quinto cuadrangular que le pegan a Rico García. Juego que va ganando Bradich. Va perdiendo el italiano Aldegheri. Uno y nada la cuenta para Walton. Último turno buscando hacer historia en la marca de extra bases en juegos seguidos. Picheo por fuera, abanicando el bateador, 1-1. Esa racha de 6 juegos al hilo con extra base y producida es la mejor racha en Grandes Ligas. Donovan Walton, eso sí, alargó la racha general, la de juegos al hilo bateando hit, a 8. Hoy va de 3-1, sencillo en la séptima. Rico García para home, recta, eleva la bola de foul. La pelota para atrás y la cuenta. En el 1-2, en el turno para el hombre en caja. Aquí está en acción Donovan Walton. Sencillo, fly al izquierdo y rola para doble play lo que tiene. Rico García, con Orioles ganando 6-1. Suelta, esquina interior, no, dice el umpire. Producción general de Alejandro Valenzuela en la app oficial Angels Radio. 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En cabina, José Samuel Hernández. El lanzamiento viene a la tierra, el picheo lo clavó con un cambio Rico García. Abanica a Walton y se va ponchado. El juego termina. Finaliza el encuentro el día de hoy. Orioles se lleva el primero de la serie. La pizarra final, Orioles 6, Angels 1, victoria para Kyle Bradich. Tira 8 entradas, la mayor cantidad para él desde el año 2023. Ahora tiene 5 ganados, 7 perdidos. El juego lo pierde Sam Aldegheri, que queda con 2 ganados, 3 perdidos. Los Angels con marca ahora de 32 ganados, 48 perdidos. Orioles, 38 ganados, 42 perdidos. El juego dura poco más de 2 horas y media aquí en Angel Stadium. 6-1 ganó Orioles a Angels. El primero de la serie, Yader Valle y Juan Ángel Ávila agradecen su atención. Pausa y volvemos.
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1: 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Orioles de Baltimore 6, Angels 1, 11 hits para Baltimore que gana, 7 hits para los Angels que perdieron el día de hoy. No hubo errores. Tu comentario final, Jader Valle.
0: Un partido difícil para los Angels. Los Orioles comenzaron atacando desde el propio primer episodio. Dos cuadrangulares que pusieron bien adelante a los visitantes. Y eso fue como un detonante que apagó el estado de ánimo de los peloteros. Pero sobre todas las cosas, el lanzador de los Orioles, Bradish, realmente estuvo combinando muy bien sus picheos. La recta cortada, el slider, el cambio, la sinker, moviéndola por las esquinas, haciéndole bastante daño a los bateadores de los Angels, que no pudieron acomodarse nunca, ni pudieron alcanzar sus picheos. En las primeras entradas vimos a unos Angels precipitados, fajándose con los primeros lanzamientos, muchos de ellos fuera de la zona de strike, lanzamientos de quiebre, de rompimiento, que estaban afuera, o que estaban muy adentro, o que a veces estaban muy enterrados, pero que ellos los convirtieron en strike porque persiguieron los picheos de Bradish y él fue agarrando aire, y con ese tipo de acción de parte de los bateadores se fue creciendo hasta conseguir el comando completo de sus lanzamientos y dominar durante 8 entradas, donde realmente fue intransitable, fue difícil poderle responder a los picheos que él estaba haciendo. Pero después de todo, aquí el despertar de Soler es una buena noticia para la afición de los Angels y para el equipo mismo, porque eso significa que Soler viene con hambre, con deseo, con ganas de conectar y de producir para el equipo. Ya veremos mañana si la situación cambia y pensemos en la posibilidad de que estos Angels puedan sobreponerse a lo que ocurrió en este juego, a como lo hicieron en la serie última frente a Oakland, que después de perder, frente a los Atléticos de Sacramento, que después de perder los primeros dos encuentros, pues recuperaron terreno y terminaron empatando la serie a 2 triunfos por bando.
1: Vamos a las acciones de hoy. Una jugada defensiva fantástica de peluche para el equipo de los Angels. Henderson en tercera, cambio, rola por tercera. ¡Qué bien torea la bola! Guzmán toma la pelota y luego en el rundown agarran a Henderson de tercera home y el tiro a segunda va de Suter y también agarraron en segunda. ¡Qué jugada maravillosa en la defensa! Primero Guzmán, agarraron en tira y tira a Henderson. Suter lo toca en el camino de Henderson al plato y luego de la jugada 3-2-5-2-5-1. Suter tira segunda, por allá andaba Walton y del 1 al 2 pusieron fuera a Mayo. Del 1 al 4 la jugada para poner fuera a Colby Mayo en la segunda base. Y luego vendría, para evitar la blanqueada en la novena, Jorge Soler. 16 juegos se perdió en lista de lesionados. Primer envío. ¡Soler le dio en la cara la bola! ¡Adiós! ¡Se fue la pelota! El regreso de Soler. Al momento evita la blanqueada. ¡Palo por el izquierdo! Home run número 10. El cubano tiene 34 remolcadas. Y ya decía Suzuki, el manager, ocupaba potencia, fuerza en la zona media del lineup. Ahí está, Soler la bota. Puede ser una gran noticia para el equipo de los Angels. El cuarto bate en acción con dinamita el día de hoy. Nos vamos, amigos. Gracias a nuestro productor aquí en cabina, Alejandro Valenzuela. También agradecemos a nuestro coordinador en los estudios de la primera KWKW, José Samuel Hernández. Próxima transmisión mañana, martes 23 de junio, Angels Orioles. Transmisión inicia a 6:30 de la tarde. Primer lanzamiento a las 6:38. Yader Valle y su servidor Juan Ángel Ávila. Les recordamos, pizarra final desde el estadio de los Angels. Orioles, 6, Angels, 1. Gracias por escucharnos. 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Buenas noches, hasta mañana.

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5: Ya están de nueva cuenta desde Florida, el viaje aproximadamente casi 3 horas de vuelo para estar de regreso aquí en su concentración en Houston. Un fuerte abrazo desde la ciudad espacial, por supuesto. A ver, ¿podemos hacer juntos otra vez el la celebración de Cristiano? Tú me dices, 1, 2, 3, eso, genial. Bueno, regreso con usted.
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7: Este verano también se abre un nuevo capítulo en el arbitraje. Hay un nombre que ya es histórico, Katia Itzel García. La silbante ya ha tenido participación en este torneo como cuarta árbitra en los partidos Países Bajos contra Japón, Inglaterra frente a Croacia y Estados Unidos ante Australia. Y ahora dará un paso más. Se convertirá en la primera mexicana en dirigir un partido como central en la máxima competencia varonil. Será la encargada de impartir justicia en el Túnez contra Países Bajos, marcando su debut en esta función. Nacida en la Ciudad de México y con gafete internacional desde 2019, forma parte del cuerpo arbitral designado para este certamen que se disputa en México, Estados Unidos y Canadá. Su trayectoria incluye el Torneo Internacional Femenil de 2023, los Juegos Olímpicos de París 2024, partidos de Liga MX en ambas ramas y competencias internacionales. Fue en 2022 cuando una mujer arbitró por primera vez un partido de esta competencia varonil, con la francesa Stephanie Frappart marcando el camino. Y ahora, en 2026, México también se suma a esta historia. Para este torneo, la organización convocó a decenas de oficiales, pero solo un grupo reducido son mujeres. Entre ellas, Katia Itzel, quien hoy no solo representa el arbitraje mexicano, también abre camino en el escenario más grande del fútbol.
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10: Un país pequeño con grandes aspiraciones mundialistas. Así es Croacia, que busca seguir con su récord ganador durante su historia en las Copas del Mundo. Los croatas presumen 6 participaciones en mundiales con un récord más que positivo, pues han quedado en tercer lugar en 3 ocasiones y registra una actuación histórica en Rusia 2018, donde como caballo negro de la competencia, cerró en el segundo lugar al caer ante Francia en la final. Aunque estas actuaciones históricas fueron gracias a jugadores como Mario Mandzukic, hay un líder eterno que es parte angular del éxito, Luka Modric, quien va por su 5ª Copa del Mundo. Guiados por el jugador del AC Milan, cerraron primero de su grupo en las eliminatorias de la UEFA, sellando un boleto directo al Mundial, donde con jugadores como Josko Bardiol y Mateo Kovacic, Croacia buscará seguir en los primeros planos.
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11: El sonido del jazz, el aroma de la barbacoa y una fuerte identidad cultural definen a Kansas City, una de las sedes que dará personalidad propia al Mundial del 2026. La ciudad invita a descubrir sus calles iniciando con maravillosas vistas desde Liberty Memorial, parte del Museo y Monumento Nacional de la Primera Guerra Mundial. La experiencia cultural continúa en el Museo de Arte Nelson Atkins, para después ser parte de la música al pasear por el Distrito Histórico del Jazz. La gastronomía es uno de los grandes orgullos locales, especialmente los emblemáticos Burnt Ends que pueden disfrutarse en lugares icónicos como Joe's Kansas City. Ahora Kansas City se convertirá en uno de los escenarios más auténticos de la Copa del Mundo, ofreciendo a los aficionados una ciudad con identidad propia y pasión que se vive dentro y fuera de la cancha.
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0: nuevamente anfitrión de Portugal que enfrenta a Uzbekistán. Tercero contra cuarto del sector K. Un punto de los portugueses tras empatar con Congo. Los uzbecos cayeron 3-1 con Colombia. Cristiano Ronaldo a romper la racha de 10 partidos sin marcar con Portugal en torneos o fases clasificatorias. Inglaterra contra Ghana desde Boston. Choque que abre el grupo L. Los ingleses son líderes luego del 4-2 sobre Croacia. Los africanos por la mínima superaron a Panamá. El historial favorece a los europeos con triunfo en duelo amistoso de 3-1 en marzo de 2011. Panamá contra Croacia, dos obligados a ganar en Toronto. Los canaleros de último minuto perdieron la ocasión de sumar su primer punto en la historia de este certamen. Estadio Guadalajara tendrá el cerrojazo del día cuando Colombia enfrente a Congo. Los cafetaleros asegurar el liderato del sector K, objetivo conseguido en las ediciones del 2014 y 2018. El duelo contra Colombia será el segundo en la historia de Congo ante equipos de CONMEBOL en justa mundialista. El único antecedente se suscitó en 1974, cuando en calidad de Zaire cayeron 3-0 con Brasil.
1: Saludos compañeros desde el corazón de la zona deportiva de Filadelfia, en donde hoy fue el epicentro de un gran partido. El conjunto francés convocó a muchísimos de sus aficionados a este estadio, sin embargo me llamó mucho la atención que no fueron mayoría. Pudimos platicar con varios de los aficionados mexicanos que se dieron cita para este partido y les preguntamos sobre un tema que hoy se está hablando mucho en esta ciudad. Kylian Mbappé, ¿superará a Lionel Messi en cuanto a anotaciones? Esto es lo que nos contaron.
2: Sí, creo que este mundial lo puede superar fácilmente porque Mbappé puede llegar a una fase eliminatoria alta, esperamos que la final.
3: Yo creo que en este mundial no, Messi va a seguir arriba, pero igual se va a poner cerca.
4: No, Messi ya va para máximo goleador, Mbappé todavía le falta unos años, puede superarlo más adelante.
5: Nunca, Messi es el mejor de toda la historia, nunca.
1: Pues ahí están las palabras de los aficionados mexicanos de esta zona que vinieron a este partido, sobre todo pues por la gran figura de Kylian Mbappé y por la selección francesa que está plagada de estrellas y que por supuesto no querían perderse de un juego mundialista. Así las cosas desde esta ciudad, compañeros, regreso con ustedes.
6: Nos trepamos de nuevo cuenta la vagoneta y ahora es momento de viajar a Inglewood porque Estados Unidos enfrentará a Turquía como para tener un cierre perfecto dentro del grupo de los detalles alrededor de un inspirado conjunto estadounidense. Danny Schwarzman, voy contigo.
7: Compañeros, ¿cómo están? Un fuerte abrazo desde Irvine en el campamento de la selección de los Estados Unidos, que hoy subió al podio a Alejandro Sendejas, previo al cierre de la fase de grupos ante Turquía. El atacante del Team USA se mostró listo y feliz con la posibilidad de hacer su debut mundialista este jueves en Los Ángeles. Esto tomando en cuenta que el equipo ya aseguró su grupo y Mauricio Pochettino puede darse el lujo de hacer múltiples rotaciones y cuidar a los jugadores apercibidos. Alejandro también destacó la calidad y la unión del grupo, él se siente en familia y respaldó su decisión de jugar para las barras y las estrellas. Escuchemos a Sendejas, quien además dijo que el gran arranque del equipo no es casualidad, pues ya tenían varios partidos avisando sobre el potencial.
8: Sí, yo feliz, si me toca ver unos minutos, pero creo que es cosa mía, yo seguí trabajando, enseñando pues el granito de arena que puedo aportar y eso lo muestro en cada entrenamiento. Seguir entrenando con esa buena energía, conviviendo con los compañeros y ya si toca, pues yo feliz. No es sorpresa, lo veníamos demostrando en las últimas fechas FIFA, contra buenas selecciones, jugando bien al fútbol, con buenos resultados. Y seguramente, o sea, lo estamos demostrando ahora en estos dos partidos y te digo, seguir sobre esa línea que todavía tenemos muchas metas por cumplir. Sí, yo feliz, siempre lo he dicho, yo tomé esta decisión porque crecí con estos jugadores, tengo muy buenas amistades y me siento más que nada más a gusto jugando acá con esta selección. Y te digo, tengo muchos amigos aquí que siento que nunca me fui de la selección. Entonces, yo muy feliz de estar acá con ellos.
7: Por primera vez desde el debut de la selección, Krstan Pulisic volvió a entrenar con el grupo, al menos durante el tiempo que tuvimos acceso a la práctica. La única ausencia fue Cristian Roldán por una distensión muscular y está siendo evaluado día a día. Compañeros, es el reporte del Team USA. Les mando un fuerte abrazo. Vuelvo con ustedes.
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10: Nos ponemos la corona de DraftKings Sports. Aquí estamos para analizar el día de hoy con el gran Memo Schutz. Muchos temas que merecen la pena. ¿Cómo estás, Memo? Oye, vamos a arrancar. ¿Portugal o Colombia por liderato de grupo? Platícanos.
11: Mi querido Ramón, nos ponemos la corona, comemos en la mesa de los de Reyes.
10: Sí,
11: y este partido en Miami, como dirían los puristas, va a ser simplemente espectacular. Creo que el campeón de la Nations League va a poner las cosas en orden y se va a enfilar a lo que podría ser un mundial histórico, ya arreglando los problemas que tienen entre compañeros y Cristiano Ronaldo.
10: Bueno, acabas de mencionar a Cristiano Ronaldo. ¿Va a aparecer finalmente o no? Porque del otro lado Messi ya apareció y la gente está esperando a CR7.
11: No, y ya apareció Erling Haaland y Kylian Mbappé y todas las grandes figuras. Dos palabras, Cristiano Ronaldo. Platicó ya con sus compañeros, ya están olvidando algunas situaciones que se complicaron en conferencias de prensa y frente al Congo. Cristiano, CR7 está de vuelta.
10: Bueno, nos falta el tema de Inglaterra. Necesito que me digas, ¿altas o bajas con el equipo de Ghana? Confío en ti, ¿eh? Tú sabes que eres mi gallo.
11: Ante las estrellas negras. Inglaterra empezó ganando el Mundial 2-0 con esa presentación, la lista, con la música del cuarteto de Liverpool. Lo demostraron frente a Croacia, lo de Tuchel. Equipo y no los nombres. Dejó fuera a Cole Palmer, dejó fuera a Harry Maguire, dejó fuera a Phil Foden, Luke Shaw, varios más. Ahí está la respuesta. Le metieron 4 y pudieron haber sido más frente a unos croatas que siempre son combativos. Inglaterra, los tres leones, la segunda puede llegar a casa.
10: Sí, lo dice Memo, yo le creo. 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
14: Es una selección que vive un gran momento y quiere demostrarlo en el Mundial. Ecuador llega como una de las sorpresas de Conmebol a este Mundial después de calificar en segundo lugar del área en unas eliminatorias en las que fue la mejor defensa del torneo, recibiendo solo 5 goles.
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0: Tania Pati.
1: Hola, Tania. Buenos días. Muy bien. Gracias.
0: ¿Tú qué tal? Recibirnos.
1: No, aquí su casa,
0: gracias.
1: Bienvenida.
0: Llegamos temprano, llegamos tarde.
1: No, a la hora que tienen que llegar.
0: A tiempo.
2: ¿Y qué vamos a preparar de
1: Pipián, ¿qué te parece?
2: Pipiancito, vamos sí, a hacer con el muchacho, ¿les gusta el pipiancito?
0: Sí, claro. Nos encanta todo.
2: Ah, ok, perfecto.
0: Somos nada más alérgicos a no comer.
2: Ah, ay.
1: Creo que somos varios.
0: Sí, ¿verdad? Yo soy. Dicen que tengo una pata hueca, entonces no les vaya a salir más caro. ¿No?
1: ¿Vamos al mercado?
0: Vamos al mercado.
1: ¿Te parece?
0: Perfecto.
1: Vamos. Vámonos.
0: ¿Nos vamos caminando?
1: ¿Me voy en mi bici?
0: ¿Usted se da su bici?
1: Claro.
0: ¿Al mercado se va todos los días en bici?
1: Sí.
0: ¿Y ahí he hecho su mandado?
1: Claro que sí, traigo mi canastilla.
0: Yo la voy a acompañar. Sí.
1: Esta es mi ruta. Ah, es el tejuino. Ellas son el tejuino, las chicas. ¿Quieren probarlo?
0: Ah, sí, claro.
1: Ah, aquí, mira, las dos. Les tratamos rico.
0: Con
1: tejuino.
0: Un piquete sabría mejor, ¿eh?
1: Norma, ¿te puedes dejar mi bici aquí?
0: Sí.
1: Gracias, Norma.
0: ¿Los tres o cuatro?
1: No, están bien estos. Estos, hija, por favor.
0: ¿El arroz? ¿Quiere que lo vaya poniendo?
1: Ah, sí, hijo.
0: Soy su pinche.
1: Híjole.
0: No sé si le voy a ayudar más o la voy a perjudicar más.
1: No, vas a estar. Te pongo
0: si está malo, ya sabe por qué fue.
1: A ver.
0: Si la voy a invitar en su cocina a que me platique más cosas. ¿Y cómo fue tener una familia conformada por puros hombres? ¿Le salieron malos o le salieron buenos niños?
1: No, salieron buenos niños. Y tú, Israel era muy corajudo, ¿eh?
0: Pero Israel fue el más chiquitín.
1: Es el más chiquito.
0: ¿Pero cuántos años para tenerlo?
1: Ah, 9.
0: ¿Y cuándo se dio cuenta que Israel también le iba a gustar el fútbol?
1: Desde los 8 años también quiso ir a la escuelita que había aquí, que de hecho todavía está. Y en su mente era siempre bien disciplinado. Pues hubo unas varias visorías, le tocó ir a Guadalajara. Entonces dijo, mamá, yo me quiero.
0: ¿Vinieron visores aquí al grullo?
1: Sí, vinieron aquí, vinieron visores al grullo, de Chivas.
0: Ajá.
1: También. Y fueron para allá.
0: ¿Cuántos años tenían?
1: 13 años, me parece, 13 años. Sí, pues el corazón se nos partía dejarlo.
0: Ahí. ¿Con 14 años?
1: Sí. Con 14 años, digo, pues ni modo, si él quiere, no podemos truncarle tampoco lo que él quiere, seguir adelante. Aún así, sin saber qué era más adelante, qué es lo que iba a pasar más adelante. Pues primero, darle gracias a Dios de que me dio la oportunidad de ser mamá de Israel Reyes. Es como un soldado a la patria. Entonces yo me siento de Israel, de la selección, digo, ahí está mi soldado que está ayudando a la patria aquí a salir adelante y a poner en alto el nombre de México, que nunca se dé por vencido.
0: Eso, qué bonito. Ay, muchas
1: gracias. Perdón, perdón.
3: No, ¿cuál perdón?
0: Cuénteme, ¿por qué Israel siempre anda cante donde quiera que anda?
1: Pues, ¿sabes qué? Yo creo por su papá.
0: Sí, lo heredó del papá.
1: Sí, claro que sí, así
0: ¿Y
1: es.
0: ¿Es cantante o no?
1: Sí, sí, sí. Canta. Dice que cante. Pues algo de eso.
2: Para todos ustedes.
4: Yo sé bien que estoy afuera, pero el día que...

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1: Y atención, es tiempo de ir al grupo A, caramba, que tiene un recorrido interesantísimo, más porque ahí está el equipo mexicano que enfrentará a Chequia. Necesita los 3 puntos a vivirlos en el Estadio Ciudad de México.
2: Saludos compañeros desde la sala de prensa en el centro de alto rendimiento, donde la selección mexicana continúa trabajando de cara a su tercer y último partido en esta fase de grupos frente a Chequia el próximo miércoles, con la intención de cerrar con paso perfecto esta primera etapa de la Copa del Mundo. Se vienen cambios en el 11 titular de Javier Aguirre, ya hablaremos de ellos. Antes escuchemos aquí las palabras de uno de los jugadores más importantes en este arranque de mundial, Erik Lira.
3: Sí, puede ser que sí. Creo que sabíamos que iba a ser muy complicado ganar los primeros 2 partidos. O sea, hablando por hoy, queda el tercer partido que es igual de importante, igual de difícil. Pero la verdad, muy contento, disfrutando el momento y estoy seguro que podemos lograr grandes cosas. No, como un rival que tiene que ganar para poder aspirar a la siguiente fase, como nos ponemos en su lugar y es una motivación muy, muy padre el venir a... Es como si nosotros fuéramos a Chega y tendríamos que ganar, pues es algo muy bonito, es una motivación muy buena. Y bueno, pensando en eso, pensando también que en lo mental es importante porque ellos tienen que ganar y nosotros pues jugando un poco lo mental es importante y preparándonos nosotros para ganar el partido.
2: Bueno, pues ahí las palabras del mediocampista mexicano, que es muy probable que tenga descanso para este partido frente a Chequia. Erik Lira es el jugador que más kilómetros ha recorrido en los primeros 2 partidos y es un jugador importante en el 11 titular de Javier Aguirre, por lo cual le daría descanso. Habrá ciertas modificaciones. Jesús Gallardo sería uno de los que saldría para que ingrese Mateo Chávez. La central también cambiaría con César Montes e Israel Reyes, con lo cual estaría dando descanso también a Johan Vázquez. Jorge Sánchez se quedaría como lateral por derecha y en la posición de Erik Lira estará el capitán Edson Álvarez. Parte de las modificaciones que está planeando Javier Aguirre, hasta ahora a mí lo que me cuentan es que el tal Arrangel se mantiene como el portero titular de la selección mexicana para este partido contra Chequia. Mañana, último día de preparación, habrá entrevistas con jugadores y también conferencia de prensa con Javier Aguirre en el día menos uno, las últimas palabras del Vasco antes de enfrentar a Chequia.
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4: Anfitriona por tercera vez de una Copa del Mundo y con el Estadio Azteca como fortaleza, la selección mexicana buscará el ahora 6º partido acompañado de toda su afición. Los dirigidos por Javier Aguirre.
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4: Después de 3 Copas del Mundo, la selección de Nueva Zelanda está de regreso en una justa mundialista. Colocadas en el ranking 82 de la FIFA, los neozelandeses son la mejor selección de Oceanía y lo comprobaron durante las eliminatorias, pues cerraron la fase de grupos invictos y en la tercera ronda se quedaron con el único boleto directo de la zona tras ganar sus 2 encuentros donde no recibieron gol y anotaron 10 tantos. En cuanto a su historial se refiere, solo han registrado 2 participaciones en Copas del Mundo, la primera en España 1982 y la segunda en Sudáfrica 2010. En ambas solo lograron quedarse en fase de grupos. Chris Wood es su capitán y su jugador estrella. Junto a sus compañeros buscarán destacar a Nueva Zelanda en un deporte que no es su prioridad.
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9: Nacido en Lomas de Cabrera, República Dominicana, Julio Rodríguez es la nueva gran joya dominicana del béisbol de las Grandes Ligas. En su campaña de debut, conectó 28 cuadrangulares, produjo 71 carreras y se robó 25 bases. Con solo 2 años en la liga, ha sido llamado al mismo número de All-Star Games. Nombrado el novato del año de la Liga Americana en 2022, el jardinero central de los Mariners de Seattle, Julio Rodríguez, es la figura del bat que recordamos en TUDN Radio.
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14: El análisis ha llegado a los laboratorios de ciencias. Esta jugada, qué jugada, esta hazaña, esta locura, ha llenado planas de periódico, horas y horas de programas y hasta tesis. Hoy en la jugada, cuadro por cuadro, el gol del siglo. Hoy se cumplen 40 años. 22 de junio del 86, Argentina-Inglaterra, cuartos de final. 4 minutos después, de la mano de Dios, ante un estadio dividido entre la ovación y la acusación de trampa, Héctor Enrique recibió el balón a mitad de campo. Lo entregó a Diego Armando Maradona, quien no lo soltó por 55 metros hasta la gloria. Algunos calculan que alcanzó 27 kilómetros por hora, otros que 21. Absolutamente concentrado en el marco, eludió a Peter Beardsley, a Reed, a Terry Butcher, a Fenwick, llegó al área. El histórico defensa de Inglaterra intentó bloquearlo otra vez. Era imposible. Era el 10. Atónitos, fueron brincados, rodeados, mediocampistas, defensa, simplemente vieron la zurda. Peter Shilton no pudo hacer nada.
15: La idea de Argentina se ve más clara porque combina la habilidad de los jugadores, como en este caso Diego Armando Maradona, que cambia la velocidad. Pica al frente, tiene Guruchaga, se mete al área, manda sobre Peter Shilton, tira gol. ¡Golazo! ¡Golazo! ¡Golazo! Bien bonito, bien fabricado, con una habilidad extraordinaria, con un dominio de pelota formidable.
14: El coloso sonó como si se rompiera una presa. Diego dejaba de ser jugador para ser definido como cósmico y los micrófonos reventaron.
16: Creo que me superó. Uno cree que esas cosas solo le pasan a los demás, ¿no? Pero a veces les toca vivirla a uno en primera persona y me produjo un gran impacto emotivo. Yo creo que me hizo más feliz para el resto de mi vida. Un poquito más feliz desde ese día hasta el final de mis días.
14: 4 años después de la derrota en la Guerra de las Malvinas, Maradona con ese balón había consumado un acto de justicia, buen fútbol, pero había plantado una bandera. Solo 7 días después, Maradona levantaba la copa como campeón del mundo.
17: Fueron muchos factores juntos. Fue esa selección de Bilardo, Ruggiero.
11: Ruggeri, Batista, Burruchaga. Pero también fue la sede. La magia de este estadio fue México. Y aunque nos hubiéramos ido todos, fue Diego. ¿Qué iluminado conoceremos este 2026? Mientras, no dejaremos de hablar del gol del siglo.
17: Soy Carla Iberia Sánchez. Hoy que los críticos hablan del fútbol superado, más alto, más potente, que dicen que las emociones pasadas eran lentas y están amarillas de viejas, Maradona genio rompe la lámpara y regresa para decirles: practiquen y practiquen, porque nunca podrán lograr esto.
18: Gracias a Dios, por el fútbol, por Maradona, por esas lágrimas, por este Argentina 2.
1: Bueno, y hablando justamente de este gran día para Leo Messi también, llegando a 18 goles, Antonella Roccuzzo, su pareja y su familia, otra vez, qué privilegio verte hacer historia una y otra vez. Te amo a Leo Messi, eso lo dice ya el mundo, Felipe.
19: Todos amamos a Leo.
20: ¿Puede la pasión por dos gigantes del fútbol dividir a la ciudad de Houston?
21: ¿Cómo lo quieren comparar con Cristiano Ronaldo? ¡Por favor! ¡Ha metido 5 goles esta Copa del Mundo!
22: No hay comparación con Cristiano. Nadie se le compara. Recuerda que todos somos únicos y él es único. Las otras personas pues le regalan hasta un mundial. Así que, ¿qué te puedo decir?
20: Al mediodía, la zona del Festival de los Fanáticos y de restaurantes en East Downtown le pertenecía al 10 de Argentina. Una tarde que prometía ser histórica, y lo fue. Aún a la distancia, los fans de Lionel Messi celebraron el que ya sea el líder goleador en la historia de la máxima justa a nivel selecciones, con 18 tantos tras los 2 goles de esta tarde ante Austria.
23: No, es algo histórico que va a quedar en la memoria de uno.
24: Primero falló un penal, ahí cómo fue el sentimiento, para que no digan que he regalado, pues.
25: Raro, estaba medio rabioso por el penal, pero sí, lo grité, lo acabé gritando, sí. Messi es todo, todo. Messi es la vida.
24: Con el alma, lógicamente. Vamos a por la cuarta.

0: Pero cerca de las 5 de la tarde, las playeras habían cambiado en Houston y ahora el número 7 era el que mandaba. Portugal arribó nuevamente a la ciudad espacial con la necesidad de triunfo, con las voces de los fanáticos que le piden un gol a su ídolo, CR7, quien nuevamente al llegar dedicó un breve saludo a sus fanáticos e ingresó al hotel de concentración.
1: Simplemente verlo, ver su sonrisa, el ver lo alegre que es.
2: ¿Por qué viniste a ver a Cristiano Ronaldo?
3: Porque es el mejor.
0: Es la forma en la que vive la ciudad espacial esa pasión por dos gigantes del fútbol.
4: Charlie, bueno, el fútbol supera fronteras y cuando se trata de Lionel Messi en este caso, en Bangladesh.
5: Los nuevos argentinos, míralos, ¿eh?
4: Son los adoptados por el albiceleste.
5: Sí, no, qué brutalidad.
4: Celebran de verdad. Falta mucho por escribirse. Sí, mañana señor. Portugal tiene su camino. A ver si le va Cristiano.
5: Charlie Aguilar, Felipe Sebastián Muñoz. Chao. Gracias.
4: Luego, gracias.
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10: Ya tiene que jugar mañana, lo veremos. Brasil también. ¿Cuándo juega Brasil? Ya se lo decimos en un ratito. Y también México, que lo hará el próximo jueves, si mal no recuerdo, pero México ya metido también en 16avos de final. El Mundial continúa y la verdad hay mucho para hablar. Estadios repletos, no hay lugar para alguien más. Es impresionante. Cualquier partido tiene el 95, 98 o 100% de ocupación. Por eso, todo aquello que decíamos antes de la FIFA y de cómo le ha quitado al pueblo el fútbol no tiene sentido, porque el pueblo decide. ¿Han oído ustedes aquello de que cada pueblo tiene el gobierno que se merece? Bueno, el fútbol, para el pueblo del fútbol, tiene el gobierno que se merece, porque al final se terminan pagando los boletos. Y atención, el futuro del fútbol internacional que se juegue en Estados Unidos, una Copa América, también va a repetir esta prueba que le ha salido fantástica a la FIFA. No hay que culpar a la FIFA, hay que culpar a los que definitivamente se quejaron, pero igual hicieron lo que la FIFA quería. ¿Cómo le va, Mayorga? ¿Cómo está usted? Mientras Polanco ya está también, ¿eh?
11: Sí,
10: bueno,
11: sí, sí, sí.
10: ¿Cómo les va, muchachos?
11: No. Ah, no, pero bueno. Aquí estamos, Jorge, ya pensando en lo que viene de la siguiente ronda. Brasil va a jugar pasado mañana contra Escocia, no se preocupe.
10: Ah,
11: todavía. Todavía no, mañana van los del grupo, los otros grupos, donde está Portugal, donde está Colombia, donde está Congo, ahí van cerrando lo que es la primera fase el día martes. El día miércoles, ojo a esto, día miércoles, jueves, viernes y sábado, por 4 días se van a jugar la tercera fecha, o sea que los cuatro días va a haber 6 partidos cada día en 3 horarios diferentes.
10: Correcto,
11: porque van a lo que van igual. Exactamente. Entonces, exactamente. Y ahí se baja el telón ya de la primera ronda. Ya se fueron 70 y se van a ir a esa altura 72 de los 104, Jorge. Entramos al mundial, ¿no? Y eso con entramos alguna generosidad. Con exacto. Alguna generosidad que se va a filtrar en la ronda de 32. Pero bueno, exacto. Por ahora que está dejando más o menos cierto un mundial bien jugado para algunos. Jorge tocaba el tema de los suramericanos en el comienzo, muchas incógnitas alrededor de Sudamérica. Es hora de que nos dejemos de mirar el ombligo con el cuento de que somos la eliminatoria más difícil. Mentira.
10: Bueno, la actual no, ya, pero eso
11: claro,
10: viene.
11: Exacto,
10: a ver,
11: exacto.
10: La actual ya no es la más difícil, no. Está claro, la actual ya no
11: ni
10: es.
11: Ni la futura, si siguen ampliándolo, no va a haber ningún.
10: La futura no, por ejemplo, para el 30 van a ir los 10. Para el 30, bueno, no, van a ir 7 igual.
11: Van a ir 7, pero igual es una falta. Sí, estamos metiéndonos el cuento de esa eliminatoria difícil cuando es mentira y siendo mentira.
10: Ahora no, pero espera, hay que separar, Mayorga.
11: Hace 20 años era una maravilla eliminatoria.
10: Hace 4 años mientras se jugaba con 36. No hace 20
11: con 32
10: cuando clasificaban 4 y había un medio cupo más, no hace 20 sí, años, hasta, no hace
11: hasta ahí
10: años.
11: Era competitiva. Exacto. pero ya
10: para
11: no,
10: este
11: ya.
10: Mundial no, pero seamos claros, no hace 20 años, hasta hace 4 años era la eliminatoria más complicada, y ahora no lo
11: es. Pero mire lo diferente que ha sido, Jorge, hasta hace, en el Mundial anterior todavía había cierto nivel de competencia alta para los equipos de Sudamérica, que ojalá mejoren en lo que resta todavía en este torneo y retraten
10: bueno,
11: de
10: bueno, no esperen de Uruguay, no esperen de Uruguay, tampoco de Ecuador.
11: No abra el paraguas ni abra la cábala, espérese que ustedes tienen historia.
10: No

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1: Grimaldo, nuevo jugador del cuadro colchonero, él va a hacer las veces de Cucurella, que era el que estaba en el plan de los colchoneros, se va para el Madrid, entonces ellos activan el plan B, que es Grimaldo, que viene del Leverkusen. Ya está. Entonces, mientras todo esto viene, ¿qué pasa con Julián? Julián hoy públicamente ha hablado y dijo, si bien no es el lugar para hacerlo, pero quizá tendría que, soy un tipo honesto, soy un tipo sincero, me gusta contar las cosas como son. Y lo mejor para las dos partes, voy a tirar noticias.
2: Hablé con las personas que tenía que hablar, dijo, del club.
1: Sí, hablé con las personas que tenía que hablar. De hecho, la producción tiene la foto donde está que es el kit de la cuestión.
2: La
1: donde
2: frase dice que clave.
1: Lo mejor para ambas partes, lo mejor para todos, es una transferencia. Eso fue lo que dijo hoy en la zona mixta y que dejó instalado este mensaje que ahora mismo tiene a la gente del Atlético de Madrid, Jorge, levantando el teléfono. Es más, el señor Miguel Ángel Gil ha estado en Barcelona la tarde de hoy. No sé si tendrá alguna situación que ver alrededor de todo esto, pero lo que se sabía sí, que el Barcelona estaba esperando un gesto de Julián, para de ahí ellos moverse y dar el siguiente paso. Hoy oficialmente, Jorge y Ricardo, Julián Álvarez puede comenzar o el Barcelona y el Atlético hoy sí pueden comenzar a entrar a oficina, sentarse y escuchar públicamente lo que uno y otro pueden hacer, perdón, internamente pueden decirse y ofrecerse uno a otro por el jugador, qué negociación podemos hacer, qué podemos hacer, etcétera, etcétera. El tema está así de esa manera, Jorge, y ahora mismo el Atlético de Madrid se siente como, por la primera reacción que estoy escuchando a esta hora, cuentan, Jorge, que se sienten como, no traicionados, pero sí hasta cierto punto con Julián los puso contra la pared.
2: Obligados a dar el paso. Y los jugadores juegan donde quieren jugar, ¿eh? Va a ser muy difícil que lo puedan.
3: Claro, pero si pagan la plata que pide el club.
2: No, a la larga van a tener que bajarse un poquito.
3: Jorge, ¿se acuerda la transferencia de Neymar? Querían jugar, paguen los 222 millones, lo pagaron.
2: Pero sabe una cosa, Neymar jugaba en el Barcelona, un equipo top en ese momento. Pero aparte, se sabía que el Paris Saint-Germain tenía la plata, no había nada que negociar, porque no les importa la plata. En este caso es diferente. Barcelona no va a pagar lo que le pide el Atlético de Madrid. Y el Atlético de Madrid va a tener que bajarse porque no va a tener un jugador que no quiere estar más ahí. Ya está, se terminó.
3: Pero es que tienen que replantear entonces el Barcelona en la oferta, porque Barcelona llegó, mandó una oferta de 100 millones verbal, creo que fue la primera.
1: No, en no seis hay pagos, ninguna oferta, Ricardo.
3: En seis Ricardo, pagos, no hay. En seis años, pagar en seis
1: en
3: años.
1: En seis años.
3: Entonces, ¿cómo quiere que el Atlético de Madrid acepte? Es como si a usted le digo, yo le compro su carro, pero le pago en 20 cuotas durante 15 años.
2: Eso no es igual, pero bueno, pagan en 6 años, no creo, pero se pagan en 3 y 4 años las transferencias, eso sí. Pero, a ver,
3: la que llegó
2: de nuevo, Julián Álvarez va a jugar donde él quiere. Seguramente no es el Atlético de Madrid. Seguramente no es el Atlético de Madrid.
3: Yo creo, por ahí sí creo que hay algún otro que le pueda poner la plata, puede ser el Paris Saint Germain, puede ser el Arsenal,
2: también,
3: y la pone y ahí sí dice chao.
2: Él quiere jugar en Barcelona, según lo que se dice. Barcelona,
1: ese es el tema. No es ir a Arsenal, no es.
3: Pero Paris Saint-Germain, vuelvo Barcelona. Pregunto porque después no quiero afirmar. Pregunto si eso es así. ¿Cómo va a venderlo el Atlético de Madrid a un equipo que no tiene y que no puede pagarlo? Y deja de venderlo a uno que sí puede pagarlo. Tiene que ser uno muy boludo en la vida, ¿verdad? ¿No? Para hacer un negocio de esos.
2: El jugador va a jugar donde él quiere. El jugador, yo no sé si va a ser Barcelona.

0: Barcelona. Yo sé que no va a seguir jugando en el Atlético de Madrid y el jugador finalmente va a jugar donde él quiere. Eso no tenga duda. A ver, muchachos, después sí. Si quieren retomamos este tema.
1: Hay noticias, Jorge.
0: ¿Qué noticia? A ver.
1: En Filadelfia.
0: Ah, sí, pero, se está retrasando el comienzo del segundo tiempo. Sí. Una tormenta tremenda.
1: Tormenta eléctrica está aplazada por 30 minutos.
0: Está bien. Sigamos nosotros. Ok, muchachos, Argentina, lo dije al principio, sí, para aquellos que escriben no va a opinar de Uruguay, sí voy a opinar de Uruguay. No se preocupen que voy a opinar de Uruguay para hacerlos felices a
2: usted. El video que usted hizo ayer, Jorge Ramos, voló. 75.000, casi 80.000 vistas tiene el video y tiene de mensajes. No, saludos para usted, para la colonia uruguaya.
0: Mi mamá, mi abuela, mi tatarabuela. Los hacemos muy felices.
1: Qué horror,
0: Uruguay es tan grande que hace feliz a todo el mundo. Cuando gana y cuando pierde, me parece, hasta en eso somos enormemente grandes.
1: No, pero entonces hace más feliz cuando pierden, porque cuando es, como son chicos de territorio y de población, hacen feliz a 3 millones cuando ganan.
0: Porque es verdad, pero hacen feliz
1: a 200 millones cuando pierden.
0: Sí.
2: ¿Qué tal eso? Empataron con amateurs prácticamente, Jorge Ramos. Y le dejan el mensaje
0: bien,
2: al amigo
0: lo contenta que está la gente. Bueno, en un ratito hablamos. Pero a ver, hoy clasificó Argentina dominando un partido frente a una selección austríaca que por momentos le quitó la pelota, lo complicó un poco, hasta que a Leo Messi se le ocurrió jugar. Y se terminó absolutamente todo. El mundo está extasiado con Leo Messi. Hay gente como que parece que recién ahora comienza a convencerse del monstruo futbolístico del que se ha podido disfrutar. Y más que disfrutar, enamorarse como los argentinos y después el fanatismo de aquellos que no tienen una relación directa con un ídolo propio y entonces se tienen que enamorar de otro ídolo. Pero finalmente el mundo está comenzando a aceptar. Hace un rato nomás escuchaba a Abramovich.
2: Ibrahimovich
0: diciendo que finalmente hay que reconocer al GOAT y que no se le puede comparar con aquel otro que lo comparaba, una forma un poco despectiva, ¿no, verdad? De Ibrahimovich, pero o sea, es algo de locos, es algo, y eso que erró un penal hoy. 5 goles en 2 partidos de Argentina y de Messi, es algo realmente de locos. Hoy es el mayor goleador de la historia, que le durará por un tiempo, seguramente Mbappé, que por
1: Mbappé
0: lo menos
1: va a jugar mundial. Sí, claro.
0: Exactamente. Claro. Ya hizo otro gol. Hoy Mbappé lo va a alcanzar y superar con el correr de los próximos mundiales, porque ya Messi, este es el último mundial que va a jugar. Y allí radica, en Messi puntualmente, radica el triunfo hoy de Argentina. Hoy temprano también algunos argentinos se acordaron de mi familia, de mi mamá, de mi tía, de mi tatarabuela, porque yo dije que Argentina, y lo sigo pensando, todavía no estoy convencido de que tenga equipo para poder superar obstáculos mayores. Hablo de Francia, hablo de España, hablo de Inglaterra, hablo de Portugal, que atención, en un rato les vamos a decir lo que está pasando con cuartos de final en Kansas, donde podrían llegarse a enfrentar Messi con Cristiano Ronaldo y el precio del boletaje. Que va a llegar a cuartos de final y seguramente a semifinal Argentina, sí. Pero todavía, aunque tiene para crecer y tiene jugadores y se puede convertir, puede alcanzar Uruguay con las 4 estrellas, ¿eh? Puede alcanzar Uruguay con las 4 estrellas, pero todavía, hasta ahora, yo puedo hablar de lo que pasó, no de lo que va a venir. Con lo que pasó, todavía yo no estoy convencido que Argentina pueda repetir lo del Mundial, algo que de por sí es muy difícil, ¿no? Es muy difícil repetir, pero Messi puede hacer cosas que nadie más puede hacer, esa es la verdad, ¿no? Pero bueno, ganó, se clasificó, y ahora frente a Jordania, yo creo que va a jugar con 11 suplentes, me imagino yo, ¿no?
1: Yo no cambiaría a Messi, no, por una razón. Primero porque Messi no va a querer, salvo que esté en punto de su recuperación física, que él mismo pida hacer una pausa. Si él no pide la pausa, Scaloni no le va a decir haga la pausa.
3: Sí.
1: Y segundo, el tema de la pelea con de los goles, porque Mbappé está anotando. Hoy llegó ya 15.
0: A Messi no le calienta eso. A mí
2: sí. Él siempre quiere jugar, Jorge. Él siempre quiere jugar.
0: Si quiere jugar por jugar, no porque tiene una competencia con Mbappé.
1: Está bien, pero
0: quiere
1: jugar la competencia de Messi con Cristiano, 20 años, hace 20 años.
0: Pero, mire, pero el tema era Cristiano. El tema era Cristiano en la competencia, no era Messi.
1: Pero usted cree que si lo iguala hoy, por decir algo, Mbappé a Messi, ¿no va a querer salir Messi picado a meter más goles? Yo creo que sí. Yo creo que sí, no va a querer. No va a querer descansar. No, es solamente un ángulo mío de que veo el nivel de competencia, de competitividad que tiene este monstruo. Ahora, es que es un monstruo tan instalado, que estaba pensando, que yo no sé si se lo oía Guardiola o lo leí en donde, que dice, los niños de hace 20 años lo estaban viendo como son adultos hoy. Han sido testigos en su crecimiento de la historia de este tipo, de lo que ha ido logrando, y desde la infancia lo traen instalado. ¿Cómo no va a haber ese nivel de adoración que existe en esa generación que comenzó a los 8, 9 años y hoy en día tienen 28, están entrando a los 30? Hay un nivel de adoración en esa generación que es inconmensurable.
2: Y sin duda, esta historia es animal, acapara, Jorge, reacciones de todos lados. Usted dijo que el mundo está patas arriba con el lío Messi. Mensaje de un madridista, Jorge. Este tipo no es humano. Palabras de Toni Kroos. Hablamos sobre Leo Messi. O sea, ni más ni menos. Y una reacción, y estos son todos los títulos que ha ganado por diferentes etapas de la carrera con la selección y en los mundiales en los cuales ha estado. Pero hay un gesto que me llama la atención. Sucedió cuando marca el gol Leo Messi, el gol que le instala en el récord como máximo anotador en todos los mundiales. ¿Dónde fue? En la Universidad de Daffodil International University en Bangladesh. Ramos Mayorga y amigos, ¿podemos ver el video, señor director, por favor? Para ver la locura que en Bangladesh se vivió en la jornada de hoy. Jorge, esto es descomunal.
0: ¡Qué bárbaro!
2: Este es el momento del gol.
1: Pero este es el momento del gol de Leo Messi. En Qatar, cuando Qatar pasó lo mismo, Bangladesh se volvió loco con él. Se volvía noticia todos los días.
2: Banderas de Bangladesh son las que ustedes ven de color verde. No vayan a creer que Portugal es la bandera de Bangladesh. Y por supuesto, las camisas de Leo Messi y todo lo demás. Una fiesta total en esa universidad. Se subieron a la tarima. Aquí de enfrente es donde está la tarima, donde está la pantalla. Y bueno, aquello fue una locura. Después del gol tuvieron que regresar todo el mundo mientras el partido seguía en curso. Pero lo celebraron de esa manera, por el histórico momento que Leo Messi alcanzaba y que este lado del planeta también a ellos les encanta.
0: Impresionante lo de Leo, realmente impresionante. Y yo decía hoy, el segundo tiempo no lo había jugado hasta que en los últimos 5 minutos hizo un destrozo, hizo un gol. Por cierto, ese gol, yo no me había dado cuenta durante el partido. Después veo un video donde habla el arquero ex arquero danés, comentarista de Fox,
1: Peter Schmeichel,
0: donde él dice durante la transmisión, ese gol no debió de haber subido al marcador porque hubo una clara falta. Yo no la había visto. Cuando inicia la jugada, una falta clarísima de McAllister sobre un jugador austríaco. Ahí arranca la jugada que termina en gol y se validó el gol. Y el árbitro no la vio, pero el VAR tampoco llamó al árbitro. y
1: el árbitro no la consideró falta y quizá el VAR tampoco quiso, tampoco lo vio de esa forma. El ojo de Schmeichel que lo vio y que quizá con alguna razón, alguna certeza. Yo no lo veo muy claro, es una falta en toda la mitad.
2: La pelota sale en la dirección donde McAllister buscaba y trataba de robar la pelota, y de esa manera yo creo que el árbitro dijo, balón, vamos, siga, ya, y después la jugada acabó en lo que todos sabemos, ¿no? En el gol de Messi. Y este es el segundo gol, Jorge, este es el segundo gol. ¿Entre cuánto? ¿Entre cinco? ¿Dónde la metió? La verdad que ¿dónde la metió, Jorge?
0: Y lo habían tapado antes, lo habían obstruido antes.
1: De acuerdo, pero para mí lo asombroso no es solamente ese final, no es el hierrazo final, como dice Polanco, sino el recorrido que hace, porque él origina la jugada 40 metros antes de la Julián. Le hace un pase
0: De ahí hace la falta a McAllister, le queda.
1: No, la falta de McAllister es como 15 metros más atrás. Cuando él la recibe,
0: usted no me está entendiendo. Deriva para él y habilita a Julián Álvarez y ahí arranca todo, ¿no?
1: Claro, entonces, ese es el recorrido, de acuerdo.
0: Ese es el recorrido, entonces.
1: Correcto.
0: Lo cierto es que Argentina.
1: Usted sigue dudando de Argentina, Jorge. Tiene la óptica de que Argentina no tiene todavía el peso específico futbolístico para enfrentarse a un grande.
0: Puesto de esa manera, lo que estoy diciendo es que Argentina todavía no ha rendido lo que pueda rendir. Eso es lo que estoy diciendo. Y con el rendimiento actual, pongo en duda cómo le puede ir frente a selecciones que ya nombré.
2: El nivel de exigencia, Jorge, le puede marcar cada partido, es diferente.
0: Y por lo que estamos viendo, yo soy de los que dije que en la eliminatoria muchas veces Argentina como equipo fue más sin Messi que con Messi, pero por lo que estamos viendo ahora, que Messi no se resfríe, no tenemos el juego de conjunto que nos mostró Argentina antes. Messi está disimulando esa falencia, que Messi no se resfríe. Es lo que estoy diciendo, ¿no? Bueno. Pero si aparece el juego de Argentina, que tiene los jugadores para hacerlo, no, Argentina.
2: Y sobre todo por afuera, Jorge. Sobre todo por afuera, parece que no tiene el equipo la fluidez, el encanto como para romper un poco el buen trabajo que los mediocampistas hacen, porque los tres de medio campo son unos capos,
0: Son unos capos, sí. Y hoy me gustó Macalister,
1: por debajo de su rendimiento fue Rodrigo De Paul.
2: Viene pausa, Jorge.
1: Hoy no estuvo en el punto alto, pero.
0: Vamos a hacer una pausa en TUDN Radio, en Euphoria by Treble. Nosotros continuamos
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0: Uruguay. Uruguay es la decepción. Uruguay tenía un grupo que, con excepción de España, cualquier otra selección hubiese querido tener. Tenía Arabia Saudita y a Cabo Verde. No le pudo ganar Arabia Saudita y no le pudo ganar a Cabo Verde. Una vergüenza total y absoluta. Nosotros lo imaginábamos y lo habíamos dicho. que no funcionaba lo de Bielsa. Yo siempre fui bielsista, pero tuve que aceptar que no funcionaba lo de Bielsa, y después hice un repaso de los jugadores y la actualidad, y nos dábamos cuenta que llegaban muy lejos de su mejor momento. Hablamos de Jiménez, de Ronald Araujo, de Bentancur, de Arrascaeta, de Nico de la Cruz, de Darwin Núñez. Era muy difícil para Uruguay, pero nunca pensamos, a pesar de eso, yo creía que la primera ronda era un camino que estaba allanado, pero es lamentable lo que pasó con Uruguay. Tengo que decir esto, más allá de que difiero con la manera de plantear el juego de Bielsa, el gol frente a Arabia Saudita y los dos goles ayer frente a Cabo Verde fueron errores individuales. Allí nada que ver el técnico. Los dos de ayer no tienen contrafuerte. El tiro libre con una barrera de dos hombres, aunque él pidió tres y el tercero no se pegó a la barrera, no le pueden hacer de tan lejos ese gol, por más que reacciona a lo que la pelota pasa entre la barrera, que se dan vuelta, no se quisieron perder el gol, no le puede pasar eso a Muslera. Y después del segundo gol, lo que hizo Olivera hacia atrás, el que hace el zaguero, Sanabria, de Real Salt Lake, hace un lateral, se lo da a Olivera, Olivera se la quiere alcanzar atrás a Muslera, la pelota queda súper corta, se la regala al rival, Muslera sale a destiempo cuando se ganaba 2-1 y se estaba cerca del 3-1 y el partido se empata. Lamentable. Prácticamente eliminado Uruguay. Yo sé, no, Uruguay, y los uruguayos que me puedan estar viendo, nosotros, la historia indica, no, ¿saben una cosa? Yo creo en fútbol. La historia fantástica y me enorgullezco de ella, pero la historia ya no juega. Y ha habido una revolución en el fútbol con la globalización y un avance notable de todas. Y España está muy por encima futbolísticamente de Uruguay. Prácticamente, para que Uruguay le gane a España, se precisa un milagro. Para que Uruguay le empate a España, se precisa una noche fantástica de Uruguay y una pobre noche de España. Cosas muy complicadas. Además, hay que sacar la calculadora para ver qué pasa con Arabia Saudita y Cabo Verde. Entonces, por donde usted lo mire, es prácticamente imposible. No quiero que usted venga, porque escuchó este comentario mío, si Uruguay llega a ser la heroica y pasa, porque yo lo voy a gritar, me voy a volver loco también, no quiero que venga a echármelo en cara. Yo tengo que hablar con la realidad. Uruguay ganaba 2-1 y el señor, y quiero que se calle, que no me conteste, Ricardo Mayorga me escribe en el chat que tenemos y yo le digo qué mal que jugamos, y él me dice, pero por lo menos hicieron los goles, están ganando. ¿Saben una cosa? Yo ahí ya sabía que jugando de esa manera la posibilidad de no ganar era enorme. Jugando tan mal no se puede ganar. Se puede ganar un partido, pero insisto, el jugar mal es como la mentira, o la mentira tiene patas cortas. Podrás ganar uno o dos partidos, pero al final la quedas. El jugar mal no te lleva al lugar que estás buscando. Y Uruguay no llegó al lugar que estaba buscando, que era ganar el partido, porque jugaba mal, porque en el segundo tiempo, ya ganando 2-1, tendría que haber salido Ugarte y haber entrado De la Cruz, porque Bielsa se tiene que dar cuenta que quiere abrir la cancha, pero por izquierda te pone a dos zurdos, el lateral y el puntero, que se terminan chocando entre ellos, por derecha te pone a dos derechos, el lateral y el puntero, que terminan chocando, los dos siempre van a los mismos espacios. Cuando usted ve equipos como España, Lamine Yamal arranca hacia el medio porque juega pierna cambiada. Cuando usted los ve en el Barcelona, Rafinha arranca hacia adentro porque juega pierna cambiada. No se daba cuenta Marcelo Bielsa que no podía, que tenía que haber mínimo cambiado, que lo hizo en el arranque del segundo tiempo, pero duró muy poquito. Tenía que haber cambiado los extremos para que el extremo se metiera al medio y le dejara el callejón al lateral a Sanabria. Eso era lo que tenía que hacer. No lo hizo. Y después no teníamos no teníamos posibilidades de organizar el juego y de meter un pase-gol, porque ya no estaba De la Cruz. Por eso yo digo, a mí no me importa a veces si ganamos de casualidad, porque a la larga ganar de casualidad no te lleva a ningún lado. Lo que te lleva lo más cerca posible del objetivo es jugar bien al fútbol. Hay que jugar bien. Te acepto que un partido no se juegue bien, te lo acepto. Y se gana huevo, perfecto. Pero que todos los partidos sean así, no, no estoy de acuerdo. Señoras y señores, en mi opinión, solo un milagro, Uruguay el sábado de mañana toma el avión de regreso a Montevideo.
1: Uy, muy drástico, muy fuerte, muy real. No se le puede decir a Jorge nada, no a lo que acaba de decir, pero deja dos preguntas. La primera, la deidad que hicimos, y digo hicimos porque fui parte de eso también, me incluyo, de Marcelo Bielsa. Descubriéndolo con el tiempo, gracias al ejercicio profesional nuestro, a los recorridos que hacemos, a la revisión de antecedentes, no como lo, no es nada de sumarios penales, pero revisamos lo que ha hecho antes Bielsa. Bielsa termina por ser un gran formador de jugadores, pero si uno le revisa su carrera como director técnico, en 30 y tantos años ha ganado 3 títulos. Entonces es muy complicado que un técnico con esas cartas de presentación pueda llevar un equipo como Uruguay allá. Hasta ahí la parte de responsabilidad del técnico. Ahora la pregunta, Jorge, y esto sí, no ha acabado su discurso. ¿Tiene lo que usted reclama Uruguay, Jorge? ¿Tiene intérpretes para el buen fútbol que usted reclama que tenga Uruguay? Porque yo lo que he visto en el Mundial, no he visto jugadores que ni siquiera Valverde, que es el jugador que tiene más alto perfil y nivel en el Real Madrid, ha tenido el perfil y el nivel de un jugador de alto vuelo en la selección de Uruguay. Entonces, ¿qué puede reclamarle usted a Uruguay si no hay intérprete, si no hay técnico?
0: Bueno, no, las preguntas que usted me hace son más que válidas. Si no hay Uruguay, yo había hecho un análisis en uno de mis programas y bueno, ya lo hice hace un ratito. Los zagueros centrales que eran titulares, Jiménez, Ronald Araujo, que siempre están lesionados. El lateral izquierdo titular, que era Piquerés, se lesionó. En el medio, Bentancur viene de rotura de ligamentos, estuvo casi un año afuera, pero trae 5 o 6 partidos jugados con el Tottenham, pero no tenía el nivel alto que tenía antes. Ugarte no juega en el Manchester United, siempre suplente, ni entra a veces en los partidos. Darwin Núñez, está de más decirlo, se lesionó de Arrascaeta, igual lo llevó. Estaba lesionado, o está lesionado todavía, Nico de la Cruz, que es el único que puede hacer algo, pero está para 20, 30 minutos y no puede jugar más de eso porque no está bien. Entonces, no tiene, la respuesta es que
1: no hay intérpretes. Ricardo,
0: no hay intérpretes, pero allí debe de aparecer el fútbol, perdón, el estilo, la forma, el trabajo de 3 años que tuvo, llevándose 24 millones de dólares. 3 años, híjole, no se ve absolutamente nada. Yo no puedo creer que yo tenga que decir esto de Bielsa cuando no, yo era un adorador.
2: Me incluyo porque pasó algo acá. Pasó algo acá. Es el equipo menos bielcista de Marcelo Bielsa, de todos los que hemos visto, conocido en su carrera como técnico,
0: eso. Ojo, Jorge, no perdamos de vista.
2: Espéreme. Y también, Jorge, esta no es la esencia, esta no es Uruguay. Es decir, ni Uruguay es Uruguay, ni Bielsa, su técnico, hizo impacto en su equipo como para darle una metamorfosis a este equipo y poder llevarlo. Y esto nos lleva, ¿saben a dónde? Al escenario del 2002, Mayorga y Ramos y amigos.
1: Ese
2: cuando
1: es el
2: Argentina
1: que
2: era la gran candidata. Aquí, Uruguay es candidata, sí. Para avanzar, sí. Para meterse en la siguiente instancia, sí. Pero ahora mismo el escenario, ya lo contó Jorge Ramos, dantesco, de miedo, porque las condiciones no están dadas como para de pronto asomarse a decirle que este equipo puede o es capaz de revertir las cosas. ¿Por qué? Porque le llegan poco, Jorge, y le marcan generalmente.
0: ¿Sí? Ayer hubo una tajada de Mulera, hubo dos errores de Mulera, y los dos terminaron en gol.
1: Pero ojo, no maten a Mulera, por favor. No. La barrera del primer, yo sé que si camina, si da un paso, llega. Pero a ver, Jorge, tiene, manda tres, se le paran dos y los dos que se paran juegan al ballet como las niñas cuando se ponen un tutú. Se quitan los dos y miran al arco y por ahí pasó el balón. Por favor, ahí le es una responsabilidad. Mírenla, pero tenemos la foto, vean eso. ¿Cómo le van a abrir ese boquete? Es una vergüenza. Y en el segundo gol usted lo explicó mejor de lo que lo puedo hacer yo otra vez y quedamos repetidos. El Muslera tiene cierta responsabilidad, pero no toda. Claro. No toda la responsabilidad es de Muslera. Ahora, Elmer tocó el tema, Jorge, del 2002. Si uno revisa la formación de Argentina, ¿se acuerda que usted y yo hicimos esa eliminatoria, Jorge? Sí,
0: claro.
1: ¿Cómo?
0: Claro.
1: Que llegamos, decíamos, no, se va a cabalgarse el Mundial. Exactamente. Sí, sí. Se va a cabalgar el Mundial.
2: La famosa delantera de los 2-9 con los cuales no quería jugar el señor Bielsa.
1: Los puso en los 5 minutos de Suecia. En los últimos 5 minutos ante Suecia ya no han puesto, tiró los dos.
2: Entonces Jorge,
1: jugaba Pochettino en esa selección, entre otras cosas.
2: Aquí hay algo, Jorge, que lamentablemente parece que no es fácil de solucionar. Y ustedes se metieron en un problema al fichar a Bielsa. Y tuvieron una ventana de salida justo después de la experiencia aquella contra Estados Unidos. Recuerde la crisis, que la han superado, si acaso, dos, tres meses antes de arrancar el Mundial. Todavía estaban, y será Bielsa el técnico que va con la selección, sí o no. ¿Está de acuerdo el profe, sí o no? Y entonces los jugadores pidieron, se sentaron y dijeron al técnico, cambiemos cosas. Y a pesar de eso, Jorge, en la cancha seguimos viendo lo mismo, ¿eh? Las mismas dudas de un Uruguay que no es Uruguay y Bielsa que no logra hacer lo suyo.
0: Yo entiendo que aquí ahora hay uruguayos que nos puedan estar viendo, que nosotros, esta es la que nos gusta, así de difícil es como nos gusta a nosotros.
1: qué bueno.
0: No sé, si yo actuara de hincha, que lo soy más que nadie, al mismo nivel de cualquiera, si yo actuara de hincha estaría diciendo lo mismo, pero yo acá tengo que basarme en lo que veo futbolísticamente, y futbolísticamente Uruguay no le puede ganar a España. ¿Saben las cosas que me van a decir si Uruguay le gana a España? Esto es fútbol, sí le puede ganar, porque es fútbol. Pero en la realidad, en el análisis previo, no veo cómo Uruguay puede ganar a España. Después, si le gana, me voy a volver loco, voy a gritar y voy a estar aquí disfónico. Y ustedes me van, no me importa lo que ustedes me digan. No me importa, ya se los digo ahora.
1: Quedamos perfectamente notificados, ya sabemos.
0: Exactamente. Mi obligación es analizar cómo juega un equipo, ¿ok? Entonces, y esto para que sepan, cuando hablo de otra selección o de otro equipo, y digo lo mismo mirando el fútbol que juegan, que no soy anti nada, soy un tipo que analiza su manera, mal o bien, y decide, según lo que me dice mi experiencia de tantos años en el fútbol, lo que debería de pasar, no lo que va a pasar, porque la posibilidad de que le gane está, es que el medio por ciento hay. Pero
1: hay dos perfiles, Jorge, el suyo como analista en donde está haciendo el tema suyo, pero este no es un tema suyo, es un tema de Uruguay. Usted simplemente está haciendo un vocero entre la realidad que está viviendo la selección de Uruguay y el medio por el que estamos atravesando para llegar al aficionado. Pero no es un tema de Jorge Ramos, es un tema de Uruguay.
2: Esto siempre nos lleva a los famosos cambios generacionales que se hacen en las selecciones, y cuando vemos a Uruguay, por ejemplo, ahora, Jorge, los delanteros, ya contaba la situación que viven los actuales delanteros, dice, aún así, jugando los actuales delanteros, Jorge, no tienen el colmillo o la experiencia o las amentas las que tenían, porque me gusta hacer más ese término, un tal Luis Suárez o Cavani, que eran los que fueron los referentes los últimos 10 años atrás.
1: O Forlán. Es que hay que hablar de tres referentes en la selección que hoy no tiene la selección. Es decir, con todo respeto, el que más se acerca es el pajarito Valverde, para mí. Y aún así ha estado por debajo del nivel de Valverde.
0: Vamos a hacer contacto con el periodista más influyente que tiene Uruguay. El hombre que tuvo la visión que yo no tuve, de anticipar lo que iba a pasar. Y no es que eso lo ponga contento a él, no, porque él es uruguayo como soy yo, y él más que nadie hubiese querido estar equivocado, quiero creer yo, ahora él nos lo va a decir. Pero él anticipó absolutamente todo lo que podría pasar con Bielsa, pero antes de que entre y me mate a Bielsa, que yo ya lo maté, que me mate a Bielsa, le quiero decir que lo de ayer, Sergio, lo de ayer fundamentalmente fue culpa de los futbolistas. ¿Cómo te va, Sergio? ¿Cómo andás?
3: ¿Y qué tal? ¿Cómo les va a todos ahí? Un saludo. Agarré la última parte donde estaban haciendo algunos análisis, si se quiere, individuales o de figuras comparativas, que no las agarré enteras, pero en parte comparto. Es que hay una precisión que quiero hacer, Jorge. Yo sé que vos, así como yo te sigo a vos, vos me seguís a mí. Tenemos el, vos por lo menos tenés el mal gusto de seguirme mucho en,
0: no,
3: en radio. Y bueno, y yo lo que quiero, yo la verdad que nunca imaginé que iba a haber esto. O sea, mi discrepancia comienza, pasa por otro lado, pasa porque me parecía que no era necesario un técnico justamente de lo que vale, de lo que cuesta para una eliminatoria sudamericana muy muy sencilla, porque habían 7 casi clasificados de 10. Ese era el primer motivo. El segundo motivo es porque Bielsa me parece un tipo, él dijo, es tóxico, lo dijo él, no lo dije yo. Ya, yo antes decía que era irrespetuoso, pero cambié, me bajé de irrespetuoso y lo dejé a su definición, que es tóxico, y que cada jugador que llega a él se va peor de lo que llegaba. O sea, lamentablemente lo dice él y se está viendo, pero no, yo no me imaginé esto, ¿eh? Yo pensé que teníamos una generación importante, no me imaginé que el mejor número 10 de Brasil, Jorge Andarrascaeta, iba a llegar lesionado y no iba a poder jugar, y no va a poder jugar. A mí lo que me llama la atención es que lo hayan traído, porque se sabía, yo no soy médico, no soy Bielsa, y sabía que no iba a poder estar y no va a estar. Que el capitán de Barcelona, Ronald Araújo, se iba a lesionar 2 veces, se iba a lesionar estando a las órdenes de Bielsa y no iba a poder jugar. Que uno de los capitanes de Atlético de Madrid, como Josema, no iba a poder jamás recuperarse. Que Darwin Núñez iba a estar 5 meses sin jugar en Arabia Saudita. Si no juega en Arabia Saudita, no puede jugar en ningún lado. Darwin Núñez, yo creo que nivel debe tener, ¿viste? Pero bueno, no juega hace 5 meses y eso se nota en la cancha. Que Matías Viña no iba a estar en forma y jugó el primer partido espantoso, lo sacaron, entró Sanabria. Pero Uruguay tiene demasiados jugadores que no puede contar. Yo no estoy queriendo a decir con esto otra cosa que hay que ligar. Mirá, yo venía pensando, y por un tema generacional ustedes me van a entender, hay que ligar, los mundiales son cortos y tienen que estar todos bien. Imaginemos que aquel fantástico Brasil del 70 hubiese tenido, ponele, lesionados al mismo tiempo, no a Pelé, pero a Jairzinho, a Gerson y a Rivelinho. Y de los 5 fantásticos, ganar arriba, estaban 2. Hubiese sido un problema para Brasil. Capaz que sí, capaz que no, pero siempre para Uruguay, además, no tiene recambio. Entonces, Uruguay cuenta en cuentagota para llegar con un 11, con jugadores de cierto nivel, tal vez no Suárez, no Cavani, no Forlán, pero Valverde hoy está en esa mesa. Y Josema, sí, y Ronald, cuando están bien y sanos, están en esa mesa desde otro puesto. Porque capitanes de Atlético Madrid y Barcelona no es cualquiera, digamos, ¿no? Es Real Madrid tampoco. Digo, me parece que... Pero bueno, se dio esa circunstancia. Por eso no es toda de Bielsa esta. No es toda de Bielsa. Pero vuelve a ser algo que yo digo. Mandan los jugadores siempre. Los resultados son los jugadores. Y si los jugadores no andan bien o no son buenos, puede venir Bielsa, Guardiola, Mourinho, Klopp o el que venga y va a fracasar. Y bueno, entonces por eso, ¿para qué tenemos a Bielsa? Si para dirigir a los jugadores precisas tener buenos jugadores. Y buenos jugadores, había también técnicos de menor dinero y menos conflictivos. Bueno, esa era mi opinión. Yo no lo voy a matar hoy a Bielsa. Yo lo que digo que es inaceptable empatar para Uruguay contra países que tienen mucho menos. Porque los jugadores de hoy no son Suárez y Cavani. Pero los de Cabo Verde y Arabia Saudita no son... ni cerca de ninguno de los uruguayos. Eso es lo grave, sí, sí. Eso es lo grave. Si habrá sido espantoso, porque si me decís, Uruguay pierde con Francia porque no tiene jugadores de nivel de Forlán, y sí, Uruguay pierde con Alemania porque no tiene jugadores de nivel de Suárez, ok, Uruguay no pierde, empata con Cabo Verde. Es para irse,
0: es para irse. Sí, sí, sí, es para irse, la verdad que sí. Una pregunta, háblame, ¿qué esperás ahora? ¿Cuál es tu visión de lo que se viene el viernes?
3: Algunos lo dicen por cábala, yo lo digo porque existe eso. Uruguay, por sus características, Uruguay, para los que no siguen tanto Sudamérica, Uruguay está metido, si uno mira el mapa, en el medio de Argentina y Brasil, que en todo son más grandes que nosotros, ¿no? En tamaño, en población, y competimos casi que de igual a igual en cantidad de copas ganadas. Entonces, ¿qué pasa? Para lograr nosotros lo que ellos lograron, nosotros jamás jugamos como ellos, o muy pocas veces. Alguna vez jugamos como ellos, pero por lo general no. El problema que tiene Jorge Ramos es que él es hincha de un equipo uruguayo que debería estar radicado en Brasil. Él es otra cosa, es otro tipo de fútbol. Entonces, viste, claro, él no le gusta el estilo tradicional. Pero hay que
1: en Cataluña era que debería estar.
3: Cataluña. Ahí está.
1: Danubio de Cataluña.
0: Qué malos que son. Claro. O sea, los uruguayos no pueden jugar bien al fútbol. No pueden tener Guardiola, un fútbol atractivo. Yo les digo, déjame que te diga, y esto lo juro por lo que más quiero, que son mis hijos, mi nieto. Mi nieto ayer fue al estadio y me escribe un mensaje y me dice, acá lo tengo. Lo tengo en inglés. Uruguay needs to start biting and handling in the penalty box again. Uruguay necesita empezar a morder y a empujar en el área de nuevo. Yo extraño a cada uno que nos odiaba, dice. Mi nieto, yo extraño a cada uno que nos odiaba por hacer eso, dice.
1: Pero de todas partes fuimos víctimas de ese Uruguay. Yo me acuerdo en un gol que hizo en la eliminatoria mundial Godín. Yo escribí una columna al día siguiente que dije, en el año 2044 el nieto de Godín va a meterle un gol a Colombia en un tiro de esquina, porque es la identidad de Uruguay. Ese era Uruguay.
0: Bueno, no ganamos de arriba tampoco en el área rival.
3: Pero mirá, los goles de ayer, los dos goles de ayer de Uruguay, y el tercero bien anulado, pero que fue el gol que hubo que anularon, fueron un poco medio entreverados, no fueron goles de Bielsa, no fueron goles de Guardiola, fueron goles de que hay un entrevero y gol, medio de pesado, como decimos nosotros. Entonces yo lo que digo es, esa no sale mejor, y contra España, aunque tenga ya la clasificación abrochada, por ahí creo que España va a pretender no cruzarse con Argentina tan pronto, y creo que España va a pelear por el primer puesto. No se va a dejar estar.
1: De acuerdo.
3: Y bueno, entonces yo pienso que Uruguay se puede llegar a sentir un poco más cómodo, porque yo digo y después capaz que nos hacen cinco. Pero yo digo,
0: para mí hay tres Uruguay, goles de diferencia, por lo menos. Tres.
3: En la lógica sí. Pero Uruguay tal vez despojado de la responsabilidad de que juega contra nadie, como decimos en Uruguay, que sería Cabo Verde y Arabia Saudita, y tenés que ganar de cualquier manera y al final no lo conseguís, capaz que con los fenómenos, porque España es un equipo de muy buenos jugadores, capaz que se siente más que el protagonismo de ellos, y cuando te quieres dar cuenta, te mete un gol a lo Godín, como decía. Es decir, pasan esas cosas. Mirá, Uruguay no trajo, siempre los que no juegan son los mejores, eso es cierto, siempre los que no entran son los mejores cuando andan mal. Pero
2: en todos lados.
3: Uruguay, claro, en todos lados. Uruguay tenía a Naitán Hernández, que fue titular con Bielsa toda la eliminatoria, Lucas Torreira, que ha jugado.
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0: excelente, maravilloso, espectacular, pero ya se la sabe, sobre todo, bendecido lunes, ya 22 de junio de este 2026, iniciando semanita, muy bendecidos por el de arriba que nos da quebradilla de amanecer, de echarle muchas ganas, de hablar tarugadas, un chorro de cosas. Ajá, así que no, vamos a echarle mucha candela, Darinka Talavera, Zuli Ledesma, Toño Murillo y toda la banda que hace posible este espacio, los de Buenos Días América, que ya van saliendo de esta redacción. Ajá. Janet, Lalito, Andreina, todos, absolutamente todos, así que muy, muy buenos días, tenga toda la banda, mi Darinquita, bueno, buenos días, ¿cómo están?
1: Muy buenos días. Bien, qué buenos, güey, la verdad qué gusto me da verlos, me da muchísimo gusto poder escucharlos este lunes, iniciando la semana. Pues les mando un fuerte abrazo a los que nos están escuchando, que seguramente ayer hubo mucho festejo del Día del Padre, qué bueno, qué bonito, pues ojalá que se lo hayan pasado muy bien, que hayan recibido pues ese reconocimiento por ser buenos padres. Los que no son buenos padres, pónganse las pilas, también hay chance todavía.
2: Se los va a llevar el diablo a los que no son buenos.
1: ¿Verdad padres? Que sí, Zuley.
2: Sí, claro.
1: Eso sí, bueno. No sean cuyeyes, ahí andan primero y luego, me desaparezco, no sean ahí así, oigan. Sean buenos padres, porque creo que es una de las más grandes bendiciones que puede haber en este mundo. Así que, fuerte abrazo, feliz, feliz día a todos los padres y pues a seguir festejando.
0: Eso, mi Dari, bienvenidos toda la bandera y mi Dari, por supuesto, mi Zuley, Zuley, Zuley. Tú eres todo lo contrario, mi Zuley. Tú eres un grandfather.
2: ¿Por qué todo lo
0: contrario? Que a los 6 años de edad pusiste a manejar a tu hijo.
1: Es cierto.
0: Y tú bien borracho.
1: Siempre pensaste en su futuro.
0: ¿Cómo estás, mi Zuley?
2: Fíjate, pensé tanto en su futuro.
0: Lo preparaste para la vida, Zuley.
2: Claro, claro.
1: Desde morrillo, órale.
0: Desde morrillo, órale.
2: Dale, hijo. Algún día vas a
0: aprender. Haz algo, güey.
2: Algún día vas a aprender a manejar.
1: Muy pequeño. No, no pasa nada, hijo.
2: Mira, todo bien, todo bien.
0: Desde ahí comenzó a defender. Defenderse de la vida,
2: fíjate. Sí, sí, sí.
0: Desde ahí comenzó a hacer defensa, Zuley.
2: Sí, claro, claro. A cuidarse de todos los demás a su alrededor. Y todo esto. Lástima que no fue piloto.
1: Eso sí, imagínate.
2: Pero sigue manejando muy bien, ¿eh?
0: Ay, ¿sí?
2: Sí, sí, sí, perfecto. Me enseñé muy bien.
0: ¿Cómo andas? ¿Todo bien?
2: Todo bien, todo bien, gracias a Dios. Después de haber sido festejado.
0: ¿Cómo que gritaste allá, que escuchaste acá? ¡Mándigo lunes! ¿Tú gritaste, Zuley, o quién gritó?
2: ¿Gritaron?
0: Ajá. ¡Eche lunes!
2: No, no, fíjate que no. Fíjate.
0: Fue Lalito.
1: Creo que fue Lalito.
0: Fue Lalito. Y eso que ya salió el güey.
2: No, yo la verdad grito otro tipo de cosas. No. No,
0: ¿qué
2: no
0: eso?
1: Gritas gol, Zuley.
2: Grito gol.
0: ¡Ah, caray! ¡Zuley! Bueno, a toda la banda, bienvenidos. Arrancamos Inutilandia.
1: Felicidades a ustedes dos.
0: Ah, gracias, dale.
1: Qué bonito.
0: Anduvimos en la mañana.
1: Muy pechochos.
0: Muy petotos.
1: Muy petotos.
0: La mañana yo almorcé con mis hijos.
2: Ajá.
0: Luego ya fui con mi papá. Y luego ya en la tarde noche ya me vine.

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1: El pozolón
2: normal es con el grano del maíz reventado, Antonio.
1: Ah, ok.
2: Ya cocido totalmente, sí, o sea, se pone con cal justamente, Antonio, para que pueda expandirse, para que pueda reventar el grano y pueda tener un tamaño más grande.
1: Ah, qué bueno. Entonces, también está tu pozolazo.
2: Sí, afortunadamente.
1: Yo almorcé menudito.
2: Pude encontrar eso. Me dieron ese tip en el mercado, fíjate.
1: ¿Sí?
2: Sí, a donde voy a comprar la verdura a diario. Ajá. Mi mujer me dice que son mis admiradoras las de la verdulería.
1: O sea, que tú te encargas de las compras, güey, en cuanto a...
2: Pues me mandan, Antonio, no es que yo me encargue.
1: Señora, por favor, ¿era su día? ¡Era su día, señora!
3: No, por eso lo mandaron un día antes.
2: Pero ¿sabes qué? Pero no nada más voy a comprar verdura y todo eso, voy a comprar fruta también.
1: ¿También?
2: También me mandan a la fruta, Antonio.
1: ¿Ya agarró su menso, va, señora?
2: Sí, la neta que sí.
1: Por favor.
2: Lo que sea de cada quien.
1: Pues a todos, claro que los platicas que me mandaron acá, me mandaron allá.
2: Pues ya me mandan, Antonio, pues ya, ¿qué más hago?
1: Qué poca más.
2: No, pero fíjate que soy
1: ¿sabes bueno. el karma por correr a la golpe, güey?
2: No, Antonio, el no. Esa es otra
3: por
2: cosa.
3: Esa
2: es otra historia. Esa es otra historia. Pero fíjate que tengo bueno ojo para elegir buena fruta, Antonio, ¿eh?
3: Eso sí, luego que nos traes frutita en la mañana.
2: Sí, las mandarinitas.
3: Echa mucho.
2: Sí, claro.
1: Bueno, pues ahí está el tema, qué bueno, Zuli, que te lo pasaste bien padre, a toda la banda, así que arrancamos en Tailandia, a la one, a la two, a la one, two, espérame porque se me perdió. Three, four. Ahora le vamos a cambiar. Distinto contexto. Para sentirnos como que fuimos a verlos, güey.
3: No, yo ni fui, oye.
1: Ni yo tampoco,
3: ¿verdad? Tanto que estuve dali.
1: Pues por eso me fuiste, dale, porque estuviste dali. Sí, pero tarde.
3: ¿En qué idioma está eso,
1: Antonio? Parece el Zuley.

0: distanciado, Antonio.
1: Estoy distanciado, güey. No, nos dijo de todos, güey.
0: ¿Ah, sí? ¿Nos dijo o te dijo?
1: Bueno, me dijo.
0: Okay. Aquí es repartir.
1: Ajá. Para que nos toque de menos, güey.
0: Ah, bueno.
1: Qué programa de miércoles.
0: Ah, sí.
1: Váyanse a la. Ya sabes qué.
2: Pero tú no, o todos. Ajá.
1: Todos.
0: Tú solo o todos, tú solo o todos.
1: Desde el programa de miércoles.
2: No, no.
1: El programa lo hacemos todos.
0: Pero hoy es lunes, Antonio.
1: Ah, exactamente.
2: Eso sí suele. Por eso, como que no estaba muy ubicado.
1: Así nomás a secas, feliz cumpleaños.
2: Happy birthday to you.
1: Ajá. Acabó. Tu happy birthday.
0: Tantán.
1: Por payaso. Prepotente. Bueno, el día de hoy, 22 de junio de este 2026, exactamente faltan 192 días para que finalice este año. Y hoy celebramos Día Internacional de los Bosques Tropicales.
2: Ah,
0: órale.
1: También Día del Futbolista Argentino. Che, boludo. Hoy es Día del Futbolista Argentino. Precisamente hoy juega Argentina. Hoy juega Argentina.
0: Hoy es el día.
1: Che, boludo, al George. Abrazo y a todos los argentinos. Es que todos son futbolistas allá, güey. O sea, aunque no fueran profesionales, ¿Argentina? Todos son futbolistas.
0: Todos se creen, Zule. Ah, bueno.
1: Digo, a uno les alcanzó,
0: todos dicen,
1: a otros, ¿no?
0: Todos dicen ser.
1: ¿No? Ajá. Así que abrazo a toda la banda. También, Día Internacional del Bochito,
0: El Bochito, eso te iba a decir, Andrés.
1: Del vehículo.
0: Del escarabajo.
1: Del automóvil Bochito.
2: ¿Se acuerdan? Ajá. Jugar Bocho.
1: No, dale.
2: No, se sabe ese juego.
1: No, a ver.
2: Y fíjate que sí, es como de esos antiguitos.
1: ¿Ocho por ocho?
2: No. ¡Antonio!
1: Bueno, pues, no me acuerdo de ese bocho.
0: ¿Bocho por bocho?
1: ¿Bocho por ocho?
2: No, que vas en la calle y ves un bocho y bocho y le pegas al que vas al lado de ti.
1: ¿Porque sí?
2: Sí.
1: ¿Nunca jugaron
2: eso?
1: No.
2: Yo creo que más bien
0: era... Yo como que me acuerdo.
2: Sí. Y ya según si veías un bocho amarillo, ya no le pegabas. A ver, estos juegos, todos mesos.
1: Qué juegos tan brutales, dale.
2: Me gusta todos mesos. No,
1: bueno, sí, no. todos.
2: Me extraña.
1: Yo creo que, sí. Yo creo que todos.
0: Híjole, Antonio.
1: Yo creo que todos.
0: Híjole, Antonio.
1: Nuestro primer carrito, anhelábamos un bochito, ¿no? Nuestro primer carrito, decíamos, va a tocar un bocho.
0: Sí.
1: Es que antes los bochitos, estoy hablando de hace unos.
2: 20
1: años. No es broma, costaban hasta 10,000 pesos mexicanos.
0: Sí. Nuevos, ¿verdad?
1: Con 15 ya te compraban, o sea, con 15,000 pesitos ya te comprabas uno.
2: Y eran súper de batalla.
1: Sí.
2: Súper de batalla.
0: Sí. Yo de los primeros carros que iba a comprar, cuando ya tuve posibilidad de comprar uno, era un bochito.
2: Ajá.
0: Un compañero del equipo tapatío donde estaba. Arranadito.
2: Sí.
0: Lo bajó. No, se ven bien chidos así.
2: Sí, hay unos que son así como clásicos, o sea, que los arreglan así como que, o sea, sí son su diseño, no lo sé, pero están bien bonitos.
0: Sí. Que ya no los fabrican, ¿eh? Ese modelo ya dejó de fabricarlo la empresa.
2: Uh-huh.
0: Y ahora pues ya sacaron otros modelos, pero pues
1: es que después dio después fue la marca no lo puedo decir. No, después se hizo un bochito más de lujo. ¿No?
0: Ajá.
2: ¿Cómo se llama ese ya?
1: Como nombre de agrupación grupo, famosa inglesa.
0: Inglesa, sí.
1: No, así.
2: Ya.
1: El de Hello Submarine.
2: Ajá.
1: Hello Submarine. Así.
2: Ajá. Ya más bonito.
1: Exacto. Más bonito, más lujoso y más carito. O sea,
0: sí.
1: Como
0: sí.
1: Cuatro veces más caro de lo que era el bochito.
0: Ajá.
1: ¿No? Entonces, pero siempre ha sido muy bonito. Ojalá que los vuelvan a sacar algún día. Es que todo lo que en lo de antaño de repente en moda regresa.
0: Todo lo clásico, todo podemos lo clásico. Decirlo, ¿no?
1: Sí. Menos tú, solo tú te sigues conservando bien.
0: Yo no soy clásico, Antonio.
1: Ah, caray.
0: No, yo no.
1: Con muy nuevecito que digamos.
0: No he llegado a ser clásico todavía, Antonio.
1: Ah, qué bárbaro. Bueno, ahí está. También, Día Mundial de las Mujeres sin Ropa Interior.
0: Hola,
1: eso me interesa. Las mujeres y rompa. A mí.
2: ¿Quién se inventó esa payasada?
1: A mí sí me gusta mucho.
2: Ay, sí, no sé por qué. ¿De dónde viene ese festejo?
1: No sé, dale. Pero hoy es el Día Mundial de las Mujeres sin Ropa Interior, dale.
2: Órale.
1: A mí se me late este tema.
0: ¿Se late ese tema?
1: Sí, sin bra.
0: ¿Por qué, Antonio?
1: Nada. A mí. A ver, voy a hablar cosas de adulto, ¿eh? Si hay chiquitines escuchando, loco. A mí me parece, pues, atractivo. Bueno, en este caso A Briseida la he visto, pues. A Briseida la he visto sin bra y nomás con su pijama y todo bien.
0: Se me hace que yo
1: también. Y aparte, como para.
0: Se me hace que yo también la he visto.
1: Ya sin meterse en muchos rollos, es hasta cómodo, ¿no? Yo creo, también para las chavas.
0: Pues no sé, yo creo.
1: Es que no quiero preguntar a Dari porque mejor no vaya a ser que me aviente la computadora.
2: No, no, preguntarle pues una vez.
0: Pregúntale para que te la aviente, Antonio.
2: Una vez me dijiste.
1: Una vez vine, ¿no?
2: Que una vez me dijiste que cuál era la cosa así que era como incómoda. Que si, por ejemplo, que los hombres con el cierre.
1: Ajá.
2: Y luego el accidente, pues así las mujeres con la varilla. Ajá. O sea. Entonces. Es incómodo. Sí, sí, es incómodo.
1: Ah, muy bien. Fuera, Bra, entonces todo el mundo. Porque llega a casa. Te estoy avisando, ¿eh? Amor.
2: Se
1: pensó. Y bueno, también. Hoy celebramos a San Paulino de Nola.
2: Mira, ya lo busqué.
1: Sí, dale.
2: Dice, es una iniciativa en redes sociales para desafiar los códigos de vestimenta y promover la comodidad personal. Ah, además, celebra la libertad. All right.
1: Ah, ok, nada más por comodidad. Ah, pues mejor.
2: Comodidad y libertad, Antonello.
1: Mucho mejor. Mucho mejor.
0: Entonces. Comodidad y libertad, está bien.
1: Pues sí.
0: Está bien.
1: Está perfecto. Bueno, hoy celebramos a San Paulino de Nola. San Paulino de Nola. Nola. Okay. Y arránquese con las efemérides, mi Sule.
0: Fíjense que un día como hoy, 22 de junio, pero de 1986, se da el gol del siglo y la mano de Dios. En los cuartos de final del Mundial de México, precisamente 86, Argentina eliminó a Inglaterra 2-1. En el Estadio Azteca, Diego Armando Maradona marcó los dos tantos más famosos de los mundiales. El primero, ayudado de forma antirreglamentaria, bautizado como la mano de Dios. Y el segundo, una obra de arte, eludiendo a cinco rivales, que pasó a la historia como el gol del siglo. En su honor, en Argentina se celebra el Día del Futbolista este 22 de junio.
2: ¡Órale! ¡Qué grande, qué grande! El 22 de junio del 2010 fue el partido más largo de tenis durante el torneo de Wimbledon en Estados Unidos. Ah, no, el estadounidense John Isner y el francés Nicolas Mahut disputaron el encuentro más largo de este deporte con una duración de 11 horas y 6 minutos repartido en 3 días. ¡Wow!
0: ¡Uy!
2: Isner se llevó la victoria por un marcador de 6-4, 3-6, 6-7, 7-6 y 70, 68. Ese último está raro, Antonio.
1: Sí, no lo menciones. No lo menciones.
2: 7-6.
1: No lo menciones. Bueno, y también un día como hoy, pero del 2004, el invicto de los Invencibles, Thierry Henry, anotó un triplete para el Arsenal en una victoria de 5-0 contra Leeds United en la Premier League, llevando al club inglés a extender su legendaria racha rumbo a una temporada histórica e invicta, que fue cuando quedaron campeones, ¿no? Antes de esta ocasión, el conjunto de los Gunners, el Arsenal de Sarandí. El Sarandí es de Argentina. Es de Argentina, el de Sarandí. Bueno, ahí están las efemérides y vámonos de volada. Ah, por acá había, déjeme ver, antes de proseguir. Decía precisamente Che Boludo. Dice, Toño querido, Zule, aguante Tala. Chucky querida.
2: Buenos días.
1: Tu festejo de hoy no lo puedo decir al aire, güey, así que cállatelo. Bueno, lo voy a hacer un resumen. Dice, hoy es día de la taquetita en la ducha. Así, tal cual. Dice el buen George. Hoy un tal Diego, el más grande de la historia, marcó el gol más maravilloso. Pues eso estamos diciendo, menso.
0: Ya lo dijimos.
1: Escucha primero, George.
0: Ya lo dijimos.
1: Cachate los cinco. Nuti, no te estés adelantando, boludo.
0: Escuchanos.
1: Lo dice el Yepa Yepa. El último 8 que se hizo en el 2003 en la fábrica de Puebla. Y ese carro se fue al museo del coche. ¿Qué? Ok, ya está. O sea que en el 2003, en general, fue cuando se hizo el último bochito. Okay, qué bonito.
0: Okay.
1: Bueno, vamos a hablar rapidísimo de los resultados que dejó este mundial.
0: Ajá.
1: En el fin de semana que acaba de terminar, sobre todo ayer, domingo 21 de junio, España goleó 4-0 a Arabia Saudita.
2: España.
0: 4-0,
1: fácil,
0: sí.
1: Otra vez recobró la memoria a España. Fue muy fácil.
0: Oye, pero a Lamine Yamal lo puso de inicio, ¿eh?
1: Sí, por eso.
0: Estando lesionado España, me parece que le hacía falta ya a Lamine Yamal.
1: Al minuto 30 ya estaba liquidado el juego.
0: Ya estaba, sí.
1: Ya liquidadísimo. Ya, Bélgica, que le estaba tallando Bélgica contra Irán 0-0. Con gran actuación de Courtois.
0: Ajá.
1: Y del arquero iraní. Ese partido tuvo que haber terminado 3-3, güey. 3-3, si me apuras tantito. La verdad hubo llegadas por todos lados, en el segundo tiempo sobre todo, pero sí, los porteros fueron vitales.
0: ¿Qué podemos decir? ¿Más resultado para Bélgica, no?
1: Sí, claro.
0: ¿De acuerdo al equipo claro. que tiene?
1: Sí. Bélgica no.
0: 0-0.
1: Lleva 2 empates, ¿no? Bélgica. En este inicio de torneo para ellos. Otra decepción. Uruguay empata con Cabo Verde 2-2. Claro, Uruguay. Uruguay lleva 2 puntos también, Zuli.
0: Le batalló, ¿eh?
1: Le batalló bastante.
0: No estuvo nada sencillo.
1: Con errores bien gachos.
0: Empató Uruguay, ¿no?
1: Sí, exactamente. Con errores bien gachos. El segundo, sobre todo, gol de Cabo Verde. Se equivoca el defensa queriendo salir. Y Muslera también, no sé qué fregados que andaba haciendo Muslera.
0: Y bueno.
1: En el primero que le mete Cabo Verde, un tiro libre, se abre la barrera.
0: Sí,
1: y
0: sí.
1: Le echaron la culpa a Muslera, pero pues se abrió la barrera, la neta.
0: Okay.
1: Y otro en Nueva Zelanda que pierde con Egipto 3-1, iba ganando Nueva Zelanda 1-0.
0: Sí.
1: Y de la mano de Mo Salah.
0: Bien, Mo Salah. Consigue la vuelta, Mo Salah, ¿no?
1: Sí, le da la vuelta y 3-1. El sabadito, Países Bajos golea 5-1 a Suecia. Este fue un juegazo, por el 5-1. Fue un juegazo,
0: Yo creo
1: que también la vida futbolera no fue justa con Suecia. Por lo menos unos dos más sí de Suecia, para que esto terminara un 5-3. De verdad, tuvo también opciones de gol el equipo de Suecia, fue un juegazo. Alemania que iba perdiendo 1-0 y gana 2-1 a Costa de Marfil. Ecuador empata a 0 con Curazao, mal resultado para Ecuador.
0: 0-0.
1: ¿Y qué portera? Hablamos de Bocinha, el de Cabo Verde, Bocinha. Pero el de Ecuador, el de Curazao, se la rajó, pero tremendamente, sacó todo ese güey.
0: Sí.
1: Y también el de Ecuador tampó un par, que era... Aunque no me lo crea, Curazao pudo haber ganado el juego. Curazao pudo haberse empinado a Ecuador. Y por último, Túnez, que pierde con Japón 4-0 en el partido número 1000 de la historia de las Copas del Mundo en Monterrey.
0: ¡Eso, Antonio!
1: ¡Suerte!
2: ¡Álvaro Antonio!
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0: Eso, antes de otra cosa, aunque ahorita estamos distanciados, un abrazo al buen Jesús Medina, radio escucha de Inutilandia, que decidió hace unos días dejar de escuchar el programa. Aunque me insultó y...
1: ¿Ah, sí?
0: Y se enojó el güey. ¿Te acuerdas, Dale? Que nos mandó la...
2: Aunque a ver, me insultó.
0: ¿Sí? Me dijo, menso. Hasta allá que mandó, Antonio. Menso hubiera sido bonito, güey. Se enojó, pero tomo para que vea, feliz cumpleaños, güey. Feliz cumpleaños.
1: Ah, órale, feliz cumpleaños.
0: Feliz cumpleaños de Jesús Medina.
1: ¡Majechuy!
0: No va a haber mañanitas, güey, porque estoy enojado contigo. Pero...

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0: Ya no dices que eso es el marihuana, Antonio.
1: Hoy sí amanecí muy marihuano, la verdad. Este coño no dormí tan bien, dale, Zule. No dormí tan bien. Me dormí tarde, como a casi a las 12.
2: Ajá.
1: No, todo bien, pero como que hoy sí me sentí como que me caló el pifillo. Como que sentí como que incomodidad.
0: ¿De verdad?
1: Sí.
0: ¿No trajiste tu colchón?
1: Me estuve moviendo de más.
0: ¿No te trajiste tu sleeping?
1: No, sí me traje mi colchoncito.
0: ¿Ah, sí?
1: No sé. Algo ocurrió. No dormí así.
2: ¿Una vez vuelta y vuelta?
1: Una vuelta y vuelta, dale. ¿Y tú sientes que te pica la colita?
2: ¿En una de esas?
1: Ajá, no, son hemorroides. Bueno, oigan, mañana es cumpleaños de mi hijo, de Samuelillo.
0: ¿De Samuelillo?
1: Mañana. Sí, mañana 23 de junio. Ajá. Es cumpleaños de... Tres años, hijo de la... Ya 3 años del Samuelillo. Sí. Ah, ¿cómo me trajo un hack el fin de semana?
2: 3 años, Dios mío, qué rápido.
1: 3 años, dale, ya.
0: ¿Y qué le vas a regalar?
1: Le vamos a hacer su fiestita, comidita.
0: Comidita nada más.
1: Ajá, el sábado que viene. Una comidita, nada más.
0: ¿Nada pequeña. Temático ni nada?
1: No. Sí, de dinosaurio.
2: Ay, qué bonito.
1: Vale. Con Titaurio, así dice. Papá, Titaurio. Bueno. Y luego le dice, todo, todo de dinosaurio. Ajá. Ahorita trae la onda de... Blippin Titaurio. Todo lo que decía Titaurio, güey.
2: Ajá.
1: Te voy a meter un pegadazo Titaurio, también le voy a decir. Todo Titaurio, güey. Titaurio. De Jurassic Park y.
0: Ajá.
1: Todo ahorita anda con la onda del Titaurio.
0: Muy bien.
1: Titaurio Rex.
0: Ajá.
1: Le hace la manita al güey. Y así baja. Lo escuchas desde que va bajando. Y hace.
2: ¡Qué bonito!
1: Está bien baboso, mi hijo, güey. Te lo juro, desde que va bajando. O sea, madrugamos nosotros, ¿no?
2: Ajá.
1: Y él se va despertando y ya sabemos cuando se despierta porque le hace.
2: Ay,
1: ahí va, y avienta zarpazos.
0: Ajá.
1: Y le digo, estás baboso, el T-Rex ni alcanza, güey. El T-Rex ni alcanza, güey. Y yo gracias. Y,
0: no, bueno. Fíjate cómo es la fantasía de los niños.
1: Sí, también. Está bien. Pero fíjate
0: todo,
1: que...
0: Todo ese rollo es padre.
1: No sé, algo curioso de mis 3 hijos. Los 3 de niños. Uh-huh. O sea, digo, los otros 2 más pequeñitos.
0: Ajá.
1: La edad de Samuelillo. Han tenido trauma con los dinosaurios. ¿Por qué será? O sea, los 3 en sus distintas etapas. Ajá. Se han, con los dinosaurios ha sido su onda. ¿Por qué hablas? ¿Por qué será? Qué curioso. Los 3, güey.
0: ¿Habrán visto, les has mostrado alguna película?
1: El Leo de 9 hoy en día sabe muchas cosas de dinosaurios.
0: Sí, se sabe
1: decir cuál es cuál y cuál es cuál.
0: Claro, te los distingue.
1: El Sebastián igual. Y güey, también.
0: Por ahí va,
1: Titaurio, papá.
0: Sí.
1: Entonces,
0: sí.
1: Si de mañana es su cumpleaños, mañana martes, 23 de junio, y seguramente le haremos un pastelito mañana. Y el sábado su comidita, breve, pero con temática de Titaurio.
0: Fíjate que es un tema que a todos los niños les llama la atención.
1: ¿Los Titaurios?
0: A mis nietos también, ¿eh?
1: Ajá. Pero sí, al grado de que lo quieran todo de Titaurio.
0: Sí.
1: ¿Por qué será que los dinosaurios, pues, son como atractivos para los niños?
0: Déjame te platico un detalle.
1: Ajá.
0: Con mis hijos, mi esposa guardó dinosaurios de los de Jurassic Park. Juguetes.
1: ¿Qué es de Argentina?
0: Espérate, Antonio. Juguetes de Jurassic Park de mis hijos, que Iván y el Arturo jugaban con ellos. Ahora los recicló y con mis nietos les encantan, les fascinan.
2: Ay, qué bonito.
0: Todos los dinosaurios, todos los muñecos, grandes, la verdad, porque ahí yo no me medía.
1: Uh-huh.
0: Los viajes que íbamos a la Unión Americana. Jugábamos y pues yo iba a buscar a ver qué novedades y todo eso. Y no, pues traía los dinosaurios grandes.
1: Yo también,
0: ahí están y ahora lo están disfrutando.
1: Yo también tenía un trauma con los dinosaurios y ya entendí por qué va.
2: Yo también tenía un trauma con los dinosaurios. Sí, también. Yo creo que es como mucho de la infancia.
1: Pero a mí, a diferencia de tus niños, que bien por ti, Soleil, no reclamo, papás. Pero el niño Dios jamás me los trajo.
2: Ajá.
1: ¿No? Jamás me los trajo los... No me acuerdo qué caricatura era la que estaba muy de moda en ese entonces.
0: Ajá.
1: Había comerciales, pues, y salían casi en todos los comerciales.
0: Uh-huh.
1: Y nunca me los trajo. Pero lo que yo hacía es que me los compraban, o sea, sí me los compraron, pero en el tianguis.
0: En el tianguis, sí.
1: Ah, pues ya les he contado. Y con plastilina, yo les hacía sus cosas, pues, a los dinosaurios. O sea, con plastilina yo les hacía sus casquitos y todo lo que llevaban los dinosaurios.
0: Sí,
1: pero así original, o sea, jamás me trajeron los, el niño Dios, este, los juguetes
2: originales. Reclámale, Antonio, reclámale, Antonio.
1: Ah, es que todo bien. Lo ve.
0: No, Antonio.
1: No, todavía.
0: Fíjate que de en mi niñez yo tampoco tuve oportunidad,
1: ajá,
0: de tener los juguetes que estaban de moda. La verdad, pues no había recursos, uh-huh, en mi casa.
1: Uh-huh.
0: Nos alcanzaba para algunos juguetitos, pero de cartón. No sé si Antonio los has visto. ¿Te acuerdas o no?
1: No.
2: No,
0: ¿verdad? De veras. No.
1: Es que dice el Macaulay, llévale el Zuley para que le cuentes. Para que le cuente historias de cavernico.
2: Qué beso.
0: Les estoy platicando.
1: Entonces, ¿viste a los titaurios de vivo? ¿Y cómo jugabas con los titaurios?
0: A correr, Antonio.
1: A correr.
0: A que no te agarraran, ¿no? No, fíjate que dentro de todo esto, la verdad que, pues hay etapas, ¿no? Dentro de la vida, de mi vida, sí, claro, por supuesto. Cuando tuve posibilidad, sí, a mis hijos les compré lo que yo hubiese querido tener.
2: Claro.
1: Sí, sí, sí. Eso es, yo también haría lo mismo. Yo también hice lo mismo en su momento. Pero de repente, sí, cuando ya vi que era un chorro de juguetal, dije, ay, hijos de su.
0: Ajá.
1: Pero sí.
0: Y fíjate, mi esposa guardó todos los juguetes y, uh-huh, las muñecas, las Barbies, para de mi hija, ajá, de mis hijas, de mi hija. Ahí también las guardó. Lástima que no tengo nietas.
2: No tiene nietas, Zuley.
0: No, nietas, no.
1: Bueno, aún.
2: Eso
1: aún
2: no tiene.
1: Muy bien. Pues ahí está el tema. Así que, pues mañana su pastelillo de titaurio al buen Samuelín, y el sábado
0: titaurio
1: otra vez, hijo de la ingada. Doble culero. Bueno, vámonos de volada porque hoy hay actividad también. Pero antes, perdón, el viernes, que no nos tocó comentarlo como tal, pero Estados Unidos derrotó a Australia 2-0. Uh-huh. Estados Unidos juega bien, como que todos esos partidos amistosos fue nada más como una, pues fue para engañar al enemigo, güey, sí, yo creo, sí, porque sí, la cierto, verdad, nada que ver los amistosos, ajá, con los que estamos viendo de Estados Unidos en este mundial. Marruecos, ajá, derrotó a Escocia 1-0, normal, pero sí le batalló. Brasil, ajá, en el primer tiempo liquidó todo ante Haití, 3-0.
0: Que se esperaba un marcador más abultado, ¿no?
1: Sí, de hecho, pero yo esperaba una goleada ya como tal. Yo esperaba otros tres más. Pero como que sentí que se relajó Brasil en el segundo tiempo.
0: ¿Haití no le das mérito a Haití?
1: Sí, pero si ya le llevabas 3-0.
2: Brasil.
1: Y Turquía pierde con Paraguay, con uno menos Paraguay, 1-0, echado atrás todo el segundo tiempo.
0: Ajá.
1: Era impresionante cómo Turquía llegaba y los paraguayos aguantaban vara. Sí. Así que 1-0 gana Paraguay. Y para hoy, dale. Al ratito,
2: Antonio.
1: Argentina contra Austria, uh-huh, Francia contra Irak, Noruega contra Senegal y Jordania contra Argelia.
2: ¿Cuál podría ser el partido más atractivo hoy?
1: ¿De hoy?
2: Sí. O sea, porque como que todos están medios.
1: ¿Para mí?
2: Medios.
1: El Noruega-Senegal.
2: ¿Noruega-Senegal?
1: Futbolísticamente, el Noruega-Senegal. Es que los demás me parece que en algún momento, ojo, antes de que se juegue, suenan dispares.
2: Uh-huh.
1: El Argentina-Austria suena dispar. El Francia-Irak suena muy dispar, Zuley.
0: Sí.
1: El Jordania, bueno, este está parejón, Jordania-Argelia. Este está parejón, pero pa' mal.
0: Dices, está parejón, ¿por qué? Porque no.
1: Pa' mal.
0: No ubicas.
1: Exacto, sí, pues porque no. De lo que hemos visto de los dos en este mundial, ajá, no es como, ajá, para pensar que va a ser un juegazo.
0: Ok.
1: En cambio, a Senegal sí lo vimos, a Noruega igualmente.
0: Ajá.
1: Y pues creo que tienen los dos, combinaciones buenas para que sea un buen partido. Y ya estaremos hablando de otros juegos. A ver, déjame leer unos mensajitos para, dice el Chicles. Buenos días, Toñito, no te agüites con el Jesús Medina, hasta la basura se separa, y tienes razón, ahorita todos mis sobrinos pequeños le encantan los dinosaurios, los titaurios, güey, el yepayepa, las caricaturas se llamaba los dinoplatíbulos, Antonio. Ah, sí.
2: ¿A poco?
1: Los dinoplatíbulos, sí.
0: Dinoplatíbulos.
1: Esas eran.
0: Yo casi no las vi, fíjate, esos.
1: No, pues no, te tocaron, Zuli. Tú ya estabas.
0: Me tocó.
1: Yo era un niño, tú ya eras un adulto.
0: A mí me tocó los picapiedra, Antonio.
1: Picapiedra. Los supersónicos.
0: Los supersónicos.
1: Sí, todavía.
0: Bien, sí.
1: No, dar y ya ese tema...
2: Está los supersónicos también, o sea, ya desde que la última parte, ya eran como, pues, volver a poner los mismos capítulos de toda la
3: vida. Como Chavo.
0: ¿No? Órale.
2: Ajá, también el Chavo.
0: Chavo.
1: Este, sí, me tocó el Conde Pátula. Ajá. ¿Te acuerdas del Conde Pátula? Sí, este, sí. Los Galácticos, ¿cómo eran los...?
0: Thunder.
1: No, esos Thunder. Eran de los
0: Thundercats. Los supersónicos.
1: No, supersónicos, Thundercats. Los halcones galácticos.
0: Ah, los halcones. El
1: niño de plata, niño de cobre. Eso es, luego te los muestro. ¿Quién más? Este.
2: Goku.
1: Mazinger Z.
2: Goku.
1: Goku fue más pa' acá, Darío, yo creo.
2: ¿Sí?
1: Sí, Goku ya fue más este.
2: Pero a mí no me dejaban verlo, Antonio.
1: ¿No?
0: ¿Por qué?
2: Porque era del demonio.
1: Ah, sí. Del demonio. Sí. Picoro de Aymacú, todo de verde.
0: Órale.
1: Don Gato y su pandilla. Daniel el travieso.
0: Pandilla, sí.
1: ¿Cuáles otros más? A ver. Animaniacs. ¿Te acuerdas de Animaniacs?
2: Animaniacs.
0: Tommy Jerry, Antonio.
2: Era como los Looney Tunes, pero así como loquillos, ¿ah?
1: ¿Eh? Ey, exacto.
2: Que vivían así en un tanque de agua.
1: Ajá.
2: Ah, estaba muy
1: bueno. Bueno, los supercampeones, ¿no? También. Las tortugas ninja.
2: Los Muppets.
1: Los Muppets.
2: ¡Qué bonito!
1: Las tortugas ninga.
2: Ah, ninga.
1: Las ninga. Ninga. A mí era, ninja, era mi caricatura
0: ninja.
1: Favorita.
0: Ninja.
1: Ninga. Esa era mi caricatura favorita de toda la vida. Las tortugas ninga.
0: Donatello.
1: Donatello, Rafael, Miguel Ángelo.
0: Miguel Ángel.
1: Leonardo, Splinter, Abril, Marzo. Julio.
2: La vaca y el pollito.
0: July.
1: Vaca y pollito, ya fue más para acá, pero sí.
2: Acá.
1: Ajá, vaca y pollito. Pinky y Cerebro, pero era parte de Animaniacs.
0: Ah, sí.
1: Pinky y Cerebro. ¿Qué otra caricaturilla sabía en ese entonces? Este. Los dinosaurios, ¿se acuerdan? ¿Dinosaurios? Este, soy el nene consentido.
2: ¿No lo veías?
0: No.
2: Yo sí lo veía, pero cuando estaba súper chiquita, ya no me acuerdo.
1: Este, esas eran en Televisa. Y en la competencia, ¿qué otra había en la competencia? Ah, Candy. Es que como que la competencia tenía más que caricaturas, eran como... Ah, bueno, tenían los Caballeros del Zodíaco.
0: Como pues serie.
2: Era muy buena, ¿no?
1: Sí, también ese era un trancazo en los Caballeros del Zodíaco.
2: Yo tampoco vi esa, pero sí sé que mucha gente, o sea, le marcó la infancia.
0: ¿Un personaje de los Caballeros del Zodíaco?
1: Pegaso. Ajá, Chiru Dragon.
0: Que traían sus peinados acá.
1: Andrómeda.
0: Sí.
1: Este, luego era Fénix, el ave Fénix.
0: Ajá.
1: Ay, ¿cómo se llamaba el que tenía como un cisne en la cabeza? Este. Ah, no me acuerdo, güey. Eran de los Caballeros del Zodiaco, eran Pegaso, Chiru Dragon, Andrómeda, Fénix, y se me está yendo uno más, güey. Ese es el que te digo, el güerito que aventaba como hielo. Aventaba hielo. Este.
0: No,
1: ahorita a ver si la banda de aquí me dicen.
0: Te recuerdan ahorita.
1: Ajá, me recuerdan. La brujita dice. Ah, nos manda foto del bochito, güey. Ah, mira.
0: Mira,
1: mi Toño, mi carro. Ah, es un bochito, güey. Qué chido. A ver, por acá hay otros mensajitos. El Cartas Ibarra. Buenos días. Y feliz lunes para ustedes y los que somos redescuchas. Además de Cabo Verde y el sorpresivo empate de Curazao. La revelación. Hasta el momento también es Irán y Egipto siendo líder en su grupo.
0: A Egipto le costó trabajo, Antonio, ¿eh?
1: Sí.
0: No fue tan sencillo. Sí, es cierto que son líderes.
1: Sí, un ratillo, pero después.
0: Pero, ya cuando sí, empató, pero un ratillo le batalló.
1: Cuando ya empató, ya se veía que venía dos.
2: ¿Es la primera victoria de Egipto en mundiales?
1: Al parecer sí.
2: Sí, verdad.
1: Sí, porque la banda lo festejó con todo.
0: Creo que sí, el primer gol de Mo Salah, ¿no? También.
1: Mo Salah, sí. ¿En mundiales?
0: ¿Sí, no?
1: Voy a revisar ese dato, ese sí no me lo sabías.
0: Ah, creo. No me hagas mucho caso, Antonio.
1: Y si no, googleele y búsquele, no está por gracias a Teo Reyes, que dice también, buenos días, Toñito, Dari, Zuley, que tengan un excelente inicio de semana,
0: igual,
1: Zuley,
0: igual.
1: Toñito.
0: Buen día.
1: Les deseo que, te ayudo, que haya sido un muy buen día del Día del Padre.
0: Gracias,
1: y muchas
0: igual.
1: Felicidades, y Dari, a tu familia, que tengan un excelente día. Del padre, amigos, que Dios los bendiga a todos. Gracias, mi querido Teo Reyes. Vámonos con un
0: mensaje. Oye, Dari, ¿hablaste con tu papá o no?
2: Ay, sí, oigan, pero, ay, hijo de su maíz.
0: ¿Por qué?
2: pues sí lo, sí lo felicité, pero es que...
1: Te estuve chismoso, güey.
0: No, es que me tocó la vez que, la vez que fuimos al...
2: Ah, sí, lo conociste.
0: Lo conocí. Ajá. Y me tocó, sin conocerlo, me tocó... Fuimos en el mismo ascensor.
2: En el mismo
0: elevador. Y yo sin conocerlo ni nada, íbamos mi mujer y yo.
2: Ah, sí, sí, sí. Es buena onda, es buena chivón, es muy platicón, sí, sí. Ajá. Sí lo felicité, pero, o sea, van como bien raro porque hace como varios años lo felicité, subí unas fotos y me mandó un mensaje. No, ¿cómo crees que subes fotos? Que no sé qué, que, oh, qué leche. Al siguiente año le marco, me manda mensaje ya en la noche. No, pues pensé que me ibas a mandar mejor mensaje porque anduve en la bicicleta con mis amigos y pues no te puedo contestar. Y este año, le mando mensaje, ¿no? No, yo pensé que me ibas a marcar, que
0: No, bueno, lo acostumbran a uno, Dari.
2: Ya, felicidades, hombre.
1: Así ya secas.
2: No, claro que sí, pues, o sea, lo quiero mucho, ¿no? Y le mando fuerte abrazo. Y pues, ojalá que se le haya pasado muy bien.
1: Eso, mucho. Yo no te toqué el tema porque dije que sí. No hubo felicitación.
2: Oh, sí, sí, todos los años lo felicito.
1: Su mensaje. Sí. Pues para otra vez, mensaje, llamada.
2: Sí, de todo, pues, ya, ¿no? Foto, mensaje, llamada, ¿qué más?
1: De poca más.
2: Por si alguna cosa.
0: ¿Qué más quieres, Antonio?
2: Por si alguna cosa le moleste, pues ya hasta el otro.
1: Tírame un bipaso.
0: Ya no hay bipaso.
1: Cuando yo vi bipaso.
0: Ya no hay.
1: Dice Gio, te faltó Tex-Tex. Y los dinoplatíbulos. El Tex-Tex era el del caballo, ¿no? Era Braystar, ¿no? Braystar, Tex-Tex.
0: Yo no llegaba a eso, ¿no?
1: Ah, bueno, era un comisario, creo que galáctico, algo así, un comisario, que se parece a Lupe de Bronco, güey.
0: Yo me acuerdo de Tiroloco McGraw.
1: Tiroloco, no.
2: Tiroloco, ese es como de los Looney Tunes, ¿no?
0: Algo así parecido.
2: Sí.
0: ¡Yo amo Tiroloco!
1: dice por acá Yepa que Cisne, el de los caballeros de los
0: Zodíacos. Cisne, ok. Entonces, Yepa.
1: Y luego dice Carlos Ochoa: buenos días, Toño, Sensei, Muriyama, Dari y Ronzuli. Mi primer carro fue un Bochito modelo 78. Órale. Cuando estaba en mi último año de la vocacional, mi papá me consiguió trabajo en la tarde en el Nacional de Monte de Piedad de mensajero. Y uno de los jefes me lo vendió en 8,500 pesos en pagos con trabajos yo tenía para la gasolina, pero sí, yo era muy feliz.
0: Sí, claro.
1: Y el George dice por acá, si puedes poner la narración de ese gol narrado por... ¡No vamos a poner nada! ¡No estoy dando lata! ¡No te vamos a dar lata, che! Con acordarnos de la efeméride, con eso ya tienes. ¡Qué enfadosos!
0: Antonio, nada más, no se puede.
1: No, qué enfadosos, güey.
0: No se puede, Antonio.
1: Uno les da la mano y te cargan el piedorro, güey. dice, es la única, ¿qué? Es única, el único gol que me hizo llorar en mi vida. He-Man, el zorro.
0: He-Man, sí, claro.
1: Los duques de Hazard. Qué linda serie, es el Chavo. Esas llegaron a mi pueblo.
0: Starsky y Hutch, Antonio. Yeah, también.
1: Esa también, muy bien. He-Man también es muy... Que por cierto, ya hay película de He-Man, que dicen que es muy buena.
2: ¿A poco?
1: He-Man. Ricky Ricón, Voltron, dice la brujita. Ricky Ricón. La Liga
0: Daniel
1: de la Justicia.
0: Daniel el Travieso, fíjate.
1: Me
0: voy a ir más atrás, Daniel el Travieso.
1: Daniel el Travieso. Thundercats. Thundercats. ¿Qué más? A ver, nos quedan 3 minutos. Llamadita de una vez. Buenos días, ¿con quién hablamos?
3: Bueno,
1: ¿quién habla?
3: Espérame tantito.
1: ¡Hijo de...
0: ¡Qué hago, Gio!
1: ¡Pasa, Gio!
3: Es que
1: ¡te agarré tragando mocos, güey!
3: No, yo estoy al tiro,
0: ponte
3: al
0: trucha,
3: tiro.
0: Ponte trucha, Gio, por favor.
1: ¡No, mocos! ¡Liata!
3: ¡Aquí andamos!
1: ¿Qué hago, Gio?
2: O sea, que eres chino, comes rata.
0: ¿A quién subiste a la troca?
3: A nadie, es que estamos, y como ya llegué a cargar un poco más de pan.
0: Ah, okay.
3: Hicimos una apuesta y los pinches ñaños no pudieron ganar y perdimos.
1: Güey.
0: Toma chocolate, paga lo que debes, tío.
3: Sí, pero no, estamos ahí en la movida y... Y fíjate, Todito, que mis dos hijos también al principio les gustaba todo eso de los dinosaurios. Bueno, todo era de dinosaurios. hasta que llegaron a la que fue entre la primaria y la secundaria. Un día llegó llorando y me dijo: oye, papá, ¿es cierto que los dinosaurios nunca existieron?
2: Oh, pobrecito.
3: Le digo: ¿por qué? ¿Qué pasó? Dice: un niño de tal grado dijeron que no, que iba a estudiar para, a, ¿cómo se llama? Antropólogo.
0: Ajá.
3: Los que estudian eso.
0: Sí.
3: Y le dijeron que no, porque nunca existieron. Y de ahí valió.
0: Bailó Berta las
1: camadas. Morro, güey.
3: Sí, pero dije, no, sí, le digo, tranquilo. Sí, sí.
1: Bueno, pero a ciencia cierta, aún no se sabe que alguien que confirma que no existieron, ¿no? O sea, han sacado huesos y todo eso, y cráneos y
0: fósiles.
1: Ajá. En base a eso se da una idea de cómo pudieron haber sido, ¿no?
0: Claro.
3: Sí, sí. Pero fíjate que para eso, cuando mi papá todavía estaba en vida y la primera vez que vino hace como unos, qué sé yo,
0: eso.
1: Mi tío, ya vamos a corte, güey. Manda corte tú. Y mira.
2: Se está contando una historia, Toño.
1: Pues que vamos a corte. Espérame.
4: No, ¿sabes qué? Casi ni se oía.
1: Tío, espérate, tío. Tío, no cuelgues. Quédate, dime. Quédate, güey. Quédate. Quédate. Ahorita regresándote.
3: Ah, bueno.
1: Te seguimos bien, enlazando para que sigas contando la historia. Ah.

0: 19 de septiembre de 1988, Washington DC vio nacer al que se convertiría en uno de los jugadores más determinantes de la NBA, Kevin Durant. Nombrado el mejor jugador del país jugando para la Universidad de Texas, fue reclutado en la primera ronda por Seattle. Pasó a los Warriors de Golden State, en donde brilló y conquistó dos anillos de la NBA. Es por esto que Kevin Durant es el ícono de la canasta en TUDN Radio.
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4: Ubicada en Santa Clara, el San Francisco Bay Area Stadium es uno de los recintos más ecológicos del deporte estadounidense. Con capacidad para 68,500 aficionados, fue inaugurado en 2014 y es casa de los San Francisco 49ers de la NFL. Desde su apertura...
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0: El brasileño Edson Arantes do Nascimento, o mejor conocido como el mítico Pelé, ganó la Copa Libertadores en 1962 y 1963 con Santos. Fue tricampeón del mundo con Brasil. Durante su carrera consiguió marcar más de 1000 goles y revolucionó el fútbol global. Su dominio en Sudamérica y su impacto internacional lo convirtieron en una leyenda inigualable.

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0: 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Y antes de irnos con nuestra Ethel querida del alma, vamos con a terminar la llamada con el buen Gio, que nos estaba
1: cuéntanos
0: contando
1: tu historia, Gio.
0: Algo bien bonito, mi Gio. Menso. Gio.
1: Menso, Antonio.
2: Gio.
1: Gio.
0: Gio.
2: No está, Antonio.
0: ¡Gio!
1: Ya cuélgale, Antonio.
2: Ya lo hiciste esperar, Antonio.
1: Estaba contando
0: ya ve que está bien menso, dale.
2: Ya se fumó.
0: Está bien menso ese Gio.
1: Cuando yo estaba chiquito.
0: ¿Cómo no?
1: ¡Antonio!
0: ¡Ay, Martino! ¡Dale! ¡Perdóname, dale!
1: ¡Qué menso eres!
0: ¡Gio! ¡Gio a la una! ¡Gio a las dos! Ya, pero estás bien benzo.
2: Híjole,
0: porque te dijimos que te esperaras, güey. Qué poca mouse. Bueno, ahora sí.
2: Gio no está.
0: Gio se fue.
2: Gio se escapó
0: la ingada. La que ya tiene rato esperando su llamado. Como siempre puntual. Como siempre esperando a que una iglesia se descuide y le queme las cortinas. El terror de los padres. Sacerdotes, pues. El terror de las iglesias. Con ustedes, Ethel Corato.
3: Chicos, Dari, Toñito, Zuli, buenos días.
1: Buenos días
3: en la costa este, buenos días en la costa oeste. Aquí vamos ya con toda la información de este lunes. Y es que, ¿saben de que lo que sí está bastante decepcionante es la participación de Ecuador y Uruguay? No nos esperábamos semejante descalabro de estas dos selecciones.
0: Uh-huh.
3: Uruguay puede, es más, Ecuador puede irse sin anotar un gol de este mundial, uh-huh, teniendo a hombres de primer nivel. El sábado me tocó narrar el partido, uh-huh, entre Ecuador y Curazao. Impresionante, no podía creerlo. El portero de Curazao, imagínense que él juega para el equipo Miami FC, es decir, no el Inter Miami, sino que el partido de la segunda división de los Estados Unidos, de la USL. Y se fijaron, parecía pulpo, las atrapó absolutamente
0: todo. Un juegazo, todo zapó, todo.
3: Unas que parecían, o sea, que tú decías después, eso es gol, o sea, como en otro partido ese gol. Increíble. Así es que, bueno, difícil la participación que ha tenido Ecuador. Lo que pasa aquí con Ecuador en el grupo E es que el próximo partido es Costa de Marfil contra Curazao, mientras que Ecuador va contra Alemania y tiene que ganarle a Alemania y por goleada.
0: Ay,
3: solamente.
0: Ándale.
2: Está papa.
3: Exacto. La tiene bien fácil. Entonces podría irse prácticamente solo con un punto. Imagínense ustedes, Alemania primer lugar con 6 puntos, Costa de Marfil con 3, Ecuador un tan solo punto y Curazao también un punto, pero Curazao queda sorprendido. Y por el otro lado, pues, ¿qué les podemos decir de Uruguay? Pues de la misma manera decepcionante, así es que la participación de CONCACAF ha sido bastante, al por lo menos los tres equipos, Argentina, Brasil, Colombia, son los que están en ruta y los que han sacado la cara por CONMEBOL. Así es que ahí también Uruguay apenas 2 puntitos, y Cabo Verde también, imagínense, empatado con 2, Arabia Saudita con 1, pero el próximo partido de Uruguay, pues nada más ni nada menos que contra España.
0: Eso otro de Cabo Verde, Tuyurs, andan con todo.

0: Campeones del mundo, Antonio. Ya.
1: Pérez.
2: No, bueno, pero es que Cabo Verde también dejó fuera Camerún, o sea, tampoco es que Cabo Verde venía siendo como el patito feo. Y ese, esa cancioncita del Cabo Verde, To You, guárdensela para pasado mañana, es decir, para el miércoles, porque ese día Messi va a estar cumpliendo años.
1: Ándale.
2: Sí.
1: ¿Cuántos cumple, Betel?
2: El 20, cumplirá 39 años este próximo 24 de junio.
1: 39.
2: Y parece que está pero a plenitud. Lo que vimos en el primer partido, veremos, porque dentro de muy poco tiempo, o sea, ya a las 9 de la mañana juega Argentina. Así es que veremos a ver qué es lo que trae para el día de hoy, pero por lo que vimos en el primer partido y la participación excelsa de Messi, no parece que va a cumplir 39 años.
1: No, de acuerdísimo, debe ser más chavito el buen, es que un atleta de alto rendimiento, pues obviamente.
3: Y que se cuida muchísimo también, Antonio.
1: Aparte.
3: Creo que ese aspecto también es importantísimo, ¿no?
2: A las 10 de la mañana el partido de Argentina contra Suiza, sí, contra Austria, es que yo les había dicho 9 de la mañana, pero ya ve cómo son las radios.
1: No, es que son dos,
2: ya van a...
1: Etel, es que entendemos que traes un poquito de retraso en la señal, pero el Zuli, no, es que se deben de cuidar mucho, como todo atleta, y tú, 9 de la mañana, el partido, y chabrión, güey, le diste el Zuli.
3: Ni avión me dio, Antonio. Me mandó pronto.
1: Ni avión. Ojalá fuera avionazo, güey. Lo mandaste a la chingada, Etel.
2: A las 10 de la mañana, Argentina contra Austria. No, fíjate.

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1: Y por el otro lado, bueno, ¿qué podemos decir también ya de los Estados Unidos? Que ha sorprendido totalmente. Claro. Sí, los Estados Unidos, así su participación ha sido, goleó a Paraguay, le ganó a Australia, así es que Estados Unidos realmente está impresionante su participación y esperemos de que continúe así. Este próximo partido va a ser el jueves, es el próximo partido de los Estados Unidos contra la selección de, déjeme, aquí la tengo, ¿Turquía? Estados Unidos va contra Turquía aquí en el SoFi Stadium.
2: Okay.
1: Regresa aquí a Los Ángeles. Y ya como último puntito, porque ya me imagino que Toñito está así con la cara de desesperación.
3: No.
1: Pero tiene que esperarse.
4: No, me estoy jeteando. No. Y no por ti, sino que no darme bien.
1: ¿Sino por quién? Yo creí que por el Gio que se les escapó.
4: ¿A poco no está viendo eso ese Gio? ¿Te quieres tú?
1: ¿Para qué le digo que no? Sí.
4: Pero la culpa
2: muy bien,
4: la culpa fue de Dare.
3: Tiene toda la razón.
4: Por andar de que, ay, dale chance, Antonio,
1: Por estar intercediendo.
3: Cuando mi papá estábamos y yo dije, pues es una historia de su infancia, va a decir algo bonito. Y lo cortas, Antonio, por favor.
4: Pues ya ni lo dijo, Dare.
3: Ya ni dijo nada.
1: Ya nos quedaremos con la duda, pero bueno, espero que vuelva a llamar, ¿verdad? Y que entonces así ya todos bien interesados en la charla, y espero que sea también una historia así que nos conmueva, pero bueno. Otro de lo que hay que destacar acá en los Estados Unidos, y es que la gran sorpresa que ha sido la afluencia en los estadios. No sé si ustedes se han dado cuenta. No importa el partido que sea, las selecciones que jueguen, no necesariamente tiene que ser una España, una Argentina, un Brasil, una Alemania, los estadios han estado, imagínense que la medianía que ha habido en los estadios ha sido de 64.110 espectadores, es decir, un porcentaje del 99.54 hasta... había un récord que establecía de los mundiales de 2.307.000 asistentes, pero parece que esto va a quedar de verdad que en el olvido, porque fíjense que las tribunas en cuatro encuentros, es decir, estuvo el encuentro Francia-Senegal, Irak-Noruega, Argentina-Argelia y Austria-Jordania, en esos cuatro encuentros, entre esos cuatro partidos llegaron 281.223 aficionados.
4: ¡Órale!
1: Es la mayor cantidad de personas en un solo día desde el 28 de junio de 1994, en la que también hubo cuatro partidos y que también fue aquí en los Estados Unidos, y que fueron 277.070 espectadores, es decir, en un solo día 281.000. Lo que significa de que podría superar estos 3.5 millones de aficionados, y en Qatar fueron 3.4 los millones de aficionados, y acá son 48 equipos, o sea, 104 partidos. Ese récord de 3.4 millones que se batió en Qatar podría quedar pulverizado aquí en los Estados Unidos, así como va la situación. Imagínense que Nueva Zelanda, Egipto, 52.497 espectadores allá en Vancouver.
4: ¡Órale!
1: Bélgica, Irán, tuvo 70.317 hinchas aquí en el estadio de Los Ángeles. Japón, Túnez, es decir, ahí tuvo 51.243 aficionados allá en Monterrey. Y Ecuador, Curazao, o sea, uno de los encuentros, o sea, que han sido mediáticos, que han llamado la atención por los rivales, 68.598 espectadores en Kansas City, y entonces las quejas de que los boletos muy caros.

0: ¿Dónde quedan, verdad?
1: Pues, de exacto.
2: Es que para esos partidos son caros. Para los buenos partidos son carísimos, ¿no? Entonces yo creo que la gente también dice, bueno, pues si voy a ir al Mundial y voy a gastar, pues mejor que sea lo menos, ¿no? Ya para los partidos que no son tan atractivos.
3: La prueba de fuego es hoy.
2: ¿De qué?
3: En el Argelia-Jordania. Si está lleno es porque ya le valió gorro la banda el precio de los boletos.
2: Ándale.
3: O sea, si hoy se llena el Jordania-Argelia... Es porque la raza, le valió gorro de todo, güey, o sea.
1: Y hacemos argüente por cualquier cosa, ajá, pero siempre estamos ahí.
3: Digo, que también.
2: Sí, cierto,
3: Ethel. También sería entendible porque Daris, Zule y Ethel, porque seguramente los precios no van a ser tan elevados como otros juegos.
0: También.
1: Pero por ejemplo.
3: Ahí dice la raza, a ese voy. ¿No?
1: Pero mejor, por ejemplo, precios elevados, Toñito. Estamos hablando de que esos boletos rondan los más baratos, o sea, los más baratos rondan los $800. Entonces, o sea, dime.
3: Yo creo que hoy hasta ese juego se va a llenar. Se va a llenar.
1: Y generalmente las personas no van ellos solos, sino que van acompañados a la familia. Y si todos quieren tener experiencia.
3: Oye, Ethel,
1: una familia de cuatro.
3: Perdón que te interrumpa, pero aparte va al tema, pues. Aparte todos los fraudes que ha habido en este mundial, hombre.
1: Sí, sí.
3: Estaba yo leyendo una nota.
0: ¿Han vendido boletos?
3: Estaba yo leyendo una nota que 14 millones de pesos, creo. Ajá.
1: En México.
3: En México, por lo menos, por lo pronto en México. No sé si en Estados Unidos cuál sea el registro.
1: No.
3: Pero hay fraudes por todos lados.
1: Acá todavía no se ha registrado.
3: Ah, mira, en México, que es lamentable, hay un caso de una chava, que juntó desde hace mucho tiempo para llevar a su abuelito, a cumplir el sueño de llevarlo a un mundial, y cual llegó y no había boleto. Perdón, el boleto no era.
2: Era hechizo.
0: No era legal.
3: No era legal, o algo así, pero los fraudes.
1: Hijo. Era falso.
2: Sí, los boletos eran falsos.
3: Y lo vio, lo tuvo que ver fuera. Lo tuvo que ver fuera del estadio.
2: Sí.
3: Híjole.
0: En el FanFest.
3: Oye.
2: Pero fíjense que ya después la gente empezó, pues obviamente, a buscar a la empresa y le dejó comentarios y tal y tal y tal. Pues se hizo viral. Todos, yo creo que ya vimos ese video. Y pues la empresa ya le puso ahí que les van a dar boletos para el próximo partido de México, les van a pagar su viaje y todo. Bueno. Y le ponen, queremos hacer las cosas bien, así pone la empresa, ¿no? Y pues todos le están tirando otra vez porque dicen, ¿cómo que quieren hacer las cosas bien? Debieron hacer las cosas bien.
0: Claro, claro.
2: No son los únicos afectados, es un montón de gente, ¿no?
1: Sí, está diciendo Toñito que no sé cuántos millones de.
2: ¿Cuántos millones?
1: De
2: pesos.
3: 14. O sea, en total. 14, ha habido muchos fraudes.
2: Híjole.
1: Exacto. Entonces, y espero yo que estas empresas afronten consecuencias.
2: Pues sí, claro, ojalá.
0: Oye, Antonio, con respecto a este partido de Jordania contra Argelia, cuenta mucho también la zona en donde va a estar, ¿no? Donde va a ser, donde se va a llevar a cabo el encuentro. Acá en la zona de la bahía, en Santa Clara, es en donde precisamente Ethel va a hacer este partido entre Jordania y Argelia. Hay mucha gente latina en esa zona, ¿no?
3: Sí, sí, sí.
1: Pues sí, exactamente. Y la mayoría de en esa zona es.
3: Oye, en Monterrey creo que hasta hubo una pancarta gigante en donde decían, este tipo, el nombre ya saben que ponen N, ¿no? Uh-huh. Este tipo hizo fraude a un chorro de familias en el mundial y lo ligan a un futbolista mexicano.
0: ¿Ah, sí?
3: A Héctor Moreno.
0: No me digas.
3: Lo ligan a Héctor Moreno, sí, pero a ver. No estoy afirmando algo.
2: Como chisme.
3: Sí, exacto. Es un chismecillo. No estoy afirmándolo ni que sí sea el hermano, ni que sea familia. Así yo vi que había un tema, ¿eh? En redes sociales está muy fuerte esa situación.
1: Sí, es que es bastante difícil el hecho de que estén estafando a la gente, como tú dices. Imagínese la ilusión de esta chica de ahorrar.
3: Ya se nos fue Ethel, qué lata con esta Ethel y su internet. Criticando las entradas, pero no tiene para un buen internet.
2: Antonio.
3: La Ethel. Hay que los boletos bien caros y que la gente mensa va, de todos modos, pero no tienes para un buen internet, Ethel. Qué bueno,
1: ¿Saben qué? Siempre digo, y es así, es mi culpa. Mea culpa. Voy a ir a la iglesia para.
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0: Así no déjalo, Eter.
3: A nombre de todos los sacerdotes del mundo, no vayas, Eter, no vayas, Eter.
1: No, fíjense, lo que pasa es que no, siempre digo, lo voy a hacer.
3: Dice Diosito, tú rézame desde tu casa, Eter, tienes permiso.
1: Pero no pongo mute y entran llamadas y ahí es cuando okay. me corta la
3: inspiración,
1: la comunicación. Entonces, pero no, les prometo, a partir de mañana lo pongo en mute y para que no entren llamadas.
3: Ok, perfectísimo.
1: En modo avión.
3: Oye, Eter, fíjate, y el Gio volvió a marcar porque el güey dice que no escuchó. Nada más te lo voy a lanzar para que tú le digas. Tú le digas que está bien menso, pero tú en personita, por favor. ¡Gio! ¿Cómo estás, güey?
4: ¡Dímelo!
3: ¡Etel, suéltate!
1: Gio, por favor, Gio. No hay que ser uno tan güey y menos tan de
0: ¡Muy bien! ¡Etel, muy bien! ¡Muy bien! ¡Etel, muy bien!
1: Fíjate, yo con todo el cariño del mundo, fueron aquellos los que me incitaron a hacerlo.
3: ¿Qué está mi Gio?
1: Los instigadores.
4: Me lo gané.
2: Sí, cierto.
3: Ahora, Etel, despáchalo y ya córrelo tú, a tu estilo. Mándalo a la ingada, Etel, por favor.
1: No lo van a recibir, no lo van a dejar que cuente su historia, porque
3: yo estoy esperando. Cuéntanos la historia.
1: Con palomitas de maíz.
3: Córrele pues, Gio, cuéntanos la historia.
4: Ok, estaba yo diciendo que hace, que será 15, 16 años que vino mi papá. Ajá. Pues los niños estaban pequeños y les dije, ahorita que venga, nos vamos al Museo de Nueva York. Lo primero que entró cuando en el museo fue el dinosaurio, el más largo. ¿Cómo se llama?
3: El Rex.
4: ¿Cuello largo?
3: El cuello largo. ¿Cómo se llama ese? El Cuayusaurius.
0: Brontosaurio, Antonio.
4: Brontosaurius. Y con eso se quedó enamorado. Pero ya más grande, pues ya los niños le dijeron que no había, que no era cierto y todo eso, pero... una buena experiencia, una bonita experiencia que agarra uno ahí. Y pues no, así nos tocó. Y pues ahora sí que estamos en la jugada, muchachos.
3: Eso, mi Gio, ya está.
4: Claro que sí. Bueno, pues despídeme, Etel.
3: Como tú sabes, Etel, como tú sabes.
0: Mándalo.
1: No,
0: allá
1: hay que despedirlo con un abrazo. Con una porra, la porra.
3: Sácate la chingada, Gio. ¡Vámonos!
2: ¡Ay!
1: Que nos salude la porra.
4: ¡Los amo!
3: ¡Hablo you! Bueno, tú también ya te sácate la
1: chingada. Exactamente. Definitivamente, porque acuérdense que hay que prepararse porque ya viene Argentina.
3: Oye, ¿cuál juego te toca narrar?
1: Me toca mañana.
3: ¿Mañana?
1: Colombia.
3: Colombia.
1: Colombia, República Democrática del Congo.
3: En nuestra ciudad, acá en Guadalajara.
1: Exactamente, en Guadalajara. Ese es el partido. Porque los grupos que tengo es el grupo E y el grupo K, es decir, donde está Ecuador y donde está Colombia. Y entonces nosotros, o sea, vamos avanzando en la medida también que los equipos van avanzando. Y yo dije, no, con estos dos mínimo voy a llegar hasta, yo le daba hasta semifinales. Pero... así, yo bien entusiasmada, pero no, o sea, con este Ecuador, no saben cuánto.
0: Híjole.
3: Sí, no. Aparte, te voy a decir algo, Ener está fallando muchas, güey.
1: No pueden creer.
3: Ya está
1: Ener
3: como...
1: Valencia. Sí. Pero también donde deja Moisés Caicedo.
3: Sí, no, todos, pero Ener ha tenido...
1: Gonzalo Plata.
3: Ener por cada juego ha tenido dos claras, por cada juego que ha disputado.
1: Sí, eso sí.
3: Y la está fallando.
1: Y la ha pegado yo creo que es el equipo en la historia de los mundiales que más ha estrellado los balones en los postes.
3: Sí. Bueno.
1: Es increíble.
3: Coloero, muchas gracias.
1: Mañana nos escuchamos con más información de todo lo que está sucediendo alrededor de este mundial que nosotros creíamos, como les digo, que la primera ronda iban a haber partidos infumables, pero ya nos dimos cuenta que de eso nada, todos han estado súper emocionantes todos los partidos. A mí me han encantado.
3: Sí, a mí este mundial me ha gustado mucho, de verdad. Me ha gustado.
1: Exactamente.
3: Mucho.
1: Y dice, y como dice, como dijo Zuli, si ya en Jordán y Argelia no cabe un alma más en ese estadio, es porque... allá en el Levi's Stadium, en la casa de los 49ers.
3: Es porque estamos todos bien densos, güey.
1: Y si nos emocionamos hasta las lágrimas, porque ya empezamos con Nueva Zelanda, Irán. Ajá. Que el SoFi Stadium, o sea, un recinto para 70,000 aficionados, pero se llenó y estuvo emocionante ese partido, lo gritamos, así es que vamos a ver todos con Jordania, yo así, Argelia.
3: Yo así he visto a la mayoría en el SoFi Stadium.
2: Excelente, Antonio, bendito Dios.
1: Y el estadio, ¿verdad? Precioso.
0: En el SoFi My House.
3: En el SoFi My House he visto la mayoría de los partidos.
0: ¡Este!
1: Hoy sí, nos vamos, porque ya goodbye, casi. Vamos a ir a la pausa. Goodbye. Ya estoy yo peor que Juanito.
3: No, ya está, no, ya este no manches. Media hora, güey.
1: Y eso ya es mucho decir.
3: Abrazo, Ethel.
1: Un abrazo, chicos.
0: Buen día, Ethel.
3: Corte, corte, corte. Bye.

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11: El sonido del jazz, el aroma de la barbacoa y una fuerte identidad cultural definen a Kansas City, una de las sedes que dará personalidad propia al Mundial del 2026. La ciudad invita a descubrir sus calles iniciando con maravillosas vistas desde Liberty Memorial, parte del Museo y Monumento Nacional de la Primera Guerra Mundial. La experiencia cultural continúa en el Museo de Arte Nelson Atkins, para después ser parte de la música al pasear por el Distrito Histórico del Jazz. La gastronomía es uno de los grandes orgullos locales, especialmente los emblemáticos Burnt Ends que pueden disfrutarse en lugares icónicos como Joe's Kansas City. Ahora Kansas City se convertirá en uno de los escenarios más auténticos de la Copa del Mundo, ofreciendo a los aficionados una ciudad con identidad propia.
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0: 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Déjame revisar. Sí, ya está nuestro Quiñonga. No.
1: Ni una.
0: Quédate los cinco, Zuley.
2: Así se escuchó, Antonio. Sí, sí, sí.
0: Déjame revisar. Pues yo no me siento gangoso, Dario. Yo no sé por qué esas burlas.
3: ¿No te sientes?
0: No me siento.
2: Antonio, no es burla, Antonio.
0: No, ya sé que no.
2: No te sientas mal, Antonio.
0: Jamás.
2: No es burla.
0: Jamás me lo tomaría como una burla.
2: Ok.
0: Sí, así.
2: Es cotorreo nomás.
0: Así
1: no.
0: Dale. Te estoy riendo, dale, ¿eh?
3: Añoño.
0: Es como si yo dijera que Infantino, dale. ¿Cómo suena cuando lo digo yo?
3: Infantino. Infantino. Ahí en el estadio la
0: tarde. Quítate los dos.
3: Infantino.
0: A ver, vamos con mensajitos. Para que no se nos vayan quedando. Este creo que es de Buenos Días América. Creo, ¿eh?
2: A ver.
0: Si no, de todos lo escuchamos. Aquí vamos a poner hasta los de Buenos Días América.
2: Claro. Para que vean.
4: Con respecto al tema de hoy, yo pienso que los marihuaneros no deben de tener armas. Pues de pronto los marihuaneros de ahora a tiempo sí. Porque esos se fumaban su marihuana y quedaban como a pelotar dados, pero los de hoy en día le mezclan a esa marihuana, le mezclan muchas más sustancias y esa gente vuelve muy peligrosa. Pues sí, yo no estoy de acuerdo de que un marihuanero lleve arma. Qué miedo.
0: Sí, es de Buenos Días América.
2: Yo tampoco estoy de acuerdo.
0: Ni yo, no, qué miedo.
2: No puede ser.
0: Dice Henry,
2: no puedes mezclar una cosa con la otra.
0: No, Zuley, claro que no.
2: ¿O te dedicas al fútbol o no te dedicas al fútbol?
0: No me acuerdo cuál era el tema exactamente de Buenos Días América y estuve ahí. No me acuerdo cuál era el tema exactamente. Pero hablaba.
2: Llegas a este programa a esta hora, Antonio.
0: Ya valió gorro ese
2: tema. ¿Quién sabe todo cómo llegas, Antonio? ¿No? ¿Quién sabe cómo eres, Antonio?
0: Algo de que querían. Ya voy a lo que sigue. No se puede hablar contigo, Zuley.
2: Antonio.
0: Dice Henry. Tal vez te recuerdas de esta serie, Dinosaurios. Sí, de hecho la comentamos. La del nene consentido.
1: Soy el nene consentido, suavecito y a mi papi, que yo le pego con una sartén. Ponga tu mano.
0: Pegamos un fregadazo. Con ustedes, hablando de fregadazos, el hombre de béisbol. El hombre que tiene un partido diario ya de béisbol. Un partido diario de béisbol.
2: Con razón no habla.
0: Bueno, a lo mejor ya ese tema ya es pasado y yo sigo con que uno diario. Con ustedes, Luis Quiñones.
5: ¿Qué pasa, inútil? Buenos días, Quiñones. Buenos días, Emisuli, Dari,
3: buenos días.
5: ¿Cómo están? Qué gusto saludarlos. Sí, seguimos teniendo un juego diario, mi
0: toñito. Seguimos, Quiñones, seguimos.
5: Juego diario. Sí. Y bueno, pues ayer estuvimos en el domingo de Grandes Ligas aquí en la señal.
0: En el domingo de Ramos,
5: en radio. Ajá. Sí, fíjate que ayer tuvimos que tomar nuestro jet privado rápidamente desde Chicago para Houston porque teníamos previsto transmitir el juego de Blue Jays contra
0: Chicago Cubs.
5: Pero no. Agarramos el jet privado, un jet privado que tenemos. Aterrizamos en Chicago, resulta que estaba lloviendo, cancelaron el juego como 2 horas antes. Tomamos el jet de regreso para Houston y ahí en el Daikin
0: Oye,
5: Park.
0: Oye, ¿y todo eso te lo aprobó el Vaselino, güey?
5: Sí, claro.
0: Anda dadivoso el Vaselino. ¿O cómo lo notas?
2: O tú eres el nene consentido.
0: Soy Quiñones consentido.
5: No eres el consentido. No te hagas, Luis Quiñones. No entro en esa categoría. Lamentablemente, me gustaría algún día.
0: Pues que un día 20 peinado así como con copetín y
2: como de vaselina.
0: Con chamarra acá, como
5: vaselina.
0: Como Vaselino Junior, güey. Sí, 20 así, güey.
5: ¿Quién es Vaselino Junior? No sé quién es.
0: El Iker y el.
3: El Oliver.
0: El Iker y el Oliver, güey. Son vaselinitos.
5: Mira, dejémoslo ahí, que las nuevas generaciones ahora. Son los consentidos. Pero bueno, ayer victoria de los Astros de Houston, 2-1 sobre los Guardianes de Cleveland. Un excelente juego de pelota. que tuvimos aquí en la señal de TUDN Radio.
0: ¿No ves que hasta el Iker camina más mamado, güey? El Iker camina más acá. Yo soy Vaselinito Junior y...
2: Neta, Antonio.
5: Toño, los Astros le ganaron 2-1 a los Guardianes de Cleveland en un juego que se nos fue de volada. 2 horas 7 minutos nada más duró por el gran dominio de el picheo que tuvimos en ese desafío entre Slade Ceconi, que fue el que perdió por los Guardianes, pero que tuvo una gran presentación, y el taiwanés Kaiwei Teng, que se adjudicó su cuarta victoria de la temporada. Jonrón del cubano Jordan Álvarez, su jonrón número 25 de la temporada, y el mexicano Isaac Paredes, el de Hermosillo, Sonora, conectó un imparable remolcador que impulsó la de la victoria para el equipo de los Astros de Houston. Josh Hader ya de regreso como cerrador de los Astros, se anotó su quinto rescate de la presente campaña. Ese fue el juego que tuvimos aquí en TUDN Radio, pero ayer también en otros resultados interesantes, en un rally de 8 carreras en el mismo segundo inning, los Cerveceros de Milwaukee derrotaron 9-4 a los Bravos de Atlanta para imponerse finalmente en esa que fue la serie más interesante de todo el fin de semana, porque precisamente estaban enfrentando 2 de los mejores equipos de la presente temporada en la Liga Nacional. Y atención, porque regresó Shohei Ohtani al lineup de los Dodgers de Los Ángeles. Esto desde el sábado, después de convertirse en papá por segunda ocasión. Sí, tuvo ya... No anda perdiendo tiempo, como que le anda haciendo la competencia a Toñito Murillo, Shohei Ohtani. Claro, con un salario, Toñito, de 700 millones es mucho más fácil, ¿no? Yo tendría un equipo de béisbol con un salario de 700 millonzotes de dólares. Pero bueno, ahí va la familia de Ohtani, los herederos de esos 700 millones de dólares. Por su parte, los Yankees de Nueva York perdieron la serie contra los Rojos de Cincinnati, cayeron pizarra final de 4-1 en el día de ayer en el Yankee Stadium, en el Bronx, tuvo lugar ese desafío. Nosotros hoy, aquí en la señal de TUDN Radio, le tenemos la propuesta del juego de béisbol entre los Astros de Houston y los Blue Jays de Toronto a las 7:00 p.m. tiempo del este. Estaremos con ese desafío aquí en la señal de TUDN Radio. Anunciado Hunter Brown y Dylan Cease. Dylan Cease, que estaba anunciado para el juego de ayer por los Blue Jays, al suspenderse, pues no pudo trabajar, así que hoy será el abridor contra los Astros de Houston. A las 5 tenemos desde el Diamante y a las 7 el juego de pelota entre Astros y Blue Jays.
0: Perfectísimo, mi querido Quiñone. Abrazote. ¿Cómo te fue el fin, Quiñone? ¿Cómo te fue el fin?
5: Bien, todo bien, la pasamos muy bien ayer.
3: Felicidades, Quiñonito.
0: Felicidades, Quiñones.
2: ¿Es tu primera ocasión que te festejan?
0: No, ya es la segunda, ¿no?
5: Ya la segunda desde que nació. Y tuve una tercera que ya sabía que venía en camino, y igual reclamé mi regalo cuando ya estaba en la pancita.
2: ¿Qué te regalaron, Quiñones, si no es indiscreción?
5: Ayer me regalaron unas playeras, unos pantalones.
0: Ajá. Déjame adivinar. Lleva los y pantalones. Calcetines. ¡Uy, señoras! ¡Ya cámbiale! ¡Ya cámbiale! ¡Puro calcetín!
5: Perfume que se me había acabado. Perfume que se me había acabado. Y calzones, más bien. No calcetines, calzones. Porque sí, ya tuve varios ahí que ya los tuve que jubilar. Me dio mucha tristeza porque vivieron muchas aventuras, muchos momentos importantes de mi vida.
0: Muchas rajas de canela, güey.
5: Estaban agujereados, ya no aguantaban uno más.
0: Agujereados, sí.
5: Sí, ya de eso ya sabes que ya están agujereados, ya tuve que jubilarlos ayer. Fue una ceremonia muy bonita donde agarré todos los calzones así, los puse uno al lado del otro. Les di las gracias por esos momentos tan especiales. Y bueno, le dimos entrada a nuestras vidas a esos nuevos calzones que cumplen una función tan importante en proteger.
2: Luis Quiñones, mantener... los domingos no pasa por ahí el carretón de la basura, Luis Quiñones.
5: Mantener bien cuidados.
0: ¿Sí será cierto este mito, Zule y Dale, okay, Quiñones? De que cuando los agujereas de allí es por tanto petotón. O sea, porque eres muy petotón.
2: No, o sea, no, sí, creo.
0: No creen. Ah, bendito Dios.
2: No, es por todo el tiempo que estás sentado, Antonio, ¿no?
0: Ah, sí, es por eso que se...
2: Bueno, yo me imagino, pues.
5: Les cuento, bola de inútiles, que usted sabe que hay cábalas, hay hay ciertas supersticiones, ¿no?, que tienen a veces los jugadores, los managers. Uh-huh. Bueno, dicen por ahí, creo que fue Joe Maddon, uh-huh, el que usó toda la serie mundial del 2016 los mismos calzones.
3: ¿Sin lavarlos?
5: No sé ya.
0: No, pues sí, creo que es una lavadita,
2: creo,
0: ¿no?,
2: que tengo que lavarlos.
3: Pues sí, imagínate, porque no se juega a diario, ¿no, Quiñones? ¿O sí?
5: Sí, bueno, se juega en una serie mundial, por ejemplo, se juegan dos juegos seguidos, hay un día de descanso, y después juegas tres de manera consecutiva en el otro estadio, otro día de descanso, y se regresa al primer estadio dos juegos seguidos.
0: Ah, ok. Bueno,
3: pues ya cada quien, ¿verdad? ¿Qué tal si nada más se lo ponía para el juego?
0: Ajá.
5: Pues sí, me imagino. Quiero pensar que sí. Quiero pensar que que era nada más para el juego.
0: Yo sí he usado unos calzones, por ejemplo, que me los pongo un día y luego se intenta otra vez. Y los lavo en friega. que los lavo en friega, por alguna situación que me ocurrió, algún accidentillo que me ocurrió.
2: Oye, Antonio, ¿pero calzones o shorts? De los que sueles
5: yo cuando
2: utilizar.
5: Me voy de viaje,
0: calzones.
5: Yo cuando me voy de viaje, por ejemplo, si yo me voy de viaje 5 días, yo trato de llevar 2 o 3 extras de los días que voy a estar. Okay. Y aparte, pues se lavan, ¿no? Lavo, pero por si hay algún accidente.
0: Es que sí.
5: Siempre trato de meter un
0: en
5: par
0: los hombres, en los hombres está el chisguete de mano, traicionero, ¿a poco no?
5: En el equipaje de mano, porque de momento, imagínate, se pierde la maleta en el vuelo, no llega a tiempo y entonces tienes que tener ahí por lo menos calzones, que son los que más apestan.
0: De acuerdo, Quiñones. Ya está, amigo. Un fuerte abrazo y gracias.
5: Pero sí, Toñito, para tu curiosidad, fue parte del regalo.
0: A mí también me fue muy bien de los regalos.
5: Llegando, te lo
0: padre. Sí, 2 pantalones.
2: Ajá.
0: 3 camisetitas.
2: Órale.
0: Unos zapatos.
2: Para que veas que sí te quieren, Antonio.
0: Sí.
2: Que veas que tú chambeas bien, Antonio.
3: Ay, qué bueno.
5: Nos ha quedado más que claro.
0: y un hingo de gritos de Titaurio.
5: ¿De qué?
0: De Titaurio. Es que mi hijo así dice. ¿Es eso? Dice los dinosaurios. Titaurio.
5: Ah, ok.
0: Quiero un Titaurio. Okay. Ya está, mi Quiñones. Abrazo.
5: Pues ya lo saben, bola de inútiles. Por cierto, déjeme saludar. Espérate, antes de que se me olvide, inútil. Déjame saludar a Polica Rojas y al tío Ruedas, que ayer estuvieron ahí en sintonía con nosotros. Muchísimas gracias. Un fuerte abrazo. Polica Rojas, desde eso, el Yankee Stadium, seguro. Y el tío Rueda me mandó hasta un video ahí en las ¿sí? carreteras de Estados Unidos.
0: ¿De su nene?
5: Claro, escuchando TUDN Radio. ¿Cómo?
0: ¿De su nene?
5: No. Okay. En su camión ahí en las carreteras de Estados Unidos, sintonizando TUDN Radio. Ahí lo compartí en mis redes sociales, @LuisQuiñones90. Si lo quieren ver, vayan a verlo ahí el videito que les dejé.
0: Oye,
5: que lo compartió el buen tío Rueda.
0: Dice Roquero Vaquero, se agujerean los calzones de ahí por tanta rascada.
5: También
0: siempre sucio.
3: Ya los cachamos.
5: Oye, para eso hay pomaditas, hay cremitas, uh-huh, o sea, también. Por
0: no, yo casi no, mami.
2: ¿Para siempre sucio?
0: Yo siento que es por lo del petotón, sí. Más bien. Lo mío va a ser por el petotón.
3: ¿A poco los deshaces con el petotón?
0: Estoy
3: Antonio,
0: muy no. potente, dale.
2: No es tanto, ¿no?
0: Hasta me cimbro yo. Hasta me cimbro yo.
2: Con razón, entonces se agujero.
0: Con razón.
5: ¿A dónde ha ido esta conversación? Ya inútiles, sí. Los espero a las 5 en Desde el Diamante y a las 7 desde Toronto. Allá vamos a estar en el Rogers Center con el juego entre los Blue Jays de Toronto y el equipo de los Astros de Houston. Así que ya lo saben, los esperamos en TUDN Radio.
0: Eso, mi Quiñones. Abrazo, amigo.
5: Abrazo, cuídense.
0: Eso.
2: Saludos,
0: Quiñones. Llamadita. Buenos días. ¿Con quién hablamos?
6: ¿Qué vale?
0: Chiche, Juanito. ¿Qué onda, amigo? ¿Cómo andas? Bueno.
6: Hello.
0: Hey.
6: Bueno.
0: Hey, acá andamos.
6: ¿Qué vale?
3: Hello.
6: ¿Qué pasó, Tonito?
0: ¿Cómo andas, Juanito? ¿Todo bien?
6: Bien, güey. ¿Qué? ¿Por qué estás tan serio? ¿Qué te...
0: No.
6: ¿Qué te pasa?
0: Te estoy saludando, güey. No, todo bien, güey.
2: Díselo, Antonio.
6: No, dime si traigo, si traes algo conmigo, dime.
0: Ah, ¿qué es lo que está yendo contigo? Cállate el hocico, güey.
6: Y aquí le pongo el pecho a las balas, no te preocupes.
0: Todo bien, güey.
6: Todo bien, hermano. ¿Qué tal tu fin de semana?
0: Bien, a gusto. ¡Ay! Pues sí me pasaron 2-3 cosillas. Fui a un programa que me invitan los sábados,
6: Hey.
0: Y de regreso, ya venía yo muy mi carrito y de repente se me empareja un señor, Dario es un editor de la banda, el Juanito, y que me dice así, tu llanta.
3: Tú sí, así soy.
0: Y yo, pues sí, Dario. Dario. Y bueno,
2: oye, ¿qué?
0: Me asusté, me detuve, y no le vi nada malo. ¿No? O sea, porque detenido, pero moví la llanta. Ajá. Y se me fregó lo de algo debajo de lo que sostienes, lo que hace que gires, güey. Andaba ya casi fregándose.
2: La muelle.
6: Acá se llama axo, güey, el axo.
0: Ah, bueno, eso.
6: Que, pues le hablé, que agarra la llanta.
0: Enseguida le hablé a mi mecánico.
3: Las bujías.
0: Las bujías.
3: Ay, sí, yo no sé de carro.
0: No, otra cosa, unos tubitos que no te me acuerdo cuáles son. Y le hablé a mi mecánico y me dice, vente, pero de ya, güey. Pero dijo, despacito, güey. Porque eso es muy peligroso. Ya se mandó. Bueno, sí, no, en cuanto llegué, movió y me dijo, no, güey. Antes no te pasó nada, güey. Dijo, esto se revienta y se... O sea, dijo, no se te iba a salir la llanta, pero te quedas sin movimiento ya en el volante. Órale. Entonces, pues ahí me estuve. La clásica de todos los mecánicos. Ah. Sí te lo tengo, pero me va a tardar un buen. Está bien, pues le llegué de emergencia, ni modo. Pero gracias a Dios, no me pasó nada, güey.
2: Ah, mira, bueno.
0: Bendito
2: bueno,
0: Dios amigo. Que me mandó ese señor.
6: Qué bueno.
0: Ajá, para que me dijera, ajá. La llanta. Así estoy.
2: ¿Qué pasó, Juanito?
6: Imagínense, mejor un señor que está fuera del carro se da cuenta que este güey que está trepado.
0: Pues yo no escuchaba nada, güey.
3: O sea, oye, pero normalmente eso dicen que como que se va sintiendo, ¿no? O sea, como que...
0: Sí, yo lo escuchaba.
2: Antonio se va meneando ahí.
0: No me voy a hacer menso. Sí, yo lo escuchaba un ruidito.
2: Ajá.
0: O sea, pero no tan... No como para... No sentía... Yo no sentía como desequilibrio en mi carro. Pero el ruido sí.
2: ¿De adelante o de atrás?
0: De adelante. El ruido sí, a ver, no me hago menso. Okay. El ruido sí, pero así que se me destanteara no lo sentía, entonces, o sea...
2: Ah, tú sentías el volante bien,
0: sí,
2: normal.
0: Pero el ruido sí, sí escuchaba...
2: Iba a pegar, Antonio.
0: Y yo dije...
2: Dari.
0: Cantaba la rana.
2: Díselo, Dari.
0: Debajo del agua.
3: Qué buen ritmo, cara.
0: Ajá, dije, qué buen ritmo, güey. Sí, no, pero gracias al señor despistado. Que me lo encontré en el camino. Gracias por avisarme.
2: Al contrario, despistado, no, Antonio.
0: No, muy pistado.
2: Sí.
0: Muy pistado.
3: Y bueno, Juanito, ¿qué onda?
6: Okay, ya me quitaste 4 minutos de mi tiempo, güey. Eso no va a contar, ¿eh?
0: Nah, está este quieto, hocico. No, para que vea lo que se siente, güey. Para que vea lo que se siente. Échale.
6: No, mira, hablando, ahorita dijiste que te invitan a un programa el sábado.
0: Ajá.
6: Cuando tú pusiste en tu Facebook que te iban a invitar, que ibas a estar ahí los sábados, ahí la bandita, pues ahí le pusimos su like y todo. Ah. Y un carnalito te preguntó, güey, que si ese programa lo podíamos escuchar también acá de este lado. Pero nunca respondiste.
0: ¿Ah, no?
6: Entonces aquí te pregunto otra vez. ¿Ese programa se escucha acá también o no?
0: Creo que sí se puede, pero te lo pongo en inbox.
6: Va, pues. Vale. Va. Vale. Bueno, ahora sí arranco con mis 7 minutos. Mira.
0: No, estás baboso.
6: ¿Cómo estás, peloncito? ¿Cabeza de piloncillo?
0: Bien, gracias, güey.
6: Qué bueno, güey, qué bueno. ¿Cómo está mi Zuli? Mi leyenda del rebaño sagrado.
2: Todo bien, Juanito, todo bien. Buen día.
6: Qué bueno, buenos días, mi Zuli. Muy buenos días. Me da permiso de saludar a la presidenta del show.
2: Adelante.
6: Sí. ¿Cómo está mi corazón de melón?
3: ¿Cómo andas, Juanito?
6: bien, mi Dari. Aquí batallando con este mendigo pelón que ya ve que cómo se las gasta. Que mejor una persona que está fuera del carro se da cuenta mejor lo que este güey está trepado arriba del carro. Pues, ¿cómo pues?
3: Llevaba prisa, Juanito.
6: Pero pues bueno. Y luego él es como nosotros, como todos los mexicanos, ¿no? Y le escucha un ruido al carro y mejor le sube el estéreo para que no escucharlo. Como para no dar importancia. No, miren, traigo 3 a la palestra, para irme rápido, digo, pues porque pues este video me quitó mi tiempo, pero bueno.
0: Te quedan 2 minutos, güey, y es para corte, no crees que te voy a cortar yo, es para corte, córrele.
6: ¿Cuánto tiempo?
0: Minutos y medio, córrele, güey.
6: Perfecto, 2 minutos y medio y 4 de regreso, ya la hice.
0: No, sácala, órale, ¿cómo vas?
6: No, mira, hace rato dijeron ustedes una cosa muy cierta, que el Mundial estaba mucho mejor de lo que pensábamos, digo, porque eran muchos equipos y había muchos equipos matatenas, pero sinceramente esos equipos matatenas les han dado pelea, algunos, no todos, pero la mayoría les han dado pelea a las potencias grandes, ¿eh? Por ejemplo, ya es España y algunos otros, entonces sí ha habido alguna que otra sorpresa, pero aquí el punto es este, que ahora ya se viene lo bueno. Y les parece que las cosas se le están acomodando a México. ¿Por qué? Porque México ya está en primer lugar del grupo. Quiere decir que le va a tocar un tercer lugar muy, muy pichurriento, ¿no? Entonces, a como estaban las cosas en el primer partido, que los grandes estaban quedando a deber, posiblemente decíamos, a lo mejor le va a tocar un España, le va a tocar un Uruguay, un qué sé yo. Pero ahora parece que los otros están alineando y parece que ahora sí le van a tocar los equipos más flojos. Y eso es bueno. Eso es bueno. ¿Por qué? Porque si gana, por ejemplo, entra a los 16 y gana el partido con un equipo matanga, y si le gana, pues quiere decir que el siguiente partido otra vez va a ser en el Azteca y pues hay más chance todavía de seguir avanzando. ¿O cómo ven ustedes?
3: A este momento le tocaría Cabo Verde. Y eso es complejo,
6: No, pero Cabo Verde, mira, Cabo Verde son de los equipos que cuando entran a una competencia de esta magnitud, digo, pues no tienen mucho historial. Pero cuando entran a estas competencias, entran con todo. Ya después, poco a poco, como que van volviendo a su realidad y como que van bajando. Ya se lo vi en el segundo partido. Sí, en el primer partido yo lo vi. Oh, hombre, parecía que era como quién le diré mi Dari, por ejemplo, como Camerún de aquellos años del 86, así, que era un equipazo. Pero, pues no, ya en el segundo partido ya se véalo, ya no se vio igual.
0: No, güey, pero sí, ayer hizo juego a Uruguay, güey, no. ¿Qué estás viendo, menso? Pues, ¿qué estás viendo, Juanito?
6: Toñito, te explico. Porque tú a veces gritas nomás a los güey, Toñito.
0: Ajá. Y tú parece que no ves nada, tú parece que abres a los hijos sin ver los partidos, güey.
6: Uruguay, dime tú, Uruguay, ¿cómo anda Uruguay ahorita? No anda tan bien.
0: Sí, no.
6: Muy bien Uruguay. Ok, entonces, es lo que te digo. Yo te hablo de potencias como España.
0: Ya vamos a corte, güey, te dije, te lo peinaste. Órale, manda corte.
6: Aquí te espero por 2 minutos.
0: No, cállate los hocico. Adiós, vámonos.
6: Bye.
0: Este güey.
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9: El corazón palpitante del país abrirá las puertas del Estadio Ciudad de México para una fiesta histórica en el Mundial 2026. La capital mexicana recibe a los visitantes con una mezcla única de pasado y presente, donde la espiritualidad del Templo Mayor convive con la elegancia del Palacio de Bellas Artes y la vida cultural de la Alameda Central. Los mercados tradicionales ofrecen...
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14: Consecutiva y quinta en su historia, donde de la mano de jugadores con experiencia europea como su estrella William Pacho, que juega en el Paris Saint-Germain, además de Moisés Caicedo y Piero Hincapié, buscarán superar a su mejor resultado histórico, los octavos de final conseguidos hace 20 años en Alemania 2006.
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14: Con velocidad, técnica y táctica, Japón se ha convertido en una de las selecciones dominadoras en Asia y estará en el Mundial de 2026 tratando de pasar por primera vez la ronda de los octavos de final. Su boleto lo consiguió tras quedarse con el primer lugar del grupo C de las eliminatorias del continente asiático, donde solo perdió un encuentro y ganó 7, concediendo solo 3 goles y anotando 30. El equipo que asistirá a la justa mundialista está encabezado por jugadores de experiencia en el fútbol europeo, como Wataru Endo, que milita para el Liverpool de la Premier League, donde también aparece Daichi Kamada, mientras que en España está Takefusa Kubo. Como 15ª selección del ranking de la FIFA, la selección de Japón llega con las expectativas de poder sorprender en este torneo.
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0: buena, ¿verdad? Sí, está muy padre esa canción, me gusta mucho cómo empieza. Bueno, pues ya estamos de regreso aquí en Inutilandia. Les mando un fuerte abrazo a los que nos están escuchando. Qué bueno que se quedan, porque ¿qué creen?
1: ¿Qué creen?
0: Que viene ya la información con nuestro queridísimo Tico Solano. A ver, nada más déjenme lo agrego aquí en la conversación.
1: Sí.
0: Y ya estamos listos
1: para escucharlo,
0: claro. ¿Cómo estás, Tico? Bienvenido.
2: Hola, ¿me escuchan bien?
0: Claro.
1: Sí, claro. ¿Escuchan? Fuerte y claro, mi Tico. Bueno,
2: ¿cómo me le va, Zuli? ¿Cómo está, Darinka? ¿Todo bien?
1: Todo bien, gracias a Dios. ¿Usted qué tal, mi Tico?
2: Como decimos aquí, pura vida, pura vida.
1: Pura vida, sí, todo sí. Verde, todo verde.
2: Exactamente. Y bueno, muy mundialistas, por supuesto. Me encanta, no han vuelto a poner, o tal vez no la escucho yo, la que crearon con nuestra amiga de IA, esa canción que está buenísima.
0: No digas mentiras, tipo, se regacha esa canción.
1: Esa que dice, ¿cómo dice esa? ¿Qué va? ¿Cómo va? ¿Cómo va, tipo?
0: Mundial, la de Inutilandia Mundialista.
1: Ah. Oh.
2: Bueno, está buena. A mí me gusta. Bueno, estamos muy pendientes, principalmente para mañana. Porque mañana juega su segundo partido la selección de Panamá. Vamos a ver qué tal le va a los panameños. Muy, muy identificados, creo, también con la selección de Curazao, con todo lo hecho. Y usted, Zuli, ¿cómo ha visto esos porteros? ¿Cómo ha visto a Rum? Porque este que lo hemos visto en torneos de CONCACAF, tuvo sensacional participación. 15 tapadas en el partido. Bueno, extraordinario estuvo ahí Elio Rum.
1: Sí.
2: En Miami, que lo recordamos muy bien de Columbus Crew.
1: Sí.
2: Ahí lo recordamos en Columbus Crew.
1: Sí, fíjate que ha habido sorpresas, Tico, ¿no? En ese sentido, con algunos de los porteros, a pesar de que de repente, pues, están en equipos que quizás, o les ayudan muchísimo porque les llegan mucho, y eso sirve para que se vean los arqueros, o no les ayuda, ¿no?
2: Pues sí, dependiendo dónde estés, en qué equipo estés, porque hay algunos que, digamos, el otro día con el tal Arangel, que estuvo muy atento, casi que no le llegó balones, y sacó un par ahí que hay que estar totalmente concentrado, más difícil todavía. Pero cuando un portero agarra su primer balón y saca una buena tapada, ya eso es la confianza que le da para el resto del partido también. Aquí no más en un gol, aquí no entra la pelota. Entonces estamos muy esperanzados en Panamá, que le haga un buen partido a Croacia. Esperemos de que así sea. Vamos a esperar qué tal le va al equipo. Igual como nos identificamos mucho con lo de Curazao, porque después de caer un 7-1, lograr lo que se logró del empate, muy meritorio también para el equipo de CONCACAF, que la gente, como lo decía el otro día, aquí en Centroamérica la gente como que se alegra que no les vaya bien a los equipos de las regiones, ¿no? Tenemos que pensar que les vaya bien,
1: claro,
2: tiene que irle bien a México, Estados Unidos, Canadá, que le vaya bien a Panamá, y la verdad que es eso. Porque todo el área ahorita está muy pendiente de lo que les pase, que lo que les suceda a cada uno de estos países, porque imagínense que si nos ha costado a nosotros los centroamericanos estar en el Mundial ahora, ni a repechaje, me refiero ni Costa Rica, Nicaragua, El Salvador, Guatemala, Honduras, la otra clasificación, no solo tenemos que pensar en Estados Unidos, México, Canadá, tenemos que pensar en los equipos del Caribe.
1: Claro.
2: Esos son los que nos van a poner otra cosa, muy difícil. Ya no es lo mismo que hace un tiempo. Hoy ya viven de el aspecto de la diáspora, que les sirve que nosotros, por ejemplo, no tenemos nada de holandés, ni tenemos nada de francés o de africanos tampoco, ahí, para que tengamos la posibilidad de sacar jugadores. Lo que tenemos es lo que tenemos, simplemente, así de sencillo, mi estimado Zuli y Darinka. Así que a ponerle ganas para que mañana Panamá logre sacar un buen resultado. ¿Les parece o no? ¿Lo ven factible o no?
0: Híjole, ¿sí? Pues. O sea, se juega en la vida, ¿no? Panamá contra Croacia en ese partido. No es cierto, todavía le resta. No, sí, es el tercero ya,
1: es
0: ¿verdad?
1: El tercero, sí.
0: Se juega en la vida, Panamá, Croacia. ¿Tú qué esperas, Tico? ¿Crees que puedan sacar 3 puntos?
2: Está difícil, muy difícil, muy difícil. Pero yo creo que si les muestran el video de lo que ha hecho Cabo Verde en los dos partidos, van a decir, si ellos pueden.
0: Y ya se nos fue.
1: Híjole, Tico. Yo le completo la frase. Si ellos pueden, nosotros, ¿por qué no, no?
2: Entonces adelante, y eso puede ser un buen ejemplo también para el equipo de Panamá.
1: Eso.
2: Esperaría que haga un buen partido, que tiene jugadores, sí, para poder hacer cosas.

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1: Jugadores, hay historias interesantísimas de los jugadores de Cabo Verde, que la mayoría no son profesionales, han llegado al fútbol por alguna casualidad o causalidad que les ha brindado también la posibilidad de ser un equipo que no dan nada por perdido, y eso es lo que me encanta de ellos. Así que si le sacamos puntos a España y Uruguay, campeones del mundo, lo podemos hacer con cualquiera. Creo que por ahí va el lema. ¿Sabes qué, Danica? Me quiero saludar a Francisco Monge en New Jersey, a Juancito García en Texas, y en Los Ángeles también a Gonzalo Márquez, que nos escucha siempre. Dice, Tico, salúdeme, porque me siguen también en redes sociales, ahí como Eduardo el Tico Solano. Entonces ahí estamos creando una comunidad interesante de mucha gente en los Estados Unidos. Así que para ellos, que son fieles escuchas de la fabulosa Darinka, el gran Zuli y el inútil de Toño.
2: Ah, muchas gracias.
3: Saludos, Tico. Saludos.
1: ¿Qué se me hizo, Toño?
2: ¿Qué se hizo?
3: ¿Qué se me hizo? ¿Qué se está haciendo, más bien dicho?
2: Ojalá nada. Pero...
1: Ah, bueno. Ok. Está bien, chicos. Nos encontramos mañana, entonces.
2: Abrazo, Tico. Chao, chao.
3: No se nos preocupe tanto, mi Tico. He abusado.
1: Sí, ya, ok. Está bien. Nada.
2: Mira nomás, qué rolón siguió. Mire, de Michael Jackson. Bueno, vamos con algunos mensajitos. A ver, por aquí tenemos... Ah, ¿quién será? ¿Quién será?
3: A ver.
2: Tenemos al atrevido de San Luis, que nos manda un audicito de la Atrevision.
4: Buenos días. Dari, ¿qué tal? ¿Cómo andamos? Y Zuli,
3: buenos días, Zuli. Good morning, Atrevision.
4: Que se haya pasado un feliz día del padre, Toñito.
3: Sí, cómo no, igual.
4: Y Zuli, que se la hayan pasado muy bien.
3: Claro,
4: y pues
3: gracias.
4: Bueno, a lo que sigue... Y pues se viene el partido de la selección mexicana, seguramente ya estará pensando en Chequia. Vamos a ver cómo les va con los chequianos. ¿Así se les dice o no, Toño? ¿Cómo se les dirá a los de Chequia? ¿Chequianos?
3: Chequienses.
4: Bueno, pues ahí investiga, porfa.
2: No
4: y pues también les quería comentar algo sobre, bueno, una película, la de Toy Story 5.
2: Ajá.
4: Les va a gustar, yo la acabo de ver el día de ayer.
2: ¿Es nueva o qué?
4: Y pues creo que está buena, sí me gustó.
3: Ah,
4: sí pasa.
3: Vale.
4: Recomendación, 5 estrellas.
2: Ajá, excelente.
4: Y pues nada, aquí ya escuchándolos como de costumbre, escuchando las inutiladas del Toño. Espero que ande con todo el día de hoy, lunes. Y pues los lunes ni las gallinas ponen. Y para el rato, Argentina, che, boludo, dale.
2: Ni las gallinas pones, Zuley.
4: Saluditos, que estén bien, el atrevido de San Luis. Chao, chao.
3: Ahí está el atrevido.
4: Boludo.
2: Y ya se viene la Argentina, Zuley.
3: Argentina, la Austria.
2: A ver, otro audiecito, a ver qué onda por aquí.
5: Buenos días, Inutilandia Mundialista. Les habla el abogado San Francisco saludándolos. Aquí, después de ver los juegos del Mundial ayer, queda menos claro quién va a ser el campeón de este mundo. De este Mundial. Señor Zuley Ledesma, Danica
3: Tarabella. ¿Qué pasó? Buenos días.
5: Antonio Morillo. No, men. A mí siempre me gusta hablar un poquito, aunque sea un segundo de deporte, sí, la verdad.
3: ¡Órale!
5: Yo tenía ciertas esperanzas en Uruguay, que traen un equipo competitivo, pero no, la verdad es que no tienen con queso las quesadillas, como dicen vosotros los mexicanos. Entonces, ahora, con este panorama que ya pasó, pues, un poco más de la media o de la primera jornada, ¿quién para ustedes, es la pregunta, quién para ustedes es el que se apunta para ser el champion? Y otra cosa,

0: el Ecuador, que yo tanto esperanza había puesto en ellos, vieron que es, la verdad, ya están más que más para allá que para acá, porque Alemania sí se los va a tutir. En fin, es lo que es. It is what it is.
1: It is what it is.
0: Señor Sullivan, solamente quiero su opinión. ¿Quién es el mero, mero candidato? Aparte.
2: Híjole, vamos a ver.
0: Aparte de nadie, todos están para la rastre, la verdad. Ajá. El único que se ve bien, la verdad, es Estados Unidos. Que se ve medianamente bien. Y España, pues, tenía, hizo lo que tenía que hacer. Tampoco es que hizo gran cosa,
1: ¿sabes? No hizo gran cosa.
0: O sea, es que quieren, y si no, pues ni pasen el mensaje. ¡Chau!
1: Eso, chau. Ajá. Dice Toño, me arruinaste el desayuno. ¿Cómo es eso de que Brizzy desnuda? Ay, no. Dice, te imaginé, no sé por qué a ti sin ropa, qué asco.
2: Híjole.
1: Atentamente el Piltrafa. Ayer tuvimos la visita de Brizzy en el programa de la noche, Zuley.
2: ¿Ah, sí?
1: ¿Llegó? Sinceramente me sorprendió mucho porque era algo que yo no estaba esperando. Ajá. Ya era el último bloque del programa y de repente voy viendo...
2: ¿Se apareció?
1: Una güerota...
2: Y nombre.
1: Bueno, pero aparte venía como hawaiana, o sea, traía el chiquini, Zuley.
2: No me digas.
1: Y ya después fue el nikini porque se le cayó todo.
2: Hasta el collarcito ese de flores que se ponen de repente.
1: Venía casi con dos florecitas nomás tapándole, ya sabes. Sí, oye, estuvo padre. La Brisis, la Brisinskis.
2: Es buena onda la Brisis.
1: Es buena onda.
2: Sí. A ver, está media federal, pero es buena onda.
1: Pero mira, ya con lentes y ya el cabello en la cara, así como que...
2: No, sí, claro, con lentes tapa todo.
3: Buenos días, Toñito, buenos días, Zuley,
2: buenos días,
3: Darinka.
1: Buenos días.
3: Aquí saludándolos, Yader Aguilar desde Nueva York. Un gusto empezar nuevamente la semana con ustedes, con todo el ánimo. Se les admira, se les quiere mucho. Y hablando de dinosaurios, ajá, ¿saben por qué se extinguió el tiranosaurio Rex?
2: ¿Por qué?
3: No. Ok, ahí les va, porque tenía las manos chiquitas y no se podía rascar lo ébolo.
1: De comezón.
2: No, bueno.
1: Ay, a ver, otro mensajito para acá que nos mandan, dice, saludos chicas superpoderosas. Esta pregunta es para Toñito. Híjole, Toñito no está ahorita, seguramente había fila porque ya se tardó bastante.
2: Toñito no está, Toñito se fue.
1: Pero
2: y se ha marchado al baño de arriba.
1: Yo creo que sí. Dice, es tipo adivinanza.
2: A ver.
1: Si yo me caigo en una piscina.
2: ¿Mm?
1: Y en lugar de agua tiene... Oh, no, eso no lo puedo leer. Mejor al rato. Mejor al rato
2: pasó?
1: Que la lean. Otro diecito. Ahí está.
4: Espérame. Puerco. ¿De qué habla? Ya sabes quién. Tu ex patrón, el
1: Cazaserpiente.
4: Patrón de Zuli, patrón de Darín Catalavera.
2: Ah, ok, patrón.
4: Un saludo para la tóxica Darín Catalavera. Para mi sal.
2: Saludos, patrón.
4: Tristeza a los futuros sudamericanos. Uruguay, creo que se va a Missouri, se va también a Ecuador.
2: ¿Ah, sí?
4: Paraguay la rescató, pero tiene que ganarle a Australia. Bueno.
2: Órale.
4: Quiero decirle a mis amigos ecuatorianos, si quieren cómo saberle ganar a Alemania, márqueme mi teléfono, le voy a dar la idea. Así que a México le ganó en el...
2: Muy bien.
4: Qatar, nosotros podemos ganar.
2: Ok, patrón, muy bien.
4: No, como México le ganó en... ¿Dónde fue? Ah, se me olvidó, ¿dónde fue el Mundial? Pero bueno, dice que le ganamos 1-0. De aquí, de tu patrín, el Cazaserpentine. Hoy no se bebe.
1: Hoy ando
4: al 200% después de 15 días.
2: ¡Órale!
4: Es tarde, rascándome la rodilla. ¡Chao! ¡Marco! Otra caricatura también de nuestra época de chavurrucos, Peloneri. Tu primo Garfield, que solo comiendo se la pasaba ese gordo gato igual que tú.
2: Es cierto.
1: Ah, sí, es cierto.
4: Y sentada, ¿cómo te la pasas ahí en el micrófono?
1: Bueno, de esas caricaturas. ¿Tú de cuál te acuerdas? Así
2: de
1: una...
2: Garfield.
1: O sea, tú, de tu infancia, Zuley.
2: Fíjate que Garfield yo no lo veía tanto, ¿eh?
1: No, no era de tu gusto.
2: No. Tommy Jerry, sí.
1: Ay, Tommy
2: los
1: Jerry.
2: Los supersónicos.
1: Uh-huh.
2: Los Picapiedra.
1: Esa es también buena.
2: Don Gato y su pandilla.
1: Sí.
2: Son de las que así...
1: Las de Hanna-Barbera, ¿no? Las
2: de Hanna-Barbera.
1: Hanna-Barbera era la que dibujaba todo yo.
2: Ajá. ¿Verdad? Ajá. Sí, la creadora.
1: Qué talentosa.
2: La creadora de todas esas series de caricaturas que la verdad, grandísimos recuerdos.
1: Sí, sí, sí. Yo las vi porque ya después hicieron un canal que se llamaba Boomerang.
2: Ajá, ajá.
1: Y ahí ponían todas esas caricaturas.
2: Pasaban, sí.
1: Sí, sí, sí.
2: La Pantera Rosa, por ejemplo, también. Tarán, tarán. Esa me encanta. Hasta la fecha todavía, ¿eh? El Correcaminos.
1: Ah, sí, sí, también.
2: También.
1: Muy buena la de Correcaminos. A ver, si las matemáticas no nos fallan,
2: ajá,
1: las elecciones que ya están eliminadas, matemáticamente ya no les alcanza.
2: Ajá, a ver, ¿quiénes son?
1: A ver, espérame tantito. Según este, son tres: Haití, Turquía y Túnez.
2: Haití, Turquía y Túnez. Haití.
1: Haití que lleva dos derrotas.
2: Ajá.
1: Cero goles a favor, Zuley.
2: Sí.
1: Turquía también dos derrotas. Tampoco no ha podido anotar.
2: Sin goles.
1: Y Túnez también que lleva dos derrotas.
2: Órale.
1: Solamente una anotación. Pero bueno, pues al momento estas serían.
2: Órale, fíjate, tres. Yo de Túnez no recuerdo participaciones mundialistas salvo allá en los 78, en Argentina, cuando le ganó a México en el partido primero dentro del grupo en donde México y Túnez estaban. Si mal no recuerdo, estaba Túnez, México, Alemania y Polonia.
1: Okay.
2: Y se decía, bueno, pues es México enfrenta en la primera jornada a Túnez, pues le gana a Túnez. ¿Y qué crees que pasó?
1: Tómala.
2: 3-1, 3-0 por ahí.
1: No inventes, Ole, ¿cómo?
2: Sí, ganó Túnez.
1: Dice que ha tenido 6 Copas del Mundo. En el 78, mira, seguramente es lo que estás 78, mencionando.
2: 78, sí, claro.
1: 78, 98, 2002.
2: Ah, bueno, mira.
1: 2006, 2018 y 2022.
2: Ah, la primera ocasión que Túnez participó en el Mundial.
1: En el 78.
2: En el 78.
1: All right, abramos con otro mensajito. Dice, Añoño, eran las caricaturas dinoplatívolos. Añoño, los Caballeros del Zodiaco, creo que era Aries y el Cisne Blanco.
2: Ajá.
1: All right. Y por acá también Miguel dice, abrazos, Darín Cazuli, Peluneri. Feliz día del padre
2: día
1: a ambos. Feliz día del padre.
2: Gracias,
1: dice,
2: igual.
1: Dice, Zule, ¿quién para ganar el mundial?
2: ¿Quién para ganar el mundial? Híjole. Se van perfilando pues los equipos que normalmente uno piensa, ¿no? Francia, España, que de repente le batalló un poquillo, pero ahora con Lamine Yamal ya parece que ahora que jugó, teníamos esa duda, de repente si el técnico lo contemplaba para participar y participó y aportó mucho.
1: Sí.
2: Y puede ser España, también.
1: España, Francia, no lo sé, Alemania también, yo creo.
2: Alemania que puede ser también. De los tradicionales, ¿no? De los candidatos tradicionales.
1: Cabo Verde, Zuley. Pues qué tiene.

0: días, allá la trifeta. Aquí les saluda a su amigo de siempre, Federico el Pedrónico, desde la ciudad de Seattle. ¿Qué pasó? ¿Qué pasó? Vamos ahí. Están hablando de los tiempos aquellos y de las posibilidades de la selección mexicana. Esperando que no pierda contra Checa, porque si no, no creo que pase el quinto partido. Todo depende de que gane el partido. El
1: tú confía, Merólico.
0: Tener un rival un poco más a modo para pasar su famoso quinto partido.
1: Claro.
0: Ahora, las caricaturas, ay, ay, ay. Una de las que yo me acuerdo de niño es la de Tiro Loco McCroy. ¿Qué dice? Zuli, saludos, no los saludé.
2: ¿Qué pasó? ¿Qué hay?
0: Niño Cerezo, conocido en el bajo mundo como Mr. Tocino. Y
1: nadie le dice Mr. Tocino.
0: No sé si se acuerdan de esa caricatura, Las Aventuras de Tiro Loco McCroy.
2: Ah, sí, cómo no.
0: A mí me gustaba esa, la de Tiro Loco Solitario con su amigo inseparable. No me acuerdo ahorita el nombre. Bueno, ahí se las dejo botando.
2: Trueno,
0: un saludo,
2: Pepe
0: ahí.
2: Trueno.
0: Ahí estamos en el Mundial, viendo todos los partidos que se puedan ver. Sábado y domingo me aventé todos los partidos. Creo que hasta subí de peso. Bueno.
1: Por dos y tres.
0: Y casi fuera. Aquí nos vemos la siguiente. También andamos, camaradas.
1: Eso.
2: Ok.
1: Vamos al corte, ahorita regresamos. La tarea estaba complicada, Zule, ya se tardó aquel.
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2: Eso, ya estamos de regreso en Nutrilandia. Y una disculpa, es que la verdad, hoy sí había fila, güey. Sole, tenías mucha razón, Sole. ¿Cómo sabes tanto, Sole, de la vida?
1: Antonio, la experiencia.
2: Había fila,
1: Antonio.
2: Sole. Había dos adelante de mí. Qué poca mouse.
1: Duques de Hazard.
2: Duques de Hazard. Tuyo. Y ya podía regresarme porque ya lo traía bien atoradillo.
3: Antonio.
1: No, qué bueno.
2: Bueno, dale, soy sincero.
1: Y todavía si subiste escaleras, pues.
2: Sí, todavía.
1: Mayor riesgo. Todo mayor posible. Peligro.
2: Oye, ¿qué creen? Buenas noticias en el arbitraje mexicano.
1: A ver, platica.
2: La FIFOR.
1: Ajá.
2: La FIFOR.
3: La
2: FIFOR.
3: Imanino.
2: La FIFU. Dio a conocer las designaciones arbitrales para los partidos del 25 de junio.
1: Uh-huh.
2: 25 de junio.
3: O sea, del jueves.
2: Sí. En donde se confirmó que la silbante mexicana Katia Itzel García hará su debut en la esta copa.
1: Okay.
2: Como árbitra central en el partido entre Túnez y Países Bajos.
1: Muy bien, por Katia Itzel. Sí, cómo no.
3: Con lo que sería la tercera árbitra en ser árbitro central de un partido.
1: Okay.
3: La mujer. La primera fue
1: Tori Wells, ¿o cómo se pida?
3: No, la primera fue en Qatar.
1: Se llama
3: Stephanie Frappard. Ahorita está Tori Pesto,
1: sí.
3: Aquí es la primera estadounidense.
1: Ajá.
3: Y ahora sería
1: en este mundial.
3: Ah, sí, claro.
1: Y ahora siendo la juez central.
3: Katia
1: Itzel. Es buena árbitra, ¿no?
3: Sí.
1: Buen árbitro, podemos.
3: Y también no es la primer árbitra mexicana que está dentro de los mundiales. En Qatar estuvo Karen Díaz. Por ahí había mucha información que me ha tocado ver que dicen, la primera árbitra mexicana. Es la primera árbitra central. Ya árbitra mexicana ya ha estado Karen Díaz.
1: Okay.
2: ¿Te acuerdas
1: que había una muy conocida en la Liga MX? A lo mejor sí la ubicas, Dari, a lo mejor no.
2: ¿Fue la que Cuauhtémoc Blanco le dijo de todo? ¿Te acuerdas del partido de Irapuato?
1: Sí.
3: ¿Se la rayó, Antonio?
2: Y dice, bueno, fuera eso, dale.
1: Que se fueron a cocinar o no sé.
2: Eso era una lindura, sí.
1: Ajá.
2: Y Vicky Tobar, sí, me acuerdo de ella. Bueno, pues ahí está la nota. Qué padre para esta árbitra mexicana.
1: Para Katia Itzel.
2: Con muchas polémicas, ¿no? En la Liga MX. ¿Te acuerdas cuando le marcó el penal a Chivas contra Tijuana, que después se lo quitó?
1: Ajá.
2: Lo marcó, luego se lo quitó.
1: Sí, que fue a revisarlo al VAR.
2: Que mucha banda decía, sí, pues le van los Pumas y le quería hacer un paro a los Pumas.
1: Ándale.
2: Sí. Muchas polémicas. Bueno, también déjame decirles que ya oficialmente, Dari, hace rato, esta nota es desde ayer, pero no lo habíamos comentado.
1: Ajá.
2: Esteban Solari es nuevo técnico de los Pumas de la UNAM. Ya confirmado por los mismos Pumas.
1: ¿Te parece o no, Antonio? ¿Te parece?
2: ¿A ti
1: que eres Puma?
2: Puma. Sí, contento.
1: Puma.
2: Me gusta Solari. Sí, me gusta Solari.
1: A ver.
2: Espero que no le desmantelen el cuadro, que ya ahí se ve que ya le están quitando jugadores. Pero que
1: traiga. Desde ahorita ya lo estás protegiendo, Antonio.
2: No, pero sí le están quitando
1: ya
2: jugadores.
1: Ya lo estás justificando. Antonio, no justifiques a tu equipo.
2: No, pues que sí le están quitando jugadores.
1: No justifiques a tu equipo, Antonio.
2: No le estoy. ¿Quién lo está justificando, Zule?
1: Es que ya le están quitando jugadores.
2: Seguro va.
1: Es que ya vendieron jugadores.
2: A mí lo que me da mucha alegría, Antonio, es que seguro estoy que Mozo va a regresar a Pumas.
1: ¿Seguro estás?
2: De la mano de Solari. Seguro
3: estoy
2: que
3: pues
2: Mozo.
3: Es cierto, lo tenía en Pachuca, ¿verdad?
2: Mozo va a regresar a Pumas y eso me pone muy contento. No importa lo que contraten después, aunque Mozo esté de regreso. Nunca te debiste de haber ido a ese equipo puto, Mozo.
1: Oye, Antonio, entonces imagínate, el Memote como centro delantero.
2: ¿No
1: lo quieres a Guillermo Martínez?
2: Al parecer Memote sí lo van a vender.
1: ¿Lo van a vender?
2: Ajá, sí.
1: Antonio.
2: Bueno, Pedro. Yo no soy directivo, te estoy diciendo.
1: Antonio,
2: me estás alegando, te estoy diciendo que lo estás desmantelando y tú.
1: Antonio.
2: No lo justificas, Antonio.
1: Pues claro, no justifiques, Antonio.
2: Pero lo están desmantelando.
1: ¿Y quieres ver a Mozo ahí?
2: A Mozo.
1: ¿Y lo están desmantelando?
2: A Mozo. Pero seguro Solari va a traer algunos de Pachuca,
1: vamos
2: a ver.
1: Ah, bueno, vamos a ver.
2: Algunos de Pachuca. Bueno, ahí está.
1: Okay.
2: Y también déjame platicarles una nota que tenemos por acá. Permítanme.
3: Jaime Tamua.
2: ¿Dónde lo dejé? Ah, mira, lo de Cabo Verde, que podría ser un rival para México en 16avos.
1: Cabo Verde.
2: De final. Ojo, a Cabo Verde.
1: Porque... Si pudiera ser, Antonio. Uh-huh. Si fuera ese. Siguiente para México.
2: Ajá.
1: ¿Cómo la béisbol desde ahí, tú, Antonio?
2: Accesible.
1: Tú que estás sentado
3: accesible.
1: Ahí.
3: Accesible.
1: Accesible, Cabo Verde, sí.
2: Claro, y que te toque ese.
1: Yo también.
2: Que te toque Uruguay. No, mejor ese.
1: Lo que pasa es que
2: Uruguay en cualquier rato se prende.
1: Antonio, sí, pero en esas instancias, ya de ahí para adelante no hay rival fácil, ¿eh?
2: Ah, no,
1: ni
2: claro,
1: que digas, oh, eso no, sí le puedes
2: ganar. Ver, después de lo que hemos visto, pues menos va a ser fácil, güey. Entonces, si ya le empató a España.
1: Ah, era el estadio donde van a jugar.
3: Ah, Zuli, qué interesante.
2: Estás viendo el estadio, Zuli, estás viendo
3: las borritas de los vaqueros de Dallas. Le dan la bienvenida a Argentina y a Austria.
1: Las vaqueritas, Dari, las vaqueritas.
2: ¡Estás viendo las chiches!
3: ¡Antonio!
2: Pues sí, Dari, yo también.
1: Muy guapas.
3: Están muy guapísimas, oye.
2: Sí. Ya estamos a 20 minutos de que arranque el partido.
1: Ajá.
2: Entre Argentina y Austria, ahí vemos a calentando los
1: ahí vemos sí,
2: a los
1: no.
2: serbios, a los de Argentina. ¿Y qué les iba a decir? Ojo, que el miércoles es el partido de México contra Chequia.
1: Uh-huh.
2: Y ahí les va.
3: ¿Cómo se llama a los que son de Chequia, Antonio?
2: Chequios. ¿Vale?
3: Chequios. Ahí está
1: chequios,
3: la pregunta.
1: No checos. Ajá. Chequios.
3: Está
1: chequios.
3: Resuelta la pregunta. Te preguntaba de la Trevision.
2: ¿Qué decía la Trevision?
3: Y si se decía. Okay. ¿Cómo se decía, Sole?
1: Chequenses.
2: Chequenses. Chequianos.
1: Checoslovacos.
2: No. Chequios.
3: Checos, ¿verdad?
1: Checos.
3: No, chequios.
2: ¿A quien le gusta bajarse por los chequios? Muy bien.
1: ¿Qué es eso, Antonio?
2: ¿Tú te has bajado por los chequios,
3: Antonio? Antonio. Sí, no, Antonio. Llamárrenlo, por favor.
2: ¿Cómo que como puerco? Bueno, ahí les va. La selección mexicana está lista para cerrar por primera vez una fase de grupos con 3 victorias consecutivas.
1: Por primera vez, tiene razón.
2: En la historia de los mundiales.
1: Ajá. Uh-huh.
2: Hecho que obviamente podrá conseguir contra Chequia.
1: Para. No se había jugado un mundial con este sistema y ni con esta cantidad de equipos, ¿no?
2: Pues en el que sea, nunca había ligado tres victorias consecutivas.
1: Escúchame, Antonio.
2: Pues es que, ¿cuál es el punto?
1: Ay, no, es que, ¿cómo? Es que,
2: por eso,
1: anteriormente.
2: ¿Cuál es el punto?
1: Yo creo que hacer. Ya está hecho el calendario y la forma de competir. Pero se debería de contar.
2: Ajá.
1: Después de que juegue el tercer partido México.
2: Ajá.
1: De ahí para adelante. Para poder tener un punto de comparación igual a los torneos anteriores que jugó el equipo mexicano, ¿o no?
2: No, ¿por qué?
1: ¿O me estoy equivocando?
2: Para este dato sí te estás equivocando.
1: ¿Por qué, Antonio?
2: Porque aquí está el dato bien claro.
1: ¿En cuántos partidos?
2: En 3, güey.
1: En 3.
2: Pues sí, desde
1: pero que tenemos... ¿De cuántos posibles?
2: Pues de 3, güey.
1: No, Antonio, es que ahora tienen la posibilidad de jugar más partidos.
2: A ver.
1: Y entre más.
3: Ah, pero partidos, de la fase de grupos. Está equivocado,
2: ¿sí? De la fase de grupos, Zuli.
1: Por eso, Antonio, por eso.
2: Entonces, ¿cuál es el pex?
1: Por eso, es que son mucho más equipos, Antonio. Y por consecuencia, la calidad de los equipos.
2: ¿Pero qué tiene
1: a los que ha enfrentado México? No, te estoy diciendo que se tendría que comparar.
2: No, equiparar, no tengo por qué comparar.
1: De acuerdo a la misma cantidad de competidores que han tenido en los otros torneos.
2: No, porque aquí son 3 partidos de fase de grupos.
1: No, ¿por qué?
2: Son 3 partidos los que han jugado siempre en fase de grupos.
1: Antonio, pero la calidad ha bajado, Antonio. Entre
2: ¿cómo
1: mayor
2: sabes
1: volumen,
2: eso? Si estamos diciendo que Cabo Verde, oh, ¿cómo Dios la calidad ha bajado? ¿En qué aspecto la calidad ha bajado?
3: Uruguay.
2: ¿En qué te vas a decir que la calidad ha bajado?
1: ¿Cómo que en qué me vas, Antonio? ¿A mayor volumen?
3: Mayor densidad, Zuley.
2: En la teoría.
1: Menor calidad.
2: En la teoría. En la teoría.
1: Pues claro, no, ahí está, simplemente.
2: ¿Pero qué tiene que ver eso, Zuley? Si son 3 juegos.
1: Para poder comparar, Antonio.
2: No.
1: Antonio.
2: Es que no hay comparación,
1: Zuley. Las circunstancias tienen que ser iguales.
2: En otros grupos también has tocado rivales fáciles. Y no ha logrado lo
1: a
2: que
1: ver,
2: hoy.
1: A ver, a mayor
2: lo
1: volumen.
2: Que conseguir hoy.
1: Menor calidad. A menor volumen.
2: No, Zuli,
1: mayor
2: no,
1: calidad.
2: Estás equivocando. Es que estos son números, Julio. Aquí no te estoy hablando de caridad. No,
1: esto es lógica. Esto son es
2: números.
1: Lo que, bueno, estos son números. Y lo que yo te estoy diciendo es nivel.
2: Estás demeritando lo que está consiguiendo ahorita. Estás demeritándolo.
1: No, no estoy demeritando.
2: Entonces, güey.
1: No, estoy demeritando.
2: Sí, estás demeritando.
1: No, ¿por qué estoy demeritando?
2: ¿A qué
1: punto? ¿Qué? A que la cantidad de equipos. Obviamente,
2: sí, pero
1: entre menor cantidad se van eliminando.
2: Pero eso qué afecta, pues también.
1: Espérame.
2: Eso qué afecta, güey.
1: Entre menor cantidad, mayor calidad. Así simple, así de simple.
2: Pero eso qué afecta el sistema de que el fase de grupos ha sido el mismo de casi siempre.
1: De que hay
2: siempre.
1: Mayor calidad, Antonio, de que hay mayor calidad de los equipos, de los jugadores.
2: ¿En este
1: hay
2: mayor calidad?
1: Eso. No, menor.
2: Pero ha tenido
1: a grupos. Mayor volumen, la pero, calidad.
2: Pero a pesar del mayor volumen de equipos, En otros mundiales también les ha tocado rivales no tan fuertes, o sea, no, es bien variado, unos muy fuertes.
1: Es muy variado.
2: Pues. ¿Sí?
1: Tendría que ser, pues es sorteo, ¿no?
2: Pues sí, Antonio, que yo no sé por qué. Si ¿Sí estás demeritando, dices tú.
1: No estoy demeritando. Es que es una realidad eso.
2: Pues sí, pero que en otros equipos, mundiales también les ha tocado. De los tres.
1: No esa cantidad uno... de equipos, Antonio, es a lo que me refiero.
2: Ajá. Sí, ya, sí, la cantidad.
1: No esa cantidad de equipos.
2: La cantidad no.
1: No me lo cricricas.
2: No te lo cricrico. Esto es nuevo de la cantidad.
1: Sí.
2: Pero en otros torneos anteriores ha sido y lo mismo, un grupo de cuatro integrantes.
1: Sí, sí, pero ahora son más grupos.
2: Y nunca.
1: Por esa mayor cantidad
2: ¿qué
1: de
2: tienes,
1: equipos.
2: ¿Y qué afecta el de México específicamente? ¿En qué afecta?
1: Ay, Andón.
2: ¿En qué lo afecta?
1: No, o sea, lo que yo estoy tratando de hacer es comparar. De la misma manera, bajo las mismas circunstancias, entre comillas, de la calidad de los equipos a los que ha enfrentado el equipo mexicano.
2: Ajá.
1: Si me explico bien.
2: Por obvias razones, porque también es local, lo protegen un poquito en la primera fase. Pasó en el 86, pasó en el 70.
1: Obvias razones.
2: Que les tocó
1: razones.
2: El Salvador y
1: obvias
2: les tocó.
1: Razones.
2: Pues sí.
1: Pero eran menos equipos, Antonio.
2: ¿Y qué tiene? ¿Pero qué tiene que ser de equipo si en fase de grupo todos se enfrentan tres güeyes y ya?
1: Sí, pero de menor calidad, Antonio.
2: ¿Cuándo fue enfrentando a El Salvador? Ay, era de gran calidad, güey, seguramente, en el 70 y en el 86.
1: Pero eran menos equipos.
2: Ahorita te voy a decir
1: eso es a lo que me refiero.
2: Pero, a ver, sí te entiendo los menos equipos. Pero que fueran menos equipos, ¿a poco El Salvador era de gran categoría, güey?
1: Pues calificó.
2: Ah, pues acá también calificó no, Sudáfrica.
3: Niño,
2: y también
3: Antonio.
2: Calificó Chequia.
1: Antonio,
2: y también.
1: Pero son más equipos.
3: Las criaturas.
2: Pero
3: las criaturas.
2: ¿Qué tienes, hombre? Okay, okay,
3: bueno. A ver, comparando con la fase de grupos de, por ejemplo, Qatar.
2: Ajá.
3: México, Arabia Saudita, Surinam y Jamaica.
2: México. ¿Qatar?
3: Ay, no, dije Surinam.
1: Sí,
3: no.
1: Surinam.
2: Ajá. Pero fue Argentina. Fue Polonia.
3: Ah, sí, es cierto, fue Argentina. Sí, tienes razón.
2: ¡Tú, dale!
3: Es que estoy viendo del 2020.
2: No, ya lo cagaste.
3: No, espérate, a ver ya. Partidos de México. Fase de grupos del Mundial.
2: Argentina, Polonia.
3: Argentina, Polonia y Arabia.
2: Ajá. Uno malo. Arabia.
1: Argentina, Polonia.
2: Uno regulis. Polonia. Y uno bueno, Argentina.
3: Sí.
2: Campeón del mundo terminó siendo. Uno malo. A ver, Arabia no me lo pintes como bueno, porque Arabia no es bueno. Arabia,
1: te lo estoy pintando como
2: pues
1: bueno.
2: No, es que
3: malo.
2: Es lo que yo te trato de decir que en todos los mundiales hay uno de los cuatro malillo, otro regulis y otro intermedio.
3: Y ahora
2: otro
3: bueno. Está Chequia, Sudáfrica, pero, Corea.
1: Si dentro de todos los mundiales hay mayor cantidad de equipos, obviamente que la calidad de esos equipos malos, pues.
2: Vámonos al 2018, Dari.
1: La cantidad.
3: Claro, Antonio, y esta vez
2: es
3: no me voy a equivocar.
2: Alemania.
1: Ajá.
2: Fue Corea.
1: Ajá.
2: Y el otro,
3: Suecia.
1: Ajá.
2: Ahí sí te la compro. Ahí sí estaban Corea. Pongamos a Corea en ese entonces como el medio más o menos, a medio chilas. Pongámoslo. Pero siempre hay uno así, Zuli. Alemania, bueno. Y Suecia que nos terminó ejecutando, pues también. Luego, vámonos hasta 2014.
3: Fue Camerún,
2: fue Croacia.
3: Brasil.
2: Y fue Brasil. Camerún en el papel, el débil. Croacia el regulis y Brasil el chido. O sea, en todos los mundiales, Uli, siempre ha habido uno malo, uno regulis y uno bueno en el grupo.
3: Regulis.
2: Toca.
1: Pues sí, sí, sí.
2: A ver, dale, por favor.
1: Por eso los.
3: Claro.
2: Chécame el México 70, dale, por favor.
3: Hago con
2: México 70, por favor, para que caiga el hocico al Zule.
1: Rusia.
2: Ajá.
1: ¿Qué fue otro?
3: Agia. Fue, a ver, dice aquí, partidos.
1: Ajá. Rusia.
2: Partido de cinco.
1: Fue la inauguración. Va,
3: a ver. Y se estuvo conformada por...
1: Bélgica.
2: Ajá.
3: Cuatro equipos, ok. Posiciones. ¿Qué, por qué dice grupo uno?
2: Híjale.
3: Es que no sale aquí luego, luego, Antonio, permíteme.
2: A ver, dale. Grupos. Grupos.
3: Ah, grupo, estoy buscando
1: México, grupo. Creo que...
2: Bélgica
1: y El Salvador.
2: México, Unión Soviética. Ajá. Bélgica y El Salvador.
1: ¡Qué óvole! ¡Qué óvole! ¡Sin copy paste, Antonio!
3: Okay.
1: ¡Para que veas!
2: El Salvador. El Salvador, matanguísima, güey. Más en esas épocas. Matanguísima.
3: Unión Soviética.
2: Bélgica no era lo que era hoy. Y la Unión Soviética tampoco. Entonces, Uli, ¿de qué me estás hablando?
3: Ah, pero Bélgica también está. Ahorita anda malón.
2: Sí, pero en aquellos tiempos tampoco figuraba. O sea. Tampoco figuraba. Entonces, no me digas que hoy está bien papa el grupo.
1: Bueno, ¿y qué pasó?
2: Y antes no.
1: ¿Y qué pasó, Antonio?
2: Pues avanzó, güey.
1: Ah, ok.
2: Avanzó. Okay, pero avanzó. No con la posibilidad de pasar como esta vez.
1: No la con tres victorias consecutivas. Con la posibilidad.
2: Aquí con tres victorias
1: consecutivas. Pasas o no pasas, Antonio. Ahora, no es posibilidad.
2: Vámonos al México 86.
1: Para fíjate bien,
2: cayendo el hocico al sole.
1: A ver, el México 86.
2: Ahí te va.
3: México.
2: Ajá. México, Paraguay, Bélgica e Irak.
1: México, igual, Paraguay, es que igual, Bélgica... E Irak,
2: malísimo.
1: Ajá.
2: Bélgica, más o menos, y Paraguay, más o menos. Y México, o sea, yo no sé qué paro, entonces le pones Uli a los grupos para decir que hoy está más accesible.
1: La calidad.
2: No, es la misma cosa.
1: La calidad.
2: Es la misma cosa, Uli.
1: Bueno, ¿y a dónde, a qué instancia llegó? En México 86 es
2: sí, llegó a más
1: las mejores.
2: Sí.
1: De los mejores torneos, actuaciones del equipo mexicano, ¿eh?
2: Ah,
1: perdió en Alemania contra Alemania en Monterrey.
2: Ajá, dale chance.
1: Por penales, Antonio.
2: Dale chance en esta, a ver hasta dónde llegan. Dale chance, a ver.
1: No, le doy chance. Yo nada
2: pero
1: más.
2: Pero sí sería histórico que tuvieran tres victorias consecutivas, sería histórico. Pero tú lo demeritas. Ah, pues puro grupo fácil, pues. Para que vea, ya te dije que también hay grupos fáciles y no, y bueno, nunca había logrado eso.
1: Bueno, vamos a ver, primero que ganen los tres partidos seguidos.
2: Ah, pues vamos a ver.
3: Pero si tomamos en cuenta la última victoria de México en el mundial pasado,
1: ajá,
3: ya llevamos tres. Contra Arabia. Fue contra Arabia.
1: Yo volé, Antonio.
3: Y estos dos ya son tres.
2: Pero no se junta eso.
3: Pero no sea payaso. No hay que ser payaso también.
1: Yo volé, Antonio. Yo volé, Antonio.
2: No estás payaso también tú.
3: No hay que estar de payasos, la verdad.
2: Es más, ya tú vete para acá. Tú vete para allá. Te estás contagiando,
1: ¿eh? Antonio. Estás payaso, Antonio. No seas payaso, Antonio.
2: Dice los grupos de Rusia, ¿sabe cuándo, güey?
3: Pero si revisamos el grupo de México, déjame revisar.
2: ¿De dónde checaste
3: eso? Es que de repente se movió, Antonio.
2: Se movió.
3: O sea, yo sí lo tenía así bien claro que
2: era. ¿Te movió el bombo, qué?
3: No, Antonio, de verdad. Es que uno cuando usa la computadora.
2: Ni el Zuri se atrevió tanto cuando dijo la nota del 2019.
1: Antonio. Si yo te estoy diciendo sin copy paste, Antonio, y no me creíste.
3: Ay, me vas a demeritar por eso ya también.
1: No, dale.
3: Ya saben
1: al
3: qué.
1: Al contrario.
2: Dice Dani Gurusita.
1: Al contrario, Dani.
2: Ah, caray. ¿Cómo que el mecánico te dijo 20 en inga, pero despacio? O sea, que me fuera lo. Que enfriega, pues, que no lo dejara para otro día.
1: Ajá.
2: Pero que me fuera despacito, güey.
1: Sí,
2: eso iba,
1: güey. Entendimos, Antonio.
3: Ven lo más pronto que puedas, pero despacio.
2: ¿A quién no le han dicho eso?
3: Ay, no, Antonio.
2: Vente de despacio.
3: Y tú le dijiste al mecánico, por favor, nada más ahí, es mi llanta, oiga.
2: Ahí voy.
3: Y así.
2: Ajá. Aunque sea un besito o algo. Dice, jaja, estás bien gurusquieta, dice. Saludos para mi Dar y mi Zule.
1: Saludos.
2: Ya comenzó el show de Juanito en Minutilandia. Saludos para el buen Juanito. Luego dice el Jiki, Toñito, ¿y qué va a querer el y quién va a querer al memote? A la Mary termina en el Atlas, güey, ¿eh?
1: ¿Eh? ¿Crees que
2: se habla? Se hablaba de que el Capi Rocha llegaba a Pumas, ¿eh?
3: Ya se va, ¿verdad?
2: Ah, que el Capi Rocha llega, se habla, ¿eh? Que llega a Pumas el Capi Rocha. Pero
1: mira,
2: que un intercambio, mi Jiki, ¿qué te parece? Nos aventan al Capi Rocha y les aventamos al memote. Por acá. ¿Quién más? Ya son todos por acá. Tío Ruedas llamando al PAC. Qué bárbaro, tío, ¿eh? ¡Oh! ¡Qué buenos PAC, tío! Muy bien. Abrazo, tío. El Tío Reyes. Primero, Víctor García dice: se llamaba Yoga, Murillo, Yoga. Yoga Bonito.
1: Yoga Bonito.
2: El cisne.
3: Cierto.
2: El que aventaba hielo. Los caballeros del Zodíaco. El Jesús Guardiola dice, buenos días, Darinquita, Zuli Zuli y Capitán.
1: Buenos días.
2: Toñito, déjate platico una anécdota de mi hijo, el menor. Un día íbamos de viaje en el carro y iba sentado a un lado de mi papá. Mi papá ya tiene 83 años. Y no se podía poner el cinturón de seguridad y le dijo a mi hijo, amárrame, hijo, y le dice mi hijo, ay, abuelito, también pareces T-Rex. Desde entonces, así le dice T-Rex. ¿Qué pasó, güey?
1: Hijo de... ¿Qué es eso, Antonio? Por favor.
2: Qué poca Mauser. A ver por acá. A ver otro mensajito. El Cartas. Sí, esa caricatura de los Caballeros del Zodíaco también fue de mis favoritas de mi niñez. Se llama Yoga, el Caballero del Cisne.
1: Yoda.
2: El Yoda. Y el Yoga. Y el que tiene el poder del hielo en los Caballeros del Zodíaco. Yo también vi la de Transformers y la Abeja Maya en su momento. ¿Abeja Maya? ¿Cuál era esa? La Abeja Maya, sabe, güey. El Teo Reyes. Oye, Toñito, ya te ha confirmado que Luis Gerardo Chávez es nuevo jugador del Toluca.
1: Mira,
2: Luis, ya se está moviendo el mercado.
1: Está bien.
2: El mercado.
1: Oye, Antonio, estaba viendo las imágenes que pasan del previo de Argentina contra Austria.
2: Ajá.
1: Y entradón también ahí en Dallas, ¿eh?
2: Claro, pues es que esas son obvias, güey. La de Argentina y...
1: También.
2: Pero hoy sí, si sorprende de Argelia, Jordania.
1: Ajá.
2: Aparte es el último juego, güey.
1: Sí.
2: ¿No? A ver, nos queda, ya, vamos a corte. Regresando, sacamos los mensajitos y la llamadita, ¿sale? Corte, no lo cambie, esto es Inuti, ánimas que la rola esté sensata. ¡Inutilandia!

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0: Muy buenas tardes, bienvenidos a Desde el Diamante. Aquí estamos en vivo como cada día de lunes a viernes, listos para hablar toda una hora de béisbol, del béisbol de Grandes Ligas y más ahora que tenemos mucha, pero mucha pelota aquí en la señal de TUDN Radio con una propuesta diaria. Hoy terminando nuestro programa, los vamos a dejar con noche con Jorge Ramos y su banda y después vamos a regresar con béisbol desde Toronto con el juego entre los Astros y el equipo de los Blue Jays. Ayer precisamente tuvimos también un juego de los Astros de Houston. Beto Ferreiro, pero lo que estamos viendo las redes en las últimas horas, lo que está dando de qué hablar, la comidilla dentro del béisbol, otra vez es el dominicano Rafael Devers, y lo tuviste de cerca ahí en Miami. Por cierto, te la tengo que dar, la barrida de los Marlins sobre los Gigantes de San Francisco, pero resulta que otra vez Devers vuelve a ser comidilla porque lo van a sustituir en primera base por un corredor emergente y no quería salir Devers. Su actitud en el terreno, incluso llegando al dugout, se entiende el hecho de que él quiera seguir en el juego, pero esa actitud representando la carrera del empate es la que está provocando muchos comentarios. ¿Cómo estás, Betico? Buenas tardes.
1: ¿Qué pasó, mi estimado Quiñones? Qué placer saludarte. Feliz inicio de semana. Comenzar semana con nosotros es comenzar semana con el pie derecho. Sí, señor. Feliz lunes para todos. El día más bonito de todos. Y sí, el tema es ese. Mientras iba a ser sustituido, el señor Cox iba trotando hacia la primera base. Devers comenzó a mover el dedo, lo que me están viendo en Facebook, en YouTube, en X, en televisión, lo que están viendo, me están viendo en televisión, le estoy demostrando lo que hizo Devers, así con el dedo, no me saquen, no, para allá no voy, para el dugout no, pero ya estaba el señor Cox al lado de él. Entonces finalmente salió, se le preguntó al manager, Tony Vitello, y dijo que él no cree que esa conversación, que esa situación lleve una conversación, mejor dicho, que no amerita una conversación con Devers, y también dijo que existe ahí una comunicación diaria y que a él le gusta ver esto en sus jugadores, que sean competitivos, que quieran estar, que quieran seguir ahí. Entonces, de cierta manera, respaldó a Rafael Devers y de cierta manera, aunque las cámaras ya habían tomado eso, mató un poquito la situación. Es decir, pudo ser peor si el manager hubiera declarado otra cosa, pero inteligentemente, viste, lo dijo, no, eso es un hombre que quiere estar jugando, que no quiere salir, que quiere estar ahí hasta que acabe el juego, hasta el último out. Jonah Cox, entonces, corrió en primera, perdieron los Gigantes de San Francisco, y gracias por mencionarlo, es tremendo arranque de programa, los Marlins barrieron a los Gigantes de San Francisco, esa es la noticia, aunque lo de Devers también, como tú dices, le está dando la vuelta a todas las redes sociales.
0: Sí, es lo que está haciendo parte, ¿no?, de la comidilla, pero coincido contigo, creo que al final el manager de los Gigantes, que por cierto es un manager completamente inexperto en Grandes Ligas, viene tomando de dirigir, mate, qué bueno, qué bárbaro Argentina, qué bárbaro Messi, ¿usted sabe quién está contento?
1: El mejor de la historia, Quiñones.
0: ¿Usted sabe quién está contento? Nuestro amigo Horacio, en común, Horacio Jofre, anda tirando cohetes por todos lados,
1: Oye, cinco goles, los cinco tremendo goles de Argentina, Quiñones, líder histórico en goles, 18 goles.
0: Y hoy pudo haber sido otro hat-trick, y pudieron haber sido seis. Pero bueno, eso es otro tema, eso lo van a hablar al rato en Jorge Ramos y su banda,
1: también un programa extra
0: en Noche
1: para
0: de Copas,
1: de
0: en Línea de Cuatro. A ver, Beto.
1: De todas formas, en mis redes sociales, ya que usted no me quiere invitar a los programas de fútbol, en mis redes sociales tengo todo lo que tiene que ver con el béisbol y con eso también.
0: Perfecto, perfecto, ahí también.
1: Porque tenemos eso en común, que pensamos que Messi es el mejor de la historia, ¿sí o no?
0: Sí, ahí sí coincidimos.
1: Ah, para que tú veas que también tenemos cosas en común.
0: Ahí sí coincidimos. Pero bueno, eso lo dejamos en nuestro programa y en las transmisiones, les actualizamos, eso sí, los partidos que estén en desarrollo, con muchísimo gusto. Aquí le llevamos la actualización. Por cierto, acaba de comenzar el Francia-Irak. Así que 0-0.
1: Ahí viene Mbappé.
0: 0-0.
1: Ahí viene Mbappé.
0: Ahí vamos a ver qué tal le va a Mbappé. Pero sí, Beto, regresando con el béisbol. Venga, no te me vayas. Ven para acá, corazón. Ven para acá conmigo. No
1: el
0: te
1: torneo,
0: me vayas.
1: ¿Cómo es que tú le dices? El torneo de verano.
0: Torneo futbolero del verano. Torneo futbolero de verano.
1: Me tiene a mí también enganchado. Te vaya
0: si
1: a
0: decimos el nombre, nos cae una multa y no estamos
1: en radio.
0: No estamos
1: la aplicación
0: para
1: Euphoria by Travel, las 24 horas, ya está caliente.
0: Está bien.
1: La aplicación.
0: Qué bueno. Bueno, ven para acá. Vamos para el béisbol. Vamos para el béisbol, porque precisamente de fútbol se la pasan hablando aquí todo el día.
1: Sí, pero no nosotros.
0: Bueno, voy a hacer gestiones para que te inviten a un programa de fútbol. Con mucho gusto.
1: No, yo quiero con usted.
0: No, a mí déjeme tranquilo donde estamos.
1: Ah, no, entonces no me invite,
0: A ver, el manager de los Gigantes.
1: A mí me gusta trabajar contigo, si no, no.
0: ¿Entiendes? Bueno, de eso hablan aquí todo el día, hablemos nosotros de béisbol.
1: Ah, bueno, ya, entonces está bien, ya, vamos entonces a meternos en el béisbol ahí.
0: El manager de los Gigantes de San Francisco, un manager inexperto en el béisbol de Grandes Ligas, un tipo que viene de dirigir en el béisbol colegial, pero creo que ha manejado la situación bastante bien, ¿no? Porque, además, teniendo en cuenta de quién se trata, de Rafael Devers, del historial que trae, sobre todo del año pasado para acá, todo lo que pasó en Boston, la telenovela, que si ya no era tercera base, que si designado, que después no tenía guante, que juega primera, que te cambio a San Francisco, que en San Francisco lo citaron para entrenar en primera y nunca apareció. Teniendo en cuenta incluso lo que fue la controversia ya en el orden personal con Breslow, el gerente general de Boston, que lo terminaron cambiando prácticamente debido a toda esa situación, yo creo que lo maneja de una manera elegante, y más aún cuando hoy también hablamos que Rafael Devers es una de las piezas de cambio de ese equipo de los Gigantes ahora de aquí al 3 de agosto.
1: Y estoy seguro, Quiñones, que, mira, no tengo ni que estar en ese vestuario, estoy seguro que el manager lo llamó a la oficina, la cerró, y ahí le dijo todo lo que tenía que decirle, porque eso es lo que yo hubiera hecho. Estamos de acuerdo también en esto, qué bonito en comenzar semana estando de acuerdo con usted. Eso es lo que yo hubiera hecho, ¿eh? A la prensa yo le digo exactamente lo que dijo el manager. Muy elegante, usted no tira a su pelotero ahí a los cocodrilos, aunque después usted se tira con él al pantano, y si ven los cocodrilos, que vengan. Pero lo de Rafael Devers, ya esto no debe sorprender, ya lo conocemos, porque ya tú citabas, ya es una serie de incidentes, uno detrás del otro. Poco tiempo de un incidente hacia el otro. Y este comportamiento es inmaduro, es irrespetuoso de la forma que uno lo ve, porque le estás delante de millones de personas que están viendo el juego, el mundo entero, le estás quitando autoridad a tu manera, de cierta manera, diciendo no, yo no salgo, ¿no? ¿Qué el día es eso? No, un tipo competitivo, lo que sea, sí, pero si yo fuera el manager, yo por dentro estaría molesto.
0: Y otra cosa diferente, ojo, no nos confundamos, otra cosa diferente es cuando lo hace un pitcher, porque el año pasado lo celebrábamos con Max Scherzer en Toronto, cuando Max Scherzer le dijo al manager, no, aquí no venga.
1: Sí, es diferente.
0: Pero es completamente diferente, porque es el pitcher en el orden individual defendiendo su juego, y cuando es un pitcher de ese calibre como Max Scherzer, usted le deposita la confianza y le dice, ok, me muero contigo.
1: Aquí el manager está buscando más velocidad en las bases.
0: Pero aquí

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1: En la primera base y nunca aparece. Finalmente lo terminaste haciendo y ahora te van a quitar representando.
2: Demasiados incidentes.
1: Hablábamos de.
2: ¿Y tú recuerdas que yo defendí a Devers? Yo, el día que ocurre lo de Devers, aquí yo dije, yo no creo que toda la culpa se le debe echar a él, porque la falta de comunicación ahí todo comienza con el gerente general. Ahí tiene culpa también Alex Cora. Ahí tiene culpa todo el que tiene que ver con las oficinas que están directamente ahí lidiando con los peloteros día y noche. Pero principalmente el gerente general. Ahí tiene culpa a todos. Pero Devers, con la cantidad de cosas que han ido pasando después, oígame, lo que esto acentúa grandemente es que el muchacho es problemático. Si tú me dejas a mí plantado, embarcado, vestido para salir, Quiñones, eso fue lo que él hizo en ese incidente que tú estabas diciendo cuando iba a practicar primera base.
1: Sí.
2: Dejó al tipo esperándolo ahí, a un tipo con reputación, a un hombre respetado en la franquicia, y él no salió a entrenar con él. Fíjate que te acuerdas que él dijo, la próxima vez que me haga eso vamos a tener problemas serios.
1: Ah, la verdad, y lo digo.
2: Son demasiadas cosas.
1: Y lo digo porque, a ver, es una pieza cotizada ahora, en la fecha límite de cambio, con la situación que tiene San Francisco, es verdad. Pero vimos cómo se demoró para firmar Framber Valdez. ¿Por qué? Por incidentes dentro del equipo, por su mal genio, por su frustración, por no saber manejar la frustración, por ser un tipo explosivo. Bueno, a lo mejor esa situación por la que pasó Framber Valdez, ahora muchos equipos dicen, oye, me conviene de verdad, como equipo, para los intereses del equipo, tener a un pelotero como Rafael Devers. Más allá de que haya tenido culpa también en la situación de Boston, el gerente general, que para mí actuó de una manera pésima, horrible, sin poder, o sea, de una manera inútil a la hora de manejar la situación, el gerente general de los medios.
2: Fue perdedor en todo sentido.
1: Boston fue el perdedor. Y para rematar esta temporada termina despidiendo.
2: Fue Boston.
1: Y para rematar esta temporada despide a Alex Cora. En otro movimiento.
2: No, y Alex Bregman se le fue. Es decir, perdió tres veces. Perdió al manager. Perdió principalmente a Devers, que era la cara de la franquicia.
1: Y pierde esa.
2: Yo pienso que no le dio el respeto debido, siendo la cara de la franquicia, porque la comunicación no estuvo ahí. Y sí, yo sí creo que tú tienes que respetar un poco o bastante al que es la cara de tu franquicia. No lo hizo. Por eso yo decía en aquel momento, el gerente general, para mí, si no es el máximo responsable, está ahí. Porque, óyeme, ¿cómo tú vas un hombre que te ha representado muy bien, que ha sido el
1: desde
2: líder?
1: Desde los 16 años estaba ahí.
2: Exactamente, de un niñito en tu organización, y que tú no lo informes que no exista esa comunicación. Es decir, es horrible. Devers se va. Ahora despide a Cora, y anteriormente a eso Alex Bregman se había ido. Sí, ha sido una derrota tras otra del equipo de los Medias Rojas de Boston, y mira dónde están hoy. Mira dónde están hoy.
1: Sí. Horrible.
2: Sin rumbo. En el sótano.
1: Horrible por ser incapaz de manejar la situación que se le dio primero con Rafael Devers. El tema de Devers lo vamos a retomar más adelante, Beto. Vamos a retomarlo. Pero a ver, cuéntame, porque en ese juego ganaron los Marlins. Ganaron los Marlins 2-1.
2: No, ¿para qué te cuento, hermano? Pero, lo que estás mirando en X, en YouTube y en Facebook.
1: Va a tomar mate el Beto.
2: El mate. Mira qué lindo me queda el mate, mira.
1: No, espectacular.
2: Esto me lo enseñó José Horacio.
1: Que yo sepa, el mate no va así, pero bueno, está bien. Si ese es el mate.
2: No, yo no me lo tomo en la cosa. Yo me lo tomo en esto.
1: La bombilla.
2: Quiñones. No, eso es cosa mía. No me gusta chupar las cosas. Pero bueno, yo me lo tomo ahí, me gusta. Es como un tecito.
1: Cuando hemos compartido con Horacio, nunca nos ha brindado de su mate, porque tú sabes que te brindan del propio mate. Y todo el mundo ahí tiene que chupar de la misma.
2: Me hacía recordar cuando era muchachito yo, niñito en Cuba, que con una botella todo el mundo tomaba pico de botella, ¿te acuerdas?
1: Sí, a pico de botella.
2: Así se lo toman. Yo he visto muchos amigos argentinos que se pasan el mate, y uno u otro. Mira, lo de los Marlins es increíble. El mejor equipo, Quiñones, en junio. Uh-huh. Es decir, por eso, el tiburón de la Florida. ¿Cómo tú me vas a decir que yo no tengo motivo para estar contento, Quiñones?
1: Esté contento, todo lo que usted quiera.
2: Con un Cal Stowers que se ha ido levantando.

0: Él conectó jonrón, ha conectado, sí. El otro día había conectado hace como 3 juegos, 2 jonrones en un juego, ya llegó a 8, anotó 2 carreras, Carl Stowers, ha ido encontrando su paso, se va pareciendo al Carl Stowers que representó a los Marlins en el Juego de las Estrellas el año pasado. Uh-huh. Miami tiene 2 juegos por encima de 500, eso no te lo iba a decir nadie a estas alturas, y de la manera que estaba jugando en mayo, y de la manera que estaba jugando, que jugó durante todo ese mes, pero es impresionante cuando en 18 juegos en junio han ganado 14. Quiñones, ¿cómo está mi matemática? 14 y 4 en junio, esa es la mejor marca de Grandes Ligas. Y en casa, el tiburón se ha comido a todo el que ha pasado por casa, porque llevan 8 juegos consecutivos ganando en casa, en el Lone Depot Park. Así que no me digas que no esté contento. No, es imposible
1: puede estar contento con lo que usted millones. Quiera, mi hermano. Usted
0: es
1: puede
0: imposible.
1: Estar contento
0: usted
1: con lo que usted
0: se
1: quiera.
0: Ha hablado tanto de los Marlins durante toda su vida. Es imposible que hoy no me digas que... No, llores, no. Tiene cada cosa que es increíble.
1: Racha de 4 victorias. Están a medio juego nada más de puestos de comodín. De hecho, tienen la misma cantidad de ganados, 40, que los Cachorros, que tienen el último wild card, los Miami Marlins, con esa victoria, con toda la controversia en torno a Rafael Devers ayer.
0: I'm happy. I'm super happy.
1: En el Lone Depot Park. Antes de seguir hablando de los Marlins y del tema de Rafael Devers, bueno, ayer tuvimos aquí en TUDN Radio un ligero cambio de planes, pero como aquí hay presupuesto, billete, es lo que se sobra, llegábamos a Chicago para el juego en nuestro jet privado y resulta que estaba lloviendo allá en Chicago. Pues pusieron el juego, bueno, pues regresamos para Houston, aterrizamos ahí en el aeropuerto de los jets privados y de ahí nos fuimos al Daikin Park y en un excelente juego de pelota los Astros derrotaron 2-1 a los Guardianes de Cleveland en ese desafío. Jonrón 25 para Jordan Álvarez, una gran actuación monticular. El juego duró nada más 2 horas 7 minutos. Veamos y escuchemos el resumen de jugadas de ese desafío, la victoria ayer de Houston sobre Cleveland. La Universidad en Miami, viene el lanzamiento para Jordan, conecta un batazo enorme por el jardín derecho, la bola se fue de jonrón. Cuadrangular número 25 de la temporada para el cubano Jordan Álvarez, el de las Tunas. Sacó la pelota por todo el right field y pone a ganar a Houston 1-0. Y nada de lluvia, rolling por el centro del terreno, se tira de cabeza el torpedero, la pelota le da en el guante pero no se puede quedar con ella. Jordan Álvarez dobla por tercera, viene para la goma y está anotando con la segunda carrera para los Astros de Houston. Sencillo de Isaac Paredes al jardín central, lleva hasta tercera Christian Walker, pero anota desde segunda Jordan y los Astros están ganando 2-0.
0: Fue el equipo de los Astros, se impulsa, lanza, tirándole al tercero. Se acabó el juego de pelota. Victoria de los Astros de Houston. Se poncha David Fry y Houston ha derrotado a los Guardianes de Cleveland con pizarrón final de 2-1.
1: Bueno, pues ahí gran juego de pelota el que tuvimos ayer, Beto. Veníamos en los juegos que habíamos compartido usted y yo. Veníamos de 2 juegos donde usted venía con el bate caliente, ¿eh? Mucha, pero mucha carreraje. Sin embargo, ayer un gran dominio del picheo.
0: Bueno, yo, bate caliente, hay que hacerle swing a eso. Bueno.
1: Recibimos a Daniel Álvarez Monte de nuestros buenos amigos de El Extra Base. Daniel, muy buenas tardes desde el Lone Depot Park, donde ayer se dio toda esta situación que viene siendo la comidilla hoy en el béisbol de Grandes Ligas. Este tema de Rafael Dever. ¿Cómo estás, Daniel? Muy buenas tardes.
2: ¿Cómo estás, Luis, Beto? Feliz semana para todos y bueno, caliente este estadio, ¿no? Con el buen béisbol que se estaba jugando acá.
0: Está lleno, dime, está lleno.
2: Oye, va a estar, yo creo que hoy, no, es en serio, hoy va a ser posiblemente no la primera, pero sí la segunda mejor asistencia de todo el año.
0: ¿La mejor? Y, ¿la segunda mejor?
2: Sí, y la razón es porque todo el right field, toda la tribuna del jardín central... derecho, todo el segundo piso está repleto, está soldado porque viene el Tartan Army, el grupo de fanáticos escoceses que armaron una fiesta tremenda en Boston. La van a armar hoy aquí, estábamos hace un rato en...
0: Se van a beber toda la cerveza.
2: Se van a beber toda la cerveza. Los Marlins no fueron tan inteligentes y hay muy poca cerveza fuera en la West Plaza, pero bueno, eso es otra historia. Pero va a ser una locura este estadio y pues vamos a ver con qué se llevan de aquí, ¿no? Pero
0: el sábado fue el día de ese restaurante que me gusta muy mucho y metieron más de 22,000 personas.
2: Exactamente, ese restaurante a mí me gusta mucho también y había mucha gente acá, ¿no? Así que ha sido una fiesta y bueno, sí, la verdad es que hay gente también entusiasmada porque obviamente el equipo está jugando muy bien. Luis, solamente a medio juego del comodín, algo que es tremendo y que sea a esta altura en junio, creo que da muy buenas señales de la posición actual.
0: Quiñones, ¿a ti también te gusta ese restaurante? Sí. Ese fue el de los Chicken Wings, el de la cerveza. Bueno. Acabó con toda la cerveza ahí cuando viniste a Miami ahí, ¿eh?
1: Ese está bueno. Y qué bueno, ¿no? Que la gente esté yendo al Lone Depot Park, aunque no sea por el buen momento de los Miami Marlins, pero que estén yendo. Eso es lo importante, que se llene el estadio. Ya estaremos pendientes de la asistencia hoy ahí en el Lone Depot Park. Daniel, ya mencionábamos al inicio del programa toda esta nueva telenovela de Rafael Devers. ¿Qué está pasando? ¿Cuánto puede influir esto en que los equipos se interesen por Devers como equipo ahora en la fecha límite de cambios? ¿O cuánto puede incluso agilizar el proceso de que los Gigantes digan, ya vamos a cambiarlo, vamos a salir de Rafael Devers? Que insistimos, es un excelente pelotero, ¿eh? Cualquiera lo quisiera en su equipo.
2: Sí, el tema es que el problema con Devers es que no, se nota que está incidente. Es el primer incidente que tiene con el equipo de los Gigantes. Le tardó un año exactamente tener una actitud así. Pero el problema es que cualquier equipo que, para los Gigantes va a ser difícil, porque cualquier equipo que tome a Devers, pues va a tener que hacer que los Gigantes paguen la mayor cantidad de dinero de ese contrato, un contrato al cual todavía le deben un poco más de 200 millones. No es fácil mover un contrato así, y si ese es el caso, pues va a ser difícil para los Gigantes siquiera recibir en retorno algo bueno que los ayuda a corto o mediano plazo. Porque pareciera que por la actitud y lo que sucedió acá, sí, realmente generó un problema interno mucho más allá de lo que vimos en el terreno y en el dugout, pues para los Gigantes podría ser hasta ganancia, ¿no? Terminar saliendo de Devers, independientemente de que le tengan que pagar, sino todo el contrato, menos una buena parte, porque la verdad es que fue algo completamente lamentable. Yo creo que más que agilizarlo, lo complica las posibilidades de que los Gigantes puedan cambiar a Devers de aquí al 3 de agosto, y de verdad que es algo lamentable, ¿no? Un pelotero que tiene ese talento, pues esté de modo involucrado en una polémica así, pero realmente ha estado así porque lo ha generado con su actitud, con comentarios, y aquí lo de Boston uno podía verlo algo más defendible, ¿no? Por la manera en la que Boston manejó el tema comunicacional, que sabemos que fue muy malo desde el principio. Acá realmente no tiene ninguna defensa.
0: Que Dani, ¿se puede uno entusiasmar con los Marlins ahora que tienen 40 y 38? Pues que yo no le gusta mucho cuando yo me pongo contento con los Marlins, pone y después no me habla y eso. ¿Vale la pena entusiasmarse? ¿Esto es un espejismo?
2: Yo diría que sí vale la pena entusiasmarse, Beto, por muchas razones. El equipo tiene así un mes jugando así. Recordemos que este equipo del año pasado llegó a estar en junio, 14 juegos por debajo de 500, y llegaron la última semana con posibilidades de matemáticas. Y una cosa que yo he notado de este equipo, conversando con los muchachos en el clubhouse múltiples veces, es que muchos de ellos aprendieron esa lección y saben lo que es ya jugar béisbol significativo en agosto, septiembre, ¿no? Creo que la gerencia tiene una gran posibilidad de mandar un muy buen mensaje tanto a la afición como a los jugadores e ir a reforzarse antes del trade deadline. Y creo que eso puede ser muy positivo. Entre otras buenas noticias, está por volver Eurie Pérez, posiblemente pueda abrir el miércoles acá en Miami, y eso es muy positivo porque lo necesitan urgentemente para la rotación.
1: Yo no cantaría victoria tan temprano, pero no les voy a aguar la fiesta a ustedes, ni mucho menos. Sigan disfrutando con los escoceses, con las promociones del bar ese famoso de Miami, donde el Beto Ferreiro va todas las noches. Pero bueno, Daniel, muchísimas gracias. Pendientes ahí de la cobertura en el extrabase, arroba el extrabase y el extrabase.com.
2: Por supuesto que sí, Luis Beto. Muchas gracias y nos encontramos mañana.
1: Nosotros nos vamos a la pausa, hacemos el corte comercial aquí en Desde el Diamante. Regresamos por TUDN Radio. Nos quedamos todavía unos minutos más. Hay mucho más para compartir sobre el béisbol aquí en la señal de TUDN Radio. Hacemos la pausa y enseguida regresamos. Recuerden que a las 7 de la noche estaremos desde Toronto, desde el Rogers Center, Astros contra Blue Jays.
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3: En este verano deportivo también descubrirás la cultura en cada ciudad a donde vayas.
8: Ubicado en Santa Clara, el San Francisco Bay Area Stadium es uno de los recintos más ecológicos del deporte estadounidense. Con capacidad para 68,500 aficionados, fue inaugurado en 2014 y es casa de los San Francisco 49ers de la NFL. Desde su apertura, ha sido escenario de eventos de talla internacional, incluidos dos Super Bowls y dos Copas América. El estadio destaca por su diseño moderno, su apuesta por la sustentabilidad y su integración tecnológica, elementos que lo colocan como uno de los inmuebles más modernos del torneo. Este verano se convertirá en el primer estadio en la historia en albergar un Super Bowl y un Mundial en el mismo año. Durante el torneo, este recinto será sede de 6 partidos, 5 correspondientes a la fase de grupos y 1 de 16avos de final.
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0: 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Calientico y rico.
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1: Estamos de regreso, amigos. Estamos de vuelta en TUDN Radio, llegando a ustedes para todo el país. Gracias a los que están en sintonía con nosotros. 833-867-2346. 833-867-2346. ¿Qué opina usted de toda esta telenovela, comidilla, que ha vuelto a dar el señor Rafael Devers, que insistimos, no nos vayan a equivocar, es un tremendo pelotero, pero creo que la verdad, ha sido un poco egoísta en los últimos tiempos, ha sido un pelotero que ha puesto por delante sus intereses, su ego, y esto ha provocado incluso que fuera cambiado desde los Medias Rojas de Boston, Beto.
0: Llámenos, también queremos escuchar a la gente de Houston. ¿Qué les pareció la victoria de Houston ayer en la señal de TUDN Radio para llevarse la serie increíble contra el puntero, los Guardianes de Cleveland? Déjanos saber, ahí está, los que están, el teléfono es 1-833-867-2346. Lo memoricé desde hace años, 1-833-867-2346. Y sí, yo sé que ustedes están esperando que Quiñones hable de sus Yankees, pero lo que pasa es que como los Yankees perdieron el sábado y el domingo, hoy Quiñones no se siente como...
1: No.
0: Y una cosa, los Yankees no es que perdieron el sábado y el domingo, perdieron con el sotanero de la central de la Liga Nacional, perdieron con un equipo, con el único equipo que juega por debajo de 500 en esa división central de la Nacional, con los Rojos de Cincinnati. Dos juegos después de ganar el viernes, pierden el sábado y el domingo. Yo sé, señores, que ustedes quieren escuchar el análisis de Quiñones. Quiñones, siguen en la cima, siguen en la cima los Yankees, eso hay que decirlo. A pesar de perder la serie con Cincinnati, los Reyes de Tampa Bay están a dos juegos los Reyes de Tampa Bay.
1: Hoy los Yankees enfrentan a los Tigres de Detroit. Gerrit Cole en la lomita por los Yankees contra Framber Valdez, el dominicano ex astro de Houston, ahora por el equipo de los Tigres, el zurdo dominicano Framber Valdez, así que va a estar, ese juego empieza en media hora nada más.
0: ¿Qué te
1: va a comenzar a las 6:00 p.m. con 10 minutos, a las 6:10, ese desafío, así que interesante ese duelo de picheo que vamos a tener en solamente un rato. Y algo del juego de ayer, volvimos a ver a este muchacho, Chase Barnes, que lo tuvimos hace unos días en una transmisión aquí en TUDN Radio, lo hizo muy bien, y bueno, ayer de nuevo lanzó de una manera extraordinaria, 5 entradas completas, solo permitió una carrera, 7 ponches, para conseguir su 9ª victoria de la temporada, ¿te escucho bien? 9 juegos ganados de este muchacho Chase Barnes, que lo que tiene son unos 23 años nada más. Es segundo en cuanto a victorias, está él, Martin de los White Sox, Christopher Sánchez y Williams de los Guardianes. El líder en juegos ganados de la Nacional y de todo el béisbol es Aaron Ashby de los Cerveceros de Milwaukee. Mira, pero poniendo su nombre, Beto, en serio, como candidato para el Cy Young ahí en la Nacional,
0: No, en serio, eso es muy buen apunte. Y fíjate, gracias por recordármelo. Ahora con ese apunte tuyo, ¿tú sabes quién ganó también en la barrida de los Marlins el sábado? Max Meyer.
1: Uh-huh.
0: Max Meyer llegó a 8-0, 8-0, 2.80 de efectividad. Ahora que te escucho hablando de este muchacho, lo de Max Meyer ha sido el mejor lanzador de los Marlins, ¿eh? No ha sido Sandy Alcántara, Eury Pérez no le ha ido bien, está en la lista de lesionados, ya está trabajando para su regreso, pero Meyer 5 entradas con 2 carreras limpias, una de ellas producto de jonrón. Te digo, Quiñones, cuando tú te pones a ver y es 8-0 y 2.80 de efectividad, hay que decir que es una extraordinaria campaña lo que está teniendo el derecho de los Marlins, ¿eh?
1: Sí, sin duda. Mira, los líderes en carreras limpias en la Liga Nacional: Jacob Mishorowski, 1.45, Christopher Sánchez, 1.80, y luego aparece este muchacho, Chase Burns, con 2.00. Un pitcher de nada más 23 años de edad. Después viene Chris Sale, 2.14. Qué buena temporada con los D-backs de Arizona para el venezolano Eduardo Rodríguez. La verdad, hay que decirlo, 2.45. Y Yamamoto, que tiene 2.65. Pero hoy, Chase Burns, repito, no solamente por el tema de la efectividad, en victorias tiene 9. Y un pitcher ganador, independientemente que esa estadística hoy ya no tiene casi valor, los juegos ganados para un lanzador. Pero un pitcher ganador a mí siempre me gusta tenerlo en mi equipo. Ese pitcher que ya sea por suerte o por lo que sea, el equipo a la ofensiva lo respalda. Porque eso es importante. Usted puede lanzar para una carrera en 9 innings, pero si su equipo no le hace ninguna, pierde el juego. Entonces se lleva la derrota. Y los pitchers ganadores también, Beto, eso hay que tenerlo en cuenta. Fíjate que este lanzador también se encuentra quinto en WHIP, 1.05. Estoy hablando de la Liga Nacional. Y cuarto en ponches. Es uno de los 5 lanzadores que en la Liga Nacional han pasado de los 100 ponches en la temporada. Tiene 102. El líder es Mishorowski con 138. Christopher Sánchez, 121. Y después en el tercer lugar está Paul Skins con 107. Él es cuarto lugar ahí junto con Meyer de los Marlins. Oye, con 102 ponches.
0: Hoy estará otra vez, y regresando al juego que vamos a tener en 1 hora y 20 minutos, estará otra vez Jordan Álvarez en jardín izquierdo, ¿eh? Te voy a decir una cosa, Jordan Álvarez no lo hace mal cuando juega en jardín izquierdo. Claro, yo Espada prefiere tenerlo como designado, es un hombre que se lesiona mucho, pero ayer hay 2 lances, ¿verdad? En bandejita, uno de ellos, confiado, le parte bien a la pelota, no tiene ese brazo potente, pero es un hombre que hace el trabajo, resuelve. Hoy está otra vez en jardín izquierdo. Y señores, es a las 7:00 para que estés con nosotros, porque estamos viviendo historia con Jordan Álvarez. ¿Historia por qué? Bueno, historia porque es el líder en jonrones. Ustedes escucharon y vieron la narración de Quiñones de su jonrón 25. Líder en jonrones de la Americana con un total de 25 estacazos. Pero no solamente que es el líder en la Americana con 25, sino que es líder en hits también en la Liga Americana, por encima de Yandy Díaz. Tiene un total de 91 hits, mientras Yandy Díaz tiene 89. Es el líder en slugging, en OPS, en OVP. Fíjate, estamos hablando de 5 departamentos ofensivos. Ese de OVP, slugging y OPS de los más importantes. Lo del jonrón ni te digo. En promedio al bate está segundo, precisamente por detrás de Yandy Díaz. Jordan 3.22, Yandy 3.26. Y en impulsadas está segundo por detrás de Kurtz, de este muchacho, de Nick Kurtz, de los Atléticos, que sigue impulsando, tiene 61, Jordan 56. Así que segundo en impulsadas, segundo en promedio, y entonces comandando esos 5 departamentos que te dije, jonrones, hits, OVP, slugging y OPS, es para quitar el sombrero. Y lo bueno es que, repito, hoy lo vamos a tener en la señal de TUDN Radio, en la aplicación Euphoria by Travel. Contamos con tu sintonía a las 7:00 con Jordan Álvarez, los Astros de Houston contra los Azulejos de Toronto. Qué clase de juego, ¿eh?
1: Tremendo juego que vamos a tener aquí. Beto, series interesantes para esta semana, para que usted la anote. Phillies de Filadelfia contra Nacionales de Washington. 4 juegos a partir de hoy. Hay rain delay en ese primer juego de la serie, ahí en la capital de los Estados Unidos. Está lloviendo, así que está retrasado al menos hasta ahora ese inicio del juego. Guardianes de Cleveland contra los Medias Blancas de Chicago, disputando el primer lugar de la Central de la Americana. Son 3 juegos desde hoy lunes y hasta el miércoles. La serie de los eternos rivales, vamos a tener 2 juegos de esa serie el próximo fin de semana aquí en TUDN Radio. Medias Rojas de Boston contra los Yankees de Nueva York. Cachorros de Chicago contra los Cerveceros de Milwaukee. 3 juegos viernes a domingo. Y Dodgers contra los Padres de San Diego, también 3 juegos el fin de semana del viernes a domingo. Vámonos enseguida al 833-867-2346. Antes de eso, actualizamos Betico Ferreiro, porque Francia le está ganando 1-0 a Irak. Gol, ¿sabe de quién? De Kylian Mbappé, al minuto 14. Así que ahí en las redes sociales de TUDN Radio usted tendrá el resumen de ese partido. Los vamos a dejar con Jorge Ramos y su banda en cuanto terminemos el programa. Después línea de cuatro, noche de copas. Hay mucho, pero mucho tiempo para hablar de fútbol también. Vámonos a las llamadas al 833-867-2346. Buenas tardes. ¿Quién y de dónde?
18: Buenas tardes, Quiñones. Buenas tardes.
1: Óigame, como dice el tío.
0: Oye, mío. Te casaste, me dijo Quiñones, que por eso no te habíamos escuchado Paricio. Más, que te casaste con la rubia.
18: El canchanchan de Beto y el amigo de...
1: Oye, el único. ¿Cómo hermano, tú estás?
0: Hermano, felicidades, o sea, por la boda. No nos invitaste, pero muchas todo felicidades.
18: Todo bien. Con relación a Carita,
1: ajá.
18: Yo lo que creo que mi criterio es la educación, pues. Carita no estudió, para mí, porque se está comportando muy mal. Y con relación a mi equipo, tú sabes que yo te vaticiné que íbamos a ganar de 60 a 65 juegos, no más de ahí. Yo estoy consciente, desbarataron el equipo.
1: Uh-huh.
18: Y cuando tú no tienes herramienta con qué competir, da pena que un equipo como Boston esté como a 16 juegos del primer lugar.
0: Sí, sí.
1: Ha cedido mucho terreno, esa es la verdad, el equipo de Boston, y hoy se enfrenta con una situación muy muy comprometedora. ¿Tú crees que Rafael Devers, ahora que lo menciona, porque tú regresaste nada más, oye, te tuvimos que poner un temita ahí controversial para que tú volvieras, ¿eh? Ya no, nos tenías preocupado.
0: Hermano, felicítalo, se casó, serio, se casó,
1: Beto. Ya que sí, José se case, nosotros somos los primeros invitados a la boda.
0: Bueno, no nos invitó, Beto. Pero se casó.
1: Va a decir eso. A ver, José, ¿tú crees que hoy esta situación, todo esto que ha surgido, pueda hasta cierto punto ser impedimento para que Devers sea considerado en otros equipos? Se nos fue José, no, mira, se nos fue José, se desconectó.
0: Porque ya la mujer lo está llamando, y
1: que tú
0: le
1: empiezas a meter en esos chanchullos, no, es que Beto, a José mujer, no le gusta, oye, eso.
0: Le está pasando lo que te pasa a ti cuando sales, que te queman el teléfono y a veces te quedas sin batería después de clase de problema.
1: Oye, Beto, esas cosas no se dicen aquí en público, hermano.
0: Te quedas sin batería y después...
1: Y uno que estaba tranquilito ahí, nomás ahí, oye, en las alitas de pollo.
0: Increíble.
1: Vámonos con otra llamada. Buenas tardes, ¿quién y de dónde?
19: Buenas tardes, Quiñones.
1: ¿Qué pasa, Jesús? ¿Cómo tú estás, mi hermano?
19: Oyéndolo a ustedes ahí, José, que estaba perdido, estaba en la playa, parece.
1: José, ¿quién sabe dónde andaba José? Pero mira, ya apareció, eso es lo importante.
0: ¿No te invito a ti tampoco?
19: No, a mí ni siquiera me llamo, siempre yo hablamos.
1: Ah, ustedes hablan en privado, mira. Ah, qué sabroso, ¿eh?
19: Sí, hablamos constantemente, pero qué raro que no me llamaron. Yo tampoco me he podido llamar, pero la cuestión es, yo creo que, mira, los Marlins deberían coger a Devers.
1: Uh-huh. ¿Los Marlins?
19: Sí, los Marlins, porque necesitan un bate zurdo.
1: A ver, Beto, tú que eres aquí el representante de los Marlins, ¿tú crees que sea buena opción?
0: No, los Marlins no van a coger a Devers, primero porque no pueden asumir el billete que hay que pagarle a Devers. Sí, los Marlins, pero, sabemos, no es un secreto para nadie. Ellos no,
19: tiene
0: no gastan
19: billete,
0: así.
19: ¿Tú tienes el billete, Beto?
1: Ah, mira, que lo pongas tú, Beto.
0: Yo, muchacho.
1: Beto está forrado.
0: Ni te metan eso.
19: Ah, pues entonces tú no eres de los Miami. Era un canchanchan.
1: No, un canchanchan.
0: Está poniendo la cosa dura.
1: La cosa está...
0: Hoy te esperamos a las 7 en punto, ¿eh? En la transmisión. Te vamos a saludar dos veces.
19: Estoy de orden.
1: Ah, bueno. Gracias, mi hermano. Te esperamos ahí. Gracias al amigo Jesús desde Boston por la llamada y por estar siempre conectado con nosotros aquí en TUDN Radio. Oiga, Beto. Te sabe que se sigue ampliando la familia, ¿eh? Ya no es un solo heredero. No. Ya no hay un solo heredero.
0: Yo no, me pasó lo mismo que la otra vez. Estaba embarazada y no me dijiste nada.
1: Otani, nadie se enteró, mi hermano. Ya fue papá de nuevo este fin de semana.
0: Estaba hablando de usted, que me enteré ya una semana antes que el niño naciera.
1: Yo con uno es suficiente. Estaba complicado mantener dos. Si llega un aumento, quién sabe. Pero por el momento con uno está bien.
0: Eso viene.
1: Porque
0: no, la gerencia sabe el trabajo que estás haciendo, eso bien.
1: Porque lo de Otani, sí, con 700 millones yo armo un equipo de pelota, ¿no? Y parece que Mamiko, que es la esposa de Otani, también está de acuerdo de que sean muchos herederos. Se convirtió en papá de nuevo Otani y Beto Ferreiro este fin de semana. Y bueno, pues estuvo en licencia de paternidad primero, pero después regresó el fin de semana Otani. Por cierto, ayer los Dodgers perdieron su juego de pelota. Pero sí, o sea, la familia de Otani sigue creciendo y eso es lo importante. El hombre está tranquilito ahí haciendo lo suyo.
0: Sí, va rápido, Dani, va con todo. Ahí sí no hay problema de billete, ¿eh? Ahí puede tener 20, 30 hijos si quiere, 15 perros.
1: Pero oye, me sorprendió porque el primer bebé yo creo que no tiene los 2 años todavía. Y ya el hombre ya, mira, no perdió tiempo, ¿eh? Yo creo, ¿estamos en qué? En junio. Oye, los encargó en las vacaciones. Los encargó, digo, aquí no nos vamos a meter en ese tema de la vida privada de Otani. Pero en las vacaciones, terminando la Serie Mundial, yo creo que se puso a trabajar por allá por noviembre. Saque las cuentas. Por noviembre, no, claro. Terminando la Serie Mundial, yo creo que fue...
0: Ese es el momento.
1: En el festejo de la Serie Mundial, ¿eh? En el festejo de la Serie Mundial, ahí lo encargó.
0: Puede ser. Mira, también buenas noticias. El equipo sotanero que barrió a los Marlins ayer. Mira, lo hizo este equipo, los Yankees. Lo hizo, los Rojos de Cincinnati barren... Derrotan a los Yankees el sábado y el domingo. No es que lo barran, es que derrotaron, ganaron la serie 2-3, perdieron el viernes, pero ganaron el sábado y domingo. Lo hizo Cincinnati sin Eli de la Cruz, que eso son palabras mayores, y su principal figura que lleva ya rato en la lista de lesionados.
1: Va regresando, bueno, va un poquito.
0: Sí, será activado mañana. Según informó el manager de los Rojos, Terry Francona, nadie puede estar más emocionado que Eli de la Cruz, que ha estado esperando por el momento de ser activado. Se ha estado rehabilitando de un tirón de la corva derecha que lo envió a la lista de lesionados el primero de junio. Así que fíjate, ya son, ¿qué?, más de 3 semanas. Y bueno, conectó un jonrón en su primer encuentro de rehabilitación en AAA el viernes. Jugó 5 entradas en el campo corto al día siguiente. Se fue de 3-0 como bateador designado. Y ayer domingo se fue de 3-0 con 2 ponches, un error antes de ser sustituido por un bateador emergente en el octavo episodio. Así que mañana le darán la bienvenida nuevamente a Eli de la Cruz. Y sí, el equipo de los Rojos de Cincinnati está en el sótano, pero fíjate, es un sótano un poquito mentiroso, porque no es que estén tan mal en cuanto a la cantidad de derrotas comparado con victorias, porque tú te pones a ver y tú dices, Cincinnati está en el sótano, pero 37-39, 2 juegos por debajo de la marca de 500. El que se ha despegado en ese central de la Nacional es Milwaukee, porque tiene 5 juegos de ventaja sobre los Cardenales y 7 de ventaja sobre Chicago y 8.5 sobre Pittsburgh. Pero bueno, esas son las noticias en cuanto a uno de los nuestros, Eli de la Cruz.
1: Sí, ahí el dominicano, la Cocoa, poquito a poco regresando con ese equipo de los Rojos de Cincinnati. Recuerden, amigos, que hoy los esperamos a las 7, terminando nuestro programa. Toronto recibiendo a los Astros de Houston. Y recuerden que hay un juego de béisbol diario aquí en la señal de TUDN Radio. Sí, señor. Todos los días tenemos un juego de béisbol aquí en TUDN Radio. Y esta gran cobertura del béisbol este verano aquí en la señal de TUDN Radio va a concluir precisamente en el Juego de las Estrellas, próximo mes de julio, allá en la ciudad de Filadelfia. Juego de estrellas, juego de futuras estrellas, el Home Run Derby y por supuesto todo lo que sucede ahí en esa semana. Y Beto, salió una nueva actualización en cuanto a los votos. ¿Cómo van las boletas para el All-Star Game? Usted sabe que Shohei Ohtani sigue siendo el que más votos recibe, pero lo que más llamó la atención es que ahora se le incorporó otro pelotero en la Liga Americana recibiendo también una buena cantidad de votos que lo están poniendo allí en la palestra, y es nada más y nada menos que Ernie Clement. Llega también con una muy buena cantidad de votos para estar ahora en el segundo lugar. Sí, señor. Mira, en la Liga Americana, Ohtani es el que más votos ha recibido en total como bateador designado en la Nacional, perdón. En la Nacional, porque el designado de la Americana es Jordan Álvarez. La cantidad de votos de Ohtani en este último corte, 2,310,735 votos, Y aparece ahora Ernie Clement, el de los Blue Jays de Toronto, con 2,054,130 votos.
0: Está votando todo Toronto por él.
1: Todo Toronto, incluso superando a Vladimir Guerrero Jr., que sigue comandando a las primeras bases de la Liga Americana, pero con 1,458,461 votos. ¿Qué? Jordan Álvarez aparece liderando a los bateadores designados con 1,974,459 votos. El mejor bateador designado en ese sentido en la Liga Americana. Pero llamó mucho la atención, Beto, la manera en que repuntó Ernie Clement, llegando ahora al segundo lugar de la mayor cantidad. Son los únicos dos con más de 2,000,000 de votos, Shohei Ohtani y Ernie Clement hasta ahora.
0: Tú decías el otro día que ahí los equipos también, el trabajo que hacen, claro, en las redes sociales, en la promoción de voten por nuestros jugadores, bombardeando todas las redes sociales y dejándole saber a los aficionados cómo votar y que voten y entusiasmando a los aficionados a que lo hagan. Mucho crédito, porque si tienes a Ernie Clement y tienes a Vladimir Guerrero Jr., que Vladimir Guerrero Jr. no ha tenido esa campaña que se esperaba, muy por debajo. Sabemos el pelotero que es y todo, ¿no? Pero si te vas por los números, no debería estar ahí hoy mismo Vladimir Guerrero Jr., que hasta el otro día dijo, estoy sorprendido que vaya comandando yo a las primeras bases. Uh-huh. Fueron sus propias palabras. Así que cuando tomamos en cuenta que esas dos figuras, Clemente y Vladimir, están recibiendo esa cantidad de votos, mucho crédito para los Azulejos de Toronto. Porque si te pones a ver, nadie...
1: Y no es ese gran mercado.
0: El béisbol hoy,
1: Ese gran mercado ahora.
0: No es ese gran mercado, por eso te digo, el trabajo que viene haciendo el equipo. Pero si te pones a ver, hoy nadie merece más votos que Jordan Álvarez en Grandes Ligas.
1: Sí,
0: nadie.
1: Pero fíjate, depende también, si lo vemos desde un punto de vista, de que a lo mejor tienen también todo un país para ellos. O sea, no en todo Canadá a lo mejor se sigue el béisbol de las Grandes Ligas, pero a lo mejor si logran hacer esa campaña nacional, los Blue Jays de Toronto, y decir, señores, todo Canadá, vengan a votar por nuestros peloteros, eso también influye mucho, y por eso es que también tienen esa buena cantidad de votos.
0: Cualquier estrategia que estén utilizando, lo están haciendo muy bien.
1: Lo están haciendo bien, porque a ver, Toronto, y aquí lo hemos dicho todo el año, Toronto ya empezó a levantar y está ahí metidito en zona de clasificación, en Wild Card, pero no han tenido una buena temporada, y nadie habla de Toronto como se está hablando de los Mets, o de otros equipos que han tenido un mal inicio de campaña, que son un desastre, Boston, y que se le ha caído encima, y que han despedido al manager. Eso no pasa con Toronto, y no han tenido un buen arranque de temporada. ¿Por qué? Porque no son ese gran mercado. Pero como dice el Beto, algo están haciendo bien, que en estas votaciones tienen a sus peloteros metidos ahí en los primeros lugares, con la mayor cantidad de votos. Ernie Clement hoy está a la altura de Shohei Ohtani. Y Shohei Ohtani, estamos hablando que es el más mediático que hay hoy en día en el béisbol de Grandes Ligas. Es la cara de MLB. Sí.
0: Vámonos, bueno, vamos a tener a Ernie Clement, a Vladimir Guerrero Jr., a Jordan Álvarez, los Astros contra los Azulejos en una hora solamente, que yo los reencontramos en una hora.
1: Así es, lo dejamos con Jorge Ramos y su banda aquí en la señal de TUDN Radio. Terminando Jorge Ramos y su banda, nos vamos con el juego desde Toronto entre los Astros de Houston y los Blue Jays. Y recuerden que esta noche también en las redes sociales de TUDN Radio, en YouTube, en Facebook, en X, en todas las redes, usted tiene los análisis, los resúmenes de los juegos de pelota. Y también usted va a tener los programas Línea de Cuatro, Noche de Copas, donde tendrá las reacciones de todos estos juegos aquí en la señal de TUDN Radio. Muchísimas gracias por estar con nosotros. Los dejamos con Jorge Ramos y su banda y regresamos en una hora a partir de las 7, Astros de Houston contra los Blue Jays de Toronto por TUDN Radio y el béisbol de Grandes Ligas. La pelota diaria aquí en la señal de TUDN Radio, como nos gusta. Buenas tardes.
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5: Hernán Crespo, exfutbolista argentino, ganó y fue clave en la Libertadores en 1996.

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0: 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Muy buenos días, América de Costa a Costa. Así arrancamos el día martes. Martes de pasión. ¿Sí o no, Toñito? Muy buenos días.
1: Claro que sí, Andreina. Buenos días para ti, Janet, a todo el público de Buenos Días América. Contentos, arrancamos con toda la enjundia del mundo como debe de ser. Ya en el segundo día de esta semanita que va arrancando, martes, con mucha actividad futbolera en todos los ámbitos. Así que no hay pretexto alguno, no ande con cosas de que, ay, me fue mal. Ay, de que esto, ay, de que lo otro. No, ya amaneció, eso significa que tiene algo importante que hacer en este mundo. Eso sí.
0: Así mismo es. Tenemos un propósito. Que usted no sepa cuál es otra cosa, ¿eh? Así que pónganse las pilas, pónganse a trabajar en ello, pero nada de pesimismo. Mire que las malas energías traen malas energías. Eso decía mi abuelita.
1: Exacto.
0: Así que vamos, con mente positiva para traer lo mejor. Y si hay gente pesimista al lado, que se está lamentando todo el tiempo, que todos los días amanece de mala, eche para allá. Eche para allá. Hoy es martes 23 de junio del 2026. Corre el balón. Así que nosotros aquí se lo contamos cómo pasa. Ayer, qué frustración. Ay, Dios mío, pero qué larga la espera. Dos horas para que se reanudara ese juego donde al final Mbappé continuó sumando a su cuenta personal, ¿no? Ya vamos a estar hablando un poco de esto, los resultados que se dieron en una jornada extraordinaria. ¿Qué decir de Messi? Goles y más goles llegan del astro argentino. Argentina firme y cada vez más clara favorita para llegar a la final y ganar nuevamente la Copa del Mundo. Así que bueno, ya vamos a estar contándoselo todos, porque por allí conectándose ya nuestro querido Lalo Lalín. Estamos todos listísimos para contarles qué ha pasado, lo más importante, y todo eso que usted no ve por televisión lo tiene aquí, lo que se ha convertido en viral, de lo que está hablando la gente, las polémicas. De eso se trata, que usted se vaya bien enteradito, así como cuando usted va a un restaurante y come el mojadito, la entradita, usted come el plato fuerte, se toma algo sabrosito, un drink para tacatacatá, y luego se come el postre y se va. Va bien servido, así, eso es Buenos Días América, justamente. Se come todos los platos, se va bien servido, después de las 10 de la mañana. Eso sí, hay que quedarse hasta el final, porque tenemos un programazo para todos ustedes. Ya lo escuchaba Antonio Murillo en los controles, atendiendo sus llamadas, musicalizando el show. Saludo a Brisi. Brisi, buenos días en la asistencia técnica, good morning.
2: Andreina, buenos días, ¿cómo está, chula? Como siempre, contenta de escucharte.
0: Llegaste temprano.
2: Sí, yo más siempre llego temprano, Andreina. Siempre llego, nada más que estoy checando a qué hora llega Toñito. O sea, a mí me dejaron esa tarea de revisar a qué hora llega.
0: También, pero Toñito llega en la noche, cariño. ¿Tú estás en la noche allí?
2: Pues sí, pero no, Andreina. No, perdón. Me fui de boca. Perdón.
0: ¡Epa! Mucho cuidado, Brisi.
2: Yo duermo en otra suite.
0: Ah, ok. Pero se quita de Toñito para vigilarlo.
2: Exactamente. Soy su vigilanta. Él duerme en la suite X y yo duermo en la suite presidencial. Del deco.
0: Claro.
2: La suite del deco.
0: Ah, ok. Pues que Ashford no tiene suite allá, ¿o no?
2: Soy Briseida de Oscar del deco.
0: Oh my goodness, pero usted está, no deja para nadie. Bueno, Brisi, buenos días.
2: Buenos días.
0: Y espero que hayas dormido bien en tu suite.
2: Muy bien.
0: Janet Vázquez, en la producción del espacio. ¿Cómo vamos, Janet? Muy buenos días.
3: Hola, Andreina, muy buenos días a Toñito, buenos días a Lalito, buenos días a nuestra hermosa y maravillosa audiencia. Aquí vamos en, ¿qué día es hoy? Martes.
0: Hoy es martes.
3: Martes, es que no sé, porque es una semana intensa.
0: Claro, por supuesto.
3: Ya desde lunes empezó intensa, pero así va a ser toda la semanita. Vienen muchas cosas, Andreina, ya lo comentaba ayer, Colombia juega hoy, Andreina, también mañana juega nuestra selección mexicana, el jueves tenemos ahí concierto de Alejandro Fernández, y el viernes España-Uruguay. Una semanita muy, muy intensa, pero viene buena, y así que hay que tener toda la actitud. No estar de malas, como dice Toñito.
0: Sí,
3: martes de alegría también.
0: Increíblemente hemos tenido días sumamente intensos, ayer fue uno de esos en el Mundial de Fútbol, y bueno, por supuesto, estamos listos para contárselo, ¿no? Lalo Lalín, muy buenos días, ¿qué tal está? Good morning in the morning.
4: Hola, Andreina, ¿cómo estás? Buenos días para ti, para Yane, para Toñito, para toda nuestra gente, ¿cómo amanecieron? Aquí contentos. ¡Yay! Eso. Aquí muy contentos de iniciar una nueva mañana ya con nuestra gente conectada desde tempranito, ¿verdad? Que nos ganan desde tempranito, ya están conectados. Y aquí listos para iniciar una jornada llena de fútbol y llena de Messi. Y a veces la gente se cansa que Messi, que Messi, que Messi, pues es el mejor futbolista del mundo en la actualidad y está convertido en un hombre no solamente que ha consolidado su carrera, pero también en los récords nos impacta lo que ha hecho.
0: Sí, la verdad es que, Lalo, ayer fue creo que de esas jornadas que no nos dio tregua, ¿no?

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1: Lo está dejando todo en el juego. Luego vimos a Francia con un Mbappé que también le está pisando los talones al récord de mayor goleador histórico de todos los tiempos a Messi. Está sumando. Ayer también aportó 2 a su cuenta personal. Luego vino ese Noruega-Senegal con 2 horas, si mal no calculo, de retraso y de suspensión por lluvia, donde vimos a Haddad que también anotó 2 goles. No, Lalo, es una cosa impresionante la jornada de ayer.
2: No, bárbara. Lo ha resumido de forma perfecta. Lo de Messi, lo de Mbappé, que en estos momentos son los goleadores del campeonato, con 5, con 4. Erling con 4. Son los actuales goleadores. Y vamos en la semana 2 apenas. En la semana 2, jornada 2. Uh-huh. Queda una más todavía por definir. Y estos hombres ya están desatados. No sé con cuántos goles vaya a acabar Messi el torneo, pero pinta para otro récord, ¿eh?
1: Sí, y te voy a decir algo. Yo creería que Mbappé tiene todo para empatarlo y superarlo. Lo que hay es que entender en lo colectivo hasta dónde llegan estas selecciones y las oportunidades que tienen ambos con sus selecciones de poder seguir anotando goles.
2: Sí, ¿quién llega más lejos? Porque Messi en 6 mundiales ha anotado 18 goles. Mm-hmm. Imagínate. Mbappé, 16 goles en 3 mundiales. Están muy, muy pegaditos. Erling Haaland apenas está empezando su historia. 1 mundial, 4 goles.
3: El valor que tiene Messi por encima de Mbappé, que creo yo, es que Messi no es un centro delantero como tal, ¿no?
1: Exacto.
3: Mbappé sí. Uh-huh. Digo, yo creo que por eso se ha tardado más mundiales Messi, aunque obviamente Messi mete muchos goles desde hace muchos años en todos los equipos donde está, pero no es su función principal, ¿no? Mbappé sí.
1: Sí.
2: Claro. Uh-huh.
1: Y Mbappé también hace un trabajo, no quiero llamarlo en solitario, pero siento que tiene menos apoyo de la selección que el apoyo que le tienen a Messi en campo. No sé si me explico.
2: Sí. O sea, como que buscan más Mbappé.
1: Claro, también por lo mismo, ¿no? Por lo que está explicando Toño, la posición y la responsabilidad que tiene, ¿no? Dentro del campo de concretar y de hacer la jugada. Pero sí, y me entristece mucho porque hoy vamos a estar viendo otra vez a Portugal en acción a 1:00 p.m. para los que quieren saber a qué hora juega el bicho. Uzbekistán, y es que esa palabra no está buena porque los puertorriqueños la miran mal. No está bien, no lo vuelvo a decir. Sí, vamos a decirle a CR7 otra cosa, sinónimo para Cristiano, por favor. Pero sí, no sé cómo lo ven ustedes, muchachos, pero la verdad me da mucha tristeza lo que ocurrió en el último. Bueno, lo mismo que pasó en el arranque del Mundial anterior, ¿no? Que teníamos la misma percepción de Cristiano y el equipo arrancando. No le pasaban el balón, no había camaradería y adentro del equipo para con Cristiano, y ojo, no es que tienen que jugar para él para que él anote gol, pero evidentemente en el campo no existió ese juego en conjunto. Yo sentía que Cristiano estaba ahí.
2: No, pareciera que no, desaparecido completamente. CR7 en ese primer partido va iniciando, apenas van prendiendo los motores. Yo creo que el día de hoy no va a tener ningún problema el equipo de Portugal frente a Uzbekistán. Este partido se va a desarrollar 1:00 p.m. Es el momento de Cristi, ¿eh? Este es el momento. Y por qué no que meta 5 goles en este partido, ya que alcance a Messi para que se ponga bueno, para que más o menos lo vaya emparejando.
1: Toño, ¿y tú sí crees que Portugal cambie su actitud para hoy?
3: Tiene que, no hay de otra, ¿no? Porque sí fue como decepcionante la primera participación que tuvieron. Digo, hay que resaltar el rival también y todo lo que hizo, ¿no? De que muchos lo veíamos como el débil y todo, pero aún así sacó casta, sacó fuerza, pero sí decepcionante lo de Portugal, sobre todo lo que decíamos al principio, ¿no? Yo, de hecho, lo

0: ¿Se acuerdan que yo decía? Portugal para mí va a ser el campeón del mundo. No me bajo del barco. Sigo creyendo que Portugal tiene potencial para seguir peleando arriba para ser campeón del mundo, pero sí tiene que cambiar el chip todos, incluyendo Cristiano como el líder de esta selección. Todo mundo tiene que cambiar el chip.
1: Y el técnico, porque la gran responsabilidad de esa selección es el técnico. Lo que pase allí, las decisiones que se tomen, y parece tonto porque no estamos hablando de niños, estamos hablando de adultos dirigidos por otro adulto. Pero lo cierto es que si el director técnico no pone orden en la casa, se le alborota el avispero. Uh-huh. Y ahí sí es verdad que todo se sale de control.
0: De acuerdo, sí. Entonces hoy más que la tarea que de ganar de Portugal, que es indispensable, es cambiar la actitud, cambiar el chip y comportarse como lo que viene siendo desde hace algunos años, un equipo, una selección importante.
1: Déjeme llamar a Robertico mientras que estamos en la pausa comercial a ver qué es lo que... Ya regresamos.

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18: Es noticia las normas nacionales de detención 2026 de AI, simplificación administrativa o respuesta a la crisis de abusos.
19: Un juez bloquea el uso de una base de datos federal para verificar la ciudadanía, alegando que podría eliminar por error a votantes. La jueza federal Sparkle Sonanan del Distrito de Columbia dictaminó que una herramienta federal renovada usada por funcionarios electorales estatales para identificar a votantes no ciudadanos registrados ilegalmente es ilegal y no puede utilizarse.
18: Millones de abejas se liberan en Texas tras volcadura de camión con colmenas en el condado de Orange.
19: Tragedia en Montreal. Un policía y un civil mueren en un tiroteo. El atacante ha sido abatido.
18: Y nos vamos ahora a Nueva York. Es noticia la Corte Suprema que falla en contra de Pedro Hernández, el condenado por el asesinato del niño Ethan Potts.
19: Estafa millonaria. FBI anuncia traslado a Estados Unidos de acusado de defraudar 3,700 millones de dólares a Medicare.
18: Veredicto en el caso de George Pino en el sur de la Florida. Jurado lo declara no culpable en la muerte del adolescente Lucy Fernández.
19: Y le contamos que el gobierno del presidente Donald Trump dio a conocer un plan que consiste en aumentar el costo de la solicitud de ciudadanía. También se eliminarían las exenciones y las reducciones de tasas para las personas con bajos recursos.
18: Nos vamos a California. El superintendente del Distrito Escolar Unificado de Los Ángeles, Alberto Carvalho, renunció a su cargo cuatro meses después de que el FBI allanara sus viviendas y su oficina de distrito en medio de una investigación sobre un proyecto con inteligencia artificial.
19: Colombia consolida el giro hacia la derecha en América Latina. La victoria de Abelardo de la Espriella en las elecciones presidenciales en Colombia se suma a la tendencia de gobiernos de derecha elegidos en América Latina.
18: Y nos vamos ahora a Dallas, porque nos preguntamos quién es Dutty May, el técnico que llegaría a los Dallas Mavericks. El técnico universitario con paso por Michigan y Florida Atlantic estaría cerca de asumir el mando de los Dallas Mavericks.
19: Tornados, inundaciones e incendios afectan Illinois y estados del sur. Hay 3 muertos.
20: Y nos vamos.
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semana de ayer en el Mundial nos dejó una de esas fechas que mezclan historia, jerarquía, sufrimiento y supervivencia. Cuatro partidos, dos grupos en plena ebullición y varias señales fuertes de selecciones que empiezan a decir aquí estamos y venimos en serio. Arrancamos con Argentina, que volvió a ganar y volvió a hacerlo bajo el sello de Lionel Messi. La albiceleste derrotó 2-0 a Austria en un partido trabajado, áspero por momentos, pero resuelto por el hombre de siempre. Messi falló un penal temprano, algo poco común en una noche que parecía arrancar torcida. Pero después respondió como responden los grandes, con fútbol, con carácter y con goles. El capitán argentino marcó a los 38 minutos y volvió a aparecer en el mismo agregado para sentenciar el encuentro. Con ese doblete, Messi no solo le dio a Argentina una victoria de enorme peso, sino que también escribió otra página de oro. Llegó a 18 goles en Copas del Mundo y se convirtió en el máximo goleador histórico del torneo, superando a Klose. A punto de cumplir 39 años, sigue siendo el termómetro emocional y futbolístico de una selección que defiende la corona con autoridad. Argentina no deslumbró todo el partido, pero sí mostró algo igual de importante en un mundial. Sabe competir, sabe sufrir y sabe liquidar. Después apareció Francia, otra candidata que no está jugando a medias. El equipo francés venció 3-0 a Irak y confirmó su clasificación a la siguiente ronda. Fue un triunfo de jerarquía con Kylian Mbappé como protagonista principal. El delantero francés abrió el marcador con un zurdazo potente desde fuera del área y luego aprovechó un error del portero iraquí para firmar su segundo tanto en la noche. Más tarde, Ousmane Dembélé cerró el marcador y dejó la sensación de que Francia tiene velocidad, variantes y una pegada que castiga a cualquier descuido. El partido también tuvo un detalle particular, una suspensión de más de 2 horas por tormenta eléctrica, pero ni la pausa, ni el ritmo cortado, ni la resistencia inicial de Irak sacaron a Francia de su plan. Los galos ya habían vencido a Senegal en el debut y ahora con 6 puntos mandan un mensaje clarísimo. No solo quieren clasificar, quieren imponer respeto desde la fase de grupos.

Senegal. Noruega ganó 3-2 en un duelo cargado de tensión, goles y dramatismo. Erling Haaland volvió a ser determinante. Marcó 2 goles por segundo partido consecutivo y puso a su selección en una posición histórica. Noruega aseguró su regreso a una eliminatoria mundialista por primera vez desde 1998. Por primera vez desde 1998 avanzan a la siguiente ronda. Eso no es un detalle menor, es un salto de época para una selección que hoy tiene una figura planetaria y un equipo que empieza a creer.

Cerramos con Argelia, que consiguió una victoria de supervivencia ante Jordania. Perdía 1-0 con gol de Nizar Al Rashadan, pero reaccionó en el segundo tiempo con carácter. Nadir Benjual Al Alami empató y Amin Wiri Kwilsanani firmó el 2-1 que le permite a Argelia respirar, mantenerse en carrera y llegar con vida al duelo decisivo contra Austria. Jordania, por su parte, queda muy comprometida después de dos derrotas. La lectura general de la jornada es clara. Argentina y Francia ya se comportan como candidatas serias. Noruega dejó de ser promesa para convertirse en amenaza real. Senegal camina por la cornisa y Argelia rescató una noche que podía dejarla casi fuera. El Mundial entra en esa zona en donde cada gol cambia una tabla. Cada error puede costar una eliminación y cada figura empieza a cargar con el peso de la historia. Y ayer, otra vez, los nombres grandes aparecieron. En una noche. En un día, Messi, Mbappé y Haaland. Tres tremendos jugadores, tres selecciones en ascenso y una copa que empieza a tomar temperatura de verdad.

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1: Mi gente, ¿cómo vamos? 1-833-867-2346, nuestro punto de contacto, nuestra línea telefónica. Bueno, súbase a la ola, súbase a la hora de la discusión, porque esto se puso bueno, Lalito, desde el arranque del programa. Es que tenemos mucho tema y mucha tela que cortar. Por aquí estaba hablando con un colega que entró y dijo, estoy completamente indignado con lo que está pasando con Portugal. Hoy voy a sentarme a ver qué está pasando y qué diferente trae Portugal para que no haga un juego tan mediocre. Epa, no es la palabra mía, es la palabra de un colega que acaba de pasar por aquí por la cabina y se ha instalado aquí a hablar un poquito conmigo. Lalo, y yo creo que esa es la gran expectativa de la jornada del día de hoy, ¿no? ¿Qué pueda pasar con Portugal? ¿Qué podrá hacer Cristiano Ronaldo? Porque de lo que sí estamos seguros es que ese hombre debe tener una úlcera alborotada al ver cómo Messi anota goles y él ni siquiera recibe el balón.
2: Viendo a los toros desde la barrera, ¿no?
1: Uy,
2: Cristiano Ronaldo, sí, la desesperación de que su rival deportivo, deportivo nada más, porque son muy amigos y aquí lo hemos escuchado, su rival deportivo está reventando el Mundial hoy en su cumpleaños, precisamente Lionel Messi. Su rival está por lo más alto de esta Copa, es momento de que él aparezca y de que él pues dé un paso firme. Los jugadores de Portugal han señalado que ellos no juegan para Cristiano Ronaldo y que Cristiano Ronaldo es uno más. Como que siento que ha perdido un poco de presencia e incluso respeto en el vestidor de Portugal.
1: Sí, la verdad es que vamos a ver qué está pasando con Portugal, y hoy estaremos viendo o tendríamos unas luces distintas, ¿no?, de lo que pueda pasar con Portugal en lo sucesivo. Si continúan, creo yo, con el mismo plan de arrogancia y de falta de coherencia dentro del club, yo creo que esta de Portugal no avanzará a los octavos de final, creo yo. Se va a quedar, y por su misma mezquindad. Y bueno, le vamos a picar el pastel a Messi mañana, ¿no, Lalito?
2: Sí, claro.
1: 39 años.
2: 39 añotes. Y todo lo que está consiguiendo con 39 años. Yo lo veo intacto, ¿eh? Yo lo veo impecable al buen Mechas.
1: Sí, está increíblemente bien todo, a todo lo que da. Vámonos a las líneas, tenemos a Pablito en la línea 1-833-867-2346. ¿Qué tal, Pablito? Muy buenos días.
3: Hola, buenos días, saludos de equipo, aquí nomás como siempre trabajando al igual que ustedes, y me encanta escucharlos porque así me actualizo con todos los partidos, los comentarios y todo el furor mundialista que soy seguidor. Ahora solo estoy esperando Ecuador, Alemania, para ver ahí cómo es la muerte súbita de mi partido.
1: Ay, Ecuador, Alemania, mi querido Pablito, cuéntame cómo has visto a Ecuador.
3: No, súper mal, simplemente este rato estamos queriendo buscar culpables, estamos queriendo guindar en la mástil del Titanic para quemar a alguien, pero simplemente la situación se ha dado, intentamos golear, intentamos meter goles, no entraron, las cosas son así. Ahora vámonos con algún sudamericano, vámonos con algún esto para apoyar a Sudamérica, a colombiano, argentino, brasilero, hay que seguir adelante.
1: Sí, señor. Gracias, mi querido Pablito. Ese Ecuador-Alemania será el próximo jueves a las 4 de la tarde en New Jersey. Así que en el MetLife, mejor conocido estadio como MetLife de New Jersey. Ay, Ecuador frente a Alemania. Qué duro. Nos vamos a la pausa, regresamos ya.

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4: Ubicado en Santa Clara, el San Francisco Bay Area Stadium es uno de los recintos más ecológicos del deporte estadounidense. Con capacidad para 68,500 aficionados, fue inaugurado en 2014 y es casa de los San Francisco 49ers de la NFL.
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0: Janet, te botaste. Qué buen tema para bajar tensiones del gran Rod Stewart. Qué buen tema,
1: Sí, Andreina, con la intención. Pero también hablar de él, Andreina, porque fíjate, ¿te acuerdas que hace cuestión de unos días hablábamos de lo que estaba pasando con Rod Stewart y que había sido duramente criticado en las redes sociales luego de que canceló un concierto en California y se le vio ahí sentado en un lugar, en un partido en Boston, un partido del Mundial, ahí en el que jugaba Escocia, y había sido duramente criticado por haber cancelado su show en California y viajado en jet privado junto a sus hijos para un partido de Escocia en el Mundial. Así que bueno, pues ya retomó lo que son sus conciertos, su gira de despedida, este cantante que tiene 81 años de edad. Pero resulta, Andreina, que en este concierto que dio el pasado viernes allá en Utah, pues el cantante, Rob Stewart, terminó en una silla sentado en una silla el concierto. Él casi se desmaya en pleno show, tuvo que recurrir a oxígeno en pleno escenario, terminó así sentado en una silla tras desvanecerse casi sobre las tablas en este lugar, en el anfiteatro de Utah. La verdad es que muy muy lamentable lo que le pasó. Imagínate ver a un artista en el escenario y que termine casi desmayado con oxígeno, Andreina. La verdad es que yo creo que ya no debería estar dando conciertos, Andreina, en plena gira de despedida por Estados Unidos. Pues él comienza a mostrar signos visibles de malestar durante su actuación y todavía le faltan, Andreina, varios shows que dar como parte de su gira. Él terminó diciendo: el show debe continuar, casi me desmayo ahí, ¿les importaría si me siento para esta canción? Wow. Le dijo al público. El intérprete completó el resto del concierto desde una silla. Imagínate, la verdad es que creo que es hasta deprimente, ¿no? Ver a tu artista ahí en el escenario de esta manera, y yo preferiría ya no verlo, Andreina. ¿Sí? Porque si termina así y le faltan todavía varios shows que ofrecer en Estados Unidos, la verdad es que no, ¿para qué arriesgar? ¿Para qué arriesgar su salud? Ya tiene 81 años de edad el señor. Nos quedamos con estas canciones como Have You Ever Seen the Rain, como tantas otras famosas que tiene Rob Stewart, pero no verlo así, postrado en una silla, terminando el concierto con una bomba o un tanque de oxígeno ahí, la verdad que queda deprimente y lamentable. Señor, mejor ya que se retire, pero bueno, él dice que ya son sus últimos conciertos. Esto será el fin de las giras mundiales a gran escala para mí, pero no tengo ningún deseo de retirarme. O sea, el señor todavía no quiere retirarse. Amo lo que hago y hago lo que amo, fue lo que dijo. Pero qué triste, Andreina, 81 años de edad. Yo creo que ya mejor que esté descansando, que esté en una vida tranquila, con su familia. No sé, tal vez sí disfrutando del fútbol, pero no dando shows. No sé qué te parece.
0: Totalmente de acuerdo contigo, Janet. Lo que pasa es que hay personas que no se quieren ir, ¿no? Y cuando han vivido toda la vida para algo, les cuesta verse en una vida sin eso, ¿no? Y yo creo que eso es lo que le ocurre a muchos artistas y lo que le está ocurriendo a él. No se halla sin el escenario, y lo entendemos. También ocurre con jugadores. Hay jugadores que planifican su vida activa y buscan o se imaginan salir del deporte o despedirse del deporte cuando están en la cúspide. Hay otros que no pueden hacer eso y les cuesta mucho decir adiós. Sí, pero cualquiera que sea el caso, siempre, como dices, nos quedaremos con sus canciones.

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1: Sí, señor. Bueno, a las líneas 1-833-867-2346. Tenemos a Filiberto. Filiberto, ¿qué tal estás? Good morning.
2: Perfectamente bien, fíjate, Andrina. Oye, me quedé ahorita escuchando a tu compañera de trabajo sobre Rod Stewart. Fíjate que yo pienso que a un artista de tamaño ya tienes que demandarlo, porque ya no te da el mismo espectáculo, porque es que mira, estás pagando por su voz, por su show, por su desarrollo en el escenario, y luego me canta sentado. Esperé años para verte. Y dices tú, es que ya estoy anciano, entonces te has retirado. Es muy cierto lo que dice tu compañera. ¿Para qué te dan un espectáculo tan desagradable, decepcionante? ¿Y pierdes dinero tuyo? Supone haber una protección al consumidor, ¿no? Al que paga, al que le da de comer a ese artista, a esos que están con él trabajando. Pero 81 años, como decimos, entonces, ¿qué haremos con esos grandes otros artistas hasta de cualquier parte del mundo? Mira, los Tigres del Norte ya no cantan igual. Mira, Ramón Ayala tampoco puede parar. Hay muchísimos, muchísimos, Andreina. Y sí debería haber una ley, en serio. Es como aquel futbolista que, ¿sabes qué? Te vamos a acabar porque va a jugar Messi. No juega Messi, pues ok. Pero me dijiste que iba a jugar, también tengo que demandar, ¿no?
1: Bueno, en el deporte es distinto porque tú no vas a ver a Messi, tú vas a ver a la selección de Argentina o el Inter Miami, que en muchas oportunidades se ha mencionado esto y muchos han querido demandar, ¿no? En este caso, al club del Inter Miami porque Messi ese día no va a jugar. Y bien lo dice las letras pequeñitas cuando tú asumes la compra, ¿no? Y adquieres un ticket, tú vas a ver al Inter Miami. Si el Inter Miami no se presenta, por una u otra razón, bueno, habrán cláusulas que protejan al que pagó, ¿no? Por ir a ver al Inter Miami, pero no necesariamente vas a ver a Messi jugar, y mucho menos los que dicen que, bueno, que de repente salió 20 minutos a jugar y lo sentaron, en fin. Ahora, con el tema del artista, sí, porque tú pagas por el artista, ¿no? Yo sí creería que debe haber, y estoy parcialmente de acuerdo contigo, Filiberto, que debe existir, ¿no?, un seguro para el consumidor, porque pasa muchas oportunidades que el evento se suspende porque se sintió mal el artista o ese día no pudo salir. Y entonces le dice, bueno, lo vamos a posponer para tal día. ¿Y qué pasa con el montón de hoteles, traslado, el tiempo de la gente? Porque compró para ese día específico. ¿Quién le paga todo el tiempo, todo el precio que pagó quizás por los peajes, por movilizarse a esa ciudad? Pues poca protección hay para el consumidor, y en eso sí estoy de acuerdo contigo. Vámonos con Diego, que también está en la línea. Diego, buenos días. Good morning.
3: Buenos días, Alina.
1: Buenos días. Sí.
3: ¿Y cuál es el tema que están abordando de del fútbol ya?
1: Sí, del fútbol, de Messi, de Cristiano. Hoy juega Portugal, ayer jugó Messi. No, esto es una fiesta.
3: Ojalá gane el Cristiano. Pues es un muchacho muy sencillo. ¿Qué estará pasando con la gran Portugal, bueno, que no ha podido avanzar?
1: Tan sencillo no lo es, pero
3: No, lo veo yo muy sencillo, quizá. ¿Sí? Los demás, ¿cómo lo veas? Pero, ¿qué está pasando con Portugal que no avanza? De ahí de los otros, pues ya sabemos que son grandes. Entre el campeón, la Argentina del campeonato, y para mí los que van a entrar entre los cuatro mejores del mundo, y yo lo vengo calificando entre Marruecos, Inglaterra, Argentina, entre Alemania. Francia no me gusta que entrara por la soberbia del Mbappé.
1: Pero bueno, ahí está. Y gracias, Dieguito, por dejarnos su opinión. Vamos a hacer un sondeo rapidito. Le pregunto a Yane, a Lalo y a Toño. ¿Es sencillito? ¿Es sencillito Cristiano Ronaldo?
4: No.
1: No. ¿Sencillo así, sencillo? No.
4: No, o sea, creo. Ni Georgina.
1: No. Tampoco.
4: No
1: hablemos de Georgina, porque Georgina se desboca. Georgina tranquila, aceleradita, Georgina.
4: Yo creo que entre
5: humildes,
4: entre todo lo que ha ganado y ha generado, para mí, yo sí lo veo humilde a Cristiano.
1: Ah,
4: a mí, bueno, está bien. Ha tenido detalles donde sí habla de una persona con este, de dónde viene, pues, ha tenido detalles así, para mí sí.
1: Sí, bueno, ahí está. ¿Y tú, Janet? ¿Sencillo, sí o no?
5: Claro, muy sencillo.
1: Sí, muy sencillo, ahí está, sencillísimo. Bueno, vamos a hablar de este tema que además ha ocurrido en Texas. Este video del momento exacto en el que un auto Tesla se estrella contra una casa en el estado de Texas. Escuchemos.
6: Primeramente, recordarles, ¿no?, que este hombre, Michael Butler, estaba conduciendo este auto Tesla modelo 3. Se ve en cámaras de seguridad cómo es que el auto iba a alta velocidad. Según él, él iba en modo de asistencia automatizada cuando el vehículo se estrelló frente a esta vivienda, dejando a la señora Marta Ávila, de 76 años de edad, sin vida. Hemos hablado también con la hija de la señora Marta, Jennifer Babor, quien de hecho estaba dentro de la vivienda junto a sus dos hijos pequeños. Ella nos dio este mensaje por parte de la familia, nos dice: mi mamita era la mejor abuela del mundo. Se mudó conmigo en el 2014 cuando me embaracé de mi primer hijo y desde entonces ha vivido con nosotros y nos ha ayudado con mis hijos. Dice que su esposo siempre dijo que ella era una suegra y una bendición para toda la familia. Dice que la señora Marta daba su vida por sus nietos. Por supuesto, este incidente sigue bajo investigación. Aún no tenemos información por parte de la compañía Tesla. Hemos pedido información sobre este incidente. Mientras tanto, los abogados de la familia también dicen que en las próximas horas o posiblemente el día de mañana nos puedan dar más información sobre esta demanda que van a entablar en contra de Tesla y también de el conductor. La familia en estos momentos está fuera de la vivienda. Ellos están quedando en un hotel aquí en la zona del área de Houston, Texas, pero es una situación verdaderamente trágica. El segundo incidente de este tipo involucrando a un auto Tesla en el estado de Texas en los últimos meses. Es todo de mi parte. Desde Katy, Texas, regreso.
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0: Costa a Costa, 7:02 de la mañana en el este, el reloj marcando las 6:02 de la mañana en el centro y las 4:02 de la mañana en el Pacífico. Así vamos en esta mañanita llena de fútbol, sí señor, y aquí se los estamos contando y vaya de qué manera. Todo el equipo listo, Toño Murillo en los controles, atendiendo sus llamadas, musicalizando el show. Brisi en la asistencia técnica, Janet Vázquez en la producción del espacio frente al micrófono, Lalo Leal en los deportes y esta su servidora Andreina Gandica. Vámonos de inmediato con lo que ocurrió mientras usted dormía.
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0: En noticia, millones de abejas se liberan en Texas tras volcadura de camión con colmena en el condado de Orange.
2: Un juez bloquea el uso de una base de datos federal para verificar la ciudadanía, alegando que podría eliminar por error a votantes.
0: Nos vamos también a lo que es información. Una nota de rescate sobre la desaparición de Nancy Gooder indica que falleció, según informa CNN.
2: ICE anuncia la detención de una antigua maestra inmigrante de Illinois, señalada de cómplice de miembros del Tren de Aragua. El Servicio de Control de Inmigración y Aduanas informó que detuvo a Giovanna Mercedes Moreno, una inmigrante con doble nacionalidad venezolana e italiana, señalada de presuntamente ayudar en el escape de supuestos miembros de la pandilla Tren de Aragua en un tiroteo ocurrido en Chicago en 2024.
0: Estafa millonaria del FBI anuncia traslado a Estados Unidos de acuerdo de fraude de 3.700 millones de dólares a Medicare.
2: Tragedia en Montreal, un policía y un civil mueren en un tiroteo, el atacante fue abatido.
0: Corte Suprema falla en contra de Pedro Hernández, el condenado por el asesinato del niño Ethan Patz. Esto ocurre en New York.
2: Le contamos también de tornados, inundaciones e incendios que afectan Illinois y estados del sur. Hay 3 personas muertas. En los reportes, al menos 3 personas fallecieron y múltiples heridos por daños que han dejado tornados y fuertes vientos en diferentes regiones del país.
0: Y ahora nos vamos al sur de la Florida. Veredicto en el caso de George Pino. Jurado lo declaró no culpable en la muerte de adolescente Lucy Fernández.
2: Alarma en Los Ángeles, incendio en Boyle Heights cumple su 6º día y deja mala calidad del aire. El incendio que consume un almacén cumplió su 6º día consecutivo activo. El siniestro causó un severo impacto en la calidad del aire en una amplia zona.
0: Y seguimos en California. El superintendente del Distrito Escolar Unificado de Los Ángeles, Alberto Carvalho, renunció a su cargo 4 meses después de que el FBI allanara sus viviendas y su oficina de distrito en medio de una investigación sobre un proyecto de con inteligencia artificial.
2: Acuerdo confrontación, la encrucijada de las conversaciones de Irán-Estados Unidos. Al dejar Suiza, el vicepresidente J.D. Vance aseguró que fueron 36 horas muy productivas en esa primera ronda de conversaciones con Irán. Sin embargo, las últimas horas no han estado libres de tensiones y crisis como amagos de Teherán por ataques de Israel en el Líbano.
3: Julián Álvarez se le planta al Atlético de Madrid. Es momento de un cambio, señaló.
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0: Hablemos de tornados, inundaciones e incendios que afectan Illinois y estados del sur. Hay 3 fallecidos, los reportes de al menos 3 personas muertas y múltiples heridos por daños que han dejado estos tornados, fuertes vientos y también en diferentes regiones del país. Por otra parte, el oeste sigue las amenazas de incendios forestales que arrasan con miles de acres y dejan evacuaciones.
4: El verano inicia con condiciones complicadas en distintas partes del país. En Illinois, las cámaras captaron el paso de un tornado inmenso por la zona de Dixon, el condado Jefferson, al sur del estado, dejando destrucción a su paso, varias viviendas colapsadas y lamentablemente a esta hora se reporta la muerte de al menos 2 personas. También hay varios heridos. Illinois ha sido el estado con más tornados en lo que va del año, con casi 200 registrados. También en Kansas, Un hombre perdió la vida en el condado Sedgwick cuando un tornado azotó durante la madrugada del domingo, arrancando la casa de la víctima de sus cimientos. El mismo sistema desató la furia de varios tornados en Indiana, donde se reportan algunos daños, especialmente en el área de Gosport.
5: Estamos viendo la televisión y decían que la tormenta estaba cerca de Gosport.
6: I jumped up and I said, let's go to the basement.
5: Y dije, volvamos al sótano. Y tan pronto como bajamos el tejado de mi casa.
4: Al sur del país, en Florida, los vientos derribaron esta cabaña en la piscina de un hotel llena de turistas. Al menos 5 personas resultaron heridas. En Mississippi se registran inundaciones históricas, consecuencias de la tormenta Arthur, que mantuvo las alertas activas hasta el sábado. Biloxi quedó bajo agua después de 10 pulgadas de lluvia en menos de 2 horas, elevando el río Biloxi a niveles récord. Y mientras tanto, al otro lado del país, la amenaza son los incendios forestales en Utah, que han arrasado con más de 13,000 acres en el condado Juab. Las autoridades indican que al menos 1,000 personas han sido evacuadas del área afectada. Y el riesgo hoy se desplaza al este del país, de norte a sur, desde Atlanta hasta Charlotte, Nueva York, Filadelfia y Washington, D.C., donde se esperan desde fuertes lluvias y vientos dañinos hasta tormentas eléctricas e inundaciones. Con esa información, regreso al estudio.
0: Bien, vámonos a las líneas. 1-833-867-2346. Tenemos a Armando desde Nueva York. Armando, buenos días. ¿Qué tal estás?
7: Buenos días. ¿Cómo amanece?
0: Estamos muy bien, Armando. ¿Y tú?
7: Ah, contento por escuchar tu voz, mi hija. Yo soy lo más bello que puedo escuchar esta mañana. Sí.
0: Bueno,
7: tranquilo. Esperando que tengan tener un fin de semana bonito, pero el tema, bueno, yo no sé cuál es el tema, pero sí estaba oyendo últimamente que de Rod Stewart. La verdad que tienen razón. Ya el problema de Rod Stewart es que ha llevado una vida bien alborotada, pues, con todo, se ha echado. Y ahora ya no da lo mismo. Además que él no es un cantante que canta el suave, ya, sino que se mueve por todo el escenario y brinca y todo. Ya no estamos para esos brincos. Entonces, pero la cosa es así, tal vez

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1: Acordaron no hacer público el contenido de las notas para que cualquier comunicado futuro con el secuestrador o secuestradores pudieran ser autentificadas, ¿no? Según el informe que dio CNN. El departamento del sheriff del condado de Prime se negó a comentar sobre el contenido de la nota. El FBI no respondió a la solicitud de comentarios. La familia Cooter no publicó nada en redes sociales ni hizo tampoco una declaración pública sobre las notas de las cuales estamos conversando ahora mismo. Y las autoridades creen que Nancy Cooter fue secuestrada o raptada contra su voluntad tras encontrar sangre cerca de la puerta de su casa en las atribuciones de Tucson, ¿no? Posteriormente, el FBI publicó videos de vigilancia que muestran a un hombre enmascarado en el porche de la casa, ¿no? Esa noche. Y durante las semanas posteriores a su desaparición, voluntarios y equipos de búsqueda rastrearon el terreno desértico cercano, repleto de cactus, por cierto. Había muchos arbustos y muchas rocas. Un grupo de voluntarios realizó recientemente, pues, también la búsqueda de su cuerpo cerca de la frontera entre Arizona y México, pero no reportaron haberlo encontrado. Así que la noticia hoy por hoy sobre el caso de Nancy Cooter es una nota de rescate sobre la desaparición de ella, indicando que falleció, según informa CNN. Y le hacemos esta observación porque si creemos, como muchos casos, uy, ¿qué pasó con tal caso? ¿Qué habrá ocurrido con esto? ¿Qué habrá ocurrido con aquella persona? Bueno, aquí tienen la respuesta. Lamentablemente, es lo que se conoce hasta ahora. Bien, vamos a hablar justo del acuerdo a confrontación, la encrucijada de las conversaciones entre Irán y Estados Unidos.
2: El vicepresidente J.D. Vance se fue de Suiza diciendo que fueron 36 horas muy productivas al referirse a la primera ronda de conversaciones con Irán.
1: Hicimos exactamente lo que se quería.
2: Vance asegura que Irán permitirá el regreso de inspectores nucleares en su país.
1: Ese es un hito importante para el pueblo estadounidense y el primer paso para poner fin de manera definitiva a un programa de armas.
2: En la oficina Oval, Trump afirmó que el estrecho de Hormuz estaba totalmente abierto. También señaló:
1: ayer recibimos más petróleo de lo que jamás nos ha pasado.
2: La semana pasada, el gobierno de Trump levantó temporalmente las acciones petroleras contra Irán. Eso, junto al regreso de los inspectores, se asemeja al acuerdo nuclear negociado durante el gobierno de Barack Obama, del cual Trump se retiró.
3: Y el presidente de Estados Unidos, que era tan duro al principio y ha ido abrazando la necesidad imperiosa de firmar casi casi cualquier tipo de acuerdo, porque el costo político y económico es demasiada.
2: Pero el acuerdo de 60 días ya enfrentó su primera crisis. Irán amenazó con abandonar las negociaciones y cerrar el estrecho de Hormuz tras los ataques de Israel en el Líbano. Trump respondió advirtiendo: si lo cierras, no tendrás país.
1: Bueno, ahí está, ¿no? Parte de lo que sabemos ahora mismo. Al dejar Suiza, el vicepresidente J.D. Vance aseguró que fueron 36 horas muy productivas en esa primera ronda de conversaciones con Irán, y sin embargo las últimas horas no han estado libres de tensiones y crisis como amagos de Teherán, ¿no? Por ataques de Israel en el Líbano. Eso es lo que está ocurriendo alrededor de este acuerdo o confrontación, no sabemos cómo llamarle, la encrucijada de las conversaciones entre Irán y Estados Unidos. Nos vamos a una pausa, ya regresamos. Esto es Buenos Días América de costa a costa. 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

0: 19 de septiembre de 1988, Washington DC vio nacer al que se convertiría en uno de los jugadores más determinantes de la NBA, Kevin Durant. Nombrado el mejor jugador del país jugando para la Universidad de Texas, fue reclutado en la primera ronda por Seattle. Pasó a los Warriors de Golden State, en donde brilló y conquistó dos anillos de la NBA. Es por esto que Kevin Durant es el icono de la canasta en TUDN Radio.
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5: Ubicada en Santa Clara, el San Francisco Bay Area Stadium es uno de los recintos más ecológicos del deporte estadounidense. Con capacidad para 68,500 aficionados, fue inaugurado en 2014 y es casa de los San Francisco 49ers de la NFL. Desde su apertura, ha sido escenario de eventos de talla internacional.
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0: participar en el mundial.
1: Sí, claro, sí. Madonna estará ahí presente, Andreina, en lo que es pues la final, ¿no? El show de medio tiempo, por primera vez que se va a llevar a cabo en una final de la Copa de Fútbol. Así que bueno, pues ya lo estaremos viendo por allá en Nueva York, en donde se va a presentar en cuestión de unas semanas, Andreina. Pero mientras tanto hablamos de Madonna, porque yo te pregunto, ¿a ti te gustaría ver una película biográfica de Madonna?
0: No, la verdad es que ella a mí no me inspira nada. No soy pro Madonna, ni tampoco como que le quiero averiguar su vida. Capaz si me lo atropiso por ahí como cultura general, pero no, Janet.
1: A pesar de que de que ella dice que es una vida muy interesante, que ha tenido muchas cosas que, bueno, le gustaría contar a través de una película, pero resulta que pues eso no va a poder ser posible, Andreina, porque su película autobiográfica pues se hundió como el Titanic. Y es que pues parece ser que así como tú piensas, pues han pensado Universal Studios, también Netflix, que frenaron esta película, ¿no? Porque primero ella había escrito un guión para con el que iba a trabajar con Universal Studios, pero se peleó con esta casa productora en torno al presupuesto, al reparto, a todo el proceso. Se peleó con ellos y ellos ya no quisieron hacer la película de Madonna. Lo mismo pasó con Netflix, que intentó hacer una película y tampoco se logró. Tampoco ellos en Netflix no quisieron. Madonna, pues decepcionada, dice, no estuvieron entusiasmados con la idea, quizás simplemente no creyeron en mí. Ella dice que puede ser, pudo haber sido una película muy interesante, porque ella tiene muchas cosas que compartir de su vida, de lo que ha vivido, de lo que ha sufrido también, y que bueno, pues es una película que puede resultar muy muy interesante para todos sus fanáticos y demás, pero bueno, no podrá ser. No creyeron en ella, resultaba ser bastante cara la película, incluso se pensó en que pudieran llevarla a Serbia y que la rodaran allá en Serbia para reducir los costos de esta película. Sin embargo, tampoco creyeron que Madonna pudiera estar mucho tiempo en Serbia, que pudiera durar más de 4 días allá en Serbia. Entonces, pues bueno, nadie ha querido hacer la película de Madonna. Y triste porque, bueno, en su tiempo se le llamó la reina del pop, ¿no? Todavía le llaman la reina del pop. Seguramente hay cosas interesantes de su vida, de lo que ha hecho, ha logrado. Ella dice que toda su vida ha sido de supervivencia y hay mucho que contar, pero la realidad es que nadie quiere hacer una película sobre la vida de Madonna. Qué triste, ¿no?

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1: Sí, señor, vámonos a las líneas 1-833-867-2346. Tenemos al profe en la línea. Profe, ¿qué tal está? Good morning.
2: Muy buenos días, ¿cómo están, Dina? Gracias por recibir mi llamada.
1: Gracias a usted. Quisiera,
2: sí, quisiera preguntarte a ti, a Lalo, sus pronósticos para la final de la Copa. Pero antes quisiera yo hacer un breve comentario de la entre Ronaldo y Messi. En cuanto a humildad y sencillez, creo que en la parte de la historia de Ronaldo dice que como niño tenía que caminar muchas unas distancias largas para ir a la escuela, y entonces a eso él donó en la ciudad de Madeira, de donde él viene, en Portugal, donó autobuses para los niños en las escuelas. Yo creo que ahí está la diferencia entre él y Messi, porque Messi no ha tenido una niñez, como se puede decir, en Argentina, la tuvo en España, de niño estuvo ahí radicado. O sea,
1: pero él tuvo complicaciones de crecimiento y tuvo que lidiar, ¿no?, con esa condición Messi, hasta que pudo finalmente salir adelante y poder valerse de tratamientos para alcanzar un crecimiento que le permitiera jugar fútbol. No la vio fácil tampoco.
2: No, seguro, pero estamos hablando de sencillez, ¿verdad? Y sí, humildad y todas esas cosas. Pero anyway, ahí está la diferencia entre él. Entre ellos dos, quisiera escuchar de ti, por favor, tu opinión de los cuatro equipos que podrían llegar a la final, y de Lalo también.
1: Bueno, a ver, yo podría darte cuatro selecciones que creería van a avanzar y pudiesen ser finalistas, claro, Inclusive campeones, a juzgar a lo que he visto hasta ahora. Argentina, claro, es una. Francia, ajá, me lo reconfirmó el día de ayer con ese juegazo, seguro, que se tiraron. Podría decirte que Alemania.
2: Yes.
1: Sí. A ver, la cuarta está difícil, pero podría decirte Portugal. A mí se me cae por lo que está pasando con Cristiano y con el equipo, sí, como sí, tal. No están coaccionando, sí, no están coexistiendo juntos. A ver, ¿a quién te lanzo como otra posibilidad? Podría ser Brasil, ¿por qué no?
2: Oh, sí, está bien.
1: Uh-huh. Sí, Lalito.
3: Mi profe, muchas gracias por la pregunta. Yo te pongo en primer lugar España, muy jóvenes, ritmo, el techo es altísimo. En segundo lugar te pongo Argentina, campeón vigente, por supuesto. En tercer lugar te pongo a Inglaterra por Harry Kane. Y en cuarto a Francia, porque Mbappé sí está encendido con goles.
2: Sí, yo quisiera hacer la mía. No Argentina. Francia. No. Francia. Ay, no. Un equipo africano que puede ser Marruecos. Sí. Luego España y Brasil. Ahí están mis cuatro.
1: Eso. España y Brasil.
2: Muchas gracias.
1: Pero coincidimos entre los tres en alguno. Ahí está. Pero los tres coincidimos en Francia. Fíjate, Lalo, ¿no? Qué interesante.
3: Sí, qué interesante. Pues es que es el gran favorito también, ¿eh? Yo creo Francia, sí, y España los grandes favoritos.
4: Y no descarten a Países Bajos, ¿eh? Anda con un nivel muy bueno.
1: Upa. Sí, ojalá que tenga la oportunidad de hacer grandes cosas aquí. De verdad, creo que se lo merece. Miren, vamos a hablar de la inteligencia artificial que podría afectar el aprendizaje. Profesores advierten impacto negativo en la educación.
5: Con bastante preocupación, los profesores californianos ven el futuro de la educación por la llegada de la inteligencia artificial, ya que esta pudiera ser una herramienta positiva, pero abusar de ella podría impactar negativamente el desarrollo académico.
6: Que esto puede afectar a cómo ellos internalizan su propio conocimiento.
5: Esto piensa el docente Martín Camps, profesor de Humanidades y Recursos Digitales de la Universidad del Pacífico, sobre el uso de la inteligencia artificial.
6: Yo estoy de acuerdo en que los estudiantes sepan cómo funciona la inteligencia artificial y la puedan utilizar para incrementar su propia inteligencia orgánica, por así decirlo.
5: Y es que este debate surgió luego de que el sindicato que representa representa a los profesores de la Universidad Estatal de California, impulsaran una legislación para evitar el uso de la inteligencia artificial dentro de los campus, según lo informado por Cal Matters este 19 de junio en su página web.
7: Lo que está pasando ahorita es que los profesores no hay un acuerdo entre ellos. Hay unos profesores que están al favor de eso, hay unos que te dicen cómo usarlo, cómo solamente puedes usarlo de esta manera, y hay unos profesores que lo prohíben.
5: Y es que de acuerdo con Cal Matters, el sistema de la Universidad Estatal de California habría firmado un contrato inicial por $17 millones con OpenAI para brindar acceso y herramientas de inteligencia artificial a estudiantes y profesores. Sin embargo, ese contrato se renovó por $13 millones anuales por los próximos 3 años.
6: Es muy importante que sepan utilizar la inteligencia artificial, pero que la mantengan alejada.
8: Y es que con el uso de la IA hay que tener mucha atención para identificar qué es real y qué no. Por ejemplo, este soy yo hecho con inteligencia artificial.
5: Y este soy yo en la vida real. Y es que la inteligencia artificial, así como puede ser asombrosa, también puede ser engañosa.
7: Porque a veces la información no es completamente correcta.
5: Una encuesta realizada por la misma Universidad Estatal de California reportó que el 67% de los estudiantes considera que los profesores no les enseñan adecuadamente cómo usar estas herramientas. Y mientras continúa el debate por el uso de la inteligencia artificial dentro de los campus universitarios, surge una pregunta que usted como televidente y ciudadano puede analizar. ¿Podría la inteligencia artificial dejar en desventaja laboral a personas reales? Para N+ Univisión, Reinaldo de Fernández.

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No existe canción más bonita que esta. Yo te amo, con mi alma y con mi carne. Vaya canción de Rafael. Dicen por ahí, the heart wants what it wants. Rafael, con todo el corazón, que se escuche fuerte, muy fuerte.

información deportiva, señoras y señores, porque Colombia a todo vapor ante Congo busca sellar boleto a los 16avos de final. La tricolor llega con la mirada puesta en la clasificación, aunque una tormenta ha obligado a suspender su entrenamiento previo, pero Colombia ya está concentrado en el Congo. El clima alteró los planes de la selección cafetera antes de enfrentar a Congo con un partido con aroma de clasificación. Preocupación en Argentina, golpe en la rodilla de Cristian Romero, enciende las alarmas. El defensor quedó bajo observación tras un golpe que podría modificar los planes defensivos del albiceleste.

0: El misterio, Martínez, evita confirmar si Cristiano Ronaldo será titular tras un debut discreto. La presencia de Cristiano Ronaldo en el once inicial quedó envuelta en suspenso. Todavía no se sabe si CR7 va a ser titular en este partido contra el poderoso Uzbekistán. Escuchen esto, porque el Mundial rompe récord de goles y el balón trionda entra en la conversación. La gente es curiosa, muy curiosa, qué linda palabra. La pelota oficial del torneo comienza a ser señalada como una de las razones del alto ritmo goleador en esta copa. Dicen que esta pelotita algo tiene, que se mete más fácil que otras, ¿no? Cosa chistosa. Recuerdo que también en Sudáfrica criticaban el balón, ¿se acuerda? El Jabulani, que volaba como globo. Ahora dicen que el Trionda tiene más capacidad para meterse en las redes. Cosa muy curiosa.
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0: Messi, Mbappé y Haaland lideran una batalla goleadora de época. El ranking de artilleros del Mundial 2026 se calienta con tres nombres gigantes marcando el pulso del torneo. Messi 5, Mbappé 4, Haaland 4. Y apenas llevamos dos jornadas, dos partidos de estas selecciones jugados en la Copa del Mundo. Y se están agarrando con todo para buscar el pichichi del Mundial.

0: sacudida en la NBA. Giannis Antetokounmpo sería traspasado al Miami Heat en un mega canje, según una fuente de AP. El futuro de Giannis Antetokounmpo estaría lejos de Milwaukee y su destino sería Miami, en un movimiento que puede cambiar el mapa de la liga.
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0: Y en las grandes ligas, Machado castiga con jonrón y los Padres vencen 1-0 a Bravos. En un duelo de picheo, Manny Machado puso el poder y Michael King lanzó 7 entradas sólidas para una victoria mínima, pero de enorme valor.

Julián Álvarez se planta firme ante el Atlético de Madrid. Es momento de una transferencia. El delantero argentino dejó clara su postura y abrió la puerta a un posible movimiento en el mercado. Se le ha plantado por primera vez a su equipo y les dijo: quiero salir. El Atlético de Madrid ha bromeado mucho con el tema. El Barça puso una oferta, el Real Madrid puso una oferta de 150 millones, y han bromeado mucho con el tema de que no va a salir Julián Álvarez hasta que paguen su cláusula de rescisión, poco más de 500 millones. Y Julián Álvarez ya está harto y dijo: no, es momento de salir del equipo. Ya quiere ganar algo y sabe que en el Atlético de Madrid no va a ganar absolutamente nada. Jeremy Doku celebra el nacimiento de su pequeñito tras críticas públicas. El delantero belga vivió una noticia personal muy especial en medio del ruido mediático y hoy celebra el Mundial con su pequeño. Gaitas, faltas y una fiesta escocesa invaden Miami antes del Mundial. Aficionados de Escocia transformaron el ambiente alrededor del Lawn Depot Park en una auténtica celebración futbolera. Los escoceses, los nórdicos, los suecos se están robando el Mundial. Y cerramos con Eli de la Cruz, que regresa con los rojos. Hoy martes, Cincinnati recupera a una de sus piezas más explosivas y dinámicas. 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
1: Ahí vieron, qué maravilla. 1-833-867-2346. Ese es nuestro punto de contacto, nuestra línea telefónica. Gracias por unirse a la conversación. Gracias por conectar con nosotros a través de diferentes maneras. Nuestra línea telefónica, nuestro número de WhatsApp para que dejen sus mensajes de voz, 305-297-9697. A través de las redes sociales, en tan solo que 15 minutitos, vamos a estar comenzando nuestra transmisión en YouTube, en Facebook e Instagram, así que por allá también los esperamos, por supuesto, de manera simultánea con todas nuestras emisoras y también a través de las plataformas de streaming, como ya ustedes están acostumbrados a escucharnos. Por aquí ya viendo cómo muchos están dejando sus mensajes, Chicharo Daimacú, Carlos Echeverría, Pablo Muro, son los primeros en escribir. Aún todavía no hemos salido al aire en las redes sociales y ya ellos están conectadísimos y activados. Le damos las gracias a ellos. Vámonos a las líneas, tenemos a Sergio en la línea, ¿cierto? Sergio, buenos días. ¿Qué tal estás? Good morning.
2: Estoy muy bien, muy buenos días. Espero ustedes también. Ah, como están hablando mucho del deporte, los dejo que sigan hablando del mundial, que también es muy, pues, para por lo menos relajar un poco de los problemas cotidianos. Pero quiero hacer mención de lo que estamos pasando, sobre todo en Estados Unidos, nosotros como personas contribuyentes, y también que pues tenemos el costo de vida, ¿no? Y como nosotros podríamos estar, y que hay miles y millones de personas que están viviendo al día y que no les alcanza. Sobre todo, si miramos en el caso de nuestros países, elecciones muy fundamentales, principalmente en recientemente, esperaba un poquito más de, pero esperemos y que pues se abran los escrutinios y puedan contarse voto por voto y que, porque pues no me gusta pues hablar de ser negacionista, sino simplemente hablar de la realidad, lo que realmente nos afecta, y yo creo que con el tiempo que tengo yo participando, siempre trato de poner estos puntos porque son importantes para nuestras comunidades, sobre todo, y tratar de evitar de que menos gente siga viniendo, sobre todo lo que estamos pasando aquí, ¿no? Cuando ya no hay oportunidades, cuando todo está muy escaso, cuando el dinero no está siendo repartido equitativamente hablando, el millonario pues que gane más, el medio pues que gane también, con todo razonable, y no hoy en día como se nos está mintiendo aquí. Miremos en el caso de nuestros hermanos colombianos, buena suerte con ellos, que a final de cuentas el pueblo tiene muchas veces lo que se merece. Hoy en día aquí estamos, y con esto cierro, en un contexto del mundial, y que a la misma vez es lamentable que pues tengamos que poner o hasta expulsar a árbitros que no tienen nada que ver con precisamente el conflicto, y que pues no muestra lo que realmente es el deporte del fútbol, que es la unidad mundial.
1: Bueno, ahí está. Sergio, muchísimas gracias por darnos tu feedback, y vamos justamente a hablar de Abelardo de la Espriella, el próximo presidente de Colombia, virtual presidente electo de Colombia, quiero decir, es un abogado de 48 años con tres nacionalidades y una carrera marcada por posturas conservadoras, nacido en Bogotá y criado en la región Caribe, promete mano dura contra el crimen, defiende los valores familiares y se opone al actual proceso de paz. Escuchemos.
3: Abelardo Gabriel de la Espriella Otero está por cumplir 48 años de edad. Nació en Bogotá, Colombia, el 31 de julio de 1978. Se crió en Montería, en Sahagún y en Barranquilla, e hizo estudios superiores en la Universidad Sergio Arboleda de Bogotá, donde recibió el título de abogado. Tiene una maestría en Derecho de la Universidad de Nebrija, España. Tiene tres nacionalidades, colombiano por nacimiento, italiano por herencia y americano por naturalización. Es casado, tiene cuatro hijos y su padre, que llevaba el mismo nombre, fue magistrado y candidato a gobernador.
4: Llegue a la presidencia.
3: Abelardo de la Espriella representa una tendencia política de extrema derecha y de derecha radical. Propone el libre porte de armas, defiende los valores de la familia tradicional y durante su campaña ha anunciado mano de hierro contra el crimen y la ilegalidad. Aunque en algún momento estuvo a favor, hoy es un declarado opositor al proceso de paz.
5: La experiencia empírica nos ha enseñado que los procesos de paz en Colombia han salido mal.
3: Los diálogos no son su prioridad y se identifica plenamente con Milei, Bukele y Trump, de quienes ha recibido públicamente su apoyo.
6: Lo mismo digo, Abelardo.
3: Fue asesor de las Autodefensas Unidas de Colombia, un grupo paramilitar, e hizo parte de la Fundación Iniciativas por la Paz, que buscaba derechos políticos para los actores armados del país y reformar la Constitución para impedir su extradición. Hoy es un millonario empresario, figura mediática y muy polémico abogado, que entre sus clientes ha tenido políticos y políticas ligados a la corrupción y a vínculos con paramilitares. A Dania Londoño, la colombiana que protagonizó un escándalo de prostitución con el Servicio Secreto de Estados Unidos en Cartagena. A David Murcia Guzmán, creador de la pirámide DMG, que captó ilegalmente millones de pesos en Colombia. Y a Alex Saab, el colombiano hoy preso en Estados Unidos, señalado de ser un testaferro de Nicolás Maduro.

0: Hoy es día de fútbol, Colombia contra República Dominicana, perdón, Democrática del Congo. Bien, los dominicanos me están escribiendo por aquí, mandándome banderitas y ahora digo República Dominicana. Bueno, este encuentro que se ve en Jalisco es muy clave. Ambas selecciones, el grupo K, quieren mantener sus buenos resultados tras la primera jornada. Tras la primera jornada, bueno, 3-1 de Colombia sobre Uzbekistán en Ciudad de México y remontada del Congo para empatar a 1 con Portugal en Houston. El margen de error en el estadio Akron de Guadalajara es mínimo. Ambos llegan a Zapopan, sabiendo que la adaptabilidad, quiero decir táctica, y una rápida recuperación física tras esos intensos duelos, pues definirán sus apariciones en la fase eliminatoria. Así que hoy no me moleste que juega la Sele.
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0: Las Américas de costa a costa, mi querido Toñito. Nuestro invitado dice que ya nos escucha.
1: Allá, okay.
0: Estaba conversando con él, así que ahora lo que tenemos es que nosotros poder escucharlo a él, pero ya lo vamos a conocer, ya lo vamos a saber. Muy buenos días a nuestra gente que se está conectando a través de las redes sociales. Estamos completamente en vivo de manera simultánea con YouTube, con Facebook y Instagram. Me imagino que en algún momento estaremos allí también. Así que muchísimas gracias por conectarse, por unirse a la conversación a través del 1-833-867-2346. Toño Murillo, se lo presento, este que está vestido de amarillito hoy, un niño muy bien portado, vestidito, con una camisita de botones, un muchachito decente, decente que no anda luciendo feo en su lugar de trabajo, ¿verdad, Doñito? Buenos días.
1: Muy buenos días, Marina, para ti, para toda la gente, exactamente, portándome muy bien desde muy temprano, no crean lo que les dicen de mí, son rumores. Muy contento.
0: Esa noche yo no estaba ahí, ¿verdad?
1: Exactamente, esa noche yo no estaba ahí, ni en el día, así que saludos a Janet, a Lalo, a toda la gente que está en Buenos Días, América.
0: Sí, señor. Janet, muy buenos días, ¿cómo amanece?
2: Hola, hola, querida Andreina, buenos días a Toñito, buenos días a Lalito, buenos días a nuestra hermosa y maravillosa audiencia aquí, arrancando, ¿no? El martes, bueno, ya arrancamos desde hace 2 horas, pero aquí estamos con toda la actitud, con toda la energía, Andreina, mucha información y muchas cosas que contarles, así que ya estaremos listos para leer sus mensajitos, sus llamadas, recibir sus llamadas y todo lo que tiene que presentarnos el día de hoy.
0: Prenda la radio, prenda la tele, que hoy juega mi cele, como dicen los colombianos. Muy buenos días, Lalo.
3: Mi Andrenalina, buenos días para ti, para Yane, para Toñito. Hoy juega Colombia y hoy puede sellar su pase a la siguiente ronda enfrentando a la República Democrática del Congo con la gran oportunidad de avanzar a los 16avos de final de este evento veraniego. Todo listo, todo puesto, y Misele, así le dicen, ¿no? Misele, la tricolor, hoy sí, puede señor avanzar muy lejos. Y la gente está muy confiada, muy tranquila de James, muy tranquila del Guajiro, muy tranquila de que van a llegar muy, pero muy lejos en este mundial, y lo dijiste hace rato. Después cierran el torneo con Portugal. Es por eso que la victoria de hoy...
0: Aquí en Miami.
3: Allá en Miami.
0: Allá en Miami, bebé. Ajá, mira que aquí la comunidad...
3: Ahí te encargo. Bueno, ya tienes a los escoceses.
0: Sí, que han acabado con las cervezas y toda la cosa, ¿no?
3: Han acabado con todo.
0: ¿Para dónde van? Con todo. Pero bueno, aquí estamos para contárselo, por supuesto, a nuestra gente bonita de Colombia, como dice el pibe al derrama. ¿Todo bien? Todo bien. Vámonos de inmediato con lo que ocurrió mientras usted dormía.
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0: Bien, una nota de rescate sobre la desaparición de Nancy Goodert indica que falleció, según informa CNN.
2: Un juez bloquea el uso de una base de datos federal para verificar la ciudadanía, alegando que podría eliminar por error a votantes.
0: ICE anuncia la detención de una antigua maestra inmigrante de Illinois, señalada de cómplice de miembros del Tren de Aragua.
2: Colombia consolida el giro hacia la derecha en América Latina. La victoria de Abelardo de la Espriella en las elecciones presidenciales en Colombia se suma a la tendencia de gobiernos de derecha elegidos en América Latina.
0: Estafa millonaria. El FBI anuncia traslado a Estados Unidos de acusado de fraude, 3.700 millones de dólares a Medicare.
2: Tragedia en Montreal. Un policía y un civil mueren en un tiroteo. El atacante fue abatido.
0: Millones de abejas se liberan en Texas tras volcadura de camión con colmena en el condado de Orange.
2: Tornados, inundaciones e incendios afectan Illinois y estados del sur. Hay 3 muertos.
3: Y por supuesto que nos vamos a la información deportiva, porque a la 1:00 p.m, Portugal y Uzbekistán abren esta jornada futbolera.
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0: Bueno, vamos de inmediato a conversar con Guillermo Cueto. Él es especialista en contraterrorismo, contrainteligencia, guerra asimétrica y operaciones especiales. Lo saludo. ¿Cómo está, doctor? Muy buenos días.
5: Buenos días, Andreina. Buenos días, Janet. Y a todo el staff de ustedes.
0: Extraordinario. Lo escuchamos fuerte y claro. La guerra, doctor, no solo se mide en misiles, tropas o estrategia militar, también se mide en miles de millones de dólares, presión económica y también costo político. Hoy hablamos con usted para entender cuánto le está costando a Estados Unidos este conflicto con Irán y qué consecuencias puede tener para el Pentágono, la economía y para Donald Trump.
5: Bueno, las cifras son verdaderamente altas. Primero que nada, muchas gracias por la invitación.
0: A usted.
5: La cifra en este momento, desde que empezó la guerra, estamos midiendo alrededor de 100 días, es de 40 billones de dólares, que se dice rápido, pero mucho, mucho dinero. En las operaciones aéreas se han gastado alrededor de 6 a 8 billones de dólares. En las operaciones navales se han gastado de 7 a 9 millones de dólares diarios, millones. Entonces, el total acumulado, como decía, se calcula en 40 billones. Para que tengas una idea, la operación de los 100 días de un Tomahawk, de los misiles Tomahawks, se calculan que han sido 1,000 Tomahawks que se han utilizado, y cada Tomahawk cuesta 2.5 millones de dólares. Así que imagínate la cantidad de costos, ¿no? Se calcula que si hay algún tipo de reanudación de guerra, el primer día va a costar 779 millones.
0: Oh, wow.
5: Y los primeros 6 días, esto es una proporción geométrica casi, los primeros 6 días va a costar 11.3 billones adicionales en los próximos 6 días. Así que estamos hablando de unas proporciones gigantescas. Para el futuro, lo que yo veo aquí que tienen ellos más o menos proyectado es que sería un total en los próximos años, suponiendo que esto se extendiese, porque ahora viene, como sabemos, una segunda parte de negociación de 60 días y después o se firma el acuerdo o no se firma el acuerdo. Pero los cálculos de gastos adicionales que podrían venir en el futuro después de esos 60 días, si no se firman los acuerdos, serían de 100 billones adicionales, a lo que se ha gastado hasta ahora. No. O sea, son firmas totalmente increíbles.
2: Doctor Guillermo, muy buenos días, un gusto saludarlo y gracias por estar aquí en este programa. ¿Qué es más caro, doctor? ¿Producir el armamento y atacar, o es más caro defenderse e interceptar esos misiles, en este caso con los que envió Irán?
5: Mira, las dos cosas son sumamente caras porque hay que tener, primero que nada, toda la logística

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1: Equipo de ataque. Ahora, para defenderse en todos esos navíos que he mencionado y todos los aviones, también es la parte defensiva de nosotros, o sea, de nosotros y toda la región.
2: Claro.
1: De Estados Unidos. Así que yo diría que las dos partes son casi proporcionales, la parte de ataque como la parte de defensa. Han habido mucha cantidad de misiles que los iraníes tenían y que los Hezbollah tenían en Líbano, que se han tenido que interceptar o por misiles o por drones de nosotros. Estamos hablando no solamente de la parte de la confrontación directa con Irán, sino también la confrontación de Irán con el Líbano.
2: Claro. Y nos imaginamos, doctor, y disculpe que lo interrumpe, que también es difícil, ¿no?, para el Pentágono calcular el costo real de una guerra mientras todavía hay operaciones activas, daños por reparar y también equipos por reponer. Pero me quiero ir un poco al tema político, porque nos preguntamos cómo puede afectar este costo a Trump en un año electoral, especialmente si el ciudadano común lo conecta con precios altos y también con la incertidumbre económica que se está viviendo en los Estados Unidos.
1: Lo golpea fuerte. Sin embargo, yo estaba viendo las proporciones de la baja de popularidad o de apoyo, y verdaderamente no se espera de que la baja al apoyo haya sido tan poco como ha sido. Y estos son cifras estadísticas de varias fuentes. Definitivamente ha bajado en apoyo, pero no ha bajado tanto como se esperaba. Por ejemplo, hay un margen de alrededor de 5 puntos, entre 5 y 7 puntos, menor de al principio de la guerra. O sea, que ha bajado 5 o 7 puntos después de empezada la guerra, al momento que él estaba de popularidad cuando no había guerra. O sea, pero de todas maneras, en realidad, en la vida diaria del ciudadano americano y del ciudadano del mundo, pero bueno, del ciudadano americano, definitivamente el costo de la gasolina, el costo del diésel, el costo de los comestibles, y hay problemas por la logística, obviamente, etcétera. Las hipotecas, por ejemplo, no se están comprando casas en este momento, uh-huh, porque no hay fluidez, las personas tienen más gastos, tienen menos entrada, porque tienen más gastos, obviamente, y entonces pues hay menos capacidad de poder inclusive alquilar casas. Sí. O sea, está golpeando la vida nacional de los Estados Unidos, está golpeando, por lo tanto, la parte del porcentaje, yo considero que es importante. Pero lo importante es el enfoque nacional. Sí. Y la perspectiva y la opinión pública, ¿no? Y sí, definitivamente se ve una caída y una disminución en el apoyo y la popularidad del presidente. Eso es, claro, es por seguro.
2: Y nos imaginamos que a esto se refería el presidente Trump cuando inició este segundo mandato, que iba a doler. Y nos está doliendo, vaya que sí. Doctor, gracias por estar con nosotros esta mañana. Un abrazo fuerte para usted.
1: Igualmente para ti, para Janet y para todos.
2: Gracias. Gracias. Guillermo Cueto, especialista en contraterrorismo, contrainteligencia, guerra asimétrica y operaciones especiales, nos vino a contar cuánto gastó o gasta Estados Unidos en esta guerra con Irán. Ya regresamos.

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0: ¿Cómo están, cachorras y cachorros?
1: ¡Bien, profesor!
0: ¿Cómo están, bellas alumnas? ¿Cómo se portan en este
1: bien,
0: día?
2: Más o
1: malitas.
2: Menos, más o menos.
1: Nos tocamos mal, profe.
0: No, alumnas, van a estar un castigo.
1: ¿Eh? Ay, profe, ¿qué nos va a hacer?
0: Nada.
1: Ah, usted es un profe bueno, un no profe más castigue.
0: Un profe bueno. Hola, Andreina, Jane, Toñito. Buenos días, América, buenos días a toda nuestra gente. En este día tan especial, porque ayer Messi, Mbappé y Haaland iluminaron una jornada histórica del Mundial. Este Mundial vivió un día de estrellas, Messi rompió récords, Mbappé siguió escalando, Haaland volvió a demostrar que Noruega tiene un cañón ofensivo de talla mundial. Messi hace historia con doblete ante Austria y Argentina gana
2: con autoridad. Y un penal fallado.
0: Un penal fallado, se recupera y anota dos y rompe el récord de máximo anotador en goles dentro de los mundiales.
1: Pero ya va, yo no sé qué opinas tú, Lalito, pero un penal que no debió ser.
0: ¿Crees?
1: Yo creo. O sea, fue una cosa milimétrica. Por favor.
0: Se lo regalaron entonces.
1: Pero bueno, yo ahí
2: una ayudadita.
1: La justicia. No lo concretó, ¿no? Y vaya que para que Messi no concrete un penal, está difícil. Y yo creo que le afectó. De hecho, lo dijo en una entrevista posterior al juego. Cuando no convertí el penal, me sentí tan mal. Es que, claro, debió sentirse mal.
0: Imagínate. En un mundial
2: pudieron haber sido dos juegos seguidos con triplete, pero no lo logró.
1: Sí. Ah. Y en los últimos minutos también, o sea, pudo haber sido, si concretaba el penal, los dos que metió, y en los últimos minutos que lo intentó todo, pudo haber sido cuatro, Janet.
2: Claro, pero bueno, ahí quedó, ¿no?
1: Ahí quedó en dos.
2: Ahí quedó marcado que Messi falló un penal. Yo me quedé con eso.
0: Pero si no hubiese fallado el penal, lograba el doblete, porque el hecho de que haya fallado el penal te motiva y te incentiva a lograr algo grande. Entonces, o te derrumba, ¿eh? Pero la mente de Messi es otro nivel. Se repone y hace un doblete. Y son cinco goles de Argentina y los cinco hechos por este hombre de 39 años. Imagínate. Y se convirtió en el máximo goleador en la historia de las gestas mundialistas al lograr dos tantos frente a la selección de Austria y registra 18 goles en 27 partidos en 6 ediciones del torneo internacional. El primer gol lo anotó en el minuto 38. Lionel Messi, con esto nadie más ha metido tantos goles como él en una Copa del Mundo. Supera, por supuesto, a Klose, a Miroslav Klose, que marcó 16, y también a Ronaldo Nazario, con 15 goles en 4 ediciones. Messi está convertido en una verdadera máquina de poder, y sí, a los 39 años de edad. Es por eso, queridísima Andreina, que les pregunto a ustedes, bellas y bien portadas alumnas, pero sobre todo le pregunto a la gente lo siguiente, el debate eterno, y nunca vamos a llegar a conclusiones, pero de eso se trata, de debatir y de escuchar opiniones. ¿Es Messi el mejor de todos los tiempos? Inciso A, sí. Inciso B, no. Inciso C, México.
2: México, viva México.
0: ¿Se ha escuchado esa pizza que dice México?
2: Pizza.
0: Ándale, pero en lugar de decir eso dice México. Yo sé, Andreina, que te vas a ir por la C.
2: Claro.
1: Mejor cállate. Siento que esto lo he vivido, como un déjà vu.
0: Sí.
1: Esta pregunta, ¿verdad, Lalo?
0: Sí, en algún otro momento la planteamos y preguntamos quién es el mejor, si Messi, Pelé, Johan Cruyff.
1: Maradona.
0: Claro.
1: Bueno, mira, te voy a responder de esta forma. Messi es el mejor de todos los tiempos según goles
2: actuales.
0: Según goles en el Mundial. Tiene ahí un truco tu respuesta.
1: Sí, es como decía mi amigo, ustedes tienen siempre como un atajo con el deporte. La cosa no es tan clara ni tan oscura, la cosa es como intermedia. Pero así es, al menos así lo veo. Porque sí, a las pruebas nos remetimos. ¿Quién pudiese? Ah, bueno, pero si lo hacemos como hacen en los censos, cuando dicen, esta comunidad tiene tanto y tanto per cápita, yo creo que allí tendríamos que meter en la ecuación a Mbappé, porque está muy a punto de igualar a Messi con 3 mundiales menos. Voy a dejarlo ahí para no extender mi respuesta.
0: Sí.
1: Pero responder si Messi es el mejor de todos los tiempos en el fútbol, repito lo que dije en una respuesta similar. Es muy mezquino pensar en medir a un jugador en temporadas distintas, en épocas distintas, como el mejor de todos los tiempos. Así que voy por la C. ¡Viva México!
0: México, México.
2: México, México.
0: ¿Janet?
2: Pues sí, obviamente. Yo también voy a votar por la C.
0: ¿Por México, la C? México, México.
2: Sí,
0: México.
2: No podemos decir que...
1: Aquí no se quiere mojar.
2: ¿Quién es el mejor del mundo? No.
0: No. Antonio Murillo Medina.
3: Yo ya sé que la sé por default, pero de la pregunta directa, sí. Sí, es el mejor. Actualmente sí, claro.
0: De todos los tiempos, por encima de Pelé, por encima de Francescoli.
3: Es que, bueno, entonces, si de todos los tiempos, pues me voy a basar en, le faltan 2 títulos más del
0: mundo. Uno. Porque ¿uno? Pelé está como Memo Ochoa, de los 3 jugó 2.
3: Bueno, entonces uno. Que lo empate y con eso. Pero, y ya. Sí, es que
1: qué fácil arreglan aquí, ¿ah? ¿Eh? Si la vida fuera tan fácil así, ¿ah? ¿Eh?
0: Si la vida fuera tan sencilla.
1: Qué bonito. Ya va, ¿puedo hacer aquí una...
0: ¿Acotación?
1: No, una observación muy femenina.
0: Ah, claro.
3: Claro.
1: ¿Qué tamaño te tienes, Ala?
3: ¡Ay, Andreina!
1: Qué mostrico, vale.
3: ¡Ispireta!
1: Muchacho grandote y fuerte.
3: ¡Échenle agua!
1: Ah, no, tranquila, Brisi.
3: Por favor.
1: No, tranquila, Brisi. Ya, perdón, me cayó la boquita.
3: El tamaño sí importa, ¿verdad? El tamaño
1: claro que
3: importa.
1: Sí, siempre. Claro. Siempre.
0: Bueno, aquí miren, estamos viendo.
1: El que diga lo contrario es porque no lo ha tenido.
3: Exactamente, Andreina. La que piensa lo contrario es porque no ha estado con Haaland.
1: Exacto.
0: Bueno, quién profesor, sabe, tamaños discúlpeme. Vemos.
3: Haaland no
1: sabemos. Acciones no sabemos.
0: Acciones, lo ves muy grandote, pero...
1: Bueno, no, pero sí lo ha demostrado, Haaland. Sí, tiene acción.
0: Y aquí en pantalla, Andreina, y para la gente en radio...
3: Qué manchado, ¿quién hizo esa gráfica?
0: No, es la gráfica de los máximos goleadores en la historia de los mundiales, mira.
3: No, qué manchado con esa gráfica, pero está bien.
1: Qué malo, qué feo no, eso, un gol real. En 4 mundiales.
3: Ah, pero aquí voy a defender a nuestro killer, lo voy a defender ya que llegamos a ese punto.
0: Mira, Messi, 18 goles en 6 mundiales. Mbappé, como lo dices, ya lo va a alcanzar, 16 goles... En 3 mundiales. Sorprendente. Sorprendente, Kiki. Haaland va empezando en esto, pero ya lleva 4 goles en un mundial.
1: Increíble.
0: Y el flamante delantero de la selección mexicana, Raúl Jiménez, lleva 1 gol en 4 mundiales.
2: No.
3: Ah, pero espero, así como defendiste a Messi ahorita, Raúl Jiménez casi no ha jugado mundiales. Tiene muy pocos minutos. Tiene muy poquitos minutos.
0: Pero sí jugó 4, Toñito. Sí,
3: el 2000, sí, pero como Ochoa, pues, no ha jugado todos. Creo que ese es el primero donde tiene participación así bien en los partidos como tal. El pasado, que llegó lesionado.
0: Lo llevaste en silla de ruedas el pasado.
3: Sí, y sí jugó, pero no
0: tiene una historia de vida impresionante.
3: No, claro.
0: Pero bueno, la estadística.
3: 2018-2014 ni jugó casi.
1: Esta gráfica trae muy mala intención.
3: Sí.
1: Mala intención.
2: Totalmente.
3: Sí.
1: O sea, no pudiste poner a alguien
2: mañana,
1: más allí.
2: Mañana Raúl Jiménez va a anotar 2.
3: Ah, caray.
1: ¿Oh? Ya
2: mañana.
1: Chía, pero
0: Caracas.
1: Andas confiada y empoderada, Janet. No, imagínate.
2: Confiemos en nuestra selección y en nuestro Raúl Jiménez.
3: Disfrutemos los últimos 2 partidos que nos quedan.
1: Ay, no sea tampoco tan pesimista tú, Toñito. No, bueno, sí. Yo dije que sí, van a jugar cuatro y ya no más.
3: Es que este, el de mañana contra Cheque o de ley, ¿no? Y luego sigue el octavo, yo creo que si lo avanzamos.
2: Ah, sí.
3: El de 16avos.
1: ¿Con Cabo Verde?
0: ¿Puede ser Cabo Verde? O también estaba leyendo que Uruguay, mía. Uruguay también se puede.
3: Échenlos.
0: ¿Se puede un campeón del mundo?
3: Échenlos. Y en octavo ya no sé. ya en octavo ya no me atrevo. Por eso digo, disfrutemos los dos juegos.
1: Mira, yo te voy a decir una cosa, Lalito. Sea Uruguay o sea Cabo Verde, se la veo negra México. Porque te voy a decir algo. Cabo Verde anda encendido. O sea, no habrán hecho muchas cosas, pero han tenido la capacidad de contener a dos grandes. Y eso es bastante.
0: Sí. A Uruguay y a Hispania. Pero todo lo que sube tiene que bajar. Yo creo que está llegando al tope.
1: Qué rico Puerto Rico.
0: Muy alto. Ya cuando enfrenta a México, ya las ideas se le van a ir acabando. Y su rendimiento va a ir languideciendo. Entonces, ahorita está en el top. Por lo que dices, pero esta clase de equipos no acostumbrados está en el top, pues.
3: O sea,
0: bajar.
3: Ha sido una sorpresa. Es una sorpresa.
0: Vamos a ver si sigue con esa sorpresa, ¿no?
1: O sea, supuestamente tú vas a languidecer frente a México.
0: Sí. Si es Cabo Verde, es un partido sencillo. Si es Uruguay, son unos tigres.
1: Este audio, Toñito, guárdamelo.
3: Sí, aquí lo tengo.
1: Eso va a quedar para la posteridad.
0: Si es Uruguay, yo creo que sí le vamos a batallar, aunque creo que lo podemos ganar, ¿eh? Incluso en tiempo extra. Mientras no nos vayamos a los penales.
1: Memo Ochoa ahí.
2: Que salga el quite.
0: Le paró a Lewandowski, Guillermo Ochoa, ¿no? ¿Se acuerda que le paró a Robert Lewandowski un penal?
2: Memo Ochoa se agranda en los mundiales, entonces eso hay que verlo también.
0: Va a jugar con Chequia, seguramente va a jugar con Chequia. También Santi Jiménez va a jugar contra Chequia. Y va a ser un partido, yo creo que sin complicación para México. Los 9 puntos ya están garantizados. El primer lugar ya está garantizado.
3: Y sería histórico. Sería histórico para México.
0: Nunca ha pasado, Toñito. Nunca ha pasado. Ni siquiera en el 86.
1: Eliazar Luna dice, diferencia de Messi, quien ya lleva 5 goles en este mundial, podrá el pescuezón anotar este día, aunque sea un golecito. ¿Qué faltó? Dice Gaspar. ¿Acaso no has visto el tamaño de Haaland? Y Andreina sí sale en televisión. Ay, nos vamos a la pausa, mi querido Lalito, con esta pregunta increíble.

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21: Arletis Roque es nuestra meteoróloga y ya está lista para el reporte del tiempo de costa a costa. Muy buenos días, Arletis.
22: Muy buenos días, les comparto un breve resumen de lo que esperamos en las condiciones del tiempo a nivel nacional. Tenemos un sistema frontal que se extiende desde el noreste de Estados Unidos hacia las altas llanuras y que hoy va a estar en riesgo de tiempo severo. Hay dos zonas principales que están siendo vigiladas. La primera se ubica en el Atlántico Medio, se extiende hasta las Carolinas costeras. Allí existe el riesgo de ver vientos destructivos, lluvias fuertes con las tormentas más intensas. Y la segunda zona incluye desde el Valle Medio del Mississippi hasta las llanuras centrales y del sur. Incluye Oklahoma, Kansas, Colorado Oriental y también Texas, pero no todo el estado de Texas, y especialmente el área de Dallas-Fort Worth pudiera estar viendo hoy las condiciones más favorables para ver esas tormentas severas con ráfagas. En otras zonas del país se esperan condiciones típicas de verano. Partes del sureste, incluyendo lo que es Florida, pudieran hoy ver algo de lluvia, algunas tormentas eléctricas debido a la humedad tropical y al calentamiento diurno. Mientras tanto, tenemos una fuerte zona de alta presión que se está desarrollando, se está fortaleciendo en gran parte lo que sería el centro sur de nuestro país. Va a estar manteniendo hoy el calor peligroso en algunas zonas sobre el oeste, el suroeste, las llanuras del sur, incluyendo áreas de Texas, Oklahoma. Alertas que se han emitido por causa del calor. Una de ellas, un aviso por calor extremo que comenzará, que entrará en efecto en la jornada de este miércoles para lo que sería Arizona. En contraste, aire más fresco detrás del sistema frontal hacia el norte del país va a estar avanzando hacia las zonas centrales y el noreste del país, y va a estar dejando pues temperaturas un poco más frescas de lo normal en esas regiones. Pero si vive hacia lo que sería el sur del país, pues hay que mantenerse hidratado, pendiente también de las condiciones cálidas y con esas actividades intensas en el periodo.
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21: Bien, a esta hora avanzamos con información relacionada al Mundial, porque la pasión por el Mundial también abrió la puerta a los delincuentes digitales. Sitios que parecen reales, boletos falsos, enlaces patrocinados y páginas clonadas que están apuntando directo al bolsillo de los fanáticos. Hablemos ahora mismo con Rod Soto para saber cómo detectar estas estafas antes de caer. Él es experto en tecnología e investigador de ciberseguridad. ¿Cómo estás, Rod? Muy buenos días.
0: Buenos días, gracias por tenerme.
21: Rod, ¿cuál es la estafa digital más común alrededor del Mundial?
0: Bueno, lo que está ocurriendo es básicamente están clonando páginas, están mandando capturas de pantallas de supuestos tickets, están ofreciendo tickets, inclusive físicos. El ticket no viene físico, por cierto, el ticket viene por la aplicación de la FIFA, y hay una gran cantidad, obviamente hay una campaña en donde envían mensajes de WhatsApp, mensajes de texto, de páginas cloneadas, e inclusive en algunos casos ofrecen ayuda con Visa. Hay una cantidad de fraude que en este momento está ocurriendo, entre otras cosas porque obviamente la gente quiere ir a ver los juegos, pero lamentándolo mucho, yo estuve chequeando el sitio de la FIFA y hay algunas cosas que no son claras. No estoy diciendo que la FIFA tiene culpa de esto, pero por ejemplo, cuando se refiere a las terceras partes de revender, no está como muy claro cuál es el proceso. Entonces eso puede llevar a la gente a confundirse, y en algunos casos ha ocurrido que personas les han vendido tickets y los tickets son falsos.
21: Sí, creía que estaba Janet por aquí con nosotros. Pero fíjate, Rod, el FBI ha advertido sobre estos sitios que imitan a FIFA. Como bien lo dices, es el emisor de estos tickets electrónicos. Y para una persona común quizás es difícil, ¿no?, entender cómo puede descubrir si está en el lugar correcto. ¿Cuáles son esas tres señales más claras que podríamos indicarle a nuestra audiencia de que una página es falsa?
0: Sí, bueno, lo que yo recomendaría es básicamente ir directamente a FIFA.com, que es ahí donde están los tickets, número uno. Número dos, si usted es contactado, si alguien ofrece un ticket, pregúntese lo siguiente: ¿cómo va a obtener el ticket? ¿Cómo va a pagar el ticket? ¿Cuándo va a recibir el ticket? ¿Y cómo puede usted tener recursos en caso de que la transacción falle o no funcione o no sea real? Entonces, mientras usted, por ejemplo, si alguien le pide que pague con este tipo de aplicaciones, que es lo que llaman one way, en pocas palabras, que usted manda el dinero y eso no va a regresar, como Cash App, como cripto. Si veo a alguien vendiéndome tickets con cripto, esto es inmediatamente para mí una sospecha muy grande. y sobre todo si vas a estos mercados de lo que se llama de C2C, de que es de consumidor a consumidor, tengan mucho cuidado con esto, porque a este punto no solo lo están revendiendo, inclusive se han visto casos en donde el código QR es real, pero se lo han vendido a varias personas. Entonces el primero con la escanea logra entrar, pero los que vienen después son rechazados. Entonces tienen que tener mucho cuidado con este tipo de cosas, sobre todo si son terceras partes. Obviamente a este punto es difícil conseguir tickets porque ya la mayoría de ellos se han vendido, pero tienen que tener mucho cuidado de los sitios o de correos que le envíen o direcciones o mensajes.
21: Y además, Rod, que tengan que tener mucho cuidado, porque cuando la oferta es tan atractiva en un evento tan mediático como este, de entrada a mí me levanta sospecha. Pero quiero también preguntarte por las personas que quizás no llegan a este lugar a comprar, sino a investigar. ¿Qué tan peligroso es entrar a estos sitios falsos aunque uno no compre nada?
0: Exacto, muchas veces los sitios tienen código que puede ejecutarse y sin usted darse cuenta, y pudiera obtener información del sistema o pudiera redireccionarlo a un lugar donde de repente le piden que usted entre información, o en el peor de los casos inclusive tratar de empujar código maligno que una vez que sea ejecutado usted pueda, su sistema sea comprometido. Entonces yo ni siquiera me animaría a ni siquiera abrir esos mensajes, ni siquiera ir a esos lugares en la página web, o inclusive ponerme en una conversación con alguien que aleatoriamente me dice, no, mira, porque ellos están viendo obviamente la media social y ven los fans y ven sus expresiones y ven lo que usted está posteando. Entonces obviamente ellos ahí buscan personas, hacen un perfil y dicen, mira, ya que te gusta tanto este equipo, por ejemplo, yo tengo tickets para ese juego. Ese, por ejemplo, una especie de guión para hacer que alguien se enganche y luego crear la empatía y hacer el fraude.
1: Rod, ¿qué pasa con las redes sociales? Aquellos usuarios que revenden sus boletos también a precios bastante elevados, pero ¿cómo podemos identificar que es un perfil falso, que nos quieren engañar, hacer alguna estafa? ¿Hay algunas recomendaciones que nos puedas dar?
0: Bueno, la recomendación, como ya lo dije, es vaya directamente a la FIFA. Es sumamente difícil si es alguien que está revendiendo y usted no lo conoce, porque como lo dije también, hay casos en los que el ticket es legítimo, pero el problema es que lo revenden a muchas personas. Entonces el que llega primero puede entrar, pero después ya no funciona porque la persona entró. Entonces hay que tener mucho cuidado, a menos que usted sea alguien que usted conozca, o usted use un servicio, o use una cantidad de procedimientos de cómo conocer, de saber de dónde vino el ticket exactamente, si el ticket está disponible y usted lo puede comprobar, pues es un riesgo muy grande comprar a este punto de un revendedor.
21: Uh-huh. Y Rod, si ya llegamos a este punto y alguien cayó en una estafa, ¿qué debe hacer inmediatamente?
0: Usualmente yo recomiendo que la persona vaya a ic3.gov, que es de donde está el FBI, o puede ir a la página de la FTC, pero el IC3 es usualmente el sitio donde el FBI inmediatamente obtiene la información de esas denuncias, y ellos ya están, por cierto, están investigando estas campañas, porque lamentándolo mucho, pues como le dije, hay un gran movimiento de fraude, porque obviamente están buscando caer, va a ser presa de personas que por la emoción quieren ver sus juegos, quieren apoyar su selección, y lamentándolo mucho caen presas, caen víctimas de este tipo de fraude.
21: Sí. Rod, muchísimas gracias por conectar con nosotros esta mañana. Sí, ha sido verdaderamente una pesadilla para muchas personas que han visto, inclusive en un país como México, ¿no?, que recuperar su dinero. Nosotros aquí al menos tenemos una garantía en nuestras en nuestras tarjetas de crédito, en sistemas que de alguna u otra forma tienen un seguro para las personas que pues pierden su dinero o hacen una transacción equivocada o consideran que han sido estafadas. Pero en México, pues, la cosa es distinta. Gracias por estar con nosotros, Rod.
0: Gracias.
21: Rod Soto, experto en tecnología e investigador de ciberseguridad.
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21: Bueno, Bueno, recordarle que usted puede llamar y marcar al 1-833-867-2346. Es nuestro punto de contacto, nuestra línea telefónica. Pues vámonos a hablar de otros temas, y esto tiene que ver de en Estados Unidos. Diversos estudios han encontrado una relación directa entre la calidad del sueño y la salud general. Mantener una alimentación equilibrada, recibir luz solar durante el día y reducir la exposición a luz artificial por la noche puede favorecer un mejor descanso, fortalecer el sistema inmunológico y mejorar el funcionamiento del cerebro. Seguramente usted sabe de esto, pero lo practica.

0: Usted forma parte de la mayoría de los adultos que no logran dormir las 8 horas recomendadas por los expertos. Hay una gran cantidad de estudios diseñados para ayudarnos a dormir porque la ciencia ha relacionado la salud con una buena noche de sueño.
1: Aquí el tema principal es desconectar la cabeza. Ahora sí volteamos a ver el sueño como no un lujo y como una prioridad.
0: Una de las cosas más importantes que debemos poner atención es la dieta. Algunas investigaciones muestran que las dietas ricas en alimentos de origen vegetal pueden ayudar a promover un mejor sueño.
1: El sueño, primero hay que entender que se va construyendo durante el día. Desde que nos despertamos, vamos a ir generando presión de sueño, vamos a ir consumiendo alimentos que sumen a estos neurotransmisores.
0: Recibir la luz solar, especialmente por la mañana, según la experta, es esencial.
1: Y como ahora vivimos en una sociedad donde estamos adentro de oficinas, donde estamos en la casa con la luz artificial pegados a una pantalla, pegados a la tele, pues entonces el cerebro nunca entiende que va a ser hora de dormir.
0: Hay pruebas científicas que los beneficios de un buen descanso incluyen un mejor sistema inmunológico y una mejor función del cerebro. Algunos estudios sugieren que las técnicas de respiración pueden facilitar el sueño al disminuir la frecuencia cardíaca, bajar la presión arterial y reducir la ansiedad.
1: Y esto lo que te va a ayudar es a relajarte, a detener la cabeza y a entender que no vas a pagar el recibo del agua a las 3 de la mañana.
0: Un ventilador ha demostrado ayudar no solo para bajar la temperatura, sino por el sonido del aparato. Y aunque pueda parecer confuso, usar calcetines es una forma de mantener el cuerpo más fresco mientras se duerme. En Miami, Florida, Tiffany Roberts, NMás Univisión.
2: Bueno, ¿ustedes usan calcetines mientras duerme?
3: No, solo en invierno. Pero normalmente me estorba, me los quito.
2: Porque ustedes, calcetín y calzones son distintos, ¿verdad?
3: Sí.
2: Ok. ¿Y sí. tú, Lalito?
4: Yo siempre uso calcetín. Y en los calcetines, siempre...
3: Lalito, tú estás hablando de otra cosa.
4: Me estoy congelando, hace un frío tremendo. Ay, sí. Y siempre uso calcetines porque se me hace así muy cómodo, ¿no?
3: ¿Para dormir?
4: Ajá, siempre, siempre.
2: Uh-huh. Se me hace así. ¿Y tú, Toñito?
4: Muy cómodo.
2: ¿Calcetines para dormir?
5: Igual que Lalito. Sí. No, yo no. Yo por calzón. Yo por puro calzón. Sí, puro calzón.
4: ¿Usas pijama, Toñito?
5: No, yo por calzón.
4: ¿Algo?
5: Bueno, aquí sí. Bueno, aquí sí, la oficina sí.
3: Y yo te iba a decir, qué bueno que no he llegado y.
2: Yo no uso ropa interior para dormir. No uso ropa interior para dormir. Ah, okay. ¿Y tú, Yane?
3: Ni calzones. Nada.
2: Es que calzones, es que no, calcetines o calzones, no, ninguno.
4: ¿Arise Collar?
2: No, me pongo pijama, pero no uso ropa interior, me molesta.
3: No, yo tampoco. Sí, no, tampoco. Me pongo la pijama o alguna batita, pero sin ropa interior, para estar más cómoda.
2: Hablamos de intimidad, es aquí. Nos vamos a la pausa, regresamos ya.
5: ¡Qué bárbaras!
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0: bonitos canguritos! ¡Qué lindo esos canguritos! La gente entrará a nuestra conexión y nos ve brincando como locos. ¿Y a esta gente qué le pasa? ¿Está todo bien en este programa? Pues no, nada está bien aquí. Pero aquí estamos, es el baile del canguro, va a ser nuestro próximo estreno. ¿Qué pasó, Brisi? Buenos días, cariño.
1: ¿Cómo estás, Andreina? ¡Ay! Ese baile del canguro me deja...
0: Te cansó.
1: Me cansa, Andreina.
0: Claro,
1: y eso
0: claro,
1: que yo,
0: claro.
1: Cada noche aviento el cangurazo, Pero
0: ¿de
1: me
0: verdad?
1: Sí, Andreina.
0: Claro.
1: Y estoy como tú,
0: Me imagino.
1: Duermo sin nada, Andreina. Duermo sin nada.
0: No, yo sí duermo. Yo sí duermo
1: como Eva.
0: Mucho. No, así. Ninguno como Eva. No, señor. Yo dije, yo me pongo pijamita y no duermo... O sea, tengo peluche y todo.
1: Yo también tengo mucho peluche, Andreina. Mucho peluche. Gracias a Dios.
0: Ay, no. No, Brisi, contigo no se puede hablar, de verdad.
1: Bueno, te voy a dar un
0: quédate
1: tip.
0: Quédate quieta.
1: Ahorita que
0: ¿cuál?
1: No está Jorge Andrés, pues sí, duerme así, con puro peluche.
0: Pues yo tengo mi gran peluche al lado, duermo con él todo.
1: Pues unan los peluches, para que vean.
2: ¿Está peluchón?
0: Bueno.
2: ¿Está peluchón?
0: Sí,
2: ¿o se pasa
0: sí
2: el...
0: claro.
1: ¿Está peluchón?
0: Cuando duermo con él, me recuerdo a Alan.
1: ¡Ah, caray! ¡Por vikingo!
0: Ay, ay, ay, sí, sí. Bueno, no voy a dar detalles, yo no hablo de mi intimidad. Así que respeten, ¿ok, Brisi? Respeta.
1: Está bien, Andreina.
0: Bueno,
1: respect with me.
0: Ok, perfecto. Bueno, vámonos a echar el resto. Pero vaya, que todavía nos queda programa, una hora de show. Gracias por permanecer aquí en nuestras redes sociales, en YouTube, en Facebook e Instagram. Ya vamos a leer los mensajitos que nos dejan ahí en Instagram. Gracias por hacerlo. Bueno, por aquí la opinión de la gente. Félix Rosado, Bella Yameta Piño, Eliazar Luna, bueno, y muchísimos más que nos están dejando sus comentarios por aquí. Muchísimas gracias por hacerlo. Gaspar Bucio, Nadia, Carlos Saucedo, El Tino, Hilda Llama, bueno, por allí andan fajados, Chichero de Macú, gracias por dejar sus mensajes. Bueno, Toño Murillo en los controles, atendiendo sus llamadas, musicalizando el show, Brisi en la asistencia técnica, Janet Vázquez en la producción del espacio, Lalo Leal en los deportes, está su servidora Andreina Gandica. Vámonos de inmediato con lo que ocurrió mientras usted dormía.
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0: Estafa millonaria. El FBI anuncia traslado a Estados Unidos de acusado de defraude 3.700 millones de dólares a Medicare.
4: Millones de abejas se liberan en Texas tras volcadura de camión con colmenas en el condado de Orange. Un accidente en Texas convirtió un vecindario rural en un enjambre abierto cuando un tráiler con cientos de colmenas volcó, liberando millones de abejas.
0: Ahí se anuncia la detención de una antigua maestra inmigrante de Illinois, señalada de cómplice de miembros del Tren de Aragua.
4: Y tragedia en Montreal, un policía y un civil mueren en un tiroteo, el atacante fue abatido.
0: Una nota de rescate sobre la desaparición de Nancy Goodyear indica que falleció, según informa CNN.
4: El gobierno del presidente Donald Trump dio a conocer un plan que consiste en aumentar el costo de la solicitud de ciudadanía. También se eliminarían las exenciones y las reducciones de tasas para las personas con bajos recursos.
0: Al menos 8 muertos tras varios ataques en Guanajuato, México, durante el fin de semana. Los sospechosos están en la fuga.
4: Le contamos más información sobre el tiempo, porque tornados, inundaciones e incendios afectan Illinois y estados del sur. Hay 3 personas muertas.
0: Nueva York emite alerta de congestión vehicular por partido del Mundial de Fútbol. Las autoridades advierten sobre esta congestión, restricciones en New Jersey, cierres de Midtown Manhattan y fuertes tormentas durante el partido Mundial de Fútbol en el MetLife Stadium.
4: Acuerdo o confrontación, la encrucijada de las conversaciones Irán-Estados Unidos. Al dejar Suiza, el vicepresidente J.D. Vance aseguró que fueron 36 horas muy productivas en esta primera ronda de conversaciones con Irán. Sin embargo, las últimas horas no han estado libres de tensiones y crisis, como amagos de Teherán por ataques de Israel en el Líbano.
0: y ICE traslada a migrantes de cárcel de Crom por incendios de maleza en Miami-Dade, según reportes.
4: Le contamos del este momento en que auto Tesla se estrella contra una casa en Texas. Se dieron a conocer imágenes de un automóvil Tesla en Texas momentos antes de estrellarse contra una vivienda, incidente en el que murió una mujer de 76 años identificada como Marta Ávila.
2: Y pasamos, por supuesto, a la información deportiva, porque Haaland ruge en el Mundial, doblete, y Noruega avanza a los 16avos.
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0: Y vamos a recibir a Nicole Zamorano, ella es manager de Fundación Televisa. ¿Cómo está, Nicole? Muy buenos días.
6: Hola, muy buenos días. Muchas gracias por este espacio. Saludos a todos.
0: Gracias a ti. Vamos a hablar de oportunidades gratuitas para que jóvenes hispanos aprendan tecnología, aprendan programación y también inteligencia artificial. Nicole, para quienes nos escuchan hoy por primera vez, ¿qué es Technologic y cómo nace esta iniciativa en la Fundación Televisa?
6: Claro, Tecnolochicas es un programa que busca inspirar a los jóvenes desde muy tempranas edades a que persigan una carrera en el área STEM, ciencia, tecnología, ingenierías y matemáticas. Sabemos que tradicionalmente no es algo que nos enseñan en casa porque no estamos acostumbrados y lo vemos como algo complicado. Entonces, lo que el programa busca es hacerlo muy fácil a través de aprendizajes basados en proyectos y en juegos para que ellos lo vean como algo más sencillo. Y si quieren continuar en un futuro estudiando una carrera STEM, pues qué mejor.
0: Claro, y porque es importante, Nicole, que jóvenes hispanos tengan acceso a programas de tecnología, a programación, inteligencia artificial, además que son temas de los cuales hablamos todos los días.
6: Sí, creemos que hacer parte de la comunidad hispana de estas capacitaciones es muy importante, porque si bien hay muchos cursos que se pueden tomar en línea, nosotros tenemos una parte muy importante de los cursos, que es la mentoría. Las personas que dan estos cursos son mujeres universitarias hispanas que están estudiando una carrera STEM y que ellas son las que están frente a los grupos con los estudiantes. Entonces, pues esto ayuda mucho a que se genere un ambiente de confianza, un ambiente donde los chicos se sienten identificados con una estudiante que tal vez estudió en su misma high school o en su misma middle school y que ya está en una carrera, que ya está en un trabajo tech. Entonces, creemos que ayuda mucho a que alguien más de la comunidad sea quien da estas clases a otros jóvenes hispanos.
0: Claro. Ahora, ¿quiénes pueden participar en este programa y qué tipo de programas ofrecen actualmente?
6: Nosotros tenemos dos tipos de programas. Uno lo trabajamos directamente con escuelas o centros comunitarios. Entonces, cualquier centro comunitario, escuela o distrito escolar que esté interesado, trabajamos con estudiantes de middle school, donde nosotros tenemos diferentes ofertas de cursos, como hacer tu videojuego, codificar tu chatbot, o tenemos también uno de Electrolab, donde es una simulación de computadora y circuitos. Si las escuelas o centros están interesados, nos pueden buscar y nosotros, completamente gratuito, vamos y llevamos a la mentora y entrenamos a sus estudiantes. Y la otra parte son los cursos que tenemos para estudiantes de high school y algunos estudiantes de college que estén interesados. Y tenemos diferentes convocatorias de nuestras ofertas. Son 100% virtuales y 100% gratuitas. Y estas las pueden encontrar, estas y las otras las pueden encontrar en nuestras páginas de redes sociales como tecnolochicas.usa.
0: Y todo lo que ustedes imparten es remoto, es decir, o hacen a través de el internet.
6: La parte que hacemos con estudiantes de high school y college sí es 100% remota, porque sabemos que tienen ya otras responsabilidades y actividades, pero la parte que trabajamos con escuelas y distritos y centros comunitarios es en persona, porque como son niños más pequeños, necesitan un poquito más de guía, entonces esos sí son en persona.
0: ¿Y dónde están ubicados exactamente?
6: Nosotros trabajamos en toda la Unión Americana, tenemos mentoras en toda la Unión Americana, entonces podemos trabajar con cualquier escuela o distrito escolar interesado que nos busque.
0: Uh-huh. Y eso tiene que ser, por supuesto, en temporada de escuela, ¿no? No en verano.
6: Pues en ambos casos trabajamos con muchos centros comunitarios que tienen summer camps. Entonces, pues para que puedan dar un contenido interesante a los estudiantes, nosotros llegamos en esta época de verano y de otras épocas de vacaciones, y también podemos trabajar si están interesados.
0: Vale, ¿dónde pueden comunicarse, Nicole, para poder pues beneficiarse de estos programas? Me parece maravilloso.
6: Claro, pueden buscarnos a través de nuestras páginas tecnolochicas.usa en Instagram o en LinkedIn, y pueden buscarme también como Nicole Zamorano en LinkedIn, y con muchísimo gusto les podemos apoyar y dar seguimiento a cualquier solicitud.
0: Tecnolochicas es una iniciativa de Fundación Televisa que busca impulsar el desarrollo académico y profesional de jóvenes hispanos en Estados Unidos. Muchas gracias, Nicole.
6: Gracias a usted.

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1: Dedicado a Leo Messi, está en Neuquén, Argentina. Es un homenaje gigante, Andreina, para el campeón del mundo que hizo historia con la camiseta argentina y llevó la gloria eterna a millones de hinchas alrededor del planeta. ¿Qué les parece?
2: ¡Wow! Increíble eso. Está espectacular.
1: Está Lionel Messi como hincado, con la mano arriba, levantada, y con la otra mano en el corazón. Así está portando la playera de Argentina, y mucha gente que está yendo a visitarlo, a tomarse fotografías con este monumento gigante. Andreina, Lalito, ¿tú qué opinas? ¿Qué te pareció? ¿Te tomarías una foto?
3: Fíjate que no me gustan mucho las estatuas, los monumentos. Al final son seres humanos, ¿no? Hacer una estatua, un monumento, dices que es el más grande del mundo de Messi, como que esas cosas no me gustan tanto. Siento que es demasiada vanagloria, ¿no? Al ser humano ponerle, llámese Messi, como te llames, ¿eh?
1: Para que se den una idea, eso mide 26 metros de altura, es decir, 85.3 pies. Aproximadamente, eso es lo que mide.
3: A su meche, Marimar.
2: Oh, si mide 26 el de Messi, ¿cuánto podría medir el de Jala?
1: ¡Ay!
4: ¡Andreina!
1: Andreina se fue
2: pregunto.
3: Andas enamoradita, bueno, porque de Haaland.
2: No, o sea, deberían respetar las escalas, ¿no?
4: Ese peluche que trae loca.
2: Ah, bueno, pero ustedes sí son malintencionados.
1: Sí. Están muy mal pensados.
3: Salud,
1: muy
3: salud.
1: Mal pensadas.
4: Salud.
2: Muchas gracias, salud.
4: Este Haaland me dice,
1: Bueno, a ver, pues vámonos con otro momento. Y esto ocurrió en Guadalajara, el apoyo y la marea amarilla que se ha hecho presente. ¿Qué tal ahí? Los colombianos se hicieron presentes en Guadalajara y fueron a la Minerva a estar ahí mostrando su apoyo a la selección colombiana, Andreina, con baile, con música, con diversión y hasta con bebidas. Con bebidas y una gota, otra hierbita por ahí.
2: ¿Qué es eso?
1: De Colombia.
2: Oye, ¿y cómo ven la ciudad? Hay muchos colombianos, porque además ellos son súper, súper festivos, ¿no? Les gusta, son muy alegres.
1: Sí, bastante. La verdad es que sí se han hecho notar, se han hecho presentes. Llegaron desde el fin de semana, comenzaron a llegar los colombianos. Ayer se reunieron, fueron como, ay, ¿qué te gusta, Lalo? ¿Unos 10,000?
3: Los que se reunieron en la glorieta, sí, yo creo que unos 10,000. Una marea amarilla, completa. Mm.
2: ¿Y, no ¿Y dónde imagino. Está el reto del beso colombiano?
1: ¿Cuál es el beso colombiano?
2: No te hagas loco, Lalito.
3: Hoy hacemos el reto. Hoy sí, por supuesto.
2: Claro que sí. Estamos esperando, Lalito.
3: Por supuesto que sí, lo vamos a hacer.
2: Vamos a la pausa, claro.

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0: 19 de septiembre de 1988, Washington D.C. vio nacer al que se convertiría en uno de los jugadores más determinantes de la NBA, Kevin Durant, nombrado el mejor jugador del país jugando...
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0: La Leal. Para ver tu sonrisa, a ver si todo lo hace genial. Wow, tremenda sonrisa. Casi me la creo.
1: A ver, espéreme. A ver, Lalito, tu sonrisa.
0: Lalito, tu sonrisa.
2: Acá. Tremenda sonrisa Colgate, ¿eh? Colgate.
0: ¿Está bien?
2: Chicas, qué gusto saludarles.
1: La rockera.
2: A ver, la rockerita. Ahorita ya que andamos muy musicales. A ver, la rockera.
3: ¿Cómo se llama?
2: ¿Cómo se llama Jans?
1: Yo no la guardé. ¿Se perdió?
4: Ay, no, qué bárbara.
0: Ay, rockera. Me parece fantástico. ¿Quién habrá sido el genio de botarla en la basura?
2: ¡Ay!
3: Ahorita la encontramos.
0: Menos mal que yo no tengo acceso al sistema, pues son así que soy yo.
2: Comadre, mi rockera, no me la trates así, tan buena que es.
3: Creo que es esta. Permítame.
0: Ay, no, Toño, no hagas el trabajo, qué fastidio.
3: Ahí voy, espérenme, a ver.
0: Ay, no.
3: Y la riego, pues ya ni modo. 1, 2, 3.
2: ¿Qué va a salir?
3: ¿Sí o no?
2: Nine.
3: No, ¿verdad?
2: Nine.
3: Entonces acabamos con esa. Espérenme, déjala, busco más.
0: Ay, desapareció. Buscando.
1: Qué lástima.
0: Siento dolor por ustedes.
3: No, pero aquí tiene que estar.
2: Si más se nos murió el amor.
3: A ver.
0: ¿Cómo?
1: Lástima.
2: Ah, ¿cuántas canciones no hay con lástima, no? Miles.
0: Lástima que seas ajena y no pueda darte lo mejor que tengo. ¿Qué es lo mejor que tú tienes?
3: Creo que pero no me la dio. Oh. Hijo de su madre.
0: A mí me la dedicaron y cuando llegó esa parte de la canción le dije, ¿qué es lo mejor que tú tienes?
2: Vámonos, Rex.
0: A ver.
2: La rockera.
0: Ay, esa sí es. Me fui. Adiós.

0: circo de la Loleal. El circo de la Loleal.
1: So.
0: El circo de la Loleal.
2: Janessi es revoltosa, mira eso.

0: Rolo, no más que la del circo, no más, pero también está nominada al Grammy como mejor presentación para un conductor de deportes a las 6 de la mañana.
1: Se me mueve todo con ese decir de rockero, se me mueve todo.
2: No, es otra coladita. Voy a buscar la española para que me dé otra, porque quedé acelerada.
0: Colada.
1: Se me mueve la bueno, coladita. Oh,
3: pero Andreina fue la que la pidió.
2: Sí. No, yo no pedí eso.
1: Sí, Andreina. Sí,
0: dijiste
1: sí,
0: la roquerita.
3: Dijiste la roquerita.
2: O sea, yo pronuncié, pero yo no dije, póngame la roquerita. Yo no dije que la pusieran. Solamente lo mencioné y alboroté el avispero. Ah, o sea, porque ustedes no aguantan dos pedidas. Ustedes son zumbao.
0: Alborotaste el gallinero.
1: Que mejor.
2: Es más, yo
4: ruleta musical. Gira, gira, gira, sin gira, parar.
2: ¿Cómo dice? ¿Cómo dice? Déjala, pero Brisi, no metas el dedo ahí, Brisi.

0: también.
1: Oye,
0: Rolo,
1: vale.
0: Rolo, no. Chicas, chicos, saben que aquí vamos un poquito más allá de la nota deportiva. Y ya seguramente la gente se ha preguntado cómo Gianni Infantino está en un partido y el otro que empieza en 10 minutos también está. Y el otro también. Y está en todos los partidos, casi, casi. En todos los partidos. Y ha ido a 3 países en un mismo día. Lo vemos en todos lados y decimos, ¿es un holograma o cómo le hace para estar en un día en 2 o en 3 encuentros? Pues aquí se lo vamos a responder. Es una
2: incógnita.
0: Tiene dobles. Exactamente, Yane. Tiene dobles. ¿Qué cosa así?
1: Sí, tiene doble.
0: No, vea, aquí, ¿cómo llega Gianni Infantino a tantos partidos del Mundial? Pues aquí está todo, todo lo que usted tiene que saber. Aquí se lo voy a presentar en pantalla y para la gente en radio, por supuesto que voy a estar narrando lo que voy a estar proyectando aquí a través de nuestras pantallas en nuestras redes sociales. La primera imagen que voy a mostrar es la siguiente. Aquí tenemos a Gianni Infantino. La clave está en un jet privado, se llama el Gulfstream G650ER, uno de los aviones ejecutivos más rápidos y lujosos del mundo, usado para trayectos intercontinentales, nada más y nada menos.
1: Wow.
0: Su velocidad de crucero supera los 900 kilómetros por hora, 900 kilómetros por hora, lo que reduce trayectos largos a vuelos de apenas entre dos y cinco horas en ciudades clave. O sea, viaja más rápido que cualquier avión comercial.
2: Yo quiero uno de esos.
0: Ahorita te voy a dar el precio, yo creo que sí te va a alcanzar.
2: ¿Dónde lo compro?
0: Su velocidad de crucero, como bien lo mencionamos, supera los 900 kilómetros por hora. El jet cuenta con internet satelital de alta velocidad, lo que permite hacer videollamadas, coordinar sedes y tomar decisiones en tiempo real a 15,000 metros de altura. Alta velocidad. El internet siempre se le batalla en el avión. Uno que va en clase turista y agarras el boleto de rebote y el que esté más barato. Seguimos. El avión es operado. Aquí está la clave. El avión es operado bajo un acuerdo comercial con Qatar Airways, un beneficio ligado al ecosistema de patrocinio de la FIFA. Ustedes conocen a la FIFA, ellos no gastan nada, ni siquiera pagan impuestos en los países sedes del Mundial, no gasta en nada. Qatar Airways, al ser patrocinador senior de la Copa del Mundo y de la FIFA, pues le da el avioncito y a coste cero. Gratis, completamente gratis. Continuamos. Tiene un valor en el mercado este avioncito. Yo creo que sí les alcanza. Hay que juntar nuestros salarios y aguinaldos. Tiene un valor en el mercado actual que alcanza los 65 millones de dólares, con costos de operación que pueden superar los 3 o los 5 millones de dólares al año. Nada más y nada menos que 5 meloncitos al año. No es mucho, yo creo que sí les alcanza a ustedes, ¿no? Aquí vemos a Gianni Infantino bajar precisamente de este avioncito muy, pero muy lujoso, y es por eso que viaja a una velocidad única y que le alcanza a ir a varios encuentros. Gianni Infantino, la clave está en este lujosísimo avión.
1: No, la clave está en tener dinero.
0: La clave está en ser aprovechado también, porque tienes ahí a Qatar Airways, y Qatar Airways se lo regala, úsalo, y paga hasta los gastos de operación Qatar Airways. Ahora, ¿qué es para Qatar Airways darle un avioncito de estos al presidente de la FIFA? Pues es nada, es quitarle un pelo a un gato, es absolutamente nada.
2: Y fíjate que él va más rápido de New Jersey a Filadelfia o Miami a Boston que lo que tarda pues un fanático salir de un estadio. Increíble.
1: Buen punto, Andreina.
0: Aquí
3: no, y además se ahorra como todo lo que son los filtros de seguridad, la espera del avión. Una persona, un mortal, cualquiera no podría hacer eso, porque a veces te tardas más en todo ese proceso de filtros y todo el protocolo de subirte y el despegue, la, en llegar al aeropuerto, que en lo que dura el vuelo, muchas veces es cierto.
2: Y Yane, sumando que a Infantino le cuesta
3: cero.
2: Al fanático hasta le puede costar 500, 600 y 700 dólares parquear su carro en un estacionamiento cercano al estadio. O sea, qué cosa tan desigual, ¿no?
3: Totalmente.
0: Así está el mundo, ¿eh? Así está el mundo. Así de desigual está el mundo. Los ricos se hacen más ricos y los pobres se hacen más pobres. Así el planeta Tierra con Gianni Infantino, André, que tú lo conociste, tuviste la oportunidad de convivir con él. Es buen tipo, tú que eres una chica, una comunicadora que entiende perfectamente todo acerca de la comunicación no verbal. ¿Qué viste en Gianni Infantino?
2: Súper diplomático.
0: O sea, como un
2: es
0: presidente.
2: Es un hombre que no... sí, es como un presidente.
0: De un país.
2: Tiene un tren de gente al lado, increíblemente. O sea, para llegar a él es sumamente difícil. Por lo menos tiene 3 círculos de seguridad. Al menos 3 que yo lo haya visto, porque acuérdate que hay círculos de seguridad que tú no logras ver, ¿no? Pero al menos tiene 3 en el evento en el que yo estuve, que además era un evento súper privado. Entonces no es que estaba en el estadio donde está un gentío, no, es un evento que había filtros para entrar, las entradas eran reservaciones privadas, o sea, ya hay un filtro de por sí para las personas que van a estar allí. Y tuve la oportunidad de acceder a él, darle la mano, tomarme la foto, hablar 2 o 3 minutos con él. Hablamos de fútbol, hablamos de Italia, hablamos de la comida que se estaba dando allí, hablamos de Emilio Estefan, que era el que estaba presentando su canción en ese evento privado. Y bien,
0: ¿en
2: pero
0: italiano?
2: La verdad
0: ¿Parlaron
2: es que,
0: italiano?
2: No, hablamos en español.
0: Español.
2: Además, es que este hombre habla
3: son
2: 7 o 8
3: idiomas,
2: ¿no?
3: Sí.
0: Todos.
2: Sí, una cosa increíble. Pero te voy a decir, este hombre no se para en artículos, ¿eh? Este hombre, yo lo abordé. Y no tuve problemas en llegar a él. Yo me imagino que por todo lo que te acabo de mencionar, además yo fui, tú sabes, muy, muy, muy empoderada.
0: Claro.
2: Yo fui Mr. Infantino, como me elevaba.
0: Como Angelique Boyer. Como Angelique Boyer.
2: Sí, Mr. Infantino, pa'lante. Y como si lo conociera toda la vida. Y el hombre, mira, el que se le acercaba, foto, una sonrisa, yo jamás vi algo como que, por favor, no se me acerque, no quiero. Porque de eso se encarga el que está alrededor. Él su imagen no la va a manchar. Ese es el trabajo de los que están al lado y ellos saben, con tan solo una seña, miren, no lo molesten y no quiero que entre hasta allí, ¿no? Pero la verdad te digo que es un hombre que se da con todo el mundo, es un hombre súper diplomático, es un hombre que sabe muy bien cómo manejarse en público.
0: Nos vamos a promoción.

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0: Ay, sí tuvimos ruleta, Janet.
1: Ruleta, yo les dije que no iba a haber ruleta.
2: Sí, yo fui la ruleta. Mensa, yo fui la mensa, entonces.
1: Pero vamos a girar la ruleta. Hoy traemos a Belinda. Belinda, sí que está linda, dice Jorge Andrés. Belinda sí que está linda. Y bueno, vamos a girar a ver qué canción nos va a presentar.

0: Está Belinda dando todo lo que da. ¿A qué hombre no le puede gustar Belinda, verdad? Belinda es así como la niña perfecta.
1: Es muy, sí, muy, muy bonita. Yo la he visto de cerquita, Andreina. Y es guapísima.
2: Creo que después
1: guapísima.
2: De Miroslava Montemayor, creo que es la mujer más guapa de México, ¿eh? Belinda.
0: ¿Y del mundo?
2: Y del mundo.
1: ¿Del mundo? ¿Tan así?
0: Yo creo. Belinda es hermosa.
1: Es muy,
0: no tiene nada que envidiarle a las mujeres en Hollywood.
2: Exacto.
1: Nada. Pero ¿sabes qué? Es flaquitita. Flaquitita. ¿Sí? Muy, muy, muy delgada. Muy
3: y come
1: delgada.
3: Tacos.
1: Eso dice, para las redes. Yo creo que graba el video y luego va y lo vomita.
3: No, ya.
1: Sí, yo creo que sí.
2: Es demasiado perfecta, ¿no?
3: No seas envidiosa, Janet.
1: Pues no tiene ni un gramo de grasa.
3: Pues porque hace ejercicio todo el día, Janet.
1: Bueno, pues es su trabajo.
3: Suda los tacos.
0: Yo creo que yo nunca me tomaría una foto con Belinda.
2: Ah, caray.
1: Dices, no, porque no me van a comparar, ¿va?
0: No, imagínate, no hay manera. O sea, nada, ni el pelo, ni nada, absolutamente nada. O sea, yo no me puedo tomar una foto con Belinda. ¡Ay, hola, Belinda! Del eco. O sea, tomar una foto con Belinda es una humillación. O sea, no, no hay mujer más bonita.
1: Yo hace poco me tomé una foto con Aislinn Derbez. A Luis le encanta esa actriz, le encanta. Es la hija de Eugenio Derbez.
0: Uh-huh. Es linda.
1: Y es, y bueno, pues es actriz y demás. Yo me tomé una foto con ella y dije, ay, no, pero es que ella es demasiado delgada. Y yo no me, o sea, a su lado, pues así como que me veía un poquito más anchita. Dije, ay, no, ya no me vuelvo a tomar una foto con ella. Creo que pasaría lo mismo con Belinda, ¿no?
0: Uh-huh. Y la mamá de Belinda también es muy pública, ¿no?
1: Sí, sí, sí, sí, sí. Ella se ha metido mucho también en la carrera de Belinda. Desde que estaba muy chica, Belinda, que comenzó su carrera siendo una niña, bueno, pues siempre ha estado muy, muy presente la mamá. Y se ha metido incluso, dicen, hasta en las relaciones que ha tenido, los romances que ha tenido.
2: Yo,
1: Belinda.
2: Perdón por interrumpirte, ya casi nunca lo hago. Yo, mis tres favoritas top, en ese estilo, Eiza González, Dana Paola y Belinda son las más bonitas
1: tres,
2: de México.
1: ¿Guau?
2: Sí.
1: Eiza González es muy
2: una modelito,
1: guapa.
2: Es una muñeca.
1: Después de 20 cirugías.
2: No, es natural.
1: Ahorita te voy a enseñar la fotografía.
0: Sigue creyendo que estás gordo y no comas.
3: Y para mis gustos está muy delgada.
1: ¿También?
3: ¿Eiza? Sí, a mí no me gusta. A mí, bueno, no sé que no me gusten, pero tan delgadas, no, del rostro. Y se me figura que Eiza
1: es guapísima, pero ya se hizo bichectomía, se arregló la nariz, los pómulos. Ella tenía una cara muy redondita y ahora quedó muy, muy, muy, muy, muy afiladita.
2: Es que hay gym facial, Jan, ¿no los has visto los gym facial?
1: No.
2: Y ahí te ponen rodillos, es como ir a un gimnasio, pero en la cara, una cosa rara.
1: Pero quedó hermosa, Eiza González es muy, pero muy, muy guapa. Y Dana Paola también, creo que es la más natural de todas. De las tres que mencionaste, Lalito, pero también es muy bonita. Por cierto, hoy es su cumpleaños, Dana Paola.
2: Ah, déjame le escribo.
0: Que no se te pase.
1: Mándale un mensajito. Pero bueno, hoy les traigo la noticia de Belinda, porque Andreina, Toñito,
3: sí.
1: Imagínense ustedes que se juntan dos ex de Lalo.
3: Ajá.
1: Se juntan para hacer una canción. ¿Qué saldría de eso?
3: No, lo acabarían a Lalito.
2: No, no le hagas.
1: Imagínate, Lalito, se juntan dos ex tuyas. Y van a hacer una canción, van a trabajar para hacer una canción, pero además las dos no terminaron bien. Y Dana Paola también, creo que es la más natural de todas. De las tres que mencionaste, Lalito, pero también es muy bonita. Por cierto, hoy es su cumpleaños, Dana Paola.
2: Ah, déjame le escribo.
0: Que no se te pase.
1: Mándale un mensajito. Pero bueno, hoy les traigo la noticia de Belinda, porque Andreina, Toñito,
3: sí.
1: Imagínense ustedes que se juntan dos ex de Lalo.
3: Ajá.
1: Se juntan para hacer una canción. ¿Qué saldría de eso?
3: No, lo acabarían a Lalito.
2: No, no le hagas.
1: Imagínate, Lalito, se juntan dos ex tuyas. Y van a hacer una canción, van a trabajar para hacer una canción, pero además las dos no terminaron bien.
2: Le llamarían el amazónico. Porque ahí está la serpiente.
3: O sea, ¿no quedó bien entre ellas o no quedó bien con el novio?
1: No, con el novio, con el ex. No quedaron bien con el ex. Pues eso puede pasar. A ver, pues Belinda, ¿de quién estamos hablando?
2: ¿Pero con quién se unió?
1: Imagínate tú con quién.
3: Con Casu.
1: ¡Claro!
2: ¡No! ¡No!
1: ¡Pero claro! O sea...
2: ¿No, cómo crees eso no pasó?
1: Pobre Nodal. Lo que espera, Rata de Dos Patas se va a quedar corta, yo creo. Belinda se encuentra de gira promocional por su participación estelar en Toy Story, la quinta entrega de esta saga animada. Y bueno, ella ha hablado mucho, ha dado algunas entrevistas y demás. Y fue cuestionada sobre la posibilidad de trabajar con Casu, la argentina. Recordemos que las dos fueron novias de Nodal, de Cristian Nodal. Y después de pleitos y demás, pues no terminaron bien con él. Así que ahora se habla que podrían trabajar juntas. Y sí, Belinda, ¿quién pudiera pensar? Como que pensábamos que incluso hasta se odiaban, ¿no? Pero yo creo que se han juntado por una sola razón. Crear material en contra o de Cristian Nodal o de Ángela.
2: Bolas, don Boliche.
3: No, pero sí quedaron muy ardidas esas señoritas, ¿no?
2: Yo creo que Belis no, mi Toñito. Belis no, Belis le resbala.
3: Ah, no, Belis sí le hizo una canción. Belis sí le hizo una canción.
2: Pero como dos años después,
1: sí,
2: ¿no?
1: Belinda le hizo una canción a Nodal y Nodal le hizo una canción a ella también.
2: Ay, bien fea.
0: Sí, ¿verdad? Qué feo el hombre haciendo eso. Sí, sí, y la mujer también.
3: Sí,
2: se ve menos.
0: Mire,
2: mal.
0: Pero a mí no me parece justa esta conversación, perdónenme. O sea, aquí sacan el top three de las mujeres más lindas y los hombres, ¿qué? O sea, Jane, ¿cuál es tu top three?
1: Ay.
0: Del mundo mundial.
1: Del mundo mundial o mexicanos. O
0: sea, bueno, si quieres mexicano, porque los tienes un poco más cerca, pero digo, los tres hombres más atractivos que tú has visto en tu vida.
2: Chico
0: no
2: de...
0: puedes meter a, no puedes meter dos sitios ahí.
2: Este chico de Buenos Días América, Lalo Leal.
1: No, pero es que no los he visto. Yo podría decir Henry Cavill.
2: Brad Pitt.
1: Me parece un hombre guapísimo. Guapísimo. Y yo creo que él podría ser como de los del top, en mi top 3. Ay, ¿quién más? Guapísimo, guapísimo, guapísimo.
0: Yo tengo mi top 3.
1: A ver, tú dime.
0: Mira que lo vas pensando. Es un mexicano, ustedes saben quién es.
1: Rivera.
0: Claro, Carlito. Carlito. Carlos Rivera. Un cubano.
2: Levy.
0: Claro. Ustedes
1: no
0: saben.
1: Que a mí William Levy no.
0: A mí me parece bellísimo. Además, yo lo tuve aquí en mi cabina y lo pude palpar.
3: Ay,
1: tocar.
0: De verdad es
3: ¿a
0: real.
3: ¿A todo qué radio leer esa cabina?
0: William. Y el tercero es Maxi Iglesias. No sé si lo recuerdan, él ha hecho series. Si no saben de quién estoy hablando,
2: ¿tuviste allá?
0: Mira, qué niño tan lindo, ¿ah?
2: Tuviste allá un tipazo, tipazo que hemos coincidido. Gran tipo, gran muchacho. Rulli, Sebastián Rulli.
0: Ay, Sebastián Rulli, muy bello.
2: Otro nivel, bello. ¿No? Otro nivel. Sí. Que está casado, son novios de Angelique Boyer.
0: Exacto. Pero no jamás quitaría a Maxi Iglesias de esa lista, no. Él podría estar en mi top four, puede ser, pero Maxi Iglesias me parece un niño espectacular. No sé si lo recuerdan, él es español, ha hecho series en Netflix y la verdad que me mira con esos ojitos y me derrito.
3: Con ropa no lo reconozco, Andreina.
0: Ah, bueno, imagínate.
1: ¿Y Beckham? ¿Qué me dices de Beckham? Yo creo que también está... No,
0: sí, Beckham,
1: ¿no te
0: es parece? Guapísimo.
3: Me tiene patadas, sí. Beckham.
1: Beckham es muy, muy guapo.
0: Y tengo la fortuna, Jane, y voy a ser bien presumida aquí, que los tres que están en mi top three, los he tenido cerca. Es decir, los he entrevistado, me he tomado una foto, o sea, los tres. Entonces, bueno, he podido constatar eso. Que son
1: claro, por eso Andreina preguntó, de los que has visto, tus tres hombres más guapos que has visto.
2: A Dana Paula sí, a Belinda
0: no,
2: sí.
0: No, no, puede ser que lo haya visto o no lo haya visto.
1: Sí la vimos.
2: Sí, la entrevisté.
1: Claro, la vimos cuando todavía no tenía tantas cirugías en los BM, ajá. Los MTV.
2: Los BMA Music Awards, ¿no?
1: Ah, sí.
3: De los que he visto entonces, Ascaret, Zuli y Toñito.
1: Ay, yo pensé que el de cuatro. Ay, ¿de cómo dejaste?
0: Tienes que ampliar tu círculo casi, cercano.
3: Casi nos salvan, Reina. Casi nos salvan. Imagínate cómo estoy, que digo que bueno, Oscar.
2: Para ustedes, ¿quién es el más guapo rápido antes de irnos de TUDN Radio?
1: Ay, Dios. Ay.
2: Todos estamos pa'l perro, ¿va?
3: No, yo creo que si hay alguno que se salva, elige Neto Quijas.
2: Mueva la pregunta.
3: Gabo está muy guapo. Gabo, si volvieran a nacer, estuviera muy guapo, Gabo Sainz.
0: Janet, responde tú. ¿Quién Dalo podría ya, ser?
1: De tu DN Radio.
0: De tu DN, ¿quién es el más guapo?
3: ¿Quién es el más guapo?
1: A ver, pues vamos a empezar por el jefe. El jefe.
3: ¿Maral de Eco?
1: El jefe, Ascaret.
3: Esa barba como que no le sienta muy bien, yo siento.
1: Y luego el otro jefe, porque hay que quedar bien.
2: Claro.
1: Hay que quedar bien.
0: Yo lo que creo que con esta pregunta algo me queda claro. Deberían usar más filtros para elegir el personal de tu DN.
3: Es cierto.
0: O sea, no se puede. No,
1: pero escoge uno, Andreina. Tú escoge uno.
0: No, pero es que es difícil.
3: No te hagas, Andreina.
1: Y los de aquí de cabina. Son los más guapos.
3: Pues somos dos. ¡Ay! ¡No, son dos!
0: Brice, tú no eres hombre. Se va a acabar el programa y no puedo dar nombre.
2: Así déjalo, ¿no?
0: Pero mira, sí, mejor déjalo.
2: No somos guapos, pero somos talentosos.
0: Mejor cállate, mejor.
3: Ya entendimos.
2: Tenemos bonitas voces y bonito corazón y bonita letra. Ya con eso.
1: Lalito, Toñito también están en la lista.
0: Nos fuimos, ¿verdad? Mejor.
3: Un minuto.
0: Nos vamos. Oye, ¿por qué no salimos con la Cele de Colombia? Mi querido Toñito.
3: Ay,
0: sí,
3: ay,
0: para dar el apoyo por allí.
1: El apoyo a la selección colombiana.
2: Ya tengo.
0: Hoy jornada extraordinaria. Juega Portugal a las 1 de la tarde. Sí, señor. Frente a Uzbekistán y Colombia. Juega a las 10 de la noche, hora del este. Ahí va.

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0: tal? Muy buenos días, un gusto estar con ustedes este martes 23 de junio. Los saludamos con el gusto de todas las mañanas. Ayer, y pese a lo que nos dijo en este programa Nancy Nápoles, la alcaldesa de Tenancingo en el Estado de México, ayer fueron vinculadas dos personas, una mujer, Carla Valeria, un hombre, Víctor Manuel, detenidos por lo que la autoridad del Estado de México sigue considerando un autosecuestro de ella, de Nancy Nápoles, con el objetivo de justificar llevarse 40 millones de pesos de las arcas municipales. De acuerdo con el comunicado de la Fiscalía del Estado de México, Víctor Manuel simuló subir de forma obligada a la alcaldesa a un vehículo de color rojo que era manejado por Carla Valeria. Y bueno, esto va en sentido completamente en sentido contrario de lo que nos declaró ayer la señora Nancy Nápoles. Ayer fueron asesinadas 48 personas en el país, esto de acuerdo con las cifras preliminares publicadas esta madrugada por el gobierno. El estado más violento fue Sinaloa, registró 6 homicidios dolosos. 48 personas, muy por arriba de lo que se había registrado en los últimos días. Comenzaron ayer los registros de quienes buscarán ser candidatos de Morena a gobernadores en las 17 entidades que estarán en disputa el próximo año. Ayer comenzaron 4 estados, hoy seguirán con otros. Nosotros continuaremos con este repaso de las candidaturas más visibles en las entidades y sobre todo para determinar quiénes, ¿no?, serían los candidatos de la continuidad en estados tan cuestionados como puede ser el de Baja California. Hoy haremos un nuevo recorrido por otras entidades. Hoy vamos a hacerlo con el caso de otra gobernadora muy cuestionada, muy controvertida, el caso de Laida Sansores en Campeche y quienes buscarían reemplazarlo. Con versiones encontradas, con situaciones encontradas sobre lo que ocurre en el estrecho de Hormuz, transcurrió otro día, los precios del petróleo bajaron. Dice Donald Trump, se están desplomando y el mundo es un lugar mucho más seguro. Bueno, esa es su lectura de la crisis allá en el Oriente Medio. El dólar interbancario se cotiza en 17 pesos con 49 centavos. Esto es parte de lo que tendremos hoy, más las entrevistas con personajes esenciales de la vida pública en México, más lo que se vaya acumulando en las próximas 3 horas. Quédese con nosotros, estamos por la mañana, pausa, y al regresar con todo esto, comenzamos.
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6: Buenos días, es KWKW 1330, la primera informa. Temperatura máxima para hoy 78 grados, mínima de 63 grados, con cielo soleado, vientos de 9 millas por hora. En el ámbito local, la alcaldesa de Los Ángeles, Karen Bass, emitió el sábado una declaración de emergencia local para movilizar recursos ante el incendio que continúa activo en un almacén frigorífico de Boyle Heights. El fuego, que se reavivó debido a los cambios en el viento, arde bajo escombros estructurales y está provocando que se echen a perder millones de libras de alimentos, lo que amenaza con generar una crisis de riesgo biológico. Y en Los Ángeles, Alberto Carvalho renuncia a su cargo como superintendente del Distrito Escolar Unificado de Los Ángeles. La Junta de Educación del Distrito Escolar Unificado de Los Ángeles confirmó que Carvalho ha presentado su carta de renuncia. La decisión de Carvalho se produce apenas unos meses después de que el FBI registrara su domicilio y su oficina. Dos días después del registro del FBI, se cree que la investigación surgió a raíz de los vínculos de Carvalho con All Here, la empresa fallida que lideraba un proyecto de chatbot de inteligencia artificial para las escuelas del Distrito Unificado de Los Ángeles. Un hombre de 34 años fue detenido tras presuntamente estrangular a una mujer desconocida en una caja registradora en Target, en Simi Valley. Testigos, empleados y un menor intentaron intervenir, pero fueron atacados antes de que la policía evacuara el establecimiento. El sospechoso por fin fue detenido y enfrenta múltiples cargos, incluido el de intento de homicidio, mientras que la víctima permanece hospitalizada en condición estable. 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
8: Siete con nueve, Manuel, buen día.
9: Ciro, por la mañana, buenos días a todos en Grupo Fórmula.
8: Bueno, antes de ir con toda la información, o con la información de este martes, ayer hablábamos de que le habíamos informado al señor Israel Vallarta, la persona que estuvo cerca de 20 años en la cárcel, acusada de formar parte de una banda de secuestradores, de encabezar una banda de secuestradores, señalado por víctimas de manera directa. Él había cuestionado mi trabajo, palabras mías sobre él, y pedía lo que él llama un derecho de réplica para estar en el programa. Ayer aquí informamos que podía venir el día que quisiera. Ayer, después del programa, su esposa hizo contacto con nosotros, a ver si podemos ver el mensaje que difundió, para decir que pues aceptaban el estar en el programa. Y bueno, acordamos que eso será posible, lo podemos hacer. El próximo lunes, él, hasta donde tengo entendido, nos dijo que sí, y el próximo lunes, alrededor de las 8 de la mañana, estará con nosotros en este programa Israel Vallarta. Si no cambia de opinión, aquí estará, será una entrevista en vivo, y como dije ayer, se le escuchará, lo escucharé con, no solo con el respeto profesional, porque para nosotros es un trabajo, es nuestro oficio, es el desempeño que siempre hemos dicho que, o hemos tenido con los invitados. Entonces se le escuchará con respeto, con atención y con mucho interés profesional sobre lo que pueda hacer esta entrevista. Él viene a exponer su derecho de réplica. Si él simplemente quiere estar aquí para fijar un punto de vista, está en su derecho y así será. Si quiere tener una entrevista, una conversación, también así será. Ayer nos veíamos en pantalla lo que nos dijo la señora Mari, lo que nos escribió la señora Mari Sainz. Dice: bueno, señor Ciro Gómez Leyva, denos día y hora para que reciba a Israel Vallarta libre ya, para que reciba Israel Vallarta libre ya en su programa para su derecho de réplica. Eso no implica que no se tome en cuenta todas las veces que usted y su otro compañero se aferraron a llamarlo secuestrador, ¿ok? Sí, por supuesto, sí, y lo dije ayer. Bueno, antes que nada, gracias por la respuesta, gracias a la señora Mari Sainz, a quien no conozco, y yo lo escribí, lo saben, lo escribí el domingo en el periódico, en el Excelsior, lo dije ayer aquí. Mis argumentos no van más allá de seguirle dando credibilidad a las víctimas.

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1: Aquí esperamos al señor Vallarta el lunes a las 8 de la mañana. Sí, y también, para que no haya dudas, sí quiere venir simplemente a exponer algo en este programa sin diálogo, sin conversación, bienvenido. Sí quiere venir, desde luego, exponer su punto de vista y tener una entrevista, bienvenido también. Gracias, gracias por la respuesta, y si no hay cambios, de nosotros no lo sabrá, si no hay cambios por parte de ellos, aquí los esperamos el lunes, próximo lunes es 29, próximo lunes 29 de junio, alrededor de las 8 para comenzar, hacia las 8 y 10 la entrevista. Manuel.
2: Es correcto, bueno, pues acá será, Ciro, acá será recibido por el programa y escucharemos al señor Vallarta en el formato, como tú dices, en el formato que él elija, ya sea que venga, quiera platicar algo, quiera decir algo o quiera tener un intercambio de una conversación precisamente contigo, ¿no? Entonces, pues ya estaremos viendo el próximo lunes y estaremos escuchando con atención, digo, no porque no lo haya dicho, lo ha dicho en otros momentos, pero no en este programa, no aquí, así que aquí estaremos muy atentos escuchándolo, ¿no? Lo que decida.
1: Punto, ¿no? Y también, ¿no? Porque él habla mucho de, o él ha hablado del proceso legal, yo buscaré algún especialista en estos días también para que, previo a la entrevista, para que fije un punto de vista muy técnico de lo que ha sido este proceso, ¿no? Sobre si lo podemos tener el jueves o el viernes, alguien que haya estudiado bien a fondo el expediente, también para tener toda la información. Como sea, y pese a la opinión que podemos tener de él y de lo que hizo, nuestro trabajo es la información, no es determinar quién es inocente o culpable, no es determinar si es legal o ilegal, si es democrático o no democrático. Nuestro trabajo es, lo hemos dicho siempre, registrar información y presentar información. Así que en ese sentido, muchas gracias por la respuesta a la esposa de Israel Vallarta, informándonos que estará con nosotros el lunes. Si no cambian las cosas, aquí tendremos en vivo, completamente en vivo, como suelen ser la inmensa mayoría de las entrevistas en este programa, aquí estará con nosotros Israel Vallarta. Y hablando de temas controvertidos, desde luego en otra escala, de que tienen que ver con Procuración de Justicia, con fiscalías, con personajes del mundo legal. El Reforma hizo un buen trabajo. Abel Barajas entró a las páginas oficiales para ver el patrimonio declarado por Alejandro Gertz. Me llama la atención porque si algo siempre dijo y siempre se supo de Alejandro Gertz, aquí sí de toda la vida. De toda la vida, pero estoy hablando, yo conocí a Alejandro Gertz allá por 1994, 1995, hace 30 años. En aquel entonces no tenía nada que ver con el gobierno, tenía asuntos privados, luego pues, se dedicó al sector educativo por fuera del gobierno, entraba y salía del gobierno, lo hizo con Cuauhtémoc Cárdenas como secretario de seguridad, lo hizo con, bueno, se quedó con Rosario Robles, luego lo hizo con Vicente Fox, y tengo entendido que desde entonces no regresó a la administración pública.
2: Hasta la Fiscalía, ¿no?
1: Hasta la Fiscalía General de la República en 2019, si no me equivoco, ya en tiempos de Andrés Manuel López Obrador. Y siempre, siempre, Alejandro Gertz, y él lo dijo, soy una persona con recursos, una persona con muchos recursos. Se sabía de edificios, de una casa que tenía en reposo.

0: Roma, que fue vendida, demolida, y ahí se hicieron unas torres o edificios muy grandes. Entonces, lo que publica hoy el Reforma, que es una nota muy llamativa, titula "Compra Rolls-Royce Gertz siendo fiscal". Pues sí, el tema con Alejandro Gertz, hasta donde recuerdo, nunca tuvo que ver con su patrimonio.
1: Ah, no, nunca, sí.
0: Es muy controvertido por muchas cosas.
1: En ningún momento, ya lo habíamos consultado con ellos, con él, con su equipo en algún momento, y le decían, bueno, pues sí, es que él tiene una familia acaudalada, o ha tenido una familia acaudalada, que le ha heredado algunos de estos bienes, ahí lo precisa el periódico ahora, y además ese dinero pues se ha reproducido, ¿no?
0: Pues sí, era una persona que tenía mucho dinero y seguramente siguió manejando, muchos dicen que es dinero que recibió en herencia desde hace muchos años, pero bueno, hoy es la nota principal en el Reforma. 7:20, volvemos.
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1: Tour de California, buenos días, es KW, KW 1330, La Primera informa. Para mañana miércoles se esperan temperaturas máximas de 79 grados y mínimas de 63 grados. La selección de fútbol de Irán expresó su agradecimiento a Los Ángeles mediante una nota dejada en un vestuario en la que elogiaba la hospitalidad recibida por parte de la ciudad durante la Copa del Mundo. Tras el empate 0-0 contra Bélgica el domingo en el estadio SoFi, el equipo manifestó en su mensaje que se marchaba de la ciudad con dignidad. Gracias a este empate, Irán mantiene vivas sus esperanzas de alcanzar la fase de eliminación directa de la Copa del Mundo. Asimismo, el equipo expresó su gratitud a los aficionados iraníes que entregaron su corazón, su voz y su alma durante los dos partidos de fútbol y concluyó el mensaje con un llamamiento a la paz, el respeto y la amistad entre todas las naciones. En otra información, el proyecto de ley 660 de la Asamblea de California prohíbe totalmente las fechas de venta recomendada o sell-by en los envases de alimentos destinados al consumidor con el fin de evitar que los hogares desechen prematuramente productos en buen estado. Los fabricantes de alimentos deberán adoptar un sistema uniforme que utilice la leyenda Best If You Just Said By, mejor si se consume antes de, exclusivamente para indicar el momento de máxima calidad del producto. You Said By, consumir antes de, para cuestiones de seguridad alimentaria. Una auditoría reciente del Departamento de Policía de San Francisco reveló que habían realizado consultas indebidas en su red de cámaras Flock de lectura automatizada de matrículas ALPR a petición de agencias federales y de otros estados. Los defensores de la privacidad han expresado reiteradamente su preocupación por las cámaras Flock, temiendo que los datos recopilados puedan compartirse con entidades de fuera del estado. 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
2: 7:24 comenzaron ayer en 4 estados. Ayer fue Aguascalientes, Baja California
3: y Campeche.
2: Y Campeche, los registros de quienes busquen ser primero coordinadores territoriales, o como se llame esa figura de la cuarta transformación, para prácticamente en automático, porque se ha sido siempre, supondremos que así será en esta ocasión, convertirse en los candidatos a gobernador. Y nosotros mantenemos la pregunta, sobre todo en los estados más cuestionados, por la forma en que se ganaron las elecciones. Se ha documentado que ganaron con apoyo de grupos criminales, y cómo han gobernado con, cuando menos, con tolerancia a los grupos criminales, si no es que con algo más que tolerancia a ellos, en estados tan cuestionados como Sinaloa, como es Sonora, como es Baja California. Ayer estuvimos en el caso de Baja California. Y de otra manera, si bien no hay señalamientos de Estados Unidos, también se habrá elecciones de gobernador el próximo año en Campeche, donde gobierna una figura tan controvertida como Laida Sansores. ¿Cómo fue ayer el registro? ¿Quiénes aparecieron en Campeche? Jorge Luis González, qué gusto siempre saludarte, Jorge Luis. ¿Quiénes acudieron? ¿Quiénes acudirán? ¿Ves una continuidad? Sé que ya habíamos tenido esta conversación hace unas semanas contigo en Campeche. ¿O ves la posibilidad de que Morena diga basta ya de sansorismo, de laidismo, vamos a otra etapa? ¿Cómo se dieron las cosas, Jorge Luis? Qué gusto, buen día.
4: Un placer, buen día. Ciro, fíjate, nada más se inscribieron 4 personas. El diputado Carlos Enrique Ucán Yang por Morena, Gerardo Sánchez Sansores por el Partido del Trabajo y Andrés Fernández del Valle por el Partido Verde Ecologista. La verdad,
2: perdón, hoy me falta el cuarto, dices 4, sí, y mencionaste 3 nombres.
4: Sí, 3, es que se había señalado anoche que se había inscrito por Zoom, Pablo Gutiérrez Lazares, el que es alcalde del Carmen.
2: Sí.
4: Y en la madrugada me informaron que lo haría hoy y renunciar a la alcaldía del Carmen, lo que hasta el momento no ha hecho.
2: Entonces, si nos puede repetir, tenemos tres inscritos. ¿Nos puede repetir?
4: Tres inscritos. Carlos Enrique Ucán Yang. Ese es por Morena, es legislador, ya renunció. Gerardo Sánchez Sansores, por el Partido del Trabajo, es sobrino de la gobernadora Laidelena Sansores San Román.
2: Sí.
4: Y Andrés Fernández del Valle, que es por el Verde Ecologista. Este personaje no es campechano, es de la Ciudad de México.
2: Sí.
4: Lo mandó el Verde Ecologista como delegado a Mérida y después lo mandó a Campeche. Y en Campeche hicieron diputado plurinominal. Hoy se registraría Pablo Gutiérrez Las Cruz, que es, te voy a emplear un término maya, es el hitch, o sea, muy allegado a la gobernadora. Pero el problema con este muchacho es que tiene sospechas de tener nexos con el crimen organizado.
2: Sof.
4: Y arrastra escándalos de corrupción. Mira, ya fue, es segunda ocasión en que es alcalde del mismo municipio.
2: Del Carmen.
4: Sí, en el Carmen. En la primera ocasión quedó a deber más de 117 millones de pesos entre adeudos y laudos. En el caso del laudo, el juez tercero de distrito remitió el amparo 677-2023 al Tribunal Colegiado del 31º Circuito con asiento aquí en San Francisco de Campeche, por un incidente de inejecución de sentencia. Le deben a una trabajadora, Brenda Guadalupe Villalópez, más de 5 millones de pesos, y es muy clara la ley en este aspecto. El artículo 193 de la ley de amparo señala que se le puede separar del cargo sin derecho a ocupar otra posición, pero además el artículo 267 prevé el hecho de que se le podría aplicar una sanción carcelaria de 3 a 9 años. También se especula que está detrás de sus campañas anteriores la barredora. Él ha crecido en extorsión y crimen, los hechos en Ciudad del Carmen.
2: Oye, perdón que te interrumpa, pero ¿sí? Pues esto lo inhabilitaría en automático, de acuerdo con la nueva legislación y de acuerdo con lo que tanto ha dicho Morena.
4: Totalmente.
2: Lo inhabilitaría.
4: Sí, pero yo creo que hay que interpretar esto como la estrategia de la gobernadora Sansores de que sea su sucesor, el sobrino. Porque mira, si inhabilitan a
2: el sobrino Lazar, Gerardo Sánchez.
4: Gerardo Sánchez Sansores. Le dicen el cesoloco de apodo. El diputado Enrique Ucán Yang le dicen el chapito, porque siempre promovió que los campechanos deberíamos tener el mismo interés que el Chapo para superar los conflictos de pobreza, de imagen, de sentido. Y en el caso de Andrés Fernández del Valle, pues ya te expliqué, no hay ninguna posibilidad de que pudiera alcanzar esa posición, la candidatura, digo. Porque, mira, si hablamos de la personalidad, el prestigio, quiénes son estos personajes, pues no llegas ni a la esquina con ellos. No creo que aquí Morena no tiene el mínimo. Si además tomamos en consideración que la gobernadora Sansores tiene el perfil más bajo de los gobernadores en cuanto a aceptación, no rebasa el 42% que es en los últimos estudios que se han hecho. Hoy se debe inscribir, como señaló Tierras Lazarus, y también se debe inscribir Liz Hernández. Liz Hernández no tiene proyección, no tiene estudios. Si te conviene lo que hizo como secretaria de gobierno, bueno, es para lamentarse.
2: Oye, pues qué panorama, Jorge Luis.
4: Terrible. No, Morena acá no tiene posibilidades. Yo creo que con un candidato adecuado de la oposición, inclusive sin mucho prestigio, porque las cuadras en todos los partidos políticos son de muy bajo nivel. Sí. Uf. Y en cuanto al sobrino de Laida, es un personaje sin estudios. Fue artista de telenovela frustrado. tuvo un severo problema consumiendo drogas en su juventud y me dicen que todavía está inclinado a ese vicio. De joven le robaba los centenarios al abuelo para financiarle sus lujos. No tiene trayectoria pública. Toda su vida fue empleado, camarógrafo y administrador de redes sociales de su tía o del hoy presidente del PRI, Alejandro Moreno Cárdenas. Es señalado además, fíjate, según lo que circula en redes, de pedir el moche a proveedores cuando Laida fue alcaldesa de la Álvaro Obregón y ahora como gobernadora. Han simulado como que hay un distanciamiento, pero no. Yo creo que en última instancia lo que se busca es que el Partido del Trabajo lo cobije y Morena, para que combata el hecho de nepotismo, no sería, sería el candidato, se adheriría al Partido del Trabajo y ahí sacarían adelante la candidatura.
2: ¡Qué cosa!
4: Así pues, está.
2: Lapidario en tu comentario, Jorge Luis.
4: Pero Jorge eso Luis es, González. Esa es una realidad que no puede ocultarse.
2: Bueno, como siempre, un abrazo. ¿Cómo vamos con tu caso?
4: Pues con, en el caso de nosotros hay muchos amparos. Yo creo que estos Laida Sansores va a salir del gobierno y no se va a terminar. Pero porque además se niega a comparecer como testigo en el juicio de incitación al odio. No tiene punto de agarre. No va a ganar ese juicio porque además, Ciro, insisto, yo soy una persona jubilada y me atribuye hechos que no son míos. Esa es una realidad también.
2: Un abrazo, Jorge Luis González.
4: Otro más fuerte.
2: Siempre un gusto y siempre muy interesante tu participación aquí. Muchas gracias. Buen día.
4: Buen día, gracias.
2: Pues qué panorama para Campeche.
3: Pues está complicadísimo, Ciro. La verdad está complicado si tú tomas en cuenta lo que acabamos de escuchar por parte de estos personajes o de él, de Jorge Andrés, Jorge González, Jorge Luis González Valdés, en relación a Andrés Fernández del Valle, pues es tristísimo el panorama, ¿no? Y bueno, pues por más que el señor Gerardo Sánchez Sansores ha dicho ayer que no, que hace mucho que no ve a la tía, y hace mucho que realmente
2: que no tiene
3: ninguna
2: ella.
3: Cercanía, etcétera, pues son cosas que luego, como dicen en política, no hay casualidades, ¿no?
2: No, es que sí, sí las hay, no las hay, y qué importa que las haya, pero estas serían los principales aspirantes a relevar a Laida Sansores. Y la pregunta que hacemos siempre en este programa, ¿el Campeche de hoy es mejor del de hace 5 años, cuando comenzó a gobernar Laida Sansores? ¿Quién diría que sí? ¿Cuáles son los indicadores que mostrarían que es un mejor Campeche? ¿Cuáles son las imágenes de vida cotidiana que probarían que el Campeche de Laida Sansores es mejor del que recibió? Álvaro Obregón no lo fue, eso nos consta, lo digo yo como vecino de Álvaro Obregón. Campeche, vamos a pausa, 7:35, volvemos.
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11: En plena ciudad de Colima, el majestuoso Palacio Federal destaca por su arquitectura neoclásica. El terreno de este inmueble fue un cementerio, después una finca y una botica. Pero fue hasta 1908 cuando el entonces presidente municipal Blas Ruiz Díaz y un propietario del inmueble construyó ahí su casa. Sin embargo, desde 1928, el edificio estuvo en pugna por diferencias políticas, por lo que el gobierno estatal lo confiscó. Su interior está adornado con pinturas y murales de artistas como Mercedes Zamora o Antonio Cedeño, entre otros.
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17: La gobernadora de Baja California, Marina del Pilar Ávila, confirmó la autenticidad de los audios públicos en donde solicita la restauración de su visa estadounidense. Precisó que las conversaciones corresponden a procesos legales en la materia. La jefa de gobierno, Clara Brugada, entregó la rehabilitación integral de las estaciones Taxqueña, General Anaya, Ermita y Portales de la línea 2 del sistema de transporte colectivo Metro. Afirmó que la intervención beneficiará a más de 100,000 usuarios diarios. Ronald Johnson, embajador de Estados Unidos en México, destacó el decomiso de 24,000 litros de metanfetamina líquida en Sinaloa. El diplomático afirmó que representa un golpe para el crimen organizado y ayuda a la protección de las familias de ambos países. 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
18: Continuamos con Ciro Gómez Leyva por la mañana.

0: 7:39. ¿Vas camino a World Trade Center?
1: Ya, saliendo de aquí, Ciro. Buen día, buen día.
0: Por eso estás en la Ciudad de México, Cruz Pérez Cuellar, alcalde de Ciudad Juárez, en este momento alcalde
1: con licencia.
0: Alcalde sí. Con licencia. Gusto en saludarte, buen día.
1: No, el gusto es mío, Ciro. Buen día, saludarte a ti.
0: Bienvenido, alcalde. De aquí en filas a la colonia Nápoles.
1: De aquí vamos para allá, llegamos anoche con la familia y pues ya listo, montado y armado para registrarme, para buscar ser el coordinador de la defensa de la Cuarta Transformación, de la soberanía en el estado de Chihuahua. Y agradecerte por el espacio y muy contento, la verdad, muy entusiasmado. Hay un ánimo de cambio, de transformación en el estado. Y bueno, todo empieza por este proceso interno que vamos a vivir.
0: Bueno, a ver, dos preguntas. Primero, vemos muy activa a una de las interesadas también, que sería tu contendiente en las encuestas, a la senadora Andrea Chávez. Muy, muy activa. Y no sé cuál es el espacio que van a tener en estos días para moverse, Cruz. No, porque ella la vemos muy activa. Sí. ¿Cuál es tu espacio? ¿Qué vas a hacer en estos días?
1: No, bueno,
0: no puedes gastar, no puedes decir esto, no puedes decir lo otro. Y yo a ella la veo muy activa.
1: No, recorrer. No, nosotros también. Este fin de semana estuve en el noroeste del estado, me fue muy bien.
0: Vimos.
1: Recorrer el estado, platicar con la gente, aprovechar espacios como estos, con los medios que pues llegan a miles de personas. Nosotros estamos muy optimistas, no digo que confiados. Tenemos una estructura territorial muy sólida, y lo hemos demostrado. Es más, hasta la presidenta presumió en la mañanera la convocatoria Juárez para el evento del informe que ella dio, y eso, pues, por eso ya con la licencia, pues, recorrer 24/7 el estado. Hoy estamos aquí porque tenemos que cumplir con este requisito del registro, pero estaremos recorriendo el estado, y la verdad es que muy, muy optimistas, contentos, confiados, pero no echando las campanas al vuelo, sino trabajando muy duro.
0: Sabemos, según lo que entendemos, lo que ha dicho Morena, lo que nos dijo Citlali Hernández, viene una primera encuesta que es básicamente de filtro, donde suponemos que tú no tendrás ningún problema ahora sí que usando la jerga del mundial, en pasar a la siguiente ronda,
1: sí,
0: a la encuesta definitiva, que según nos dijo Citlali Hernández, se levantará
2: después del 20 del mundial, de julio.
0: Después del 20 de julio. Según entendemos.
1: Sí, y es muy probable que en Chihuahua, bueno, no hay que decir, pero yo creo que no va a haber ni siquiera la... No creo que nos registremos más de 4 por Morena.
0: Sí.
1: Esta encuesta, digamos, para ir a la siguiente ronda, sería solamente si por Morena se registran o nos registramos más de 4, para dejar nada más 2 hombres y 2 mujeres.
0: Sí, sí.
1: Vamos a esperar. Yo creo que nos vamos a ir a la definitiva y con muchas posibilidades de triunfo.
0: Y, pues, según todo lo que hemos escuchado y leído, ustedes dos son los precandidatos naturales, ¿no? Andrea.
1: Sí, sí, los punteros.
0: Andrea Chávez. Y tú, y además no van a poder debatir, no van a, según entendimos también los.
2: No, pues no
0: la convocatoria.
1: No hay debates.
0: No hay, no hay debate.
1: Pero, pues, el debate se da en la calle, con la gente, en los medios de comunicación. Nosotros estamos poniendo al servicio de las chihuahuenses y de los chihuahuenses, pues, la experiencia de vida y la experiencia en el gobierno. Gobernar Ciudad Juárez es un reto importante, es una ciudad compleja, fronteriza, somos más de 1,5 millones de habitantes, y lo hicimos bien. Lo digo porque nos refrendaron. Yo saqué 213,000 votos, que representaban el 48% en el 2021, y en el 2024, 354, que representaban el 60%. Muchos alcaldes de Morena en el país no se lograron reelegir, a pesar de que la doctora Sheinbaum ganó. Y acá no solamente se logró refrendar, sino que se incrementó. Entonces, creo que ese es un tema que la gente va a tener en cuenta a la hora de la encuesta. Y la experiencia creo que va a pesar también.
0: Tenemos buenos amigos en Ciudad Juárez. De hecho, nos vimos en noviembre por allá en un evento donde estuviste presente. Y estaban muy enojados la otra vez que estuviste aquí, que fue hace un par de meses, más o menos.
1: Aquí,
0: o cuando,
1: sí, más
0: cuando
1: o menos.
0: Estuviste, bueno, nos decían, no, él tiene señalamientos muy duros por parte de Estados Unidos. Tú nos dijiste, no hay ninguno. Yo voy regularmente a Estados Unidos, pero, pues, si le quieres decir a los amigos juarenses que quizá nos están viendo en este programa y estaban enojados conmigo, más
1: ¿Ah,
0: que
1: sí?
0: contigo, estaban enojados conmigo. Yo les mando saludos, ¿no?
1: Saludos y bendiciones.
0: No, pues, saludos, no, saludos, porque además son extraordinarias personas.
1: La verdad,
0: ¿no?
1: Es que ya llevo como un año que salen con esas cosas y siempre tenemos, afortunadamente, actividades. La última actividad fue un cabildo binacional hace 3 semanas, en El Paso, Texas. Ahí estuvo Reynard Johnson, el alcalde, el mayor del Paso, el Cabildo del Paso, el Cabildo de Ciudad Juárez, construimos una agenda común, tenemos toda una agenda, es más, se las voy a hacer llegar, de varios temas para hacer que la voz de la frontera se pueda escuchar en México y en Washington. Y ahí estuvo, por cierto, fue un buen evento porque estuvo el cónsul de México en El Paso y el cónsul de Estados Unidos en Juárez. Entonces, hay una excelente relación con los vecinos y no solamente tengo mi visa, tengo mi Global Entry, que esa tiene también un procedimiento, ¿no? Línea Express la llamamos también en Juárez.
0: ¿Y la usaste hace, cuándo fue esto? ¿Dos semanas? ¿Tres semanas?
1: Tres semanas, me parece.
0: Tres semanas.
1: Sí, sí, y hace dos meses ya ves que también lo comentamos. Entonces, bueno, no hay ningún tipo de señalamientos, no hay nada, pero entiendo pues que es parte de la dinámica lamentable, ¿no? Que ahora, sí, si alguna persona tiene un problema, quieren señalar a todos los de Morena o a todos de otros partidos políticos, nosotros... Pues yo tengo, digo, soy fronterizo toda mi vida en la frontera.
0: La vez anterior que hablamos contigo, no se había dado el episodio de Maru Campos, de la gobernadora Maru Campos. ¿Cómo la ves a ella después de lo que ocurrió, que fue en mayo?
2: Fue en mayo, ¿no? Hace
0: fue el mayo, la historia que ya conocemos, incluida la para nosotros fallidísimo acto que tuvieron un sábado de mayo allá en la ciudad de Chihuahua. No, bueno, a ver, pero fallidísimo.
1: No, hombre.
0: Visto desde acá, hay más videos, más. La verdad, un poco el repliegue que tuvieron.
1: Si vemos los dos eventos, el que le hicieron a la gobernadora y el de nosotros, sí, estuvo mejor el de nosotros.
0: ¿Pero en qué?
1: Nos tomaron. Cruz, mira, qué? Los panistas de Chihuahua se comportaron como los narcos. Tomaron la ciudad, y por órdenes de la gobernadora. Es decir, bloquearon todas las entradas a la capital para que ningún camión de los que venían del interior del estado pudieran llegar. Y hicieron imposible, es más, la gente de Delicias tuvo que hacer su marchita ahí en Delicias, o sea, una marcha pequeña, porque no, de plano tomaron todas las entradas. Fue muy lamentable, yo la verdad es que nos fue muy bien, y ellos lo hicieron después.
0: Visto desde acá.
1: Yo estuve ahí. Y ellos después de todo el apoyo que tuvieron sin ningún tipo de obstáculo, pues muy apenas llenaron ahí el centro de convenciones, con todo el poder del Estado a favor. Yo creo que la gobernadora se está equivocando, honestamente lo digo, está peleándose con la presidenta y yo qué te puedo decir, yo que ando en el Estado...
0: Le echaron caballería.
1: La gente la extraña, la gente no la extraña, pues digo, no la ha visto.
0: Ustedes le echaron caballería también.
1: Pues también, porque sí, es muy grave lo que hizo. Es muy grave lo que dejar que agentes extranjeros estén en el territorio nacional operando.
0: Lo que ella dice que no hizo también, ¿eh?
1: Bueno, entiendo, pero el hecho es muy grave. Yo entiendo que se pueden prestar a muchas interpretaciones, pero el gobierno de México no puede tolerar que ningún gobernador o gobernadora esté violando la Constitución y esté permitiendo que agentes extranjeros operen en territorio mexicano. Entonces, inclusive nosotros como chihuahuenses tenemos que entender eso, que no debe haber ningún tipo de flexibilidad frente a una situación como esa.
3: Ahora, alcalde, es importante también precisar que de alguna forma no van a una interna como tal, no van a los debates, pero de alguna forma, ¿cómo decirle a la gente que sí lo conoce y a la gente que quiere o tiene dudas sobre usted, qué es lo que puede hacer, qué es lo que podría hacer como gobernador?
1: Pues mira, yo creo que lo que más habla de una persona son sus resultados. Nosotros en Juárez tenemos todos los récords en obra pública, es decir, nadie en un periodo casi ya de 5 años ha hecho más obra pública que nosotros, ha mejorado la seguridad. Cuando yo entro a Juárez estábamos, porque se mide por homicidios, es una medición un poco injusta, pero Juárez estaba en el quinto lugar mundial en términos de las ciudades más violentas del mundo de acuerdo a los homicidios. Hoy estamos en el 17. Ayer me decían, pero no lo he corroborado, que al parecer ya pasamos al 25. Entonces, bajar 12 lugares o 20 lugares de una ciudad del quinto lugar, ya la sacamos de las 10 más peligrosas, que parece que ya la sacamos de las 20, son resultados concretos. A mí cuando recorro el Estado y me preguntan de seguridad, les digo lo que pienso, pero les digo, a ver, mi discurso puede sonar bien o mal, pero ahí están mis resultados, ¿no? Entonces, en obra pública, en presupuesto participativo, en apoyo a la educación, en seguridad, tenemos muy buenos resultados. ¿Y qué le diría yo a la gente que nos está escuchando, nos está viendo? A ver, participen. Si los encuestan, participen. Porque la encuesta que va a hacer Morena va a ser a población abierta. No va a encuestar solamente a quienes simpatizan con Morena.
0: Y nos dijo Citlali Hernández, los positivos de los candidatos van a ser importantes.
1: Sí, ¿no? Así es.
0: ¿Cómo andan tus positivos negativos?
1: Digo, después de haber gobernado 5 años Juárez, andamos
0: no,
1: muy bien.
0: Sí, pues no importa, aquí va a ser el positivo en una encuesta.
1: No, andan muy bien. Sí. Y
0: comparados con los de tu adversaria.
1: Bien, la verdad es que sí. Bien. en todas las encuestas, en general, en la gran mayoría salgo yo arriba, en algunas sale ella arriba, pero en la gran mayoría nosotros estamos arriba de...
0: ¿No tienes duda del juego limpio por parte de Morena?
1: No, de Morena no tengo.
0: De la presidencia nacional de Morena, de la secretaría.
1: No, yo
0: de,
1: confío plenamente. En la presidenta nacional, Ariadna Montiel, confío plenamente en Citlali.
0: ¿Plenamente?
1: Plenamente, sí, son dos mujeres que yo respeto, que sé que van a hacer las cosas
0: lo
1: bien.
0: Lo que diga la encuesta, eso será.
1: Eso será.
0: Ganes o pierdas.
1: Gane o no gane, pero voy a ganar.
3: Bueno, ¿y cómo llega la encuesta? ¿Qué tal, cómo se prepara el alcalde?
1: No, mira, pues ahorita lo que hacemos es publicar en redes, recorrer el estado y lo más importante, invitar a la gente que participe. ¿Qué puede pasar si de repente encuestan a una persona que es, digamos, un votante independiente? Uh-huh. Que diga, no, yo no respondo ni por uno ni por otro porque pues yo soy independiente. Es importante promover en el estado que todo el mundo responda, independientemente de sus preferencias. Porque al final de cuentas, quien gane la encuesta de Morena tiene amplísimas posibilidades de gobernar el estado.
0: Vamos a ver.
1: Tiene amplísimas posibilidades.
0: Vamos a ver después del episodio Maru Campos.
3: Bueno, sí.
0: Vamos a ver, ¿no?
1: Bueno.
0: Vamos a ver qué
1: pasa. Vamos a ver.
0: Sí, sí, sí. Oye, ¿y en tu discurso va a estar cárcel para Maru Campos?
1: No.
0: Que luego les dan a un exgobernador de Chihuahua, le dio buenos resultados, ¿no? Cárcel para Duarte, no sabíamos algo yo creo más que la, cárcel para Duarte,
1: la gente,
0: y bueno, logró...
1: No, la gente del estado lo que quiere es un cambio, una transformación. La verdad es que hemos tenido una gobernadora muy ausente, no ha estado en el estado. Estuve en Nuevo Casa Grandes este fin de semana y me dicen que ha ido 3 veces en 5 años, imagínate. Entonces la gente lo que quiere son obras, quiere transformación, quiere un plan que verdaderamente... funcione, y algo que quiere la gente en Chihuahua, más allá de lo que se pueda ver en términos nacionales, es que se acabe el divorcio con el gobierno de México. Lo dije la vez pasada, desde que el licenciado López Obrador llegó al poder, el gobierno de Chihuahua ha estado completamente ajeno, divorciado, peleado con el gobierno
0: parecía
1: de México.
0: Parecía que con la presidenta Sheinbaum se había dado un acercamiento. Parecía,
1: pero yo sinceramente creo que la gobernadora le ha
0: hasta que vino este conflicto.
1: Sí, aunque sí. Previamente también, es decir, como que había un discurso conciliador, pero en los hechos no se veía realmente unas ganas de coordinarse con el gobierno de México. Entonces, tenemos que acabar con ese divorcio del gobierno de Chihuahua con el gobierno de México. Eso no le conviene a nuestro estado, es estancamiento, es deterioro, es falta de inversión. Entonces, yo creo que ese es el mensaje que las y los chihuahuenses están esperando.
0: Bueno, pues ya no te entretenemos más. Tienes que, si bien ya no hay tanto tráfico, ¿no?
3: No, ya no, ya se alivió después de lo que...
0: Tenía razón Mario Delgado con eso de que...
3: De que bajaron la cortina.
0: Ya en junio la gente empieza a bajar la cortina. No sé si lo tenías que haber dicho, pero tenía razón. No te va a tocar tanto tráfico, pero ¿a qué hora piensas registrarte? ¿A qué hora empiezan hoy los...
1: No, ya tengo la cita, es a las 9:30 de la mañana.
0: No, bueno.
1: Por si alguien nos quiere acompañar, es bienvenido a el World Trade Center a las 9:30.
0: ¿Traes porra?
1: Sí, traigo a muchos.
0: ¿Y viene gente?
1: Mucha gente de Chihuahua viene.
0: Te van a hacer polvo. Te van a hacer polvo por traer gente.
1: No. No está.
0: ¿Y
1: no,
0: quién pagó y quién los trajo y cuánto está costando la pre-campaña de Cruz Pérez Cuellar?
1: No, pues hay gente que tiene posibilidades de...
0: Pero habrá personas.
1: Sí, habrá personas.
0: Allá en el World
3: Trade Center. ¿Cómo es el registro? ¿Uno llega y qué hace?
1: Ahorita hay un preregistro, es decir, ya estamos entregando los documentos, lo revisan, ya a las 9:30 me recibe la Comisión Nacional de Elecciones, entiendo que va a estar Citlali, probablemente esté Ariadna. Ahí pueden entrar conmigo 10 personas nada más. Me va a acompañar Lorena Ramírez, por ejemplo, la ultramaratonista chihuahuense, una campeona de box, Diana La Bonita Fernández, mi esposa, por supuesto, y algunos referentes de la izquierda chihuahuense. Ahí es una ceremonia breve, yo nada más pueden entrar 10 personas con la Comisión Nacional. Entiendo que ahí se le entrega a uno el comprobante de que ya se registró, y luego nos prestan una sala con un máximo de 250 personas para tener un acto político ya nuestro, es decir, de los aspirantes con las personas que nos acompañen. Y se acabó.
0: Y de regreso
1: a Chihuahua. Y a darle a Chihuahua.
0: Sí. Pues suerte.
3: Perdón,
0: suerte.
3: ¿Y la licencia se acaba cuánto?
1: Yo la pedí por tiempo indefinido.
3: Por lo pronto, entonces...
1: El optimismo que traemos, la idea es sacar adelante esto, y como es un puesto interno, entonces ya dedicarnos de tiempo completo.
0: ¿Y quién se queda con Juárez?
1: Héctor Ortiz Sorpinel, el secretario.
0: ¿Con todo tu equipo?
1: Sí. Héctor Ortiz, bueno, lo conozco hace muchos años, pero él fue el secretario del ayuntamiento todos estos cinco años. El equipo básicamente es el mismo desde 2021, ha habido muy pocos cambios, y la verdad empezó con todo, ¿eh? Héctor Ortiz empezó con todo, está trabajando muy bien, y yo estoy muy tranquilo porque Juárez está en buenas manos.
0: Pues suerte, no te detenemos más, que viva Juárez.
1: Que viva Juárez, y que viva Chihuahua.
0: Y que viva Chihuahua, ¿no?
1: Que viva todo Chihuahua.
0: Tan gran ciudad, tan gran estado.
1: Es un gran estado.
0: Se pelean mucho.
1: Mucho
0: ustedes.
1: Que el general Villa y la División del Norte nos dejaron medio mal acostumbrados.
0: Bueno. Gracias a Cruz. Gracias, Cuellar, son las 7 con el general Villa.
1: La
0: División del Norte. Son las, sí, qué bonito es Chihuahua. Pero bueno, sí. Viva Juárez. Saludos a los queridísimos amigos de Ciudad Juárez. Son las 7:56. Hacemos pausa. Volvemos.
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0: 8 de la mañana, saludamos a las personas que a partir de este momento se suman a nuestro programa a través de Telefórmula. Muy buenos días a todos ellos y a quienes desde hace una hora nos acompañan en Radio Fórmula, han estado con nosotros en YouTube, en las plataformas digitales. Muy buenos días de nueva cuenta y aquí seguimos. Deyanira, buen día.
1: Buenos días, Ciro. Vamos con un resumen de la información. Meter a la cárcel a Maru Campos no será el lema ni motivo de mi discurso, dijo hace unos momentos aquí Cruz Pérez Cuellar, alcalde de Ciudad Juárez, quien en unos minutos se registrará como precandidato de Morena para el gobierno de Chihuahua. Agregó que tiene su visa vigente y que no tiene problemas para ingresar a Estados Unidos. A través de su esposa, el señor Israel Vallarta, nos informó que asistirá a nuestro programa el próximo lunes. Ayer fueron vinculados a proceso Carla Valeria N. y Víctor Manuel N., detenidos por el supuesto autosecuestro de la presidenta municipal de Tenancingo, Nancy Nápoles, con el objetivo de desfalcar 40 millones de pesos de las arcas municipales. Según el comunicado de la Fiscalía del Estado de México, Víctor Manuel simuló subir de forma obligada a la alcaldesa a un vehículo de color rojo que era manejado por Carla Valeria. Ayer fueron asesinadas 48 personas en México, de acuerdo con cifras preliminares publicadas esta madrugada por la Secretaría de Seguridad y Protección Ciudadana. El estado más violento fue Sinaloa, donde se registraron 6 homicidios dolosos. En estos momentos, el dólar interbancario se cotiza en 17 pesos con 48 centavos.
2: Bueno, la armadora Volkswagen, Ciro, la de Puebla, la tradicional, la histórica, se va a paro durante 2 semanas en sus 3 segmentos. Sí, es un paro controlado, por lo pronto así lo plantean. Entonces no va a haber producción durante 2 semanas de Jetta, de Tiguan y de Taos. Así lo informó a través de una circular el Sindicato Independiente de Trabajadores de la Industria Automotriz de la Volkswagen, que lidera Hugo Tlalpan, en el cual pues no se especifican los motivos del paro de producción, simplemente se está informando que de acuerdo con, ahora sí que de acuerdo con los acuerdos, este paro de producción se realizará las semanas 27-28, es decir, que comienza el día 29 el paro y regresan las actividades. Sí, Ciro, empiezan el lunes y regresan las actividades el día 12.
0: Es una práctica que recurrente en Volkswagen, ¿no?
2: Sí, ciertos paros técnicos, pero pues no especifican alguna cantidad, o mejor dicho, alguna circunstancia, alguna razón por la cual específicamente, nada más es absolutamente informativo. Aquí tenemos la circular, absolutamente informativo sobre las fechas en las que no trabajan los diferentes turnos, ¿sí o no? Insisto, de Tiguan, de Jetta y de Taos, ¿no? En sus diferentes turnos no trabajan a partir del 29 y hasta el 11 de julio.
0: Bueno, los diarios destacan hoy una nota que se conoció ayer al mediodía. Por ejemplo, Excelsior la titula así: golpean al narco con mega decomiso. Dice: fuerzas federales aseguraron 24,400 litros de metanfetaminas en Los Mochis, en el decomiso más grande en su tipo durante la actual administración y el segundo en el registro histórico.
2: La verdad es que sí, fue una buena cantidad, Ciro, allá en Los Mochis, asegurada de metanfetamina líquida, y son los registros que se tienen. Estamos hablando ya de que los operativos no paran en Sinaloa y que además no para la producción de droga sintética en ese estado, Ciro, ¿no? Entonces, el más importante aseguramiento en esta administración, el segundo más importante en la historia.
0: Muy bueno. Vámonos a pausa.
2: Y regresamos, estamos por la mañana. Gracias por todos sus comentarios. @ Ciro Gómez L en nuestra cuenta de X, Facebook, Instagram y TED Ciro Gómez Leiva. Estamos por la mañana, hacemos un corte y volvemos.
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2: KW, KW 1330, la primera, informa. En el ámbito local, las autoridades interceptaron aproximadamente 1,4 millones de dólares de narcóticos ilícitos, incluyendo cerca de 5 millones de dosis potencialmente letales de fentanilo, en una importante operación conjunta de varias agencias. La Fiscalía Federal ha asumido el control del caso contra cuatro hombres de North Hollywood, quienes previamente habían sido acusados en el condado de Ventura por la operación de narcotráfico a gran escala. Un gran jurado federal acusó formalmente a los imputados de 17 cargos, trasladando el caso a un tribunal federal donde cada uno enfrenta una pena mínima obligatoria de 10 años de prisión. Hacer un viaje por carretera en verano siempre es divertido, pero una nueva investigación sugiere que algunos lugares son mejores que otros para empacar el auto y salir a la carretera. Wallet Hub, una empresa de finanzas personales, publicó recientemente su informe del 2026 sobre los mejores y peores estados para viajes por carretera en verano. Este informe comparó los costos de los viajes, incluyendo gasolina, reparaciones de auto, costo promedio de hoteles y otros, así como la seguridad y las actividades disponibles, mostrando que California se encuentra entre los peores estados para un viaje por carretera este verano. Y por último, una empresa india está retirando voluntariamente del mercado más de 11.000 frascos de un medicamento para la presión arterial. La retirada afecta a frascos de 100 y 1.000 comprimidos de clortalidona, vendidos a nivel nacional, ya que no cumplieron con las especificaciones de disolución, según la Administración de Alimentos y Medicamentos, FDA por sus siglas en inglés. Los 11.460 frascos retirados tienen fecha de caducidad, abril del 2027. Y corresponden a los códigos de lote RISA 24001, frascos de 100 comprimidos, y RISB 24002, frasco de 1000 comprimidos. Y hasta aquí nuestra información en KW, KW 1330, la primera, que le presenta de 4 a 5 de la tarde a los jefes.
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0: 8:09. Sofía, buen día. ¿En qué van en Palacio Nacional?
1: Buen día, Ciro. Buen día, Manuel. Hoy es martes de salud ahí en Palacio Nacional y presentaron algunos avances, algunos reportes relacionados con ese tema. En el IMSS, por ejemplo, presenta Zoe Robledo unos nuevos tomógrafos que fueron adquiridos en enero. Habla en cuántos son, en qué hospitales están, en qué estados están, la tecnología de vanguardia que se está utilizando en estos tomógrafos. Después, el titular del ISSSTE presentó los avances de la implementación de telemedicina en unidades médicas, los servicios que brindan, en qué unidades está dando este servicio, y el algunos servicios, por ejemplo, en algunas clínicas de Chiapas que se están implementando mejoras a través del programa La Clínica es Nuestra. Y empiezan las preguntas allá en Palacio Nacional, y le preguntan a la presidenta sobre los registros de partidos, el tema de que se registre algún familiar, y la presidenta dice, lo he mencionado ya, yo no estoy de acuerdo en que un familiar herede su puesto a un familiar, aunque sea por elección popular, dice la presidenta. Tan es así que hice la propuesta para que eso quedara en la Constitución, dice la presidenta, por eso hice esa propuesta, que no quede la esposa, el primo, el hermano, hasta el cuarto grado, dice la presidenta. Dice, pues, en la legislación quedó en la Constitución hasta el 2030, pero el partido Morena modificó sus estatutos para que también aplique a partir de 2027. Y de eso está hablando la presidenta. Dice, no estoy de acuerdo con que se quede un familiar en el cargo y tampoco estoy de acuerdo en que se utilice el género para determinar que vaya una u otra persona, dice la presidenta. Y de eso está hablando.
0: Está bien. Lo que ha dicho tantas veces la presidenta en ese tema es, y en muchos otros, es absolutamente consistente la presidenta. Los del Verde siguen pensando que la esposa del gobernador puede ser la mejor candidata en San Luis Potosí, y parecería ya el único caso, ¿no? Porque lo de Félix Salgado Macedonio en Guerrero habría quedado muy atrás, ¿no?
2: Sí.
0: La candidatura se va a definir entre mujeres, sea Beatriz Mojica, sea Estela Damián, no sé qué probabilidad puede tener además la alcaldesa de Acapulco. Y el otro caso que estaba en cuestionamiento era el de Saúl Monreal,
2: el senador,
0: ex alcalde de Fresnillo, y pues él ya dijo que se bajaba de la contienda, ¿no? Entonces, pues el único caso en posible controversia sería el de San Luis Potosí.
2: El de Ruth González.
0: No sé si ahora con el sobrino de Laida Sansores, ¿cómo se llama este señor?
1: Gerardo Sánchez Sansores.
0: Él llegaría por el lado del PT, estaría en esa situación. ¿Dijo algo más?
1: No, sigue explicando, dice que en el tema del género, pues el INE ya tiene regulado el tema de la equidad para que no hagan un cambio obligatorio de podemos poner a la esposa porque es un tema de género, ¿no? Es un poco lo que intenta explicar la presidenta.
0: Pues, no al nepotismo, pero como necesitamos una mujer, traigan a la esposa.
1: Pero dice la presidenta que en eso tampoco está de acuerdo. Por ejemplo, sí. Si son el INE lo que tiene regulado es la cantidad de elecciones en los estados, que pongan determinadas mujeres, tantas mujeres y tantos hombres, no obligatoriamente en ese estado tiene que ser mujer y justificar de esa manera el nepotismo. Es lo que dice la presidenta.
0: En fin, bueno, pero como sea, se van depurando ya los nombres y pues yo creo que en unos días, ¿no? Ya conoceremos a los finalistas, vamos a llamarlos así, en los 17 estados. Y ahí veremos si Morena está considerando a la señora Ruth, ¿verdad?
2: Ruth González
0: en San Luis Potosí, si todavía existe Félix Salgado Macedonio, o si personajes como el sobrino de Laida Sansores son considerados en la línea del nepotismo. Por cierto, en Baja California, ¿quiénes se registraron finalmente en Baja California?
2: Creo que es donde más se registró.

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1: Ayer el periodista Héctor de Mauleón dio a conocer en su columna en el Universal, y además añadió la grabación, una conversación de la gobernadora Marina del Pilar. A ver si la tenemos por ahí, la podemos escuchar, en donde finalmente no está haciendo nada ilegal, pero evidentemente está en una reunión de trabajo buscando un apoyo por parte de gente, de especialistas en Estados Unidos. Héctor de Mauleón dice que es gente del FBI, bueno, pero está pidiendo apoyo, consulta, asesoría para enfrentar los problemas que tiene con Estados Unidos. En primerísimo lugar, el retiro de su visa, los problemas con su, ya es ex esposo.
2: Con su ex esposo.
1: Con su ex esposo.
2: Carlos Torres.
1: ¿Y qué dijo ella sobre esa grabación? Es falso, eso no es cierto, yo no hago nada en lo oscurito. Pues lo que dicen, lo que dijo el gober precioso en su momento, lo que dijo el niño verde cuando estaba recibiendo dinero, lo que dicen todos los políticos cuando son pillados en hechos así. Vamos a escuchar esta grabación dada a conocer por el Universal, por el periodista Héctor de Mauleón. Esto lo dieron a conocer ayer, y escucharán que no hay, pues no hay nada ilegal en la conversación que está teniendo la gobernadora Marina del Pilar, la gobernadora de Baja California, pero pues que obviamente es una reunión de trabajo en la que ella está buscando apoyo, si no es que auxilio.
3: Puede traer sus abogados con gusto, y lo podemos hacer en el consulado americano, en una oficina en Tijuana. Y aparte de eso, ayudarla con los términos, algún, como le llaman ellos, sanciones y cargos que pueden presentar, pueden también trabajar. Entonces, ahorita, señor gobernador, estamos muy, muy a tiempo de poderlo lograr.
4: Una pregunta.
3: Yeah.
4: Y las reuniones que ya he tenido, las pláticas.
3: Okay.
5: Yeah. That, this is just like, even today, it's just at the beginning of a process, if she's interested, us talking to
1: diciendo,
5: the FBI.
1: Dando la explicación del procedimiento.
4: Okay. Que hablen con mi abogado para completar todo esto.
3: She's asking, yeah, if there's a way we can talk to the lawyer. Should we just like talk to the lawyer, or...
5: No, absolutely.
1: That's a good question. En inglés, está diciendo el abogado, puede venir el abogado, hay que contactar información. Es una reunión de trabajo. Es una reunión de consulta, una llamada de consulta.
4: Es el que tiene todo el tema jurídico. Yo la verdad estoy tranquila, hemos estado reuniéndome con quienes me han buscado las agencias, y realmente me han buscado a mí, ¿no? Y pues yo en la mejor disposición, porque pues, yo quiero resolver eso y aclarar cualquier cosa, pero sí me gustaría que fuera a través de mi abogado para que él se encargara pues de todos los trámites legales y jurídicos y que me pudiera explicar exactamente pues toda la situación.
3: Okay, ¿cuál es el nombre de su abogado?
4: Michael Nadler. Déjame que lo deletreo porque no.
1: Bueno, en fin, y esa es la conversación. ¿Hay algo ilegal en esto? No, no sepa, no sé si se usaron recursos públicos o no, si son personas del FBI, pero que es pues una gobernadora que tiene problemas con Estados Unidos. Estados Unidos sospecha de ella, y ella pide consulta, o cuando menos pide una opinión a especialistas en Estados Unidos. ¿Qué tendría esto de malo? Nada. Pero hay que negarlo, y eso fue lo que hizo ayer la gobernadora Marina del Pilar, diciendo, Marina del Pilar Ávila, diciendo que todo esto era falso, y que ella no tiene nada que esconder, que no hace nada en lo oscurito, y que además está concentrada en servir a los baja californianos. Hacemos pausa, volvemos.
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1: KWKW 1330, la primera, informa. Para hoy, el Centro Cívico Angelino anticipa temperaturas máximas de 78 grados y mínimas de 63 grados con cielo soleado. Agentes del alguacil que investigaban una presunta operación ilegal de cultivo de marihuana en una vivienda del condado de San Bernardino incautaron más de 1,000 plantas de cannabis y varias libras de marihuana procesada, según anunciaron las autoridades. La investigación comenzó el 15 de junio, después de que agentes asignados a la comisaría de Rancho Cucamonga recibieran información sobre una posible operación de cultivo de marihuana en una residencia situada en la cuadra 7000 de Breno Place. Tras varios días de indagaciones, los agentes ejecutaron una orden de registro en la vivienda el 19 de junio. La tasa de fecundidad del país lleva casi 2 décadas en descenso, un fenómeno que podría estar relacionado. Datos publicados a principios de este año mostraron que la tasa de fecundidad de Estados Unidos alcanzó un mínimo histórico en el 2025, situándose en 53,1 nacimientos por cada 1,000 mujeres de entre 15 y 44 años. Esta cifra representa una disminución de aproximadamente el 23% con respecto al 2007, según datos de la CDC. Y por último, en nota nacional, en Sherwood Lake, California, un hombre que intentaba recuperar sus gafas del sol del inodoro de una bóveda de un campamento tuvo que ser rescatado después de caer, dijo la oficina del alguacil del condado de Fresno. Los socorristas fueron llamados a Camp Edison en las estribaciones de las montañas de Sierra Nevada justo antes de las 2:30 del sábado para un informe de un rescate en un espacio confinado. Los socorristas llegaron y encontraron a un hombre que había caído al inodoro sin agua y sin cisterna mientras intentaba agarrar las gafas de sol que se le habían caído dentro. Y hasta aquí nuestra información en KWKW 1330, la primera, que le presenta de 5 a 6 de la tarde, Fanático del Deporte.
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6: Continuamos con Ciro Gómez Leyva por la mañana. 8:24. Ayer entrevistamos a Nancy López.
7: Nápoles.
6: Nápoles. Van dos veces que digo Nancy López. Nancy Nápoles, la alcaldesa de Tenancingo, la presidenta municipal de Tenancingo, señalada por la Fiscalía de Justicia del Estado de México de haber participado en un auto secuestro para con eso cubrir o apoderarse de un monto de 40 millones de pesos. Ella nos dijo ayer aquí temprano que todo eso era absolutamente falso, que no sabía de dónde habían salido esas versiones, que ella estaba, y además así fue, despachando, trabajando como alcaldesa de Tenancingo, que su esposo no estaba escondido. En fin, esto nos dijo hace 24 horas aquí Nancy Nápoles.
8: No hay nada de eso. No existe ningún tipo de desfalco en las finanzas de nuestro ayuntamiento. Lo acuso como una situación política, pues violencia política de género en su máxima expresión. Yo no sé si me escapé o me dejaron ir. Yo exijo a la fiscalía pues que se haga que se atraiga mi caso. Yo misma he solicitado que haga una revisión financiera integral, que se revise cada actuar de esta administración para que confirme lo que estamos diciendo, ¿no? Porque no hay manera, Ciro. El dinero está en el municipio, totalmente falso.
6: El dinero no se tocó y es absolutamente falso que yo haya planeado, participado en un autosecuestro a grandes rasgos, nos dijo Nancy Nápoles, pero la Fiscalía del Estado de México tiene otra información. Miriam, prácticamente al terminar la entrevista, ¿qué fue lo que informó?
9: Informó la
6: Buen día.
9: Buenos días, Ciro. La Fiscalía informó que fueron vinculados a proceso estos dos de los detenidos de la semana pasada, que es cuando informa la Fiscalía sobre este caso de la alcaldesa de Tenancingo. Habla de la vinculación a proceso de Carla Valeria N. y Víctor Manuel N., quienes serían hermanos. Y ellos, simplemente dice el comunicado, fueron detenidos por los hechos ocurridos el 31 de mayo y vinculados a procesos por los hechos. Tienen 2 meses para la investigación complementaria y hace una narración de nuevo de cómo se da esta implicación y llegan ellos a la conclusión preliminar, porque está abriendo el proceso, perdón, de que esto fue una simulación de secuestro. A grandes rasgos dicen que Carla Valeria y Víctor Manuel N., quienes serían hermanos, ellos participan de esta simulación del secuestro por invitación de un tercer personaje, Cristian N., quien es novio de Carla Valeria, y este Cristian habría planeado con el cuñado de la alcaldesa, Óscar, y con el esposo, supuestamente, de la alcaldesa, José Roberto, desde febrero, esta simulación de secuestro, según la declaración de uno de los implicados, declaración que dio ministerialmente, esto hay que decirlo, él señala, este implicado, que se pusieron de acuerdo y que el monto a pagar de esta simulación sería de 40 millones de pesos que saldrían de las arcas del municipio. En eso se sustenta.
6: La Fiscalía del Estado de México no tiene duda.
9: No tiene duda.
6: De que se trató de un autosecuestro y de que se tocó dinero, dinero público.
9: De que iban a tocar dinero público.
6: Iban a tocar dinero público
9: porque recordemos que nunca hubo pago de rescate, porque el secuestro duró cuando mucho una hora, luego ya dice, narra que ya pudo escapar de alguna manera y entonces no se consuma el pago de ningún tipo de cantidad de dinero. ¿De dónde sale la idea de estos 40 millones y que saldrían de las arcas? De la declaración ministerial de uno de los implicados, de uno de los detenidos. Obviamente la Fiscalía y las autoridades administrativas del Estado de México ya están auditando y verificando si hay un desfalco al erario del municipio por una cantidad similar que llevaría a constatar y reafirmar que será el móvil de esta simulación de secuestro. Todo eso ya está en abierto en investigación, Ciro. No hay duda para la Fiscalía del Estado de México, porque además de la declaración ministerial que habla de este dinero y de cómo se confabularon, para cometer la simulación de secuestro. Ellos cuentan con una sábana de llamadas en donde pueden determinar cómo se mantuvieron comunicación el cuñado con, de la alcaldesa con uno de los implicados en el secuestro desde el mes de febrero, abril, mayo, junio, incluso ya cuando había aparecido, incluso denunciado a la alcaldesa, todavía hubo comunicación de uno de los implicados con el cuñado de la alcaldesa, quien, como ella nos dijo, ella no sabe, él está prófugo o está sustraído de la justicia. Ella ayer nos dijo que su esposo estaba disponible aportando información a la fiscalía, que ya había declarado, y hasta donde dejó ver Manuel es que seguía en el municipio, o eso dejaba entre, ¿no?, que estaba a disposición de la
6: buscamos autoridad. A la señora Nancy Nápoles, a la alcaldesa de Tenancingo, por si quisiera dar una opinión hoy sobre pues esta determinación de las autoridades del Estado de México. Nos habían dicho que sí, que hablaría con nosotros, luego pues ya no supimos mucho más. Si hay posibilidad de hablar con ella, lo haremos en los próximos minutos. ¿Algo más sobre este tema?
9: Pues no hay nada más, no hay otro detenido, siguen prófugos, en calidad de prófugos, hay que decirlo, para la fiscalía, el esposo de la alcaldesa, el cuñado y ella citada para el 9 de julio. Ese es el estatus jurídico de los que faltan.
6: ¿No? Gracias, Miriam. Gracias. Y si pues, está Regresamos. Abierto el espacio por si quiere dar una opinión la señora Nancy Nápoles, la alcaldesa de Tenancingo, Manuel.
7: Bueno, pues hoy, Ciro, los registros, como ya escuchamos hace rato a Cruz Pérez Cuellar, tocan al estado de Chihuahua. Los registros para los representantes de la Cuarta Transformación, para precandidaturas, pues, a los gobiernos respectivos. Toca Chihuahua, toca Colima, toca Guerrero. Dice en sus redes sociales Beatriz Mojica: hoy doy un paso más en este camino de lucha, compromiso, transformación. Me registro como con la convicción de seguir defendiendo los principios de la Cuarta Transformación, la soberanía de nuestro país y el bienestar del pueblo de Guerrero. Lo hago con amor por nuestra tierra, con gratitud hacia quienes han acompañado esta lucha y con el firme compromiso de seguir construyendo un futuro con justicia, bienestar y dignidad para todas y para todos. Se va a registrar el día de hoy, se va a registrar también pues hacia las 3 de la tarde la alcaldesa de Acapulco, Avelina López, y bueno, pues seguramente más personas, Ciro, que en el estado de Guerrero estarán buscando pues esta candidatura, ¿no? Por lo pronto la que lleva la mayor cantidad de personas, como decíamos hace un rato, 10 en el caso de Baja California.
6: 10.
7: 10 en el caso de Baja California. Por ahí, de los otros personas que se registraron, en el caso de Campeche, como ya decíamos, Gerardo Sánchez Sansores, el sobrino de la gobernadora, Carlos Enrique Ucamyam, nada más dos se registraron. Para Baja California Sur, Cristian Agúndez, Manuel Cota Cárdenas, Milena Quiroga, José Saúl González Núñez, y para el caso de Aguascalientes, Nora Rubalcaba, Salma Luévano, Jenny López y Ricardo Rodríguez. Y
6: no son dos personas. Rubalcaba, que fue derrotada hace 5 años por Tere Jiménez.
7: Sí, correcto.
6: Jiménez va por un segundo intento.
7: Por un segundo intento, efectivamente. Entonces ahí están esos datos y a partir pues, de las 9 de la mañana, si no, en media hora, comienzan los registros de personas interesadas por Morena allá en el World Trade Center, ¿no? Entonces, pues bueno, ahí vamos a estar, por supuesto, atentos. Ahí está estará Pablo. Cualquier cosa, la reportamos.
6: Bueno, y en la mañanera, Sofía.
10: Le preguntan a la presidenta sobre un decomiso de 43,000 cartuchos en el puerto de Mariposa, Arizona, ayer en Estados Unidos, le informó el embajador, y la presidenta dice justamente que esto es reflejo, dice, es un buen ejemplo de cómo hay comunicación entre Estados Unidos y México. Dice la presidenta, habría que ver cuántas incautaciones de armas y de municiones ha habido en Estados Unidos con el presidente Trump y antes de la llegada del presidente Trump, porque, dice la presidenta, nosotros hemos insistido muchísimo en que así como nosotros ayudamos a que no llegue droga a Estados Unidos, ellos tienen que ayudar para que no lleguen armas a nuestro país. Entonces dice la presidenta que puede ser, le va a pedir a Omar García Harfuch que de ahora en adelante, en estos informes mensuales que hace, donde pone cuántos laboratorios se han destruido en nuestro país, cuántas drogas se han decomisado, también se incluya cuántas armas está incautando Estados Unidos, para ver un poco la colaboración que se está dando en materia de seguridad con Estados Unidos.
6: Bueno, Pues vamos a pausa, Manuel.
7: Vamos a pausa, Ciro, estamos por la mañana. Gracias por todas sus comunicaciones. 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Nuestro sitio para que nos visite, radiofórmula.com.mx. Estamos, por supuesto, a través de nuestras cuentas de YouTube, Ciro Gómez Leiva Oficial y Grupo Fórmula. Estamos por la mañana, hacemos una pausa, volvemos.
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20: Mario Götze contra Argentina 2014. En el tiempo extra de la gran final en el Maracaná, Götze ingresó desde el banquillo para decidir el torneo. Controló un centro con el pecho y sin dejar caer el balón, realizó un tiro cruzado para darle el campeonato a Alemania.
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22: El príncipe George tras los pasos de su padre. Eton es uno de los colegios más famosos del mundo por los alumnos que han estudiado ahí. El rey Enrique VI creó Eton College en 1440. Al inicio fue para dar oportunidad a jóvenes que no tuvieran los recursos para darles una buena preparación educativa. En sus inicios se enseñaba en latín, después en griego. Se le conoce como la cuna del caballero inglés. Y ahí irá a partir de septiembre el príncipe George de Gales, tal como su padre William y su tío Harry. Podremos ver al futuro rey de Inglaterra con el tradicional uniforme de frac negro, chaleco negro, pantalones de raya diplomática y una camisa blanca con cuello almidonado y zapatos bien lustrados. Este será el inicio para el hijo de William y Kate de cara a sus deberes reales. No son cuentos de hadas, son historias reales.
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24: La Suprema Corte de Justicia de la Nación avaló que la Comisión Nacional Bancaria y de Valores pueda revocar la autorización de una sociedad financiera popular por incumplimiento de requerimientos a la ley, lo anterior con base a la Ley de Ahorro y Crédito Popular. El expresidente municipal de Miahuatlán, Oaxaca, José Alberto Martínez, fue víctima de un ataque armado en la carretera federal 175 en la demarcación. La agresión dejó un saldo de un escolta muerto, otro lesionado y el exedil tuvo que ser trasladado a un hospital. La fiscal general de la República, Ernestina Godoy, afirmó que desde el organismo se impulsa que la justicia debe tener un profundo sentido humano, ya que es un derecho y no un privilegio. Asimismo, reiteró que deben fortalecerse las capacidades de respuesta para el pueblo mexicano. Informó Daniel Wellbanks. 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

0: 8:39, Ciro Procuna, buenos días. ¿De qué más hablar que de Messi, de Haaland, de Mbappé? Y vamos a ver qué pasa hoy con Cristiano Ronaldo. Ciro Procuna, buen día.
1: Qué tal, Tocayo? Gusto en saludarte. Manuel, un abrazo. Hola, Ciro. Ciertamente, ha sido un desfile de cracks. Un 22 de junio que resultará inolvidable. Algo tiene esa fecha, Me parece honestamente fascinante la manera en la que se han alineado los acontecimientos con 4 décadas de diferencia. Puntos de inflexión, acontecimientos que van a trascender en el mapa futbolístico de la historia. 40 años de separación entre lo que ayer hizo Messi y lo que hacía Diego Armando Maradona en la Ciudad de México con esos 2 goles. Uno, se dice, el más bello que se ha anotado en la historia de los mundiales, y el otro, el de la mano de Dios ante Peter Shilton, casi además a la misma hora, Lionel Messi en Dallas, Texas, otro argentino con el número 10 en los dorsales, quebraba la marca de más goles anotados en la historia de Copas del Mundo de Miroslav Klose, como si le estuviera rindiendo un homenaje, decía ayer Jorge Valdano, a Diego Armando Maradona. Una sincronicidad pasmosa la que se presenta en este episodio de la Copa del Mundo. Y varias cosas a señalar, porque mañana Messi estará cumpliendo 39 años de edad. La inmensa mayoría de los futbolistas están retirados a esas alturas. Este está jugando su 6º mundial y está liderando a Argentina, que busca ganar su 2º mundial consecutivo. Algo que solamente ha ocurrido 2 veces en la historia, con la Italia de los 30 y con la selección de Brasil de Pelé de finales de los 50 y principios de los 60. Antes de los 2 goles que anotó Messi, Ciro Manuel, ante Austria, falló un penalti que lo cobró espantoso, ni siquiera llevaba dirección de portería. Era como un recordatorio que se trataba de un jugador terrenal, de un humano, ¿no? Sí, es el futbolista que ha errado más penales en la historia de los mundiales. Pero después vino eso que lo separa de los mortales en el plano futbolístico, trascendió ese fallo y al minuto 37 anotó el primero con una jugada que él inicia en medio campo y que ha concretado innumerable cantidad de ocasiones en su carrera con el Barcelona. Lateral izquierdo profundizando por la banda, poniendo una diagonal retrasada y Messi entrando por el centro a la altura de la media luna para rematarlo. Eso lo hizo decenas de veces con Jordi Alba en el Fútbol Club Barcelona. Y el segundo también es una joya, porque no perdamos de vista que ocurre al minuto 94, estamos en tiempo agregado, a sus casi 39 años de edad, se pega una carrera de 40 metros, le pone un balón a Julián Álvarez que no logra concretar, él después va a recibir un pase, todo esto ocurre en unos cuantos segundos, un pase, una pedrada auténtica de Leandro Paredes en corto, a media altura, que él recibe con la parte externa del pie, una recepción de seda, y que después convierte colándola en medio de las piernas de 2 jugadores austríacos, uno de ellos David Alaba. Fue un Messi sinfónico el de ayer, en plan director de orquesta, y lo reconoció su entrenador, Lionel Scaloni, al final del partido. Dijo, cuando Messi se activan todos. Y ahora que estamos haciendo conexiones con el pasado, el viernes que viene se van a cumplir 10 años de que Messi, al calor de una derrota, otra más en una final en New Jersey, declaró que se había terminado para él la selección argentina, que renunciaba a seguir siendo convocado a la selección albiceleste porque había perdido 3 finales consecutivas en años seguidos, en el 14, la del Mundial, y en el 15 y 16 de Copa América. Sí. Encima, ante la selección de Chile en tanda de penales, donde él falló penal.
0: Sí. Sí, sí.
1: Entonces, y 10 años después, Ciro Manuel, de lo que estamos
0: hablando.
1: Ahí
0: está.
1: La última vez, sí, es de verdad increíble, un vuelco histórico.
0: Oye, y yo te pregunto, porque es un comentario que suelo tener con mis amigos en casi todos los mundiales, que empiezan a ver a los equipos, y el más fuerte es tal o el tal cual, y yo siempre les digo, pues yo no sé cómo viene Argentina, pero quiero ver quién le gana a Argentina, mundial tras mundial. Te pregunto hoy, sé que ha jugado contra Argelia y contra Austria, que no son potencias.
1: Importante, sí.
0: ¿Quién le va a ganar a esta Argentina? No qué tan grande es Argentina, qué tan grande es Messi. ¿Quién le va a ganar a los argentinos? Que sabes que en un mundial es dificilísimo ganarle a los argentinos.
1: Así es. Sí, tienes toda la razón, porque es un equipo con una voluntad inquebrantable, que sabe el camino hacia la victoria, que tiene además la experiencia para llegar a lo más alto, pero que si lo comparamos línea por línea, Creo que la respuesta la tuvimos algunas horas después. La selección de Francia tiene, no tiene a Messi, pero sí tiene a Mbappé, que es alguien que también te anota un montón de goles y eso define los partidos. Y pero tiene un acompañamiento de jugadores talentosos que te abren defensas que en este momento no tiene Messi. O sea, Messi tiene un medio campo de esos futbolistas que recuperan, los que bregan, Enzo Fernández, Rodrigo de Paul, que se transforma cada vez que juega con la selección argentina, un McAllister, ahora Thiago Almada, que ni siquiera es titular en el Atlético de Madrid, aquí le funciona a la selección de Argentina. Ojalá no se agrave lo de Cuti Romero, pero sí creo que línea por línea, Francia inclusive tiene mejores jugadores que la selección de Argentina. Será cuestión de que el día de y la hora H lo pongan en función de su causa para poder derrotar a Argentina, porque hace 3 años y medio en Qatar no pudieron en una final que se fue a penales. Y ahí están los dos finalistas, ¿no? Palmo a palmo. Mi respuesta sería esa, Ciro.
0: Ahora, pero en un evento de tantos partidos, Argentina se puede ir a Miami, a la playa y a la fiesta, ya tranquilos, creo que juega contra Jordania, ya son...
1: Exacto.
0: Van a ser, bueno, todavía no lo son formalmente, pero van a ser primero de su grupo. En cambio, Francia tiene un partido contra Noruega, que yo no sé si tienen mucha suerte o son muy eficaces al meter los goles, pero ahí están, ¿eh? Ahí están, claro, dos victorias, sí, eso... y ahora van por el primer lugar contra Francia.
1: Exacto. Y antes de pasar con Francia, me gustaría nada más acotar algo muy breve en relación a la selección de Argentina.
0: Sí.
1: Ha tenido desconexiones el equipo. Los ha ganado los partidos, la historia la conocemos, pero todos los goles de Argentina han sido de Messi. Eso está muy bien, pero ¿y dónde está Lautaro? Que ayer no jugó nada mal. ¿Y dónde está Julián?
0: Al rato
1: Julián?
0: Aparecen, tocayo, al rato aparecen, claro. Siempre aparecen.
1: Eso es lo que debe de ocupar a Lionel Scaloni en adelante. Y el que apareció ayer también fue Kylian Mbappé, poco después, en Filadelfia. Era un desfile de cracks lo de ayer, porque primero fue Messi, luego apareció Mbappé, que firmó un doblete. El primer gol es un remate furioso.
0: Golazo.
1: Quería pirotecnia, era su juego 100, y el primero es un disparo cruzado de zurda, él es derecho, de zurda, y lo pone al segundo palo, haciendo inútil el vuelo del guardameta. Y el segundo es un regalo de la defensa de Irak. Sí. Es como de solteros contra casados, decían en la transmisión ayer, la verdad, impropio de una Copa del Mundo, pero bueno, eso no es culpa de Mbappé, que ya tiene tantos goles como Klose, y que eventualmente, porque es más joven que Messi, tiene 27, se va a adueñar de ese récord. Lo ganó Francia 3-0, está caminando en la primera ronda, pero viene lo que mencionabas, ¿no? Se toparán contra la selección de Noruega, que exhibió después a Erling Haaland, su propio crack, que firmó su doblete contra Senegal. Haaland es uno de esos deportistas en los que se conjuga la evolución. Es admirable lo que es capaz de hacer con 1.94 de estatura. Velocidad, fortaleza, explosión, flexibilidad. Es un goleador implacable y también sabe asociarse con sus compañeros. Y está capitalizando los avances tecnológicos que están en función o al servicio del deporte profesional. Temas de nutrición, de regeneración celular, prevención de lesiones. Y por si fuera poco, tiene la carga genética de una madre que fue heptatleta y campeona nacional y un padre que también fue futbolista profesional y jugó en la Liga Premier. Marita Brolt y Alf Inge Haaland, sus padres. Entonces, este está con el último grito de la moda. Se me figura, recordarán a Iván Drago, ¿no? Que tiene toda esa tecnología en función...
0: El boxeador ruso que peleó contra Rocky.
1: Así es.
0: Rocky 4.
1: ¿No? Pero no es invencible. No es invencible, no. Porque la voluntad de Rocky pudo más en aquella ocasión. Sí. Y Haaland no es invencible. Sí. Es un deporte colectivo, ¿no? Pero es como un Zlatan Ibrahimovic recargado. Miren, casi lo mismo, pero este tiene más cuestiones al servicio de su carrera, ¿no? Sí. El primer gol es una carrera frenética. Y el segundo es mucho más sencillo, ¿no?
0: Y muy buena Francia, y muy buena actitud siempre con su equipo y sus compañeros, ¿no?
1: Por supuesto.
0: Oye, y ahora sí, no, dinos.
1: No, sí, solamente ese tema, van a enfrentarse Noruega y Francia en la última jornada. Si empatan, Francia queda líder de grupo. Noruega tiene que ganarle a los franceses para adueñarse del grupo, les toca remar. Como lo hacen sus aficionados en la tribuna, ¿no? O en la estación de tren o en donde se pueda.
0: Bueno, oye, Cristiano y todo el rollo de Cristiano titular o no, juegan ya al rato, ¿no?
1: Juegan al rato, sí.
0: A las 11, creo.
1: Si a las 11 las alineaciones todavía no estarán, Cristiano tiene que jugar. Eso como que lo tiene entendido su entrenador Bob Martínez. Y el tema es que Portugal exhibió algo de lo que tuvo España en su primer partido, como que faltó esa necesidad, ese sentido de urgencia, que es un elemento, es un intangible muy importante que te lleva a otro nivel. Cristiano es el de las grandes figuras, el que se ha mantenido pues sin comparecer en el terreno de juego, tiene 41 años de edad y tiene una compañía envidiable, y le tocará Uzbekistán. El juego será en Houston, es en efecto el primero de esta jornada, y más tarde vendrá Luka Modric, que será su juego 200 con la selección de Croacia, va a enfrentar a Panamá a las 6 de la tarde. Pero sí, un polvorín la selección de Portugal al interior, dados algunos comentarios que hizo la hermana de Cristiano Ronaldo y que no salió a parar el propio Cristiano. Si alguien tiene el poder de silenciar esas críticas...
0: ¿Qué dijo la hermana?
1: Pues era precisamente él.
0: ¿Pero qué dijo la hermana?
1: Pues su hermana dijo palabras más, palabras menos, que era increíble cómo casi casi saboteaban la presencia de Cristiano, no le pasaban el balón, que cómo se les había olvidado de un día para otro la forma de jugar. Y bueno, y cada cosa que pone su hermana, que tiene un montón de seguidores también en redes sociales... Bueno. Pues causa una detonación, y Cristiano no salió al encuentro de eso.
0: Veremos.
1: Le tocó tunda a Joao Neves, le tocó tunda a otro de sus compañeros en estos días, a Chico Conceição. Total, que tiene Bob Martínez que bajar los humos al interior para poder...
0: A ver qué pasó. Juegan también los ingleses, juegan los colombianos, y qué tenemos de la selección mexicana en Guadalajara, además, contra el Congo, ¿verdad? Contra el Congo.
1: Correcto.
0: Juegan los ingleses, y qué tenemos de la selección mexicana.
1: Selección mexicana, hoy tendremos palabras de Javier Aguirre, han mantenido mucha secrecía al interior, pero es un hecho que con el primer lugar del grupo en la bolsa vendrán algunas rotaciones, y los criterios que va a emplear Javier Aguirre, los más lógicos, tienen que ver con, número uno, jugadores que pueden ser amonestados y perderse un siguiente partido. Ahí los que tendrían que ser reemplazados son Eric Lira y Brian Gutiérrez en el medio campo. Otro criterio muy poderoso tiene que ser los que traigan demasiados minutos en las piernas. Ahí hay metodología y tecnología para saber quién está cercano a eso, sí, pero sí. No sería extraño pensar que un Julián Quiñones requiere algún tipo de descanso, que posiblemente Raúl Alonso Jiménez también sea otro de los que vayan a la banca a sus 35 años de edad. Yo lo único que pediría, Ciro, es que no se pierda la tensión competitiva, porque lo he visto en los mundiales. Pasó en 2018, México capaz de ganarle a Alemania y dos juegos después parecer con un estado de amnesia.
0: Contra Suecia, ¿te acuerdas? No,
1: ante Suecia.
0: Horrible.
1: O en 2010 también con Javier ganarle a Francia y perder luego contra Uruguay. O en 2002 darle un baile a Italia en Oita y después parecer otro equipo contra Estados Unidos en Jeonju. Esa pérdida de tensión competitiva puede ser, creo yo, peligrosa para un juego como este ante Chequia. Y está el tema de Memo Ochoa, si juega o no.
0: Bueno.
1: Yo, más allá de homenajes, creo que por lo que implica en el plano futbolístico, por la principal fortaleza de Chequia, que es el juego aéreo, se conjuga con una de las debilidades de Memo. Él nunca fue un gran portero salidor. Y eso creo que podría abrirle la puerta a Chequia en su elemento. Vamos a ver qué decide Javier. Siempre mantiene puertas para adentro ese tipo de decisiones. Veremos qué dice el día de hoy.
0: Gracias, Ciro. Ciro Procuna, gracias, nos escuchamos
1: mañana.
0: Gracias,
1: Ciro.
0: Gracias.
1: Un abrazo, Manuel. Gracias, Ciro.
2: Igualmente, gracias.
1: Hasta luego, buen día.
0: Buen día.
2: Pues interesante, Ciro. Está el panorama, va a estar bueno, más juegos, y a partir de mañana las jornadas ya lo estaremos viendo de 6 juegos.
0: Mañana ya.
2: Ya, ¿no? Mañana.
0: Ya, pues, ya, mañana. Ya es el tercer partido de los grupos
2: de
0: y se tienen que jugar a la misma hora.
2: Uh-huh.
0: Entonces van a ir resolviendo.
2: 2-2-2.
0: Van a ir resolviendo 3 grupos por
2: uh-huh.
0: día.
2: Uh-huh.
0: 3 el miércoles, 3 jueves, 3 viernes, 3 sábado. Y el domingo ya comienza la ronda de knockout. Creo que con un solo. Sí, creo que con un solo partido. Y bueno, ya siguen hasta el partido del martes que va a jugar la selección mexicana. Todavía no se sabe contra quién, pues se sabrá hasta el último momento. Pero el Mundial, ya vamos rumbo a la segunda semana. De hecho, mañana será el día 14 del Mundial. Y va muy bien, y sorpresa para todos los que decían que iba a ser un fracaso. Los estadios están llenos, todo se ha llevado a cabo con razonable tranquilidad. No ha habido redadas contra migrantes en ningún lugar de Estados Unidos. Y según parece, pues todo lo contrario. En la Ciudad de México, los dos partidos han sido muy exitosos, el de la selección contra Sudáfrica, el de Colombia contra Uzbekistán. Monterrey ha sido un éxito extraordinario, Guadalajara ha sido también un éxito, y seguramente hoy
3: Guadalajara
0: hoy
3: otra vez.
0: Hoy que juegue Colombia, y que bueno, los niveles de audiencia en televisión son altísimos, y la gente está metida, sobre todo en estas primeras rondas, que es cuando se suelen registrar los índices de audiencia más altos, salvo la final y algún partido por ahí, pero ya cuando eliminan a la selección, que ojalá falte todavía, cuando baja el interés, un par de semanas, comienza a bajar el interés, ¿no? Sí, porque ya un cuartos de final, Croacia contra Francia, pues sí, sí lo ve mucha gente, pero no tiene nada que ver con el debut de Argentina, o no se diga un partido de la selección mexicana, como fue el de Corea la semana pasada, y seguramente mañana habrá también una gran audiencia contra Chequia. 8:56, hacemos pausa, volvemos.
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9: KW 1330, la primera, informa. Un hombre fue rescatado de una habitación en llamas en un motel de Ventura. Ha sido arrestado también por presuntamente haber iniciado el incendio, informó la policía ayer. Agentes acudieron al Rex Motel, ubicado en la cuadra 1400 al este de Taunton Boulevard, para realizar una verificación de bienestar alrededor de las 7:30 de la noche el sábado. Sin embargo, al llegar encontraron una gran cantidad de humo que salía de una de las habitaciones, según comunicó el Departamento de Policía de Ventura en una publicación de Facebook. El hombre detenido fue identificado como David Recalde, de 32 años de edad. Agentes del alguacil que acudieron a un reporte de una mujer gritando en el condado de Riverside abatieron a tiros a un hombre que, según informaron, se abalanzó sobre ellos con un martillo la madrugada de lunes. La llamada de auxilio se recibió alrededor de las 4:20 de la madrugada en la cuadra 6000 de la calle Collins, según un comunicado de prensa de la estación del sheriff de Yurupa Valley. El sospechoso, cuya identidad no ha sido revelada, recibió disparos y fue trasladado a un hospital local en estado crítico. Posteriormente, las autoridades informaron que el hombre falleció en el hospital. Y por último, un joven de 14 años que conducía un vehículo robado fue detenido el domingo por la noche, después de que una cámara lectora de matrículas alertara a la policía de Simi Valley. El incidente comenzó alrededor de las 7:45 de la noche, cuando una cámara Flock detectó al vehículo robado circulando por la ciudad, según informó el Departamento de Policía de Simi Valley en un comunicado de prensa. El vehículo, que había sido reportado como robado ese mismo día, fue localizado posteriormente por la policía con 4 personas en su interior. Se determinó rápidamente que todos los ocupantes, incluido el conductor, eran menores de edad, señaló la policía. 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
3: por la mañana. Meter a la cárcel a Maru Campos no será el lema ni motivo de mi discurso, dijo más temprano por la mañana Cruz Pérez Cuellar, alcalde de Ciudad Juárez, quien en unos minutos se registrará como precandidato de Morena para el gobierno de Chihuahua. Agregó que tiene su visa vigente y que no tiene problemas para ingresar a Estados Unidos. No estoy de acuerdo en que un familiar hasta el cuarto nivel herede su puesto a un familiar, aunque sea por elección popular, y tampoco estoy de acuerdo en que se use el género para justificar el que vaya una persona u otra, aseguró esta mañana la presidenta Sheinbaum. Dijo que la ley establece la prohibición al nepotismo hasta el 2030, así que ya depende de la decisión de cada partido y la votación de la gente. A través de su esposa, el señor Israel Vallarta, nos informó que asistirá a nuestro programa el próximo lunes. Ayer fueron vinculados a proceso Carla Valeria N. y Víctor Manuel N., detenidos por el supuesto autosecuestro de la presidenta municipal de Tenancingo, Nancy Nápoles, con el objetivo de desfalcar 40 millones de pesos de las arcas municipales. Según el comunicado de la Fiscalía del Estado de México, Víctor Manuel simuló subir de forma obligada a la alcaldesa un vehículo de color rojo que era manejado por Carla Valeria. Y en estos momentos el dólar interbancario se cotiza en 17 pesos con 50 centavos.
0: Maru Rojas, buen día.
5: ¿Qué tal, Ciro? Muy buenos días. Leía yo la columna de Ricardo Monreal, su columna semanal, y dice que el fútbol ha logrado en México lo que nunca ha podido la política, acabar con el divisionismo. Y hoy se demuestra en la Cámara de Diputados, habrá una activación por un mundial de paz e inclusión social. Vamos a estar emparejados porque va José Luis Pareja y José Luis Parejita López a la Cámara de Diputados, invitados por el coordinador de los petistas, Reginaldo Sandoval, y van a hablar, dan una conferencia magistral denominada El fútbol como coadyuvante para la construcción de paz, inclusión social y cohesión comunitaria. Y obvio, como en la Cámara de Diputados, pues deportistas no hay, habrá una cascarita, jugarán los amigos del Parejita López contra los integrantes del PT. Vamos a ver, por supuesto, la goliza que les dan, porque pues son buenos para la política, pero nunca los hemos visto activándose. Habrá una calistenia, habrá
0: entrega de reconocimientos y autógrafos. Queridísimos Pareja y Parejita López, ¿y a qué hora va a ser la cascarita o el partido?
5: Empieza a las 10 de la mañana en la página del PT y en la página de la Cámara de Diputados. Hay un QR para, la entrada es libre, la gente que todavía alcance a llegar pueda nada más dar sus datos para que no tengan problemas en el acceso, que es la entrada principal por la puerta 1, avenida Emiliano Zapata. Empieza a las 10 de la mañana, Ciro.
0: Bueno, y luego la cáscara.
5: Y luego la cascarita, te digo, amigos del Parejita contra los diputados del PT, que no creo que estén todos, pero algunos integrantes del Partido del Trabajo. Y hoy también se ha recorrido la sesión de la permanente de miércoles a martes por el partido del Mundial, que es mañana, juega la selección aquí en el
0: Oye, pero Estadio el partido Ciudad es a las 7 de la noche.
5: Y vamos a estar pendientes.
0: El partido es a las 7 de la noche.
5: Pues es que yo creo que piensan que va a estar el Ángel desde temprano activo.
0: Bueno, ya no recuerdo, mañana es día no laborable.
5: No. Ah, sí, y todo el día, acuérdate que lo decretó la
0: presidenta. ¿Todo el día? O sea, mañana,
5: todo el día no laborable
0: por el partido. Ah, bueno, ¿sí? Pues con razón. Y no iban a llevar la contra los legisladores. Bueno, mándale un, si los ves ahí, un saludo a el Pareja López, y hoy, pero el Pareja va a venir mañana al programa porque juega la selección. Bueno, de todas formas, mándale un saludo. Y al queridísimo Parejita López.
5: Si me lo permites, me subiré un poquito más a darles un abrazo.
0: Eso. Gracias, Maru Rojas.
5: Un abrazo.
0: Gracias.
5: A todos.
0: Gracias. Casi las 9:05. Volvemos.

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9: Buenos días, es KW, KW 1330, la primera informa. Temperatura máxima para hoy 78 grados, mínima de 63 grados, con cielo soleado, vientos de 9 millas por hora. En el ámbito local, la alcaldesa de Los Ángeles, Karen Bass, emitió el sábado una declaración de emergencia local para movilizar recursos ante el incendio que continúa activo en un almacén frigorífico de Boyle Heights. El fuego, que se reavivó debido a los cambios en el viento, arde bajo escombros estructurales y está provocando que se echen a perder millones de libras de alimentos, lo que amenaza con generar una crisis de riesgo biológico. Y en Los Ángeles, Alberto Carvalho renuncia a su cargo como superintendente del Distrito Escolar Unificado de Los Ángeles. La Junta de Educación del Distrito Escolar Unificado de Los Ángeles confirmó que Carvalho ha presentado su carta de renuncia. La decisión de Carvalho se produce apenas unos meses después de que el FBI registrara su domicilio y su oficina. Dos días después del registro del FBI, se cree que la investigación surgió a raíz de los vínculos de Carvalho con All Here, la empresa fallida que lideraba un proyecto de chatbot de inteligencia artificial para las escuelas del Distrito Unificado de Los Ángeles. Un hombre de 34 años fue detenido tras presuntamente estrangular a una mujer desconocida en una caja registradora en Target, en Simi Valley. Testigos, empleados y un menor intentaron intervenir, pero fueron atacados antes de que la policía evacuara el establecimiento. El sospechoso por fin fue detenido y enfrenta múltiples cargos, incluido el de intento de homicidio, mientras que la víctima permanece hospitalizada en condición estable. 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
11: Sofía.
12: Pero le preguntaron a la presidenta sobre un adelanto del libro que va a publicar Ken Salazar, quien fuera embajador de Estados Unidos aquí en México, el libro Las Fronteras, mi lucha por un Estados Unidos incluyente, que de acuerdo con una nota del periódico Reforma, este libro diría que el presidente López Obrador estaba muy preocupado por la información que Estados Unidos pudiera obtener del Mayo. Le preguntan a la presidenta sobre esto y la presidenta dice que de entrada hay que ver el libro, no una nota sobre el libro, hay que esperar, dice, no sabemos lo que diga el libro.
11: Pero no, sí sabemos, cuando menos, al menos en el adelanto que se publicó ayer, hay frases entrecomilladas, una de ellas muy, muy dura. Pero bueno, ¿qué más? Perdón.
12: Y dice la presidenta, les puedo comentar que si alguna preocupación tenía el presidente, es más bien la participación de alguna agencia de Estados Unidos en la captura de este personaje, del Mayo Zambada. No tiene que ver con lo que fuera a decir, sino con la forma en que se lo llevaron. Dice, eso es algo que nunca quedó claro y por eso se enfrió la relación con el embajador Ken Salazar, dice la presidenta.
11: Pero el embajador, a ver, ¿a poco el embajador Ken Salazar resuelve esas operaciones desde su oficina? Él todavía estaba en Paseo de la Reforma.
13: En Paseo de la Reforma, sí.
11: Entonces, bueno, más bien le cargaron ahí la mano a Ken Salazar. Ayer el periódico Reforma adelantó como se hace. La editorial le dio un adelanto de un libro que se publicará, pues quizás esta misma semana, en los próximos días, de Ken Salazar. El libro se llama, ¿cómo se llama? Por ahí tengo el...
12: Se llama Las Fronteras, mi lucha por un Estados Unidos incluyente.
11: Bueno. Y ahí, por lo que publicó el Reforma, está el...
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11: 9:09, saludamos a Nancy Nápoles, la alcaldesa de Tenancingo. Buen día, Nancy.
14: Buenos días, Ciro.
11: Bueno, pues vinculados a proceso Carla Valeria y Víctor Manuel y la Fiscalía, pese a lo que usted nos dijo ayer aquí en el programa, la Fiscalía del Estado de México insiste en que usted tuvo una participación para simular un secuestro.
14: Había que comprobar todo eso, ¿no? Hay que hacer eso. Es mi intención que se esclarezca toda esta situación. Respecto a los dos vinculados a proceso, yo te digo, no, yo no tengo la certeza de que sí sean ellos. Es lo que dice la Fiscalía.
11: No tiene la certeza de que sean ellos, ni usted habría trabajado con ellos para simular un secuestro.
14: No.
11: Bueno, la Fiscalía del Estado de México parece muy resuelta, parece muy decidida. Bueno, por lo pronto, y ayer el... fueron vinculados a proceso.
14: Pues sí, sin embargo yo esperaré el momento de la citación que ya tengo para hacer lo propio y para que todo esto se esclarezca. Ciro, repito, yo no reconozco a esas personas como quienes me llevaron.
11: No la reconoce, ni las conoce.
14: Ni las conozco, y desde el momento en que en la Fiscalía me muestran sus fotos, yo lo dejo muy claro, no lo sé, yo nunca los vi, iban cubiertos con gorra y cubrebocas negro.
13: Bueno, y pese a la narrativa de la Fiscalía del Estado de México, usted insiste que nunca participó en una acción que mostrara que usted había sido secuestrada, en un autosecuestro.
14: Insisto, confirmo, aseguro que no, jamás yo haría algo de esa naturaleza, jamás.
13: Bueno, sigue trabajando, despachando, funcionando como alcaldesa de Tenancingo. ¿Está en su oficina en este momento?
14: Sí, ahorita estoy en mi oficina y de aquí me traslado a otras actividades como lo hice el día de ayer.
13: Bien, ¿sobre su esposo, Nancy?
14: Mi esposo está atendiendo sus asuntos, eso que quede también muy claro, él no está detenido, él está... y bueno, pues él hizo el acompañamiento total a una servidora desde que fuimos a poner la formal denuncia, desde ahí a él le toman declaración y desde ahí él, con toda la disposición como yo de llegar al fondo de quienes estaban o quién está detrás de mi secuestro, pues estuvimos llevando a las instalaciones de la fiscalía todo lo que se nos fue requerido en cuanto a aparatos de teléfono, que es donde ellos nos pedían para hacer un cruce de llamadas y cuestiones de esa naturaleza. Pero todas las ocasiones acudimos ambos.
13: Bueno, pues atentos al caso. Gracias de nueva cuenta, Nancy Nápoles, presidenta municipal de Tenancingo. Gracias. Gracias. Gracias de nuevo.
15: Bueno, pues ahí está, se sostiene en el caso. Sí, efectivamente, dos no solo presentadas, sino vinculadas a proceso, pero...

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1: En septiembre de 2026. Entonces, en julio se va a editar o se va a publicar para los Estados Unidos y en septiembre de 2026 se va a publicar en México en español por Miguel Ángel
2: Porro. Hasta septiembre.
1: Hasta septiembre.
2: Entonces, sí. En inglés, julio 28, que
1: julio 28
2: que coincide exactamente
1: prácticamente con el 25 de julio, si los hizo un 3 días de diferencia.
2: Con lo del Mayo Zambada y en español hasta septiembre.
1: En español hasta septiembre, Ciro. Y evidentemente, dice, va a atender y va a estar circulando en diferentes ciudades, primero de Estados Unidos y después de México, para estar presentando el libro que en Salazar.
2: Bueno, eso es un buen lanzamiento. Sara Pablo, buenos días.
3: Ciro, ¿cómo estás? Manuel, muy buenos días. Les saludo desde el World Trade Center, aquí en uno de los salones donde se lleva el registro de los aspirantes a coordinadores estatales de defensa de la transformación. En este que es el segundo día, ya se encuentra aquí en este salón la presidenta de Morena, Ariadna Montiel, la presidenta de la Comisión de Elecciones, Citlali Hernández, también la secretaria de Morena, Carolina Rangel, y bueno, pues han colocado ya esta mesa que es aquí, pues el protocolo donde entregan la solicitud de inscripción y después ya pasan a otros salones donde se reúnen regularmente con sus simpatizantes. Ayer fueron 20 las personas que se inscribieron en este proceso de los estados de Aguascalientes, Baja California Sur y bueno, pues hoy y también Campeche. Hoy se espera que acudan los aspirantes de Chihuahua, Colima y Guerrero. Ya llegó por aquí la senadora Andrea Chávez, quien busca ser la coordinadora de transformación en Chihuahua. Y bueno, pues así se desarrolla todo el día. Primero aquí, después, dependiendo, la porra es el salón al que se trasladan. Hay otros dos salones y si la porra no es muy grande, bueno, van ahí. Y si son más personas, pues pasan a otro salón más grande para reunirse ahí con sus simpatizantes. ¿Sí? En esta, pues que parece campaña, pero dicen que no lo es y que son aspirantes a coordinadores, no a candidatos de los estados.
2: Oye, Sara, ¿el registro es un solo día? Por ejemplo, Campeche, que vimos que se registraron pocas personas. Uh-huh. Ayer abrió el registro, pero ¿el registro se mantiene vigente o es solo un día para registrarse por estado, por cada uno de esos estados?
3: Por cuestiones de organización determinaron que cada, solo es un día, por ejemplo, ayer fueron esas cuatro entidades, de manera presencial solo es un día, pero hay que decir que sigue abierto el registro vía digital. Incluso nosotros todavía desconocemos quiénes lo hicieron el día de ayer por vía digital, ya que ese reporte señalaron que se dará pues al final de todo el proceso, podrían haberlo hecho en esa vía, Ciro.
2: Entonces el registro presencial es visibilidad, pero no implica que es una sola fecha.
3: No, de hecho, bueno, pues será hasta el próximo sábado, aunque sí por cuestiones de organización, pues ellos lo determinaron así.
4: Hola. Hola.
2: Te dejamos porque ya van a empezar ahí. Gracias. Gracias, Sara.
3: Buenos días, Ciro.
2: Bueno.
1: Ahí está, Ciro, el registro, así se está dando, entonces queda abierto el registro digital para las personas que quieran hacerlo en días posteriores, por ejemplo, el día de ayer que comenzó por Aguascalientes, por Baja California Sur y Campeche, y hoy que está abriéndose a partir de ya a las 9 de la mañana para Chihuahua, para Colima, y ahí se van abriendo, pero creo que tienes toda la razón, no es un asunto solamente de un centralismo, sino también de una, pues haciendo un movimiento político, ¿no? Un movimiento político de acompañamiento para estos precandidatos.
2: Sofía.
5: Ciro, terminó la conferencia en Palacio Nacional y algunos temas de los que le preguntaron a la presidenta. Le preguntan sobre estas críticas por haber llevado al Pato Merlín ayer a la conferencia y no recibir a las madres buscadoras. Dice la presidenta, yo recibo a muchas madres buscadoras, nada más que no hago propaganda de ello. Dice, me reúno con personas, a los colectivos los recibe excelentemente la Secretaría de Gobernación. Dice,

0: Yo recibo un caso, otro, casos muy difíciles, muy dolorosos, pero los recibo de manera personal. No me gusta hacer algo mediático de eso porque no creo que sea necesario, dice la presidenta. Dice que si recibió al Pato Merlín fue porque estamos en parte de lo que se está viviendo en el fútbol y que además la familia tiene muchas necesidades, todo mundo ve al Pato, pero no las necesidades de la familia. Por eso busqué cómo ayudarlos, dice la presidenta, y el tema del registro del Pato, el tema de las necesidades. Entonces dice la presidenta, yo soy una persona que cuando me piden una gestión personal me aseguro que se atienda, y así lo he hecho con algunos casos de madres buscadoras, con personas víctimas de abuso, dice la presidenta, pero no le gusta que salgan fotografías porque no hay que estarlo publicando, dice la presidenta.
1: ¿Qué más?
0: Y le preguntan sobre las declaraciones que hizo la gobernadora de Chihuahua, Maru Campos, el domingo, diciendo que había una tensión entre México y Estados Unidos por el caso Sinaloa. ¿Qué le responde? Dice, le preguntan a la presidenta y la presidenta dice, es propaganda política, no voy a caer en un debate con la gobernadora de Chihuahua. Cada quien que cumpla su trabajo, ella que cumpla con el suyo, yo cumplo con el mío. Hay una relación institucional con Chihuahua, dice la presidenta, y no hay ninguna tensión con Estados Unidos, dice la presidenta. El jueves a las 4:00 p.m. es la reunión con el rey de España.
1: 4:00 p.m.
0: Sí.
1: Y el partido en Guadalajara es en la noche, ¿no?
0: A las 6:00.
2: La cuarto partido
1: contra Uruguay. Creo que es el de la noche. Entonces, al
0: jueves a las 6:00.
1: Jueves a las 4:00 p.m. la presidenta con el rey. Y ya. Bueno, pues vamos a pausa.
2: Y regresamos.
1: Vamos a pausa.
2: Estamos en la mañana, hacemos un corte, volvemos.
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14: KWKW 1330, la primera, informa. El denso humo proveniente del incendio, que ya dura varios días en un almacén, es visible y perceptible en toda el área metropolitana de Los Ángeles. Esto incluye el Dodger Stadium, donde los aficionados que asistieron al partido del pasado domingo entre los Dodgers y los Orioles pudieron ver y sentir directamente el humo. Las autoridades han reiterado que este no es tóxico, aunque podría ocasionar problemas de salud. El incendio en una bodega se desató el miércoles por la tarde en un almacén de productos congelados en Boyle Heights. La supervisora del condado de Los Ángeles, Catherine Berger, emitió una declaración después de que la Junta de Supervisores votara por unanimidad a favor de aprobar los cambios finales al presupuesto del condado de Los Ángeles para el año fiscal 26-27. Si bien nuestro presupuesto de 50.300 millones de dólares puede parecer considerable, la realidad es que se le pide al condado de Los Ángeles que haga más con menos en uno de los entornos fiscales más desafiantes. Los importantes recortes de fondos federales sumados a las obligaciones financieras continuas derivadas de los acuerdos de la ley AB-218 han generado presiones presupuestarias extraordinarias que exigen una gestión cuidadosa de cada dólar público. Y por último, en nota internacional, el vicepresidente J.D. Vance declaró el lunes que Irán permitirá el regreso de los inspectores nucleares al país, mientras continúan las negociaciones entre Washington e Irán para poner fin al conflicto de Oriente Medio. Irán no ha confirmado el acuerdo. Permitir la entrada de los inspectores es algo muy importante, dijo Vance a los periodistas, refiriéndose a los expertos del Organismo Internacional de Energía Atómica de las Naciones Unidas. Pero una vez más, veremos qué es lo que realmente permiten hacer a los inspectores una vez que estén en el país. Eso seguirá formando parte constante de la negociación, concluyó el vicepresidente estadounidense. Y hasta aquí nuestra información en KWKW 1330 La Primera. Gracias y buen día a todos.
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0: Pues buena la discusión previa a entrar al aire con el director de canales de distribución de la banca de consumo de Banamex, con Gabriel Maldonado. Gracias por estar con nosotros. Hola, Gabriel. Sí, sabemos que están con una campaña, el término nuestro, muy, muy agresiva, que tiene que ver con, precisamente, con la banca de consumo, con el débito, en un momento en que parece que las inversiones se están multiplicando por todos lados como nunca en México, y cada vez parece más sencillo poder acceder a estos productos, a estos mecanismos, sin tener que ir a sucursal, sin nada. Cuéntanos sobre el tema, Gabriel Maldonado, repito, director de canales de distribución de la banca de consumo de Banamex. Gracias por estar con nosotros.
1: Mil gracias por la invitación. Así es, estamos, lo que estamos buscando es tener un producto adecuado para todo tipo de clientes, ¿no? Tenemos un producto que es Mi Cuenta Switch, que a través de Banamex.com la puedes aperturar sin tener que visitar ninguna sucursal. Con 3 clics, 4 clics, abres tu cuenta, la fondeas para jóvenes, déjame llamarlo así, que no hay ninguna interrupción de nada. Y tenemos otros dos productos, que es Mi Cuenta y Mi Cuenta Priority. Dependiendo tus ingresos, tú escoges y la puedes visitar y la puedes abrir desde la sucursal. Y yo creo que tenemos la flexibilidad de hacer todo digital, como la tendencia lo puede marcar, sí. 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
0: Oye, porque ¿puedo hacer yo un comentario? Por supuesto. Y que son de excelencia, ¿eh? Saludos. Yo soy de toda la vida cliente de la sucursal de Insurgentes Encanto, en la Colonia Florida. Y he visto pasar a 5, 7 generaciones, no sé cuántos, y todos son excelentes. De hecho, al rato voy por allá a recoger mi tarjeta de débito.
1: Muchísimas gracias. Entonces, justo la idea es tener un abanico y que el cliente escoja qué necesita y qué quiere, ¿no? Y empezamos con una relación de una cuenta de débito, que ese también te da pie a la nómina, por ejemplo. O sea, lanzamos una cuenta que es la nómina, para que tú puedas recibir la nómina donde tú quieras. Ya la tendencia en el país ya es que el cliente decide, o el empleado decide, en dónde quiere recibir su nómina, y hacemos esfuerzos de portabilidad con beneficios. No deja de ser una cuenta de administración, pero con beneficios muy ad hoc a lo que el cliente quiere. Por ejemplo, tiene un seguro de mascotas, ¿no? Ahora que se te enferma una mascota y te puede salir en un ojo de la cara, tiene seguro de mascotas, tiene un check-up.
0: ¿Esa cuenta?
1: La cuenta nómina. Al tener la cuenta con la nómina, con Banamex, tienes un servicio funerario de una vez al año, de un monto bastante bueno. Tienes un check-up médico, tienes un seguro de accidentes, tienes un servicio de asistencias y lo de mascotas, ¿no? Entonces, todos estos beneficios los levantamos. Tenemos más de 5 millones de nominavientes en el banco. Y todo esto los escuchamos y hacemos un producto muy ad hoc a esto. Si tienes la nómina, empiezas a tener una relación cada vez más profunda con el banco, ¿no? Y yo creo que es la forma de empezar. Entonces, por eso, esta campaña de tenemos todo para ti, déjame llamarlo de esta manera, con la parte de nómina, y es un empezar, ¿no? 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Yo creo que eso hace muchos años no se veía así, pero ahora puedes invertir en fondos y en acciones desde tu aplicación móvil. Pero tu ventana de entrada es esta cuenta de administración, y tú entras como quieras, ¿no? Con una asesoría en sucursales o 100% digital.
0: ¿Y con una buena asesoría en dónde? La obtienes, sabemos, en sucursal, pero sí, si no vas,
1: la verdad,
0: toda la generación que dicen que flojera en una sucursal, que dicen que es una sucursal.
1: Tenemos, sí, entonces, en la aplicación es muy intuitivo, viene la descripción de los fondos y viene la descripción de en dónde está invirtiendo el fondo y qué tipo de perfil tienes.
0: ¿Y los requisitos
1: tú
0: para poder acceder a esos servicios?
1: Primero, abres tu cuenta con una INE, tu identificación y un comprobante de domicilio.
0: ¿Scan?
1: Y nada más, sí.
0: Escaneado desde...
1: O sea, la cuenta, o sea, Switch desde tu celular.
0: Yo puedo hacer todo desde acá.
1: Ahí, así es, esa es la cuenta, sí, digital. Si lo haces en tu sucursal, bueno, te lo hacen los ejecutivos. Pero la idea es, todo es one click. O sea, todo se puede resolver a partir del celular. Créditos, inversiones, la portabilidad de nóminas. Si hoy recibes tu nómina con otro banco, lo haces desde tu celular. Y no tienes más que poner el número de plástico donde te depositan tu otra cuenta. Y en ese momento empiezas a recibir los beneficios que te decía. O sea, Y la realidad es que son beneficios muy buenos. Un check-up con un valor arriba de 7,000 pesos, 10,000 pesos, es bastante bueno.
2: Porque hay que tratar de diferenciarlo de las tarjetas que están de super moda, ¿no? Esas que no tienes una persona con la que hablar, no tienes una sucursal con la cual ir. Son como muy cómodas precisamente para este público joven. ¿De qué edades estamos hablando, Trao?
1: Aquí a más de 18 años tienes acceso a todo esto, a la parte de la cuenta de administración, y te vamos llevando, ¿no? Si se acuerdan, y más que son clientes, somos un banco que llevamos más de 26 años con la educación financiera y apoyando mucho la educación financiera de este país. Y tenemos que llevar a nuestros clientes con mucho cuidado a tomar crédito y educarlos para que no se endeuden, ¿no? Y luego no estén en problemas. Entonces los vamos llevando muy, muy de la mano y dando crédito donde sabemos que no vamos a fallar nosotros, ¿no? Entonces yo creo que eso también es una parte de los pilares de este Banco Nacional de México.
3: ¿Y quién le informaría a alguien que nos esté escuchando, por ejemplo, que escucha de Switch Banamex o de Mi Cuenta Banamex o de Priority Banamex? ¿Qué optar? ¿Por cuál optar? ¿En función de qué? 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
1: Mira,
3: que a lo mejor para ti y para nosotros es muy elemental, pero hay muchas personas que no y que quieren entrar en estos, claro, circuitos.
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3: Te diferencia que bien Switch Banamex de diferencia Priority,
1: perfecto,
3: Banamex.
1: Precios y beneficios. Yo creo que lo más importante es ser muy claros en los precios y los beneficios. La cuenta Switch no tiene costo, no tiene costo de administración. Y bien, te va llevando de la mano en que puedes tener, ¿no? Y sobre todo a medida que te vas haciendo más cliente, los beneficios que tienen, por ejemplo, la nómina, luego vienen los créditos, las inversiones, tú vas escogiendo qué tanta relación vas teniendo con el banco, ¿no? Pero a través de digital lo puedes empezar y luego lo puedes terminar también en la sucursal. O sea, no tiene que ser un end-to-end digital. Puedes empezar un proceso, luego lo dejas a la mitad y puedes retomarlo en la sucursal por si tienes alguna duda.
3: Y bueno, y ya, yo no quiero hablar más porque, repito, soy un cuentaviente mucho tiempo en Banamex y mi experiencia durante tantos años ha sido de 100. Yo sí les creo. Y además, qué gusto verlos en esto. Después de todo el asunto de la venta de Banamex, hasta López Obrador, ¿te acuerdas? Que hacía propuestas. ¿Y qué va a pasar con Citigroup? Y se va a Citigroup, que es Citibanamex, los cambios que acaban de tener en la dirección general, y aquí, sí, están.
1: Aquí estamos.
3: Ya no como el banco
1: para nada
3: de México, pero
1: aquí estamos, pero aquí para volver a ser, sí, el banco número de este país. Sí. Nos estamos esforzando en eso, pensando en nuestros clientes, y yo creo que esta es una campaña que habla de eso, ¿no? Tenemos un abanico de productos para que el cliente escoge y se sienta cómodo. No lo tenemos que forzar al producto. Nosotros ponemos el abanico y que el cliente escoja.
3: Y volver a ser el banco uno de México, difícil. La competencia es durísima.
1: Ya lo fuimos y lo vamos a volver.
3: Sí, lo sé.
1: A eso vamos a trabajar. Siempre pensando en el cliente, ¿no? El cliente en el centro.
3: Entonces, sucursal o plataforma, sucursal o dispositivo.
1: Lo que quiere el cliente.
3: Sí. ¿La sucursal es bien?
1: La sucursal es increíble. Sí, sí. Tenemos 1,200 sucursales que le da servicio tanto a pymes, a personas físicas, a empresas. Tenemos una banca patrimonial increíble, mucho foco en PYME. La verdad es que estamos creciendo muy bien en PYME, que es el motor de este país también.
2: Con muy buenas opciones. Para los jóvenes que nos escuchan, para las personas interesadas, sobre todo en estas tarjetas, dicen no ir a la sucursal. ¿Hay que bajar la aplicación para hacer la activación de la tarjeta, la solicitud?
1: Así es, pues. La apertura lo haces así y en tu celular puedes activar tu tarjeta, puedes bloquear tu tarjeta. Por cualquier tipo de seguridad, puedes modificar la línea. De uso desde tu celular, puedes pagar miles de servicios, tiempo aire, todos sus servicios, puedes domiciliar, y aunque está domiciliado, avisamos, decir, oye, te va a hacer un cargo esta domiciliación por si hay algo que no te cuadra en el monto. La realidad es que la aplicación se ha venido haciendo avances increíbles para igual quitar barreras y hacer que, si el cliente nunca quiere tener un contacto físico, lo pueda hacer desde su celular. Ese ha sido el objetivo.
3: Pues felicidades, ¿eh? Qué alegría escuchar y ver a Banamex así, con estos productos, sabiendo, repito, que la competencia es muy dura.
2: Correcto.
3: Cada vez hay más instituciones, cada vez aquí vienen compañeros de una casa de bolsa y hacen unas propuestas que parecen fuera de todo lugar, pero qué bueno. Y ver a Banamex sólido y ver a Banamex hacia adelante.
1: Banamex de vuelta.
3: No. Banamex, que nunca se fueron.
1: No, pero para ser el primer lugar.
3: Nunca se fueron.
2: Y queriendo competir con los productos más modernos, ¿no?
3: También.
1: Sí, la cosa es tener modernos, nuevos, lo que el cliente necesita, ¿no? Y siempre trabajando de no quedarte cómodo, ¿no? En lo que tenemos.
3: Pues muchas gracias, Gabriel Maldonado, director de canales de distribución de la banca de consumo de Banamex, y suerte con todos estos proyectos.
1: Muchísimas gracias.
3: Nos vamos.
2: Vámonos a pausa. Gracias por todos sus comentarios. 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Estamos por la mañana, hacemos una pausa, volvemos.
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19: El dromedario habita en zonas desérticas y solo tiene una joroba en su espalda. Puede soportar temperaturas extremas de frío y calor. Cuando corre, alcanza una velocidad de 65 kilómetros por hora y es capaz de cargar 170 kilogramos. No almacena agua como se piensa, sino que la obtiene metabolizando grasa almacenada en tejidos, principalmente en la joroba, misma que funciona como aislante de la radiación solar. Aunque está hecho para soportar la sequía, si no toma agua en un gran tiempo, pierde fuerza y peso. El dromedario puede estar sin comer hasta 7 días, pero se recupera si beben hasta 100 litros de agua en un solo día.
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21: La selección de Argelia vino de atrás y remontó a Jordania para quedarse con la victoria 2-1. Tras la actividad del grupo J, Argentina lidera su sector con 6 puntos, seguido por Austria y Argelia con 3 unidades. Jordania se despide temprano de la competencia a falta de una jornada. El futbolista belga Jeremy Doku solicitó permiso de su selección para ausentarse y volver a Inglaterra para estar presente en el nacimiento de su hijo. Se espera que esté disponible para el cierre de la fase de grupos donde Bélgica enfrentará a Irán. Y la selección de Panamá confirmó la baja de Adalberto Carrasquilla para el duelo contra Croacia. El director técnico Thomas Christiansen señaló en conferencia de prensa: desde que sabíamos que se había lesionado, había estado bajo tratamiento y con trabajo específico con los fisioterapeutas y doctores. Pero después de un entrenamiento no se encuentra del todo bien.
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0: escuchando a Madonna con esto que se llama Bring Your Love, con una colaboración con Sabrina Carpenter, una canción que publicó hace una semana. Y estamos escuchando hoy a Madonna porque en una entrevista con la revista Interview, Madonna contó que estaba preparando su película biográfica. Ya había llevaba 2 años trabajando con Universal Studios, estaban trabajando en el guión, pero tuvieron problemas con el presupuesto y con el casting. Dice Madonna, tuvimos un distanciamiento con Universal porque he tenido una vida extraordinaria, he tenido una vida enorme y necesitaba un presupuesto que estuviera a la altura, así que se frustró la película biográfica de Madonna. También tuvo ahí el mismo problema con Netflix, entonces frustrada la película biográfica de Madonna, a ver si después la retoma.
1: Bueno, ¿qué más, Manuel?
2: Bueno, pues atento, Ciro, también porque se dio, o se está dando, mejor dicho, una protesta que se repite una y otra vez por parte de jueces y magistrados retirados del Poder Judicial porque ellos no desearon participar en la renovación del Poder Judicial, como lo conocimos, y han estado protestando en las calles de la Ciudad de México. Hoy, una vez más, Ciro, están demandando que se les cumplan, pues se les cumplan sus haberes que no les han pagado.
1: Miriam.
3: Así es, estar en el Monumento de la Revolución, serán alrededor de 110, 120 jueces y magistrados. El plan es no estorbar la vialidad, van a la Secretaría de Gobernación, van a pasar por el Senado, obviamente sin estorbar la vialidad, y tenemos en la línea telefónica al magistrado Reinaldo Reyes,
4: para que es uno de los participantes. Para nosotros el tan querido y tan respetado juez Reyes, tiempo después magistrado Reinaldo Reyes, siempre un gusto saludarlo, Reinaldo. Concretamente, ¿cuál es la demanda? Reinaldo, buen día.
5: Buen día. Antes que nada, un gran abrazo. Aquí seguimos con nuestra inconformidad legítima, porque han pasado cerca, yo me refiero el 30 de diciembre de 2024, y es la fecha en que no pagan indemnizaciones. A 120 aproximados juzgadores no les pagan la pensión complementaria, y a 90 y tantos, entre ellos un servidor, la indemnización que está establecida en el artículo 10 transitorio.
3: Magistrado, le preguntaron en la mañana a la presidenta sobre ustedes si los atenderían en la Secretaría de Gobernación. Ella decía que ustedes pueden hablar con el órgano de administración judicial. ¿Ya han hablado con ellos? ¿Han tenido la atención del órgano para cumplir estas demandas que tienen ustedes?
5: Hemos sido y hemos protestado y no se nos han abierto las puertas. Quiero mencionarle que a un servidor fuimos a Revolución 1500 sol.
1: Sí.
5: Y a un servidor ni siquiera me dejaron pasar en ese edificio que fue mi casa. Ahí estaba mi tribunal, del cual yo fui presidente, y no me dejaron pasar. Me atendió la secretaria del señor presidente de la organización judicial, Néstor, y por teléfono, en la recepción, me pareció una desatención, falta de sensibilidad y falta de compromiso para afrontar lo que tiene que afrontar, que es la solución de nuestro pago. No estamos exigiendo más que lo que dice el artículo 10 transitorio. Pagar.
4: Bueno, mantenemos la comunicación con usted, Reinaldo, a ver que si hay alguna respuesta hoy, y ojalá podamos hablar mañana o en los próximos días. Nos interesa mucho porque ustedes fueron excelentes juzgadores, ustedes cumplieron con su responsabilidad pública, ustedes dejaron sus carreras por todos los cambios que se dieron y ahora tienen que estar marchando para que descumplan los pagos comprometidos. Entonces, ojalá podamos mantener la comunicación con usted en los próximos días. Siempre un gusto saludarlo, Reinaldo Reyes.
5: También es un placer, magistrado, recibir su llamado y enormes gracias.
4: Y para nosotros siempre, históricamente,
1: el juez Reyes.
4: Gracias, Reinaldo.
5: Muchas gracias.
2: Y dice la presidenta, tiene que atenderlos el Poder Judicial porque es un asunto del Poder Judicial. Si necesitan algún apoyo, pues ahí está la Secretaría de Gobernación.
4: De ahí que se hagan bolas.
3: Y el círculo vicioso, ¿no? Nada más el perfil para que veamos de cuántos años de servicio. Estamos hablando de 25 a 40 años de servicio. Sí. Los jueces que estamos viendo ahí en la Plaza de la Revolución, eso es lo que están reclamando, sus pagos.
4: Y nada más de memoria, y porque el cariño del juez Reyes, porque en 2003, finales de enero del 2003, cuando estaba una ofensiva feroz de Ricardo Salinas y Televisión Azteca contra nosotros, el Canal 40, por quien debía tener la posesión de la central de transmisión, de la torre de transmisión en el Cerro del Chiquihuite. El juez Reyes dijo, aquí no hay nada que discutir, restitúyase la señal al concesionario, a nosotros. Y ahí se acabó el pleito del Chiquihuite. Por eso para nosotros, el entonces juez Reyes, luego un magistrado de larga carrera, es alguien tan, tan querido.
2: Sí, por supuesto.
4: 23 años de aquello. Enrique Burak, buen día.
6: Buen día, Ciro Manuel, ¿cómo están? Qué gusto saludarlos. Bueno, y desde luego de lo más destacado el día de ayer de la Copa del Mundo, bueno, pues se ha hablado acerca de lo de Messi, también de lo de Mbappé, y por supuesto también de lo que sucede con Haaland. Y el equipo de Argentina, que ya está calificado además como primer lugar de su grupo, y eso pues evidentemente también es importante camino a la siguiente ronda, porque ya no importa qué es lo que suceda con los otros equipos en dado caso de que el equipo de Argentina perdiera en contra de Jordania, porque tiene ese empate que se ha empleado ahora, que no sé si les guste a ustedes o no, pero en donde si terminas empatado con algún otro equipo, ya no tiene que ver la diferencia de goles, sino que te vas directamente al resultado entre ellos.
4: ¿Estás seguro? Lo cual también provoca... ¿Estás seguro, Enrique? Creo que no,
6: ¿Perdón?
4: Creo que en el caso de Argentina, no.
6: Claro, lo que pasa es que
4: porque
6: Argentina...
4: Porque puede darse un triple empate.
6: Pero es que Argentina ya le ganó a sus dos equipos.
4: A los dos, entonces
6: a
4: sí.
6: A los dos que pueden.
4: Ah,
6: pasar.
4: Ok. Entonces sí. Perdón. Perdón
6: tú,
4: por
6: tú,
4: dudar.
6: Tú no te preocupes. Porque Argentina ya le ganó a Austria y ya le ganó a Argelia.
4: Correcto.
6: Gracias. Usted
4: pero también aplica ese criterio en empate de tres.
6: Así debería ser. Así debería ser. Finalmente ya le ganaste a los dos.
4: Tú síguele ya.
6: Yo le sigo.
4: Voy a ver el calendario oficial. Si ya está programado Argentina,
6: sí,
4: es
6: claro. Por supuesto.
4: Como ya están programados México, Estados Unidos y Alemania. Si tú buscas en el calendario. Pero tú dale, Enrique.
6: Yo
4: no,
6: le doy,
4: no,
6: yo
4: te
6: le
4: distraigas,
6: doy.
4: No te distraigas.
6: No me dejo de distraer. Sí. Bueno, y ya decían lo de Francia en contra del conjunto de Noruega, que va a ser importante porque va a ser por la primera posición del grupo, en donde el equipo francés tiene ventaja por la diferencia de goles en dado caso de que empataran en el partido entre ambos. Y bueno, por otra parte, lo que se va a desarrollar el día de hoy, que es el partido de Portugal en contra de Uzbekistán, que es a las 11 de la mañana en Houston, veremos si es que puede Cristiano Ronaldo finalmente aparecer en esta Copa del Mundo, después de que se ve que hay un grupo roto, y donde también se ve una diferencia entre un equipo y otro, hablando acerca de lo que sucede con la escuadra de Argentina, en donde, bueno, pues sí se juega con Messi, en donde se juega para Messi, y en donde en el equipo portugués sí se ve una serie de desconexiones que me parecen importantes. Bueno, por otra parte, también estará jugando...
4: Tienes toda la razón, ¿eh? Tienes toda la razón. Argentina, como primero de grupo, va a jugar el viernes 3.
2: El viernes 27, sábado 27.
4: No, pero sábado 27 juega su tercer partido.
2: Su tercer
4: pero
2: partido.
4: Ya,
2: ya
4: el juego
2: ya,
4: de
2: sí,
4: 16
2: correcto, que sigue.
4: Perdón por dudar de usted.
6: Es que mira, lo que molesta y lo que duele es la duda. Nadia. Bueno.
2: Muy bien actuado, muy bien actuado.
6: Gracias. De aquí a
4: pero tienes
6: Televisa
4: toda
6: Sarán.
4: La razón.
6: Bueno.
4: ¿Y sabes contra quién va a jugar?
6: Pues todavía no sé.
4: Aquí dice... contra a definir.
6: No, pues lo que pasa es que son 495 posibilidades.
4: Bueno, pero ya están cuatro equipos. Primerísimo, ya. México, Alemania, Estados Unidos y Argentina ya ganaron sus grupos.
6: Ellos ya están en la ronda de 16
4: años. No se me ofenda, señor Burak.
6: Pues no, pues que duele.
4: Es que somos periodistas y siempre...
6: Siempre va uno así al detalle, sí, por cierto.
4: Siendo preciso.
6: Pero bueno, el criterio es que pues ya Argentina le gana a los dos, ¿no? Bueno, entonces decía, 11 de la mañana, Portugal contra Uzbekistán, esto va a ser en Houston, esto es dentro del grupo K, y también estarán jugando en Guadalajara a las 8 de la noche, Colombia contra la República Democrática del Congo. Colombia tiene 3 puntos, el Congo tiene 1, al igual que Portugal, Uzbekistán no tiene puntos. Y luego en el grupo L estarán jugando Inglaterra contra Ghana, esto es a las 2 de la tarde en Foxboro, y estarán jugando a las 5 de la tarde Panamá frente a Croacia en Toronto. En este grupo, Inglaterra y Ghana tienen 3 puntos, es decir, se van a estar peleando la primera posición, y Panamá y Croacia no consiguieron puntos. México, que juega el día de mañana contra la República Checa, pues se habla acerca de una serie de cambios, se menciona que podría estar en la defensa central Israel Reyes, con Montes. Montes que regresa, Israel Reyes que estará jugando en lugar de Vázquez, a quien le estarían dando descanso. También se menciona la posibilidad de que juegue Mateo Chávez en sustitución de Gallardo. En la media cancha tienes a dos jugadores que están amonestados, el caso de Lira y también el caso de Gutiérrez. Entonces podría jugar Edson Álvarez en sustitución de Lira en la media cancha. Y vemos quién estaría en la posibilidad de Gutiérrez. Sí, que puede aparecer Fidalgo, puede aparecer Mora. Y adelante también se habla de la posibilidad que juegue Santiago Jiménez.
4: Y que descanse Quiñones.
6: Exactamente. ¿No? Y lo que sí es materia de polémica es el caso de que se coloca a seguir mucho no, en la portería.
4: Suficientemente discutido en todos los programas.
6: Bueno, así, pero yo no lo he dicho en este
4: ¿cómo programa. ¿Cómo no? Lo dijiste pero bueno, desde antes de que se supiera.
6: Pero desde antes que se supiera. En fin, y por cierto, bueno, pues designaciones arbitrales mexicanas, ¿no? El caso de Katiesel García, que va a estar dirigiendo el partido de Túnez en contra de Países Bajos, que va a ser dentro de un par de días. Va a estar también como asistente número uno Sandra Ramírez. Y el caso también de mañana de César Truro Ramos Palazuelos, que va a dirigir el partido de Escocia contra Brasil, donde contará con Alberto Morín y también con Marco Vizguerra como sus jueces de línea, o árbitros auxiliares o árbitros asistentes. Antes les decíamos abanderados, pero nosotros ya les dicen de otra forma. Entonces, bueno, pues siguen avanzando ellos.
4: ¿Quién le va a ganar a Argentina, Enrique?
6: Pues, la muestra es pequeña, pero me gusta Francia.
4: ¿Crees que le puede ganar a Argentina?
6: Sí, vamos a ver la segunda presentación de Inglaterra. Me gustaron mucho en su primer partido. Portugal no los veo. Aunque fue también el inicio y sabemos que fue un partido ahí rarón. Pero de todas formas no les veo empaque, sobre todo no los veo como un grupo, no los veo como una escuadra unida. Habrá que ver, habrá que esperar.
4: España,
6: pues de contrastes en este mundial, pero España es uno de los contendientes, definitivamente, ¿no?
4: Pero no se la das de calle a Argentina.
6: No, o sea, es una Messi dependencia brutal, ¿no?
4: Bueno, no te voy a llevar la contra tres veces en el mismo
6: partido. No, ya too much, ¿no?
7: Ya, por favor.
6: Oye, por cierto, Trevor Bauer viene a los Diablos Rojos del
7: México. De regreso.
6: Es una gran, gran contratación. Además, fue sumamente mediático. Contribuyó notablemente para el título de los Diablos Rojos del México. Estaba jugando recientemente con el equipo de Long Island, una liga independiente en Estados Unidos, después de haber estado con Yokohama la temporada anterior allá en Japón. Y bueno, pues regresa Trevor Bauer, que ya en estos días estará haciendo su debut con la pandilla Escarlata. Esa primera temporada se fue con 10 ganados, 0 perdidos, tuvo 2.48 de limpias, además fue líder en ponches con 120 en la temporada. Y también dentro de la NBA, un cambio también muy, muy importante, porque Giannis Antetokounmpo, jugador más valioso en su momento, campeón con los Bucks de Milwaukee en 2021, deja los Bucks, se va a Miami, y en este cambio que involucra a infinidad de jugadores, Jaime Jaques, este jugador de ascendencia mexicana, deja Miami y se va a jugar con los Bucks de Milwaukee. ¿Ya no vas a dudar de mí?
4: Nunca.
6: ¿Nunca mente?
4: Nunca.
7: Hasta la siguiente.
4: Duda, nunca.
6: Hasta mañana.
4: En momentos puede haber cierto desconcierto.
6: Ah, bueno.
4: Yo pensé que el criterio en un triple empate era distinto, pero por eso lo escuchamos, señor Burak.
6: Esto es muy bueno.
4: Para aprender.
6: Muchas gracias.
4: Bueno, y para mi columna.
6: Como diría el mago Septién, así decía.
4: Para tu columna, chavo.
6: Sí, ya, bueno.
4: Ya no la sabemos.
6: Ahí nos vemos, chavos.
7: Adiós, chavo. Bueno, la estación Chabacano, Ciro, para la gente de la Ciudad de México, línea 2 del metro, está funcionando desde la apertura del día de hoy, en ambos sentidos, ascenso y descenso de usuarios, en todas las estaciones, excepto Zócalo, Tenochtitlán, porque está el FIFA Fan Fest, así que esta permanecerá cerrada. Entonces, ya con esto, la línea 2 está abierta casi en su totalidad.
4: Deyanira.
8: 9:53 por la mañana. No reconozco ni conozco a las dos personas que la Fiscalía del Estado de México vinculó a proceso. Insisto, y confirmo que jamás me autosecuestré y que nunca haría algo de esa naturaleza. Aseguró por la mañana Nancy Nápoles, presidenta municipal de Tenancingo, quien está acusada de autosecuestrarse para desfalcar 40 millones de pesos. Meter a la cárcel a Maru Campos no será el lema ni motivo de mi discurso, dijo más temprano por la mañana Cruz Pérez Cuellar, alcalde de Ciudad Juárez, quien hace unos minutos se registró como precandidato de Morena para el gobierno de Chihuahua. No estoy de acuerdo en que un familiar hasta el cuarto nivel herede su puesto a un familiar, aunque sea por elección popular, y tampoco estoy de acuerdo en que se use el género para justificar el que vaya una persona u otra, aseguró esta mañana la presidenta Sheinbaum. Seguimos con una inconformidad legítima porque después de un año y medio de la reforma judicial, alrededor de 200 jueces y magistrados no hemos recibido el pago de nuestras pensiones e indemnizaciones, aseguró por la mañana el magistrado Reinaldo Reyes. Está por iniciar una caminata de jueces y magistrados del Monumento de la Revolución hacia la Secretaría de Gobernación para exigir sus pagos. A través de su esposa, el señor Israel Vallarta nos informó que asistirá a nuestro programa el próximo lunes. Y en estos momentos, el dólar interbancario se cotiza en 17 pesos con 55 centavos.
7: Bueno, publica, Ciro, el equipo de Portugal su alineación para dentro de unos minutos. Cristiano Ronaldo va de titular.
4: ¿Qué huele? ¿Contra quién? Uzbekistán.
7: Uzbekistán, sí.
4: Uzbekistán. Pues vamos a verlo. Vamos a verlo sí, un rato. Gracias, gracias al equipo por la mañana. Se quedan con Chumel Torres. Buen martes. Pásela muy bien.
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26: Señora bonita, mi amigo amo de casa. ¿Ya vio el reloj? Ya son las 10.
27: Y
26: es martes, el lunes ya pasó, pero el cuerpo ni se ha enterado. Apenas nos estamos asomando a la semana y el acontecer ya nos da para regresarnos. Pero aquí nadie se raja. ¡Vengan por mí, cobardes! Prenda la tele o súbale a su radito porque estas horas no son horas. Sí, cierto, pero no cierto. La gobernadora de Baja California confirma que sí es su voz en el audio filtrado, pero jura que los acuerdos en lo oscurito son puro mito. El tiempo pasa. El senador Insunza sigue en modo fantasma desde que los gringos lo vincularon y la comisión permanente no le castiga las faltas y cobra man que no vaya. Una chambita de esas, oiga. Es por amor. El alcalde mesista del Carmen se agarró a coscorrones con un mesero y su disculpa fue que lo hizo por su hija. ¡Feliz Día del Padre! El edil de las Margaritas allá en Chiapas rifó motos y cuatrimotos en un municipio donde 9 de cada 10 vecinos son probes pero honrados. 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

0: Ya estamos de vuelta, señora bonita, amigo de casa. Bienvenida sea usted a No Sonoras aquí en Grupo Fórmula. Le saludo como cada día. Chumel Torres me acompaña como siempre. Mi Britney Spears de Atlanta.
1: I did it again. Oye, quiero mandar una felicitación a todo el cuerpo de ingenieras que te operan aquí en Fórmula. Es día de la ingeniera, mi estimado Chumel Torres.
0: Gracias. Felicidades.
1: La más ingeniera del estudio es Chumel Torres, también está.
0: Oye,
1: Fanny.
0: Oye, es la ingeniera, pero no el ingeniero.
1: Ahí está Fanny, está Gaby Mitocaya, uh-huh. Estás tú, la ingeniera más.
0: Toda la gente que te ha hecho, Ara. Toda la gente que te trae chocolates a mí, nada, güey.
1: No, ese es
0: este. Y mira, es este güey, ¿cómo lo quieren? Si supieran la ladilla que
1: no,
0: es.
1: No, güey, pues una persona que, mira, está, mira quien siembra amistades, güey.
0: Cosecha.
1: Cosecha chocolate.
0: Cosecha conejitos de chocolate. Felicidades a todas nuestras ingenieras, de verdad, esto así. No sería posible sin todas ustedes. Felicidades.
1: Imagínate si trabajaran.
0: Les mandé con Gabriel chido, un dinerito para que sí. Se lo sí.
1: Les hicimos una colecta.
0: Así es, sí. Tenía un tío, güey.
1: Pídanse la Zacata, ella fue la, oye, que, un, la, yo tenía, la, yo tenía, la tesorera.
0: Yo tenía un tío, güey, que así le decía a mis tías, así. Cuando se iba, decía, ahí te dejé un dinero con tu mamá. Ay, tío, ¿cómo que si era pura broma?
1: Y se lo pedían a la abuela.
0: Sí, güey. Así,
1: ahí les hicimos una cooperacha.
0: Ahí
1: con
0: les hicimos
1: Cata.
0: Una cooperacha. Pasa a recoger su premio y su bono y mañana tienen día libre.
1: Guarda todo.
0: Terminando el horario, sí. Y toda la hora de su cena, no, si quieren no venir. Se las va a dar libre, sí, muy lindo.
1: Le va a dar ella mucho gusto.
0: Muchas gracias. Vamos a un pequeño corte comercial y conversamos con todas las noticias aquí en No Sonoras. Vamos y volvemos.

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1: En este programa delicioso y divertido, Gabriel.
2: Como esas tardes.
1: Como lo es, exacto. Vamos rápidamente con Marina del Pilar.
2: Porque... ¡No, qué aburrido! No,
1: sí, parece que no, mejor ya.
2: Dale.
1: La gobernadora de Baja California, Torre de Marfil, Casa de Oro, Marina del Pilar, Ávila Olmeda, se filtró...
2: Ahora pronovis.
1: Usted sabe perfecto que se fue hace como 6 meses.
2: Dimos un año ya, tiene más de un año.
1: No.
2: Mayo del 2025.
1: ¿En serio?
2: ¿Sí?
1: Bueno, ella fue el paciente cero de los de la temporada quitavisas de los Estados Unidos.
2: Primera temporada.
1: La primera temporada.
2: Episodio cero.
1: Episodio cero, así el piloto.
2: Sí.
1: Y entonces ella fue el programa piloto, que fue la primera gobernadora que le quitaron la visa.
2: Sí.
1: Que es que porque los negocios del marido y ella no sabía. El punto es que no puede cruzar. ¿Hizo una foto con inteligencia artificial o
2: mira,
1: no?
2: Es que pocos están hablando de esto. O sea, se filtró un audio. Para que entremos en contexto, se filtró un audio en el que la señora habla sobre este asunto. Pero eso significa entonces que nos mintió todas esas veces.
1: Nos mintió.
2: En la jeta que salía a decirnos: yo tengo mi visa, mire.
1: Yo tengo mi visa, no tengo nada que mostrarle a nadie. Y todos los que se la han quitado dicen lo mismo: no tengo por qué sellar mi visa. Ándale, crúcese, viejo. Y entonces el tema es que después de que le quitaron la visa y luego dijo que no. Y luego se separó del marido porque según esto que por culpa de él se la quitaron. Y luego puso una foto.
2: Nos mintió en la jetota.
1: Ahí en el In-N-Out, ahí en las hamburguesas.
2: Ven, como
1: aquí
2: gozo.
1: Se echa una hamburger.
2: Que gozo del privilegio de la
1: aquí
2: visa.
1: Aquí se echa un McDonald's, no sé qué. Y luego ahora...
2: Coffee and Donuts.
1: Y entonces ahora, así, aquí estoy en el Tim Hortons, si lo ves, el de Querétaro. El que está aquí en la cafetería gringa.
2: El de la zona rosa.
1: El del kilómetro 16 de la carretera Chapala, güey. Y entonces el tema es que el señor Héctor de Mauleón dio mucha nota ayer.
2: Sí.
1: Porque dio este audio y dio una entrevista ahí viejita que se puso medio...
2: Pasen a ver a Mauleón.
1: Medio críspida. Y entonces reveló el día de ayer, un audio... donde están hablando Marina del Pilar y unos gringos y les están diciendo: oiga, hágame el paro con lo de la visa, que sé qué. Es que yo tengo un abogado que se llama Michael y le dice, es que se llama en inglés, yo, NLD HPK. Y le dice, compadre, nomás di Nattler, pero bueno.
2: Yo canto, de ser necesario.
1: Exacto.
2: Mañana.
1: Y el tema es que estaba buscando asesorías, según esto, para enfrentar las sanciones y los cargos del gobierno de Alaya, que según esto no existían.
2: No tenía.
1: Pero ahora sí existen, y entonces la cacharon en una...
2: Moby Dick.
1: Tiene una movida, de algo que supuestamente no pasó. Y luego ya en audio dice, o sea, sí hablamos, pero es mentira. Todo es institucional, si tú...
2: ¿Ah? Reconoce que es
1: ¿sabes,
2: ella.
1: ¿Sabes de qué me acordé?
2: Bueno, si es mi voz.
1: ¿Sabes de qué me acordé? Es que la gente se le olvida, güey. Qué bueno que tenemos memoria de exnovia, güey, que todos nos acordamos. que también hay un audio del Yunes papá.
2: Pero él dijo que era inteligencia artificial.
1: Sí, pero es pero del otro, ¿no? No, el que fue al partido.
2: Ajá.
1: De este, el de.
2: Sí, de Don.
1: Del
2: de
1: Christopher Walken.
2: Ajá.
1: Y lo decía, pero dame un paro con la visa, güey, ya me trae, quién sabe que no puedo hacer nada, güey. Esa inteligencia artificial, ¿a dónde ha llegado?
2: Cállate. Qué bárbaro.
1: Vamos a ver qué fue lo que pasó con Marina del Pilar. Tenemos ese vibe, ¿va? Para darle usted contexto, esto fue lo que pasó, que dijeron que no pasó, pero quedó grabado, cosas que no han pasado. Échale, bro.
3: Puede traer sus abogados, con gusto, y lo podemos hacer en el consulado americano. En una oficina en Tijuana. Y aparte de eso, ayudarla con los términos, algún, como le llaman ellos, sanciones y cargos que pueden presentar, pueden también trabajar. Entonces, ahorita, señor gobernador, estamos muy, muy a tiempo de poderlo lograr.
4: Una pregunta. ¿Y las reuniones que ya he tenido, las pláticas?
3: Okay.
5: This is just like, even today, it's just at the beginning of a process, if she's interested, us talking to the FBI about putting it together.
3: Okay.
6: Pula por ahí una nota en la que hay un audio de un acercamiento en lo oscurito por ahí con el tema de su visa. Platíquenos de qué se trata esto y si es cierto o no.
7: Bueno, esos supuestos acuerdos en lo oscurito con las autoridades de Estados Unidos es una total mentira, es totalmente falso. Sí quiero decir que el contexto de esta llamada se da cuando una tercera persona se dice ser un intermediario y se acerca a una servidora. Y pues yo le digo, a ver, cualquier situación, hay que ver

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1: Bonito, había luces y todo.
2: Yo traía
1: una lamparita por si se ponía oscuro, yo le prendía. Y eso, porque le dijo, oiga, las reuniones que ya he tenido, ¿qué onda con eso? O sea, que ya he intentado eso.
2: Es como cuando tú te acuerdas. Cuando te platican, güey, te pusiste hasta el cepillo ayer. Sí, no, ¿cómo? Si yo estaba hablándoles a estos muchachos, vamos a proceder a irnos.
1: Exacto.
2: Y lo que en verdad fue, güeyes.
1: Sí.
2: Ya vámonos.
1: Lo que tú piensas ahorita, que pasó y lo que en realidad pasó de.
2: Así es.
1: Cabello, yo digo que ya he bebido demasiado. Es muy tarde. Mi mujer me va a rayar. Y es de, vamos por el nombre de amor. O sea, sí, totalmente.
2: Así está.
1: Ahora, eso, y luego es que en las llamadas ya me empecé yo a asustar.
2: Wey,
1: ¿verdad?
2: Que te filtren ahí.
1: Las barbaridades que hicimos.
2: ¿Qué es lo peor que has dicho por teléfono?
1: No, Tristán. Tristán, no lo dejo tener teléfono hasta que sea mayor. Hasta que tenga la mayoría de edad. Exacto.
2: ¿Tú qué has dicho?
1: No, gordo.
2: ¿Qué
1: no,
2: has prometido y no has cumplido?
1: ¿Eh? No, déjate. Gabriel, yo. Mira, yo cuando llegué, que yo fallezca, voy a llegar así a San Pedro y no me va a poner así mi WhatsApp así de, a ver, güey, si mereces entrar. No, tienes razón. O sea, sí, no. Yo tengo grupos de WhatsApp con Ricardo Farril, güey. ¿Sí? O sea, no hay manera de que yo ingrese al reino de los cielos.
2: Pero ve, qué pena que
1: con
2: te
1: las cosas
2: ahí
1: que he dicho y los stickers que tiene uno,
2: güey. Que te filtran.
1: De los stickers que tiene uno.
2: Sí.
1: Las cosas que te he enviado a altas horas.
2: Los he gozado.
1: Diga, guachesto. Así, ¿entiendes cómo? No, güey. Y el tema es que, imagínate que te graben. Y ahora el tema es que la gente que graba es bien maciza. Porque dice, hace saber que están hablando con quien están hablando.
2: Sí.
1: Porque dice el intermediario. No, así es, señora gobernadora, lo que hay que hacer, o sea,
2: sí, casi le pone.
1: Ajá, así.
2: A ver,
1: así.
2: Hable un poquito más cerca, por favor, señora.
1: Así es, señora gobernadora Marina del Pilar. Hoy, martes 23 de junio, siendo las 10:17.
2: Sí.
1: Ajá, güey. Y la otra, oye, ayúdenme, por
2: soltando
1: favor.
2: Soltando todo.
1: Sí, soltando toda su puta, compadre. Sí, es como cuando te habla la novia de tu cuate. Y le, ¿está contigo?
2: Sí.
1: Se acaba de ir. Y oye, ya, sí, ¿está Juan contigo?
2: Va saliendo, déjame ver si lo alcanzo. ¿Haces así?
1: Ajá.
2: Y no lo alcancé.
1: Ya se fue.
2: Pero no, ya, yo creo que va
1: ya
2: para
1: iba,
2: ver,
1: ya
2: va,
1: iba.
2: Va,
1: sí, no, porque
2: iba a verte.
1: Empezamos a tomar y él ya no quiso. Y
2: eso es ser un wingman.
1: Eso es ser un wingman. Y si le habla a tres de sus amigos, los tres estaban ahí.
2: Sí, así
1: no, y lo. Pero dijo que estaba con Gabriel y luego que estaba con Chumel. Es que se fue a todas las casas.
2: Sí,
1: es que
2: fue la visita de las 7 casas.
1: Está recogiendo la tanda, entonces fue a casa de todos. No te preocupes.
2: Bueno, pues ya me torcieron con un audio aquí a Doña Marina.
1: Ya
2: lo que digas es, ya nomás salite. O sea.
1: Sí, o no tengan reuniones para eso.
2: Clandestinas.
1: O si tanto, pues no tengan visa.
2: No tengo visa. No tengo visa y qué.
1: ¿Quién la va a hacer? Háganle como Don Bartlett.
2: ¿Quién va a ser el fregón aquí que me aguante un chingado?
1: O sea, ahora, háganle como Bartlett diga, niños, no vamos a ir a Disney, pero vamos a ir a Disney.
2: A Disney París.
1: A Disney Perú. Sí, güey. ¿No? A la tierra del Atahualpa, Yupanqui, así. ¿No?
2: Machu Miki.
1: Sí, ajá, dale, sí, a ver. Y ese es Miquilo, ¿no? Es un avestruz.
2: Con orejas.
1: Con orejas, güey. Es el tema, no tengan visa. Si le dicen que no les importa, que no les importe.
2: Sí.
1: Ahí están todos los moneros.
2: No, pero es que para el norteño es bien basicote, ¿no?
1: Para el norteño es muy básico.
2: Es
1: muy básico. Y luego aparte, porque yo conozco a la sociedad de allá.
2: Uh-huh.
1: Imagínate, Marina, de en el club así de, no tiene visa, güey.
2: Ay, no le hablen.
1: Ajá. No, sí, güey. Oye, no fue, no te viene el Target y luego, no ha ido.
2: O sea, no puede pedir un Bloody Mary.
1: No,
2: tiene
1: wey.
2: Que pedir
1: y
2: un,
1: así de,
2: un Mari
1: oye,
2: Sangrienta.
1: Nos vamos a ir todas para el Día del Padre y comprar algo bonito en el Barnes & Noble.
2: Pues vamos aquí, consumamos del país.
1: Consumir aquí una plata de Taxco.
2: Sí,
1: güey.
2: Vamos a Taxco por unas pulseras.
1: Sí,
2: unas
1: no, a mi marido le gusta mucho la colcha Vianney. Que sí, güey, sí.
2: La colcha.
1: Sí, pero no quieres.
2: No.
1: ¿Segura?
2: No, aquí.
1: Vamos a ir al Barnes &
2: Noble. No, mira, unas bonitas vasijas de Tlaquepaque.
1: Esa más bonita. Más de nuestra tierra, mi marido es muy autóctono. A él le encanta todo eso. Y es el troll, sí, te sometes a la burla. Vamos a un pequeño corte comercial y regresamos con más aquí en No Sonoras. Vamos al Gabacho.

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1: Estamos de regreso en Ozonas. ¿Cuál era el video que digo yo? Es que ¿sí te acuerdas? Era el de Britney.
2: Tampoco soy experto, no soy britniólogo.
1: Britniólogo. No, porque somos

0: heterosexuales, pero no, es que él dice que tú dices que es la de Upset Dire Again, la mejor Britney. Y yo digo que es la de él. Pero no me acuerdo qué video.
1: No lo hagas, güey, por Dios, por.
0: Qatar, ¿cuál es el video?
1: En donde hace cómo.
0: ¿Eh? ¿Qué? No,
1: chaval. Niña, a ver, niña, siéntate,
0: por
1: niña,
0: favor,
1: lo
0: no,
1: que hablan los adultos.
0: Si no sabe, no opine, mi reina.
1: Ni, siéntese, mija. A ver, por favor, límpienle la leche de los labios a esta.
0: Mira, Britney,
1: ¿Cuántos años tienes? 14, ¿no? No, es cierto.
0: No, güey, ¿cómo se llamaba? Ah, no, Gabriel. Era tóxico,
1: ¿no? No interrumpes. Cuando dos viejos están hablando de Britney Spears, no los puedes interrumpir.
0: Mira, Memo, ni siquiera lo puedo encontrar,
1: Memo, Gabriel. ¿De qué video habla la señora Torres?
0: No, señor no, güey. No, quién sabe.
2: Ya.
1: ¡Esa! ¡Ahí está! ¡Te estoy diciendo!
0: Mira.
1: No lo hagas.
0: Ahí está, mira, ahí.
1: A ver, espérate el momento en el que hace como dices.
0: Mira, ahí. Ahí. Lay for you.
1: No lo he hecho así como haces.
0: Ahí va, mira. Ahí.
1: Ahora sí, ahí.
0: Último, ya. Ahí.
1: ¡Ah, ya! Güey, por dos. Esos dos segundos son lo único que conservas en tu memoria, güey.
0: No, Gabriel, están pero conservados en mi memoria.
1: Lo ponía en loop.
0: No, Gabriel, en lo que bien se aprende jamás se olvida.
1: Jamás se olvida.
0: Perdóname, pero si 5 minutos de programa. Ándale, nos va a regañar.
1: Enrique Insunza.
0: No, nos van a mandar a Monterrey para que la otra sí. Oye, Insunza, 55 días alejado de la chamba, gordo. ¿Y qué pasó? Absolutamente nada.
1: Ya le vamos a mandar a hacer su pastel para celebrar los 60.
0: Yo te iba a proponer, porque yo venía leyendo esta nota y dije, le voy a decir a Gabriel, ¿hay que hacer una quiniela? ¿De cuántos días va a aguantar Insunza? No.
1: ¿Quién se quiebra primero? Si la permanente.
0: ¿La comisión
1: a pagarle,
0: permanente?
1: Ajá. ¿A pagarle? ¿O él ya decir, pues ya renuncio?
0: Sí, o sea, van más de 50 días ya.
1: Sí.
0: 55 días que tiene sin ir al Senado. Sí. Y le siguen pagando, ¿eh? O sea, ahora, le tienen que pagar cash porque le están congelando sus cuentas por la WIF. O sea, de que va.
1: No en cash. Yo creo que le dan sus valecitos de despensas.
0: ¿Tú crees que su tortibono, güey? No, es que tengo que ir vales del ejército.
1: Te depositamos ahí en tus tarjeta de despensas del bienestar.
0: Exacto.
1: Ahí te depositamos.
0: Ahora, van 55 días. Yo aquí en estos micrófonos, ¿cuántos días crees que pase? Yo digo que va a llegar a los 100.
1: Es que aquí están jugando a ver quién se cansa primero. Si nosotros de escuchar
0: de dar la
1: las
0: nota,
1: excusas.
0: No, es que piensen que se nos va a olvidar.
1: No se nos va a olvidar. No se nos va a olvidar.
0: Si algunos...
1: Fíjate, ahora la...
0: Si estamos hablando del video de Britney de hace 14 años.
1: Que no hemos podido olvidar.
0: Que no hemos podido olvidar.
1: ¿Ustedes creen que
0: vamos, algo de hace 5
1: años? Vamos a olvidar aquí al...
0: Algo que pasó en abril.
1: ¿Al tornillito?
0: No, pues no. ¿A la mantecada? No, mi señor. ¿Verdad?
1: Oye.
0: Ew.
1: Faltó a esta última.
0: ¿Eh?
1: Y eso que era remota.
0: Sí,
1: ya ni güey,
0: ya ni
1: por
0: Cuauhtémoc que le ha dado en el pádel.
1: Jugando pádel
0: con
1: Don Cuauhtémoc Blanco.
0: Blanco. A pesar del pádel, momento, muchachos,
1: tengo que trabajar.
0: Tengo una llamada con la democracia, con el Demos Pueblo Kratos Poder. No, hombre, y el tema es que yo lo que creo es, no sé cuánto vaya a aguantar. Yo digo, mi quiniela es 100 días.
1: No, lo doble ya.
0: 100 días, vamos a llegar a 100 días y Insunza no se va para trabajar. Yo es lo que. ¿Tú cuánto le echas?
1: ¿Y ya un pastelito? Pues ya. Dame. Nada más para darte la mala, ¿qué serán?
0: No, o sea, ¿tú quieres
1: que
0: menos?
1: Yo digo que más cerca del 120.
0: Ah,
1: estamos
0: no.
1: Jugando tacón, ¿no?
0: ¿Eh?
1: O sea, es taconcito, a ver quién se aproxima más.
0: Sí, sí.
1: 120.
0: Sí.
1: 120 días.
0: ¿No le quieres apostar menos, como que a los 70?
1: No, porque se me hace que.
0: ¿Verdad? ¿Verdad?
1: No. Este soldadito todavía trae cuerda.
0: Órale. Sí. Yo digo que 100 días, tú dices que 120
1: días.
0: Taconcito.
1: 120 días.
0: Un pastelito.
1: Dijitas. ¿Sí?
0: Ándale. De Lotus así. Con...
1: Le quitamos a Moy de Ciro sus.
0: No, pastel por... bien. Sí, porque está en Pradona. O sea, no, un pasteluki. Ajá.
1: Órale.
0: Bueno, 100 días. El senador de Morena, Enrique Insunza, faltó también este lunes a la Comisión de Derechos Humanos del Senado de la República, a pesar de que la reunión fue convocada a modalidad de distancia, o por ir por Zoom, y ni así se presentó. Tenemos el baite, ¿sabes, mi rey? Échamelo, ni por favor, no te hagas la ausente.
3: Senador Enrique Insunza Cázares. Senadora Laura Estrada Mauro.
4: Presente.
0: Estaban todos.
1: Senador ahí. Enrique Insunza.
0: ¿Qué?
1: No vino. No vino, profe.
2: No vino, profe. Póngale falta.
1: Sí. Güey, ya ni siquiera por una conectadita. Es que te pueden checar el IP.
0: ¿El IP?
1: ¿Dónde
0: estás? ¡No! Ya sé por qué no fue.
1: A lo mejor te checan ya el no IP
0: aquí.
1: Y no.
0: Ya no está aquí.
1: Ah, ¿crees? No, dicen que anda ahí en...
0: ¿Sí, va?
1: Él dice que anda.
0: Bueno, hay que preguntarle a Javier Corral, que es el único que lo ha visto.
1: No tenía unas guacamayas ahí brasileñas la vez pasada.
0: Ah, que estaba ahí en su rancho, sí, güey.
1: Sí. Él dijo, aquí en Sinaloa con la fauna
0: no,
1: endémica.
0: No, el único que lo ha visto es Don Corral. Oiga, Don Javi, échenos la mano, no, a ver si lo puede localizar.
1: Dígale que vaya a chambear.
0: A usted sí le contesta.
1: Como brothers,
0: sí,
1: como
0: de brothers, ¿verdad? Sí. Ya es que lo defendía, no, mi compadre.
1: Oye, la gente está bien preocupada por ti, debías irte a personar ahí.
0: ¿Tú crees? A mí se me hace que ya nadie me quiere.
1: No. Nadie me quiere. Todos nos acordamos de ti.
0: Nadie me quiere ver, soy tan fea.
1: No. Todos te queremos mucho, ¿no te protegemos?
0: Seguimos
1: siempre
0: hablando de ti.
1: No, te hemos protegido.
0: No sé qué tanto me han protegido.
1: Con
0: no,
1: el manto de la
0: no
1: amistad.
0: No tengo cara para amarme otra vez y ver a mis compañeros.
1: No, hasta a pesar de tus videos cochinos te hemos dado acá.
0: Siento que voy a hacer la burla de todas. Ay, van a llegar y van a empezar los murmullos. Sí, porque ya ves que dijo también Mier.
1: Sí.
0: Que dijo, no vamos a...
1: Hacer un show
0: mediático porque... Pues ya el show mediático ya está, güey. Sí, y entre más pasa el tiempo, más se va a acumular.
1: Mientras hay alguien que te recuerde, no morirás.
0: Y hablando de acumular, güey.
1: Sí.
0: El actual embajador de México, en el Reino Unido, el señor Alejandro Gertz Manero.
1: Usted lo recordará como...
0: No.
1: Como
0: no,
1: el mero mero de ahí de
0: el
1: la
0: mero
1: fiscalía.
0: Mero, sí, que sí, algo no, como no, de los Thundercats. No, señor. No, o
1: sea, el señor que despachaba en la fiscalía. Ajá, en Defiscalía.
0: Ese señor. Por primera vez hizo pública su declaración patrimonial y dijo, porque lo tiene que hacer a fuerzotas allá. De aquí les vale, o sea, puedes no hacerla y no de que...
1: Pues ya está
0: y,
1: ya está.
0: Sí, lejos. ya está. Aquí lo que ha pasado es que cuando hacen la declaración patrimonial se les han pelado de, ay, mi depa, sí, cierto, se me olvida. Ajá.
1: Hay un cero.
0: Hay otro cero, perdónenme, no, discúlpeme, así se escribía Rolex. Ajá. Y entonces el tema es que ya publicó 13 inmuebles, guapo. ¿Qué? 10 casas. Un edificio, un departamento y un terreno. Rolls Royces.
1: O sea, dos. Más de uno. Rolls Royces.
0: Rolls Royces. En
1: ¿dónde
0: plural.
1: Va el, ¿dónde va la S del plural? ¿En el Rolls?
0: En
1: o
0: en el Cés.
1: ¿O en el Royces?
0: En el Royces.
1: Rolls Royces.
0: Dos Rolls Royces.
1: Sí.
0: 2,700,000 pesos del puro Ranflow.
1: ¿Por el. O sea, de las dos naves o. ¿Cada nave sale en eso o es de los dos?
0: Ah,
1: ¿Tú qué me dices? Tú que eres un gran.
0: No, fíjate, no, 2.7 millones nomás el Rice, ¿eh? Hay uno,
1: chido,
0: hay un Rolls Royce sedán del 66. Reconocerá.
1: El más clásico.
0: Clásico. Este
1: ay,
0: ahí.
1: Mira, es bonito.
0: Tu nombre, Don Gertz, que bárbaro. James Bond.
1: Pues es que si anda ahí en Londres, tiene que verse.
0: Tiene que verse bien, tiene que verse
1: no va
0: bien.
1: A andar en un Datsun 73.
0: No, hombre, imagínate andar ahí en el Rappi, sí, no,
1: como,
0: señor.
1: Como Memo
0: en su
1: Golf 94.
0: Como Memo en el bicitaxi ahí subiendo
1: no,
0: señores, güey.
1: No,
0: ese es uno, el del 66.
1: Oye, pues qué buenas chanclas traen.
0: No, anda a pie, Don Gertz.
1: Bonito.
0: Y ese es uno, y el otro es el Rolls Royce Race, se llama, 2014.
1: Es para la semana.
0: Ese es el que cuesta 2.7 millones de pesos.
1: Es para la semanita, para echar rostro, para tirar rostro.
0: Y uno sacando ya letras ahí,
1: sí.
0: ¿Verdad?
1: Sí.
0: Ahí el carro.
1: El Olinia,
0: el
1: wey.
0: Carro chino, güey. Y tú y Roy Campos esperando el Olinia.
1: A que salga el turbo cargado.
0: Y el señor ahí en su Rolls Royce.
1: Bueno, ¿qué más? Unos terrenitos.
0: El terrenito. El inventario suma 18.3 millones de pesos en joyas, relojes y obras de arte valuadas en 8 millones.
1: Tres inmuebles. Mira, ahí te va. 10 chocitas.
0: 10 casas.
1: Un edificio.
0: Un edificio.
1: Pues de poquitos pisos. Mira, aquí la figura tiene uno, dos, tres.
0: Ah, pisitos. Son tres. Es tres pisos.
1: Tres pisitos.
0: No es edificio.
1: Un ajá. Depa, el de soltero.
0: El depa, exacto.
1: Imagínate, en Landon. En Landon. Tener tu pisito en Landon.
0: Landon.
1: Verás, sí. Aquí está.
0: Estoy muy lejos de mi casa. ¿Cuál de las 10, Don Gertz?
1: Aquí está su Sean Connery. Su Mexican Sean Connery.
0: Un terreno para pensando futuro.
1: Sí, sí, sí. Un terrenito.
0: Pensando futuro.
1: Para cosecharlo sembrado.
0: Exacto, para cuando me toque descansar.
1: Y los patas de hules, ya dicho. Y unas joyitas, mi carnal, porque uno también, el bling.
0: Residencia de 922 metros cuadrados, gordo.
1: Ahí está, güey.
0: Es pues, con tres veces mi depa.
1: Lo que el muñeco.
0: Lo que necesita. El muñeco necesita esparcimiento.
1: Sí, güey.
0: ¿Cómo va a acabar una alberca olímpica?
1: A mí las pistas de baile deben ser amplias.
0: Si voy a aterrizar mi avión, tiene que ser. No, no se puede. Qué bien le va, poquitera. Mi señor.
1: Está bien.
0: Se lo merece eso y más.
1: Bendito sea usted.
0: Vamos a un corte comercial y regresamos aquí en No Son Horas.
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9: El bosque templado lluvioso valdiviano es un ecosistema único en Sudamérica, caracterizado por su aislamiento geográfico entre la cordillera de los Andes y el Océano Pacífico. Es famoso por sus milenarios alerces, árboles que pueden vivir más de 3,000 años. Este bosque nuboso alberga especies que no se encuentran en ningún otro lugar del mundo, funcionando como una isla biológica de clima templado, rodeada de paisajes áridos y glaciares.
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11: La presidenta Claudia Sheinbaum reiteró su rechazo a que los cargos o puestos políticos se puedan heredar entre familiares. La mandataria precisó que la sucesión en un cargo público no se puede dar de forma consecutiva en el momento que un miembro de una familia deja su cargo. La gobernadora del Estado de México, Delfina Gómez, destacó que la iniciativa Caravanas Itinerantes por la Justicia Social ha brindado 300 jornadas de atención a los mexiquenses. El programa apoya a los habitantes del estado en más de 125 trámites y servicios. La dirigente nacional del Partido Verde Ecologista de México, Karen Castrejón, informó que se registrará como aspirante para liderar los comités de transformación en Guerrero. La presidenta del partido precisó que buscará defender la soberanía estatal. Informó Daniel Wellbanks. 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
1: Ya estamos de regreso en No Sonoras y vamos, Gabriel, con el sí dueño del 51% de las acciones de ESPN, dicho por él.
2: Sí.
1: Aquí
2: va. Cada oportunidad.
1: En cada oportunidad, él le das un mililitro de whisky y empieza. Yo fundé ESPN cuando sin mí no era nada, güey.
2: ¿Ves la E? Es de este carnal.
1: Es de este muñeco, güey. Sí, exacto, sí. No. Le iban a poner ESPN.
2: Sí, no quise
1: porque soy un vato humilde. Don Gustavo Mendoza, ¿cómo está, bebé?
3: ¿Qué pasó, Michumi? ¿Cómo estás, Gab? Un abrazo para todos y para todo el auditorio, por supuesto. Nada de lo anteriormente dicho y descrito por ustedes es verdad, salvo lo del mililitro de whisky. Todo lo demás es mentira. Oye,
1: ¿qué ha pasado,
3: pues muy buena jornada la del día de ayer. No esperábamos menos. Fue un día glorioso para los amantes del fútbol. 2 goles de Lionel Messi, llegó a 18, es el máximo anotador en la historia de los mundiales. Mañana cumple justo 39 años el angelito. Y bueno, se festejó con 2 goles, 2 de Mbappé, 2 de Haaland. Así que fue un día majestuoso para todos los amantes del fútbol y que nos gusta seguir a estos grandes jugadores. Hoy, Chumi, entra en acción Cristiano Ronaldo con la selección de Portugal. Vamos a ver qué trae. Vamos a ver a Inglaterra, que para muchos va a decepcionar y para muchos, como para tus servidores, candidato por lo menos al llegar a la final, la selección de Inglaterra. Eso será para actividad del día de hoy, de lo más destacado. Te tengo una noticia. Mañana, a partir de mañana, todos los juegos del grupo se van a jugar a la misma hora. Es decir, México juega mañana contra la República Checa a las 7 de la noche y al mismo tiempo, a la misma hora, se va a llevar a cabo el Sudáfrica contra Corea y así respectivamente ya con todos los partidos de grupo de la última ronda de esta jornada 3, para evitar que si se dejó empatar y que si el otro sabía que iba ganando.
1: Para evitar ahí chanchullos, ajá.
3: Exacto, para evitar que le digan, oye, el otro ya perdió, entonces tú con el
1: con
3: empate te
1: puntos,
3: basta, ¿no?
1: Sí, ah, ya
3: sí, entonces eso lo van a evitar. Oye, pero la eterna polémica o enorme polémica del día de hoy y seguramente de mañana, y aquí quiero escuchar a Gab, porque Gab me contaba hace rato, la producción tiene una estatua de Memo Ochoa en su casa y creo que tiene un póster en el techo de su cuarto cuando se acuesta, está San Memo Ochoa, me dijeron eso.
1: De hecho,
3: los
1: tiene
3: de la producción.
1: En vez de cama tienen los dos guantes de ahí duerme.
2: No, eso me dijeron. Son injurias de mis enemigos políticos. Bueno, lo que sí tengo es un tamaño, un promocional.
3: Tamaño
2: real.
3: Tamaño de tu cama no
2: tamaño,
3: nos importa.
2: Tamaño real. Y
3: cada quien,
2: yo creo que cabe alguien ahí de copiloto,
3: No
2: si sientes frío ahorita en las noches.
3: King size, ya es tu tema. Oye,
2: no estás. Güey, ¿por qué moreas el fondo de tu micro?
3: ¿Qué pasó? No. Oye, el tema
2: suben.
3: Cada quien su micrófono, el mío se oye a todo dar y funciona muy bien.
2: Macrófono se llama el mío.
1: Macrófono. Megáfono tengo yo,
3: señor. Mi macrófono. Oye, no, Memo Ochoa, la polémica es que si Javier Aguirre lo va a poner a jugar como titular el día de mañana. Mucha gente, periodistas, reporteros que siguen la selección mexicana cada vez crecen más con esta información de que lo va a poner a jugar mañana como titular en vez del tal Arrangel. A mí no me desagrada, Memo Ochoa tiene todo mi reconocimiento, es un histórico, sin duda alguna, es el gran portero mexicano de todos los tiempos, incluso por encima de Jorge Campos, porque él sí jugó en Europa, Memo Ochoa, pero, nada más imagínense ustedes si mañana inicia Memo Ochoa y hace una gran atajada, todo el Estadio Azteca, donde jugó mucho tiempo, porque va a haber también mucho americanista, empiezan, Ochoa, Ochoa, y tienes al tal a Raúl Rangel en la banca, que es tu portero titular. Le metes dudas, le metes presión. Yo creo que es innecesario.
1: Hay que ser hombrecito y que tiene, ¿no?
3: No, está bien.
1: Yo te aviso si gritamos Ochoa. Porque...
2: Oye, perdóname, pero se nos recomendó a todos los de Morena, entre ellos tú, que no compren boletos.
1: Dijeron.
2: Sí.
1: Qué bueno que no me he afiliado todavía. Yo les aviso qué pasa ahí en el juego. Cualquier cosa. Si empiezan a gritar Ochoa, le digo, dijo Gus que no griten Ochoa. Porque le van a meter dudas al tal. Muchachos, ya.
3: A mí no me parece lo correcto, pero pues si la selección
1: yo les digo,
3: es para
1: yo les digo.
3: Homenaje, la selección es para hacer homenaje, pues que meta a Rafa Márquez, que lo tiene de auxiliar. Y
1: yo les comparto tus inquietudes, querido.
3: Bueno, mañana platicamos.
1: Pero sí va a estar, pero sí va a estar chido. Oye, yo te iba a preguntar algo porque no ha brillado nada Cristiano, o es mi imaginación, güey.
3: No ha brillado. ¿Verdad? Ahora esperemos que brille. Ey, el partido del día de hoy tiene.
1: Ahora, me parece. Si me lo permites, querido Gus, eso sí se me hace presión. Ya metió Mbappé, ya metió el Messi, Haaland. Ya metió Haaland también, perrón.
3: Y a Harry Kane también.
1: Ajá, Mbappé, o sea, y él le falta, y él es el osito.
2: Se va a ir en zapato, se va a ir en ceros.
1: Sí, se me hace que todos se sobre todo. Y pásenme a todas a mí, pero yo meto el gol también.
3: En todas mías, en todas mías. ¿No? Así como tú.
1: Yo siento que Cristiano sí es todas mías. ¿Dónde la pasan a mí, porfa?
2: Estoy solo.
3: Pero olvídate que le haya metido también Mbappé o Harry Kane. Que meta a Messi, es lo que más le duele, sí, la comparación es que eterna de Cristianos con Messi.
1: Y luego ya histórico, ¿no? Si el chaparro no se va a dejar, güey.
3: Oye, qué afortunados somos, lo digo en serio, todos los que estamos viendo este mundial, porque nos ha tocado ver en plenitud a dos de los más grandes jugadores de todos los tiempos, a Messi y a Cristiano Ronaldo. Yo no sé qué va a pasar con Yamal, con Mbappé, con Harry Kane, eso con Vinicius, correcto, con los que quieras, pero Cristiano y Messi han sido dos de los más grandes futbolistas de todos los tiempos y nos ha tocado disfrutarlos en plenitud.
1: Es correcto. Pues vamos a ver qué pasa mañana. Mira, yo sí le tengo toda la fe al mundo y hoy a ver qué dice Cristiano.
3: Mañana lo platicamos.
2: Mañana ¿te tenemos enlace antes del partidito, a ver si te vas a animar a dar tu marcador.
3: Claro, te voy a hacer la pomada doble o nada.
2: Ahora le conste.
1: Exacto.
2: Constipado.
1: Eso ya es pompín, pero aparte con un
3: corte. Porque es marca.
1: Con un corte.
3: Ya va a ser pata de elefante.
2: Ya vas.
1: Muchas gracias, mi querido. Nos vemos mañana entonces para ver qué más va a pasar. Vamos a pequeño.
2: ¡Suben, joven! ¡Suben!
1: Pues yo corto, ¿qué? ¿O le sigo?
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1: Ya estamos de regreso en No Son Horas, el programa número uno de toda la estación de Grupo Fórmula,
2: donde usted oye de todo el fútbol, Britney Spears.
1: El fútbol, Britney Spears.
2: Aquí hay de todo.
1: Hay de todo.
2: Insunza, ¿en qué programa se habla de Britney Spears? Y a los dos segundos, Insunza.
1: Y luego después Cristiano. Uh-huh. Y luego después del Coloco. Ahí está, mira, desde su microbús ahí conduciendo, dobleteando chamba, mi querido.
2: Hay que jalar.
1: Aquí es gente trabajadora.
2: No, que ni ESPN no pagan padres.
1: No, exacto. Es como nuestro equipo de cámaras. Sí, está, sí. Cata, que es camarógrafa y aparte vende droga. Está bien. O sea, ¿qué tiene? O sea,
2: sustancias.
1: Sustancias. Sustancias. Dijo el policía que dijéramos sustancias. Ahora. Nos dijo el oficial cuando te sacamos de.
2: El que te está esperando aquí afuera.
1: El que te acompaña todas las tardes.
2: El que te aprieta el aparatito que tienes.
1: El que te puso el brazalete especial.
2: La joyería.
1: El que te puso la joyería. Me puso una esclava. Es una esclava que me regaló mi madrina. Mi madrina, pero del penal. Mi madrina, pero del anexo.
2: Ya, hoy hablando de madrina. Hablando de anexos.
1: Hablando de gente anexada. Es Noroña.
2: Hijo.
1: Noroña, mira, yo te lo quiero decir. Ya la perdió, güey. Ya perdió el piso. No, ya no es aquel muchacho vivaracho.
2: Aquel revolucionario.
1: Aquel revolucionario de ciertos humores potentes, ya se le subió el poder.
2: Ya,
1: ¿por qué se fue? Se fue allá esta señora Huehuetla. En Puebla, siempre
2: tenía
1: es Puebla.
2: Puebla.
1: Siempre es Puebla.
2: Tenía que ser Puebla.
1: Hay que llevar un conteo porque.
2: La bella airosa.
1: Sí, siempre es Puebla. Y el tema es que luego de soltar, estuve ahí platicando. Y entonces nosotros vamos a hacer por la transformación y qué sé qué. Y toda la gente nomás se le acaba viendo así. Pues pisli, que misli. Y seguía el Noroña. Y con el compañero Andrés Manuel. Andrés Manuel, qué delicioso y divertidas tardes. Pasamos allá. Y la gente se le acaba viendo así. ¿Qué dirás, este estúpido? Y no hablaban español.
2: No hablaban español. Entonces el
1: no
2: señor.
1: No hablaban español. Porque
2: una comunidad. 84.5% de la población es indígena y predomina el
1: totonaca.
2: Lengua totonaca. Entonces se medio peinó don Noroña
1: y
2: preguntó al aire, a ver, ¿quién de aquí habla cristiano?
1: ¿Quién de aquí tiene español? Y pues nadie le entendía, nadie levantaba la mano, pues me le pregunté en totonaca. Y levantaron como cuatro, y dice, no, ya valimos, Wilson.
2: ¿Y qué dijo? ¿Qué dijo el señor?
1: Yo no voy a decirte, yo no voy a decírtelo, que lo diga el señor Noroña. Yucasipaxtli, ni se te pare, por favor.
4: A ver, nomás para hacerme una idea, ¿quiénes sí entienden español? Alcen la mano. No, pues andamos valiendo madre. ¿Cómo le hacemos? Porque si no, no van a entender nada. Dicen estos cabrones que sí entienden todo mundo, güey.
2: El poeta de Lepanto, güey.
1: El empático. No,
2: siempre,
1: no,
2: siempre sensible a las siempre comunidades. Siempre,
1: no, estaba llorando ahí en Palestina. Oh, está carijo la situación de los palestinos y los indígenas. No, oh, ya valimos mal. Oye, no seas majadero. Ahora, el
2: a tema ver, es... ¿cuándo me llevas a otro lugar donde... Ándale, mira.
1: Ándale, el don Hernán, don Hernán Noroña.
2: Don Gerardo de Fernández y Noroña.
1: ¿Cómo dices tú?
2: El ilustre bachiller.
1: El ilustre bachiller.
2: Don Gerardo de Fernández y Noroña.
1: Y ahora, no, pues ya valimos. Es que tengo que se le sube. Ahora, el tema es ese. ¿Para qué llevan acarreados? ¿Para qué llevan acarreados? Y es lo que pasó en Chihuahua. Ahí está la pobre encía sangrante ahí con la banderita sola. Y ahora, gente de Bocoina, de Cahuizoli, güey, de Chuchupa. ¿Usted qué vino? Vengo con el señor. O sea, no saben a qué van. Se aprovechan de la gente pobre y es lo que dicen todo el tiempo. Por más que digan la mañana, nosotros no tenemos acarreados. Totonacas. No soy yo, no soy yo.
2: 84.5%
1: de gente predominante de la lengua totonaca, ¿a qué lo llevas?
2: Sí,
1: ay, es que el licenciado se va a enojar si no le llenamos de gente. Que vayan los siete que hablan español. ¿No?
2: Pues sí.
1: Y el tema es que ahora.
2: No te peinas.
1: No vayas, güey. Sí. No vayas. O sea, yo digo, oye, huehuetla. ¿Y si me van a atender, güey? No, pues la verdad no.
2: Pues no.
1: Mira,
2: voy, ¿a qué voy?
1: Por menos que eso, se funaron mi cañón a este, el del INE, ¿te acuerdas?
2: ¿A quién? ¿A Lorenzo?
1: ¿A don Lore? ¿Qué dijo?
2: Ah, claro.
1: En
2: ah,
1: aquel,
2: pero no
1: en aquel audio.
2: Mismo, no es lo mismo.
1: No es lo mismo. El tema es que es eso, ¿para qué llevan acarreados si no hablan ni el idioma?
2: No, para acabar pronto.
1: Y ahora, y el tema es ese.
2: ¿Para qué le juegan al pueblo?
1: ¿Para qué le juegan al pueblo?
2: ¿Para qué le haces al...?
1: Y lo dicen ahí, somos respetuosos de las lenguas nativas y de nuestros indígenas, orgullo, cállate. Y en la primera oportunidad te están grabando, vas y les mentas su mouse a los pobres señores. No, mi Noroña ya la perdió.
2: Y ¿Dónde quedó aquel? Che Guevariano.
1: ¿Verdad? El revolucionario, el que sé qué llevará. No, pues ya valimos, Mike. No, Gerardo, ¿estás de acuerdo? No, peor, o sea, esto es de gente muy naca y sí, muy pelada, güey. Sí, sí. No. O sea, imagínate tú que el que sea de la oposición haya hecho eso.
2: No.
1: Estaría Rubén a la Barrabás.
2: Crucificándole.
1: Le hacen una canción a los de Molotov.
2: Suelten a Barrabás.
1: Sí, güey, no. Y crucifícalo. O sea. Ah, pero lo hace Moreno. Ay, sí, no. Todo mundo se hace más pato que me ringa.
2: Qué simpático que hay además.
1: Ah, ¿no? Así era, güey.
2: Digo, especialmente.
1: Ese era Noroña.
2: No, aquí ya era Pirurris, ¿no?
1: Ya era Pirurris.
2: Sí, porque aquí ya. Ya cuando traía la guayabera. Porque antes traía pura
1: tilma.
2: Puro verol.
1: Sí, no, entonces, ya. Ya. Es que
2: trae la guayabera.
1: No es.
2: La guayabera tritón.
1: Es canchaza, no sé cómo se llama esa marca de las caras, ¿eh? Si hay
2: guayaberas. ¿Hay guayaberas caras?
1: Sí, hay guayaberas muy caras.
2: Cállate.
1: Claro, gordo.
2: Pero.
1: Camacha, algo así.
2: Ah, más ahora que a todas las bodas te dicen. Es atuendo de boda, ¿no?
1: Exacto. ¿Y sabes quién lo puso de moda? El PRI en el 68. Porque la guayabera cuenta como camisa formal. Es más, cuenta como camisa y saco, ¿eh?
2: Ay, cállate,
1: pues, el sí, bájame, por favor. Si te invito a una boda que hace mucho calor, tú en vez de traje puedes llevar guayabera. Y es así, aceptable mil
2: por. Pero cuando es así en jardincito.
1: En
2: o
1: eso,
2: algo,
1: sí,
2: ¿no?
1: Sí.
2: Porque
1: sí,
2: o sea, si es en la noche no vas a llegar a caer con una. Ni que fuera yo AMLO para
1: o sea, el tema es que la guayabera cuenta como saco y corbata y todo. O sea, como todo, sí, informal.
2: Por eso el licenciado usaba siempre.
1: Por eso el licenciado usaba. ¿Eh? Pero él no lo puso de moda este, así que Jolopo, todos los
2: días. No, ¿sí?
1: Sí, güey, el 68.
2: Bueno, sí. Veo, por ejemplo, a Jolopo y a...
1: Él era muy de guayabera.
2: Y a Don MMM. Don MMM.
1: No, y son caritas, ¿tú crees que así? No, hay una playerita. No,
2: o sea, hay
1: no.
2: Premium, sí, hay de verdad.
1: Premium sote, ¿no?
2: Pero ¿dónde son las guayaberas? Como de Yucatán.
1: Yucatán,
2: ¿no? De...
1: Yucatán, media, por allá.
2: ¿Y hay Premium? Así
1: sí,
2: como...
1: Sí, güey, no,
2: como,
1: que sí, ¿no?
2: Como Tere Casola, pero
1: ándale,
2: en guayabera.
1: Ándale, sí. Ajá, y hay unas acá bien finotas, sí. No, y el licenciado no andaba a pie, o sea, traía pura...
2: Esta es guayabera de panista.
1: Azulita. Sí, gordo. No, pero hay de todas.
2: A ver, búscate una guayabera en rojito priista.
1: Oye, vámonos al el que estaba rifando motos, güey.
2: A ver, date.
1: El Día del Padre dio mucho de qué hablar. Ya le habíamos dicho desde aquel el señor de... No, van a ir una chava buena onda para que vayan sin la vieja. Todo viral. Ajá. Y lo otro que se llevó una... Eso no lo traemos, pero yo lo vi. Que se llevó una de OnlyFans. que le dicen la diabla o algo así, así, y se la llevó a los señores.
2: No.
1: Digo, se la llevó un poco a él, pero la contrataron, así que, no, ya va a ser la rifa, ya está la pobre encuerada.
2: ¿De dónde fue que no me invitaron?
1: Sí, o sea, pásenle la dirección de
2: para ir echarles una patrulla.
1: Para ir a protestar en Totonaca. No, hay un lugar, se llama Las Margaritas, en Chiapas, y hay un señor que el Vladimir Hernández de Morena, desató una, pues muchas críticas por encabezar el Día del Padre, un evento, y que le rifó que su moto, la cuatrimoto, pantallas, electrodomésticos, qué sé qué, en una población, en Las Margaritas, allá es gente muy humilde, güey, en el que el 94.3% de la población, prácticamente toda la población, vive en situación de pobreza. O sea, te estoy hablando de que este señor le regalaba pantallas electrodomésticos a gente que no tenía ni dónde conectarlas.
2: Y además no dijeron de dónde salió el varo. No, o sea, más bien no han dicho aún de dónde salió el varo para todas estas cosas.
1: Es que, güey, ya ni siquiera va a pedir asesores.
2: ¿Se las habrá ganado la banda o los cuates, los cuadernos? ¿Sí? Porque mira, si yo fuera, yo sí le doy una aquí a Karen, una Tristán, una moto.
1: Para sí, que, para que sean ahí. Ah, cuates, como que dices tú que era muy ficticio todo. Pues, o sea, ay, se la ganó mi compadre, otra tele. Ay,
2: es que aquí todos somos una familia.
1: Sí, exacto. Y los pobres señores ahí, como no saben hablar el idioma, pues seguro de que no.
2: No, aquí sí, aquí es otra metrópoli. ¿De dónde estamos hablando? De Chiapas.
1: Este edil, este Vladimir Hernández, ya había sido cuestionado porque en su momento regaló, fíjate, en un lugar que tiene 94.3% de pobreza, una camioneta de 800,000 baht. Pato. Véndele y dales el bar, compadre. Estás viendo que está la gente enfregada, güey.
2: Mira, parece la catafixia.
1: Sí, parece la catafixia. Hay su lonita. Es que es el tema. El populismo tiene que también pensarse. O sea,
2: claro, no, sí.
1: ¿Verdad?
2: Sí.
1: O sea, tienes que también. Es más, pregúntales, ¿qué les gustaría?
2: ¿Qué rifamos?
1: Van a decir tierras, parcelas, ¿no? Un ánimo, unos cabritas, unos chivitos. No, pero quieren la fotona ahí con las cuatrimotos, quizá que es lo que pasa, burla. Ya se nos acabó el tiempo. Muchas gracias por acompañarnos mañana en punto de las 10 de la mañana. Se quedan ustedes con Marco Antonio Regil. ¿Sí anda aquí?
2: Sí. Regil. Sí.
1: Aquí estamos. Y no, mañana en punto de las 10 de la mañana ya se puede ir usted a trabajar y ver el Pulso de la Pública hoy a las 8 de la noche.

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6: México ganó su segundo encuentro en esta gran fiesta de fútbol, partido que se llevó a cabo este pasado jueves 18 de junio, allí en la ciudad de Guadalajara, contra Corea del Sur, con un resultado de 1-0, gol que metió Luis Romo en el minuto 50, y con esto México está asegurando su pase a la siguiente ronda en esta gran fiesta de fútbol. Próximo encuentro para la selección mexicana será contra la República de Chequia, partido que se llevará a cabo este próximo miércoles, junio 24, y que será allí en la ciudad de México, oye. Sigue conectado para que te enteres más información de esta gran fiesta de fútbol 2026.
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9: Buenos días a toda la República Mexicana. Estamos de regreso en Ciudad de México después de nuestra breve visita a Monterrey, Nuevo León, donde les mandamos un abrazo con cariño. Aquí estamos, oigan, un abrazo especialmente a Guadalajara, porque hoy hay fiesta en Guadalajara. Hoy juega Colombia, la selección de Colombia juega en la Perla Tapatía allá en el Estadio Akron. Va a haber un fiestón, me imagino, todo Colombia se debe haber mudado para allá, así que les deseamos mucha suerte. También felicidades a la comunidad argentina por el triunfo de la selección argentina contra Austria, y obviamente mañana nos toca el juego de México contra República Checa en el Estadio Azteca o Estadio Ciudad de México, Estadio Banorte, como le quieran decir, así que va a ser día de fiesta, el Mundial en todo su apogeo. Ya nos toca la recta final, nos quedan nada más ya unos días y unos partidos de Mundial en México antes de que le toquemos las golondrinas y veamos cómo se enfría y se va a los Estados Unidos, allá donde ni pelan mucho el fútbol, pero pues a fuerza quieren conquistarlo, y están, y allá, y para allá se va a ir todo. Pero bueno, disfrutemos el momento presente y disfrutemos lo que nos queda del Mundial de Fútbol. Oigan, pues hoy viene nuestro experto Chava Gutiérrez, que él vive en San Antonio, Texas, y está de visita aquí en Ciudad de México para estar con nosotros. Él es autor del libro Más Barato que un Divorcio, y está esta semana en nuestro podcast. El tema de la semana del podcast es cómo construir una relación sana sin sin perder tu identidad, sin perder tu independencia. Sabemos que a cualquier edad, aunque ya estés casado, o sea, tengas pareja fija, no fija, el tema de estar con una persona es muy hermoso, siempre y cuando no nos diluyamos en esa relación, es decir, no dejemos de ser nosotros mismos para ser alguien más, para encajar con la otra pareja. ¿Cuántas veces nos ha pasado? Yo creo que todos hemos pasado por ahí, que quieres tanto a alguien, o te gusta tanto a alguien, o son tantos tus deseos de que la relación funcione, que empiezas a ceder, a ceder, a ceder, a ceder, hasta que ya no eres tú. Y eso tarde o temprano, pues provoca que haya rencor, que haya resentimiento, y no funciona. ¿Cómo saber si estás viviendo un amor sano o una relación de dependencia? ¿Y cómo lograr las dos cosas? Una relación armoniosa con interdependencia, donde no te diluyas. Así que Chava Gutiérrez estará con nosotros desde, está desde San Antonio, Texas, justamente, perdón. Estaremos enlazados hasta San Antonio, Texas, donde él se encuentra, y aquí lo tendremos en el programa. También, otro tema importante, es una realidad. Cada vez nos volvemos menos tolerantes con la gente que piensa diferente a nosotros. Y este problema no lo estamos viendo solamente en las amistades, ni lo estamos viendo nada más con los compañeros de trabajo. Lo estamos viendo tristemente en la familia, donde cada vez nos estamos dividiendo más porque pensamos distinto. Se nos ha hecho una idea de que si no piensas como yo, entonces pues no vale la pena convivir contigo, y eso está dividiéndonos, y es muy triste. Parte del problema es la educación digital, donde el algoritmo a cada persona le muestra cosas completamente distintas. Antes de los algoritmos y antes de las redes sociales, todos veíamos los mismos medios de comunicación y más o menos recibíamos la misma información, y estábamos más o menos de acuerdo, por lo menos en la realidad de lo que estaba sucediendo en el mundo. Pero hoy, con redes sociales, cada quien ve una realidad diferente. No sé si logro explicarme. O sea, lo que está pasando en el mundo para la persona A es una realidad distinta para la persona B. Entonces, ya no es una discusión sobre si lo que está pasando me gusta o no me gusta, sino es una discusión sobre lo que está pasando. O sea, no de qué. Y ves las discusiones en familia y entre amigos, y eso no nos está llevando por buen camino. ¿Qué podemos hacer para solucionarlo? Elda Molina estará con nosotros. Ella es consultora en medios, comunicación estratégica, reputación, experta en manejo de crisis, analista de credibilidad pública. O sea, es una experta comunicadora en este tema. Es de Hermosillo, Sonora. Bueno, y estará con nosotros. Viajó desde Hermosillo, Sonora, para estar con nosotros aquí. Y cerraremos el programa hablando de la viudez y la quiebra, la crisis silenciosa, porque hoy es el Día de las Viudas. Un abrazo a las 258 millones de mujeres viudas en el mundo, y a todas las que les toca a México, porque le sufren mucho, no solo a nivel emocional, sino a nivel financiero. ¿Cuál es el problema de la viudez? Bueno, pues viene Audrey Vega, psicóloga y tanatóloga, y desde el punto de vista financiero, Ludivina Córdoba, mentora en finanzas personales y asesora financiera, estarán con nosotros. Muy, muy, muy bien analizado va a quedar ese tema de las viudas, a quienes les mandamos mucho amor. Pausa y arrancamos después de mensajes.
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9: Buenos días, Gina Jaramillo. ¿Cómo estás, amiga?
19: Amigo, muy bien. ¿Cómo nos fue de regreso en el aeropuerto a casa? ¿Bien?
9: Nos fue bien. Fue viaje relámpago a Monterrey. Sí, llegué con el jet lag. Llegué medio revolcado del cansancio.
19: Oye,
9: pero bien.
19: Yo tengo que contarles que utilicé la ruta de Metrobús especial para el Mundial.
9: Ajá.
19: Era la única pasajera y me fue increíble.
9: ¿De dónde viajaste?
19: Del aeropuerto a estación de Metro Hidalgo.
9: Ajá.
19: Rapidísimo, muy bien, y a de ahí.
9: Y te fue excelente.
19: Fue extraordinario.
9: Qué bueno, qué bueno. Qué maravilla, que así sea el transporte público en todo el país. Que
19: por favor,
9: imagínate.
19: Nuevecito.
9: Imagínate un país donde tuviéramos un transporte público, así como esa experiencia que tuviste, pero de primer nivel en todo México, y que no tuviéramos que usar nuestro auto.
19: Ah, eso sí.
9: Eso es una maravilla.
19: Y bici, ¿no? Combinarlo con bici.
9: Con la bici. Pues en los tiempos antiguos, yo me acuerdo en el México de los 70, cuando yo era un chavito y vivía aquí con mi madre, que en paz descanse, los domingos agarrábamos el metro, nos íbamos a Bellas Artes, al Teatro de la Ciudad, a las diferentes obras de teatro y exposiciones que había, y era metro, camiones y todo, y digo, estaban generalmente muy limpios, uh-huh, y era, pues sí te cuidabas, pero era bastante segura.
19: Sí, claro.
9: Era otro México,
19: como dicen por ahí.
9: Yo sí lo conocí. ¿Podremos regresar alguna vez a ese México?
19: Donde esperemos que sí.
9: Los que tienen auto lo dejen porque es más cómodo tomar el transporte público. Ese sería el triunfo.
19: Ese es el reto,
9: ese,
19: ¿no?
9: Ese es el triunfo.
19: Claro.
9: Ojalá que sí. Tengamos fe. Recemos.
19: Tengamos fe.
9: Un milagro. Milagro que suceda. Oye, pues hablemos de fútbol porque mañana juega México y hay controversias ahí en la alineación, ¿no?
19: Hay mucha controversia. Gilberto Mora, Morita, se ha convertido en uno de los perfiles favoritos de la selección mexicana. Toda la afición lo queremos muchísimo. Nos conmueve mucho que sea tan joven y nos encanta y nos fascina que sea tan extraordinario.
9: Ajá.
19: Y se perfila para ser titular con la selección mexicana en este último partido de la fase de grupos frente a República Checa. Sin embargo, ¿qué? No está confirmado al 100.
9: Ya,
19: porque
9: medios,
19: todavía no tenemos la alineación.
9: Pero algunos medios habían dicho que sí, confirmado, que va a abrir desde el principio. Yo, ¡qué bien, qué juegue!
19: Pero Javier Aguirre ha dicho, calma.
9: Calma.
19: Todavía
9: calma.
19: No se sabe.
9: Porque si van a descansar a algunos de los jugadores, estaba oyendo en el programa de Ciro Gómez Leiva, que si van a descansar a algunos de los titulares para que jueguen los demás.
19: Y para que roten.
9: Para que roten, exactamente.
19: Pero bueno, qué estrés, ¿no? Ser Javier Aguirre ahorita y tener que decidir con mucha sensibilidad, sí, pero también con mucha estrategia.
9: Pero Morita,
19: todo.
9: Que juegue.
19: Que juegue.
9: Que juegue.
19: Morita. Morita.
9: Morita. Oye, y el otro, el portero. ¿Quién va a ser el portero? También hay controversia, ¿no? En la alineación.
19: Aquí hay una controversia porque están pasando cosas muy particulares con veteranos. En el, sí, caso de Cristiano Ronaldo con Portugal, y ahora se filtra un disque rechazo en el Tri por posible titularidad de Guillermo Ochoa ante la República Checa. De acuerdo con un artículo publicado en Publimetor, recientemente se filtró que existe inconformidad dentro del plantel de la selección mexicana ante la posibilidad de que Guillermo Ochoa sea el portero titular frente a República Checa. El día de mañana sabremos la realidad y las versiones apuntan a que un sector más juvenil de los jugadores no comparte la idea de que Memo Ochoa reciba el puesto en el 11 inicial. Lo mismo, Javier Aguirre planea realizar rotaciones para dar descanso a los habituales. Y bueno, la inclusión de Ochoa en el lugar de Raúl Tala Rangel ha generado opiniones divididas y tensión al interior del grupo. Esto, personas, repetimos, son rumores.
9: Son rumores.
19: Son rumores.
9: ¿Tú qué quieres? Si fueras Javier Aguirre, ¿a quién alineabas?
19: Pues yo creo que por la experiencia que tiene Memo Ochoa y por ser su último vals,
9: sí,
19: yo lo metería un ratito.
9: Un ratito, pero al final.
19: Pero mira, soy historiadora del arte, no directora técnica.
9: No, pero ahorita en el Mundial todos somos directores técnicos, como dice
19: yo
9: Enrique Acevedo.
19: Yo sí lo metería un ratito. ¿Tú?
9: Yo como, uniéndome, Enrique Acevedo siempre dice que ¿cómo dice? Como el himno nacional, pero dice un director técnico en cada hijo te dio. Es el nuevo himno nacional durante el Mundial. Yo como un director técnico que el himno nacional le da a México, yo dejaría jugar al titular en la primera parte.
19: ¿Sí?
9: Y dependiendo del resultado, si vamos 2-0, vamos ganando, tranquilos. Y si todo,
19: Estamos holgados,
9: pero yo le daría su lugar al titular actual.
19: Sí, claro.
9: Y entonces ya metería a Memo Ochoa en su despedida en los últimos 15 minutos.
19: Sí,
9: o
19: para que juegue un
9: 20
19: ratito.
9: Minutos, o el segundo tiempo a lo mejor.
19: Sí.
9: Pero sí, me iría primero con el resultado y dándole la seguridad al titular, para que no se me saque de ritmo también.
19: Total,
9: el titular.
19: Sí.
9: Pues tiene que estar seguro, no le ha metido ningún gol, se merece estar ahí.
19: Totalmente.
9: Ese es mi pensamiento.
19: Es difícil esta decisión.
9: Sí, pero obviamente a Memo lo adoramos. ¿Cómo olvidar de los momentos más felices que nos dio la selección mexicana, aquellos tiempos donde Memo paraba tiros a gol y el perro Bermúdez diciendo, ¡Memo, Memo, Memo, San Memo! No, y todos alborotados.
19: Te sale idéntico.
9: El perro.
19: Sí.
9: El perro, Memo. No. ¿Cómo dice? ¿El qué?
19: ¿El tirititito?
9: No, como decía, lo comentamos todos.
19: Vamos. Ay, no, me encanta. Okay.
9: No, el perro Bermúdez es muy chistoso porque siempre, no sé si todavía lo hace, pero siempre como que le dan de comer gratis en los lugares a donde va y siempre les manda saludos. Saludos a Doña Lencha ahí en Los Ángeles, muchos tamales deliciosos. Allá nos atiende. Cuando se pone aburrido el partido empieza a hablar de comida.
19: Se pone a agradecer.
9: Se pone a agradecerle a los que, porque luego va y no le cobran porque lo quieren mucho.
19: Claro.
9: No es que él no quiera pagar, o sea,
19: sí,
9: obviamente.
19: Sí.
9: Lo invitan, me tocó estar con él y que no, don Enrique, por favor, usted no paga. No, yo le pago con gusto. No. Entonces él es muy lindo y le empieza a mandar, sí, saludos a la gente. Le mandamos un abrazo al perro Bermúdez.
19: A esa voz inolvidable. A esa voz que moldeó generaciones.
9: Para mí sigue siendo mi favorito. Dime old school y lo que quieras, pero sigue siendo mi favorito. El perro Bermúdez. Pero bueno, en fin. Oigan, pues el portero para todos los amantes del pádel que luego mandan aquí cotorreando, que si el pádel y no sé qué tanto. Pues fíjense que el portero de 37 años de la selección de Curazao, Eloy Room, reveló para la BBC de Londres que su gran secreto para mantener sus impresionantes reflejos en la portería es jugar pádel. ¡Ah! Ahí está. Exactamente, dice, wow. Tras su destacada participación en el Mundial, el guardameta confesó que practica el pádel de manera constante, destacando que la velocidad de la pelota, la dinámica de la pala y los constantes rebotes en las paredes de la pista se convirtieron en el entrenamiento perfecto para potenciar al máximo su agilidad, agudizar su vista y mejorar su capacidad de reacción bajo los tres postes. Tómala.
19: Oye, Messi también juega pádel.
9: Pues claro.
19: Sí.
9: Todos andan jugando pádel.
19: Bueno, ya me voy a sumar al pádel.
9: Pues es muy divertido.
19: Sí.
9: Es que luego, lo que pasa es que lo quieren comparar con el tenis. Pues no, o sea, el tenis es el rey de los deportes de raqueta y nada que ver, es mucho más difícil, o sea, pero el pádel es divertido.
19: Claro.
9: Tiene su nivel de dificultad diferente al tenis, pero el pádel es una mezcla como de tenis y squash, es más chico y son los rebotes y los reflejos y cada vez juegan mejor, pero no se trata de compararlos.
19: Claro, no se trata de comparar.
9: No se trata de compararlos.
19: Es la lección de hoy.
9: El tenis es el tenis, o sea, es el,
19: sí,
9: rey, nadie le va a quitar la corona,
19: sí, sí,
9: al,
19: sí,
9: rey de los deportes.

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1: Entonces, esa es la parte social. Eso el tenis no lo tiene.
2: Y además es un deporte inventado en México.
1: Inventado en México.
2: Es muy bonito también, en Acapulco, para ser exactos.
1: En Acapulco, exactamente. Y es el deporte de más alto crecimiento. Yo ya me metí de inversionista en unas canchas de pádel, en Austin, Texas. A ver cómo nos va.
2: Nos va a ir muy bien.
1: Pues que así sea.
2: Invítame a jugar a Austin.
1: Sí, la inauguramos antes de que termine el año. La están construyendo.
2: Un torneito, ¿no?
1: Sí, se llama Padel Society y son 6 canchas. Ajá. Con aire acondicionado, gimnasio, spa, restaurante, todo. Y ahí me metí con
2: próximamente unos transmitiremos socios. Desde
1: transmitiremos, Padel Society, sí. Desde Austin, Texas estaremos transmitiendo. Es mi fondo de retiro. O me retiro bien a gusto y a todo dar. O ando pidiendo chamba en la calle ahí a mis 80.
2: Ya te vi retirado jugando pádel. Padel a gusto.
1: Que sí me la jugué, porque yo estoy pensando, el pádel en Estados Unidos todavía está en pañales. Entonces estoy pensando que va a tener un crecimiento enorme y que financiera, pues he visto cómo le va a las empresas de pádel aquí en México.
2: No, si tengo que Messi está jugando pádel.
1: Pues sí, no, y Messi le entró al negocio del pádel. Messi, igual Cristiano Ronaldo, le metieron dinero. Hay un montón de jugadores de la NFL, del béisbol y todo, que le han metido dinero a canchas de pádel. En donde está creciendo es en los lugares latinos. En Miami, en San Antonio, en Austin, en Dallas, en Houston, en San Diego, en Los Ángeles. Uh-huh. Donde hay latinos, porque el gringo juega pickleball.
2: Sí, claro.
1: Que está divertido, a mí no me atrapa.
2: Se me hace bien chistoso.
1: Es como un ping pong.
2: Es como un ping pong, pero con pasitos, ¿no?
1: Sí, no, también es a la gente que la apasiona. Pero es muy gringo. Uh-huh. Entonces en Estados Unidos el pickleball creció. Entonces el único lugar donde no ha crecido el pádel así fuerte en el mundo es Estados Unidos. Entonces ahorita está en pañales y el que pega primero pega dos veces. Entonces esperemos que sí. Pero bueno, ya saben que el portero del Curazao juega pádel. Ese es su secreto.
2: Exacto.
1: Para que no manden peluceando al pádel. No me lo pelucen. Oigan, y en tema serio, Borja Iglesias, seleccionado de España, ¿verdad? Seleccionado de España, lo han criticado mucho y le han dicho cosas xenofóbicas. Y le han dicho cosas horribles porque por la forma en que se pinta las uñas y ciertas cosas. Bueno, él se ha declarado en contra del machismo y la xenofobia, y durante una entrevista al diario francés L'Equipe, Borja afirmó que sería mucho más feliz perteneciendo a la comunidad LGBT. ¿Cómo es?
2: LGBT y Q+,
1: ajá. O sea, siendo gay, que pareciéndose a los racistas y a los homofóbicos que le lanzan insultos de odio. Dice, preferiría yo ser gay, lo digo con otras palabras, digo, preferiría ser gay a ser un xenofóbico, de ser alguien que odie a otros seres humanos. Tómala.
2: Está grueso el machismo y la xenofobia, y en la cancha es muy evidente.
1: Sí, exactamente.
2: Entonces, yo creo que esas declaraciones, la verdad, son muy positivas. Ya, sí. Dejen ser, sean y dejen ser.
1: ¿En qué te afecta? Ay, tranquilo.
2: Sí. Si de pronto se pintan las uñas de negro, ¿a ti qué?
1: Pero aparte está, digo, perdón lo que voy a decir, pero pregúntenle a cualquier psicólogo profesional, a un psiquiatra, la gente más homofóbica, pregúntenle a un psiquiatra, no me hagas a mí, la gente más homofóbica normalmente es porque
2: está reprimida.
1: Está reprimida.
2: Sí.
1: Y por eso odian algo que odian en ellos mismos.
2: Se espejean,
1: exacto. Uh-huh. Lo que te choca, te checa. Entonces, cuando tú ves a alguien que odia así a la gente, es que andan golpeando gente gay y todo, es porque traen un odio a sí mismos fuerte. Eso es todo. Deberíamos hablar.
2: Traen algo que resolver.
1: Traigamos a alguien a hablar de ese tema.
2: Aquí me lo anoto.
1: ¿Cómo cuando odiamos algo afuera de nosotros, estamos reflejando algo que traemos por dentro? Ay, ay, ay.
2: Ay, qué pánico esto.
1: Pausa, volvemos.
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12: Amar a alguien es hermoso, pero ¿qué pasa cuando te pierdes en la relación? Cuando dejas de ser tú, porque estás tratando de agradar tanto a tu pareja que dejas de ser tú y haces concesiones que tarde o temprano, pues te van a doler porque no eres tú, estás tratando de adaptarte. Yo creo que todos hemos vivido eso. Chava Gutiérrez, nuestro querido Chava Gutiérrez, nos habla desde San Antonio, Texas, terapeuta, autor del libro Más Barato que un Divorcio, facilitador de retiros de pareja, que le ha salvado el matrimonio a varias parejas, a muchas parejas, especialmente el suyo, porque sigue felizmente casado, o mayormente felizmente casado, desde San Antonio, Texas. ¿Cómo está, Chavita? Buenos días, amigo.
13: Pues me siento feliz, espléndido, con mucha bilirrubina de poder compartir
8: este espacio contigo. Muchas gracias, Marco Antonio.
12: No, hombre, gracias. Pues lo tenemos en el podcast de la semana que va muy bien. Se llama Amor Sano o Codependencia. Señales que las paredes ignoran, que está en mi canal de YouTube, Marco Antonio Regil TV. Y como siempre, invitamos a nuestro invitado del podcast para que nos dé una buena revolcada con el tema. Mi querido Chava, amar es precioso, pero perderse, dejar de ser tú para encajar con la otra persona, eso no es hermoso, ni es amor tampoco, ¿verdad?
8: No, desafortunadamente es el síndrome que más vivimos hoy en día. Es una epidemia. Constantemente lo que hacemos es ir afuera porque nos da miedo mirarnos adentro. Y lo que hace la otra persona no es complementarnos, sino limitarnos porque no sabemos cómo amar desde el balance, que es el secreto de toda buena relación.
12: Ok, ¿cómo encontramos ese balance, amigo? ¿Cómo, así en forma muy práctica, tú a tus pacientes, a la gente que asesoras, cómo los asesoras para que se amen, se entreguen, se preocupen, como tú decías en el podcast, que me pareció una parte muy hermosa, donde dices, oye, para el amor es que los problemas y los dolores de mi pareja también sean los míos. O sea, ¿cómo tener esa empatía, pero no perderme, no diluirme en la relación?
8: Claro, lo primero que hay que entender es que en todo buen ITM, en toda buena inspección técnica matrimonial, una persona lo que tiene que hacer es autocuidarse. Es decir, la relación con uno mismo va primero y posteriormente la relación con los demás. Esto es como aquella persona que va en un yate navegando por el Atlántico. Si ha hecho el curso de patrón de yate, sabe que si una persona se va al agua, no tiene que lanzarse inmediatamente, porque ahí existe el riesgo de que no haya un ahogado, sino que hayan dos. Tú desde el barco puedes echar la cuerda, puedes echar el ancla, puedes hilar la vela, puedes llamar por radio, puedes lanzar un salvavidas, puedes hacer muchas cosas, pero todo desde el barco. Ese barco es tu autocuidado, es tu balance, y desde ese equilibrio se pueden hacer muchísimas cosas, pero cuando tú ese desequilibrio interior tratas de arreglarlo y solucionarlo acudiendo a otra persona, ahí ya no va a haber un impacto negativo, van a haber dos: el desalineamiento que tiene la persona con la que quieres estar bien y tu desalineamiento interior. Ahí es donde, sin darnos cuenta, generamos un esfuerzo masivo en vez de un esfuerzo efectivo. Un esfuerzo masivo porque uno se deja en último lugar para complacer continuamente a la persona con la que está, sin darse cuenta de que si uno no está trabajando inteligentemente desde su balance, no es sostenible el esfuerzo, y lo que es aún peor, todo ese esfuerzo no va a ser percibido por la otra persona porque se le está amando de una manera masiva, pero no de una manera efectiva. Es decir, haciendo realmente lo que la otra persona más valora.
12: O sea que esto es igualito que en el avión, cuando te dicen en caso de emergencia, las mascarillas se presentarán frente a ustedes. Si va viajando con un menor, póngase usted como adulto primero la mascarilla y después ayude al menor, porque si no, se ahogan los dos, te desmayas tú, se desmaya el menor y son dos desmayados. O sea, el ayúdate tú primero para poder ayudar a los demás. Esa es la clave, Chava.
8: La clave es sentirlo todo sin tener la necesidad de reaccionar por todo. Pongo un ejemplo. Algo que nos pasa comúnmente a los hombres es que después de largas jornadas laborales tenemos muchas cosas que estamos procesando. Y si no nos damos ese paréntesis, ese tiempo de pausa, de reflexión, lo que hacemos es inmediatamente meternos dentro de otro ámbito, que es la familia, donde también hay mucho estrés, donde también hay mucho choque, y ya lo que hace uno es reaccionar en vez de responder, porque no se ha dado la pausa y la serenidad necesaria. Ahí es donde está ese secreto que tú comentas, el de uno primero tiene que atenderse para desde su bienestar poder atender el bienestar de los demás.
12: ¿Cómo se negocia eso con la pareja? Porque yo conozco a algunos amigos, no voy a decir nombres porque algunos son famosos y trabajan en la tele, que con tal de no llegar a su casa se quedan más tiempo en la oficina o en la producción, me explico, dicen, no, mejor que se haga más tarde porque así llego y ya los niños están dormidos, ya mi mujer está cansada, porque si llego temprano me ponen a hacer cosas, me van a empezar a contar todos los problemas y traigo la cabeza llena. ¿Cómo negocias eso? Porque es horrible estar evitando tu casa y quedarte en la oficina. Lo ideal sería que pudieras llegar y puedas también conversar y decir, oye, cuéntame lo que está pasando y yo voy a ayudar y voy a participar, somos corresponsables, pero también tengo un agotamiento de venir trabajando todo el día. En algunos casos es la mujer que es la que está trabajando y llega a la casa.
8: Claro, esa técnica del avestruz no suele funcionar, porque esto es como acumular el polvo debajo de la alfombra. Tú vas acumulando polvo, polvo, polvo, y lo que va a pasar es que eventualmente va a haber tanto polvo que ya no va a haber lugar donde esconderlo. ¿Qué es lo que sí idílicamente se tiene que hacer? En vez de reaccionar al problema, evaluar el problema. Pongo un ejemplo práctico que a mí me ha pasado. Mi esposo y yo, por ejemplo, en nuestro primer año con nuestro hijo, el primer año de vida, fue un tanto complicado porque obviamente se pierde un mes de sueño en promedio el primer año de nacimiento de un bebé, adicionalmente es mucho estrés porque son muchas cosas en las que uno tiene que estar al mismo tiempo de manera simultánea. ¿Y qué es lo que pasaba? Que dentro de esa organización que habíamos pactado era mi esposa se quedaba a dormir con él porque necesitaba a fuerzas que uno de los dos estuviese con él. Yo una vez que me despierto ya no me puedo volver a dormir, por eso se quedaba ya por la noche. Y me lo entregaba a las 6 de la mañana. De 6 de la mañana a 9 de la mañana yo me encargaba de él para que ella pudiese descansar lo que no descansó de la noche. Y a las 9 empezaba yo a trabajar. ¿Qué es lo que pasa? Yo tengo la fortuna y el privilegio de trabajar desde la casa. Y a las 9 que yo se lo pasaba, escuchaba algún grito, algún llanto. Y eso yo no lo verbalizaba, pero generaba en mí un resentimiento. ¿Qué es lo que sucedía? Yo me senté con mi esposa y lo platicamos. Oye, ¿qué está pasando? ¿Por qué ocurre esto de forma tan reincidente? Ella se preparaba el café, preparaba la mochila, se iba por el gimnasio, estaba haciendo diferentes cosas que hace normalmente a primera hora de la mañana y mientras tanto mi hijo estaba desatendido, nuestro hijo, y por tanto, ¿qué es lo que sucedía? Que yo me enteraba, yo lo escuchaba y eso generaba en mí cierta fricción. ¿Qué es lo que empezamos a hacer? Yo me empecé a levantar a las 5:30, de tal manera en la que yo me quedaba con nuestro hijo. Ella podía de alguna forma descansar hasta las 8:30 y de 8:30 a 9 yo me seguía quedando con nuestro hijo. Pero ella ya tenía su tiempo para hacerse su desayuno, su café, su ropa. Eso es trabajar sobre el problema. Por ejemplo, si vuelve por la noche y ya todo es un mar en calma, ya es más un puerto seguro, es porque no se han llegado a ciertos acuerdos para que exista más orden que caos. Y ahí es donde uno tiene que aprender a trabajar en pareja. No sobre la pareja ni en contra la pareja.
12: Ok, entiendo. Entonces, el evadir el problema nunca va a ayudar, eso lo sabemos. Hay que confrontarlo. Ahora, si estás en una relación, a lo mejor hay gente que nos está escuchando, hombres o mujeres que nos están escuchando, y que ya llevan muchos años con su pareja, ya tuvieron hijos, incluso los hijos a lo mejor ya crecieron, ya están en la universidad, o ya son adolescentes, y se están dando cuenta de algo que no se habían dado cuenta antes. Me perdí en la relación, pero ya llevamos una inercia de 10 años, de 15 años, de los que sean, donde yo me perdí y siento que quiero rescatarme, que quiero volver a ser yo. Pero ¿cómo pones nuevos límites cuando llevas 8, 10, 15 años de no haberlos puesto y de caer en una dinámica que no te hace feliz, pero esa es la dinámica a la que estás acostumbrado o acostumbrada? ¿Cómo renegociar eso ya? Porque tú, lo tuyo es un matrimonio joven, es un bebé, estás empezando, todavía estamos como en el primer tiempo, pero ya cuando estás entrado en la temporada...
8: Esto se trata de reinventarse, esto se trata de encontrar un sentido. Una persona que no sabe poner límites es una persona que no tiene claras sus prioridades y que no sabe exactamente de qué tanta forma está coordinando sus valores con las decisiones que tiene día a día. Para tener una vida con significado, uno tiene que tener objetivo todos los días. Entonces, algo muy básico es que se tenga un objetivo en el Dharma, que se tenga un objetivo en lo social, que se tenga un objetivo en lo profesional. Personal, social, profesional. Es muy fácil y muy sencillo. Si tú tienes 3 objetivos al día, al año estás cumpliendo más de 1000 objetivos. Una persona que cumple más de 1000 objetivos al año es una persona que tiene un propósito y un sentido y una dirección. Y una persona que encuentra ese sentido, ya es más fácil que ponga límites. Porque el problema es que si tú no le das importancia a lo tuyo, lo de los demás siempre va a ser más importante. Si tú no sabes quién tú eres, vas a enaltecer más la figura de otras personas. Porque vas a tratar de agradar a los demás en vez de agradarte a ti. Y cuando tú te dices a ti que no, es porque le estás diciendo a otra persona que sí. Por eso es importante que tengamos objetivos. Por eso es importante que tengamos un propósito, una guía. Y en base a eso, coordinar constantemente dónde estamos y hacia dónde vamos.
12: Entonces, muy importante hacerte la pregunta. Si quieres saber si te has diluido, te has perdido en la relación que ya tienes, pregúntate, así ahora que nos estás escuchando, socio o socia del programa, si tienes en este momento en tu vida un objetivo personal... Un sueño y un objetivo personal, un sueño y un objetivo social, un sueño y un objetivo profesional. Y si tienes esas 3 cosas y las defiendes y le creas un espacio, quiere decir que no te has diluido. Y si sientes que te has diluido y dices, oye, yo no tengo ninguno de esos objetivos. Mi único objetivo pues era la casa, o era mi familia, o trabajar para sostener a mi familia, o cuidar la casa y educar a mis hijos, o las 2 cosas, porque hoy en día hay gente que trabaja y cría al mismo tiempo, ¿no? Hombres y mujeres. Entonces si no tienes una respuesta clara para estas 2, pues se puede empezar a crearla, ¿no? Chava, tenemos 50 segundos para el corte, pero nada más para que remates este tiro a gol. Hay que crearlo si no lo tenemos.
8: Claro. Una vida se puede explicar en un día. Una persona que vive día a día está construyendo su vida en miniatura. Por eso nosotros no somos aquello que hacemos ocasionalmente, somos aquello que hacemos constante y repetidamente. De ahí que cada uno tenga que decidir cuáles son esos hábitos constantes que vamos a alinear durante toda una vida para darle el sentido y propósito que queremos.
12: Con eso nos vamos al corte. No somos lo que hacemos ocasionalmente, somos lo que hacemos diaria y repetidamente. Ahí está Chava Gutiérrez con sabiduría desde San Antonio, Texas, allá donde está el Álamo, donde todavía nos recuerdan a los mexicanos por el Álamo. Volvemos después de la pausa.
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20: La presidenta Claudia Sheinbaum informó que se buscará que las candidaturas independientes cumplan con los mismos requisitos que los partidos políticos.
21: Es que lo que se está buscando es que las candidaturas independientes sigan los mismos requisitos que los partidos políticos. Es decir, por ejemplo, un nuevo partido político no puede aliarse en su primera ocasión de participación con otros partidos.
20: La Contraloría de Tamaulipas informó sobre la inhabilitación de 134 servidores públicos y la sanción de 195 funcionarios por irregularidades administrativas. Precisó que el 90% de los acusados fueron funcionarios en la administración del exgobernador Francisco Javier García Cabeza de Vaca. Informó Daniel Huelvanks. 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
12: Continuamos enlazados con Chava Gutiérrez, allá desde donde alguna vez fue México, San Antonio, Texas. Mi querido Chava, estamos hablando, él es terapeuta, autor del libro Más Barato que un Divorcio, está esta semana en nuestro podcast, y estamos hablando de cómo poder amar sin caer en una relación de codependencia, sin perdernos. Fíjate, mi querido Chava, que la Asociación Americana de Psiquiatría, la dependencia, dice que la dependencia destructiva se identifica formalmente cuando existe un patrón generalizado de temor a la separación. Es decir, cuando tienes tanto miedo a que te dejen, que empiezas a ceder, bajas todos tus límites. Entonces dice que esto se lleva, que esto le pasa cuando un individuo empieza a tolerar conductas disfuncionales porque tiene miedo a que lo dejen. Esa es la fórmula de vivir en la tortura, vivir en un infierno, ¿no?
8: Sí, de hecho, la herida emocional que más frecuentemente se da a las personas que no saben cómo tener independencia emocional es la de la herida de abandono.
12: Ajá.
8: Y algo que sucede es que una persona que no tenga autonomía emocional es como un teléfono que no tiene batería propia. Siempre tiene que estar conectado a alguna parte para poder funcionar.
12: ¡Qué fuerte! ¡Qué fuerte! Es como un teléfono que no tiene batería propia, entonces siempre tengo que estar conectado a alguien porque no puedo vivir sin esa persona. Entonces, claro, se enoja tantito tu pareja, le molesta algo y entonces tú piensas, me va a dejar, se me va a ir, me va a dejar. No, sí, mi amor, lo que tú quieras, sí, ajá, claro. Pero eso va creando un resentimiento, ¿no, chava? Tarde o temprano esa persona que cede, se pone como tapete, tarde o temprano se enoja y empieza a vengarse de alguna forma, así como por abajo de la mesa, ¿no?
8: Mira, hubo un estudio que a mí me llamó mucho la atención, que precisamente hablaba de eso, de que aquellas personas, principalmente mujeres, que habían tolerado muchas injusticias a lo largo de muchos años, en un momento de vejez, donde el hombre estaba un poquito más vulnerable y era más dependiente, trataban de alguna forma de equilibrar ese rencor y ese resentimiento devolviéndole un poquito de lo que ellos entendían habían recibido. Entonces, sí existe el riesgo de que ocurra, no ocurre siempre. Y esto es como todo, depende del proceso y de la reinvención personal que tenga cada uno.
12: O sea que en una relación donde el hombre es más grande y no deja ser a su mujer, la domina, ella le dice que sí, cuando ya está más viejo y ella más joven, ahí puede cobrar venganza y le dice, ay papá, ahora eres completamente dependiente de mí, ahora voy a sacar aquí todo el coraje de todo lo que me hiciste. Eso es tema de película, chava.
8: Es que el problema está en que muchas veces nos metemos en una maratón pensando que es un sprint. Y aquí, en la vida, son décadas de matrimonio lo que, si Dios quiere y las cosas van bien y los dos son felices, ajá, pueden llegar a tener por delante. Si tú estás montando esa maratón con motivos egoístas de quiero este resultado, le cueste a quien le cueste, porque estas son las necesidades que yo necesito cubrir a cualquier costa, obviamente en el largo plazo esa persona va a buscar equilibrar lo que ha entendido que ha recibido.
12: Ya. Oye, chava, entonces también este mensaje de cuídate primero, de tener un proyecto personal, social y uno profesional, o sea, sé tú dentro de la relación, no te pierdas aunque ames, pon límites, ama pero con dignidad, ama con límites, es también algo que tenemos que ver del otro lado, porque ¿qué pasa si tú estás del otro lado de la relación? Donde tú te das cuenta, hombre o mujer, tú te das cuenta que tu pareja no te pone límites, a todo te dice que sí, tiene pánico a que lo dejes o la dejes. Y entonces tú puedes decir desde tu ego, decir, ah, pues perfecto, lo tengo dominado, la tengo dominada. Pero eso va a repercutir negativamente en el futuro. ¿Tú qué le dices en consulta, por ejemplo, a alguien cuando te das cuenta que él o ella es la persona que tiene todo el sartén por el mango y la pareja no le está poniendo límites? ¿Qué le dirías?
8: Le preguntaría, ¿tú alguna vez te has sentido agradecido por una persona que te ha dado dinero? ¿Tú te sentirías agradecido por un banco que te presta dinero para comprar una casa? Nadie se siente agradecido cuando existe una dinámica de deuda. La deuda no genera gratitud. Y cuando existe una descompensación donde uno tiene que pagar un precio por el activo que sea, eso tarde o temprano va a dejar de ser sostenible. Y lo que muchas veces sucede es que tienden a polarizarse ambos roles. Entonces, cada uno tiene que ser consciente de la situación presente que está pasando. La dignidad es algo que no es o no debería de ser negociable. Y muchas veces ese tipo de roles y dinámicas se gestan porque no se abordan, porque no existe valentía para decir qué es lo que está pasando.
12: Fíjate qué interesante esa otra reflexión. Me estoy llevando aquí varios bocados de reflexión de tu participación, chava. La deuda no genera gratitud. Es verdad, te sientes contento que el banco te preste para tu auto, para tu casa, pero no es como que acabas agradecido. Pagas los intereses, pues estoy pagando un montón de intereses. Y ya cuando el día que te puedes librar de esa deuda, dices, ay, por fin, me los quité de encima. Pero no genera una gratitud ni una lealtad. Es muy importante lo que dices.
8: De hecho, genera rechazo. Por eso una persona, por ejemplo, que termina de pagarle a un amigo, en el mejor de los casos, y si realmente le paga, ya como que no quieres verlo tanto o como que quieres marcar una distancia. Porque a nadie nos gusta sentir inferioridad con respecto a otra persona.
12: Sí. Wow, súper interesante. Fíjate, según investigaciones publicadas en el Journal of Personality, el diario de personalidad de Social Psychology, de psicología social, las parejas que mantienen metas y pasatiempos individuales, o sea, interdependencia, reportan mayores niveles incluso de deseo sexual y satisfacción a largo plazo. Interesante.
8: O sea, es muy interesante. Básicamente lo que dice es, si tú tienes una buena relación contigo mismo, tú puedes compartirle todo lo que tú estás haciendo nuevo a esa persona con la que compartes tu vida. Pero si tú no haces nada diferente, si tú no tienes hobbies, si tú no tienes ninguna pasión, si tú no tienes amigos que te despiertan alegría, ¿qué tema de conversación vas a tener? Simplemente va a haber una convivencia. Sí, comparten un mismo tiempo, un mismo espacio, pero no están enriqueciendo la comunicación ni ese espacio que están compartiendo. para tú poder ser una persona atractiva para alguien más, tienes que cuidar ese atractivo en ti. Es cómo alguien se va a sentir locamente atraído o locamente enamorado por alguien que no se da su lugar, que no hace ejercicio o que no se trata con amor y con compasión, que no tiene una vida interesante porque trata de construirla a su medida todos los días. Si tú no inventas tu vida, si tú no te sientes enamorado de la vida que estás construyendo cada día, adivina qué, eso no va a generar ningún tipo de atracción por la persona que comparte todo ese tiempo contigo.
12: Que se nos quede bien grabado eso. Si tú dominas a tu pareja, vas a terminar siendo menos atractivo o atractiva sexualmente. Ahí está el precio que pagas. Siempre se paga un precio. Dominas, tú dices cómo se hacen las cosas, no te discuten, te dicen sí, mi amor, claro, lo que tú digas, pues te vas a volver menos atractivo sexualmente, porque esa persona va generando un rencor, un corajito, y no le gusta que la dominen. Y del otro lado igual, te dejas dominar, pues no eres atractivo tampoco. Porque una persona que no pone límites, como nos está diciendo Chava, no es atractiva, no es tan atractiva. O sea, todos lo hemos vivido de una u otra forma. O sea, lo que estás diciendo es muy valioso.
8: Lo que he llegado a ver mucho, por ejemplo, son hombres muy exitosos que quieren una mujer tradicional en casa, donde dominan cada aspecto prácticamente del ámbito familiar, además del laboral. Y luego, ¿qué es lo que ha pasado comúnmente o qué he llegado a ver? Que ese tipo de hombre que quiere mucha tradicionalidad dentro de su seno familiar busca esa apertura, esa característica más open mind, fuera de la casa.
12: Es verdad.
8: ¿Por qué? Porque tú no te puedes sentir atraído hacia lo que tú controlas de manera perfecta o de manera total. Porque no existe esa variabilidad, esa aventura, ese riesgo, esa incertidumbre. Y eso no te va a despertar ningún tipo de pasión.
12: Ahí está otro bocado de sabiduría. No te puedes sentir atraído a lo que controlas en forma total. Claro que no. Por eso vas y te buscas el amante o la amante. Porque es ahí lo desconocido, lo que no puedes controlar, lo divertido, la chispa, la buscas por otro lado. Pero es verdad, muchísimos hombres tradicionales, así de golpecitos de pecho y de misa los domingos, y de sí, la familia, de sí, todas las buenas costumbres. ¡Ay, no, qué bárbaro! ¡Esa niña, qué mala! No, no. O sea, los que más andan criticando luego son los que andan ahí con la vida secreta, llegándole a los motelitos esos que vemos así con, que dicen que entran y salen carros sospechosos, ¿no? En el periférico, en Tlalpan, en toda la República, siempre hay unos ahí. En Mérida hay uno y se quita del aeropuerto. Siempre en las afueras de la ciudad se van y se pierden.
8: Pasa demasiado y eso es únicamente porque no podemos mantener el perfil de una familia perfecta, porque estamos muy poquito acostumbrados a mostrarnos tal y como somos. Y para que una relación sea sana, tiene que existir lo que se llama seguridad emocional.
12: Sí.
8: Que es, yo puedo compartir qué es lo que pienso, qué es lo que siento, cuáles son mis anhelos, cuáles son mis incertidumbres, lo que me genera ansiedad. Y eso es lo que realmente nos falta dentro de las relaciones.
12: Sí.
8: El hecho de poder mostrarnos, de no tener miedo a ser nosotros o de perder ese rol, ese personaje que nos hemos comprado y que estamos desempeñando o que estamos interpretando todos los días.
12: Sí. Chabelita aquí que nos ve en YouTube dice, de hecho así era mi papá, como lo están describiendo. Y es verdad, fíjate, aquí hemos leído muchas veces, Chava, encuestas de infidelidad y siempre resulta que los municipios o las ciudades más conservadoras de México es donde más infidelidad hay, es donde más amantes. Léase, por ejemplo, Zapopan en Guadalajara, ¿no? Que es así más, un municipio con mucho dinero y más conservador. San Pedro Garza García en Monterrey, Nuevo León. Los lugares más conservadores, más de familia aparentemente perfecta, de muy, muy, muy persinados, muy tradicionales, es donde más infidelidades hay. Qué interesante, ¿no, Chava?
8: Es muy interesante porque yo lo que había leído al respecto es que aquellos lugares que tienen más austeridad económica es donde tratan de compensar esa austeridad mediante más una actitud más promiscua. Entonces, me llama la atención porque los lugares que has mencionado son donde existe un estrato socioeconómico más alto.
12: Muy alto, sí.
8: Ajá.
12: A lo mejor se dan en los extremos, Chava. A lo mejor son los extremos. Donde hay menos dinero, como un escape, ¿verdad? Y porque también cuando hay menos dinero, la pareja tiene un montón de problemas extra y hay más violencia verbal y problemas. A lo mejor cuando no hay dinero lo usan como un escape y cuando hay dinero es otro tipo de escape. Es como el escape de la rigidez, digamos.
8: O es el escape de decir, puedo hacer lo que quiero, no tengo límites, tengo todas las facilidades, a mí se me hace fácil.
12: Claro, tengo el poder, lo puedo hacer. Oye, ¿cuál es la diferencia de una pareja que juega limpio? Ahora que estamos en el fútbol, hay juego limpio y hay juego sucio, ¿no? Entonces, llevando el fútbol a la pareja, amigo, es como un partido. ¿Cuál es la diferencia? ¿Cómo es una pareja? Descríbeme una pareja que juega sucio, una pareja que juega limpio.
8: Mira, una pareja que juega sucio es una pareja que juega a no perder. Es cómo hago que no me metan un gol. ¿Cómo tapo mi portería? Y tapar mi portería significa no ser transparente. No te digo cuánto ingreso, no te digo cuánto recibo, no te digo con quién hablo y de qué manera hablo o cuáles son los temas importantes para mí, porque estoy jugando al ajedrez. Porque como yo no quiero perder, no quiero darte la oportunidad de que me metas un gol. Y para que no me metas un gol, lo que hago es tapar mi portería. Jugar a ganar es otro tipo de mentalidad. Es, yo no tengo miedo a exponerme. Porque yo sé que la portería por la que yo estoy luchando, por la que yo quiero acercarme para poder chutar, es una portería conjunta. Es cómo somos más unidos. Y desde ese punto de unión, yo te muestro tal y como soy. Y no tengo un tema tabú que necesito ocultar porque sé que hemos procurado un ecosistema donde los dos podemos ser como realmente somos. Y desde ese punto es, esto es lo que yo quiero, esto es lo que yo necesito. Hacia esta dirección yo me siento alineado o alineada. ¿Tú qué es lo que quieres? ¿Tú qué es lo que necesitas? ¿Cuáles son tus expectativas? Pero ahí lo que se está buscando es cómo desempeñar diferentes roles y funciones. Ahí lo que se está buscando es cómo remamos en una misma dirección. Ahí uno no se tiene que sentir solo estando en familia o viviendo bajo el mismo techo, porque sabe que son unos mismos valores los que están persiguiendo. Y desde esos mismos valores y esa visión compartida, ahí sí se puede ser equipo. De lo contrario, desde el juego de no perder, desde el juego de tapar tu portería, desde el juego de no mostrar tus vulnerabilidades o debilidades y de querer aparentar desde la superficialidad, lo único que se está logrando es un perder-perder.
12: O sea, juego limpio es juego abierto. Juego abierto, juego donde con transparencia. No me recuerdo qué autor lo dijo, Chava, el amor, tú lo recuerdas, pero la frase es muy famosa, donde dice que amar es darle las herramientas, o sea, abrirte completamente, dándole las herramientas a la otra persona para que te lastime, confiando en que no te va a lastimar, porque te estás abriendo de capa, que eso es el amor. No me acuerdo quién lo dijo, y no sé qué piensas tú de esa reflexión.
8: Yo tampoco lo conozco. Sin embargo, opino completamente igual. El tema es que hay que contextualizar, porque ¿qué es lo que le pasan a muchas parejas, muchas familias hoy en día? Que sí, yo quiero exponerme. Sí, yo quiero decir qué es lo que me duele. ¿Cuáles son mis anhelos? Yo quiero poder confiar en ti, pero yo no estoy viendo motivos o señales para poder abrirme contigo. Yo cada vez que abro cualquier cosa ya tengo la experiencia de que cuanto más me abro, más me duele. Y esos son dos ámbitos. Uno es cómo yo cuido mi seguridad personal, entendiendo que cualquier cosa que a mí me digan no lo están haciendo para herirme desde la conciencia, sino en todo caso desde la inconsciencia. Y la otra es cómo voy poniendo esos límites, cómo voy exponiéndome de manera progresiva para generar ese ambiente de autocuidado. ¿Cómo repasamos conjuntamente esos partidos, ya que estamos en el Mundial, sí, que hemos experimentado, para hacer las cosas un poquito mejor cada vez? Porque esto no es un juego finito, esto es un juego infinito. Y desde ese juego infinito hay que ver constantemente cómo vamos a mejor, cómo aprendemos, cómo mejoramos.
12: Chava, un límite o dos o tres límites que tú le dirías a todas las parejas por su bien, por el propio bien de la relación, sí o sí hay que poner límites.
8: Mira, un límite súper fundamental es o hablamos bien o es mejor que no hablemos. Y nos vemos dentro de 24 horas o dentro de 3 horitas. Otro que yo pondría básico es tenemos que tener muy claro cuáles son los objetivos que queremos perseguir cada año. Que cada año que compartimos juntos sea sinónimo de un logro compartido. Cuando están remando en una misma dirección, es fácil que esa pareja tenga un significado. Y tener un significado es una forma de darle un motivo a todas las luchas o todos los problemas que eventualmente van a venir. Porque todas las personas y parejas o familias tenemos problemas. El cómo lo enfrentamos y el qué sentido tienen esos problemas con los cuales batallamos, lo cambia todo. Y un tercer límite que yo pondría, que es vital, es todos los días, sin excepción, como somos lo que hacemos de manera constante y no de manera ocasional, todos los días tenemos que trabajar esa conexión, tenemos que regar nuestra relación. ¿Cómo? Yo soy muy partidario de las conversaciones antiestrés, que es, en vez de hacer una auditoría emocional de ¿por qué has hecho esto? ¿Por qué no lo has hecho? Yo quería que hicieses tal cosa. Es, ¿cómo te has sentido? ¿Qué es lo que te ha pasado? ¿Cómo puedo apoyarte un poquito mejor? Ah, ¿y qué te hizo pensar o sentir de esa forma? No me digas que tu jefe te trató de esa manera. Dime dónde vive que le pincho las ruedas del coche. Es, ¿cómo te demuestro ese apoyo? ¿Cómo te demuestro esa cercanía?
12: Claro, esa lealtad. Somos un equipo y te lo voy a demostrar. Lo que te afecta a ti me afecta a mí. Y eso va creando una lealtad enorme, porque entonces te sientes realmente en casa. Siento que realmente tengo un cómplice, una cómplice conmigo.
8: Sí, porque tú no eres leal por aquella persona que te trata mal, o no deberías de ser leal.
12: No,
8: claro,
12: no.
8: Entonces es cómo trabajamos todos los días en el vínculo para que esa lealtad y esa conexión vaya más y no a menos.
12: Maravilloso. Chava Gutiérrez, el tiempo se nos termina. ¿Dónde te encontramos en redes sociales para aprender más, amigo?
8: En Chava, o sea, en Instagram, Chava Gutiérrez con triple Z, en www.chavagutierrez.com. Ha sido un placer, Marco. Te ves brillante, guapísimo, espléndido, como
12: Oye,
8: siempre.
12: Gracias, amigo. Gracias, pues igualmente te mando un abrazo hasta San Antonio, Texas, con todo cariño, y les recomiendo que escuchen el episodio completo que tenemos con Chava Gutiérrez, que es terapeuta, autor del libro Más Barato que un Divorcio, que lo pueden encontrar en donde encuentran libros. El episodio se llama Amor Sano o Codependencia, señales que las paredes ignoran, que las parejas ignoran, y las paredes también. Bueno, búsquenlo en mi canal de YouTube, Marco Antonio Regil TV, y en cualquier aplicación de podcast. Es una hora completita con Chava, que nos da muchos bocadillos de reflexión y pues cosas muy prácticas de cómo llevar una relación exitosa, no independiente, no codependiente, sino interdependiente, que ese es el balance del que nos habla Chava y muchos expertos lo refuerzan. Gracias, Chava, me quedo con muchas cosas importantes aquí de lo que nos dices. No somos lo que hacemos ocasionalmente, somos lo que hacemos constantemente. Con eso nos quedamos. Gracias, Chava.
8: Muchas gracias, Marca.
12: Abrazos. Hasta San Antonio. Nos despedimos de Telefórmula. Ahí se van a quedar con Maxine Goodside, que se queda con ustedes. En Radio Fórmula continuaremos después de la pausa en sus frecuencias locales, regionales de Grupo Fórmula. Si quieren vernos y ya no estamos en Telefórmula, pues vénganse al canal de YouTube de Grupo Fórmula, le dan clic en vivo y aquí los vemos y los leemos. Aquí estamos conectados. Y después de mensajes, pues vamos a hablar un poquito más de lo que está pasando en el mundo. Y tenemos otros temas muy interesantes en el programa. Por ejemplo, el tema de la realidad, cada vez somos menos tolerantes, cada vez toleramos menos a la gente que piensa diferente a nosotros, y eso tristemente incluye nuestras familias y círculos cercanos de amigos. ¿Es realista que podemos seguir conectando solamente con la gente que piensa exactamente igual que nosotros? Volvemos después de la pausa.
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12: Le mandamos un abrazo con todo cariño a todas las mujeres científicas, a las mujeres ingenieras, a las mujeres que están en la ciencia. Hoy es el día Mi querida Gina Jaramillo, hoy es el Día Internacional de la Mujer en la Ingeniería. Mi abuelo...
2: Ingeniería.
12: Parezco Ponchito. Parezco Ponchivisión.
2: Sí, palabras muy difíciles. Palabras que cuestan mucho trabajo.
12: Parezco Ponchivisión. ¿Has visto los monos que estás...? Ya me voy a desviar del tema. Ahorita regreso a la ingeniería. Ajá. ¿Pero has estado viendo los monos que sacó Ponchito?
2: No lo sé.
12: ¿No los has visto?
2: Yo amo a Ponchito.
12: Es muy claro.
2: Es de mis personajes.
12: Está buenísimo. Sacó al doctor Chunga y a Ponchito en muñeco, en mono, mono. Creo que es con inteligencia artificial. Sí, es con inteligencia artificial. Está muy divertido. Y así está eso.
2: Bueno, eso.
12: Eso. Mi abuelo era ingeniero. Okay. Bueno, así. Hoy es el Día Internacional de la Mujer en la Ingeniería. En México, la matrícula de mujeres en ingeniería y construcción se ha casi duplicado. Oye, muy bien.
2: Eso, grandes noticias.
12: Sin embargo, en la última década todavía en el mundo entero hay pocas mujeres en ciencia, en tecnología. O sea, todavía falta mucho. Pero bueno, en México se han duplicado las mujeres ingenieras.
2: Que eso también es un temazo. Hay que entender por qué las mujeres no llegan hasta la universidad, no son ingenieras. Hay muchos obstáculos.
12: La mayoría es porque no puede.
2: Sí.
12: La mayoría es porque no puede, digo.
2: Pero es un tema de igualdad, ¿no? Está durísimo.
12: De equidad y todo. Sí. Pero felicitamos a las que a pesar de todo lo han logrado. Hay cada vez más mujeres piloto, más mujeres ingenieras, más mujeres científicas, más mujeres historiadoras, por ejemplo. Hay más productoras, hay mujeres jefas, hay de todo. Así que qué bueno. Bueno, entonces les mandamos un abrazo a las ingenieras.
2: Un abrazo.
12: Un apapacho. Y también abrazos a... ¿Sinaloa?
2: A Sinaloa. Oye, esta noticia la verdad es que está muy buena porque mexicanos en Berlín protestan contra la planta de amoníaco en Sinaloa financiada por Banco Alemán. Y esto después de que la conversación se ha hecho internacional, ha sido muy incómodo para muchas personas y recientemente un grupo de manifestantes, en su mayoría mexicanos residentes en Alemania, se concentró en la Potsdamer Platz en Berlín para protestar contra la construcción de una planta de amoníaco en la bahía de Topolobampo en Sinaloa. Un tema que hemos tenido aquí día a día casi, estamos muy pendientes. Y durante la movilización los activistas advirtieron sobre los peligros ambientales del complejo petroquímico, el cual producirá más de 2,000 toneladas diarios de este gas tóxico. Los ciudadanos exigieron al gobierno alemán detener el financiamiento del proyecto, alertando que la obra representa un grave riesgo de ecocidio y amenaza la salud del pueblo indígena Mayo Yoreme.
12: Y siguen las imágenes en redes sociales donde dicen, para que Alemania se vea así y sacan unas montañas alemanas con un lago precioso, impecable, dice, Sinaloa se tiene que ver así. Y sacan ahí la planta de amoníaco y la contaminación y todo como sucedería. Y pues sí, los alemanes y muchos países europeos exportan lo que contamina a otros países.
2: Dejan el problema en otro lado.
12: Claro, pues es la fórmula del primer mundo, ¿no? Entonces, pues es injusto. Queremos que todo el planeta se vea igual que
2: no,
12: Europa.
2: Y también cuando son países que todos los años vienen, plantean ciertos proyectos donde todo el mundo va a estar bien.
12: Sí.
2: Y no, como que quieren hacer ese cambio. Después salen con esto, es raro.
12: Pues contrastes como tienen todos. Oigan, buenas noticias, en Puebla hubo un sujeto que fue atrapado porque agarró a pedradas a un pobre perrito que se llama Huesitos, le decían, perrito que dormía en las calles, en la vía pública del municipio de Santiago, Miahuatlán, Puebla. Y esta es buena noticia porque siempre la impunidad da pie a que se siga, a que continúe la crueldad animal. Pero en este caso, un juez penal de Puebla, a quien le aplaudimos, dictó una sentencia histórica de 11 años y 4 meses a este lugar, a este señor que se llama Luis Reyes N, alias el Colamochas, por el delito de crueldad animal, después de haber apedreado a un pobre animalito que vive en la vía pública. Imagínate, la resolución judicial se dio tras el juicio oral. Desde la Fiscalía General del Estado demostró la responsabilidad del acusado en los hechos ocurridos en febrero de 2025. Además de la pena de cárcel, el sentenciado deberá pagar una multa económica y recibirá atención psicológica. Así que qué bueno.
2: Es que imagínate las que tienes que estar pasando para desquitarte con un ser vivo.
12: Pero ya están cayéndole la ley, sí, poquito a poco.
2: Y la gente también. Ey, ¿qué estás haciendo?
12: Le está cayendo. Sí, mucha gente que reclama. Le dice, espérate. Sí. Y los graba y todo. Ya les está cayendo la ley a los que son crueles con los animalitos.
2: Sí.
12: Bueno, esas son buenas noticias. Pausa. Volvemos con más aquí en Grupo Fórmula.
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12: Las encuestas dicen que 7 de cada 10 mexicanos rechazan interactuar con quienes piensan diferente. Está grave esto. Según en 2026 Edelman Trust Barometer, encuesta global anual que mide la confianza pública en instituciones clave. Es decir, los mexicanos y en el mundo entero cada vez queremos estar hablando y convivir solamente con gente que piensa igual que nosotros. ¿Esto es sustentable, sostenible y en qué nos está afectando? Para hablar de esto, Elda Molina, consultora en medios, comunicación, estrategia, comunicación estratégica, reputación y manejo de crisis, analista en credibilidad pública y comportamiento de audiencia.
25: Me pusieron de todo, ¿eh?
12: Tienes un currículum muy largo, amiga.
25: Muchas gracias para quien lo hizo. ¿Cómo estás, Marco?
12: Qué bien, gracias, amiga. ¿Tú te llevas y tienes amistades con quien piensa diferente que tú?
25: Sí. Sí, la verdad es que sí, y es la única forma de convivir, sobre todo en un ámbito productivo, ¿no? Ajá. O sea, porque cuando estás en tu familia, en tu casa, y convives con gente que piensa igual, y que no siempre sucede, sobre todo cuando tienes hijos y tienes su vida,
12: no, ni en la
25: ¿verdad?
12: Casa, sí.
25: Pero esa tendencia es desastrosa, ¿eh?
12: Sí. Sí. ¿En qué nos afecta? ¿En qué nos está afectando que nos volvamos más cerrados y solo queramos hablar y convivir con gente que piensa como nosotros?
25: Según este estudio que mencionaste, que tiene mucha reputación a nivel mundial desde hace más de 25 años y que incluso estos datos lo toma la ONU, en fin, organismos internacionales de mucha credibilidad, nos afecta en más de lo que creemos, ¿ok? No nada más en nuestra convivencia diaria, sino en la productividad de un país. En la manera en que estamos relacionándonos al día a día con los que piensan diferente, porque este fenómeno no es nuevo, viene haciéndose una metamorfosis, digamos, de la pandemia para acá. Es decir, este mismo estudio habla que en el 2023 la sensación, el concepto que teníamos de sentimiento generalizado en el mundo y sobre todo en Latinoamérica era de polarización. Es decir, tú allá, tú acá, tú estamos divididos. Después, el año pasado, ese concepto cambió a agravio. Es decir, no nos estamos divididos, sino me estás lastimando. Tengo resentimiento contra ti, institución, gobierno, empresa, medio de comunicación incluso. 2026, el sentimiento es insularidad. todos vamos a una isla. ¿Por qué? Porque no nada más nos dividimos y no nada más me estás agrediendo, sino que hoy no quiero que pienses diferente. Y si piensas diferente, ya no formas parte de mi mundo. Entonces estamos teniendo una realidad distinta. Y sobre esa realidad distinta, pues ponte a gobernar un país. Ponte a dirigir una empresa. Ponte a educar a unos hijos que piensan distinto. En realidad, eso, a mí me gusta mucho cotejar esos datos de esos estudios de Latinobarómetro, de Edelman, con cruzarlo con INEGI, con todo lo que está pasando, porque los números no nos sirven de nada, pues si no nos analizamos y si los gobiernos no los toman en cuenta. Las audiencias cambiaron, ya no piensan igual. Un suceso genera un sentimiento hoy y mañana ya no. Lo que tú sentías en el 2025 muy probablemente ha ido cambiando para este 2026 y en el 2027, en un contexto político, social, económico cambiante, año preelectoral, lo que tú quieras, las cosas cambian. Después de la pandemia no volvimos a ser los mismos, ¿no? Hay gente, hace 6 años, Marco, no hace tanto.
12: ¿Ahí empezó la gran división en la pandemia?
25: Sí.
12: ¿Con lo de las vacunas?
25: Sí, ahí empezó mucho de la discrepancia de la ideología y del no ponerse de acuerdo. Fíjate, ¿cómo cambia la confianza? No ponerse de acuerdo de un tema vertical. Antes la credibilidad era vertical, es decir, el de arriba era más creíble para el de abajo, los gobiernos, las iglesias, los líderes de opinión. Ahora la confianza es horizontal.
12: Claro.
25: Yo creo en el igual a mí.
12: Claro.
25: Por eso retoman importancia los influencers que hablan de los temas que te importan. Y algo bien importante, que a mí me sorprendió mucho este estudio, el algoritmo. ¿Cómo define la manera en que piensas y en que vas evolucionando como ser humano, ¿no?
12: Pues es que el algoritmo es cañón porque vivimos en una burbuja.
25: Claro, yo tengo mi algoritmo muy bien educado en mi Instagram. ¿Sí? Me sale todo el tiempo de neurociencia, de los temas que me importan y que me preocupan en ese momento. Y entonces yo digo, no, a ver, estoy saturada, te voy a reeducar. Te voy a reeducar porque me estás influyendo todo el día.
12: Ajá. Pero entonces ya perdimos, claro, es verdad, perdimos la confianza en los gobiernos, en los líderes, en los empresarios, en la iglesia, perdimos la confianza en la gente que tenía, en teoría, más sabiduría, más poder, más dinero, más influencia, y la credibilidad es vertical. O sea, estamos en una época de desconfianza absoluta, pero vemos realidades distintas. Por ejemplo, el pato que fue a la mañanera. Entonces, depende de tu tendencia política, te salen notas, o que qué maravilla que el pato fue recibido en la mañanera, y te salen notas que dice que hoy, que las mujeres buscadoras ahora se vistieron de patos para ver si la presidenta los recibe. Entonces, o atacan terriblemente el tema del pato, o aplauden el tema del pato, por decir una cosa.
25: Claro, mira, es que una cosa es confiar y otra es creer. Confiar tiene que ver con la fe, ¿no? Yo confío en que esto va a suceder. Y creer tiene que ver con la convicción, por un lado. Claro. Si tú te vas a todos estos contextos políticos, tomando el ejemplo del pato, te podemos decir muchísimos que rompen con esas ganas de pasar de confiar a creer. Digo, para muestra un botón, el Congreso de Michoacán hace un par de semanas, en el pleno, lleva a un grupo musical que tocan un narco corrido como festejo del Día del Padre.
12: ¿Cómo crees?
25: Pero espérate, ese mismo congreso fue justamente el que prohibió los narcocorridos en todos los escenarios de entretenimiento en el estado, y se lo aplaudieron y demás. Y el presidente del congreso sale a decir, perdón, yo no sabía, fue un regalo para mí. Sale el gobernador y dice, ¿saben qué? Pues sí, los vamos a sancionar. Y ya se olvidó.
12: O sea, contrataron
25: no sé
12: al grupo.
25: ¿Qué sanción hubo?
12: Los contrataron y no se acordaron que cantaban narcocorridos.
25: No, pero aparte hicieron, no nada más apología del delito, hicieron honor a un capo.
12: No.
25: En esa canción. Entonces, no. Estamos desasociando todo. ¿Estás de acuerdo? El mismo congreso que lo prohibió, ahí mismo está tocando algo. Y si te vas, muchos ejemplos. Un regidor de Tulum exponiendo los excesos.
12: Sí, sí, me acuerdo.
25: Ajá, y la gente dice, oye, espérame, Tulum con un grave problema económico,
12: sí,
25: naturaleza.
12: Hijos de políticos viajando en jet privado y todo. Sí,
25: entonces la gente no nada más pierde la fe, sino también pierde la credibilidad.
12: Claro.
25: Pero fíjate, un dato importante. Mientras Edelman dice que nada más el 30% de los mexicanos 30% de los mexicanos cree en los partidos políticos. Tú te vas al Latino Barómetro en el mismo año, dice que el 80% de los mexicanos sí creen en la democracia. ¿Qué quiere decir esto? Pues que creen en el mensaje, pero no en el mensajero. Entonces, a ver, ¿a quiénes estamos poniendo enfrente a dirigir, a tomar decisiones, a hablarle a la gente? Uh-huh. Tú ves, y tenemos, y esto es de ida y vuelta, ¿eh? La credibilidad no nada más depende de las instituciones, también de los ciudadanos. Si nosotros damos un trato faraónico a todos estos personajes que toman las decisiones, que nosotros les dimos la confianza, sí, que creímos en ellos para tomar las decisiones, y de repente estás en un restaurante y hay un silencio, esto me pasó a mí aquí en la Ciudad de México, y hubo un silencio y todo el mundo se cayó, y dije, pues llegó Brad Pitt, ¿verdad? Alguien llegó importante, entonces, ajá, y de repente le hablo a los meseros y les digo, oye, ¿qué pasó? ¿Por qué tanto silencio? ¿Por qué trato tapete rojo y demás? Llegó un diputado. Ah, ¿a qué? ¿A comer? Como yo, como él. ¿Y diputado de quién? Pues no sé. No sabes de qué partido, no sabes de qué estado, no sé. No. Pero todos en filita india recibiéndolos. Ajá. Ahí, ¿quién tiene la culpa?
12: ¿Quién tiene la culpa? Pues el restaurante, yo diría, tiene su parte, pero también el diputado que permite que lo traten así, ¿no? O sea, ¿no es 50-50?
25: Totalmente, pero la sensación, el humor social que te crea eso, de hastío, sí, el tema de nadie cree en nada, ajá, ¿no? Que yo lo uso mucho como laboratorio social, donde estoy, frente a cualquier foro y demás, es algo que vimos en todas las mesas, claro, diariamente. Híjole, por eso nadie cree nada. Mira, está el pato y no está esto. Mira, el Congreso y un narco corrido.
12: Creo que fue Noroña en el que estaba en una comunidad hablando y que más de la mitad de las mujeres que estaban ahí no hablaban español.
25: Sí, se enojó.
12: Se enojó y dijo, no, pues estamos bien jodidos. Sí. O sea, jodidos porque no hablamos.

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1: El futuro, vivir en archipiélagos en donde cada quien decida, haga y sin poder interactuar. Repito lo que te decía al principio, ¿cómo vas a gobernar un país si no acepto? A ver, además, el que no escucha, aunque sea una forma de pensar diferente, no crece, ¿o sí?
2: No.
1: De ninguna manera. Si tú estás escuchando y 100% de lo que tú me dices me queda un 1%, es un 1% que yo no tenía.
2: Claro.
1: ¿No?
2: Claro.
1: Pero es un cambio de mentalidad, y ahí sí tienen que actuar todos, no nada más de forma horizontal.
2: Claro.
1: Lo que te decía, de forma vertical. Los de arriba que se pongan pilas. Es una oportunidad, es un año preelectoral y en donde se suman medios, empresas, políticos, gobiernos, hacer las cosas diferentes.
2: Exactamente. Elda Molina, ¿dónde te encontramos para aprender más en sus redes sociales?
1: En eldamolina.com. Ahí están mis contactos de todo.
2: Eldamolina.com. Muy bien. Pues abrámonos. A mí luego me preguntan, yo llevo ya, 16, casi 17 años sin comer carne, y me preguntan, ¿y tienes amigos que comen carne? Pues sí, el 99.9%.
1: ¿Tendrías una novia que come carne?
2: Pues tenido.
1: ¿Podrías? Sí.
2: Claro, sí.
1: Y la respetas, no hay problema.
2: No tengo una novia ahorita, pero sí, he salido.
1: Ella se come su taquito de carne asada y tú de soya.
2: Pues sí.
1: Muy bien.
2: Pues sí, ¿qué hago?
1: Pues esa es evolución como ser humano y como sociedad.
2: Pues es que mi familia come, mis mejores amigos comen, mis colegas comen.
1: Y además que las más personas hagan otra cosa no quiere decir que tú vas a cambiar.
2: Ayer le invité una pechuga de pollo a Andrea en el aeropuerto de Monterrey, ¿a poco no? Ahí está, y se la echó.
1: Muy bien.
2: Y su coquita. Y esa que hizo coca, imagínate. Bueno, gracias Elda, volvemos después de la pausa.
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0: Bueno, pues hoy es el Día Internacional de las Viudas, lo decíamos a las 11 de la mañana que arrancamos el programa, le mandamos un abrazo con mucho amor a todas las mujeres, u hombres también, que hay hombres viudos, mujeres viudas. En el mundo, el fallecimiento del esposo no solo implica el duelo emocional, porque de eso vamos a hablar en este programa, sino también la pérdida inmediata de todos los derechos básicos de la mujer, pérdida de ingresos. Es una situación muy, muy, muy fuerte. Hay millones y millones de viudas en el mundo. Es una crisis silenciosa de dolor emocional y de quiebra. 258 millones de mujeres en el mundo que están viudas en este momento. De acuerdo a la ONU, hay 258 millones de viudas y la inmensa mayoría en México y en el mundo no la pasan bien después de que el marido se va. El hombre, también hay hombres viudos, pero es un caso muy diferente. Ahorita, para hablar de las diferencias, está con nosotros nuestra queridísima Audrey Vera, psicóloga y tanatóloga. ¿Cómo estás? Bienvenida.
1: Hola, querido. Sí, sí. Muy bien. Feliz de estar aquí.
0: Qué bueno que estás con nosotros. Cuéntanos, ¿la viudez no le pega igual a los hombres que a las mujeres emocionalmente o sí?
1: Mira, emocionalmente, si hablamos del vínculo que se estableció con la persona, digamos que eso es como te va a pegar, ¿no? Como lo vas a sentir. No es lo mismo, a lo mejor, que llevaste poco tiempo con esa persona casada, quizá haya muchísimos años de convivencia, en donde había no solamente sueños, ilusiones hacia un futuro, todo lo que convivieron en ese momento es lo que hace que se transforme, pues, la sensación de dolor o de pérdida. No necesariamente tiene que ser diferente entre un hombre y una mujer. Lo que sí y cambia, por ejemplo, podría ser el tema de la identidad, ¿no? Las mujeres quedan mucho más desprotegidas cuando pierden al esposo, y hablo de cuestiones hasta económicas, ¿no? El tema de una pensión, las herencias, incluso hasta tener acceso a un trabajo mucho más fácil, quizá por el tema de la edad o porque han estado mucho tiempo sin trabajo. Vaya, son como varias cositas que yo, si lo pudiera poner como encasillado o concreto en algo, sería que la viudez es un estado temporal en donde va a haber mucha transformación, en donde tienes que encontrar o reencontrar nuevamente un lugar en este espacio.
0: Claro, la mujer, sobre todo, cuando no ha estado trabajando, pues estuvo fuera del mercado, entonces no está actualizada, entonces está en una desventaja muy grande. Y a veces el hombre la sobreprotege. Y entonces le resuelve todo. A veces es por mucho amor, a veces es por control. O sea, hay diferentes motivaciones. Pero de una u otra forma no es bueno, porque la mujer, si queda viuda y no sabe resolver la vida, está en una desventaja enorme. Y recordemos, tocamos todos madera, no queremos que nadie fallezca, pero cualquier mujer que está escuchando y que está casada puede quedar viuda en cualquier momento. Cualquier hombre también. Pero el hombre está normalmente en la fuerza de trabajo. Está... Entonces, sí le pega muy distinto a la mujer que está trabajando que a la mujer que no está trabajando.
1: Por supuesto. Sobre todo en ese tema como de independencia, ¿no? De poder proveer, de ser autosuficiente en cuestión económica. Incluso en el tema de ser productiva para sí misma, ¿sabes? Como tener un trabajo, una remuneración económica, te hace ser una mujer libre, independiente, poder tener como tus propios horarios, tener un sentido inclusive de vida, porque no nada más te centras como en la parte de la familia, o en ser una mamá, o en ser una esposa, entras como en esa parte de también ser mujer y descubrir para qué eres buena, y que además, si te gusta hacerlo, pues imagínate, ya lo viste, palomita.
0: En este caso, la friega de ser mamá que trabaja es positivo, en este caso, en el caso de la viudez. Porque si es una mamá que trabaja, pues ya estás activa en el mercado de trabajo, emprendiendo o vendiendo o lo que sea. Entonces no te pega tan fuerte, te pega por el ingreso que pierdes de la pareja que se va.
1: Y por la compañía también, claro, sí. Y por el vínculo. Pero hablando como de cuestión económica, claro que ayuda mucho que desde antes ya tengan como esta vida económica trabajadora, activa.
0: Ya. Ahora, en cuestión emocional, ¿es verdad que la mujer aguanta más la viudez que el hombre?
1: Lo que pasa es que estamos diseñados biológicamente diferentes.
0: Somos diferentes.
1: Somos diferentes, sí, claro que sí. ¿Por qué? Porque nuestro cerebro como mujeres tiene la capacidad de manejar mejor el estrés. Esto hablando desde un tema biológico, porque las estructuras cerebrales son diferentes, porque la capacidad para tener mucho más resiliencia, de regular las emociones, es diferente para los hombres. Fíjate tú, es mucho más común que los hombres fallezcan de un infarto, sobre todo por esta parte de manejo del estrés, de la ansiedad, porque estamos diseñadas inclusive para soportar hasta el dolor físico, ¿sabes? El tema de la maternidad, la menstruación, o sea, vaya, son muchas cosas que tienen que ver, sobre todo la menopausia también, sobre todo con la cuestión hormonal, ¿no? La tiroides, todas las glándulas que regulan nuestras emociones. Nosotros tenemos como, digamos, un mix adentro que con el tiempo podemos aprender a controlar mucho mejor.
0: Entonces, la mujer está más acostumbrada al dolor. Uh-huh. Es más común que la mujer se quede sola después de la viudez, ¿no? El hombre como que necesita volver a encontrar pareja.
1: No siempre, ¿no, siempre? No en todos los casos, pero fíjate que sí, es como...
0: Más común.
1: Es más común que, yo diría, que no están a gusto estando solos. O sea, como que les cuesta más trabajo este rollo de la soledad. Uh-huh. Y una mujer, pues... se puede resguardar inclusive como en sus hijos, de manera sana, hablando, ¿no? O sea, es como, hay muchas mujeres que yo escucho en terapia, por ejemplo, que dicen, hombre, yo ya no me vuelvo a casar, pero ni loca.
0: Sí, la mayoría.
1: O yo ya no quiero tener pareja, yo tengo a mis hijos, tengo a mis nietos.
0: Claro.
1: Y se quedan como con esa estructura de familia y sí, quizá les funciona. No lo sé, si ya hablando como en un tema más profundo en la soledad, que también la pasan totalmente, no soledad, diría en la desolación, quizá. Ajá. Física.
0: Pero el hombre tiene más tendencia a buscar inmediatamente a otra pareja.
1: Sí.
0: Y
1: sí,
0: muchas
1: sí,
0: mujeres, digo, hay estudios que dicen que las mujeres están más a gusto.
1: Sí.
0: O sea, más allá del dolor de que se les duele el marido, están más a gusto solas.
1: Sí, como que se vuelven a reencontrar. A ver, no lo vayan a ver por el lado negativo, ¿eh?
0: No, hay de todo.
1: Sí, no,
0: todo.
1: Porque a lo mejor durante muchos años de su vida dedicaron toda su atención hacia esa pareja, hacia lo que quería, pensando como en una pareja tradicional, ¿no?
0: Claro.
1: Y cuando fallece el marido, claro que hay mucho dolor, pero una vez pasado el duelo y todas esas etapas de enojo y frustración, pues quizá encuentran una nueva manera de estar en el mundo. Y a los hombres les cuesta mucho más trabajo eso, todo ese proceso.
0: Sí, sí, no, son brochazos gordos, nada es general. Uh-huh. También depende qué marido te toque. Tienes un marido maravilloso que es tu compañero, que te apoya, que te impulsa, que te ayuda a que te manifiestes, a que tengas su espacio y todo, pues claro que lo vas a extrañar.
1: Pero si tienes uno que nada que ver,
0: un patán.
1: Hasta fiesta van a ser casi, casi.
0: Claro, un patán que te tenía oprimida.
1: Ay, sí.
0: Fuera del ingreso no vas a extrañar nada.
1: Y que no se dan cuenta hasta que ya no está la persona, ¿eh? Ahí es cuando también caen los 20 de, ¡ay, híjole, con qué demonio vivía!
0: Según la escala de estrés Holmes y Ray, utilizando la psicología clínica, la muerte del cónyuge ocupa el puesto número 1 como el evento más estresante y doloroso para la mayor parte de la gente en su salud mental.
1: Así es.
0: O sea, hay que estar preparados.
1: Ahí se genera el vínculo más profundo, porque convives con esa persona mucho tiempo. Vaya, hasta el hecho de dormir en una misma cama, que muchos matrimonios todavía lo hacen. Toda la parte biológica, la oxitocina, la serotonina, la dopamina, hay una desregulación emocional. Pero ya no tienes esa sensación de tocar, de oler, de compartir como esos momentos, ya sabes, de todos los días, de la rutina, hasta las ilusiones que te generaste. Es más, hasta el hecho de decir voy a envejecer con esa persona hasta el último día. Eso también afecta.
0: Claro, es el plan de vida coartado, porque tienes ese lado romántico. También la Asociación Americana de Psicología dice que es más difícil, no es durante el dolor, no durante el funeral, sino las semanas posteriores. Y eso, pues quienes hemos vivido la pérdida lo sabemos. El funeral es lo más fácil. Ahí está todo mundo, te abraza, te dice lo siento, están contigo, te atienden. Pero pasadas 2-3 semanitas la gente no está muy contenta con que tú sigas en tu dolor. Y ahí es donde viene el ramalazo fuerte.
1: Claro, ahí es donde viene el golpe de la tristeza profunda.
0: Sí.
1: Porque en un principio nuestro cerebro va a hacer todo para no sentir ese dolor tan grande. ¿Qué hace? Pues se defiende, estás en modo shock, en modo negación, y cuando empieza a pasar el tiempo, lo hace real. Ya no escuchas a esa persona, ya no está la voz, ya no está la presencia. Entonces, cuando entras a esta etapa de realidad y aparece esta tristeza profunda, ahí es donde definitivamente hay que dejar que todas las emociones salgan.
0: Claro.
1: Nada de guardarnos absolutamente nada. Y si le molesta a alguien más, porque eso que decías hace rato, como de que a veces la gente dice, ay, es que no llora tanto, o ay, es que ya está saliendo otra vez y está haciendo su vida, que eso ya es como un sentimiento que se vive también en el duelo.
0: Sí, ya supéralo.
1: Exacto. Y entonces dices, ah, caray, igual y me estoy permitiendo ser feliz y no debería hacerlo. No debería ni siquiera de sonreír cuando perdí a esta persona.
0: Sí. La gente, yo sentí como que, generalmente hablando, a menos que ya sea gente trabajada y muy consciente, te dan como 3 meses, ¿no? Como que 3 meses ven normal que andes achicopalado o achicopalada. Ya después de 3 meses empiezan a decirte como que ya, o sea, regresa a tu vida, ya, o sea, siempre está hablando de lo mismo.
1: Claro, ya no llores.
0: Sí, ya no llores. Tienes un angelito en el cielo.
1: Ay, ya sé.
0: Esa es la tontera número uno que te pueden decir.
1: Ya sé, y se siente como una patada, ¿eh? Así claro. Que, miren, de las cosas que no hay que hacer cuando estamos al lado de una persona que está en duelo es justo, no llores, ya se fue al cielo, ya está en un lugar mejor, ya supéralo. Cosas como
0: de lo del angelito, así. Yo diría, si estuviera haciendo 100 mexicanos, diría, di una estupidez que la gente te dice cuando se te muere alguien.
1: Y eso sería.
0: Ya tienes un angelito en el cielo. Respuesta número uno. Sería la peor estupidez que te pueden decir.
1: Ya sé que lo hacemos desde la parte que no sabemos, ¿no? Pero pues si ahorita están escuchando esto, no lo vuelvan a hacer. Lo que sí sirve, por ejemplo, es decirle a esa persona, estoy contigo.
0: Claro.
1: No comprendo tu dolor, por supuesto, porque solamente tú lo vives en carne propia.
0: ¿En qué te ayudo?
1: ¿En qué te ayudo? Pero
0: ¿en qué
1: real?
0: Te puedo acompañar? Sí, ¿te gustaría que, no sé, vamos al teatro, leemos un libro?
1: Solamente te escucho, me quedo aquí.
0: Dime cómo puedo apoyarte, entiendo, no, quizás ni siquiera dimensiono, entiendo tu dolor, pero estoy aquí contigo. Bueno, hacemos una pausita. Audrey Vera, psicóloga y tanatóloga, está con nosotros. Tienes, por cierto, una guía que se llama Caminando en el Duelo, que pueden encontrar en audreyvera.com.mx/caminando, ¿correcto?
1: Así es correcto. También en mi Instagram, ahí está el link, en Audrey Psicóloga.
0: Ok, Audrey se escribe a Udrey con Y, pero Audrey, es anglosajón el nombre, audreyvera.com.mx/caminando, pueden bajar la guía Caminando en el Duelo, es gratuita, cuesta.
1: Tiene un costo, pero
0: simbólico.
1: Es casi que un regalo.
0: Costo simbólico, bueno, pues ahí lo pueden encontrar. Hacemos una pausita y volvemos para hablar sobre el tema financiero. Ludivina Córdoba, mentora en finanzas, se suma a la conversación.
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9: La presidenta Claudia Sheinbaum aseguró que recibe a madres buscadoras en Palacio Nacional, aunque reveló que no hace propaganda de ello. Por otro lado, señaló que no recibe a colectivos, sino a las madres en lo individual. Se espera congestión vial en Paseo de la Reforma. Más detalles con Ulises Soriano.
10: Hay que considerar complicaciones viales en el Paseo de la Reforma, desde la Diana Cazadora hasta el Ángel de la Independencia, por la instalación de diversa logística para una pantalla gigante en la que se verá el México contra Chequia.
9: Desde el centro de Guadalajara nos reporta Uzi Toledo sobre los preparativos para el encuentro entre Colombia y la República Democrática del Congo.
11: Miren qué bonito luce el centro de Guadalajara, la Catedral Metropolitana, a unas horas de que la Selección Nacional de Colombia se dispute este partido contra Congo.
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0: El Día de las Viudas es el Día de los Viudos y las Viudas, Día Internacional de las Viudas. En el mundo, decíamos, según la ONU, hay más de 258 millones de viudas en el mundo entero. El 10% de esas personas quedan en la pobreza extrema, no en la pobreza, no en la limitación, sino en la pobreza extrema. De acuerdo a los datos del INEGI, en México, alrededor del 80% de las personas que son viudas son mujeres. Más de 3.7 millones de mujeres mexicanas, frente a solamente 1.1 millón de hombres viudos. La gran mayoría de las viudas, más del 85%, supera los 55 o 60 años de edad. Y las mujeres viudas se enfrentan a una serie de desafíos como impacto emocional, que estábamos platicando con Audrey Vera, nuestra psicóloga y tanatóloga, vulnerabilidad económica, aislamiento social o estigmatización, reestructuración de responsabilidades, y la esperanza de vida es más alta en mujeres, lo cual hace que el número sea mayor. Pero quedan en una vulnerabilidad económica también, aparte del tema emocional. Y para hablar de eso se suma a la conversación Ludivina Córdoba, que viene muy hermosa, vestida de color lavanda, mentora en finanzas personales y asesora financiera. ¿Cómo estás, amiga?
13: Muy bien, muy contenta de estar aquí platicando de este tema tan importante que además tenido la oportunidad de experimentar a través de varios clientes que han pasado por esto, así que tenemos mucho que compartir.
0: Le pega fuerte, mucho más fuerte a las mujeres.
13: Sí, porque tenemos una esperanza de vida mayor, ¿no? Una de las razones por las que nuestros seguros de vida son más caros es por eso, porque...
0: Ah, es cierto.
13: Por la probabilidad que hay de que nosotras vivamos por más años, por eso esos números son tan impactantes.
0: Hablamos así ahorita con Audrey en el segmento anterior, de que ahí le pega mucho la diferencia a una mujer que está activa profesionalmente a una que no lo está. O sea, la mujer tradicional que se dedicó a trabajar durísimo en su casa, pero no a ser remunerada en una empresa o como emprendedora por fuera, le pega mucho más a la mujer a que vive tradicionalmente.
13: Por supuesto, por dos factores. Uno de ellas es que muchas veces las mujeres que no tuvieron una vida laboralmente activa no se involucran y no conocen la información de las finanzas y del patrimonio de la familia. Es decir, hay un desconocimiento de, y recuerdo perfecto que me pasó, fue una de las primeras cosas que diagnosticaba en una cliente, no sabía si tenían seguros de vida o no. No sabía, dependían completamente del esposo. El esposo tenía empresa propia, pero no sabía qué iba a pasar con la empresa después. Los hijos no estaban involucrados. No tenía idea de dónde estaban los papeles y no conocía cuáles eran los gastos de la familia. Es decir, el día en el que el principal proveedor, sea hombre y mujer, ya no esté con nosotros, ni siquiera sé cuánto necesitamos para poder seguir viviendo, ¿no? Entonces, el desconocimiento es una, sin duda, y el otro, el acceso a recursos propios. Cuando una mujer tiene la independencia, ¿no?, de manejar sus propios recursos, puede haber esta preparación simultánea hacia la viudez. Hay dos personas dentro de la pareja preparándonos para esta etapa de vida. Pero cuando no, dependemos de que una persona, que es quien genera los recursos, comparta la información para que trabajemos en equipo y entonces hagamos un plan de sucesión. ¿Qué va a pasar con las finanzas familiares cuando falte el principal o la principal proveedora?
0: Fíjate, yo tengo un amigo que se llama David, un amigo de toda la vida. Su mamá y mi mamá eran amigas. Y su papá falleció cuando él estaba muy chico. El papá era emprendedor, y cuando falleció, su mamá no tenía la menor idea de nada, de nada, de nada. Y él desde los 14, 15 años, le tocó caso similar a mí, se hizo cargo de su mamá. Y ahora él como esposo, tiene una esposa, le lleva más de 20 años a su esposa, tienen dos hijos. Y él, como lo vivió con su mamá, le dice a su esposa Carla, la tiene súper bien entrenada, porque le dice, yo soy 20 años más grande que tú, y estoy muy sano y todo, pero no quiero que te pase lo que le pasó a mi mamá. Entonces Carla sabe todo. La entrenó para vender, o sea, porque es un matrimonio tradicional, él sostiene, y ella se dedica al hogar. Pero Carla sabe de ventas, de contratos, de pólizas, de seguros, de inversiones.
13: Testamento.
0: O sea, dice, yo a Carla me dice, la he entrenado perfectamente bien, la tengo entrenada. Si yo me voy mañana, a Carla no le pasa nada, porque ella puede tomar lo mío y seguir adelante sin problemas. Esa sería una posición responsable y realmente amorosa de un hombre hacia una mujer en una relación tradicional.
1: Amorosa. Acabas de decir una palabra base. Porque imagínate cómo se siente tu amiga, no lo sabemos exactamente, pero cómo se siente al tener ella un espacio y un lugar en donde tiene información. La información es poder.
0: Sí.
1: Entonces es una relación en donde te hago partícipe de todo lo que sucede en nuestra pareja, en lo nuestro, y por consiguiente no estás aislada, y eso genera mucha seguridad. Es, dentro de lo que cabe, creo que es una relación sana,
0: sí,
1: una relación congruente con construir algo en conjunto.
0: Claro, y tienen una en Estados Unidos, porque viven en Estados Unidos, uh-huh, es el equivalente a un fideicomiso, uh-huh, donde no tiene que heredarle, sino que, okay, el fideicomiso es el dueño, y ellos son codueños, con, uh-huh, los hijos son codueños del fideicomiso. Entonces, si él fallece, uh-huh, no hay trámites que hacer, porque ella automáticamente es... Ya es dueña en vida, ¿me explico? Claro. Y tiene acceso a todas las cuentas, a todas las inversiones, sabe todo. Ella está perfectamente preparada para su despedida.
13: Audrey, acabo de decir algo muy importante, ¿no? Es de amor, pero también de preparación.
0: Sí.
13: Porque eso no sucede mágicamente.
0: Claro. No.
13: Ese fideicomiso o trust fund, o como le llamamos en, sí, Estados Unidos, se formó. Sí. Y otro punto importante que acabas de decir tiene que ver con... Yo veo que el riesgo financiero en la viudez lo podríamos dividir en dos. En el de liquidez... Uh-huh. Tengo que tener dinero para atender el fallecimiento hoy, decidir, uh-huh, si voy a cremar, enterrar, y luego para los trámites, para desbloquear el trust fund, para desbloquear la pensión, y luego viene la otra parte, que es la patrimonial,
1: okay,
13: ¿no? ¿Cómo está nuestro inventario de bienes, de inversiones, de deudas? El régimen matrimonial también influye mucho, porque hay un régimen matrimonial en el que sí vas a heredar las deudas y otro en el que no. Entonces son dos tipos de riesgo, ¿no? El dinero que necesito hoy para resolver, para desbloquear, para acceder, y luego el cómo voy a proteger la riqueza de mi familia cuando falte él o la principal proveedora, los dos.
0: ¿no? Esa es otra verdad, que muchos hombres fallecen y no solamente no dejan protegida a su esposa en el matrimonio tradicional, sino que le dejan deudas. Y la esposa, exacto, se da cuenta de las deudas hasta que él se va.
1: Sí, conozco casos así.
0: Y pasan dentro del dolor enorme a la rabia y al coraje de cómo me dejó así.
1: Sí. Por eso es,
0: ¿te ha tocado?
1: Me ha tocado, claro, ver ese, no nada más es el dolor de la pérdida, sino el dolor de darse cuenta de una realidad que no tenían ni idea.
13: De la infidelidad financiera, decimos.
1: Ándale, ándale, eso es un buen término.
0: Exactamente.
1: Pero fíjate, ¿qué es? Hay que hacerse la pregunta, ¿no? En vida, ¿qué sería mejor? ¿Pasar por la incomodidad de sentarnos a hablar sobre lo que va a implicar si uno de los dos fallece antes? Y de lo que va a implicar sentarnos con un asesor financiero y de todo lo que es, vaya, de decir la palabra muerte. O sea, ¿qué te es más difícil? Hablar de esto que puede ser difícil para cada persona, o que después de que suceda no tengas ni idea por dónde empezar y que además le tengas que sumar toda la parte de dolor, sufrimiento, frustración, negación, etcétera. Creo que es, a manera de prevención, preferiría mil veces sentarme a hablar sobre lo que implica que uno de los dos se vaya.
0: Eso es amor.
1: Eso es amor, claro.
0: Porque el amor es qué va a pasar después de que yo me vaya. Uh-huh. Ojalá que no te vayas, pero sí.
1: Es más, la gente tiende a decir como, no hables de eso. No, tú vas a vivir por siempre.
0: Sí, pero si tú
13: estás muy joven, dice.
1: Ándale.
0: Sí. Bueno, y en los casos en donde la mujer, porque pasa, mi hermana en su casa, ya se divorció, pero ella fue la creadora del dinero y el esposo fue el amo de casa. Entonces sí hay algunas parejas, ya sé que no son la mayoría, pero donde es al revés. En esos casos también sería lo mismo.
13: Es igual, a ver, y a lo mejor en este cambio de roles, porque yo lo veo, generacionalmente hoy vemos un cambio de roles en muchos aspectos, se vuelve incluso más incómodo hablarlo, ¿no? Porque tradicionalmente el hombre es el hombre protector que te va a dejar protegida, y la mujer a lo mejor no tiene esta cultura financiera de proteger a su pareja. Y también es válido, si tu esposo o esposa se queda en la casa a cuidar a los hijos, tienes que tener un plan para protegerla a ella en vida y cuando falte.
0: Sí, o en parejas de homosexuales. O sea,
13: sí, sí, por eso decía yo, esposo, esposa, o sea, quien sea que tenga el rol proveedor. Y si los dos lo tienen, hay que hacer un plan conjunto también. De cualquier manera, yo siempre digo, y cuando me preguntan cuál es la mejor forma de administrarse en pareja, yo no lo, la que les funcione.
1: Claro.
13: Donde los dos se sientan a gusto y claro, estén de acuerdo, esa es la mejor forma de administrarse en pareja.
0: Tres decisiones financieras que hay que tomar en vida para no dejar desprotegida a tu pareja.
13: Seguro de vida. Ajá. Seguro de vida, hay que tener un seguro de vida que podamos calcular, porque todos son números. El cálculo de que voy a dejar el dinero suficiente para que mi familia resuelva. Ajá. Fondo de emergencia, esta parte de la liquidez que hablábamos, ¿no? Hay que resolver cosas al momento en el que la persona falta. Ajá. Y el acceso, cuando hablo de liquidez, no solamente es que exista el dinero, sino que tengas el acceso a las claves del banco, porque a lo mejor sí te dejo el dinero, pero nunca te di las claves. Entonces, ¿cómo accedo? Que tengas, yo siempre les recomiendo a mis clientes hacer una carpeta hoy ya en digital de este inventario que decíamos, ¿no? A ver, aquí están todos los contratos, todas las escrituras, todas las inversiones y todas las deudas con sus respectivas contraseñas, porque si no, no podemos acceder. Y pues yo te diría que esos tres, ¿no? El expediente digital que te prepare para eso, el seguro de vida que asegure que va a haber ingresos por determinado tiempo, ingresos suficientes, y el fondo de emergencia para resolverlo inmediato. A ver, y yo te diría uno extra que lo acabas de decir muy bien, hablar de dinero.
1: Claro.
13: Hablar de dinero desde el día uno, sin tabú, si les cuesta trabajo, hablar con alguien más, ¿no? Alguien que pueda ayudarles a guiar. Y uno extra, un quinto que les voy a dar, tengan los contactos de contador, asesor financiero y abogados.
0: Todos, es que todos los, es que tú tienes que estar metida. Fíjate, yo tengo, en casos familiares, ¿no? Tengo una sobrina que se acaba de venir a México porque su papá es un hombre maravilloso, emprendedor, digo, no es millonario, mucho menos, pero le ha ido muy bien en la vida porque ha trabajado, tiene 70 años y sigue trabajando. Uh-huh. Y tiene su empresa. Y mi prima no tiene la menor idea de nada. Uh-huh. Y mi sobrina se acaba de regresar a México porque estaba afuera, sí, para meterse en la empresa porque me dice, es que no conocemos nada. Y uh-huh, papá tiene 70 y tantos años, uh-huh, y no conocemos nada. No sé ni cómo se maneja la empresa, ni quién es, ni los. Y ahorita lleva ya un año metida, ella como hija, uh-huh, metida en la empresa, preparándose, porque es una realidad que el papá o se va a retirar o en algún momento dado va a fallecer. Uh-huh. Y entonces ni la mamá ni ella tenían la menor idea de nada. Nada, nada, nada. Y yo, les van a robar. Yo decía, te van a robar los mismos empleados, o te van a jugar el dedo en la boca y no sabes ni lo que tienes, ni cómo se maneja, quién va a ser el nuevo director o director. O sea, ¿qué haces? No puedes darte, aunque tengas una filosofía tradicional, como es este caso también, no puedes como delegarle todo a la pareja que hace el dinero.
13: Ese es algo peligrosísimo que sucede, que empieza a haber exclusión. Quienes sí tienen la información, a veces no es ni siquiera que tenga una empresa y la gente de la empresa vaya a querer robar, es la familia de la parte que falta. Ajá. ¿No? De, pues es que acá a nosotros fueron los que nos dejó el testamento, nosotros tenemos la información, empiezan a excluir, y ya no sabes ni a quién dirigirte, no tienes el contacto del abogado, no sabes cómo quedaron las cosas, y de repente las dejan sin nada. Uh-huh. Pero es este problema, ¿no? De como nunca accedí a la información, quien sí lo tiene va a ejercer su poder para excluirme de mis derechos.
0: O sea que en vida hay que hacer un plan.
13: Súper, sí. Un plan de acción de sucesión, digo yo, que además siento que en ciertos estratos sociales, en la clase media, media baja, no tenemos esa cultura. Uh-huh. Las clases altas, pues por eso es que mantienen la riqueza en la familia, porque tienen la cultura de la sucesión. Entonces creo que como gobierno y como sociedad deberíamos enfocarnos en hablar más de eso y en enseñar cómo crear planes de sucesión, incluso cuando no tienes millones para heredar, ¿no?
0: ¿Qué le dirías, Audrey, a las mujeres tradicionales que les da vergüenza hablar de eso, o no están acostumbradas a hablar de dinero? ¿Cómo se aborda una conversación así por primera vez?
1: Mira, te lo voy a poner en una frase. Tenía miedo de equivocarme, me equivoqué. Miedo desbloqueado. Desbloqueado. Entonces, si les da miedo, si les da vergüenza, si les da pena, porque son dos cosas totalmente diferentes. Ajá. Lo único que hay que hacer es dar ese primer paso a hablar sobre el tema. O sea, sobre... Hace rato les decía, pronunciar la sola palabra, muerte, fallecer, ¿por qué? Porque todo esto es temporal. Aún con tus miedos y aún con tus inseguridades, ¿qué te parece que nos echamos un cafecito? Pero desde la planeación, ¿sabes? ¿Dónde vamos a platicar? ¿Vamos a platicar en la casa? ¿Nos vamos a ir una cenita tranquila con una copita? ¿O lo vamos a hacer a lo mejor con toda la familia? Pero esto es algo de lo que hay que hablar. No solamente la cuestión financiera y de lo que va a haber como un plan a futuro, sino de lo que quieres inclusive el día que fallezcas. Uh-huh. Es que quiero que me vayan a cremar, quiero que me entierren, quiero que me canten la del moño colorado, o literal, no quiero nada, puro silencio, ¿sabes? Todas esas cosas se platican, porque las personas que se quedan entran en estado de angustia por no saber exactamente qué era lo que quería esa persona para su muerte. Y además, fíjate, también eso habla del amor. Qué bonito que en el último día, en ese día de la despedida, pueda darte a ti que te amé tanto eso que me pediste que te diera. No. Esa canción, esas palabras. A mí me ha tocado ir como a varios velorios en donde literal, o dejaron una cartita, o pidieron una canción en específico, vaya, hasta lo que le gustaba tomar se lo dejaron ahí. Y de alguna manera, no va a reducir el dolor, pero es como un apapacho para los que nos quedamos sí. aquí, uh-huh. que tenemos que seguir con esa realidad.
0: A mí que me hagan composta.
1: Okay, ¿seguro?
0: Sí.
1: Conste, ¿eh?
0: Ya está de moda ahora en muchos lugares en Europa, en Estados Unidos.
1: Y te dan hasta el arbolito y todo.
0: Claro, porque en vez de que te cremen, que nada más contaminas, pues si te entierran te van a comer los gusanos y es espacio, a mí se me hace un desperdicio. Uh-huh. Cada quien, digo, yo estoy hablando de mí. Pero te hacen composta, entonces de ahí salen plantitas, y entonces sí. tú orgánicamente le das vida.
1: Te pueden entregar hasta el arbolito tal cual.
0: Sí,
1: y ahí lo tienes.
13: Por ahí sabes la donación de órganos, ¿no? También. Uh-huh. También. Quiero que haya donación de órganos, ¿o no?
1: Sí. Uh-huh.
13: Sí, sí. Yo con mi novia le dije yo sí, y él me dijo yo no. Y yo, bueno, pues ya lo sabemos, ¿no? Y cuando haya que tomar decisiones, las tomaremos.
0: Sí, sí. Tú sí quieres que
13: yo sí quiero donar
0: órganos. Sí. Y
13: él no, él me dijo que no. Ya, es respetable.
0: Y, claro. ¿Y tú qué quieres? ¿Que te quemen, que te entierren, que te hagan composta?
13: Pues que me hagan composta también.
0: Composta suena bien, ¿no?
13: Sí, sí, sí. ¿Y tú, creo, Audrey? Que permanezco viva.
1: Fíjate que yo había pensado desde hace mucho que me encantaría que mis cenizas las tiraran en diferentes lugares. Por ejemplo, me encanta el bosque. Entonces, así que deciden ustedes cuál bosque les encanta para no complicárselas. Y en un arbolito, y también a lo mejor un poquito en el mar. Sí. Y a lo mejor un poquitín, no sé, en alguna ciudad bonita. Sí. Hay regada por todo el mundo,
0: está
1: ¿no?
0: Lindo, porque está lindo.
1: Tiene que ver con que a mí me encanta viajar. Entonces, pues pues ahí voy a andar viajando.
0: A mí con poste que me hagan arbolito, o que me usen para tapar un bache que no han quitado aquí. Aquí alrededor de Radio Fórmula hay muchos, ahí me pueden tapar un bache con mis cenizas.
1: Conste.
0: Algo que sea útil. No, ¿cómo crees? Composta. Oye, Audrey, tú tienes un taller próximamente que se llama Taller de Liberación Emocional en Metepec.
1: Exactamente.
0: Cuéntanos de tu taller.
1: Se llama Catarsis. Vamos todas mujeres a hacer catarsis y hablando justo de este tema.
0: ¿Pura mujer?
1: Es para puras mujeres. ¿Por qué? Porque trabajo temas que tienen que ver directamente con la feminidad, con los duelos no resueltos, con las emociones que se van acumulando a lo largo de la vida, desde que somos niñas, crecemos y tenemos como todos estos cambios hormonales, frustración, la relación con los padres. Ojo, no se trata de que les voy a echar un chorro de teoría, no. Se trata de ir a experimentar. Tú sabes que yo tuve mi etapa de actriz.
0: Sí.
1: Entonces, lo que hice en este taller fue meterles expresión corporal, así las voy a convertir en de repente hacer ejercicios como nos ponían a nosotros en la actuación.
0: Ajá.
1: Y también tema de respiración, hacer técnicas de respiración para soltar las emociones guardadas en ciertas partes del cuerpo.
0: Muy bien.
1: Y tanatología y psicología. Y el chiste es que al final vamos a explotar en una catarsis de felicidad.
0: Ay, qué bonito. Sí. Es en Metepec, Estado de México, el jueves 9 de julio, taller de liberación emocional, también en audreyvera.com.mx.
1: Ahí métanse a mi Insta, ahí lo van a encontrar el link.
0: ¿Cuál es tu Insta?
1: Audrey Psicóloga.
0: Audrey
14: con
0: psicóloga. Audrey psicóloga.
1: Sí, es que Marco me dice Audrey, como se pronuncia.
0: Audrey. Y Ludivina Córdoba, la gente que quiera asesoría en finanzas personales, cursos, talleres.
13: @ finanzas con Ludi. Miércoles tengo clases gratuitas sobre inversiones, cómo dar tus primeros pasos en las inversiones. Ahí en mi Instagram también se registran. Y siempre que hay un nuevo taller, un nuevo evento, por ahí les estoy avisando.
0: Me parece excelente. Pues muchas gracias a las dos. Y le mandamos un abrazo a todas las mujeres y hombres que están viviendo la viudez. Mucho amor, mucho cariño. Hay que asesorarse financieramente. Si estás teniendo problemas fuertes, asesórate financieramente. Y si no estás en esa viudez, pues recuerda que lo más probable es que a uno o al otro le toque ser viudo o viuda en algún momento. Estás preparado, conoces, tienes las herramientas, tienes los contactos, sabes qué hacer, tienes un plan. Y si no lo tienes, por más incómodo que sea, más incómodo va a ser no tener el plan. Así que, y a los hombres, pues lo más amoroso que puedes hacer es proteger a tu esposa, o si tú eres la mujer y tú tienes las finanzas, eres la fuerte en las finanzas, pues protege a tu hombre, a quien sea, pero protege a tu pareja en vida. No los dejes ahí nada más de a ver qué, porque lo más probable es que van a perder el dinero, o se los van a robar, o algo terrible va a suceder. Cuesta cara la desinformación. No está educados. Soy Marco Antonio Regil, gracias. Mañana ya conseguí mi camiseta de México por fin en el aeropuerto de Monterrey. Así que mañana vendré de verde, emocionado por la selección mexicana. ¿Pronóstico para el fútbol, Audrey?
1: 2-1.
0: ¿Ganando quién?
1: De México, obvio.
0: Lo divina.
13: 2-0. No vamos a dejar que Memito va a salir y no vamos a dejar anotar a chequear.
0: Me late un 3-1. Bueno, a ver qué tal nos va. Gracias. Hasta mañana aquí en Grupo Fórmula. Que la pasen bien.
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0: Muy bien, amigos, gracias, gracias de verdad por estar en sintonía de KW 1330. La primera y con el primer programa en este bloque deportivo de Zona LA. Espero que todos estén bien, contentos, disfrutando de este mundial. Todo arrancó el lunes con doblete de Messi. Bueno, los regalitos de Messi. Con un doblete. Ayer, Haaland anotó dos. Mbappé metió dos. Y hoy, CR7, el mejor jugador de todos los tiempos, hace un récord sensacional que nadie lo tiene. Primer jugador en la historia de mundiales en anotar un gol en 6 mundiales.
1: Por lo menos.
0: ¿Qué hubo? ¿Qué hubo? Ni Messi tiene ese récord.
1: No, definitivamente que no este. Y en el Mundial de Rusia, ¿no? 2018, él anotó, creo que 4 o 5 goles, no me recuerdo. Pero 3 de esos goles que anotó, que ha sido el mejor mundial en goles para él, por el momento, pues 3 se los metió a España.
0: Exactamente.
1: Y ahora ya llegó a 10 goles. Está a 8 de alcanzar a Lionel Messi.
0: Y bueno. Pues quién sabe, a lo mejor le mete 4 a Colombia.
1: ¿Te imaginas?
0: ¿Va a enfrentar a Colombia? No les... ¿Ese es su siguiente rival? Que le meta 4 a Colombia. Ay, paisanos, hermanos míos. Hay que ayudar con todo.
1: No, pero ya está Cucho, ya CR7 está Cucho.
0: Sí, sí, no.
1: 41 años para el Cucho. Ándale, el Cucho CR7. El Cucho. Así como dicen los colombianos.
0: El Cucho, sí. Pero ya tiene a su Cucho Hernández, los colombianos.
1: Ya tienen, pero pues ahora le van a poner el Cucho CR7.
0: El Cucho CR7. Así que, 5-0 el cuadro de la selección de Portugal. En el primer partido de este día, arrancó el partido en lo que pretende y promete ser un gran partido. Gana contra Inglaterra, Muy buen partido el día de hoy. Ya no es Cabo Verde, ahora aparentemente un rival europeo se estaría enfrentando a México. Carambas, te diremos de quién se trata. ¿Podría ser Escocia? El que está aparentemente metido ya en el radar de la selección mexicana,
1: Parece que sí.
0: Y Javier Aguirre, pues resulta que ya tiene un plan B.
1: Ah, caray.
0: En esta
1: va a dejar la selección, ojalá.
0: No, pues no, porque una derrota podría ponerle un rival más complejo en 16avos.
1: Claro, claro.
0: Pero si gana, podría estarlo muy bien, porque ya consiguió sus primeros 2 juegos en mundiales con 2 victorias, a diferencia de lo que consiguió en Japón, Corea, 2002 y en Rusia, donde pues podía quedar eliminado a pesar de tener 6 puntos. Ahora, hoy sí está clasificado.
1: Claro,
0: los 16avos. Pero te imaginas, señor Mar Antonio Amaya, de 48 equipos se van a ir 16 equipos.
1: Se van a ir 16, sí.
0: Y quedan 32. O sea que los cuartos lugares se van.
1: Los cuartos lugares se van, definitivamente, sí, cómo no.
0: Son 12 equipos, 12 selecciones. Y 4 terceros lugares también se van a ir.
1: Exacto. Exacto, sí, definitivamente. Hijo que de sí. Dios.
0: Hey, son 2 por equipo y son 12 grupos. O sea, son 24. Faltarían 8. Entonces, se van a entrar 8 mejores terceros lugares.
1: Así es, así es.
0: Chale.
1: Ya los primeros calificados para, pues, de los 32 que van a quedar, ¿no? De los 48 que llegaron. 32 van a quedar.
0: Yo pensé que ibas a cantar la canción de los perritos.
1: ¿Y cómo va esa?
0: Yo tenía 10 perritos.
1: Es que no me la sé.
0: Uno se cayó en la nieve, solo que me quedan 9. Y así se van.
1: Hasta pues así. De los 48 que llegaron
0: van a quedar. Quedaban. Sí.
1: 32, ya está Alemania. Ya está México. ¿Qué más está?
0: Estados Unidos
1: ya está también, es United States.
0: Los que están ganando
1: Argentina.
0: Dos partidos en la primera ronda están pasando, Si si gana o Inglaterra ganan hoy, cualquiera de esos dos estará calificando, primer lugar.
1: Sí. Bueno, si Inglaterra gana, ¿no? Ya también estaría.
0: Por eso, gana o Inglaterra. Porque también, Inglaterra también ganó su primer partido.
1: Sí, tienes razón.
0: Y acuérdate, hoy es la última jornada de la segunda ronda de la... No, a ver. Este es el segundo partido de la primera ronda de grupos.
1: Exacto.
0: Quedaría el tercer partido, que ya los del grupo van a jugar todos a la misma hora.
1: Si Colombia gana, también califica.
0: Es correcto, sí.
1: ¿Eh? Mañana, si gana Panamá, quiero decir Canadá, avanza.
0: Avanzaría, exactamente. Ya, porque ya son mañana, arranca la tercera jornada de la ronda de grupos.
1: Lo que me cae gordo de los equipos de la CONCACAF, que Haití no dejó ir a Costa Rica, no dejó ir a El Salvador, no dejó que calificara a Honduras, no dejó que calificara por primera vez Guatemala. ¿Y a qué fue? Hacer el ridículo. Los haitianos quedaron ya eliminados. Fue la primera selección eliminada del Mundial.
0: Como si los Costa Rica y todos ellos no hubieran hecho el ridículo también, Amaya.
1: Ey, pero Costa Rica ya tiene historia.
0: No, ¿y qué tiene? ¿Qué tiene? ¿Hoy?
1: Yo esperaba más de mis haitianos, esperaba mucho más.
0: Bueno, sí, cierto.
1: Por lo menos que... Pero bueno, pues ya se me va. Y yo creo que Curazao ya también, ¿no?
0: No, todavía puede pasar.
1: ¿Todavía
0: como
1: puede
0: tercer
1: pasar?
0: Lugar, sí.
1: Ah, bueno, pues hay que ahora...
0: Acuérdate que el criterio de desempate es el enfrentamiento entre los equipos.
1: Ah, bueno, entonces déjame vuelvo a poner... No, pero va contra Costa de Marfil.
0: No, sí, y si pierde, pues ya se va. No va a tener ninguna... A ver, y ahorita que se está jugando esta última jornada, señor Mar Antonio Amaya, ¿qué le parece si nos vamos con el grupo A, empezando? ¿Lo tiene a la mano o en lo que busca? Yo le digo lo que está pasando en el grupo A.
1: Dele usted, lo que sé, porque ahí está México.
0: Exactamente. México, pues ya está prácticamente definido aquí, con dos partidos todos. Uh-huh. Ya México calificado a la siguiente ronda. Corea va a enfrentar a Sudáfrica, que si la lógica se impone, Corea va a ganar. Y va a llegar a 6 puntos.
1: Sí.
0: México puede perder contra la República Checa.
1: Sí.
0: Pero ya el enfrentamiento lo pondría a los 6 puntos. Porque Corea le ganó a la República Checa. Uh-huh. Los dos alcanzarían, pues no le alcanzaría más que 5 puntos y 4, y se quedaría la República Checa en tercer lugar. Y eso estaría pasando. Y Sudáfrica estaría eliminada. Pero Sudáfrica le puede ganar a Corea.
1: Uh-huh.
0: Y Corea puede pasar con 4 puntos en segundo lugar, Amaya.
1: Sí.
0: Y Corea pasaría en tercer lugar.
1: Puede ser, todo es posible todavía en ese grupo, ¿no?
0: Sí, el único seguro es la selección mexicana.
1: Sí. Ahí es el único ya, sí, definitivamente.
0: Sí.
1: Ese es el grupo A.
0: Sí.
1: Que todavía, pues ya el segundo lugar, pues ahí lo estarían disputando estas tres.
0: ¿Los tres? Exactamente. Los tres tienen posibilidades de ser segundo lugar.
1: Uh-huh.
0: A México nadie le gana, insisto. Checa puede ganarle a México 20-0 si quiere.
1: Sí.
0: Espero no pase, de todos modos.
1: Bueno, y en el grupo B, donde está la otra selección de la CONCACAF, que está Canadá, precisamente Suiza, que los dos tienen 4 puntos. Bosnia, que tiene 1 punto, y la selección de Qatar, que también parece que van a ir a hacer el ridículo.
0: Uh-huh.
1: Pues tienen 1 puntito, ¿no?
0: Sí.
1: De ganar, vamos a ver contra ¿cuáles son los partidos de estos?
0: De estos dos grupos, bueno, va a ser Suiza, estará enfrentando a la selección de Canadá.
1: Suiza contra Canadá, se van a disputar.
0: El empate.
1: Pasan los dos,
0: pero Canadá en primer lugar.
1: En primer lugar Canadá, sí.
0: Porque ahorita está en primer lugar Canadá.
1: Y el empate le favorece a Canadá. El empate y la victoria le favorece a Canadá. Una derrota, pues ahí ya le complicaría las cosas. Porque Bosnia, si le gana a Qatar, puede llegar a ser, pero bueno, la diferencia de gol tendría que ganarle por cuánto no, la verdad que la
0: no,
1: diferencia.
0: Porque Bosnia perdió con Suiza 4-1.
1: Uh-huh.
0: Entonces alcanzaría a Suiza con la misma cantidad de puntos, pero aquí ya no va a ir la diferencia de goles, Amaya, es el enfrentamiento
1: entre ellos.
0: Entonces Suiza estará pasando en segundo lugar.
1: En segundo lugar, pero si Suiza queda en primero y Canadá en segundo.
0: Canadá en segundo. Entonces, ¿cuál fue el resultado entre Canadá y Bosnia? Que fue un empate. Uh-huh. Pero como ahí nos vamos al criterio de desempate por la cantidad de goles que tiene más 6 Canadá y menos 3 tiene Bosnia. Bosnia tendría que ganar, no sé, como un 9-0.
1: 9-0 para poderle quitar ese segundo lugar a Canadá.
0: Exactamente. Uh-huh. Exactamente. Pero Qatar puede ganar
1: y hacer 4 puntos
0: y llevarse el tercer lugar.
1: El tercer lugar, bueno, ahí prácticamente estos dos, cualquiera puede pelear un tercer lugar.
0: Sí, entre estos dos,
1: el tercer lugar. Entre estos dos, en Bosnia y Qatar, que se van a enfrentar entre ellos.
0: Exactamente. Ya el segundo lugar nadie se lo quita a Suiza. Uh-huh. A Suiza nadie se lo quita, el segundo lugar. Él ya está, pero puede conseguir el primer lugar si derrota a la selección de Canadá. En el grupo C, que también ya se vivieron los dos partidos, Brasil está en primer lugar con 4 puntos. Marruecos está con 4 y Escocia está con 3 puntos. Y como bien dice Mario, Haití, la primer selección eliminada porque ya no hace nada para este enfrentamiento. Escocia, que hasta el momento todo parece indicar que va a ser el rival de México, ya no tiene nada que hacer. Escocia estará enfrentando a Brasil en este grupo. Y pues a lo mucho que puede aspirar la selección de Escocia es poder obtener el primer lugar y mandar a México el segundo.
1: ¿Nada más?
0: Nada más, pero va a estar muy difícil, muy difícil.
1: Así es. Bueno, ¿qué le parecíamos a la pausa?
0: Sí, venimos con el grupo D y para abajo.
1: Claro.
0: ¿Vale? Vámonos, 0-0 entre Ghana e Inglaterra.
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1: Bien, mis amigos, hay muchas cosas que usted puede realizar para terminar de cumplir el sueño americano, ¿no? Yo creo que el sueño americano, para todos los que venimos de inmigrante a este país, les guste o no a ciertos políticos, venimos por un propósito, venimos a cumplir ese sueño americano, el que no podemos tener en nuestros países, lograr un bienestar tanto para la familia como para nosotros mismos. Y es muy importante de que usted esté al pendiente, ¿no?, de los cambios que pueden haber en las leyes de inmigración. Hoy son tiempos muy, pero muy complicados. 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El Capi y Miriam nos van a platicar, nos van a decir, nos van a mencionar exactamente con qué tipo de trámites nos pueden ayudar ahí en su oficina y qué pasa con las leyes de inmigración, qué pasa, por qué es tan importante hacerse ciudadano de este país. Capi, Miriam, adelante, los escuchamos.
3: Buenas tardes, Mario.
4: Mario, ¿cómo estás? Hacerte ciudadano de los Estados Unidos, vas a tener muchísimos privilegios. No todos los que siempre repetimos. Puedes conseguir mejor empleo, puedes trabajar para el gobierno federal, puedes irte a vivir a tu país el momento que te retires. No te pueden quitar fácilmente la ciudadanía. Es importante hacerse ciudadano hoy día más que nunca, porque puede haber cambios. Ya sabemos, se va a pronunciar este mes, por ejemplo, la Corte Suprema con respecto a los hijos de indocumentados nacidos aquí son ciudadanos o no. Yo creo que se va a pronunciar en favor de que efectivamente son ciudadanos. La Constitución no la pueden interpretar a su manera y cambiarla. No pueden ir contra la Constitución. Sin embargo, hay cambios. Sin embargo, por ejemplo, hay una propuesta para incrementar el costo de hacerte ciudadano en 570. Actualmente, cuando hacemos la aplicación en línea, vas a pagarle a inmigraciones 710. Con el nuevo costo, cuando se haga realidad, va a ser 1,280, $570 más. ¿Por qué esperar que esto cambie? También quisiera resaltar que la Corte Suprema se pronunció el día de ayer, en que el cual dice, estaba en litigio, mejor dicho, de si el poder que tenían los oficiales de la frontera Pues déjame decirte que si una persona residente tiene un delito y a criterio del oficial de la frontera decide impedirle el ingreso y quitarle la residencia, lo puede hacer. 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
1: 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Si se le puede ayudar, se le va a decir con toda la honestidad posible, y si no se le puede ayudar, también se le va a decir con esa misma honestidad. Así que, capitán Miriam, muchísimas gracias.
2: Gracias, Mario.
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0: aquí estamos, señoras y señores. Seguimos, continuamos platicando, cotorreando, sugiriendo, quitando, restando puntos. Ahí estamos viendo al técnico. ¿Es Tuchel o Tuchel?
1: Pues lo puedes pronunciar de las dos formas.
0: Tuchel, ¿verdad?
1: Tuchel.
0: Ya. Yeah, Tuchel. O Tuchel también. Ah, sí, he escuchado que le dicen así, Tuchel. Ahí está arengando a sus jugadores.
1: A Bellingham.
0: A Bellingham, sobre todo, le está diciendo, mira qué disparos acaban de sacar. Están ahorita en el, tomando agüita, ¿no? Porque como está muy caluroso ahí en estos momentos, se llama.
1: Y sí, ya dos cabezazos, ¿no? Se han dado duro con la maceta estos dos sí. equipos, tanto los de Ghana como los de Inglaterra, ¿no? Estadio lleno, y pues creo que la FIFA, pues a pesar de todo lo que se habló antes de esta Copa del Mundo, pues parece que está teniendo éxito, ¿no?
0: Sí.
1: No llega cualquiera a estos estadios porque los boletos fueron muy caros. Uh-huh. Así que los que han llegado son gente de billete, que no van sí. a hacer desmadre porque
0: no,
1: pues no hemos escuchado mucho de desmanes, ¿no?
0: No, no, es la verdad. Somos la raza el que hace el desmán.
1: Uh-huh.
0: Y bueno, están llegando la gente pues que no se quiere meter en broncas porque no quiere ser golpeado, ser agredido. Ellos llegan a echar su cotorreo, que es lo mejor, ¿no? Lo que todo el mundo pide.
1: Sí.
0: Y está muy bien. Y hoy en día, ¿sabes cuál? Hasta el momento, ¿cuál ha sido el partido más visto y sí. más seguido del mundial?
1: Sí, sí, sí, sí.
0: Dígalo, dígalo, pues.
1: ¿Quieres que se lo conteste?
0: Sí, sí.
1: Como examen de escuela.
0: Sí, sí.
1: Sí, el
0: levanta
1: de México.
0: La mano, ¿quién sabe?
1: El de México contra Corea del Sur.
0: Exactamente. 2.5 millones de gente solamente en Guadalajara lo vieron.
1: Fíjate, nada más 25.5 millones de personas.
0: Exactamente, lo vieron. Y el segundo mejor.
1: Ese sí
0: visto,
1: no sé. Ese sí no sé.
0: Ah, pues el partido inaugural. México contra Sudáfrica. 23 millones de espectadores vieron ese partido.
1: Fíjate nada más.
0: Lo que se cuenta, lo que dice la FIFA. Que al final de cuentas.

0: Al final de ahora que termine todo este torneo, van a decir las cifras exactas. ¿Quién lo vio?
1: Ni Argentina ha sido.
0: Ni no. Messi ni Portugal. Es México.
1: México, sigue.
0: Tengan para que se entretenga.
1: Mira, está dormido allá, ¿o qué? Ya está.
0: Sí, otro Trump.
1: Sí, sí, ahí está. Diferente color, pero sí. Entonces, es ahí está. Bueno, pues.
0: Hay que callarse, no hay que abrir tanto la boca, ¿eh?
1: Pues la verdad, le ha costado. Le costó caro.
0: Sí.
1: Y le costó caro a un relator paraguayo o narrador, como nosotros le conocemos acá, paraguayo, que bueno, pues se molestó simplemente porque expulsaron a Almirón.
0: Ajá.
1: ¿Y quién crees que fue el árbitro?
0: Salvadoreño, sí.
1: Barton. Sí.
0: Barton.
1: Ese Barton, la verdad, que ha estado involucrado en cada polémica de la FIFA.
0: Sí. ¿Y por qué? ¿Por qué corrieron a este narrador?
1: Ah, bueno, porque pues se le ocurrió por la euforia del partido, por el coraje del momento, pues el chico pues se le ocurrió proferir cosas negativas en contra de la FIFA,
0: ajá,
1: en contra del arbitraje y en contra de Gianni Infantino.
0: Fíjate que sí leí la nota, el narrador es Chippy Vera,
1: uh-huh, así
0: pero
1: le
0: no, Chippy. No escuché lo que gritó ni lo que dijo Amaya.
1: Sí, yo lo estaba escuchando hace rato y la verdad es que, bueno, tiene mucha razón. En ocasiones tú sabes de las cosas, pero yo creo que no lo puedes decir.
0: O sea, ¿afectó a la FIFA? ¿Interés de FIFA? ¿O fue una acusación directa a la FIFA o insultó soezmente a la FIFA?
1: No, pues pues dijo la verdad.
0: O sea, ¿qué dijo? ¿Qué? A ver, prueba usted.
1: ¿Quiere pruebas?
0: ¿Tiene por ahí lo que
1: ¿quieres
0: dijo?
1: ¿Pruebas?
0: Sí.
1: Pues vamos a escuchar las pruebas.
0: Ah,
1: a
0: ¿tiene ver. Las pruebas?
1: Vamos a escuchar las pruebas y juzgue usted.
0: Ah,
1: ok. Juzgue usted si tiene o no tiene razón. Yo sé que en ocasiones todos en el trabajo ya tenemos ganas de mentarle la. Más que toda la
0: ahorcar,
1: FIFA.
0: Ahorcar mejor. Así, o hacerle, decirle algo a los que.
1: Bueno, como la FIFA no nos invitó, nosotros también podemos.
0: O sea que expulsaron del Mundial a Chippy Vera por decir cosas en contra de la FIFA.
1: Jorge, el Chippy Vera.
0: Eso es lo que me estás dando a entender.
1: De la FIFA de Infantino. Vamos a escuchar. Vamos a poner las pruebas en el.
0: La transmisión del señor.
1: Vamos a escuchar, sí.
0: A ver.
2: Almirón con... No, porque se tapó la boca.
3: Porque se tapó la boca.
4: Imagínate.
2: No. Esto llegamos a cobrar, muchachos. ¿Y sabes qué?
5: A ver. Va a decir ahora.
0: Ahí está Bartón.
2: No, ladrón. Ladrón. Bartón, ladrón.
0: Ah. ¿Por qué Bartón?
2: Mataron el fútbol. FIFA, mataste el fútbol. Infantino, sos el responsable de esto. Ladrones, mataron el fútbol. Ladrones, nos están quitando un jugador por algo que nada que ver. Ladrones, FIFA, hacete cargo de haber convertido el fútbol en esto. Una porquería. Alejandro Domínguez, como Conmebol deberías hacer algo. Alejandro Domínguez, menos foto con Infantino, ponete los pantalones. ¡Qué bárbaro! ¡Ladrones de mierda, carajo!
1: ¡Ah, caray!
0: ¡Epa, epa!
2: ¡Ladrones!
1: ¡Déjala!
2: ¡Matan el fútbol! ¡Esto hay que venir a ver en un mundial!
0: ¡Epa! Bueno, óyeme.
1: Se enojó.
0: Gianni Martinoli.
1: No, se enojó el muchacho. Se enojó el Jorge, el Chippy Vera, se enojó. Pero que tiene razón. Han matado el fútbol, han matado la esencia del fútbol.
0: Pero a ver, señor Marantonio Amaya.
1: Uh-huh.
0: Como dice la canción, no sé si es de Juan Gabriel o la de
1: no
0: sobre aviso, no hay engaño.
1: Ah.
0: Sobreaviso, no hay engaño.
1: Sí, de Juanga.
0: Dijeron, antes de la FIFA,
1: sí.
0: Jugador que se cubra la boca y sí. diga algo, va a ser expulsado del mundial, sí. o sea, del partido, no del mundial, del sí, partido.
1: Del partido, le iban a la tarjeta roja.
0: Ok.
1: Gracias a Cristiani, jugador argentino de 20 años.
0: Mejor díganle a Cristiani, ¿verdad?
1: Fue el que se tapó la boca y dijo, le dijo cosas a Vinicius Junior.
0: Y si hay que acabar con el bullying, con el racismo, y esta es una de las cosas con las cuales pueden lograr hacer que los jugadores se agredan verbalmente y que se ofendan y que digan soez y media acerca del racismo. A ver, señor Vera, ¿está en lo cierto la FIFA?
1: Sí, ya estaban avisados.
0: Exacto, porque ya estaban avisados, ya se les dijo, vamos a pasar esto.
1: Es parte del reglamento.
0: Que tú te moleste y todo, bueno, pues Almirón no estaba
1: pensando. Es como cuando nos dicen, por ejemplo, en las leyes de tránsito aquí de Estados Unidos, no texteen, no utilicen el teléfono celular cuando vayan manejando.
0: Hey.
1: Los ve el policía, los detiene y todavía se encabritan.
0: Hey. Pero yo tenía que escribir porque voy a llegar tarde a recoger a mi hija, por eso vengo texteando. Okay. O mi madre está en el hospital, o está fulano de tal y tengo mucha prisa, o voy tarde, le estoy diciendo a mi jefe que ya voy. El policía te va a decir, ¿so?
1: Y ya todo el mundo sabemos.
0: Y ya sabemos que no debes mandar un texto.
1: A mí ya me acacharon dos veces.
0: A mí también. A mí también. Y así aprendí, May.
1: Y así va a aprender Almirón de que no taparse la boca si va... O sea, te puedes tapar la boca si es entre compañeros que se van a decir alguna estrategia. Ajá. Pero si es en contra de, pues es en contra de tu rival... Pues entonces ahí es cuando aplicó el reglamento Barton, que ha estado involucrado, ¿no? En ese tipo de cosas.
0: Ahora Barton no tiene la culpa.
1: Los hondureños, cuando iban en el avión, le decían que era un ladrón, que cuánto le habían pagado a Barton. Barton ha estado involucrado en muchas controversias. Sí. Y él es el primero que ha aplicado el nuevo reglamento.
0: Sí. Bueno, porque a Barton le avisaron de la FIFA. Le avisaron desde el VAR, May. Uh-huh. Es las cosas congruentes que uno no entiende. Ajá. Uh-huh. ¿Ok? No estaba el balón en movimiento, el balón estaba detenido, no sé si estaban en la hidratación o no, y en ese momento el jugador sale de... No, el rival de Paraguay sale gritando, ¡ey, se cubrió la boca, se cubrió la boca! Y le dijeron al árbitro, entonces él preguntó en el VAR, ¡ey, es cierto que se cubrió! Checaron la jugada y vieron que sí, ¡ay, por eso! Y gritó con martos pantalones cortos, ¡Bartón! Sí, cover his mouth. Decision. Record. Yo hasta yo salgo corriendo, pues si un árbitro me grita.
1: Antes de que termine la frase, yo ya estuviera en el vestidor.
0: Para que veas que Bartón sí.
1: Hey. Sí. Que todos sabemos de que hay corrupción en el deporte.
0: Sí.
1: Y principalmente en la FIFA.
0: Sí.
1: Todo mundo sabemos.
0: Sí.
1: Pero tú como narrador y que la FIFA te ha dado la acreditación, es como que si yo llegara a tu casa y te insultara.
0: Ella, ni modo que diga, no, está bien, pásate.
1: Está bien, sí.
0: Pues no, pues claro.
1: Ya que nos pongamos bien troller y ya que al día siguiente te digo, ay, qué bonito su baño que sé. Cuando se abre la puerta se prende una lucecita.
0: ¡Es en el closet!
1: ¡O el refri!
0: ¡O el refri! No, es que se excedió el narrador,
1: no era
0: para tanto.
1: También me recuerdo el caso de Salvador Nasralla, también el hondureño,
0: yeah.
1: Que también dijo, yo, es que ladrón, Chiqui Marcos, creo que era Chiqui Marcos.
0: Sí.
1: Ya sé en dónde estás hospedado, la gente va a llegar a lincharte.
0: Sí.
1: Me acuerdo que tanto dijo, pero algo similar. Sí.
0: Pero ahí insultó a un árbitro y aquí le estás insultando a la FIFA.
1: Sí.
0: Insultaste a tu propio presidente paraguayo de la Federación Paraguaya de Fútbol, insultaste a Infantino, a la FIFA, hasta al pobre Bartón. Y no es así, ya. Y nunca el jugador argentino que causó todo esto.
1: Ahora la pregunta es: ¿ahora quién lo va a reemplazar en las narraciones? No sé, espero de que solamente a él le hayan quitado la credencial.
0: Y no a todo el resto del grupo.
1: Sí, exactamente. ¿De dónde van a narrar los partidos ahora? ¿Desde el FanFest?
0: Nada, pues nada, van a poner a otro narrador, me imagino.
1: Me imagino que sí, ¿no?
0: Ah, pero yo sí pienso que se excedió el insulto.
1: Sí.
0: Había dicho, ¿o qué no sabías que había esa regla?
1: Martinoli se ha excedido en algunas narraciones, pero no ha llegado a insultar de esta manera.
0: No, además, bueno, en aquella ocasión que estaban a punto de no calificar, o que calificaron gracias a que Estados Unidos metió un gol de último minuto a la selección de Panamá, él dijo, ustedes los del pantalón no hacen nada, Estados Unidos sí, ustedes no.
1: Sí, me recuerdo.
0: Y nunca le dijeron nada porque... pues él estaba viendo un fallo de una federación.
1: Exacto.
0: Estaban que cambiaron a un técnico, pusieron a otro, y por poco y no se va al Mundial, Amay. Entonces él fue directamente. Aquí, acuérdate que esa falta de taparse la boca viene de racismo, ya tiene otros tintes, ¿no? Otras explicaciones por las cuales la FIFA intenta que los jugadores no se insulten, no se agredan. No creo que el jugador con el... ¿Contra quién jugó Paraguay ese partido, Amaya?
1: Contra Turquía.
0: Contra Turquía. No creo que, a menos que se haya dicho en inglés o en el idioma turco, o que el jugador turco sabe español, haya entendido lo que le dijo.
1: No, el problema es quién fue el que le puso el dedo a este al narrador. ¿No?
0: Pues los jugadores.
1: No, yo digo, del jugador sí. Y los turcos le dijeron, se tapó la boca. Pero yo digo, el narrador, estaba escuchando a la FIFA la narración de este, tan bueno es.
0: Sí.
1: Pues, sí. ¿Cómo se dieron cuenta de que dijo todo eso? No sé.
0: Que él dijo, sí, ya sé, ya te entendí. Pues sí, me imagino que están monitoreando la FIFA todo lo que sale, Amaya. Ok, la FIFA a todos los que les vendió... la transmisión, están viendo que no deben de poner comerciales que no estén dentro del convenio de la FIFA.
1: Claro.
0: La cerveza oficial de la FIFA, tú no puedes meter otro tipo de cerveza.
1: Claro.
0: Mientras esté el partido. Y eso lo está viendo. Tú lo haces, te va a amonestar. Y eso lo sé porque lo estaba explicando Martinoli.
1: Ah, ok.
0: Estaba diciendo.
1: O sea que ellos también están buscando de otra forma cómo sancionarte, sacarte una lanita.
0: Sí, una lana extra. Sí. Por eso ellos dicen, porque ellos tienen su podcast, ¿verdad? Y les escriben ahí, y uno de ellos les dijo, ¿por qué ponen tanto comercial? Y ellos dijeron, nosotros no somos, es la FIFA, lo de los 3 minutos fue la FIFA. Y eso es la oportunidad que nos da a nosotros para poner nuestros comerciales como patrocinadores. Por eso, antes del partido, en el medio tiempo, después del partido, tenemos que meter todos los comerciales porque pues tenemos que pagar la inversión. Creo que pagaron 2.5 millones de dólares por partido, Amay.
1: Fíjate nada más.
0: Por partido. Y nada más compraron 32 juegos.
1: Fíjate nada más.
0: Nada más. Por eso, allá Martinoli y compañía, o TV Azteca, no tiene todos los juegos. En cambio, Televisa sí. Y Televisa lo mete en todas sus plataformas, en televisión abierta, en todos, porque pues ellos sí soltaban una la nota. Y todavía FIFA les cobró por credencial, por transmisión, por equipo de transmisión, todo eso.
1: No, todo eso valió. Y son unos ladrones. Ay,
0: vamos a la pausa. Nos van a insultar, Amaya. Vamos a la pausa, vámonos.
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0: Aquí seguimos con ustedes, amigos. Gracias por continuar con nosotros. Pues qué mala onda, Maya.
1: Totalmente, pero eso no es a todo, Aguayo. Algo más que te va a sorprender.
0: A ver.
1: Déjame decir, como decía Don Rollis, que por cierto ya mero va a cumplir año, ya va a cumplir el aniversario.
0: Dos días
1: más aniversario de haber fallecido. Uh-huh. Déjame decirle, Armandito, yo me recuerdo que el premio Nobel de la paz de la FIFA, porque no existe otro, ese premio que se le otorgó al presidente de los Estados Unidos por parte de Donald Trump, no, por parte de Gianni Infantino.
0: Yes.
1: Pues déjeme decirle de que le van a dar otra oportunidad para que se reivindique con toda la visión de los Estados Unidos del fútbol. Resulta que tanto Gianni Infantino, presidente de la FIFA, como el señor presidente de los United States, que no quiero decir su nombre porque pues no nos vayan a
0: clausurar el changarro.
1: Exactamente. Nos vayan a llevar enchuchados.
0: Hey.
1: Pues el señor, los dos presidentes son los que van a entregar el trofeo en la final.
0: No.
1: Va a llegar el presidente de este país, así es, va puliendo esa Copa del Mundo para el ganador, y así como los dos así, como enlazados así, agarrando el trofeo mano con mano, y los dos se lo van a entregar al capitán de la selección que gane esta Copa. No, ya con esa noticia, es más, yo ya no quisiera ganar el Mundial.
0: No, pues no, es la verdad.
1: Y no. Bueno, pues ya fue abuchado en el partido creo que el tercer partido de San Antonio contra los Knicks, el presidente de este país, y imagino de que lo mismo va a ocurrir en la final. Pero ya le garantizó Infantino, llueva, truene, tiemble, relampaguee, haya tsunami, haya rebelión, guerra o no haya guerra, él como el flamante ganador de este premio Nobel de la FIFA va a tener el honor junto con Gianni Infantino de entregar el máximo trofeo de esta Copa del Mundo.
0: No puede ser.
1: No, y sí puede ser, sí va a ser.
0: No, pues sí va a ser, pero es increíble.
1: Así.
0: Ay, no.
1: Bueno, pues son las cosas que hay.
0: Sí.
1: Es lo que es. Ahí lo que hay.
0: Sí. Y te imaginas que se lo den a Cristiano.
1: No, Cristiano Ronaldo. Bueno, es que los dos ya estuvieron en. Tanto ya, Messi como Cristiano estuvieron en la Casa Blanca, ¿no?
0: Sí. A los dos. Y estuvieron, pues claro. Está buscando, pues. Llegar a tomarse una foto. Es momento único, histórico. Con los mejores jugadores del planeta en los últimos 10 años, ¿no? Aunque viene ya Haaland, ¿no? Y Mbappé. Que no van a tener el mismo. Fuelle.
1: ¿Verdad? Y no vemos más.
0: Ahorita el jugador mejor pagado del mundo es Haaland.
1: Uh-huh.
0: Hoy en día. Mbappé, ahí viene tocando las puertas. Pero lo que hizo hoy Cristiano Ronaldo, el bicho está más cerca que nunca, Maya, para llegar a los 1,000 goles.
1: Sí, hombre, no.
0: Todo. Él metió 2 hoy.
1: 2, sí. Y se le negó el tercero. Estuvo muy cerca.
0: Le faltan 30 goles para alcanzar los 1,000 goles.
1: Le faltan 8 para alcanzar el récord ahorita máximo de las Copas del Mundo.
0: Sí, pero ya no la va a alcanzar.
1: Nada.
0: Para nada. Va a seguir jugando hasta que yo creo que anote esos 30 goles a Maya. Pues, 1,000 anotaciones es un récord o una marca que ningún jugador ha logrado en partidos oficiales. El fútbol tiene más de 200 años de historia, Maya.
1: Sí.
0: El primer partido que está registrado de manera profesional, digamos, fue un 19 de diciembre de 1863. Y el comandante, el bicho, CR7, Cristi Ronaldo, como quieras decirle, apunta a ser el primer jugador en lograrlo.
1: Sí.
0: Debutó el 14 de agosto del 2002. Y en su segundo partido allá en la Liga de Portugal anotó sus primeros 2 goles. Y a partir de ahí comenzó esta trayectoria goleadora del máximo goleador en la historia del fútbol hasta estos momentos. Y ahí te va, mira, Maya. Alcanzó. Ah, no, ya le están contando los dos goles. Sí, con sí. Estos dos goles que metió hoy, llegó a 974 goles en su historia. O sea que le faltan 32. Anotó con la selección de Portugal, o en Portugal, mejor dicho, en la Liga de Portugal, 144 goles. En Sporting de Lisboa, anotó 5 solamente. En el Manchester United, 145 goles. Con el Real Madrid, 450 goles. Uh-huh. En el Juventus, 101 gol. Y ahora que está con el Al-Nassr, 129 goles. Así que se encuentra por encima de Messi, que tiene 903. Josep Bican, 805. Pelé, 757. Romario, 745. Gerard Müller, 735. Lewandowski, 716. Puska, 704, Jimmy Jones, 647, Eusebio se quedó en 621. Así que en estos momentos, 974 goles. Amaya, Amaya. Mm. Let's go, buddy.
1: Let's go.
0: Let's go get him.
1: Ah, let's go la pausa.
0: Ah, la pausa. Sí. Ah, bueno, pues vente, vámonos.
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0: Seguimos con ustedes aquí en KW 1330. Gracias por estar con nosotros, Zona LA. Señor Marco Antonio Amaya.
1: Yes.
0: Yo a usted lo conozco desde hace hartos años.
1: Sí, ya.
0: Desde el 99. Señor Marco Antonio
1: Claro,
0: Amaya.
1: Claro.
0: Sí. Y usted siempre ha mostrado fortaleza, dignidad, coraje, resiliencia a todo lo que se le ha cruzado en su vida. Usted es el maestro de muchos aquí en cuanto a conexiones. Uh-huh. Usted heredó la mentalidad del señor Tony Noto. Usted es el que más se maneja, se mueve. Usted ya ha llegado hasta la cima. Pero.
1: Pero la gente se enoja.
0: Como el destino, la vida. Sí. Nos da mucho, a veces nos quita también.
1: Sí.
0: Y usted está aquí contento, está haciendo su trabajo como si nada. Pero señoras y señores, mi amigo Marco Antonio Amaya está pasando por un momento fuerte y duro. La semana pasada perdió a su señora madre. La señora Zita nos dejó. Yo te lo quiero decir públicamente, señor Mario Antonio Maya. Mi más sentido pésame.
1: Muchas gracias.
0: Su mamá fue una señora muy linda, muy amable, muy querendona. Hasta me decía hijo.
1: Sí.
0: Y nos reíamos, señor Mario Antonio Maya.
1: Sí, los apreciaba.
0: Y a muchos de nosotros nos dolió la partida de su señora madre. Así que,
1: así es.
0: A nombre de mi familia, señor Mario Antonio Maya, y de la radio aquí, nuestro más sentido pésame, señor Mario Antonio Maya.
1: Muchísimas gracias, sí es complicado, ¿no? Los que ya perdieron a su mamá, como también en tu caso, que uno no entiende, ¿no? El dolor que se llega a sentir cuando uno tiene a su madrecita viva, ¿no?
0: Sí.
1: Que por muchas palabras que te digan, que lo siento, que se agradece, ¿no? Y obvio, ¿no? Que se tiene que agradecer. Pero el que no ha perdido a su mamá, en realidad no sabe el dolor que se siente, ¿no? Es un vacío que queda porque en este momento me siento como que ando en automático, pero como dice, ¿no? Ese famoso dicho, la función debe de continuar.
0: Así es.
1: Ella falleció el día 15 de este mes.
0: Y los servicios funerales será la próxima semana.
1: El 30 va a ser la velación y el día primero será el entierro, ¿no? Ya para darle cristiana sepultura y ya despedir, ¿no? Lo físico, lo que quedó de lo físico de mi madrecita, porque bueno, ella padecía de cáncer de hígado desde hace ya un buen tiempo y al final de cuentas pues termina perdiendo la batalla, ¿no?
0: Así es, señor Mario Antonio Maya. Nosotros que ya se nos ha ido nuestra creadora, la que nos formó, y créame que doña Zita hizo muy buen trabajo con usted. Claro. Lo hizo un buen hijo, responsable.
1: La mejor herencia que capaz me puede haber dejado.
0: Uh-huh. Y ella, me consta, a usted lo buscaba mucho. Cualquier problema, mi hijo Mario. Cualquier alegría, mi hijo Mario. Todo era Mario. Y pues nos sentimos tristes porque se fue una gran fanática de Mario y Aguayo en el programa.
1: La número uno.
0: La hacíamos reír, nos mandaba textos y yo el año pasado, en mi cumpleaños, ella me felicitó y nunca le regresé, nunca le contesté. Así que ahí voy a estar con usted, señor Antonio Maya, la próxima semana.
1: Muchísimas gracias, la verdad, muchísimas gracias a las personas que, bueno, no he querido publicar mucho, la verdad, pero bueno.
0: Uh-huh.
1: Pues.
0: Pero
1: sí.
0: Yo lo admiro porque usted está aquí trabajando.
1: Es que
0: las ganas.
1: Me iba a volver loco estando en la casa.
0: Sí, por supuesto.
1: Porque estamos tan acostumbrados a trabajar. Yo creo que también uno se casa, ¿no? Con el trabajo en esta oportunidad. Aunque en algunos trabajos tú te entregas todo y te valoran poco.
0: Sí. En algunos trabajos.
1: En algunos trabajos, sí. Pero la verdad, yo creo que estamos enamorados, ¿no? De lo que es este trabajo. Nos ha enseñado mucho pero estando en la casa uno como que se vuelve loco, ¿no? Sí. Más que cuando vienen los recuerdos es cuando más sientes la ausencia, ¿no?
0: Sí.
1: De la persona que se nos va a ir. A lo mejor ya cuando ya vea de que el féretro va descendiendo, ¿no? Su última morada, pues yo creo que es ahí a lo mejor llego a sentir el golpe más duro.
0: Uh-huh.
1: De lo que he sentido ahorita, porque yo en realidad me siento tranquilo, en paz, porque humanamente hice lo posible por ella en lo que estuvo a mi alcance y mis manos.
0: Así es, señor Mario Antonio Maya, extiendo pues nuestras condolencias. Descanse en paz, señora Zita Herrera. Pausa, regresamos.

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0: Aquí estamos con ustedes, amigos. Muchísimas gracias por estar con nosotros. Ayer, señor Mar Antonio Amaya, me quedé así como diciendo, ¿en serio me estás diciendo tú, señor Mar Antonio Amaya, que no sabes qué pasó con Jardine?
1: No, sinceramente desconozco la nota, ni sabía, yo creí que iba a agarrar su año sabático, pero pues ya, ayer me enteré, ¿no?
0: Pues le llegaron al precio y se fue a donde juega Quiñones.
1: No, pues es que lo que pasa es que allá en Qatar a todo mundo le pueden llegar al precio. En Qatar, en Arabia Saudita, a cualquiera le pueden llegar al precio. Es más, si ahorita llegan y nos dicen, ¿sabe qué? Necesitamos narradores en españoles. Les damos $500 por día. Créeme que yo con todo gusto me voy a Qatar. A Qatar, a Arabia Saudita, en donde sea.
0: A donde quieras. Sí. Por eso ayer se les vio muy contentos platicando con Henry Martin.
1: Ah, ok.
0: A lo mejor se lo lleva.
1: Pues sí.
0: Hasta el mismo Brian Rodríguez,
1: Puede ser, porque fueron parte, ¿no? Del éxito, ¿no? De Jardine. Lamentablemente, Henry Martin, las lesiones lo han afectado últimamente.
0: Y deja de eso, le va a ayudar a la América. Uh-huh. Vas a ampliar una ausencia para que te vayas. Aparentemente, ya los tres brasileños también se van. Se van de la América.
1: Sí, fueron un fiasco. Fueron un fracaso.
0: Ya.
1: Pero sí, que bueno, pues tiene trabajo, qué bueno. Yo pensaba que iba a dirigir en otra parte, porque sí iba a agarrar un tiempecito de vacaciones, ¿no? Porque la presión que hay en el América, no en cualquier equipo en el fútbol mexicano la va a tener.
0: Exactamente. Y a la gente que nos está mandando textos en el 213-527-2346, 213-527-2346, les agradecemos. Aquí dice, buenas tardes, soy Antonio Velázquez. Mucho ánimo, Mario. Yo sé, estás muy triste por tu mamá. Ánimo, adelante para ti.
1: Gracias.
0: Antonio Velázquez, Toño Velázquez.
1: Para Tony, muchísimas gracias. Yeah.
0: Pues sí, así que se va. ¿Y te imaginas a vivir, a enfrentar a todos estos jugadores? A Cristiano Ronaldo. Benzema todavía.
1: Va a enfrentar también a su exjugador, ¿no? Dijiste a Quiñones.
0: A Quiñones, ya. Yeah.
1: Y a lo mejor hasta James Rodríguez después del Mundial termina ya, ¿no? Porque bueno, este muchacho ya ha andado también como mercenario ya en varios equipos.
0: ¿Cuál Jaime Rodríguez?
1: Sí, Jaime. Ah, es James. ¿Cómo es? No, James.
0: James. Pues si no se quiso ir, Amaya.
1: No, pues después del Mundial, ¿qué equipo lo va a contratar?
0: Pues sí.
1: Bueno, solamente que tenga un buen Mundial, ¿eh? Porque con la selección es un James, pero con los equipos es otro.
0: No ha brillado en este Mundial, ¿eh?
1: Y tiene que brillar.
0: Y porque ha sido cambiado.
1: Sí. Entonces, ¿qué? Pues allá va a terminar, yo creo, y muchos van a terminar por allá.
0: Su mundial fue Brasil, 2014.
1: Sí, fue el que lo catapultó, ¿no?
0: Es correcto, ya. Yeah.
1: Bueno, estaba revisando los 18 goles que Lionel Messi, pues no va a tener el gusto que va a tener Cristiano Ronaldo, aunque sean menos goles. Pues Cristiano Ronaldo, como te dice, también rompe el récord, ¿no? De ser el único jugador en anotar en 6 mundiales.
0: Sí.
1: Hoy anotó 2 goles y ya lleva 3, creo que. No, lleva 2 nada más este canal.
0: Sí, nada más 2.
1: Lleva 2. Pero Lionel Messi lleva 18 y por el momento va a tener el récord mientras Mbappé no diga otra cosa, ¿no? Haaland está joven, pero pues no, Noruega a lo mejor va a tener más oportunidad de calificar a las Copas del Mundo.
0: ¿Con los goles de Haaland? Puede que sí.
1: Sí. Y bueno, también. Messi falló solamente en un mundial en donde no anotó gol, que fue en Sudáfrica 2010. Ahí no se fue gol. En blanco.
0: Ahí está.
1: Listo. Anotó un gol en Alemania 2006 cuando empezaba. Y cuando en Sudáfrica, pues ya después de Sudáfrica se quería retirar, hay que recordar.
0: Sí, porque ay, nadie me quería, nadie.
1: Sí. Luego en Brasil anotó 4. En Rusia anotó un gol. En Qatar, que se coronó campeón, Argentina anotó 7. Sí, muchos pues, dicen que algunos regalados.
0: 5 penales, Amaya. 5 penales.
1: Pero anotó 7. Y ahorita ya en esta Copa del Mundo lleva 5. Uh-huh. Eso ya es un total de 18. Pero se va a quedar con las ganas. O solamente que a lo mejor lo vemos en el próximo Mundial. No sabemos. ¿Cuántos años tiene?
0: ¿Quién?
1: Messi.
0: 39.
1: Ah, va a llegar de 43 al próximo Mundial.
0: ¿Y tú crees que va a tener la misma facilidad?
1: Para empatar el récord de Cristiano Ronaldo en haber anotado en 6 mundiales.
0: Mira, se especula que Scaloni se llama.
1: Scaloni. Sí, Lionel Scaloni.
0: Scaloni va a dejar la selección de Argentina.
1: Y luego van a traer al Cholo Simeone.
0: Y el Cholo Simeone dice, mientras esté Messi, yo no voy a jugar ahí.
1: No va a dirigir.
0: Yo no voy a dirigir. Yo creo que le van a dar las gracias a Messi. Messi ya no va a tener el fuelle, Maya.
1: No, ya no. Hay muchos de los que están ahorita, como el Trotamendis, como le llamaron.
0: ¿Eh?
1: Ya no va a jugar todavía. Pero usted es una selección que todavía está joven,
0: No,
1: los Dibu Martínez ya no sé. Bueno, él, pues, la portería sí puede.
0: Es más, hasta Simeone va a hablarle al, ¿cómo se llama este? Gaspacho, Garnacho, ¿cómo se llama?
1: Alejandro Garnacho.
0: Sí, ese es muy buen jugador argentino.
1: Sí.
0: Ya va a ser una nueva camada y entonces ahora sí voy a apoyar a Argentina.
1: Claro.
0: Porque Argentina tiene buenos jugadores. La verdad, estos están aburguesados. A lo que diga Messi, ay sí, Messi. ¿Cómo?
1: Pues sí. Y yo creo de que pues ya es lo último que vamos a ver de Messi, ¿no?
0: Yo digo que no va a regresar a otros mundiales, Amaya.
1: Y pues en el Inter creo que todavía le quedan dos años más en el Inter.
0: ¿A quién?
1: A Messi, en el Inter Miami.
0: Sí, y él ya piensa retirarse.
1: Ya. Y se acabó la historia de Messi.
0: Se acabó. Messi y Cristiano Ronaldo, hay un rival que nunca van a poder vencer, como todas esas grandes figuras del mundo mundial, del fútbol. Es el equipo, el Team Time.
1: Sí.
0: Nadie puede contra ese equipo, nadie. Uh-huh. Y todos pierden, Amay.
1: Todos perdemos.
0: Además Messi ya no va a necesitar jugar, hombre.
1: No, pero es increíble que estos jugadores es que se cuidan mucho, ¿no? Yo creo que tienen que ser ejemplo de las nuevas generaciones.
0: Claro, si alguien quiere ser, que no lo van a lograr hacer, pero que tengan eso, ese granito de jugar fútbol y desde jóvenes que arranquen.
1: ¿Te imaginas, el que tiene talento, pues se puede dar el lujo de entrenar o no entrenar. Que tiene talento.
0: Como Messi. Y Maradona, que
1: pero
0: tenían
1: el que
0: talento.
1: El que no tiene talento, pero que él se forjó a base de esfuerzo, sacrificio, como Cristiano Ronaldo, muchos futbolistas pueden agarrar ese ejemplo.
0: Es que mira, los ejemplos han estado con los grandes deportistas de todos los tiempos. Muhammad Ali. Él se entrenaba y se alimentaba de una manera como debía de ser para estar aguantando los guamazos. Michael Jordan, disciplina, mentalidad ganadora, que se la terminó copiando la Kobe Bryant, pero que le funcionó a Kobe.
1: Sí, que también se esforzó, también sacrificó mucho.
0: Tom Brady, las dietas y los ejercicios que hacía, que lo llevaban a ser al mejor mariscal de campo todos los tiempos de la NFL.
1: Exacto.
0: Y así hay muchos jugadores que por la disciplina, todos dicen hay que tener disciplina, hay que tener voluntad, hay que tener valor a sacrificar algo. Y si tú llegas todo eso, y si te dejas guiar, puedes llegar a ser lo que tú quieras. Y no solamente en el deporte, Amay.
1: En la vida en general. Yeah. Sí, tienes razón. Y bueno, pues la gente, yo creo que debemos de tomar los dos ejemplos, ¿no? El que trae talento, pues ya lo trae, gracias a Dios que lo trae. Y el que no tiene talento, pues así me gustaría que en El Salvador estos muchachos que entrenaran así, que agarraran el ejemplo de Cristiano Ronaldo. Pero pues va a estar muy complicado.
0: Los bajan a Maya.
1: Sí.
0: Los mismos compañeros ahí bajan a un personaje, a un ser humano que quiere sobresalir, lo bajan.
1: Y sí.
0: Qué suertudo. Pues es que conoces a fulano de tal.
1: Fíjate que cuando yo trabajaba en una compañía que se llamaba Superba, que ya desapareció, hacían corbatas. Y pues ahí los mismos compañeros, además aquí en la misma radio también hay algunos compañeros que trabajan el ánimo. Y entonces yo siempre decía, no, yo voy a llegar a la radio.
0: ¿Y cuántos te dijeron?
1: Todos se rieron de mí.
0: Ni vos tienes.
1: Sí. Sí. Y yo me metí a esto porque, déjame que apaguen la radio. Me metí a esto de la comunicación, aparte que me gustaba, pero pues una muchacha que yo andaba queriendo pegar mi chicle, pues un día sí me traumó.
0: ¿En serio?
1: Le llamé por teléfono y que se aviente una carcajada, pero bien machín. le dije, ¿de qué te ríes? Es que me dice, te oí tu vocecita y la tienes como de pito de calabaza.
0: Hey, pero con el paso del tiempo la fuiste modulando y
1: sí.
0: Hasta que llegó a la voz que tienes ahorita.
1: Sí, se hace un ejercicio, tiene que hacer ejercicio.
0: Ya estás hablando todos los días.
1: Exactamente, ya la costumbre, ¿no?
0: A mí yo también tenía una amiga. Hey. Yo sí pegué mi chicle.
1: Ah, sí, no, yo ni lo pegué.
0: Y ella sí me dijo, te vas a morir de hambre. Te quedas en los medios de comunicación. Que
1: casi tuvo cerca de atinar.
0: casi. Y todavía sigue siendo mi amiga.
1: Ah, ok.
0: Y todavía platicamos y hablábamos de todo. Y ahora que sabe lo que estaba diciendo, dice, qué bárbaro. Y le hiciste. O sea, no estamos a la altura del que tú quieras, Amay.
1: Sí. Pero ya tenemos nuestra historia también.
0: Tenemos nuestra historia.
1: Sí. Hemos pasado por muchas cosas.
0: Y lo que todo mundo perseguía o siguen persiguiendo, gracias a Dios nosotros lo tenemos.
1: Así es.
0: Estar trabajando en una empresa como es Lotus Communication, que es la mamá de todas las radios en español aquí.
1: Entonces, sí.
0: Es un honor, es un privilegio seguir estando aquí. Y no cualquiera entra, y no cualquiera se queda, y no cualquiera se ata a las reglas de esta disciplina.
1: Sí.
0: Porque es difícil. Todos se sientan a hablar en micrófono y ya de embolada ya son estrellas. El ego se les sube hasta las nubes. Y no saben que una de las reglas es stay humble.
1: Así es, sea humilde.
0: Eso.
1: Dice, muy buenas tardes, yo, Celio Antonio, el chalateco, dice, me uno a ese dolor porque sé lo que es pasar eso, porque mi mamá se nos fue. Se nos fue hace 3 meses. Fuerza, Mario. Yeah. Sí, es complicado.
0: Sí, Amaya.
1: Sí, perdí a mi hermanito también, muy joven también. 15 años.
0: ¿Un hermano? Sí, a los 15 años.
1: 15 años tenía él cuando se...
0: Entonces, doña Cita, en paz descanse, sufrió ese dolor.
1: Sí, la verdad, a él lo asesinaron, ¿no? En aquel tiempo, aquí en el este de Los Ángeles, o aquí en Los Ángeles, o en el condado de Los Ángeles, estaba muy de moda el, ¿cómo se llama? El shooting, no, driving by shooting, algo así.
0: Drive by shooting.
1: Entonces, pues, unos pandilleros a él y a otro amigo le dispararon. Al otro amigo nada más alcanzó a recibir un balazo y mi hermano recibió 3.
0: Sin deberla ni temerla.
1: No, y la verdad, pues supuestamente dice que querían al otro lo querían terminar, pero bueno.
0: Terminando a tu mamá.
1: A mi hermano, sí. Y entonces ese dolor mi mamá lo sufre, ¿no? Y yo pues voy a ahí donde fue la escena del crimen. Y entonces pues me llama el sheriff, ¿no? Yo llegué con mi mamá y me llama el sheriff, así me separó de mi mamá y me dice, tienes un tiempecito, otro sheriff se fue con mi mamá. Tienes un tiempecito, ¿me puedes acompañar? Le digo, ¿a dónde? Vamos a la iglesia que está aquí, estaba como a 2 cuadras, a traer el sacerdote porque tu hermano lamentablemente ya falleció en el camino al hospital. Tenía 15 años apenas.
0: Tu hermano. Sí. Esa es una historia. Gracias por compartir.
1: Y mi mamá, pues nada más, compartió con mi hermano 3 años. Cuando él tenía 3 años, ella se viene para Estados Unidos. Y cuando ya le salieron los papeles a mi hermano, a los 14, se lo trae para acá a Estados Unidos. Y cuando él cumple los 15 años, pues ahí.
0: Al año.
1: O sea que 4 años lo disfrutó nada más. Y entonces sí, pero sí es difícil, ¿no? Ver también cuando llega el sacerdote. Y mi mamá luego presintió, ¿no? Cuando él se baja de la patrulla y pues lo ve y dice, se dejó caer. Y pues el dolor, ¿no? También de saber de que tu hermano ya falleció, pero el dolor también de ver que tu madre se cae en ese momento es bien complicado.
0: Es doble.
1: Doble, ya pasa ese terrible. Y es, estábamos platicando el día de ayer, ¿no? Que es más difícil, ¿no? Ver o sentir, o las personas que han pasado, que se te vaya un hijo o una hija, o ver fallecer a tu mamá o a tu papá, ¿no? De que ya sabemos. Ya cuando tenemos cierta edad, comprendemos de que es la ley de la vida. Que tarde o temprano, todos vamos a llegar. Y no importa que seas presidente, que seas rico, que seas pobre, alto, bajo, gordito, feo o guapo, a todos nos va a llegar.
0: Nos va a llegar.
1: Y pero llega, llega la edad de la madurez en donde entiendes de que es un proceso de la vida. Pues te digo, hubiera estudiado para tanatólogo, ¿no?
0: Tienes de eso bien mucho, señor Antonio Maya.
1: Y entonces sí, pero es difícil, la verdad es difícil. Las personas que ya los perdieron como tú también, pues sí, es muy complicado ese, porque yo te miraba a ti cuando tú regresaste, o sea, el valor que tenías, pero te mirábamos, porque varios compañeros lo comentábamos, como que estabas ido de la mente.
0: Sí.
1: Y así uno como que pierde la noción del tiempo, como que la vida se pone en una pausa. Uh-huh. Y no sabes qué está pasando en ese momento. Yo creo que me va a caer despuesito que ya.
0: Mi madre muere el 6 de julio y para finales de septiembre. Uh-huh. Me derrumbé en la iglesia, una que está acá por la Winnetka y la Sherman Way. Uh-huh. Porque dije, no, mi mamá tiene 3 meses que murió. Le ofrecí la misa, puse el nombre. En cuanto la mencionaron, ahí ya. Se me salió todo el dolor que sentía por haberla perdido.
1: Sí, porque te estabas aguantando, estabas reprimiendo ese sentimiento de.
0: Porque no me llegaba. No me caía el 20.
1: Exactamente. Yo creo que eso es lo que me va a pasar a mí también. Pero bueno, la vida tiene que continuar. ¿Qué le parece si va?
0: Y el tiempo no cura. Simplemente te acostumbra a vivir con esa pérdida.
1: Vamos.
0: Ah, ¿viste? Vámonos pues, señor Mar Antonio Amaya. Estás en Zona LA.
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1: Bueno, mis amigos, y recuerde que si usted ya lamentablemente pues dejó vencer la residencia, ya sabemos que son 10 años que se la dan, pero bueno, en ocasiones uno lo hace por desidia y la deja vencer. Lamentablemente se la robaron, lamentablemente lo asaltaron, sufrió de violencia en la calle, ya ve que también la economía obliga también a ciertas

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1: Definitivamente, si perdiste tu residencia o tu tarjeta de residencia y ya cumples con los requisitos para aplicar para la ciudadanía, puedes aplicar para la ciudadanía, aún no teniendo la tarjeta físicamente. O si dejaste de vencer, como dijiste, es el tiempo de 10 años, tiene 10 años y medio y no la renovaste, puedes aplicar para la ciudadanía. Deben hacerlo sí o sí, hoy más que nunca. No olvidemos que la Corte Suprema ya se pronunció a que los oficiales de frontera tienen la autoridad como para quitarte la residencia y no dejarte ingresar de nuevo a los Estados Unidos. Aquellos que acostumbramos visitar a los padres en nuestros países, si eres residente y has cometido por ahí, tienes algún delito, es posible que el oficial de inmigraciones te detenga y te quite la residencia y te deporte. Esa es la disposición de la Corte Suprema. La última palabra en cuestión de justicia. Hay que tener en cuenta eso y buscar hacernos ciudadanos. Asimismo, acaban de anunciar también la intención de subir en 570 el fee que se paga para el servicio de inmigraciones. Actualmente una aplicación para ciudadanía cuesta 710, pero con el nuevo costo incremento sería 1280. Por lo tanto, ¿qué esperamos para hacernos ciudadanos? 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
3: 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Capi, Miriam, nuevamente, gracias.
1: Gracias, Mario.
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0: Aquí regresamos con ustedes, amigos, a través de KW 1330, la primera zona LA, María Antonia Amaya y Armando Aguayo. ¿Sabes quién comparte tu dolor, Amaya?
1: ¿Quién?
0: Y lo siente igual que usted.
1: A ver.
0: Didier Deschamps.
1: Ah, ¿qué pasó con
0: él? No va a estar en el partido de Francia contra Noruega el viernes.
1: Ok.
0: Falleció su señora madre también.
1: Wow.
0: Ya, así lo informó el presidente de la Federación Francesa de Fútbol, Philippe Diallo. Frente a la selección, dice que durante la preparación del Mundial de Estados Unidos, Deschamps ha confiado la dirección a su ayudante Guy Stéphane, que va a asumir las funciones técnicas para estar al frente y de regreso, porque pues su mamá falleció y él va a estar ya después de que pase todo el sábado y domingo, se regresa para enfrentar los partidos de 16avos.
1: Pues sí, sí. Hemos escuchado también esas historias, ¿no? De futbolistas, de deportistas que han tenido que jugar, ¿no? Y pues con la noticia, ¿no? O les llega la noticia antes del juego o después del juego se lo dan. Y ya, pues algún ser querido, cercano, fallece, ¿no? Yeah. También hay que dice, buenas Marito, un fuerte abrazo para ti. Te acompaño en tu dolor, aunque no te conozco personalmente. A ti, al hermano Aguayo, los aprecio mucho.
0: Gracias, gracias de verdad. No dice nombre, ¿verdad?
1: No dice el nombre.
0: De todos modos, son muy, muy, muy agradecido con esas palabras.
1: Tal.
0: Y no solamente el narrador uruguayo, paraguayo, señor María Antonia Amaya, fue pues expulsado del Mundial. Resulta que también Das Air News.
1: Ok.
0: Recibió un fuerte castigo por la Federación de Argelia, ya que hizo comentarios muy malos sobre la misma selección nacional. ¿Cómo ves? Por 3 días, a partir de hoy, el periodo de 3 días, las emisiones del canal digital Dazir News, debido a la difusión de contenido de graves acusaciones a miembros de la Selección Nacional de Fútbol de Argelia, pues la ANIRA, así se llama la Autoridad Nacional Independiente de Control Audiovisual, ANIRA. Este órgano estatal encargado de Argelia a supervisar, controlar y sancionar a medios audiovisuales, obligó a Dazir News a retirar de todas las plataformas digitales y medios sociales afiliados el contenido por el que se aplica la suspensión. Y según el comunicado, ya había advertido que la subjetividad de algunos canales antes y durante el partido de la Copa del Mundo entre Argelia y Argentina, precisamente en el 3-0 donde perdieron, pues ellos decían una flagrante violación a estos principios por parte de Dazarne. Hicieron varios insultos y traición y no sé qué tanto estaban diciendo. Aquí no entra la libre expresión. Una cosa es decir tu pensamiento y otra que empieces a insultar.
1: Sí, así como el narrador, ¿no? Que ya lamentablemente pues él sí insultó.
0: Sí, puedes criticar al fútbol de tu país. Sí. Pero ya que empiezas con palabras altisonantes, pues como que no.
1: Sí, ahí ese es el...
0: Ahí ya no es criticar, ahí ya estar insultando.
1: Sí, definitivamente yo creo que tiene que haber un límite, ¿no?
0: Sí.
1: Tiene claro. Que haber un límite, o sea que el simple hecho de que tú conozcas, que tú sepas y que tú sabes de que hay corrupción, pues no quiere decir tampoco que tú vas a empezar a insultar a medio mundo.
0: Sí.
1: Y si podemos hacer mofa, así que
0: bajita la tenaza, ¿no? Como
1: sí,
0: se dice
1: sí.
0: Por ahí.
1: Pero sin llegar a los insultos. No vale la pena.
0: Los insultos, claro.
1: No nos vayan a cerrar el changarro, ¿no?
0: Es correcto.
1: Fíjate que también hablando de todo esto, los uzbecos que hoy perdieron con la selección de Portugal, pues como tú estabas comentando la historia, ¿no? Del jugador, quiero decir, del aficionado, ¿no? Con el traje azul.
0: Ah, sí.
1: Ay, me recuerdo.
0: Del Congo.
1: La República del Congo, el traje azul me recordó al gran amigo X Rivera.
0: Saludos para Don X.
1: Entonces que pues estuvo, ¿no? En forma de protesta, pues con la mano alzada, ¿no? Todo el partido.
0: Bueno, no sé si fue protesta o fue una...
1: Ah, no, como un
0: homenaje.
1: Como un homenaje.
0: Al libertador, ¿no? De Congo.
1: Así es. Y bueno, pues ahora resulta que 4 uzbecos, pues ¿qué crees? Al estilo... llegaron en caballo, anduvieron paseándose en caballo antes del partido de Portugal contra la selección de Uzbekistán.
0: Antes del partido de hoy.
1: Allá en Houston, yo no sé dónde agarraron los caballos, no sé cómo se los permitieron. Ya ves que las autoridades ahorita te lo hubieran bajado a leñazo, ¿no? Ah,
0: bueno, en cualquier lugar, en cualquier ciudad puedes rentar caballos. Aquí en la ciudad de Burbank puedes rentar un caballo.
1: Sí, pero no me voy a andar aquí por toda la
0: ciudad. No, claro que no, pero a lo mejor se salieron de la zona de límite y se trajeron al caballo.
1: Sí, y resulta que estos cuatro fanáticos se pasearon con caballo, armaduras de guerra rumbo al estadio. Era de esperarse, los cuatro fanáticos que montaban a caballo se robaron los reflectores, no que se han robado los caballos, iban inmersos con otros fanáticos uzbecos que caminaban sobre la calle Tejana rumbo al estadio. ¿Por qué estos cuatro fanáticos pues anduvieron a caballo con toda armadura? Y aparte, estos aficionados pues que iban a caballo rindieron tributo también a las tradiciones de su país, en específico a los catafractos.
0: Ándale.
1: Catafractos, ¿no? Que se le llama de que ellos iban con una armadura completa, cubiertos hasta los dientes, y el caballo también.
0: Ah.
1: Que también utilizaban un tipo de armaduras pesadas y eran los que eran caballeros de élite que iban y llegaban directamente a romper las filas de los rivales. Cuando entraban en guerra, sí, sí, eran los primeros que entraban. Pero eran como soldados especiales, ¿no? Así que andaban así por todo, como Pedro por su casa, llegaron con sus cuatro caballos, con armadura y todo. Y bueno, pues las autoridades dijeron, pues está bien, que se divierta, que acabo es el mundial, que se divierta.
0: Sí, que sí.
1: Nada más
0: sí,
1: que regresen los caballos.
0: Exacto, exacto, exactamente. Japón nos ofreció su disciplina.
1: Claro, como
0: siempre. Limpió el estadio Monterrey, Amaya.
1: Ah, sí, lo dejaron limpio.
0: Lo dejaron limpio, levantaron su basurita. Eso es lo que nos regresó. Los noruegos ayer, los fanáticos, el grito de guerra vikingo. Y haciendo como que están remando. Row. Ah, era row. Row. Row. Row. Ah, se oía impresionante ayer.
1: Sí.
0: Nos están regalando esto. Esperemos que no empiecen con el grito del tuto. Si iba perdiendo México, caray. Acá no nos bajan del cielito lindo. Empiezan a cantar y qué bueno.
1: Está bien, ¿no?
0: Cielito. Pero ojalá y no griten, caray.
1: Sí,
0: no griten. Por favor.
1: Tranquilitos, tranquilitos. Es que no ha jugado mal México. O sea, no les ha dado pie a que salga el grito.
0: Sí, pero si empiezan a perder. Oh,
1: es ahí
0: que
1: donde.
0: Por ahí se ventila que va a haber homenaje para Memo Ochoa, ¿eh?
1: No me digas eso.
0: Sí, señor. Sí, señor. Bueno. Lo siento mucho, pero sí. ¿Se lo voy a decir después de la pausa o no? Todavía tenemos.
1: No, vamos a la pausa.
0: Ah, porque tenemos voces también.
1: Ah, ok.
0: Mientras la hormiga está. Armando González, la hormiga está desesperado por jugar. Uh-huh. Que su papá dijo: Take it easy, Sonny Boy.
1: Uh-huh.
0: Alex Zendejas también. Sí, está pasando lo mismo, pero él es más tranquilo, más sereno.
1: Claro.
0: Ah, vámonos, venga.
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0: Muy bien, amigos, aquí seguimos con ustedes. Gracias por seguir con nosotros en Zona LA. De Omar Antonio Amaya, ¿qué le parece si escuchamos dos versiones opuestas? Mientras la hormiga González está desesperado porque quiere jugar, Zendejas está tranquilo y lo toma un poco más madurito. Primero escuchemos al papá Luis Armando González, al papá de la hormiga, porque pues obvio habló con su papá y le dijo, jefe, quiero jugar y quién sabe qué. Y el papá, como buen padre, le da este consejo a la hormiga.
1: ¿Qué le voy a dar consejos? Sí, está muy bien, ese muchacho está bien, ¿no? Yo, nosotros lo que siempre hemos platicado es que lo disfrute. Él sabe que siempre pone su máximo esfuerzo. En cuestiones de consejos y cuestiones futbolísticas, creo que tiene un gran entrenador. Entonces, ¿quién mejor que Javier para darle consejos tanto en lo táctico como en lo emocional, ¿no? Pues Javier fue jugador, ha tenido como entrenador 3 Copas del Mundo y luego como auxiliar una más. Entonces, creo que está en las mejores manos para recibir consejos, ¿no? Nosotros como familia, simplemente que él sepa que estamos apoyándolo, que tiene nuestro cariño, como siempre, y nuestra admiración, y que nos hace sentir muy orgullosos primero por lo futbolístico, lo que ha conseguido en su carrera, y segundo por el hijo, por la persona que es, ¿no? Entonces eso nos hace sentir muy orgullosos.
0: Ahí está, la hormiga mayor.
2: Sí, sí, sí. El hormigón.
0: Sí, Luis Armando González, pues ya le dice a su hijo que se tranquilice, y tiene razón, que disfrute, ¿no? Ahí que hable con Javier Aguirre para que le pueda, pues, tranquilizar a la hormiga, que no es fácil. Te están pisando los talones, tienes a otros muchachos que pueden ser delanteros, y quizás en este partido contra la República Checa cambie un poquito Javier Aguirre.
2: Pero no crees, sí, yo también estoy de acuerdo que lo debería de poner a este partido, pero no crees que ya tiene que empezar México a hacer historia. Ya tiene historia teniendo a un jugador con 6 mundiales, ¿no?
0: Sí.
2: Y ya está que igualando el récord de Cristiano y también de Lionel Messi.
0: Hey.
2: Con 6 mundiales. Ahora solo falta que ya empiece a hacer su historia. Y ojalá que tal vez por ahí, por casualidad, llegue a meter un gol la hormiga. Porque es joven y le queda mucho tiempo por delante. Y a lo mejor, tal vez no nosotros, pero tal vez alguien más va a estar diciendo, mira, la hormiga, México tiene un jugador con 6 goles, uno en cada, anotando goles en cada mundial.
0: Fácil, la hormiga puede jugar 3 mundiales, de aquí a 12 años. ¿Cuántos tiene? ¿Como 22, 23 años la hormiga?
2: Pues sí. O con
0: Gil Mora. 35 años, ya.
2: Gil Mora va a tener más oportunidad de llegar a 6 mundiales.
0: Gil Mora puede llegar a 6 mundiales, es verdad. Y Alejandro Zendejas es la contraparte. Le dice, oye, ¿no estás desesperado porque no juegas? Y él lo toma con calma y tranquilidad. Y también y nos dice, pues, cómo se siente por no jugar. Y al final nos dice el por qué decidió jugar con Estados Unidos.
3: Sí, yo feliz. Si me toca ver unos minutos. Pero creo que es cosa mía. Yo seguí trabajando, enseñando el granito de arena que puedo aportar. Y eso lo muestro en cada entrenamiento. Seguir entrenando con esa buena energía. Conviviendo con los compañeros, y ya si toca, pues yo feliz. Sí, ahí se ve la unión que tiene el equipo, y como dices, cualquier jugador que entra lo puede ser excelente. Ahí se ve la calidad que tenemos en el equipo, y te digo, se ve que tenemos un equipazo. Sí, creo que no es sorpresa, lo veníamos demostrando en las últimas fechas FIFA, contra buenas selecciones, jugando bien al fútbol, con buenos resultados, y a ver, seguramente, o sea, lo estamos demostrando ahora en estos dos partidos, y te digo, seguir sobre esa línea que todavía tenemos muchas metas por cumplir. Sí, yo feliz, siempre lo he dicho, yo tomé esta decisión porque crecí con estos jugadores, tengo muy buenas amistades y me siento más que nada más a gusto jugando acá con esta selección. Y te digo, tengo muchos amigos de aquí que siento que nunca me pide la selección. Entonces, yo muy feliz de estar acá con ellos.
0: Ahí está su decisión, ¿no? Porque conoce más a estos jugadores y por eso decidió quedarse con Estados Unidos, ¿eh?
2: Yo creo que
0: no se quiso meter en controversias, no quiso decir, es que el traidor, el innombrable, no me quiso llevar.
2: El Tata Martino.
4: Ey.
2: Está bien, pero yo creo que Zendejas va a aparecer en el próximo partido, contra Turquía.
4: Ya está calificado.
2: Uh-huh. Y ha estado, y la verdad es que a mí me están dando con el periódico en la boca, ¿no?
4: En el osito bimbo,
2: Mauricio Pochettino. Ey. Porque yo la verdad no le miraba ni pie ni cabeza a esta selección. Él en un principio, cuando agarró las riendas, dijo, yo no estoy tratando no quiero agarrar la selección de Estados Unidos ni preparándola para ganar la Copa del Mundo, porque tiene que ser realista. Hay otras selecciones superiores. Lo único que quiero es conformar un grupo de buenos guerreros, de buenos jugadores. Y hoy lo está demostrando. Pulisic está jugando bien, parece que está inspirado. Bologun está anotando gol. Y solamente Ricardo Pepe ha jugado más que Zendejas.
4: Sí, exactamente. Porque lo meten como centro delantero. Y los demás que están ingresando, están poniendo los balones que necesita.
2: Sí,
4: y Pochettino, ojalá y les dé la oportunidad también a los jugadores que no han tenido la oportunidad de agregar minutos.
2: Yo creo que Zendejas, al igual que la Hormiga González, van a jugar el próximo partido.
4: Y Memo Ochoa.
2: Y posiblemente Memo Ochoa para rendirle un homenaje a este gran portero mexicano que dedicó su vida, a la...
4: Pues mira, yo sé que muchos... No, que es el portero más goleado. ¿Portero más goleado en dónde? ¿En qué mundial? Uh-huh. ¿O comparado con quién?
2: Uh-huh.
4: Porque un mundial, obviamente, son selecciones. Y no ha perdido así por goleada México, Amaya.
2: No.
4: Cuando ha estado Memo Ochoa. 2-1, 1-0, 2-2. No lo han goleado a Memo Ochoa.
2: El único 7 que le metieron fue en...
4: Copa América.
2: En la Copa América.
4: Pero ¿dónde estaban todos los defensas centrales?
2: Sí, pues sí. Sí. O sea, el portero no es el único culpable si golean a un equipo.
4: No, es todo el equipo. Que le cargan a él el muertito, porque es el portero. ¿O qué? ¿El portero que se comió 10 goles de la selección de Salvador, él fue el culpable?
2: ¿Y el Guevara Mora?
4: ¿Él fue el culpable, Amaya?
2: No, ya estoy conociendo la historia, no la conocía. Fíjate que los directivos, en aquel tiempo se llevaban 22 jugadores. Resulta que bajaron a 2 jugadores para llevarse a 2 directivos y estos desgraciados ni siquiera fueron a los partidos, sino que se fueron a dar un tour por las Europas.
4: Fíjate nada más, amor.
2: Los llevaron a un polígono, en lugar de llevarlos a un hotel como a una selección normal, los llevaron casi a un potrero
4: y ahí se quedaron.
2: Ahí durmieron las primeras noches. Jugaron con el mismo uniforme, le daban 3 uniformes, en aquel tiempo no es como ahora, ¿no? Ahora te dan una docena de uniformes. Pero en aquel tiempo, se perdieron los uniformes y solamente llegaron con un solo uniforme que jugaron los 3 partidos.
4: Nunca los compraron a May.
2: O si los compraron, porque no se los daba la marca que los patrocinaba.
4: Ajá.
2: Pero resulta que los directivos los vendieron.
4: Fíjate.
2: Los balones. Llegaron sin balones porque ya los habían vendido.
4: ¿Ves? Por eso no es el arquero el culpable de esa derrota.
2: No.
4: Vámonos pues, señor Mar Antonio Amaya. Sigue 0-0 Inglaterra y gana.
2: Aburrido, ¿no?
4: Aburridón.
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13: 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Cerramos esta jornada llena de energía, información y emoción en Zona LA. Gracias por jugar este partido con nosotros. Volveremos mañana.

0: Así es, amigos, aquí estamos en el último segmento. Mara Antonia Maya, let's go, baby. Vámonos a nuestro resumen deportivo.
1: Así es, bueno, pues mis amigos, vamos a revisar los resultados que ya se dieron a temprana hora en el primer partido del día de hoy. La actividad del grupo donde está la selección de Portugal. Pues bueno, pues Portugal con doblete de Cristiano Ronaldo, no tuvo piedad de Uzbekistán y le terminó ganando por goleada 5-0. Y en estos momentos, pues ya se está jugando el minuto 87 y la selección de Inglaterra empatando con Ghana 0-0. Así que bueno, se acaba de salvar, pues mayor proyección en el ataque de la selección de Inglaterra, pero no han podido todavía encontrar esa fórmula para poderle ganar a esta selección de Ghana. Más al ratito, ¿no? La actividad del grupo L, estará la selección de todos los panameños enfrentándose a Croacia, buen partido, 4:00 p.m. Y para cerrar la jornada del día de hoy, la selección de Colombia a las 7:00 p.m. enfrentándose a República del Congo.
0: Muy bien, hoy se pudo saber finalmente que sí, efectivamente, Memo Ochoa va a ser titular el día de mañana ante la selección de Checa y así recibir un merecido reconocimiento a su trayectoria. Y oficialmente estaría jugando su sexto mundial, aunque los dos primeros no los jugó, pero los otros tres sí lo hizo y podría ser hoy jugar minutos. Y va a dar descanso a varios jugadores, entre ellos a Raúl Jiménez, porque aparentemente Chaquito Jiménez estará en el ataque y también tendrán actividad desde el inicio el Chino Huerta, Alexis Vega y el Vasco también piensa darle descanso a Jesús Gallardo y entrar Mateo Chávez. Todo eso lo dijo John Sutcliffe.
1: Por otra parte, mis amigos, una persona lamentablemente falleció y otras 8 resultaron heridas luego de que una estampida humana ocurriera en Amán, la capital de Jordania, en donde aficionados de esta selección observaban el partido contra la selección de Argelia de esta Copa del Mundo, en donde cayeron por marcador de 2-1. Una multitud de aficionados se reunió en la plaza de Al-Hashimya, en la capital jordana, para observar pues el desempeño de su selección en uno de los varios eventos de transmisión de partido que dispusieron las autoridades para los aficionados que siguieran pues esta Copa del Mundo. Pero bueno, personal de emergencia acudió al lugar para trasladar a 9 personas al hospital, sin embargo una de ellas falleció antes de llegar al nosocomio.
0: Bueno, cambiando de deporte, nos vamos a la NBA y justo en la previa del draft llegó un bombazo dentro del mejor básquetbol del mundo. Tras días de rumores, al final fue el Miami Heat que logró convencer a Giannis Antetokounmpo en un movimiento que estará mandando al mexicano Jaime Jaques Jr. a Milwaukee, y el ala pívot griego de 31 años era el gran objeto de deseo para otras franquicias que estaban en busca de una superestrella. La disputa se había centrado entre el Heat y el Celtics de Boston, siendo los primeros quienes lo lanzaron una oferta que convenció más a la gerencia deportiva de Milwaukee Bucks.
1: Por otra parte, y regresando al fútbol, pues la camiseta de Casillas que usó en la final de Sudáfrica 2010, donde España se corona campeón, ¿qué creen?
0: ¿Qué?
1: Desapareció del museo.
0: ¡No!
1: Es un símbolo del fútbol español. Iker Casillas la usó en esa final del 2010 ante la selección de Holanda y con ella hizo la hora mítica atajada de Arjen Robben en aquel entonces, y un poco más tarde como capitán levantó la Copa del Mundo. El arquero donó la camiseta que utilizó al museo, ¿no?, de leyendas en Madrid, que está en Madrid, pero bueno, esta como por arte de magia pues se esfumó. Así lo informó el propio recinto en un comunicado tras una revisión interna que coincidió con la celebración de la Copa del Mundo. la prensa por parte de su la prenda, ¿no?, que es parte de la colección permanente ya del museo, pues lamentablemente las autoridades van a investigar o están investigando ya dicho acontecimiento y quieren dar con la playera de Iker Casillas. Así que bueno, eso va a estar medio complicado.
0: Después de haber tenido participación en el partido de Irán ante Nueva Zelanda, el árbitro mexicano César Arturo Ramos fue asignado para llevar las acciones del partido decisivo del grupo C entre Escocia y Brasil. Sin embargo, esa no es la mejor noticia para el árbitro tricolor, pues una vez que salte al campo del Hard Rock Stadium o el Miami Stadium, se va a convertir en el árbitro mexicano que ha pitado más partidos en las Copas del Mundo, con 9 en su récord. En este partido histórico, César Ramos estará acompañado por los mexicanos Alberto Morín y Marco Vizguerra. Además, contará con la ayuda de los noruegos Espen Eskas como cuarto árbitro y Jan-Erik Engan como reserva.
1: Ya para finalizar, de mi parte, déjenme decirles, y para todos aquellos republicanos, porque van a tener esta representación única, el presidente estadounidense Donald Trump entregará el trofeo a los ganadores de la final de la Copa del Mundo, en Nueva Jersey, el 19 de julio, según confirmó el mismo presidente Gianni Infantino. Rompiendo con el protocolo reciente de la FIFA, el trofeo será pues entregado conjuntamente al capitán del equipo ganador por Donald Trump y Gianni Infantino. Es que me estoy imaginando, ¿no?, esa escena en donde los dos van a ir con el trofeo, así con sus manos, los dedos entrelazados, para entregar el trofeo al ganador de la Copa del Mundo.
0: ¿A poco va a ser así, Amaya?
1: Pues así es lo que están dando a entender. Pues que son best friend.
0: Since when?
1: Desde que pronunciaron
0: Estados Unidos que iba a ser el...
1: Hey.
0: Fíjate.
1: Bueno, pues nos vamos.
0: Señor Marantonio Amaya, vámonos, que la vida sigue.
1: Así es, será hasta mañana, primeramente Dios.
0: Gracias, esto fue...
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0: Había atrevido y hoy sí te quiero hacer esta pregunta. Ahí te va. ¿Estás preparado? ¿Estás preparado?
3: A ver, pregúnteme.
0: Ahí te va. 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
0: ¿Y hay shows o hay videos o películas para que los niños se distraigan?
3: Claro que sí. Cuando los papás entran y los niños entran, tenemos videojuegos, televisiones con películas y hasta tenemos un amiguito en nuestras oficinas que se sienta y habla con los pacientes. Es un robot que se llama Robin y él comienza a conversar con los pacientes, habla con ellos, les canta canciones para distraerlos en lo que los doctores están listos para ellos.
0: Perfecto, Ashley, vamos a la pausa. Ya regresamos con Ashley de Children Dental Fanson, 833-602-3844.
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0: campeonato del mundo, ¿no? El día de hoy es el día 13, sí, efectivamente, el campeonato del mundo. Segunda edición de Jorge Ramos y su banda. Ya tuvimos una primera una vez terminado el partido de Portugal, en su goleada, postura en escena, doblete de Cristiano Ronaldo. Más adelante les vamos a repetir un pedacito del análisis que con Jorge Ramos hicimos y con Elmer Polanco, justamente después de ese partido en la edición anterior, que fue a las 3 de la tarde. Aquí estamos en nuestra segunda edición del día de hoy, que será en la próxima hora, y tendremos una tercera edición hoy de Jorge Ramos y su banda, una vez termine el partido en Guadalajara entre Colombia y la República Democrática del Congo. Acaba de terminar el partido en Foxboro o en el Gillette Stadium, en donde quiera, como le quieran llamar, en Boston. Inglaterra se fue en ceros contra la selección de Ghana. Un partido tácticamente manejado por Ghana y con toda la intención y todo el poderío de Inglaterra volcándose. No alcanzó. No alcanzó. A veces las defensas y los muros son suficientes para los asedios de ataques que permanentemente se tienen en el fútbol. No me van a interpretar, no es bélico, sino es futbolístico, todo el lenguaje que estamos usando para el comienzo de esta edición. Les vamos a contar todo lo que han ido pasando en instantes, o bueno, no en instantes, en una hora va a empezar el partido de Panamá, que también pondrá hoy su segunda opción en la cancha, a ver si le alcanza el equipo de Christiansen para poder aspirar a algo en el futuro ronda de 32 del Campeonato Mundial de Fútbol. Hay noticias también de la selección mexicana, se avecina el partido de México también, en el, lo que es ya el cierre de la campaña de México frente a República Checa. Elmer Polanco está lleno de noticias de la selección mexicana, y por eso, de entrada, más allá que títulos, solamente estos avances, vamos a saludar a Elmer y le preguntamos, porque usted me trabajó el oído en los últimos segundos. Que hay noticias de México, que México. Yo esta mañana había oído que jugaba Ochoa. Usted me puso cara de interrogar, como la cara del acertijo cuando salía Batman.
1: Puede ser. ¿Cómo va, Ricardo? Saludos para todos. Buenas tardes. Gracias por estar por acá, darse una vuelta y por compartir esta edición. Una vez acaba el juego, nosotros estamos acá. La selección de Ghana junto a Inglaterra acaban de protagonizar un empate sin goles. Ya hablamos un poquito de lo que tiene por medio todo esto, pero también estará Gabo Sainz en cuestión de minutos para contarnos un poco sobre la selección mexicana. Todo el mundo habla de la aparición de Memo Ochoa. El Vasco Aguirre, como siempre, dice que no les ha dicho a sus jugadores quiénes son los que van a saltar a la cancha. No pudo confirmarlo, pero sin embargo, durante la sesión de entrenamiento de hoy, con los compañeros compartíamos unas fotos, un video en el que se ve a Memo Ochoa trabajando y en el que cae, en el que deja mal parado, cae mal con su rodilla y parece que tiene una situación, forza demasiado los ligamentos y habrá que ver. Parece que continuó trabajando, pero no sé, Ricardo, si esto, después de ver el video, él se arrepintió o alguna cosa como eso. Sí, habrá que ver.
0: Y ahora, mire, que ya él no es el
1: con 40
0: titular,
1: años
0: ¿no?
1: encima, está complicado.
0: Claro, él no es el titular. Se habló, es rumoreo callejero periodístico previo al día que sale a la cancha a México, que correcto, jugaría Memo Ochoa. Es decir, nadie lo afirmó. Se corrió el rumor que habría algunos cambios en la selección, que entre ellos Gallardo iría a la banca, iría Mateo Chávez, que iría como lateral izquierdo, Mateo Chávez de comienzo, que hay otro que están por cuidar para que no haya una segunda amarilla que podría...
1: Esa es la foto, Ricardo. Esa es la foto. Termina, este es un movimiento y el segundo movimiento es este.
0: Sí, menos en la foto no tiene movimiento, pero la foto es
1: correcto.
0: Quien la tomó en un estado extremo
1: de secuencia.
0: Sí, se ve la hiperelongación en la pierna izquierda. Puede haber ahí hasta donde yo entiendo, una lesión a la altura del aductor. Si es la parte alta, la que está al lado del abdomen, la parte que da del verde ese diferente que tiene la cara, ahí se puede. O en el tobillo. O la misma rodilla también. Es decir, hay
1: rodilla,
0: tres puntos
1: todo,
0: en donde
1: todo,
0: puede
1: los
0: haber...
1: tres escenarios que esto dijo son válidos.
0: Sí, yo no sé, es decir, lo veo por la foto, no tengo la más remota idea. De claro. pronto, de pronto es un ejercicio de baile que él hace y nosotros aquí nos rompiéndonos el coco no, con un movimiento.
1: No hay ninguna broma porque está el video, Ricardo, de la
0: elección.
1: Hay un video, sí.
0: Entonces, sí. Bueno, vamos a ver en qué termina. Igual lo que les decíamos, Memo no ha venido siendo titular, se presumía por todo lo que se ha hablado que de pronto tendría minutos en el partido. A mí me parece que es Memo merecería muchas cosas, pero a ver, minutos por homenaje, minutos por regalo, minutos de para un campeonato del mundo, no hablarían bien del cuerpo técnico, hablarían bien de Memo, pero no del cuerpo técnico, porque sería muy permisivo, aunque Memo quizás se lo merezca, ¿no? Pero sería muy permisivo, muy, no sé, yo no lo veo desde ese ángulo, quizás soy demasiado ortodoxo en mi manera de pensar, sin quitarle los méritos, ojo, que es un tipo que tiene una historia y una jerarquía enorme, y que tiene mucho respeto, pero también hay que pensar en Talavera, en el Tala, Rangel, le dicen Talavera porque era el parecido con el arquero de la selección anterior también, creo yo, pero bueno, vamos a ver qué decide el Vasco Aguirre, ¿no? Con ese
1: sí.
0: tema.
1: Y más adelante tocaremos ese tema, no quiero opinar sobre eso, porque vendrá más adelante el señor Gabo Sainz para contarnos más detalles y hablar un poco de lo que la selección pretende hacer contra el equipo de Chequia mañana, en lo que es el cierre.
0: Ahora, a los bifes, vio a Inglaterra, usted es muy de los ingleses, yo los veo cada semana, usted mirando la Premier League, el Chelsea, siguiendo. Pero ojo, a mí no me disgusta la manera de jugar de esta selección, pero hoy no encontró puerta. No encontró puerta.
1: A ver, esto, lo que ha pasado hoy, lo que acaba de suceder entre Inglaterra y la selección de Ghana, ayer hacía un comentario Jorge, y Gorsi también lo decía, Sergio Gorsi, que estuvo con nosotros ayer en el show, pueden darse una vuelta para revisar en el canal la nota que nos dio ayer el colega uruguayo, contaba un poco acerca de que no les gusta esta dinámica de grupo, los criterios de definición, que algunas veces de pronto chocan con los tradicionales, el primer lugar se define por la diferencia de goles, si anotaste más que el otro, pues entonces sos el que va a ser primero, etcétera, etcétera. No, aquí es el enfrentamiento directo. ¿Y a qué voy? Hoy la selección de Ghana salió desde el minuto cero a cuidar el empate, a jugar al empate, a colgarse del arquero literalmente y a enredar un poco el escenario que Inglaterra buscaba generar. Ricardo Mayorga, usted conoce al señor Carlos Queiroz, que fue técnico de la selección Colombia en algún
0: pero
1: momento.
0: Pero no es así defensivo.
1: Aunque con
0: él
1: Colombia, no perdóneme Mayorga, con Colombia jugaba distinto, pero con otros equipos sí emplea esa dinámica de protegerse y hacerlo de muy buena manera.
0: En el Manchester United nunca hizo eso y en el Real
1: Madrid tampoco. Ricardo, pero se fue muy atrás. Él obviamente hereda parte de lo que hace Sir Alex Ferguson y está ahí en esa ecuación. Entonces, por lo tanto, hay un módulo que poner en marcha. Entonces, acá es distinto. Acá, con lo que hay, está bien, démosle mérito, tiene 2 meses trabajando con este equipo, tiene 2 meses con la selección de Ghana. Entonces, hoy ha sido el portero Asare el que ha salvado a la selección de Ghana con los palos también, Mayorga, hay una sobre el último minuto de juego.
0: No, la de Nico Reilly, después el contrarremate de Harry Kane. Oiga, Harry Kane esa las debe meter de 25, 24, ¿no? En los entrenamientos, en los partidos, no, las ha metido. Ya, y la esta que la necesitaba le pegó por debajo a la pelota, salió muy por arriba. Eso también depende del giro de la pelota, del momento en que vague, del punto exacto de donde golpeó, si la deja caer un poquito más. Y eso es fracción de segundos. Es decir, por eso los grandes jugadores dicen la toma de decisiones, el momento exacto.
1: Pero a lo que voy, Ricardo, que el equipo que salió a buscar el partido, que hizo el gasto, fue Inglaterra. Ghana se limitó a defenderse y a contragolpear. No tanto a enredar el partido, a ver, no tanto a ensuciar el partido como lo hicieron los paraguayos el otro día, que salieron a no jugar, consiguieron el gol y después se dedicaron a tirarse y a canchear, por así decirlo. Ghana hizo lo suyo, cortando el juego, limitando el ritmo del oponente, cerrando espacios para sus principales referentes, y a partir de ahí, las cosas caminó como esperaba el señor Queiroz. Y con esta dinámica que está Carlos Queiroz, sabía que sumando un punto después de ganarle a Panamá, Mayorga está virtualmente
0: exacto, clasificado
1: en la, como tercer lugar mínimo está clasificado como tercer lugar.
0: Estaba mirando lo de la posesión, fue grosera, ¿no? A favor, 79% de posesión para Inglaterra, 21 para Ghana. 590 pases, el 93% completado para Inglaterra, 128 pases.
1: No, no, no, no jugaron, no jugaron. No, es más, sí. Pero lo más dramático...
0: Y eso que en el segundo tiempo hicieron algo, un poquito más de ejercicio hacia
1: adelante.
0: Cuente
1: los tiros, ¿cuántos tiros tuvieron? Porque aquí viene un tema. En el primer tiempo no dispararon a puerta.
0: Hijo.
1: No dispararon a puerta ninguna de las dos selecciones. Es cierto.
0: Los tiros al ataque, perdóneme, le interrumpí, 19 de Inglaterra en el total del partido por 2 sí. de Ghana. Disparos a puerta, 3 de Inglaterra. Por uno de Ghana, ojo, sí. Yo no entiendo por qué los balones en el palo no lo consideran como tiro a puerta.
1: Cierto, es curioso, o sea, eso.
0: Para mí, yo sé que es el límite, pero eso, si hay un tiro a puerta más emocionante antes del gol, es un balón en el palo.
1: Correcto.
0: Pero eso no, pero para mí llegó muy, bueno, no, tampoco fueron muchos palos, fue uno nomás, el palo de...
1: A lo que voy, Ricardo, es que esas condiciones que están ahora establecidas de algunos equipos buscando hacer negocio, se llevan por delante lo que podría ser, bueno, estás en una Copa del Mundo y hoy escuchaba la declaración de Orbelín Pineda, a quien le decían, oye, México está bien, va ganando y todo, pero debería jugar mejor. En un torneo como este lo que importa es ganar. Y el señor que conduce este programa, que lleva su nombre, hoy no está. Y hoy podemos decir, Ricardo, que sí, es lo más importante, ganar. Ya, yo no sé si usted está por otro lado.
0: No, yo también. Que se juega mejor, discúlpeme. Que se juegue bonito, que sí, válido. Que jugando mejor se puede llegar a ganar, también es válido.
1: También,
0: pero
1: es cierto.
0: Aquí lo importante, lo primero, lo principal es ganar. Medio cero, y si lo pudo meter con la mano y no lo vieron, mejor. Claro, hoy en día pues la tecnología que hay no se puede hablar eso. Eso era una frase muy de antes. Le gano claro. medio cero, y si le meto el gol con la mano, lo celebro. Así me acuerdo que claro. era antes de que existiera la tecnología de VAR y la tecnología puesta al servicio del fútbol.
1: Por eso hoy, Ricardo, el espectáculo... Inglaterra hizo todo el despliegue,
0: todo el gasto
1: en el juego, y al final Ghana terminó quedándose con el punto que buscaba, y Carlos Queiroz salió después del partido. Saludar la tribuna, muchachos.
0: No,
1: ya le hicimos,
0: la vez pasada, cuando le ganó a Panamá, salió.
1: Sí.
0: Y mire que hay una propuesta diferente, ¿no? Ahí él tenía un poquito más de presencia ofensiva, pero salió a celebrar con la tribuna. Ahora sumó lo mismo que Inglaterra. Inglaterra ganó uno y empató otro.
1: Sí.
0: Ya
1: diferente
0: Ghana
1: forma,
0: empató
1: ¿no?
0: uno. De diferentes maneras, pero sumaron lo mismo. Y sumaron lo mismo.
1: Exacto. Inglaterra con una propuesta muy buena. Atractiva contra Croacia el otro día, uno de los mejores partidos que hemos visto,
0: porque
1: equipos de buen nivel,
0: además de muchos goles,
1: vámonos.
0: ¿No?
1: Exacto, pero Ghana con una propuesta bastante decente, digamos, futbolísticamente hablando, sufriendo mucho con Panamá el otro día, hoy sufrió, pero porque el planteamiento así era, y el rendimiento, claro. la fortaleza, la concentración del equipo, ayudó para aguantar el cero en el marco, muy bueno por eso. Surgió algo en este partido, Mayorga, y aquí quiero su opinión. Pierluigi Collina les dijo a los árbitros, señores, cuando vayan a la pausa de hidratación, y por ahí por el minuto 20 hay un jugador lesionado y necesita asistencia y paramos el partido, ustedes tienen la flexibilidad de traer la pausa de hidratación, que es al 22,
0: y lo
1: pueden poner ustedes al 20.
0: Lo han hecho ya como tres veces. En el partido de Estados Unidos fue uno, en Australia, Estados Unidos. Yo lo he visto dos o tres veces.
1: Aquí no lo hicieron, Mayorga.
0: Hoy Said se le fue se le escapó la tortuga, como diría Maradona.
1: Qué cosa, ¿eh?
0: Porque yo pensé en esa pausa en el minuto 20, cuando tuvieron que ponerle el vendaje al jugador de Ghana.
1: Choque de cabezas.
0: Minuto 21, hagan la pausa. ¿Y no?
1: Sí, no la
0: tres
1: hizo.
0: Minutos envolviéndole la cabeza a la momia.
1: Y otro.
0: Como la momia. Y después a los dos minutos, porque la pausa de hidratación ya tiene su señal.
1: Exacto.
0: ¿No? Son los dos brazos al frente así. Cuando el árbitro hace los dos brazos al frente así,
1: me parece
0: vaya
1: que
0: chupen.
1: Esto no le ayuda, esto no le ayuda al torneo tampoco, y no le ayudó el partido tampoco en la primera mitad. De hecho, Gana lo agradeció seguramente Mayorga, claro, con el objetivo, claro, que querían ellos. Lo mantuvieron, pero son de esos detalles, ver, Mayorga,
0: quien, en la ejecución juzgar, de ese. De ahí hay pausas. Que juzgar directamente a Said. El árbitro era hondureño.
1: Sí.
0: Ojo, en el transcurso del arbitraje me pareció bueno, además. Es un arbitraje que manejó, controló, era un partido de choque, y sobre todo, como lo planteaba Polanco, un partido en donde un equipo vuelca todo el ataque a una zona complicada, porque es que Gana se defendió en los últimos 20, 25 metros. Entonces, es un partido de tener un ojo de observador, el árbitro muy agudo, muy fino, y creo que lo controló. Hubo una jugada que yo pensé que era expulsión para el arquero, una jugada al ataque de Gana sobre el final. Yo dije, va a ver, no, el tipo la vio perfecto. Cuando yo ya ve la repetición, él es el atacante de Gana el que le mete la patada al arquero y no quiere jugar.
1: Piense también que tiene al VAR, que él está, él tiene un margen para operar antes de soltar el silbato.
0: Muy protegidos con la tecnología, ¿no? Y el y
1: por esa eso, máquina por eso ese tipo de arbitraje. El arbitraje del Mundial Mallorca es imposible implantarlo en cualquier liga del mundo.
0: Arbitraje que permite ser preventivo, justamente porque tiene una tecnología que vale recontra millones de millones.
1: Exacto.
0: Es decir, aquí ya saben cuando hay fuera de lugar antes. A la juez de línea ya le han dicho antes, la tecnología le indica 3 o 4 fracciones de segundo antes que está en fuera de juego. Así, cuando el balón se va de la cancha, del límite de la cancha está como en el tenis, toda diseñada, claro, y toda protegida con redes para comunicar. Sí, aquí es otra cosa. Esto lo hacemos en una cancha del Salvador, obviamente, el pobre árbitro se queda con el ojo fino,
1: olvídese,
0: de lo que vio.
1: Olvídese.
0: De lo que vio en mi país.
1: Esto fue lo que pasó hoy, por ejemplo, en esta jugada, el árbitro dejó correr la acción. Cayó el gol, pero el VAR le dijo, hey, espérame que estoy viendo algo. Ya entonces él vio a todo el mundo celebrar y le dijo, muchachos, aguántenme que estamos viendo algo. Y después pasó lo que pasó. Terminó anulando el gol por la falta sobre Cancelo. Ya.
0: Sí,
1: entonces, eso fue lo que pasó. A propósito de este partido, Mayorga,
0: ¿quiere que escuchemos a Ramos? O hagamos un trato. No solo escuchemos a Ramos, escuchémonos.
1: Ok.
0: ¿Sí?
1: Vamos con el análisis que hicimos con Ramos y con Mayorga hace un instante. Ok, vamos.

0: Colombia. Colombia lo esperó pegado en dos líneas cerradas, que no se dio en ningún momento y que le costó mucho más trabajo. Aquí pretendió jugar unos metros adelante y después de la primera pausa de hidratación quiso más ser más holgado y le costó. Le pasaron factura muy temprano, muy limitado lo de Uzbekistán, es decir, es un equipo que no es una novedad que lo digamos, tiene dos jugadores, si acaso para sacar a la ventana, el resto son todos jugadores de bajo rango en el mundo del fútbol, pero en este tipo de competencia, obviamente, cada quien tiene, quiere sacar provecho de lo que hay. Portugal hace lo suyo, muy bien, y Cristiano se encuentra con el gol, que era lo que estaba necesitando, y creo que por ahora se cierran las críticas y se callan las bocas, ¿no? Porque estaba leyendo en los periódicos de Portugal, hasta no los dejan entrar a la playa privada que tiene Portugal en Palm Beach, y obviamente la prensa está montada en una bronca con el equipo, pero los goles de hoy cierran la boca a todo el mundo, ¿no?
1: Correcto, y sobre todo,

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1: Están enfermos. Y lo de Messi con lo que yo dije ayer también, están enfermos, ¿eh? Están enfermos con estos dos individuos, que no son individuos de manera peyorativa.
2: Díganle que aquí estoy yo.
1: Con estos dos fenómenos, porque son dos. Es más, mire, les voy a dar un dato. Que ni Polanco, que maneja estadística más que los que están en la televisión, y mire que los que están en la televisión ya no
2: nada,
1: solo nos dan, solo nos dan estadística. A ver. Hace 20 años y 11 días pasaron entre el primer gol de Cristiano Ronaldo en un mundial y el primer gol que de los dos que hizo hoy. Y el segundo también.
2: Ahí está.
1: Ayer ahí se tiene. Cumplieron 20 años y 11 días entre el primer gol que hizo Messi y los dos de ayer.
2: Son dos grandes.
1: 20 años y 11 días los dos entre el primer y único gol. Nunca más se va a volver a ver esto de estos dos fenómenos, ¿no? Fenómenos. Pero bueno, aprovecharon muy bien. Cristiano, siempre yo lo decía, cuando jugaba contra el Elche, jugaba contra el Leganés, aprovechaba y hacía de a 3 a 4 goles en la Liga Española, me acuerdo, los mataba, le pegaba de todos lados. Bueno, hoy ya no tiene para pegarle de todos lados, para matar de contra y todo, pero aprovechó que el rival era muy fácil y le hizo 2 goles y estuvo cerca de hacerle un par más. Pero está bien, ¿cierto? cumplió con el cometido, no me gustó Félix.
2: Joao
1: Félix, no me gustó, muy pobre lo de Joao Félix. Y bueno, pero de todas maneras, yo voy a decir, a ver, podríamos poner el partido de ayer, el comentario de ayer, simplemente cambiar los protagonistas. Yo a esta selección de Portugal tengo que verla frente a mejores selecciones. Sí. Creo que Colombia va a ser un buen termómetro, pero a la vez que se juega, hay que esperar el resultado de esta noche de Colombia para ver.
2: Si Colombia ganando y hace 6 puntos y se acomoda.
1: Por eso, hay que ver qué está en juego el día que se enfrenten. Pero yo insisto, a estos equipos que llegaron como favoritos y lo siguen siendo, lo dije ayer de Argentina, ayer vi a Francia, vi el segundo tiempo de Francia, muy superior, frente a la selección de... ¿A quién le ganó Francia?
2: Irak.
1: Frente a la selección de Irak, muy superior. También hay que esperar a ver, que les voy a decir desde ya, de todas maneras lo que más me ha gustado es lo de Francia. Pero hay que esperar a ver cuál es el comportamiento
2: después de Estados Unidos, creo, ¿no?
1: Francia. A ver, pero quiero separar eso, muy bueno que diga. Estados Unidos, la demostración de fútbol, que lo acompañó muy bien con una postura fantástica, pero a Francia se le ve más robusta. Tiene jugadores de mejor calidad.
2: Exacto, las individualidades de Francia.
1: Correcto.
2: Sí, coincidimos, las individualidades de Francia están por encima de todos. Yo no creo que haya, ¿quién le podría rezongar desde las individualidades? Porque Argentina es respetable desde sus individualidades, por Messi y tal vez, bueno, la mitad del campo, McAllister es muy serio, tiene individualidades también, pero es que el nivel de las individualidades de Francia son muy altas. Vamos, tenemos que ir a la primera pausa en TUDN Radio y en Euforia by the Treble y ya regresamos.
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1: Ubicada en Santa Clara, el San Francisco Bay Area Stadium es uno de los recintos más ecológicos del deporte estadounidense. Con capacidad para 68,500 aficionados, fue inaugurado en 2014 y es casa de los San Francisco 49ers de la NFL. Desde su apertura, ha sido escenario de eventos de talla internacional, incluidos dos Super Bowls y dos Copas América. El estadio destaca por su diseño moderno, su apuesta por la sustentabilidad y su integración tecnológica, elementos que lo colocan como uno de los inmuebles más modernos del torneo. Este verano se convertirá en el primer estadio en la historia en albergar un Super Bowl y un Mundial en el mismo año. Durante el torneo, este recinto será sede de 6 partidos, 5 correspondientes a la fase de grupos y uno de 16avos de final.
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2: 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Nos vamos a ir a otra pausa, Ashley, y regreso contigo.
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4: De regreso aquí en el Comerica Park, en minutos solamente se dará la voz de Play Ball para lo que va a ser el segundo juego de la serie entre los Yankees de Nueva York y los Tigres de Detroit. Los Yankees, a pesar del mal momento que le iba comentando, bueno, se mantienen en la cima del este de la Liga Americana con 46-31. Dos juegos por encima de los Rays de Tampa Bay, que tiene 43-32 ese conjunto. Así que por eso les comentaba que los Yankees desesperadamente confían hoy en el brazo de Carlos Rodón para ver si pueden regresar a la senda del triunfo. Desesperadamente es la palabra. Mientras que los Tigres de Detroit, con Casey Mize en el box, una de las principales figuras de la rotación abridora de estos Tigres de Detroit, que poco a poco dan señales, poco a poco se van levantando, poco a poco se van metiendo ahí en posiciones para poder aspirar a una posición en la postemporada, sea como campeón de su división o sea con uno de los puestos de comodines. Casey Mize en la campaña tiene 2 victorias, 4 derrotas, con un promedio de efectividad de 2.58. Se puede decir que ha hecho un gran trabajo, a pesar que ha perdido más de lo que ha ganado. Sí, en 10 aperturas. Lo que pasa es que no ha recibido el respaldo que se necesita para tener a esta hora más victorias que derrotas, ¿eh? Cuando ha lanzado, realmente la batería de los Tigres de Detroit no lo ha respaldado. Vámonos con las alineaciones. Los Yankees de Nueva York que van a salir de la siguiente manera. Ben Rice, primer bate en el jardín derecho. Jason Domínguez como segundo en el jardín derecho. Ben Rice como designado, mejor dicho. Jason Domínguez será el que jugará el jardín derecho. Cody Bellinger estará como tercero en el orden en el jardín izquierdo, como cuarto bate y jugando la primera base, Paul Goldschmidt. Josh Chisholm Jr. estará en segunda base quinto, como sexto Spencer Jones en el jardín central. José Caballero en tercera base séptimo. Austin Wells será el octavo bate como receptor. Anthony Volpe jugará el campo corto. Y bueno, Carlos Rodón actuará como lanzador. El zurdo Rodón en la campaña con 3 victorias, 2 derrotas, 3.50 de efectividad. Esta va a ser su octava apertura. Por su parte, los Tigres de Detroit, que va a salir de la siguiente manera, el conjunto de AJ Hinch. Kevin McGonigal, primer bate jugando la tercera base. Dylan Dingler será el receptor segundo. Matt Verling, tercero en el orden en el jardín central. Riley Green, cuarto bate en el jardín izquierdo. Spencer Tuckerson, quinto en el orden, primera base. Jaime Jones será el bateador designado sexto. Hao Yu Lee, segunda base, séptimo. Zach McKinstry jugará el campo corto octavo. Como noveno, Ben Margeri será el jardinero derecho y actuará como lanzador Casey Mize. Ya le adelantaba lo de Casey Mize. 2 victorias, 4 derrotas, 2.58 de efectividad. Nosotros hacemos otra breve pausa y al regresar aquí en el Comerica Park, la casa de los Tigres, vamos con este juego de pelota que promete y promete mucho. Yankees y Tigres, Tigres y Yankees, póngase cómodo, ya estás autorizado a destapar esa bebida tan fría y jugar. Sí, porque usted cuando lo escucha también juega con nosotros aquí en la señal de TUDN Radio en la aplicación Euphoria by Trevor. Pausa y tenemos béisbol de las Grandes Ligas en TUDN Radio.
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4: Acaba de salir al campo el equipo de los Tigres de Detroit. Está todo listo para que arranque este segundo duelo de la serie entre los Tigres y los Yankees de Nueva York. El equipo de los Yankees con Ben Rice, que lentamente se va acercando al rectángulo de bateo. Casey Mize, 10 juegos en la campaña, 2 victorias, 4 derrotas, 2.58 de efectividad en 52 entradas y un tercio. Le han conectado 3 jonrones, un hombre que ataca la zona de strike. Y sí, les hablaba un poco de este muchacho, y si se puede llamar muchacho, ¿no? Porque tiene 29 años de edad. Yo creo que sí, joven, es un niño todavía, que nació en Springfield, en Alabama, el primero de mayo de 1997, y que yo les comentaba que es una de las figuras importantes en la rotación de los Tigres de Detroit, y realmente se está comportando como eso, ¿eh? Él toda su carrera con Detroit, desde que debutara en el año 2020, así que son 6 años. Con récord de 25 victorias y 29 derrotas, 4 derrotas más que victorias, 4.02 de efectividad. Pero el año pasado tuvo su mejor campaña. Ganó 14 y perdió 6, ¿sí? Con 3.87. Y este año ha continuado con la misma efectividad. Ahí viene el primer lanzamiento del juego. Todo listo aquí en el Comerica Park. Ben Rice en el rectángulo de bateo. Se coloca Mize, lanza, strike cantado el primero, arrancó el juego de pelota en la señal de TUDN Radio, strike cantado el segundo, no se tomó tiempo apenas, entre envío y envío, y rápidamente ha metido a Ben Rice en la cuenta de 12 strikes sin bola. Ben Rice, tremenda campaña con el equipo de los Yankees, ha sido una de las principales figuras, sin lugar a dudas, un hombre que ha llevado la voz cantante en la ofensiva de los Yankees de Nueva York. 287 de promedio. Se coloca el derecho, lanza, strike cantado el tercero. Ha comenzado con todo Casey Mize ponchando a Ben Rice. Es el primer out de este juego. Cuando viene ahora Jason Domínguez, solamente 3 envíos para poncharlo. Domínguez, 226 de promedio, batea la zurda, viene para la goma el primer strike. Gracias a todos los que nos acompañan, los que reportan sintonía, los que están con nosotros en la aplicación Euphoria by Trevor. El lanzamiento afuera, una bola y un strike para Domínguez. 17 juegos en esta campaña, 2 jonrones y 5 impulsadas. Se va colocando el derecho, el lanzamiento, línea tremenda por el jardín derecho, cerca de la raya, la pelota pica a rodar, va a ser un extra base, ya dobló por primera, está llegando a segunda, el tiro viene al cuadro, y en segunda Domínguez con doblete, el primer hit del juego, alándola para su mano Jason Domínguez. Temprano amenazan los Yankees de Nueva York, para Domínguez su sexto doble de la campaña. Ahora la ventaja, la posible ventaja de los Yankees a 180 pies de home cuando viene Cody Bellinger. Kevin McGonigal jugando en tercera base, bien separado de la almohadilla, lanza la primera ola. Zach McKenzie en el campo corto, también cargados a su izquierda. Hao Yu Lee en segunda base, jugando bien profundo. Spencer Tuckerson en la inicial, también profundo. Dillon Dingler es el receptor y los jardineros. Riley Green en el izquierdo, Matt Verding en el central y Ben Maggiore en el derecho. Se va para tercera el hombre, lanzamiento de bola, el tiro a tercera. Se le escapa la pelota. Sí, señora, McGonigal. Se le escapó la pelota, pero el hombre se detiene ahí en tercera. Quedó un tanto golpeado ahí Jason Domínguez. Así que póngale base robada a Jason Domínguez, su cuarta de la campaña. La pelota le dio en el guante y el tiro llegaba a tiempo, ¿eh? Le dio en el mismo guante a Kevin McGonigal. Era out. Pero me parece que quiso bajar el guante antes de capturarla. Y por eso es que se le escapa. Ahora el cuadro adelantado, evitando la de tercera. Listo en el box el pitcher, el lanzamiento bajita. Reclaman al de tercera y ¿qué dijo? Nada de eso. Los árbitros Alex McKay en home play, Alan Porter en primera, Roberto Ortiz en segunda y Jim Wolf, el lobo, como árbitro de tercera base. Hoy con Andrea Martínez en la producción, como siempre un trabajo espectacular de Andreita. Luis Quiñones y este servidor Alberto Ferreiro, el lanzamiento, bola alta, la cuarta. Primer boleto que regala en el juego Casey Mize. En primera Cody Bellinger, en tercera Jason Domínguez y ahora viene el cuarto bate Paul Goldschmidt. Paul Goldschmidt que en su carrera le ha bateado y mucho a estos Tigres de Detroit. Hoy el manager Aaron Boone decidió ponerlo como cuarto bate jugando la primera base. Ahora el cuadro por detrás, jugando para doble play, vigilando al hombre que adelanta en primera, Spencer Tuckerson. Domínguez en tercera, Bellinger en primera. Al primer lanzamiento le tira y levanta un fly a la zona corta del jardín derecho. Viene hacia adelante, Maggiore la tiene. Amenaza con venir el corredor de tercera, empieza y corre, pero se arrepiente. Venía el tiro. Un out sumamente importante aquí, poderle quitar el bate a Paul Goldschmidt, porque la entrada se mete en dos outs. Todavía le falta uno a Casey Mize. Y vendrá Jazz Chisholm Jr. hoy en nuestro programa El Deje el Diamante, junto con Luis Quiñones. En un ratico vamos a hablar esto con Quiñones. Pusimos el video, el hombre con un... un caramelo en pleno juego, pero no un caramelo, el caramelo ese que lleva, no sé cómo le dicen ustedes, con el palito. Imagínense, un chupa chupa se le dice por allá por mi tierra. Lanzamiento, bola bajita. Pensé que lo había visto todo, ¿no? Lo del chicle, lo de las semillas, todo eso sí, pero el caramelo ese de bola con el palito, chupa chupa, le digo yo, no sé cómo le dice Andreita eso. Ya le vamos a preguntar a Quiñones cómo también le dice. Línea de FAO por la parte. Una paleta, le dice Andrea, mira, una paleta. Bueno, con esa paleta el hombre estaba jugando. ¿Tú te imaginas? ¿No? Que la pelota golpee esa paleta. Con ese palito y todo, podía haber causado hasta una lesión. Es increíble las cosas que se le ocurre a este hombre, Jazz Chisholm. El hombre que bosteza en un juego de eliminación en la postemporada, el lanzamiento afuera. Eso fue lo que ocurrió el año pasado. Pero ahí está. Y es buen pelotero. A veces lo que pienso es que se le aflojan algunos tornillos, hay que apretárselos. Es el quinto bate de los Yankees en la cuenta de dos bolas y un strike. Quiere poner a los Yankees arriba. El lanzamiento tirándole al segundo. Tremendo splitter. La cuenta es de 2 y 2. El 2-22 ha llegado al pizarrón de aquel Comerica Park. Dos bolas, dos strikes, dos outs, dos corredores en las almohadillas. Estamos en la parte alta del primer capítulo. Los Yankees amenazan con tomar el mando. Total de 15 envíos tiene Mize en el inning. Ahí viene el número 16. Bajita la tercera. Lo ha llevado a la cuenta máxima. El miércoles contra Houston, Casey Mize lanzó 4 entradas y 2 tercios. Le conectaron 6 hits. Una carrera. Se va el corredor de primera, el lanzamiento, rolling por primera, la tiene el inicialista Tuckerson. Al lado de la almohadilla, la pisa y se acabó la entrada. Falla Chisholm en primera sin asistencia y todo quedó en una amenaza. Se van los Yankees sin carrera, un hit, no hubo error y dos hombres quedaron en circulación. Se fue la parte alta del primero, los Yankees reciben cero. Los Tigres por batear, nosotros hacemos una breve pausa. Así lo ordenó Andrea y enseguida regresamos.
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4: De regreso aquí en el Comerica Park, Kevin McGonigal abriendo tanda aquí en la parte baja del primero por los Tigres de Detroit. Carlos Rodón en el box por los Yankees. El lanzamiento levanta un fly, la pelota al público por la parte izquierda. 6 cuadrangulares para McGonigal en la campaña. El jovencito, tremendo prospecto, lanzamiento foul. Rápidamente en la cuenta de 12 strikes sin bola. Rodón, 7 aperturas, 3 victorias, 2 derrotas en el año. Con 3.50 de efectividad. Ha trabajado en 36 entradas. Le han conectado 3 jonrones, 41 ponches afuera. Y 20 boletos. Los oponentes solamente le batean al zurdo de Miami para 197. Cuando separado la almohadilla en tercera, José Caballero por los Yankees. El lanzamiento levanta un fly, la pelota al público por la parte izquierda. Esta emisión con derechos de autor es presentada por la autoridad de la Oficina del Comisionado de Béisbol y no puede ser reproducida o retransmitida de ninguna forma. Y las cuentas y descripciones de este juego no pueden ser diseminadas sin consentimiento expreso por escrito. Levanta un fly hacia el jardín central, 1, 2, 3 pasitos, Spencer Jones hacia atrás y captura la bola. Se va Kevin McGonigal en elevado al jardín central para el primer out del inning. Viene Dylan Dingler. Dingler que ha tenido un tremendo mes de junio. ¿Por qué? Porque bueno, en este mes, en 18 juegos, batea para 365 de promedio. Con 7 jonrones, 21 carreras impulsadas, el lanzamiento saca un rolling fuerte a segunda base. Bonita la jugada de Chisholm, la tiene, el tiro a primera y lo pone out. El hombre del chupa chupa, el hombre del caramelo, ¿cómo le dice usted a lo que estaba comiendo, mi estimado Quiñones? Lo que estaba hoy o ayer, ¿no? Lo que desglosamos en Desde el Diamante, ya Chisholm, ¿qué es eso que tenía en la boca?
21: Chupa chupa, eso es el chupa chupa de toda, ¿no?, la vida, Beto Ferreiro. Paleta le dicen en México.
4: Ah, Andreita me dijo que le decían paleta, sí. Bonita la jugada del hombre del chupa chupa, ya Chisholm. Así que por la vía 43 se va Dingler, la entrada en 2 outs, viene Matt Erling. Oye, pero es increíble, ese sí no lo había visto, Quiñones. Hoy pusimos el video ahí en sí. El Diamante. El lanzamiento afuera, porque es hasta peligroso, porque ese tipo de caramelo tiene un palito.
21: Y molesto Aaron Boone, el manager, dijo que no estaba de acuerdo ahora sí con esa actitud y que además ni se había enterado que no era la primera vez que lo hacía, ¿eh?
8: El lanzamiento afuera, las cosas de Jack Chisholm, ¿eh? Buen pelotero, sí. Pero yo decía, Quiñones, no sé si estás de acuerdo, que a veces como que tiene los tornillos flojos. Se le aflojan las tuercas. Fao de atrás.
21: Y era lo que preocupaba siempre desde un inicio, Beto, su llegada aquí a los Yankees. Si iba a encajar en esta cultura de los bombarderos del Bronx. Siempre se habló de eso.
8: Dos bolas, un strike para Matt Burling. Se coloca Rodón. Lanza, es bola bajita. La reclamó el catcher. El catcher Austin Wells de los Yankees de Nueva York. Los Yankees hoy con José Caballero en tercera. A ver. ¿La ganó o no, Quiñones? La ganó.
21: Sí, señor. Por un pelito.
8: La ganó Austin Wells. Anthony Volpi en el campo corto. Jack Chisholm Jr. en segunda. Paul Goldschmidt en la inicial. Austin Wells en receptor. Los jardineros Cody Bellinger en el izquierdo. Spencer Jones en el central. Y Jason Domínguez en el derecho. Pegado el envío. Lo ha llevado a la cuenta máxima. Y empiezan los amigos Quiñones a interactuar con nosotros, a escribir, así nos encanta. En nuestras redes sociales, arroba Luis Quiñones 90-bajo, arroba el Beto Ferreiro. Rolling por el campo corto. La tiene Volpi, el tiro a primera y lo pone a... De torpedero a primera se va Matt Burling y se fueron los Tigres de 1, 2 y 3, 0 en todo. Un capítulo completo que ya es historia en la señal de TUDN Radio, donde vivimos tu pasión. Yankees y Tigres, empatados a cero.
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3: Claro que sí. Tenemos tecnología moderna que hace todo más rápido y menos doloroso. Por ejemplo, usamos equipos digitales para ver los dientes mejor y herramientas más suaves para limpiarle los dientes. Así la experiencia es más fácil para los niños.
2: Muy bien. Los papás no se liberan porque también pueden cometer algún error, ¿verdad? Pero llegamos en este momento de que te confieses, Ashley. Tú los has visto a los papás. Dime, ¿cuál es el error más común que cometen los papás dentro o en la salud dental de sus hijos?
3: Híjole, me puso en una posición media, ¿verdad? Media gacha.
2: Ah, ¿verdad? Pero tú sabes la respuesta.
3: Un error común es no llevar a los niños al dentista desde pequeños o dejar que coman muchos dulces sin limpiezas adecuadas. Un tip que les puedo dar es que se cepillen los dientes o que les ayuden a los niños a cepillarse los dientes 2 veces al día y hacerlo divertido. Canten una canción, denles un sticker, un juguete, con música o juntos. Usualmente cuando un padre hace algo con su hijo o su hija, ellos recogen ese mismo hábito y al siguiente día, y los niños son los que le están diciendo a los papás, no se nos olvide lavar los dientes antes de irnos a la escuela.
2: Ya, la educación dental desde que están chiquitos, ¿verdad? Es muy primordial y es muy importante.
3: Claro que sí.
2: Ese es un súper fácil tip para todos los papás, Ashley. 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
6: Bienvenidos sean todos ustedes a Los Jefes para toda la Unión Americana. Soy Álvaro el Brujo Morales, qué bueno que está con nosotros. Saludos, gran programa el que vamos a tener hoy, hablando de Messi y la selección argentina de fútbol, el campeón del mundo, Messi. Saludos hasta California, en Texas, en Florida, en New York, en New Jersey, en Illinois, en Nevada, en Nuevo México, en Arizona, en donde quiera que usted nos esté escuchando, nosotros somos la autoridad en el deporte. Gran programa el que vamos a tener aquí con Ricardo el Tuca Ferretti, Rodrigo el Pony Ruiz, Fernando Ceballos, también por supuesto Dionisio Estrada, Juan Carlos Gabriel el Pony Ruiz y todo un gran equipo de colaboradores y de invitados. Gracias por estarnos escuchando a través de su radio. Y señoras y señores, ahora voy con...
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6: La selección argentina de fútbol y Messi ganan 2-0 contra Austria. Pero pidiendo la hora, hasta antes del 2-0, Argentina atrás y jugando a contragolpear, ya Messi caminando y sin tocar el balón. En un partido polémico, otra vez le marcan un penal a la selección argentina y a Messi, que esta vez lo falla. Cuando los dos defensores austriacos llegan, perdón, hacen contacto entre ellos, no con Messi. Es decir, eso sí era falta. Y la falta artera de Messi no era ni tarjeta roja. Por Dios. ¡Qué proteccionismo! Un triunfo más de la selección argentina y de Messi. Pero ese es el campeón del mundo, Messi, jugando así. como equipo pequeño, cediendo de la iniciativa a Austria, que también le quitó el balón? ¿De verdad piensan, salvo que les marquen 5 penales como debió ser, como fue en Qatar, que no debieron marcarse, piensan que así van a ser campeones del mundo? Porque pues ya no está el apoyo gubernamental del 78, ¿verdad? Bajando al vestidor de Perú, porque ya no hay un dopado tramposo que metía la mano, como ya saben quién, como Maradona. Ah, ok. Porque pues supongo que tienen la dignidad de no usar las cantimploras para sedar a los brasileños como lo hicieron en el 90, ¿verdad? O sea, ¿jugando así le alcanza a esta selección argentina? No, no, pidiendo la hora, colgados del travesaño. Por Dios, por Dios. Pero bueno, que no nos extrañe absolutamente nada. Que la historia de Messi y la selección argentina siempre ha estado con la polémica y la controversia de la mano. Messi gana el partido 2-0. Pudo tener su hat-trick. Gana jugando, no como el gran Messi, como Messicito. He dicho, y ahora es momento.
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6: Saludo a mis hermanos Ricardo El Tuca Ferretti, Dionisio Estrada y Fernando Ceballos. Fernando Ceballos, ¿qué estás comiendo, Fernando Ceballos?
12: Felicito argentino.
6: Ah, sentadito de
12: aquí, pie. Aquí tienes muchos amigos, mira, en el asado argentino.
6: Mira, nada más. ¿Con quiénes estás ahí? Ah, está el señor Furcade. Un abrazo. Abrazo, hermano querido.
13: Qué feo ser tú en este momento. Qué feo ser tan anti-Messi y no disfrutar al mejor de la historia. Pero está bien.
6: Es que yo no estoy para disfrutar. Estoy para analizar, para comentar. Sí.
13: Disfruten. Pero...
6: ¿Con quién más de la comunidad estás? ¿En dónde estás, claro, Fernando?
12: Señor Romano, lo mandan saludar. Mira, ahí está el señor Romano.
13: Alvarito, hola, sí.
6: Profesor, jugando así como equipo chico cuando usted dirigía. Saludos, como equipo grande,
13: Sabía que ibas a decir eso. Estamos ronda nosotros, despacito, el tercer partido un poquito más y ya empezamos.
6: Les caigo a la noche, Les caigo a la noche.
14: No, no te cueles.
12: Mira, también hay personas
14: que te quieren.
6: Mira nada más, Tochito. El comandante. Ahí está mi hermano Josgar.
14: Toraño que me debe
6: 3 mil. Toraño, ahí está que te debe dinero todavía.
14: Me debe y no me ha pagado hace 5 años.
6: Ahí está Toraño que te debe dinero.
14: Me debe 3 mil baros y no ha pagado desde que se fue.
6: Ya paga, Ángel, ya paga, por Dios. Abrazo a todos ahí, a Ángel García Toraño, al comandante Pereira, a Josgar Gutiérrez, a Tochiro López, a todos.
12: Bien. Y hay muchos amigos argentinos.
13: Álvaro, el penal con Tigres.
6: Mira, y aquí está el Tuca, ¿eh? Mira, aquí está el Tuca.
12: Mira cómo se celebra Messi.
6: Mira nada más. Mira, Tuca. Acércanos a Yair, que fue el del penal con Tigres, para pasarle al Tuca, nada más.
12: Yair, te quiere saludar el Tuca.
6: El Tuca te quiere saludar. Ahí está, mira, Tuca, el que cometió el penal y no te lo marcaron a favor en el 2017, Tuca.
12: Perdóname, Tuca, no lo toqué.
14: Yo sé que tú en la banca te vi pidiendo a... gritando mierda y media y no sé qué tanto, pero no lo toqué.
26: En primer lugar, no dije nada.
14: No tienes razón. La verdad, te portaste como un caballero.
6: Vamos a hablar. Ah, mira, está tu hijo Israel López, Tuca. Hey, también Tuca. Está mi hermano Romano. Y hey, Santiago Furcade.
26: Ponte a trabajar, cabrón.
12: Toshiro. Puta mierda.
26: Ponte a trabajar mejor. Ya es lunes.
6: Ya es lunes. Abrazo, Fernando. Pero bueno.
10: Para todo el año, ¿eh? Ya se la tiramos. Ya.
6: Sí, ya se la tiramos, ya que te pague.
10: Sinvergüenzada.
6: Oye, sinvergüenzada que le hayan marcado ese penal a Messi. No,
10: pero a ver, la verdad es que Santiago Forqué me robó. ¿Dónde te vas a esconder?
6: Pues aquí estoy.
10: Dos goles de Messi.
6: Aquí estoy.
10: Ser, y pues pudieron no ser tres, pudieron ser cuatro. O chance hasta cinco.
6: Aquí estoy.
10: Ahora, además, cuando yo escucho el editorial, alguien que dice otras cosas y no vende el mismo discurso. ¿Qué si la del 78? ¿Qué si las cantimplas?
6: La verdad.
10: ¿Qué si el robo del 86? Es el mismo discurso, no hay nada nuevo.
6: Perdón si te lastimé. Cuando no tiene que ver nada nuevo, no tiene nada que ver nuevo. Nada más que hoy es un penal.
10: El penal es bueno. Primero, yo sí pienso que el penal es bien marcado y lo falla bien.
15: Los trenzan entre dos y cuando eso no toca la pelota, pero es penal, hombre.
10: Y segundo, cuando dices y estableces que Argentina se tiró atrás para conservar el resultado y que Messi ya no caminaba, bueno, el segundo gol de Messi fue una muestra del hambre que tiene y no del número 6, el defensa del equipo de...
6: ¿Tantos rebotes para meter un gol?
10: El defensa del equipo de Australia, número 6, que tiene que ir con
6: Australia, todo Australia. Balón.
10: Y no lo saca. Y el que llega con todo es Messi. El que dice.
6: Primero, Dionisio, no está jugando Australia, está jugando Austria.
10: Por eso Australia dije, ¿no?
15: Por asado argentino y ahorita vengo. Espérame, ahí vengo.
10: Austria.
6: ¿A dónde vas?
10: Por asado argentino.
6: Ve. A ver, Tuca, ¿qué te pareció el partido? Jugando así encerraditos y pidiendo la hora, ¿qué te pareció?
26: Pues jugó de acuerdo a lo que necesitaba jugar. Hace un gol, o sea, domina por momentos, después Austria, segundo tiempo, sale a buscar el empate, y naturalmente, o sea, defiende adecuadamente, sabe cerrar los espacios y esto, juega el contraataque, tiene gente con la cual puede jugar el contraataque, y, o sea, tiene otras oportunidades de gol, la verdad. O sea, es un equipo inteligente. Cuando tiene que atacar, va, ataca, busca el gol, anota. Después sabe jugar, a guardar bien los espacios y utilizar el contraataque. O sea, yo no veo nada de malo, de veras, al contrario. Ojalá también nosotros tuviéramos esta posibilidad, no solo defender, también saber atacar.
6: A ver, Dionisio Estrada, ¿te pareció un juego sumamente dominante por parte del campeón del mundo? ¿Así juega el campeón del mundo?
10: No, hoy fue camaleónico. Cuando tenía que hacer daño, hizo daño, clavó el gol. Por momentos se defendía para contragolpear, por momentos monopolizaba el esférico. Y es cierto, sobre el final del partido hay una de doble remate de cabeza dentro del área argentina que no puede concretar Austria. Y después prácticamente viene el rompimiento ofensivo que termina dándole el segundo gol a Messi. Pero a ver, el que yo diga, uy, cómo sufrió Argentina, uy, cómo pidió la hora, uy, qué figura fue su portero, sacó 2-3 en los últimos 5-10 minutos, tampoco fue así, ¿no? Entonces, como dice el Tuca, él maneja la palabra inteligente, yo manejo la palabra camaleónico, se adapta a las consecuencias, se adapta al resultado, se adapta a lo que pretende el rival, y bueno, y Argentina, que lo decíamos, lo raro sería que Argentina hoy tuviera 3 puntos, o tuviera 1, o tuviera 2, le había tocado un grupo relativamente fácil, entendiendo que otros se han complicado con selecciones menores, y Argentina sacó la victoria 3-0 en el primer partido, ahora 2-0, y ahora le viene la más fácil, Jordania, ¿no? ¿Es Jordania?
6: Sí, a ver, ¿qué estás comiendo, Fernando Ceballos?
15: Asadito con chimichurri,
6: mira. Ok. Asadito tus comentarios, con tus comentarios del partido,
15: ¿Yo?
6: Sí.
15: Fue un partido que, a ver, el penal para empezar es penal, lo trenzan entre los dos jugadores, uno toca la pelota, pero termina siendo penal, claro. Y después sí coincido en que Argentina se tira un poco atrás, creo que abusa de defender el resultado, pero al final aparece la magia del mejor jugador de la historia, marca su segundo gol en el partido, 5 ya en el Mundial, máximo goleador hasta ahora, y muestra por qué Messi es un talento completamente aparte, ¿no?
6: A ver, ¿Por qué se echa? ¿Cómo interpretas tú que Argentina se eche para atrás? Que Argentina no haya jugado tan bien, que Messi no haya anotado 6, 7 goles como el dios que supuestamente lo quieren poner. ¿Qué hizo Austria que le cortó por momentos los circuitos, Tuca?
26: También Austria busca el empate, sale, adelanta líneas. Y como estamos diciendo, Argentina cierra los espacios bien. Dionisio acaba de decir, o sea, el portero tampoco fue así la figura de su equipo, no. O sea, y Argentina viene jugando así desde hace tiempo y así fue campeón. Así fue campeón del Mundial pasado.
6: Ah, fíjate que yo me acuerdo de un partido contra Australia, que además estuve en la cabecera con todos los aficionados argentinos. Y ese partido, sí, ese partido lo jugaron con mucha intensidad. Yo no vi hoy intensidad. Llegó un momento, después del penal, Tuca, emocionalmente parecían derrotados. Derrotados. No podían conectar ni un pase. Podían conectar.
26: Por la presión de Austria, que presionó bien, tenía la pelota, sí, estaba jugando en la cancha de Argentina, sí, pero, o sea, es como nosotros decimos, Japón, México, sí, Japón tuvo
6: Corea, mi tuquita,
26: 20 minutos la pelota y no dio un tiro a gol. Entonces, ¿de qué te sirve?
6: Claro.
26: O sea, la verdad, Argentina juega así. Deja Messi colgado. Yo siempre he dicho, mi delantero, mi centro delantero, cuando el equipo contrario tiene la pelota, no bajes, quédate allá en punto. En punto. Va a tener o mano a mano o tiene que tener dos. Y es lo que hace Messi. La gente se desespera, se viene, lo deja solo y agarra. Y la jugada de los dos goles, él la inicia y él la termina.
6: Bien, déjame ir a la pausa, Ganó Messi, el campeón del mundo, 2-0.
4: ¿Quién es el líder de goleo en el mundial?
6: Ah, déjame ir a la pausa, ya te digo. Con Zidane un autogol, ¿no? Con Zidane un autogol. Déjame ir a la pausa. La pausa, y venimos con más, volvemos. 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
2: De regreso con todos ustedes en Los Jefes para toda la Unión Americana, soy Álvaro El Brujo Morales, gran programa el que estamos teniendo con Fernando Ceballos, Ricardo El Tuca Ferretti y Dionisio Roberto Estrada. Saludos a Tampa Bay, Salinas, Houston, Fort Lauderdale, San Antonio, Phoenix, Riverside, Las Vegas, Amarillo, Palm Springs, Reno, McAllen, Brownsville, Scottsdale, Albuquerque, Los Ángeles, San Francisco, Miami, New York, Boston, en donde quiera que usted nos esté escuchando, nosotros somos la autoridad en el deporte. Y señoras y señores, ahora voy con...
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2: Yo sé que a todos los Messi lovers les purga que yo les hable con la verdad. Con la verdad. Por eso no toleran cuando hablo lo del 78, la mano del tramposo, dopado, las cantinfloras. Perdón, no lo soportan los 5 penales que no debieron marcarse. Fernando Ceballos, tú me hacías una pregunta. ¿Cuál es tu pregunta? La pregunta que me hiciste antes de irme a la pausa y ahorita te la contesto.
3: ¿Quién es el líder de goleo en el Mundial?
2: Okay, perfecto. Líder, la respuesta concreta es Messi, ¿ok? Ahora, yo te hago una pregunta. Yo te contesté directo. ¿Cuántos goles lleva?
3: Pues mira, mejor.
2: Espera, no.
3: ¿Quién es el jefe de goleo?
2: Voy. ¿Cuántos goles lleva Messi después de que debió ser expulsado y no lo expulsaron? 4, ¿verdad? 4. Ah,
3: No te sigas. Ya está. Pero Luigi Colina salió a explicar que no es jugada de roja.
2: Ah, y los Bricios sí, perdón. Y cuando te conviene le crees a Luigi Colina. Mientras no salga Negreira a explicar nada, yo creo que todo está bien para los Messi lovers, ¿no? Mientras no salga Negreira. Porque vaya Dionisio, que esa expulsión, claro que afecta. Messi lleva después de la expulsión 4 goles que obviamente no debía haber marcado porque tenía que estar expulsado, Dionisio Estrada.
4: Entiendo que, yo siento que es roja, pero al final no lo expulsaste, no le puedes quitar el mérito a Messi de los goles que ha marcado. Porque los
2: pues
4: ha marcado.
2: Muchos rebotes,
4: ¿no? A ver, los ha marcado pues haciendo sus jugadas individuales, asociándose y a veces teniendo más hambre que el rival, como el último gol que termina metiendo para el 2-0 contra Austria. Increíble que el defensa estaba más cerca, el defensa tenía que ir a romper con todo ese balón y Messi llega y se barre como si él fuera el defensa para pegarle y meter ese esférico. Entonces, la verdad es que por lo menos en estos tiempos y en este partido no hay argumento que valga la pena como para pensar que Argentina no ganó bien y que Messi no hizo bien sus goles.
2: Yo nada más digo, a ver, el primer gol que anota en este partido es una jugada buena, hay que aceptarlo. También se le va entre las piernas a un austriaco. Y el segundo, tantos rebotes para meter un gol, Tuca. ¿No se supone que es Messi de un solo?
5: ¿Te estás tirando a gol?
2: Sí, pero muchos rebotes, o sea, de un solo.
4: O sea, eso no cuenta. Eso de él quisiera que los Tuca, él quisiera que los defensas fueran traspasables, ¿eh? Que se pasaran.
5: Invisibles,
4: sí.
2: Y el primer gol se le va entre las piernas a un rival, o sea, no, bueno.
4: Se le suele ir a muchos también.
2: Hay una dosis de fortuna y está bien. ¿O no, Fernando? ¿O no? Te has creo que apagado
3: pues
2: el micrófono.
3: Pues es que para... Aunque tengas una dosis de fortuna, hay que estar ahí, tienes que tener el talento, tienes que estar en el momento clave.

0: O sea, ¿en serio vas a cuestionar los 5 goles de Messi? ¿Vas a cuestionar que es el máximo goleador?
1: Porque debió ser expulsado. Debió ser expulsado. Lleva 4 después de la no expulsión.
0: A sus 39 años está siendo la figura de la Copa del Mundo, mientras otros jugadores no tocan.
1: Con una roja que no se marcó, ¿verdad? Con una roja que no se marcó, Fernando. Con una roja que no se marcó.
0: No te bueno, justifiques, admíralo.
1: Hablando del partido, Fernando, ¿por qué interpretas tú que Messi termina pidiendo la hora y que Austria les quita el balón por momentos y es más protagónico en el partido? Sin tampoco poner nada en peligro, ¿no?
0: Porque Austria, ya te lo explicó el Tuca, tenía la necesidad, tenía que ir por el partido. Se estaba jugando el primer lugar de grupo. Era importante tratar de rescatar por lo menos el empate. Y ahí Argentina, yo coincido, creo que abusa un poco de echarse para atrás, pero al final supo manejar el partido. O sea, si algo tiene Argentina, nos guste o no, es oficio. Y este equipo sabe en qué momento apretar, sabe en qué momento hay que defenderse, sabe en qué momento hay que ir un poquito más adelante, y al final lo terminó ganando con jerarquía 2-0. Tampoco fue que en ningún momento se sintiera que Austria les iba a empatar el partido, que Austria se haya...
1: Ellos sí lo sentían,
0: se haya metido completamente.
1: Ellos sí lo sentían, tal vez que estaban atrás, ¿eh? Ellos sí lo sentían. A ver, Tuca.
0: El Dibu, sí. Creo que el Dibu creo que ni se despeinó el Dibu Martínez.
1: A ver, Tuca, jugando así, ¿le alcanza a la selección argentina para algo?
2: Sí.
1: Y a Messi. Así. Ah, okay.
2: Claro. Pues así jugó el mundial pasado, salió
1: campeón. Ah, claro, marcándole un penal como el de hoy, claro, ya te entendí.
2: Bien, también estoy de acuerdo contigo, marcando penales. Y un equipo, para tener un penal a favor, tiene que estar dentro del área, ¿eh?
1: No te pasó así con Tigres, y ahí estaba Jair Pereira, ¿eh? En 2017.
2: Yo creo que es un equipo que va buscando paulatinamente sus objetivos. O sea, ahorita el objetivo de Argentina era quedar en primer lugar. El grupo es accesible para que quede y haga 9 puntos. Punto. Ya después la siguiente fase, naturalmente va a tener que mejorar ciertos aspectos, como hacen todos los equipos. Ya, pero gana, yo pienso, gana bien y... Con el próximo juego va a ajustar ciertas cosas. Cuando juegue contra España, cuando juegue contra Brasil, Alemania, Inglaterra, ahí vamos a ver si realmente el echarse para atrás y querer jugar al contraataque le va a resultar. Porque estos equipos son mucho más poderosos que una Austria.
3: Ahora, mi Tuca, el próximo rival es Jordania. El próximo rival contra Argentina es Jordania. ¿Tú metes a Messi desde el arranque o lo descansas? Entendiendo de que está en plan goleador, lleva los 5 goles de Argentina y quiere seguir aumentando el récord de más goles en un mundial. ¿Tú qué haces?
2: Yo platicaría con él. Yo creo que un primer tiempo es adecuado para Messi. Y sacan ya y esto, pues le digo, ¿sabes quién es? Siéntate, ya está el partido y todo esto. Es el récord de entonces uno, cada vez va a aumentar, a dejar a otros que van a porque sabemos que viene en ciertos momentos tratado con algodón, entonces hay que partido en lo actual ya es calificación.
1: Ya, exactamente. Ya está resuelta la calificación, ya resuelta la calificación. Pues sí, ya ganaron los dos primeros partidos. Ahora pregunto yo, okay, Messi es el que llama la atención, más allá de que lo debieron expulsar y después de que la no expulsión lleva 4 goles. ¿Qué ves, Dionisio y Fernando, en los otros jugadores? Porque yo no veo a nadie, ¿eh? No veo a nadie, no veo bien a Lautaro, no veo bien a Julián, no los veo así en un nivel supremo. ¿O ustedes sí? ¿Y quién toca?
2: ¿Quién? El goleador de Inglaterra.
1: Yo no los veo bien, ¿eh? O sea, yo no veo.
2: No, hombre, ¿cómo no?
1: O sea, ¿tú ves a todo el equipo al tiro? ¿Tú ves a todos al tiro?
2: El de Inglaterra, sí lo veo.
1: Porque
2: el
1: sí.
2: De Alemania, ¿viste el segundo gol de Alemania sobre la hora?
3: Él está hablando de Harry Kane.
1: Sí, sí, ya te entendés que no, pero me refiero de Argentina y Tuca, me refiero de Argentina a los demás, a Lautaro, a Almada,
3: a Rodrigo Fernández, de Paul, a McAllister, a Lautaro Martínez, a los compañeros de Messi, mi Tuca.
1: Porque hoy Nicolás González tuvo un par y no les disparó bien, Sí.
2: Pues yo los veo en su nivel. Nada más que el otro, Messi, pues es uno que marca una diferencia tremenda. Pues sí. Los demás,
1: sí, cuando no lo expulsan, pues más, ¿verdad? Sí, sí, claro. Sí. ¿Tú cómo ves a los demás, Fernando? No te oigo. No te oímos, Fernando.
3: Yo veo bien al Cuti Romero en defensa, ya. McAllister con Enzo Fernández en medio campo también lo veo bien. Sí. A Rodrigo de Paul, quizás no han dado fino Lautaro Martínez, ¿no? Lo vimos justamente en esa jugada que después termina cayendo el segundo gol a través de Messi, donde Lautaro Martínez no puede definir de primera intención en el mano a mano con el portero. Julián Álvarez, le ha costado, por supuesto, también. Pero en general, a los que han entrado, yo veo al 90% bien de los futbolistas argentinos, sobre todo con un gran tema que a veces se les olvida a otras selecciones o a otros jugadores de selección: el compromiso de vestir la camiseta nacional de un país. Y eso, tanto a Argentina como a los uruguayos, eso no se les puede quitar, va implícito. Implícito tendría que ser para todas las elecciones, pero da la impresión de que no es así, ¿no? Entonces yo sí lo veo como comprometidos al resto de los jugadores argentinos, disciplinados, muchos de ellos en buena forma, algunos les falta llegar todavía al 100%. Yo no sé qué fantasma estás queriendo ver, Alvarito, la verdad, que para ti sería más fácil.
1: No veo fantasmas, veo hechos.
3: El que un día termines de reconocer, bueno, hoy no tengo cómo, con un argumento falaz.
1: No, eso es una descalificación de tu parte. Debió ser expulsado y lleva 4 goles después de la expulsión.
3: Hablas de que la pelota sí se mancha. Hablas de que la pelota sí se mancha. Tú vives manchando la pelota también.
1: Mira, a ver, déjale pregunto al profesor Rubén Omar Romano de Santiago Furcal. A ver, comentarios del partido. Messi lleva 4 goles después de la no expulsión. 4 goles después de la no expulsión. Pero bueno, ¿qué les pareció el partido? De la que debió ser en el primer partido, la que machaca el gemelo.
4: No, es amarilla. Si te vas al reglamento puede haber sido pulsión. Pero fíjate la de Silva. La de Bernardo Silva, la que se tira como de 2 metros.
1: Esa debió ser también. Amarilla. Se dice no pasa nada.
4: Ya sí. Le dieron también.
5: Oye,
4: un argentino.
5: Oye, Alvarito. Dionisio. Sí. ¿Dónde les mando mi factura de los 6 meses que trabajé contigo? Ahí me cuentas.
1: ¿Sabes dónde puedes mandarla? A los de Tiempo Aire que te contrataron y quebraste el programa.
5: 8 meses, sí, güey. No. 8 meses.
1: Por el que nos traicionaste y te fuiste. A ver, profe. Sí, a ver. Esta Argentina hoy jugó bien para usted.
4: Discreta, no, muy discreta. No, nada que ver. Argentina va a ir superando, mejorando partido a partido, va a recuperar seguramente Tagliafico, el mismo Cuti Romero que no anda a su nivel. Hay muchos jugadores que el mismo Álvarez.
6: ¿Sabes qué creo? Poco a poco. Alvarito, ¿sabes qué creo, muchachos? Dionisio, que Argentina por ahora juega arriba. Sí. O sea, Austria no hacía presión alta, no incomodaba. Argentina era el primero del grupo y esperó.
1: Eso. Pero hacía presión en 3/4.
3: El Tuca le llamó, Argentina jugó inteligentemente. Yo le dije, Argentina sí, es camaleónico. Adaptándose al momento, al resultado, al rival.
6: El Tuca que está ahí, el viejón que lo quiero mucho, jugó al Tigre de la época dorada, esperó con individualidades, esperando el momento para romper líneas y generar la diferencia. La presión la tenían otros y le cedió la pelota como el Tigre de Tuca. Estoy de acuerdo con el viejo, totalmente.
2: Saludos, Rubén, saludos.
1: Déjame ir a la pausa, pero tengo un par de preguntas para Santiago y para el profesor Rubén Omar Romano después de la pausa. No dura más que 30 segundos. Pausa y venimos con más aquí en Los Jefes. Volvemos.
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3: Regreso con todos ustedes de los jefes para toda la Unión Americana. Soy Álvaro el Brujo Morales. Gran programa el que estamos teniendo con Ricardo el Tuca Ferretti, Dionisio Estrada, Fernando Ceballos y todo un gran equipo de colaboradores. Tercer y último bloque, pero no por ello el menos importante, así que ahora vamos con
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4: Tenemos esta, invitado. Esta pausa fue para pagarle los 6 meses a Toraño, ¿verdad?
3: ¿Los qué? ¿Para pagarle qué?
4: Los 6 meses que Toraño reclamaba. Pero antes de que le deposites completo, me deposito lo que él me debe.
3: Toraño, ¿eh? Toraño nos traicionó. Se fue a otro programa de radio. Nos traicionó. Y hundió ese programa de radio, pero lo queremos. Y a ti se te fue sin pagarte, ¿qué? 3,000, 4,000 pesos, ¿no?
4: Bueno, le había prestado 20,000 y de a poquito me fue pagando.
5: Yo lo defiendo. Yo soy siempre unido, muchachos. No se metan con mi compañero.
3: A ver.
4: Tranquilo, Ángel. Ah, entonces si eres del vestidor y lo defiendes, te paso mi cuenta, Santiago, para que me deposite lo que me debe.
5: Es tan como tú.
3: Sí, algo bueno tiene. A ver, profesor y Santiago, ¿cuándo va a ver, cuándo Argentina, la selección? Hablo de la selección y del fútbol, no hablo del pueblo. Yo tengo grandes amigos de Argentina, cada vez menos, porque bueno, por lo que digo, ¿no? Pero los tengo todavía, ¿no? Sí. ¿Cuándo un triunfo sin polémica, lejos de controversia, la dictadura del 78, el dopaje y la mano de Maradona?
6: Hombre, Tetanía ya me tiene harto.
4: Y igual a mí, dice que no repite y lo repite cada 5 minutos, carajo. No,
3: les pregunté a ellos, perdónenme.
4: Pero es
3: les
4: que ellos también ya te han escuchado en algún momento.
3: ¿Cuándo un triunfo o un título sin polémica?
5: Álvaro, Messi sí te tiene en su mente, porque eres tan así insoportable, como tú sabes. Eres tan insoportable que Messi te tiene en su mente. Entonces, como percibió que le regalaron el penal, lo erró. Lo andes chingando.
6: Sí, después voy a meter otros dos para que no digan que ganamos por el penal. Muy bien. Así son los grandes. De acuerdo.
3: Ok. A ver, Mbappé. ¿Quién va a terminar como el campeón de goleo de este mundial? Y también puede estar en juego el máximo título de goleo de la historia de la Copa del Mundo. ¿Va a terminar Messi o va a terminar Mbappé?
6: Este mundial Messi.
3: ¿Y en la historia?
6: De la historia no sé, le quedan otros dos a Mbappé.
5: Mbappé va a ser el máximo de los mundiales, no hay polémica. Pero lo interesante es ahora con Ronaldo y compañía. Tu Ronaldo que está dando...
27: Ah, ya cambiaste a Ronaldo, claro, por Mbappé.
3: Ya. No sean celosos.
4: Era peor que el cebo de macho, dice.
3: No sean celosos. Yo, mire, Cristiano está en su quinta década de vida y es culpable porque no puede ser portero, defensa, medio y enganche. Y porque no puede hacer jugar a jóvenes de 26 y 31 años de que le den un pase bueno como Vitinha, Bernardo y Bruno. Esa es culpa de Ronaldo. No se le exime como han protegido y eximido a Messi muchas veces.
27: En los mejores mediocampos del mundo son los de Portugal, no jodas. Vamos a poner.
3: ¿Y cómo juega, profesor?
27: El otro día no anduvieron. Pero cambiar a Ronaldo por Mbappé, eso es tirar la toalla, ¿eh?
5: Yo no sé. Dionisio, viejito querido, que te quiero tanto, no sé cómo lo aguantan tanto tiempo. La verdad.
27: No, al Tuca, yo no entiendo cómo el Tuca te aguanta.
5: Tuca, ¿cómo lo aguantas? Es más, mejor vámonos a la venta, si quieres algo que. Analizarla bien antes que, por favor, esto es insufrible, Álvaro. No sé cómo hacen, muchachos, la verdad. Pero bueno,
4: ahí la de... Hay 150 mil razones para aguantarlo al mes.
27: Vamos a seguir todo el
3: triunfo. Abrazo, profesor.
27: Abrazo para todos.
3: Abrazo al profesor Iván Santiago Furcade. ¿En casa de quién están, Fernando? Ya se le cortó ahí. Se le cortó. Bueno. Oye, Tuca, ¿por qué me aguantas si me quieres tanto?
7: Por la polémica.
3: A ver, vamos a leer comentarios de la gente. A ver, que empiece aquí.
7: Te digo que realmente...
3: Dime, Tuca, dime.
7: Te digo por la polémica que por dinero realmente tú sabes que no hay.
3: No. Si tú vas al Oxxo en Ferrari, hombre, tú vas al Oxxo, a la tienda en Ferrari. A ver, vamos a ver. Ponme comentarios de la gente. Dice, a ver, Leo. Dice, así se llama este anciano. Dice, aún no se ve el nivel de Argentina. Seamos honestos, solo partidos a modo, muy a modo. Uy. Pues sí, no han sido los grandes rivales, aunque contra Austria, ¿cómo sufrieron, eh? Dice, Lau, Leo, ay, sí, el mejor del mundo y nuestro. Te armamos, capitán. Pues qué iban a decir, si son compatriotas, pues qué iban a decir. A ver, producción, busca, me estás poniendo 5 goles, ¿qué quieren que diga eso? Ponme preguntas o comentarios. Dice, Messi tuvo que ver el partido desde la banca por rata, dice aquí Néstor Roque 3785. Pues debía haberlo desde la banca, debía haber estado expulsado. Dice Gary Lineker con I Latina, las dos. Álvaro, no tenés argumentos, ya acéptalo. Neofito, porque no pone tildes. No, siempre tengo argumentos. A ver, dice, qué pena tener que decir que expulsar a Messi, porque si no les vacuna a todos. Oye, es que les duele que lo digamos. Messi debió ser expulsado 4 goles después de la no expulsión. A ver, Tuca, ¿quién proyectas que va a terminar campeón de goleo de esta Copa del Mundo? ¿Messi, Mbappé o alguien más?
7: Messi.
3: ¿Con penales o sin penales?
7: De ambos dos en par,
3: una dupla de ambos dos en par. Dionisio Estrada.
4: Por cierto, en penales, Messi con la selección ha fallado prácticamente el 20% de los penales. Ha tirado 43 y ha fallado 8. ¿No? Entonces, tampoco es que sea infalible.
6: Te voy a dar un dato de esos que te gustan, para que tengas un pequeño argumento contra Messi. Uno.
3: Tengo varios.
6: Es el jugador que más penales ha fallado, ¿no?
3: Eso es cierto.
6: Es el jugador que más ha fallado en los penales.
3: ¿Cómo? Dice Zen Frías, dice, aun cuando Mbappé termine siendo el histórico goleador del Mundial, no quita la grandeza de Messi al ser goleador de este Mundial con 39 años. Nada más le recuerdo a él que Mbappé fue campeón del mundo primero y Messi segundo. Y Mbappé creo que era menor de edad en algunos países.
4: ¿Y eso le quita mérito al campeonato del mundo por ganarlo después de otro o qué?
3: Pues no, porque con 5 penales que no debieron marcarse, pues sí.
4: Entonces, por eso te digo, es un argumento falaz.
3: No, simplemente fue un comentario. Yo creo que no distingues entre comentarios.
4: Es un argumento falaz.
3: No estoy argumentando.
4: Un comentario falaz.
3: No hay comentarios falaz, los comentarios son comentarios.
4: No, es un comentario falaz.
3: A ver, ¿qué tenemos para mañana?
4: A ver, yo pienso que...
3: Sí, qué bueno que piensas, sí, dime.
4: Sí, tengo que pensar. Aquí tengo que pensar más de la cuenta, porque para poderte explicar no es fácil, porque no entiendes. Yo pienso que en el caso de jugadores como Messi, como Harry Kane, como el propio Mbappé, que pueden ser los candidatos al campeón de goleo de este mundial, tendrá que ver también mucho hasta dónde llegan sus equipos, ¿no? En ese sentido, yo sí veo a Francia llegando hasta la final, Argentina no lo veo llegando a la final, y por ahí entonces Mbappé pudiera aprovechar esos partidos para terminar por arriba de Messi como campeón de goleo.
3: Ok, si le siguen marcando penales de este tipo como los de Qatar, yo no tengo dudas de que Messi va a terminar siendo el campeón de goleo, hasta que se enfrente a una selección de calidad y de envergadura que le elimine, que le elimine. Oye, el arbitraje era lamentable. Lamentable el arbitraje. A ver, Tuca, ¿tú ves a Argentina para campeona del mundo o no?
7: Es candidata.
3: Pero no es la primera candidata, ¿no?
7: Está en los cinco.
3: Ya. Fernando, ¿tú ves a la selección argentina para ser la candidata número uno y para ser campeona del mundo o no?
6: Entre las tres primeras.
3: Ok, ¿por qué no la ves en
6: para mí es España, porque veo mejor España. España, Argentina, Alemania son mis candidatos.
3: Ok, está bien. Ok, ¿por qué a ellas también las pones ahí y no la pones en absoluto a Argentina y a Messi?
6: No, para mí esas tres son las candidatas. En el orden yo pongo uno España, dos Argentina, tres Alemania. ¿Por qué España delante de Argentina? Porque me parece que tiene un equipo más completo y lo veo más firme que Argentina. Pero la verdad, Argentina, lo de Messi me está sorprendiendo. Yo esperaba un Messi en un nivel un poquito más bajo y la verdad es que no. Este parece que pasan los años y sigue jugando igual. Es
3: Dionisio, ¿para ti va a ser campeona del mundo Argentina o no?
8: No. Yo veo a Francia.
3: A Francia primero y Argentina segundo, dices, ¿así lo ves? ¿O tercero?
8: No, yo veo a Francia, después puedo ver, para mí España perdió algo de bono, más allá que se recompuso, para mí que pienso que va a estar Francia, Inglaterra, ahí, y entonces ya bajito ya puedo poner a España, Alemania y demás abajito, Argentina y Holanda.
3: Bien, perfecto. Vámonos, señores. Tuca, muchísimas gracias. Un abrazo. Gracias, Fernando. Gracias también, por supuesto, a Dionisio Estrada. El que ya no volvió fue Toraño. Ya nos apareció después de eso.
8: Sigue esperando el depósito. Fue a checar que efectivamente le cayera tu depósito.
3: Para que te pague a ti, ¿no?
8: Exactamente.
3: Ya, ok, está bueno. 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Abrazo, queridos, gracias. Nosotros somos los jefes, la autoridad en el deporte, y nos sacamos la verdad para restregárselos a muchos en la cara, aunque no les guste. Gracias, hasta la próxima. Chao.
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